0: quieren reforzar la autonomía en defensa de Europa luego de que Estados Unidos anunciara la próxima retirada de 5.000 soldados desplegados en suelo alemán. El presidente de Estados Unidos, Donald Trump, afirmó que existe la posibilidad de que se reanuden los ataques contra Irán. Estas declaraciones llegan horas después de que un alto mando militar iraní alertara de una probable reanudación de las hostilidades con Estados Unidos. Alemania y la OTAN respondieron este sábado a la decisión de Estados Unidos de retirar 5.000 soldados desplegados en territorio alemán. La medida anunciada el viernes por el Pentágono representa la retirada de un 12% de los casi 40.000 soldados que Washington mantiene en Alemania, según fuentes oficiales. Es la respuesta de la administración Trump a las críticas del canciller alemán Friedrich Merz, quien señaló a Estados Unidos de no disponer de una estrategia de salida en el conflicto con Irán. Desde Berlín, el ministro alemán de Defensa, Boris Pistorius, instó al resto de países europeos a asumir una mayor responsabilidad en su propia seguridad ante el repliegue estadounidense. Unas declaraciones que secundó la portavoz de la OTAN, Alison Hart, quien pidió a los miembros europeos de la alianza aumentar su gasto en defensa. Y valoramos las reacciones aquí en Alemania con nuestra analista política Carolina Chimoy, a quien saludamos a esta hora. Carolina, buenas noches. ¿Por qué muchos interpretan la retirada de tropas estadounidenses de Alemania como una reacción a las críticas del canciller federal Friedrich Merz, quien afirmó recientemente que el presidente Donald Trump ha sido humillado por Irán en las negociaciones para alcanzar un acuerdo?
1: Lo acabas de decir, Carol, esa declaración del canciller Friedrich Merz sucedió hace casi 48 horas y la reacción del presidente Trump al respecto fue justamente amenazar con empezar a retirar tropas estadounidenses de territorio alemán. Y es lo que menos de 48 horas después ha empezado a hacer. Es importante saber, Carol, que Donald Trump ya venía advirtiendo al respecto, incluso desde su primer gobierno, el Trump 1.0, como se le llama, cuando él fue presidente en el año 2017, ya empezó a decir que estaba pensando en retirar tropas estadounidenses de territorio alemán. Ahora, claro, entre medio sucedieron muchas cosas, varias guerras que estamos viendo, la de Ucrania, en Irán también, y la amenaza que él formuló hace más o menos 2 días la está convirtiendo ahora en realidad. Ahora, como bien decías también en el informe, se trata de 5.000 soldados que quiere retirar, de casi 40.000 que están ahora estacionados en territorio alemán. Es decir, se podría interpretar casi como una retirada simbólica. Sin embargo, claro que tiene importancia porque no son solo los soldados, Carol, sino también la retirada de armas de alcance medio que quiere hacer del territorio alemán. Este fue un acuerdo que se hizo entre el ex canciller alemán Scholz y el ex presidente de Estados Unidos, Joe Biden, de estacionar estas armas de alcance medio en territorio alemán, lo cual, claro, a Europa y Alemania le darían mayor seguridad en lo que se trata defensa militar ante Rusia. Y ahora también estas armas van a ser retiradas y probablemente esa es la mayor preocupación tanto de Berlín como también de la OTAN.
0: Y ahora nuestra analista política Carolina Chimoy aquí en Berlín. Entre tanto, el presidente de Estados Unidos, Donald Trump, aseguró este sábado que revisará pronto la nueva propuesta de paz de Teherán, aunque expresó sus dudas sobre la posibilidad de que sea aceptable para su gobierno. Trump reiteró además que no descarta reanudar los ataques contra Irán. La guerra ha causado miles de muertos, principalmente en Irán y Líbano, y sus repercusiones mantienen en vilo a la economía mundial por el cierre casi total del Estrecho de Hormuz. Estados Unidos e Irán mantienen un alto el fuego desde el 8 de abril que podría estar a punto de romperse. Trump ya informó al Congreso de que el conflicto con Irán había finalizado, con lo que dice cumplir con la ley que exige al presidente de Estados Unidos que obtenga autorización de la Cámara para prolongar cualquier conflicto más allá de 60 días.
2: Es un bloqueo muy amistoso, nadie lo está cuestionando, absolutamente nadie. Para que lo entiendan, muchos presidentes se han visto envueltos en asuntos de gran envergadura y nunca tuvieron que pasar por el Congreso. Lo consideraban totalmente inconstitucional y los demócratas del Congreso que lo impulsan y probablemente un par de republicanos están perjudicando una capacidad de negociación que ahora mismo es infinita y no deberían hacerlo. Nunca ha pasado antes, ningún otro presidente lo ha hecho y yo no voy a ser el primero.
0: Ampliamos ahora informaciones con el periodista José Díaz Briceño, a quien saludamos a esta hora en Washington. José, es un gusto saludarte. El presidente Donald Trump informó al Congreso que el conflicto con Irán ha concluido. ¿Ha habido algún anuncio por parte del Pentágono en torno al retiro de tropas de la región?
3: Hasta el momento Estados Unidos mantiene el mismo nivel de tropas que tenía hasta hace unos pocos días, 50,000 tropas de efectivos militares en Medio Oriente. Esto es 10,000 tropas arriba de lo que normalmente hay en esa región del mundo. Al mismo tiempo hay 3 portaaviones, algo que no se veía desde 2003. E incluso hoy mismo el jefe del Comando Central de Estados Unidos, el almirante Brad Cooper, que normalmente está en Tampa Bay, llegó a visitar las tropas en Medio Oriente, en específico el barco anfibio Trípoli, y ahí pues saludó a las tropas en una muestra de lo que aquí se considera es un compromiso de Estados Unidos todavía con las hostilidades. Hay que decir que si bien el presidente Trump hizo esta notificación al Congreso, aquí en Washington no se considera que la guerra haya terminado como tal, sino que esto únicamente fue una notificación de tipo burocrática para el presidente Trump intentar cumplir con una ley de 1973 que lo obliga a solicitar autorización después de los 60 días.
0: José, el presidente Donald Trump ha calificado como genialidad el bloqueo a los puertos iraníes. ¿Cree que Teherán se rendirá? ¿A qué se refiere el mandatario estadounidense con esto?
3: Así es, el presidente Trump considera que el bloqueo de los pozos petroleros es algo que eventualmente golpeará directamente las arcas del gobierno iraní, considerando que las exportaciones de petróleo que en este momento están bloqueadas a través del estrecho de Hormuz con este bloqueo estadounidense obligará eventualmente a cerrar algún tipo de pozos maduros de Irán al agotarse en unos días, de acuerdo con lo que ha dicho el propio secretario del Tesoro, la capacidad de almacenamiento de crudo dentro de Irán al no poder exportar esa cantidad de petróleo. Todo esto podría provocar incluso, de acuerdo con algunos analistas, una especie de cataclismo, pues algunos de los pozos petroleros más maduros de Irán podrían perder presión e incluso contaminarse si se hace una maniobra de cierre. Todo esto es lo que está en la mente del presidente Trump al decir que la genialidad de cerrar el estrecho puede eventualmente provocar que el régimen de Teherán se rinda, y sin embargo, hasta el momento, la capacidad de almacenaje de Irán no parece haber llegado a su tope.
0: José Díaz Briceño en Washington, gracias por estas informaciones. Israel llevó a cabo diversos ataques en el sur del Líbano este sábado. En un comunicado, el ejército israelí aseguró haber alcanzado decenas de objetivos de Hezbollah, entre ellos supuestos cuarteles de este grupo considerado terrorista por Alemania. Por su parte, Hezbollah reivindicó a su vez varios ataques contra tropas israelíes. Este nuevo intercambio de hostilidades confirma la fragilidad del alto el fuego mediado por Estados Unidos, que comenzó el 16 de abril y se extendió hasta mediados de mayo. Según las autoridades libanesas, ya son más de 2,600 los muertos por los ataques israelíes de los últimos meses. Y en México, el político oficialista Rubén Rocha Moya anunció que dejará su cargo temporalmente para facilitar las investigaciones en su contra. Sobre el gobernador del estado de Sinaloa y otros 9 funcionarios, pesan acusaciones de Estados Unidos por presuntamente conspirar con el cartel de Sinaloa para distribuir narcóticos en territorio estadounidense a cambio de apoyo político y sobornos. La Fiscalía General Mexicana, que ha pedido la entrega de pruebas a Estados Unidos, iniciará una investigación, aunque por el momento descartó llevar a cabo detenciones provisionales por falta de pruebas, tal y como pide Washington. Esta denuncia ha sacudido al oficialismo en México por ser la primera vez que altos funcionarios son señalados por vínculos con el tráfico de drogas. Rocha ha tachado de falsas todas las acusaciones en su contra. Este sábado, el Congreso designó a Geraldine Bonilla Valverde como gobernadora interina. Ampliamos ahora informaciones con nuestra colega Irene Baños Ruiz, a quien saludamos a esta hora en la ciudad mexicana de Morelia. Irene, es un gusto tenerte con nosotros. ¿Qué supone la renuncia del gobernador Rubén Rocha Moya para el gobierno de la presidenta Claudia Sheinbaum? Por favor, cuéntanos.
4: La retirada temporal de Rubén Rocha como gobernador de Sinaloa.

0: permite, lo primero, al gobierno de Sheinbaum ganar tiempo mientras la Fiscalía General de la República evalúa esa acusación de Estados Unidos y, en base a esos resultados, poder decidir cómo actuar frente a esta crisis que es nacional, pero también es bilateral. Al mismo tiempo, esta situación introduce elementos muy potentes de presión para el gobierno de la presidenta. Esta es una de las crisis internas más duras que Sheinbaum ha enfrentado a lo largo de su mandato. Por un lado, porque pone a prueba sus promesas de mejorar la seguridad del país y su eficiencia en la lucha contra el narcotráfico. Esta situación se podría convertir en una muestra clara de ineficiencia y debilidad para atajar esta problemática frente a una amenaza constante y creciente por parte de Estados Unidos de interferir de forma cada vez más contundente. Y por otro lado, el caso pone en cuestión absolutamente la legitimidad de las personas de confianza del gobierno y evidencia esas tensiones dentro del partido de Sheinbaum entre lealtad política y rendición de cuentas sobre un tema tan sensible como la influencia de los grupos criminales en los gobiernos locales.
1: Irene, ¿qué representa este hecho para las relaciones de México con Estados Unidos?
0: El deterioro de las relaciones bilaterales con Estados Unidos, desde luego, es una de las consecuencias más temidas de esta situación. Washington está deseoso de cualquier prueba para justificar una mayor influencia e incluso una intervención directa en el país vecino, como hemos visto recurrentemente desde la llegada al poder de Donald Trump. Aunque sería el peor de los escenarios, merece la pena mencionar que el mismo fiscal que acusa ahora a Rocha y a los otros altos cargos de Sinaloa es quien inició el caso contra Nicolás Maduro por narcoterrorismo y que le llevó incluso a esa detención del exmandatario. Además, tengamos en cuenta el contexto de presión económica, que no solamente es política. México y Estados Unidos, junto a Canadá, están en plena negociación del Tratado Comercial TIMEC, que definirá el intercambio económico de los próximos años e incluye temas tan decisivos como los aranceles. Todo ello con un México que acaba de experimentar una caída del 0,8% del PIB en el primer trimestre del año. Por tanto, este caso contra Rocha y los altos cargos de Sinaloa, contra el propio mandato de Sheinbaum, es un ataque directo a la credibilidad institucional de México, pero además sitúa en una balanza muy delicada la relación con Washington, con Trump, quien sabemos desde luego no está dispuesto a ceder lo más mínimo en la presión que ejerce sobre el país.
1: Irene Baños Ruiz, gracias por estas informaciones y por este análisis desde México. Y la activista iraní Narges Mohammadi, premio Nobel de Paz en 2023 y encarcelada desde diciembre, tuvo que ser hospitalizada de urgencia tras un grave deterioro de su salud, según informaron sus familiares. La activista lleva décadas luchando contra la pena de muerte y el uso obligatorio del velo. Mohammadi fue condenada a 6 años de prisión tras ser señalada de atentar contra la seguridad nacional y 1 año y medio adicional por hacer propaganda contra el sistema islámico. Venimos ahora a Alemania para hablar de Timi, la ballena jorobada varada desde principios de marzo en el mar Báltico. Fue liberada este sábado en el mar del norte tras ser transportada por una barcaza hacia aguas profundas. Concluye así una saga que tuvo a Alemania en vilo durante varias semanas. La decisión de las autoridades de abandonar los intentos de salvamiento a principios de abril había provocado indignación. Finalmente aceptaron el plan de rescate financiado por 2 empresarios. Desde que quedó varada por primera vez, la ballena se convirtió en un fenómeno nacional. El rescate fue objeto de críticas, ya que varias organizaciones ambientales y expertos señalaron que el animal estaba demasiado debilitado y que el rescate solo aumentaba su sufrimiento. De acuerdo con el diario alemán Bild, la liberación de Timi ha costado más de 1,5 millones de euros. Hasta aquí las noticias. 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
1: Turquía e Israel protagonizan una creciente rivalidad por la supremacía en Oriente Medio. Ambos países aspiran a aumentar sus respectivas áreas de influencia, alimentando una competencia estratégica que podría desencadenar un conflicto regional.
2: To those who fantasize they can reestablish their empires and their dominion over our lands, I say, forget it. It's not going to happen. Don't even think about it.
1: Entre acusaciones cruzadas sobre supuestas ambiciones expansionistas, la disputa tiene escenarios muy concretos, que van desde Siria al Líbano, pasando por el Mediterráneo Oriental o incluso el Cuerno de África. Una rivalidad geopolítica que esconde además una lucha por el control de los corredores energéticos entre Oriente Medio y Europa. Pero ¿es inevitable un conflicto abierto entre estas dos potencias regionales? ¿Optará Ankara por adquirir armamento atómico para equilibrar sus fuerzas con Israel? ¿Y qué papel jugaría la OTAN, de la que forma parte Turquía, en una hipotética guerra? Se lo explicamos aquí en DW Analiza. La reciente escalada dialéctica entre Turquía e Israel está tensando las relaciones entre dos de los principales actores de Oriente Medio. Con un Irán debilitado tras dos meses de guerra, algunas destacadas voces en Israel parecen apuntar ya a otro posible rival en la lucha por la hegemonía regional. Es el caso del ex primer ministro israelí Naftali Bennett. Candidato a las elecciones generales del próximo otoño, Bennett aseguró que Turquía ha sustituido a Irán como la mayor amenaza estratégica para Israel. Declaraciones subidas de tono que se enmarcan en un cambio de estrategia del gobierno israelí.
3: El año pasado, en 2025, la comisión Nagel, que es una comisión de expertos formada personalmente por el primer ministro Benjamin Netanyahu y que asesora al gobierno en cuestiones de seguridad, ya recomendó de manera pública que Israel se empezara a preparar ante lo que se percibe en ese país como una confrontación o escalada creciente por parte del gobierno de Erdogan. Es un choque de influencias y que nada hace prever que de manera inminente vaya a subir a una confrontación militar, pero sí vemos cómo la retórica avanza lentamente hacia ese escenario.
1: Y no solo por parte israelí. Desde Turquía, el gobierno de Recep Tayyip Erdogan no duda en elevar el tono contra Israel.
4: Uluslararası krizleri tetikleyen bir irrasyonel, fundamentalist bir hükümetten söz ediyoruz. Dünyanın başına bela olmuş durumda. Bu sadece Türkiye'nin sorunu değil.
1: Los choques entre Tel Aviv y Ankara han ido a más en los últimos tiempos, especialmente a raíz de la crisis humanitaria desencadenada por la guerra en Gaza.
5: Turquía gobierna un partido islamista que siempre ha sido contrario, digamos, a Israel y a su política respecto a los palestinos, etc. Es verdad que Turquía, tanto Turquía como Israel, son dos potencias potencias regionales que tienen intereses más allá de sus fronteras, pero es verdad que esta, digamos, esta verborrea contra el gobierno de Israel tiene también mucho de intentar ganar puntos, no solo ante su electorado, sino también ante la población del mundo musulmán.
1: Siria es sin duda el principal escenario de la rivalidad regional entre Turquía e Israel. Tras la caída del régimen de Bashar al-Assad a finales de 2024, ambos países han venido posicionándose para asegurarse sus respectivas esferas de influencia. Turquía mantiene una presencia militar en el norte de Siria, destinada a impedir la consolidación de cualquier posible autonomía kurda. Por su parte, Israel ha ampliado su presencia en el sur, en la zona de los Altos del Golán, y apoyando las aspiraciones de autonomía de la minoría drusa.
3: Desde la caída del gobierno de al-Assad, el ejército israelí ha bombardeado incesantemente, con más de 1000 bombardeos, las bases militares del Ejército Nacional Sirio y los equipos militares, diciendo que no debían caer en manos equivocadas. Y también está Israel forzando el vacío a nivel militar del sur de Siria, es decir, de todo lo que queda al sur de Damasco, un territorio fronterizo con los Altos del Golán sirios ya ocupados por Israel hace décadas.
1: Israel y Turquía persiguen intereses absolutamente contrapuestos. contrapuestos en Siria. Tel Aviv apuesta por una Siria fragmentada que no aspire a convertirse en una potencia hostil. Es por ello que busca fomentar la autonomía de los kurdos en el norte y de la comunidad drusa en el sur. A Turquía, en cambio, le interesa una Siria que mantenga su integridad territorial, además de un fuerte gobierno centralizado en manos del presidente interino y aliado de Ankara, Ahmet al-Shara.
5: Hay que recordar que tiene una grandísima influencia en el nuevo

0: nuevo gobierno. Además, están alineados ideológicamente, son dos partidos islamistas, o digamos dos formaciones islamistas. Y Siria, obviamente, está en un estado en el que no puede valerse por sí sola. Y en este caso, Turquía, digamos que intenta convertirla en una suerte de casi protectorado, ¿no?
1: Pero Siria es también el tablero de juego de una disputa por el control de importantes corredores energéticos. Tras el fin del régimen de Bashar al-Assad, Turquía aspira a reactivar el proyecto de gasoducto que, partiendo de Qatar, atravesaría Arabia Saudita, Jordania y Siria antes de llegar a territorio turco para acabar en Europa. Un proyecto que rivaliza directamente con el gran sueño del gobierno israelí, el gasoducto Ismet, una tubería de casi 2.000 kilómetros que debería transportar el gas desde yacimientos en Egipto y frente a la costa de Gaza e Israel a través de Chipre, llegando a Europa vía Grecia. Pero ambos proyectos afrontan serias dudas sobre su viabilidad. La inestabilidad en Oriente Medio es el principal hándicap de la alternativa turca, además de una inversión que rondaría los 15.000 millones de dólares, unas dificultades que se repiten en el caso del gasoducto israelí.
0: Tiene grandísimos costes porque implica conectar, digamos, la costa de Egipto o de Israel con Chipre y de allí con la isla de Creta en Grecia y con tierra firme en Grecia. Es un gasoducto de cerca de 2.000 kilómetros que va por aguas muy profundas y eso tiene costes muy elevados y además las objeciones de Turquía respecto al tema de Chipre pues hacen que se haya estado retrasando y que no esté muy claro que sea viable.
1: Sea como sea, Israel y Turquía han llevado su rivalidad más allá de su ámbito geográfico más inmediato. Tel Aviv y Ankara compiten también en el Cuerno de África, un lugar estratégico, puerta de entrada al Mar Rojo y al Canal de Suez. En Somalia, Turquía ha establecido su mayor base militar en el extranjero y se ha convertido en el principal socio económico del país africano. Buscando contrarrestar esa creciente influencia, Israel reconoció el pasado diciembre la independencia de la región secesionista de Somalilandia. Pero, ¿qué objetivos persigue Israel en la región, más allá de rivalizar con Turquía?
2: Desde Somalilandia, al otro lado del Golfo de Adén, se encuentra Yemen. Y en Yemen están presentes los hutíes, un movimiento político y armado que está aliado con Irán, que Irán patrocina a nivel financiero y militar, y que durante la guerra en Gaza, iniciada en 2023, ha lanzado hostilidades de todo tipo contra Israel. Y posicionándose en Somalilandia, gana influencia, se acerca a los hutíes y potencialmente puede o bien tener bases militares en Somalilandia o bien utilizar bases que se encuentren en ese territorio.
1: Pero la escalada de la tensión entre Turquía e Israel cuenta con una variable que en teoría debería atenuar el riesgo de enfrentamiento. Ankara forma parte de la OTAN desde el año 1952. El territorio no solo alberga varias bases estratégicas para la Alianza Atlántica. En virtud del tratado, cualquier acción militar israelí contra territorio o infraestructura turca activaría formalmente el artículo 5, que consagra el principio de defensa colectiva. Pero gran parte de la población turca no parece confiar en el papel de la alianza en caso de agresión externa. Según una encuesta publicada el pasado verano, el 72% de los turcos creen que la OTAN no los defendería en caso de ataque. Un estado de opinión al que seguramente no ayuden las recientes declaraciones del secretario de Defensa de Estados Unidos. El jefe del Pentágono declinó reafirmar el compromiso de Washington con el principio de defensa colectiva. Por si fuera poco, el ex responsable de contraterrorismo de Estados Unidos añadió más leña al fuego al asegurar que Donald Trump busca abandonar la OTAN para apoyar a Israel en una futura guerra contra Turquía. Pero, ¿hasta qué punto es ese un escenario factible? ¿Y con qué implicaciones para la supervivencia de la propia Alianza Atlántica más allá del caso turco?
0: No responder en caso de un ataque, de una guerra abierta, ¿no? Con Israel, que no fuese provocada por Turquía, obviamente, en ese caso, equivaldría a acabar con la alianza, porque se basa en eso, ¿no? En el Tratado de Seguridad Colectiva. E implicaría igualmente que, por ejemplo, Turquía u otros países no respondiesen o negasen su ayuda en caso de una invasión o un ataque ruso en los países bálticos, en Europa Oriental. Cosa que, por ejemplo,

0: ejemplo, hasta ahora Turquía nunca se ha negado.
1: Por si fuera poco, Israel ha aumentado la presión sobre Turquía, cerrando un acuerdo de cooperación militar regional con Grecia y Chipre. Tanto el gobierno greco-chipriota de la isla como Atenas mantienen disputas de larga data con Ankara. Una alianza a tres que podría ampliarse también a la India. Mientras tanto, Turquía aspira a formar una alianza de seguridad con Arabia Saudita y Pakistán, un pacto en ciernes que algunos analistas han bautizado como una OTAN islámica. Pero posibles alianzas militares al margen, el gobierno turco podría estar sopesando jugar la carta de la disuasión nuclear para garantizar un equilibrio de fuerzas con Israel. En una reciente entrevista, el ministro de Exteriores turco dejó entrever que Ankara se reserva la opción atómica, una aspiración que Hakan Fidan vinculó a que Irán acabe disponiendo de armamento nuclear, pero con Israel también en el punto de mira. Este mismo año, Turquía pondrá en marcha la central nuclear de Akuyu, la primera del país. Construida con financiación rusa, cubrirá el 10% de la demanda eléctrica y recibirá de Moscú el uranio que servirá de combustible. Pero desde Israel hay quien teme que Ankara busque disponer de una planta propia de enriquecimiento. Pero, ¿hasta qué punto es una Turquía como potencia atómica un escenario plausible a corto y medio plazo?
0: Yo no creo que Turquía vaya a perseguir la bomba nuclear, a menos que, y todo puede pasar tal y como están las cosas, la arquitectura de seguridad occidental de la OTAN se desmorone completamente. Yo creo que es más bien un recurso discursivo para mantener, ¿no?, digamos, cierta tensión con sus adversarios, en este caso Israel, ¿no?, para decirles, mira, sabemos que vosotros tenéis la bomba, nosotros podríamos tenerla.
1: La lucha por la hegemonía regional entre Turquía e Israel está en marcha. Con un Irán debilitado por la guerra, los otros dos grandes actores de Oriente Medio se disputan la supremacía en un duelo que podría derivar en un conflicto abierto. De momento, ambos países tantean sus fuerzas de forma indirecta en escenarios como la Siria posterior a Bashar al-Assad. Urge, pues, evitar que a la actual escalada dialéctica le siga un enfrentamiento militar de imprevisibles consecuencias.
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0: El mundo necesita nuevas formas constructivas con materiales naturales y adaptadas al entorno. Pero ¿cómo lograr este avance arquitectónico y qué podemos aprender de África? Nos acercamos a mentes brillantes que ya están en el mañana, de Burkina Faso a la Bienal de Venecia. Veamos cómo ideas innovadoras se convierten en edificios. Francis Queré comenzó a construir con barro hace 25 años, al diseñar una escuela para su pueblo natal en Burkina Faso, e involucró a toda la comunidad en la construcción. La escuela primaria de Gando usa ladrillos de arcilla para crear zonas de sombra y aulas ventiladas. El complejo, que recibió varios premios, incluye viviendas para maestros y una biblioteca. Es una obra maestra de sencilla funcionalidad.
1: El adobe es un material de construcción tradicional en Burkina Faso. La gente lo rechaza por considerarlo un material para pobres, así que modifiqué sus propiedades para fabricar ladrillos de adobe uniformes para construir un edificio que los vecinos consideran moderno, pero utilizando el material que conocen. Y eso es muy importante, porque así sienten que los toman en serio y así se les muestra un nuevo camino.
0: Le siguieron nuevos proyectos como una escuela secundaria en Kudugu. Su fachada de madera de eucalipto crea espacios con sombra. El conjunto está dispuesto en círculo, al modo de las aldeas tradicionales. El patio interior le ofrece seguridad a la comunidad. Su amplio techo de chapa sobresaliente cubre el edificio con una sofisticada estructura que permite circular el aire y brinda protección contra el sol y la lluvia. En Gando, la construcción de un centro para mujeres se ha estancado. ¿Y ahora qué? Se convoca un debate. La participación de la comunidad es fundamental para Queré.
1: Construir es una tarea enorme y requiere el trabajo conjunto de muchas personas. Pero también hace falta que quienes tienen experiencia transmitan su saber a la siguiente generación. Es un acto comunitario en el que se transfieren conocimientos. Y esto es clave porque hace que las personas se identifiquen con las obras. Fortalece el sentido de comunidad. Y eso es muy importante.
0: Por fin, en los últimos meses se retomó la actividad en la obra del Instituto de Cultura Alemán en Dakar. Nzinga y Nicolás, del estudio Worofila, dirigen la construcción a pie de obra. El proyecto está bajo la supervisión de ingenieros de Alemania por encargo del Instituto Goethe. La cooperación entre Alemania y Senegal es tan compleja como el propio edificio. Aquí el adobe también se combina con el concreto.
1: Estamos trabajando en una construcción híbrida, es decir, que estamos construyendo dos pisos. Tenemos grandes cargas de cubierta y no es posible soportarlas simplemente con la laterita local. Por eso aportamos estabilidad mediante elementos de sustento que deben construirse en hormigón armado.
0: Un poco más allá, levantar los primeros muros de arcilla demuestra ser un trabajo de precisión. Los albañiles senegaleses son profesionales, pero no tienen experiencia con ladrillos porosos hechos de laterita prensada. En estas primeras semanas, la obra es un taller de construcción con arcilla. Todos aprenden juntos. El arquitecto francés Nicolas Gondé vino a Dakar porque está convencido de que la construcción con tierra debe renacer.
1: Senegal cuenta con la capacidad interna necesaria para dar ese esperado salto adelante, que no debe consistir en repetir lo que se ha venido haciendo durante un siglo en Europa, sino en confiar en sus propios recursos para dar una respuesta típicamente senegalesa.
0: Los ladrillos de arcilla para el edificio del Instituto Goethe los fabrica la empresa de Dududem, Elementer. Para completar el pedido, se ha equipado con nuevas máquinas hidráulicas. El encargo ha generado

0: Ha dado una gran carga de trabajo para su empresa en Gandigal, a una hora de Dakar.
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0: personal. Y lo más interesante es que podremos reducir el porcentaje de cemento. Con prensa manual usamos en torno al 8% y con las hidráulicas podemos bajar hasta el 4%.
1: Y en un futuro próximo quiere sustituir por completo el cemento necesario para reforzar el material con totora, una especie invasora de junco. La arcilla húmeda se mezcla con sus hojas secas para producir ladrillos sólidos que mantendrán fresco el interior del edificio. Así lo demuestra la casa que Mamadou Mbaye acaba de construir. Este activista ambiental emplea los juncos para hacer el techo. Para los muros utiliza paneles de arcilla con aislamiento de totora.
0: Hay personas que consideran que la totora es una planta invasora. Sin embargo, yo considero que es muy útil. Se pueden hacer muchas cosas con ella. Por ejemplo, sirve para construir casas ecológicas.
1: Este junco crece en abundancia en los humedales del delta del río Senegal, en el norte del país. Es un material de construcción ecológico ideal. Las fibras de sus largas hojas son resistentes y su tejido esponjoso forma un aislante natural. Filtra el agua y almacena CO2.
0: Estoy en el campo desde las 9 de la mañana hasta que anochece y recojo mucha totora. Tenemos años de experiencia con ella. Nadie la conoce mejor que nosotros. Es fundamental en mi vida. Amo la naturaleza y vengo cada día a ver las plantas y el paisaje. Por eso trabajo aquí, porque la totora también protege el manglar.
1: Este versátil material constructivo también se incluyó en una exposición en Dakar. El Instituto Goethe aprovecha el recinto de su obra durante unos días para divulgar información sobre la construcción con arcilla en África, un eje de su programa cultural actual. El mensaje para el público es claro. En el continente se mueve mucho más en materia de arquitectura sostenible de lo que el mundo imagina. Cada dos años, Venecia se convierte en el epicentro de la arquitectura mundial. Nzinga Pope y Dudu Dem son dos de los casi 90 arquitectos y artistas invitados por Leslie Loco a la Bienal de 2023. La mitad son africanos o de origen africano, una cifra récord. Loco ha trabajado durante mucho tiempo para que llegue este momento y por fin el mundo reconozca el potencial del continente.
2: Para mí, África siempre ha sido el lugar del futuro, en cierto modo el campo de pruebas. Somos a la vez el continente más joven y el más antiguo. Al fin y al cabo, todos en este planeta procedemos de África. Tenemos una relación muy compleja con el pasado y el futuro. Pero no quería que esta exposición fuera retórica, sino llevarla al nivel del cuerpo y de la persona. La arquitectura trata de personas, no es algo abstracto.
1: La Bienal es tanto una feria comercial como una cumbre de expertos que incluye una muestra de arquitectura. Bajo la dirección de Leslie Loco, también es una Bienal de arte y un mercado de nuevas ideas y conceptos. El presente y el futuro de la arquitectura de África Occidental se despliegan en una instalación de Francis Queré. En la sala contigua, una arquitecta de Níger comparte su visión de la construcción con tierra, dibujando con tiza planos, ornamentos y fachadas. Es un saber tradicional visibilizado por quien lo ha utilizado para desarrollar un nuevo vocabulario del diseño.
2: Me llamo Maria Misufu, soy arquitecta y trabajo tanto en Níger como en Nueva York. La tierra se ve sin duda como el material de los pobres, lo que alimenta la idea de que esos edificios no durarán o se derrumbarán. La realidad es que hemos olvidado cómo construir con tierra. lo demuestra.

0: Nuestra que en Níger tenemos la suerte de contar con ciudades precoloniales de varios siglos de antigüedad. Sus edificios están habitados desde hace 10 generaciones, son de tierra y siguen en pie.
1: La tradición es la base de sus proyectos constructivos radicalmente contemporáneos. Modernidad africana para el siglo XXI. En mayo de 2023, por toda Venecia se debatía sobre el mundo construido del mañana. Para Nzingam Boup empieza un nuevo capítulo. Dirigirá un programa de cultura urbana en Senegal para el CCA, un gran laboratorio de ideas canadiense. Como curadora internacional se le abren oportunidades totalmente nuevas.
0: Me doy cuenta de que estoy aún menos sola de lo que pensaba. Es reconfortante poder mantener esas conversaciones y ver que no somos los únicos que nos hacemos esas preguntas. Estamos redefiniendo colectivamente el papel de la arquitectura. Así que vuelvo mucho más motivada para continuar con mi enfoque multidisciplinar y seguir hablando con los demás. Nos hemos intercambiado nuestros contactos porque tenemos muchas ganas de colaborar.
1: Leslie Locco prepara el escenario para sus héroes en Venecia y afirma claramente que los arquitectos africanos deben escribir ya sus propias historias. Nzingam Boup no es la única inspirada por esta nueva confianza en sí mismos. El arquitecto de Londres, David Ajaye, es un gran referente. Diseñó para la Bienal una pirámide de madera. La tituló Kwae, que significa bosque en el idioma chui de Ghana, país en el que se hunden sus raíces.
2: Leslie Locco ha dejado una huella profunda al hablar de la urgencia del desarrollo de África y de cómo esto puede cambiar nuestra visión del mundo. Además, ha reunido a una nueva generación nunca antes vista. Esta es probablemente la generación más joven que haya visto jamás una bienal. Es un acto de valentía, pero también marca una línea para decir, a partir de aquí debemos hacerlo mejor.
1: Tras un ascenso meteórico, Ajaye se mudó a Accra hace unos años. Llevó consigo ambiciosos proyectos de construcción para el continente. Una última visita a la exposición antes de volver a Dakar. Dudu Dem, pionero del ladrillo de arcilla, espera que la Bienal dé a la construcción con tierra el impulso definitivo que necesita.
2: Creo que debemos poner en marcha proyectos a gran escala cuanto antes. Tenemos que dejar de construir solo casas que quedan bien en las revistas. Todo eso está muy bien, pero debemos pasar a la siguiente etapa, proyectar a gran escala. Ese es el gran reto del futuro. Ya hemos demostrado que se pueden hacer viviendas de otro modo. Ahora hay que construir barrios, pueblos y ciudades, algo que será mucho más significativo e impactante.
1: Los medios celebran la Bienal de Arquitectura 2023 como un hito con 300.000 visitantes. En cierto modo, los deseos de Nzingam Boup y Dudu Dem se han cumplido. La muestra en Venecia ha cambiado la visión de su continente. El sueño de Leslie Locco se ha materializado. David Ajaye fue el primer arquitecto de origen subsahariano en alcanzar fama mundial. Hijo de un diplomático ganés, creció en la diáspora africana. En 2019 se mudó de Londres a Accra, cerca de nuevos proyectos como el complejo del Banco de Ghana, y volvió a sus raíces.
2: He triunfado en Europa y en América, pero no fue ese el cenit de mi carrera, sino volver a casa. Lo importante siempre fue regresar. En mi historia personal tuve que salir y vivir fuera antes de volver a mi hogar. Para mí, la arquitectura es una fuerza social y política. Moldea vidas y personas. Y siento que con mi trabajo aquí puedo contribuir de una manera que me resulta increíblemente satisfactoria.
1: Ayaye y su joven equipo están fascinados por la diversidad de la arquitectura africana. En Accra, el arquitecto comenzó a experimentar con materiales locales, especialmente la arcilla, que considera el recurso más prometedor del siglo XXI. Le da una interpretación moderna.
2: Probamos la edificación con tierra apisonada en un centro de arte de 3 plantas y fue una gran sorpresa para muchos. Ahora la aplicamos en un gran edificio de oficinas, escalando la tecnología y el potencial de este material. Así abrimos el mercado y creamos nuevas perspectivas, algo muy importante. El objetivo final es que la idea se normalice, que sea lo habitual, que la gente diga, claro, hay que usar tierra. Cuando logremos eso en África, habremos cumplido, no importa quién lo inició.
1: Ayaye también trabaja con los innovadores ladrillos de laterita, que se ensamblan para lograr una construcción más rápida y económica sin mortero. Y se están construyendo varios hospitales con técnica modular. ¿Serán estos módulos producidos en serie con arcilla y hormigón el futuro de la edificación? Para Ayaye es una dura batalla, ya que este ambicioso proyecto es objeto de controversias políticas y financieras. Arquitectos excepcionales como David Ayaye y Francis Queré son pioneros que tuvieron que hacer carrera en Occidente para que se los tomara en serio. Queré abandonó de niño su pueblo en Burkina Faso para hacerse maestro de obras. Hoy es aclamado en todo el mundo, como aquí, en el Congreso Mundial de Arquitectura en Copenhague en 2023.
2: Queré es la antítesis de una estrella. Encarna exactamente lo que otros arquitectos no encarnan. Quizá por eso es tan fascinante. Y es un embajador increíblemente importante para abordar los problemas del mundo actual. La cuestión no es solo África, sino cómo trabajar a nivel local con materiales sostenibles y cómo responsabilizarnos más de lo que construimos. Son modelos a seguir también para la generación más joven.
1: Una generación conectada internacionalmente y abierta a experiencias de otras culturas. Una generación que quiere construir de forma sostenible y participativa. Y que tuvo que esperar hasta 2022 para ver al primer arquitecto negro recibir el premio Pritzker, considerado el Nobel de la Arquitectura.
2: Lo que me ha aportado el premio Pritzker de arquitectura es coraje. Coraje para seguir adelante. Y quiero animar a otros, tal y como África me ha enseñado a hacer.
3: Just like Africa has taught me to do.
1: La Facultad de Arquitectura de la Escuela Politécnica de Zúrich es una de las mejores. Maria Misufu imparte aquí clases sobre patrimonio arquitectónico y sostenibilidad, con una visión crítica de la historia de la arquitectura occidental. El coraje de Queré también inspira su labor en Níger, su país natal.
4: Cuando mostré los primeros esbozos del proyecto, me preguntaron, ¿esto se va a construir aquí?
1: Puestos de mercado hechos de arcilla prensada bajo coloridas sombrillas metálicas en Dandaji, en el Níger rural. Un ícono atemporal. Al igual que la nueva mezquita de Dandaji, con su magistral cúpula de ladrillo. Arquitectura en la que la población se reconoce. Aunque para la arquitecta no solo se trata de mantener la tradición.
4: ¿Qué hace que la tierra sea un material tan especial? No se trata de identidad, es una cuestión de física, de la masa térmica, que puede reducir el consumo de energía. Nos permite una ventilación más saludable en el interior y es más económica. No se trata de identidad, sino de sensatez y funcionalidad. Y ahí veo la oportunidad de hallar soluciones nuevas, híbridas y tecnológicamente mejoradas, que nos hagan realmente avanzar.
5: Technologically enhanced solutions that can really push this forward.
1: Tras estudiar arquitectura en Estados Unidos, diseñó este complejo residencial en Niamey, un espacio habitable compacto en una metrópolis en expansión, pero de arcilla, sostenible y fresco en su interior, incluso con 45 grados afuera. Cerca había proyectado un edificio de oficinas construido con una mezcla de arcilla y hormigón. En él iba a alojarse su estudio de arquitectura, pero aún estaba en obras cuando todo cambió en Níger. Niamey, verano de 2023. Tras un golpe de Estado, una junta militar destituyó al presidente y suspendió la constitución. En las calles de la capital, la ira se dirigió hacia la antigua potencia colonial, Francia. El país económicamente frágil quedó aislado. Sus fronteras llevan meses cerradas. Marian Issoufou no ha vuelto desde entonces.
4: Fue algo insólito. El golpe de Estado tuvo consecuencias catastróficas para nuestro país, tanto en lo económico como en lo geopolítico y en materia de seguridad. Creo que pasará un tiempo hasta que se resuelva. Sí, es muy difícil, pero quiero ser optimista y pensar que se trata solo de una especie de paréntesis, que todo pasará y podremos retomar nuestro trabajo. Nuestra oficina sigue estando en Níger y trabajamos a distancia. Por suerte, eso está funcionando muy bien, pero espero poder volver pronto, aunque es difícil.
1: Marian Issoufou sigue trabajando con su equipo en sus estudios de Zurich, Niamey y Nueva York. Tienen nuevos proyectos inspirados en las cabañas tradicionales, un centro educativo para mujeres en Liberia y un extenso complejo cultural tanto en la superficie como bajo tierra, en construcción en el suroeste de Senegal. También en Senegal avanza la construcción del nuevo edificio del Instituto Goethe. Además de coordinar el trabajo, Nicolas Gondé, arquitecto de Worofila, hace de intermediario y traductor. La tierra roja de Senegal se convierte en ladrillos y los ladrillos en edificios. Nicolas Gondé y Nzingam Boup coordinan los trabajos finales desde las oficinas de Worofila. Para la arquitecta senegalesa, el centro cultural del Instituto Alemán es mucho más que un simple edificio.
4: Este proyecto tiene el potencial de cambiar la visión de la tierra como material en la arquitectura, porque se trata de una institución cultural y porque será un edificio público. En Worofila estamos entusiasmados de haber sido elegidos y poder contribuir al éxito del proyecto. Encargar este edificio en Dakar a Francis Queré, un arquitecto de África Occidental que también vive en Alemania, fue una especie de puente cultural y una oportunidad única.
1: El edificio ya terminado está listo para llenarse de vida y de futuro. En abril de 2026, el Instituto Goethe de Dakar es un lugar de encuentro y símbolo de una nueva forma de construir y un hito de la construcción con arcilla. El edificio surgido de la Tierra Roja de Senegal está terminado tras varios años de obra. Es un gran paso adelante. Tal vez el futuro de la arquitectura haya comenzado ya en África.

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2: 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Quieren revolucionar la construcción de forma radical en África. Querían evitar el cemento para así proteger el clima y han redescubierto un material que ya utilizaban sus antepasados, la arcilla. Pero hay un estigma que deben superar.
3: Earth buildings don't last, they will collapse. We're very fortunate to have cities that are several hundred years old. The buildings are still standing, people are still living in them, and they're made out of earth.
2: El Instituto Goethe de Alemania lidera esta nueva tendencia.
4: Das Besondere an dem Goethe-Institut in Dakar ist, dass wir Lehm einsetzen, ja, um diese Struktur zu bauen.
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5: Donald Trump afirmó hoy en Florida que Estados Unidos retirará mucho más de 5.000 soldados de Alemania. Estas declaraciones llegan un día después de que el Pentágono anunciara el retiro de miles de soldados estadounidenses de suelo alemán. Con esta noticia comenzamos el informativo en Deutsche Welle. Yo soy Carol Guerrero, los saludo desde Berlín. Arrancamos con titulares. Alemania y la OTAN quieren reforzar la autonomía en defensa de Europa luego de que Estados Unidos anunciara la próxima retirada de 5.000 soldados desplegados en suelo alemán. El presidente de Estados Unidos, Donald Trump, afirmó que existe la posibilidad de que se reanuden los ataques contra Irán. Estas declaraciones llegan horas después de que un alto mando militar iraní alertara de una probable reanudación de las hostilidades con Estados Unidos.

0: En México, el partido político del político oficialista Rubén Rocha Moya ha presentado una licencia temporal a su cargo de gobernador de Sinaloa en medio de las acusaciones en su contra por presuntamente conspirar con el cartel de Sinaloa para distribuir narcóticos en Estados Unidos. Alemania y la OTAN respondieron este sábado a la decisión de Estados Unidos de retirar 5.000 soldados desplegados en territorio alemán. La medida anunciada el viernes por el Pentágono representa la retirada de un 12% de los casi 40.000 soldados que Washington mantiene en Alemania, según fuentes oficiales. Es la respuesta de la administración Trump a las críticas del canciller alemán Friedrich Merz, quien señaló a Estados Unidos de no disponer de una estrategia de salida en el conflicto con Irán. Desde Berlín, el ministro alemán de Defensa, Boris Pistorius, instó al resto de países europeos a asumir una mayor responsabilidad en su propia seguridad ante el repliegue estadounidense. Unas declaraciones que secundó la portavoz de la OTAN, Alison Hart, quien pidió a los miembros europeos de la alianza aumentar su gasto en defensa. Y valoramos las reacciones aquí en Alemania con nuestra analista política Carolina Chimoy, a quien saludamos a esta hora. Carolina, buenas noches. ¿Por qué muchos interpretan la retirada de tropas estadounidenses de Alemania como una reacción a las críticas del canciller federal Friedrich Merz, quien afirmó recientemente que el presidente Donald Trump ha sido humillado por Irán en las negociaciones para alcanzar un acuerdo?
1: Lo acabas de decir, Carol, esa declaración del canciller Friedrich Merz sucedió hace casi 48 horas y la reacción del presidente Trump al respecto fue justamente amenazar con empezar a retirar tropas estadounidenses de territorio alemán. Y es lo que menos de 48 horas después ha empezado a hacer. Es importante saber, Carol, que Donald Trump ya venía advirtiendo al respecto, incluso desde su primer gobierno, el Trump 1.0, como se le llama, cuando él fue presidente en el año 2017, ya empezó a decir que estaba pensando en retirar tropas estadounidenses de territorio alemán. Ahora, claro, entre medio sucedieron muchas cosas, varias guerras que estamos viendo, la de Ucrania, en Irán también, y la amenaza que él formuló hace más o menos 2 días la está convirtiendo ahora en realidad. Ahora, como bien decías también en el informe, se trata de 5.000 soldados que quiere retirar, de casi 40.000 que están ahora estacionados en territorio alemán. Es decir, se podría interpretar casi como una retirada simbólica. Sin embargo, claro que tiene importancia porque no son solo los soldados, Carol, sino también la retirada de armas de alcance medio que quiere hacer del territorio alemán. Este fue un acuerdo que se hizo entre el ex canciller alemán Scholz y el ex presidente de Estados Unidos, Joe Biden, de estacionar estas armas de alcance medio en territorio alemán, lo cual, claro, a Europa y Alemania le darían mayor seguridad en lo que se trata defensa militar ante Rusia. Y ahora también estas armas van a ser retiradas y probablemente esa es la mayor preocupación tanto de Berlín como también de la OTAN.
0: Era nuestra analista política Carolina Chimoy aquí en Berlín. Entre tanto, el presidente de Estados Unidos, Donald Trump, aseguró este sábado que revisará pronto la nueva propuesta de paz de Teherán, aunque expresó sus dudas sobre la posibilidad de que sea aceptable para su gobierno. Trump reiteró además que no descarta reanudar los ataques contra Irán. La guerra ha causado miles de muertos, principalmente en Irán y Líbano, y sus repercusiones mantienen en vilo a la economía mundial por el cierre casi total del Estrecho de Hormuz. Estados Unidos e Irán mantienen un alto al fuego desde el 8 de abril que podría estar a punto de romperse. Trump ya informó al Congreso que el conflicto con Irán había finalizado, con lo que dice cumplir con la ley que exige al presidente de Estados Unidos que obtenga autorización de la Cámara para prolongar cualquier conflicto más allá de 60 días.
2: Es un bloqueo muy amistoso, nadie lo está cuestionando, absolutamente nadie. Para que lo entiendan, muchos presidentes se han visto envueltos en asuntos de gran envergadura y nunca tuvieron que pasar por el Congreso. Lo consideraban totalmente inconstitucional. Y los demócratas del Congreso que lo impulsan, y probablemente un par de republicanos, están perjudicando una capacidad de negociación que ahora mismo es infinita, y no deberían hacerlo. Nunca ha pasado antes, ningún otro presidente lo ha hecho, y yo no voy a ser el primero.
0: Ampliamos ahora informaciones con el periodista José Díaz Briceño, a quien saludamos a

0: esta hora en Washington. José, es un gusto saludarte. El presidente Donald Trump informó al Congreso que el conflicto con Irán ha concluido. ¿Ha habido algún anuncio por parte del Pentágono en torno al retiro de tropas de la región?
1: Hasta el momento Estados Unidos mantiene el mismo nivel de tropas que tenía hasta hace unos pocos días, 50,000 tropas de efectivos militares en Medio Oriente. Esto es 10,000 tropas arriba de lo que normalmente hay en esa región del mundo. Al mismo tiempo hay 3 portaaviones, algo que no se veía desde 2003. E incluso hoy mismo el jefe del Comando Central de Estados Unidos, el almirante Brad Cooper, que normalmente está en Tampa Bay, llegó a visitar las tropas en Medio Oriente, en específico el barco anfibio Trípoli, y ahí pues saludó a las tropas en una muestra de lo que aquí se considera es un compromiso de Estados Unidos todavía con las hostilidades. Hay que decir que si bien el presidente Trump hizo esta notificación al Congreso, aquí en Washington no se considera que la guerra haya terminado como tal, sino que esto únicamente fue una notificación de tipo burocrática para el presidente Trump intentar cumplir con una ley de 1973 que lo obliga a solicitar autorización después de los 60 días.
0: José, el presidente Donald Trump ha calificado como genialidad el bloqueo a los puertos iraníes. ¿Cree que Teherán se rendirá? ¿A qué se refiere el mandatario estadounidense con esto?
1: Así es, el presidente Trump considera que el bloqueo de los pozos petroleros es algo que eventualmente golpeará directamente las arcas del gobierno iraní, considerando que las exportaciones de petróleo que en este momento están bloqueadas a través del estrecho de Hormuz con este bloqueo estadounidense obligará eventualmente a cerrar algún tipo de pozos maduros de Irán al agotarse en unos días, de acuerdo con lo que ha dicho el propio secretario del Tesoro, la capacidad de almacenamiento de crudo dentro de Irán al no poder exportar esa cantidad de petróleo. Todo esto podría provocar incluso, de acuerdo con algunos analistas, una especie de cataclismo, pues algunos de los pozos petroleros más maduros de Irán podrían perder presión e incluso contaminarse si se hace una maniobra de cierre. Todo esto es lo que está en la mente del presidente Trump al decir que la genialidad de cerrar el estrecho puede eventualmente provocar que el régimen de Teherán se rinda, y sin embargo, hasta el momento, la capacidad de almacenaje de Irán no parece haber llegado a su tope.
0: José Díaz Briceño en Washington, gracias por estas informaciones. Israel llevó a cabo diversos ataques en el sur del Líbano este sábado. En un comunicado, el ejército israelí aseguró haber alcanzado decenas de objetivos de Hezbollah, entre ellos supuestos cuarteles de este grupo considerado terrorista por Alemania. Por su parte, Hezbollah reivindicó a su vez varios ataques contra tropas israelíes. Este nuevo intercambio de hostilidades confirma la fragilidad del alto al fuego mediado por Estados Unidos, que comenzó el 16 de abril y se extendió hasta mediados de mayo. Según las autoridades libanesas, ya son más de 2,600 los muertos por los ataques israelíes de los últimos 2 meses. Y en México, el político oficialista Rubén Rocha Moya anunció que dejará su cargo temporalmente para facilitar las investigaciones en su contra. Sobre el gobernador del estado de Sinaloa y otros 9 funcionarios pesan acusaciones de Estados Unidos por presuntamente conspirar con el cartel de Sinaloa para distribuir narcóticos en territorio estadounidense a cambio de apoyo político y sobornos. La Fiscalía General Mexicana, que ha pedido la entrega de pruebas a Estados Unidos, iniciará una investigación, aunque por el momento descartó llevar a cabo detenciones provisionales por falta de pruebas, tal y como pide Washington. Esta denuncia ha sacudido al oficialismo en México por ser la primera vez que altos funcionarios son señalados por vínculos con el tráfico de drogas. Rocha ha tachado de falsas todas las acusaciones en su contra. Este sábado el Congreso mexicano designó a Geraldine Bonilla Valverde como gobernadora interina. Ampliamos ahora informaciones con nuestra colega Irene Baños Ruiz, a quien saludamos a esta hora en la ciudad mexicana de Morelia. Irene, es un gusto tenerte con nosotros. ¿Qué supone la renuncia del gobernador Rubén Rocha Moya para el gobierno de la presidenta Claudia Sheinbaum? Por favor, cuéntanos.
2: La retirada temporal de Rubén Rocha como gobernador de Sinaloa permite

0: permite lo primero al gobierno de Sheinbaum ganar tiempo mientras la Fiscalía General de la República evalúa esa acusación de Estados Unidos y en base a esos resultados poder decidir cómo actuar frente a esta crisis que es nacional pero también es bilateral. Al mismo tiempo, esta situación introduce elementos muy potentes de presión para el gobierno de la presidenta. Esta es una de las crisis internas más duras que Sheinbaum ha enfrentado a lo largo de su mandato. Por un lado, porque pone a prueba sus promesas de mejorar la seguridad del país y su eficiencia en la lucha contra el narcotráfico. Esta situación se podría convertir en una muestra clara de ineficiencia y debilidad para atajar esta problemática frente a una amenaza constante y creciente por parte de Estados Unidos de interferir de forma cada vez más contundente. Y por otro lado, el caso pone en cuestión absolutamente la legitimidad de las personas de confianza del gobierno y evidencia esas tensiones dentro del partido de Sheinbaum entre lealtad política y rendición de cuentas sobre un tema tan sensible como la influencia de los grupos criminales en los gobiernos locales.
1: Irene, ¿qué representa este hecho para las relaciones de México con Estados Unidos?
0: El deterioro de las relaciones bilaterales con Estados Unidos, desde luego, es una de las consecuencias más temidas de esta situación. Washington está deseoso de cualquier prueba para justificar una mayor influencia e incluso una intervención directa en el país vecino, como hemos visto recurrentemente desde la llegada al poder de Donald Trump. Aunque sería el peor de los escenarios, merece la pena mencionar que el mismo fiscal que acusa ahora a Rocha y a los otros altos cargos de Sinaloa es quien inició el caso contra Nicolás Maduro por narcoterrorismo y que le llevó incluso a esa detención del exmandatario. Además, tengamos en cuenta el contexto de presión económica, que no solamente es política. México y Estados Unidos, junto a Canadá, están en plena negociación del Tratado Comercial TIMEC, que definirá el intercambio económico de los próximos años e incluye temas tan decisivos como los aranceles. Todo ello con un México que acaba de experimentar una caída del 0,8% del PIB en el primer trimestre del año. Por tanto, este caso contra Rocha y los altos cargos de Sinaloa, contra el propio mandato de Sheinbaum, es un ataque directo a la credibilidad institucional de México, pero además sitúa en una balanza muy delicada la relación con Washington, con Trump, quien sabemos desde luego no está dispuesto a ceder lo más mínimo en la presión que ejerce sobre el país.
1: Irene Baños Ruiz, gracias por estas informaciones y por este análisis desde México. Y terminamos en Perú porque allí el Jurado Nacional Electoral anunció una auditoría informática exhaustiva de los comicios generales del pasado 12 de abril. Esta es la reacción del máximo órgano electoral peruano a los problemas registrados durante la jornada de votaciones que incluyeron fallos en el sistema informático de escrutinio en Lima y Callao. 3 semanas después de la primera vuelta electoral, el escrutinio sigue sin completarse, con el conteo de cerca del 97,5% de las papeletas. Previsiblemente pasarán a la segunda vuelta la candidata ultraderechista Keiko Fujimori y el candidato de la izquierda, Roberto Sánchez. Un balotaje que se celebrará el próximo 7 de junio. Hasta aquí las noticias. 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

0: La carne de vacuno es uno de los productos de exportación más importantes para los países del Mercosur. Sin embargo, las ventas de Argentina, Brasil, Paraguay y Uruguay a Europa solo podrán incrementarse en un 33% según la cuota fijada en el acuerdo. Aunque no pueda exportar carne sin límite a Europa, este ganadero está contento con el convenio.
1: Es un acuerdo que va a beneficiar al Mercosur y a la Unión Europea, porque por supuesto que no es que solo el Mercosur va a vender carne. La Unión Europea va a vender una serie de productos al Mercosur libre de aranceles.
0: En lo que se refiere a la Unión Europea, la industria automovilística será la gran beneficiaria, seguida de la química y la de maquinaria pesada. A largo plazo se espera un aumento de las exportaciones de más de 48.000 millones de euros. A la vez, recibirá mucho más pescado procesado y productos agrícolas de los países del Mercosur. También se espera un gran crecimiento de los productos químicos. Para 2040 se prevé un aumento de las exportaciones del Mercosur a la Unión Europea de casi 9.000 millones de euros. La mayoría de las empresas alemanas también ven con optimismo el acuerdo entre la Unión Europea y los países del Mercosur. Los acuerdos de libre comercio son muy importantes para la industria europea, ya que permiten ampliar el mercado y aumentan la presión competitiva, lo que a su vez beneficia a las empresas, ya que las estimula a buscar mejores soluciones. Además, contribuye a diversificar las cadenas de suministro. En el noroeste de Argentina, el fabricante de camiones Scania produce 160 piezas para exportarlas a sus fábricas en Suecia, Brasil y Estados Unidos. El director de Scania Latinoamérica espera que el acuerdo comercial beneficie a los proveedores locales.
2: Los proveedores locales ya están preparados para atender las regulamentaciones, ¿no? de seguridad, de emisiones. ¿No? Ya están algo que nuevos competidores tendrían aún que invertir. Todo que es un potencial riesgo también es una potencial oportunidad.
0: Los aranceles entre la Unión Europea y los países del Mercosur disminuirán gradualmente hasta que en 2040 se alcance su nivel definitivo. Los productores del Mercosur temen la competencia europea. El sector lácteo, por ejemplo, deberá enfrentarse ahora a los quesos europeos. A 130 kilómetros de Buenos Aires, el veterinario Marcelo Lizziero cría cabras. Produce quesos de estilo francés con una mezcla de leche de cabra y de vaca.
3: Indudablemente para nosotros nos genera una incertidumbre y una, de alguna forma, angustia saber que en algún momento el arancel para los productos importados va a ser cero. Tenemos 10 años por delante para acomodarnos.
0: Lizziero espera que Argentina reduzca los impuestos para que sus productos puedan competir con los quesos de Francia o Alemania. El Banco Mundial advierte que los fertilizantes se encarecerán casi un tercio este año por el aumento de la energía, con graves consecuencias para el suministro global de alimentos. Hasta 45 millones de personas adicionales podrían caer en riesgo de hambruna si se prolonga el conflicto en Oriente Medio. Además, el Banco Mundial prevé que la energía suba un 24% por el bloqueo del Estrecho de Hormuz, por donde pasa cerca de un tercio del crudo mundial, afectando sobre todo a las poblaciones más vulnerables. Los Emiratos Árabes Unidos anunciaron su salida de la OPEP, lo que supone un golpe para el cartel liderado por Arabia Saudita en medio de la crisis energética global por la guerra de Irán. La decisión entró en vigor el 1 de mayo. Con ello, el país deja de estar sujeto a las cuotas de producción de la OPEP. Los Emiratos se habían quejado antes del

0: Corsé de las cuotas en momentos en que el mundo atraviesa la peor crisis petrolera desde los años 70 debido al cierre del estrecho de Hormuz.
1: Eran jóvenes cuando Fidel Castro entró en La Habana y vivieron todos los acontecimientos importantes de la isla. Una generación de cubanos que ahora rondan los 70 y 80 años parecen abandonados a su suerte a medida que se agrava la crisis económica. Algunos buscan las ayudas que ofrecen algunas instituciones estatales o las iglesias, como la del Espíritu Santo en La Habana Vieja, donde casi 50 ancianos acuden 3 veces por semana por una modesta comida caliente.
2: Porque esto es una ayuda que tenemos las personas jubiladas, que tenemos jubilaciones pequeñas. Y entonces, bueno, venimos aquí porque la verdad que la cuota de la bodega no alcanza.
1: Esta ingeniera química jubilada de 84 años depende de las ayudas porque su pensión mensual de 2.000 pesos cubanos equivale a unos $4 al tipo de cambio informal. No tiene hijos, no recibe remesas de familiares en el extranjero y vive sola en los pisos superiores de un edificio deteriorado del siglo XIX. Ella culpa a Estados Unidos de las dificultades de la isla.
2: Aquí se está luchando lo que puede para sacar adelante el país. Pero es que tenemos un enemigo muy poderoso y lo tenemos ahí pegadito.
1: A la crisis económica producida por el bloqueo energético se le suma una crisis demográfica que ubica a Cuba como el país más envejecido de América Latina. Un fenómeno que es resultado de la baja natalidad y la emigración de jóvenes cubanos.
0: La Comisión Económica para América Latina y el Caribe, CEPAL, corrigió a la baja su previsión de crecimiento del Producto Interno Bruto Regional para 2026. Prevé que del 2,3% proyectado en diciembre baje al 2,2%. Según el organismo de Naciones Unidas, se observa una desaceleración del crecimiento en 24 de los 33 países de la región. De concretarse esta proyección, completaría 4 años consecutivos con tasas de crecimiento cercanas al 2,3%, cifra que evidencia un patrón de baja capacidad para crecer. En Panamá, comunidades campesinas protestaron el fin de semana pasado contra la construcción de un embalse que busca asegurar las operaciones del Canal de Panamá ante posibles sequías. Las autoridades consideran el embalse Río Indio, unos 70 kilómetros al noreste de la capital, como un proyecto estratégico. Los campesinos sostienen que el embalse los obligará a dejar sus tierras. Se reanudan los vuelos comerciales entre Estados Unidos y Venezuela tras 7 años de interrupción. El miércoles, un vuelo de Envoy Air, filial de American Airlines, procedente de Miami, aterrizó en Caracas, marcando un avance en el restablecimiento de las relaciones diplomáticas entre ambos países. El avión llegó al aeropuerto de Maiquetía con ejecutivos y representantes del gobierno de Donald Trump para negociar acuerdos en energía y minería en el marco del levantamiento progresivo de sanciones estadounidenses.
3: Hace 30 años, Argentina se convertía en el primer país latinoamericano y el tercero del mundo, detrás de Estados Unidos y Canadá, en adoptar las semillas modificadas genéticamente para aumentar su producción. Comenzaba así una revolución en el modelo agrícola. En Pergamino, una de las tierras más fértiles de la provincia de Buenos Aires, el agricultor Román Gutiérrez cultiva 600 hectáreas de soja, maíz y otros granos.
4: Fue para beneficio de todos los productores poder contar con tecnología para sacar mejores rindes, mejor calidad y más producción.
3: Argentina ha sextuplicado la cosecha anual, produce 135 millones de toneladas. Cada hectárea rinde más, pero el área cultivada ha avanzado 57% sobre tierras ganaderas y bosques.
4: En ese momento se creció mucho en hectáreas de trabajo. Era fumigación, siembra y cosecha. No había tanto labores, no había tanta mano de obra.
3: Se ha reducido a la mitad la cantidad de peones rurales y en un tercio la de agricultores y empresas agrícolas, lo que evidencia una mayor concentración de la tierra. La fumigación con herbicidas, insecticidas y fungicidas, muchos de ellos prohibidos en Europa, ha crecido entre el 1000 y el 2000% según distintos estudios. Los vecinos denuncian la contaminación del agua y el vínculo con la aparición de enfermedades. Paola Díaz lo relaciona a la muerte de su hija por leucemia.
5: No puedo creer que con 11 años en 15 días se me fue. Y no fue el único caso de leucemia. Acá en el barrio, acá a la vuelta una mujer de 40 años, acá una cuadra y media una mujer más grande, un nene falleció de un tumor en la cabeza, acá a la vuelta también.
3: En la multinacional de agroquímicos BASF aseguran que sus productos respetan las normas sanitarias internacionales y destacan el impacto de la biotecnología.
6: Tuvo impactos a nivel económico y social de un sector, en un sector pujante de Argentina, en el interior del país. El 60% de las divisas que se producen en Argentina y que son de exportación vienen ligadas del agro.
3: El fundador de la Cátedra de Soberanía Alimentaria de la Universidad de Buenos Aires critica que el campo se centre solo en exportar cereales transgénicos para alimentar ganado chino y europeo.
7: ¿Por qué no le preocupa la alimentación de los argentinos? La expansión de la soja avanzó también sobre áreas productoras de alimentos. Producimos menos fruta, menos hortalizas y menos leche.
3: Carballo apunta que con este modelo el agricultor depende de los químicos de las multinacionales. Los productores, en cambio, aseguran cuidarlo para sus nietos.
8: 30 años después de la llegada de la soja transgénica a Argentina, el gobierno impulsa en el Congreso un tratado internacional de patentes de semillas que piden Estados Unidos y las grandes agroquímicas y rechazan en general los agricultores.
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Músculos, poder, dinero y éxito con las mujeres. De esto presumen. Estos influencers tienen millones de seguidores y en la llamada manosfera suelen recomendar terapias peligrosas a base de testosterona. Esto no contribuye precisamente a la salud de los hombres. ¿Quién necesita realmente una terapia de testosterona y tiene efectos secundarios? Hoy en Enforma hablaremos de ello.

Músculos, sexo, masculinidad. Nada de eso es posible sin testosterona. Pero muchos hombres tienen niveles bajos de

0: esta hormona. Queremos averiguar cuáles son las causas y qué se puede hacer al respecto. Les adelantaremos que Kai y Hakan han intentado aumentar la testosterona de forma natural, pero de esto hablaremos luego. La apatía y la desgana son síntomas típicos de la falta de testosterona. A esto se pueden sumar problemas de erección. Otros síntomas son piel flácida y seca, disminución del vello corporal, baja densidad ósea y falta de glóbulos rojos. El médico puede diagnosticar una deficiencia de testosterona. Para el diagnóstico es necesario un análisis de sangre, dos veces y con una semana de diferencia, ya que los niveles de testosterona fluctúan. En un hombre sano, el organismo produce la cantidad suficiente. La testosterona es importante para el metabolismo, además protege contra las inflamaciones, y los músculos también necesitan esta hormona, de lo contrario no crecen. El cerebro controla el nivel de testosterona. Envía una sustancia mensajera que da la señal a los testículos para que la produzcan. Allí, las llamadas células de Leydig producen la hormona en la cantidad adecuada. Desde allí, la testosterona llega a todo el cuerpo, también a los músculos. Pero en este proceso pueden surgir problemas. Para entenderlo mejor, voy a ver a Michael Sitzman. Él señala como una de las causas de la falta de testosterona un hipofuncionamiento de las glándulas germinales en los testículos, el llamado hipogonadismo.
1: Los andrólogos, los médicos especialistas en salud masculina, nos enfocamos en primer lugar en el hipogonadismo primario, es decir, en el daño testicular en sí mismo. El testículo no funciona correctamente, pero recibe órdenes del cerebro. El cerebro le indica que debe actuar y producir testosterona y espermatozoides, pero no puede hacerlo. Tal vez está inflamado o ha sufrido una lesión.
0: Si el testículo está bien, pero aún así no produce testosterona, el problema suele estar en el cerebro.
1: Es decir, el testículo está perfectamente bien, pero no recibe señales hormonales.
0: A menudo ello se debe al estilo de vida. Una alimentación poco saludable y el sobrepeso pueden reducir los niveles de testosterona. Esto tiene consecuencias.
1: Se ha demostrado en amplios estudios que los hombres con déficit de testosterona no solo desarrollan diabetes tipo 2 con mayor frecuencia, sino que, de hecho, mueren antes por problemas cardiovasculares.
0: Esto es lo que ocurre con el sobrepeso. La grasa acumulada se apropia de la testosterona y la transforma en otras hormonas, entre ellas el estrógeno. Esto significa que, aunque el cuerpo produzca testosterona, una parte desaparece, por lo que los niveles de testosterona bajan.
1: Y cuando hay niveles bajos de testosterona, se produce más grasa. Nos encontramos ante un círculo vicioso y el problema no hace más que agravarse.
0: Salir de ahí por uno mismo no es nada fácil.
1: Para romper el círculo vicioso de sobrepeso y apatía hay que actuar en varios frentes a la vez. Cambiar el estilo de vida, haciendo más ejercicio, modificando la alimentación y, en muchos casos, administrando testosterona.
0: La testosterona como impulso para superar la apatía. Pero no hay que tomarla toda la vida.
1: Esos hombres, de hecho, pueden dejar de tomar testosterona cuando el cuerpo se haya recuperado, se hayan producido los cambios necesarios y la enfermedad subyacente, ese sobrepeso, haya desaparecido.
0: Pero Hakan y Kai lo prueban con una alimentación saludable y zumo de pomelo. Se dice que ralentiza la degradación de la testosterona. Y mucho deporte. Ambos entrenan durante 4 semanas. Hakan corre una vuelta tras otra.
1: Me siento bien. Estoy orgulloso de haberlo conseguido. Antes hacía 4 o 5 vueltas, pero ahora ya he conseguido hacer 6.
0: El programa también incluye la relajación, ya que el estrés reduce los niveles de testosterona.
1: Respirar correctamente es algo que se me olvida por completo en el día a día.
0: El análisis de sangre lo confirma. Hakan ha conseguido aumentar su nivel de testosterona. A Kai no le ha funcionado, posiblemente debido a las fluctuaciones diarias.

No todo el mundo es un portento deportivo. Voy a visitar al andrólogo Matías Bauermeister. Él recomienda a los hombres que no consiguen aumentar sus niveles por sí mismos una terapia de testosterona y romper así el círculo vicioso.

0: gel o con una inyección cada 3 meses. El gel es más fácil de dosificar, pero debe aplicarse siempre a la misma hora. Los efectos se notan unas 3 semanas después. Sin embargo, quienes deseen tener hijos deben tener cuidado. La testosterona como medicamento inhibe la producción de espermatozoides. No obstante, este efecto es reversible.
1: Tuvimos un joven que al estar en tratamiento de testosterona ya no producía espermatozoides, pero deseaba tener hijos. Le suspendimos el tratamiento y al cabo de medio año fue padre.
0: Conclusión. Muy pocos hombres saben que tal vez tienen un déficit de testosterona. Y tratar el problema con ayuda de un médico puede reportar grandes beneficios.
1: El exceso de testosterona, particularmente cuando proviene de fuentes externas, como el uso de esteroides anabólicos o por desequilibrios hormonales, puede provocar comportamientos agresivos, irritabilidad y cambios de humor en los hombres. Otro tema relacionado con la salud masculina es la próstata. En la juventud, este órgano no suele dar problemas, pero con la edad la próstata está sujeta a cambios significativos, por lo que conviene revisarla. Cumple además una sorprendente variedad de funciones. Un animal con pelaje y cola o uno con pico y patas palmeadas. A veces la naturaleza no acaba de decidirse. Y entonces surge, por ejemplo, un ornitorrinco. Algo parecido ocurre con el cuerpo humano. Necesita un conducto para eliminar toxinas y necesita un órgano para la reproducción. ¿Por qué no combinar ambos? Y para que esto funcione, la naturaleza ha inventado un órgano muy especial, al menos para los hombres, la próstata. Tiene aproximadamente el tamaño de una pelota de ping-pong, cuenta con 3 entradas y una salida. Justo encima de ella se encuentra la vejiga, que recoge la orina que producen constantemente los riñones. La próstata funciona como el cambio de aguja de los trenes. Durante la excitación sexual se hincha y junto con el esfínter urinario bloquea la vejiga. Ahora la orina ya no puede fluir hacia la uretra y el líquido seminal tiene vía libre. Los testículos producen espermatozoides y aproximadamente el 5% del líquido seminal. Más de la mitad del líquido seminal procede de las vesículas seminales. La próstata también contribuye con aproximadamente un 20%. Su secreción protege a los espermatozoides del alto grado de acidez del útero. Además, contiene nutrientes para el trayecto y zinc, que elimina las bacterias de las vías urinarias. La próstata es un órgano sorprendentemente sensible con numerosas terminaciones nerviosas. Por desgracia, también es muy propensa a desarrollar tumores agresivos. El cáncer de próstata es, después del cáncer de pulmón, el segundo tipo de cáncer más común entre los hombres a nivel mundial. Su detección precoz es muy importante. En la madurez, a partir de los 50 años aproximadamente, la próstata a veces experimenta un nuevo crecimiento. La causa son los cambios hormonales y a veces puede provocar problemas para orinar. Esto se debe a que la próstata agrandada presiona la vejiga y el esfínter. La naturaleza también ha creado un órgano similar para las mujeres. Aunque su uretra y el canal vaginal discurren por separado, las mujeres poseen las llamadas glándulas parauretrales. Son considerablemente más pequeñas que la próstata, pero también producen una secreción antibacteriana. Y es que, sea cual sea el problema, la naturaleza tiene preparada una solución creativa. En las redes sociales circula información falsa sobre el cáncer de próstata. Por ejemplo, tener mucho sexo en la juventud te protege de él. Montar en bicicleta puede provocar cáncer de próstata. O una revisión de la próstata duele. Falso. Especialmente problemático es el mito de que la revisión preventiva del cáncer de próstata es dolorosa porque disuade a muchos hombres. Un grave error porque el cáncer de próstata suele ser curable si se detecta a tiempo. Además, los métodos de detección también han mejorado.
0: Un tacto rectal de la próstata. Su objetivo es detectar un posible cáncer, un método de diagnóstico precoz que muchos hombres evitan. La próstata se encuentra entre la vejiga y el recto. El tacto no permite detectar muchos focos cancerosos, ya que el dedo que realiza la exploración solo

0: solo alcanza el lado de la glándula que da al recto. Por ello, muchos tumores permanecen ocultos. El urólogo Thomas Quack también sabe que el tacto solo permite detectar tumores en fase avanzada.
1: Mediante el tacto se pueden identificar los carcinomas de próstata avanzados que lamentablemente encontramos con frecuencia.
0: Bernd Koop acudía regularmente a las revisiones de detección precoz.
1: Iba a revisión con regularidad y los resultados eran normales, hasta que tuvieron que hacerme más pruebas y me diagnosticaron cáncer.
0: A su urólogo, Thomas Quack, no le bastaba con el tacto. Siempre realizaba también un análisis de sangre.
1: Medimos sus niveles de PSA. Este antígeno prostático específico es una enzima que necesitamos para la movilidad de los espermatozoides. La barrera hematoprostática regula su nivel en sangre, pero en caso de cáncer, el nivel de PSA aumenta y surge la sospecha.
0: El nivel de PSA condujo al diagnóstico en el caso de Bernd Koop. En las directrices médicas actuales, el análisis de PSA desempeña un papel fundamental.
1: Hemos recopilado y analizado toda la información científica disponible, sobre todo estudios de alta calidad, y a partir de ahí hemos elaborado unas recomendaciones. La recomendación principal es que para la detección precoz aconsejamos en primer lugar una prueba de PSA y a continuación, en el caso de los pacientes con riesgo de cáncer de próstata, una exploración por resonancia magnética.
0: Pero los niveles elevados de PSA pueden deberse a causas muy diversas. El uso intensivo de la bicicleta hace que el nivel de PSA aumente, al igual que la actividad sexual o las infecciones febriles.
1: El aumento del nivel de PSA también puede deberse al tamaño de la próstata.
0: Hasta ahora, si la sospecha persistía, lo habitual era realizar directamente una biopsia, es decir, un examen histológico. En este procedimiento se extraen muestras de tejido con una aguja larga. Pero este examen tampoco es preciso. La aguja puede pasar por alto tejido tumoral, lo que podría dejar un cáncer sin detectar. Y además,
1: hemos realizado muchas biopsias innecesarias. Aproximadamente uno de cada cuatro hombres tenía un carcinoma. Es decir, que tres cuartas partes de los hombres no lo tenían y aún así se les realizó una biopsia. Así que llevábamos a cabo muchos diagnósticos invasivos.
0: Según las nuevas directrices médicas, un nivel elevado de PSA ya no va seguido de una biopsia, sino de una resonancia magnética específica de la próstata. Tobias Franiel es radiólogo y experto en resonancia magnética de próstata. Ha sido él quien ha señalado la importancia de esta prueba.
1: Podemos detectar con gran precisión carcinomas clínicamente significativos, es decir, carcinomas que potencialmente pueden causar la muerte, y a la inversa también descartarlos. Aquí, por ejemplo, se puede ver que esta zona tiene un riego sanguíneo muy intenso, por lo que se puede deducir que se trata de un tumor muy agresivo que requiere de un estudio más detallado.
0: Cada semana, radiólogos y urólogos debaten conjuntamente cómo deben continuar el diagnóstico y el tratamiento en hombres con hallazgos anormales. Otra novedad. Solo se realiza una biopsia cuando la resonancia magnética indica la presencia de un tumor de riesgo. Para averiguar si es benigno o peligroso, la resonancia magnética combinada con una ecografía permiten al médico saber dónde debe extraer las muestras. Una gran ventaja frente a una biopsia sin imágenes de resonancia magnética. Además, la resonancia magnética puede evitar por completo la necesidad de realizar biopsias. Lothar Fuchs revisa su próstata desde hace 20 años cuando tuvo que someterse a una primera biopsia debido a unos niveles elevados de PSA.
1: No fue agradable, pero había que hacerlo. Por suerte, no encontraron nada. Unos años más tarde, me hicieron una segunda biopsia, ya que el nivel de PSA volvía a estar alto, y de nuevo no se encontró nada.
0: Hace 3 meses, su nivel de PSA volvía a ser elevado. Pero esta vez, de acuerdo con las nuevas directrices, no le harán otra biopsia, sino que primero le harán una resonancia magnética. y allí se ve que también en esta ocasión no hay nada anormal en su próstata.
1: Tampoco aquí vemos ningún tumor maligno. Por lo tanto, podemos descartar con muy alta certeza que padezca un tumor maligno que pudiera causarle la muerte.
2: Potenziell versterben könnten ausschließen.
3: Für die Männer bedeutet
1: Para los hombres, esto significa que minimizamos el sobrediagnóstico y el sobretratamiento. Es decir, ya no es necesario realizar una biopsia a todas las próstatas con un nivel elevado de PSA. En su lugar, lo ideal es que solo se hagan biopsias de las zonas sospechosas.
2: Die auffälligen Areale biopsiert werden müssen.
1: Cuando recibí los resultados y supe que todo estaba bien, me alegré mucho. Me quité un peso de encima.
0: A Bernd Kopp también le hicieron una resonancia magnética debido a su PSA elevado. Esto condujo al diagnóstico de cáncer y a una operación.
1: Estoy muy contento de haberlo detectado a tiempo y de que ahora, tras la operación, haya muchas posibilidades de estar completamente curado. Las plumas protegen de la humedad, las púas de los enemigos y el pelaje del frío. Nuestros ancestros también estaban cubiertos de pelo, pero de eso apenas nos queda ya. Por ejemplo, las cejas y las pestañas protegen los ojos de la suciedad y el pelo de la cabeza del sol. Sin embargo, muchos hombres pierden pronto el cabello. ¿Se puede hacer algo al respecto?
0: Hola, señora Akbül. Bienvenido. Pase por aquí, por favor.
1: Bülent Akbül es peluquero y tiene un problema que no puede resolver solo. Quiere recuperar su cabello de hace 20 años. ¿Lo conseguirá? La dermatóloga Nigar Bilge está aquí para ayudarlo.
0: La caída del cabello puede producirse por un sinnúmero de causas. En primer lugar, hay que determinar si existe una pérdida anormal de cabello. Se habla de caída patológica cuando perdemos una media de al menos 100 cabellos al día.
1: A primera vista, parece que la alopecia de Bülent Akbül tiene una causa hormonal, pero la médica quiere investigarlo más a fondo. El crecimiento del cabello puede rastrearse hasta las raíces. Con una tricoscopia digital, se puede determinar exactamente cuántas raíces se han atrofiado y cuánto pelo sigue creciendo. La alopecia hereditaria suele comenzar con un retroceso de las entradas. Después se forma una tonsura y finalmente solo queda la parte inferior. Esto se debe a que los cabellos de la parte frontal y superior de la cabeza tienen muchos receptores en los folículos. La hormona dihidrotestosterona ataca a estos folículos provocando su atrofia. Como resultado, el pelo deja de crecer. Desesperados, muchos hombres recurren inicialmente a productos comerciales. Pero la vulnerabilidad de los folículos pilosos es genética. Los champús o los tónicos capilares no pueden influir en este proceso.
0: A los pacientes que sufren por este proceso, les recomendaría usar algo que tenga un efecto probado para que obtengan beneficios de lo que hacen.
1: Existen dos fármacos, finasteride y minoxidil. El uso externo es relativamente seguro. Las pastillas nunca deben tomarse sin supervisión médica. Ambos fármacos pueden tener efectos secundarios graves como problemas circulatorios o impotencia. Sin embargo, si los folículos están ya tan atrofiados que no vuelve a crecer más pelo, la única opción es un trasplante capilar. Eso es lo que hizo Oscar Kosok hace 3 años. El trasplante consiste en extraer de la parte posterior de la cabeza los folículos pilosos que no tienen receptores hormonales para implantarlos en la parte frontal. Se necesita alrededor de 1 año para que las raíces se desarrollen y se aprecie el nuevo crecimiento del cabello. Pero ahí no acaba todo, porque la alopecia sigue avanzando en el resto de la cabeza. Otra opción es la autohemoterapia. Algunos expertos creen que estimula las raíces del pelo que aún están activas. Para ello se centrifuga plasma de la propia sangre. Sin embargo, aún no hay pruebas científicas de su eficacia. Además de este tratamiento, debe aplicarse espuma de minoxidil. Luego habrá que esperar.
0: Los afectados necesitan tener mucha paciencia. Es un proceso largo. Hay que aplicar algo en el cuero cabelludo todos los días. Lleva tiempo, pero con paciencia y disciplina se puede mantener lo que se tiene.

0: Wurzelanalyse an.
1: Por eso tiene sentido acudir al médico ante los primeros síntomas de alopecia. El análisis de la raíz capilar de Bühlen-Atkul muestra que la proporción de pelo velloso, es decir, muy fino, es elevada, lo que indica una alopecia hereditaria. Su análisis de sangre revela valores normales de tiroides, de hierro y vitaminas, es decir, que la mala alimentación no es la causa. Lamentablemente vino un poco tarde. Lo único que se puede hacer ahora es tratar la afección actual para conservar el cabello restante. O podría someterse a un trasplante capilar. Pero la naturaleza ha sido benévola. Su cabeza puede lucir bien una calva. Los cuidados y masajes regulares favorecen la circulación sanguínea y, por lo tanto, también son bienvenidos para el cabello. A menudo nos comparamos con los demás, con quien es más rápido, más alto o más atractivo. Vemos modelos extremadamente delgados o a hombres como estos en Internet. Y a menudo no se queda todo en una comparación. La anorexia puede ser la consecuencia, algo que afecta a niños y a hombres adultos.
2: Este es un selfie de la peor época de Arne Bredemeyer. Tenía 18 años y pesaba solo 40 kilos. Ahora, con 23 años, el hecho de poder volver a comer con su familia significa mucho para él. Porque a los 12 años, Arne empezó a comer cada vez menos y al mismo tiempo hacía ejercicio con mucha intensidad. Desarrolló anorexia. Sus padres lo presionaban para que comiera más e hiciera menos ejercicio, pero él negaba sus problemas.
3: No.
1: Siempre sentí que no valía lo suficiente, porque mis padres siempre querían lo mejor para mí y yo me sentía obligado a dar lo mejor a cambio. A veces golpeaba la pared con rabia hasta que me sangraban las manos. A veces incluso agredía físicamente a mi madre.
2: Durante 8 años, Arne acudió a varias terapias centradas en su salud física y mental. En su mayoría, sin éxito. Cuando le controlaban el peso, bebía agua a escondidas para parecer más pesado. También ocultaba su adicción al ejercicio. Me di cuenta de que a veces faltaba a la escuela. Así que lo seguí para ver qué hacía. Y entonces vi que iba al gimnasio a escondidas o iba a correr junto al canal. Era una prueba de mi fracaso. Habíamos fracasado como familia. Arne daba entonces al menos 50.000 pasos todos los días.
1: Esa fue la peor etapa para él. Llegó a tal punto que hacía sus caminatas incluso con un pie fracturado. Y entonces tuvo que admitir que si no cambiaba algo, sería su fin.
2: Hoy, a sus 23 años, sigue yendo al gimnasio, pero con menos frecuencia. Y como él mismo dice, ya no por una obsesión, sino porque lo disfruta. El punto de inflexión para él llegó durante la psicoterapia.
1: El médico me dijo, si sigues así unos cuantos días más, te vas a morir. Allí empecé a reflexionar sobre mí mismo. Pensé, ¿de verdad es esto lo que quiero? Y al final concluí, quiero vivir mi propia vida y no hacer siempre lo que los demás parecen esperar de mí. Y hoy estoy orgulloso de haberlo logrado.
2: Ahora vuelve a quedar, comer y beber con sus amigos. Sus tendencias anoréxicas no han desaparecido por completo, pero hoy las afronta de forma diferente.
1: Me he aceptado a mí mismo. Durante años me identifiqué con la enfermedad y hoy me identifico con mis amigos, mi familia, mi novia y mi trabajo. He recuperado mi autoestima. Y llegamos al final de este programa de En Forma, dedicado en esta ocasión a la salud masculina. Hasta la próxima.

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7: El suroccidente de Colombia afronta una brutal ola de violencia cuando faltan solo 4 semanas para las elecciones presidenciales. Más de una veintena de ataques fueron perpetrados en esa región del país en menos de 48 horas. El más mortífero ocurrió el sábado 25 de abril en la vía panamericana en el departamento del Cauca, donde al menos 20 personas perdieron la vida. A través de un comunicado, las disidencias de las FARC, bajo el mando de alias Iván Mordisco, admitieron ser los autores de estos ataques que calificaron de error táctico. Por su parte, el presidente colombiano Gustavo Petro pidió a las Fuerzas Armadas investigar si los explosivos utilizados en los ataques llegaron desde Ecuador. Entre tanto, la Oficina de la ONU para los Derechos Humanos hizo un llamado a los grupos ilegales a respetar el derecho internacional humanitario y a cesar cualquier ataque contra la población civil. También el Papa León XIV se pronunció sobre estos ataques y expresó su dolor y preocupación por la situación de violencia que aflige al suroeste colombiano. Bienvenidos a Actualidad en Análisis. Hoy les acompaña Carol Guerrero desde Berlín. Y para valorar esta cruda violencia que se vive en Colombia, nos acompaña el coronel retirado del ejército colombiano, Carlos Javier Soler Parra, a quien saludamos a esta hora en el occidente de ese país. Coronel Soler Parra, gracias por estar con nosotros. Y coronel, cada vez que se acercan unas elecciones en Colombia, se recrudece la violencia, pero un ataque de esta magnitud no se había visto en mucho tiempo.

0: mucho tiempo. ¿Cómo se explica esta ola de violencia en esa región colombiana?
1: Bueno, los saludo de manera muy especial desde el suroccidente colombiano, muy cerca de los lugares donde se efectuó este crimen de guerra. 21 personas a hoy asesinadas, más de 17 heridas, de una población muy vulnerable. Allí hay grupos indígenas, campesinos, de estratos 0 y 1, que son, digamos, personas que no son un blanco militar, no representan una amenaza para absolutamente nadie y solamente estaban yendo como campesinos que son cultivadores de la tierra a comprar su comida y fueron explosionados, volados, estallados con mucha cantidad de pólvora por parte de un ataque salvaje, violando el derecho internacional humanitario, infringiendo las leyes de la guerra, atacando objetivos civiles. Esto ya está salido de todo contexto. Hace más de 20 años no veíamos un magnicidio de esta manera y realmente nos duele mucho y han habido algunas explicaciones. Yo les recuerdo un tema que siempre, siempre la población civil del Cauca en especial, el Cauca queda geográficamente, los voy a situar. Colombia tiene tres ciudades muy importantes. La primera, Bogotá, su capital, aproximadamente a unos 300 kilómetros, 320, queda Cali, que es la segunda ciudad, y a 240 queda Medellín. Noroccidente, suroccidente. Hacia el suroccidente encontramos Cali como la capital del Valle del Cauca, una ciudad muy folclórica, capital de la salsa, capital de el emprendimiento, capital de donde se mezcla lo afro del Pacífico colombiano, allí solamente Buenaventura, una hora y media, y lo indígena del Cauca, del departamento del Cauca y Nariño. Por eso es una ciudad que se llama, es una ciudad muy cultural, muy de la salsa, muy del baile, muy del arte, muy linda para visitar, pero donde se encuentra en la mitad de la vía que comunica Colombia, los puertos a través de Buenaventura y lo que llega a los puertos de Barranquilla, Cartagena, pasa a Cali y se va por una vía. Esa vía es la vía que pasa a 15 minutos a Jamundí, que es el último municipio del Valle, y luego sigue Santander de Quilichao, ya Cauca, Mondomo, El Pescador, el peaje de Tunía, y se llega a Popayán. Sobre esa vía, en aproximadamente la mitad, fue donde explosionaron. Y esa vía comunica con otro departamento. Es la única comunicación por tierra con el departamento de Nariño. ¡Qué bendición! ¿Y qué problema tiene? La tierra en el valle es muy fértil para cualquier cosa. Hay cultivos de palma, hay cultivos de caña, de azúcar, hay trabajo de la industria de la caña, de la panela, hay puertos, hay exportaciones de comida al mundo. Hay gente muy trabajadora, pero la guerra se ha enseñado allí porque es una de las ciudades más violentas de Colombia en los últimos 30 años. Casi siempre ha sido la primera o segunda ciudad más violenta, porque allí se concentra, como es la capital, no solo del Valle, sino del suroccidente, se concentran muchos recursos, muchos bancos, mucho sistema financiero, mucho comercio, que se utiliza por el narcotráfico para lavar recursos procedentes de las rentas ilegales del narcotráfico.
0: Pero a propósito de todo esto que nos está contando, coronel, ¿por qué las disidencias de las FARC de alias Iván Mordisco tienen tanto control sobre esos territorios?
1: Bueno, mire, desde 1976 hay documentado el documento, yo lo tengo. Ese documento, hay un acuerdo entre las comunidades indígenas que habitan allí, unas comunidades de especial protección, de acuerdo al convenio 169 de la OIT. Esto de especial protección en derechos humanos quiere decir una protección reforzada, porque entendemos que había una deuda con ellos, que fueron desplazados, maltratados, que se les quitó la tierra. Entonces, el Estado colombiano desde 1991, con nuestra Constitución, pues ha tratado de reivindicar los territorios indígenas. Y allí en una reivindicación, el Cauca es 40% de grupos étnicos indígenas, 30% afros, y digamos que el resto es mezcla entre zambos. Pero en las comunidades indígenas se le ha protegido entregándole resguardos y respetando su autoridad a través de cabildos. Y los resguardos hoy suman el 22% del territorio del Cauca, donde el Estado pues les entregó una porción de tierra para que ellos vivieran y cazaran, cultivaran, vivieran de acuerdo a su autonomía. Estos grupos

0: indígenas a través del CRIC, de la CIN, que son vistos como personas de especial protección en derechos humanos porque así está escrito, pues han sido instrumentalizados, usados por los grupos armados ilegales para sembrar grandes extensiones de hoja de coca. Y en esta gran extensión de hoja de coca, ellos en el 67 buscaron que no los atacaran, que no violentaran sus mujeres, que no reclutaran sus niños. Hicieron un acuerdo con el secretariado de las FARC, que está firmado en la Uribe Meta. Y allí entonces ellos, los grupos armados ilegales, han tenido una gran intención de controlar estas comunidades indígenas, que tampoco se dejan. Y ellos han resistido, unos más que otros, pero desde su autonomía, la cocaína creció y es el departamento del Cauca el lugar con mayor extensión de cultivo de hoja de coca, que es la producción base para volverlo base de coca mediante unos procesos químicos y luego volverlo clorhidrato de cocaína y exportarla hacia Estados Unidos y Europa. Por lo tanto, la cantidad de dinero en juego, la cantidad de armamento que entra en el canje, la cantidad de capacidades electrónicas que han adquirido los grupos armados ilegales, drones, los niños reclutados indígenas, y el Estado también entregó parte de su soberanía en el tema de la paz total.
1: Coronel, usted nos habla del gobierno del presidente Gustavo Petro y faltan menos de 100 días para que él abandone el poder y los hechos y las cifras demuestran que su política de paz total sencillamente no funcionó. Usted, que como nos contaba, fue asesor en los diálogos en La Habana con las FARC, también negociador con el ELN, ¿nos puede ayudar a entender brevemente por qué este plan del presidente Petro no dio los frutos que él esperaba?
0: Cuando uno es constructor de paz, existen dos o tres escuelas en el mundo que han hecho toda la doctrina de la construcción de paz, de pasar de las dictaduras a las democracias o de países que están siendo con graves violaciones de derechos humanos y se vuelven países mucho más democráticos. Entonces, ¿qué es lo que sucede? Los modelos están ensayados. Uno no puede comenzar ensayo y error cuando ya existen modelos que sirven. La Universidad Complutense de Madrid tiene su cátedra en construcción de paz y han ensayado. La UPIS, Universidad de Paz de la Organización de Naciones Unidas en Costa Rica, tiene la doctrina y tiene documentado cómo se construye un proceso de paz. Y obviamente el ICTJ, el Instituto de Justicia Transicional, también creo que está en Nueva York. Este ICTJ también ha acompañado. ¿Quién más nos ha acompañado en toda esta cantidad? El gobierno alemán nos ayudó mucho en el proceso con el ELN y en el proceso con las FARC. Y hay algo importante, que es que no solamente es la construcción de paz, sino todos los paso a paso. El primer paso en un proceso de construcción de paz en cualquier parte del mundo se llama construcción de confianza, donde muy de manera secreta se van haciendo diálogos y allí se empieza a construir todo un tema de confianzas. Se baja la intensidad de las operaciones, eso estuvo bien organizado en Colombia, y luego pasan a una construcción de protocolos para de cómo será un cese al fuego, cómo será una concentración, qué organismo internacional, ONU, OEA, hace acompañamiento, qué países son garantes, para que al final se le comunique al mundo que hay un proceso con un acompañamiento y que se van a concentrar. Colombia tiene ley para este tema y que van a tratar de hacer una dejación de armas con un acompañamiento internacional, pero siempre la población protegida, porque el centro de todo esto son las víctimas y la población que no puede ser colocada en manos en un sector con hombres armados que los intimide. Colombia colocó un alto comisionado, el presidente nos explicó el proceso hace 3 años, casi ya 4, y el día que él se posicionó prometió que iba a construir la paz y creo que allí todos los que queremos un país en paz lo acompañamos. Hasta allí no hay lío. El problema es que colocó una serie de personas que no tenían experiencia, que no sabían de construcción de paz y que vinieron a improvisar de acuerdo a lo que tenían en sus capacidades y que nunca habían trabajado en esos temas. Entonces, primero convencieron al presidente de un cese al fuego y ya cese al fuego y 7 decretos y pare la fuerza militar. Pero nunca hubo los protocolos, nunca hubo el acompañamiento de un país acompañante, nunca hubo el acompañamiento de un mecanismo de monitoreo. No se sabía cómo se violaba el cese al fuego, el campesino no sabía dónde quejarse porque no habían organizaciones en el territorio que le dijera se me llevaron a mi niño, me están amenazando, me están extorsionando. Y simplemente se entregó toda, separó la fuerza del Estado en su fuerza militar y policial y su combate irregular, se le dijeron congelados

0: Y ellos, del otro lado, lo que hicieron fue fortalecerse, como nadie los verificaba, reclutaron niños, como nadie los
1: Sí.
0: controlaba y les quitaron las órdenes de captura, se movían libres con armamento por todo el país, aprovecharon para volverse a inmiscuir muy fuerte y controlar territorios donde había cocaína, por esa vía se llenaron sus bolsillos de millones de dólares.
1: Coronel retirado Carlos Javier Soler Parra, muchas gracias por habernos acompañado.
0: A ustedes muchas gracias y es muy importante que esto no es un problema local, porque aquí entender que esto es un problema donde hay unos países productores que les llega mucho dinero, pero que la cocaína en su gran mayoría termina en Estados Unidos, en Europa, donde hay una cantidad de consumidores que es una tragedia familiares. Y parar esto requiere un trabajo conjunto de donde creo que todos podemos ganar, porque realmente el campesino que está produciendo la coca no es donde están los dinero, los recursos, no se queda con ellos, produce, gana más produciendo comida, pero los obligan con un fusil en la nuca y eso es lo que queremos parar. Muchas gracias a ustedes.
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0: Ser un solo corazón. Tener el corazón roto. Tener el corazón puesto en otra cosa. No hay otro órgano que sirva tanto de inspiración como el corazón.
1: El corazón reacciona de forma muy sensible a lo que está ocurriendo y también a nuestras emociones. Todos conocemos esas sensaciones. Cuando estamos nerviosos, el corazón late más rápido y con más fuerza. Cuando estamos enamorados, sentimos palpitaciones.
2: Claro, el amor es la emoción que siento a través de mi corazón.
3: Sí, y la excitación también. Entonces late más rápido. No sé si eso es saludable o no. Es una buena pregunta.
0: Pero nuestro corazón, además de sentir con nosotros, nos mantiene con vida.
1: Cuando tenemos miedo, cuando estamos en una situación de peligro, el corazón hace algo maravilloso. Trabaja por sí solo con más fuerza y más rápido, para que seamos más eficientes. Por ejemplo, para que podamos huir. Si no cuidamos nuestro corazón, si no lo mantenemos sano, a largo plazo puede volverse peligroso.
0: ¿Cómo podemos saber si nuestro corazón peligra? ¿Y cómo difieren las señales de alerta entre mujeres y hombres?

0: Hay que destacar que el corazón comienza a latir aproximadamente entre el día 21 y el 28 después de la fecundación. Y desde ese momento late durante toda nuestra vida hasta el final de nuestros días. Mi nombre es Conchita Ruiz Moné. Soy médica y trabajo en cardiología y electrofisiología cardíaca en el Hospital Ports am Rhein en Colonia, donde dirijo el Centro de Medicina Cardiovascular Femenina. El corazón es el órgano central de nuestro cuerpo. Con su capacidad de bombeo, abastece todo el organismo, cada célula con oxígeno y energía. Y lo maravilloso del corazón es la precisión con la que trabaja incansablemente, como un mecanismo de relojería.
1: Siento mi corazón mucho más cuando practico actividades deportivas intensas, y diría que lo considero algo positivo.
2: Bailamos desde que teníamos 3 años, o sea, hace más de 20 años.
1: Bailar siempre se sintió como algo liberador. Y lo más hermoso era ese flow, ese momento en que, al bailar y dejar de pensar en todo lo demás, una se siente libre como en ningún otro lugar.
2: Sí, sin preocupaciones.
3: Hola, soy Naomi, tengo 29 años.
2: Yo soy Joel, también tengo 29 años y vivo con mi hermana gemela en Berlín. ¡Vivimos en Berlín!
1: Trabajamos por cuenta propia en redes sociales, como creadoras de contenido. Diría que nuestro contenido principal es nuestro estilo de vida. Sí, nuestra vida aquí en Berlín, juntas como gemelas, en un hogar queer, y también como bailarinas, tú con tu arte. Pero lo más destacable es la interacción como gemelas monocigóticas, no tomándonos demasiado en serio. Creo que nunca me he preocupado mucho por mi corazón, no. Creo que es porque hasta ahora no he tenido ningún síntoma que indique que tal vez algo no esté bien con mi corazón.
0: El corazón es un músculo del tamaño de un puño que trabaja las 24 horas del día para bombear sangre a través del cuerpo. Está formado por 4 cámaras y con sus latidos rítmicos garantiza que el oxígeno y los nutrientes lleguen a los órganos y que se evacúen las toxinas. El corazón de los adultos late en reposo entre 60 y 80 veces por minuto. Suele funcionar a un ritmo preciso, compuesto por la fase de contracción, llamada sístole, y la fase de relajación, la diástole. También los jóvenes pueden padecer enfermedades cardíacas. En los jóvenes, el cuerpo puede tolerar durante mucho tiempo ciertas afecciones cardíacas y compensarlas. Esto significa que, a menudo, se manifiestan muy tarde.
1: ¡Buenos días, Colonia! Hoy es un día emocionante. Nos haremos todos los chequeos y descubriremos en qué estado están nuestros corazones, ¿verdad?
2: Sí. Creo que ambas. Esperamos que nuestros corazones estén sanos. Sí, porque no tenemos la sensación de que algo no ande bien. Sería terrible que descubrieran algo, aunque también sería bueno si se detectara, pero no lo espero.
0: ¡Hola! Soy Ruiz Moné. Encantada. Me alegra que estén aquí.
4: Cuando ando en bicicleta, solo me concentro en mí mismo. Solo escucho a mi cuerpo. En cuanto subo a la bicicleta, me olvido de todo. No sé qué haría sin mi bicicleta. Prefiero no pensar en ello. No quiero ni imaginarlo. Mi nombre es Ferruccio Lavita, tengo 46 años, y hace 8 años, a los 38 años, sufrí un infarto.

0: Tengo una bicicleta de cross, dos enduro, una enduro rígida y otra de doble suspensión. También tengo una bicicleta de salto y dos bicicletas urbanas que uso para ir al trabajo. Y además, mi bici gravel. La competencia para la que me estoy preparando se llama Seven Serpents, una carrera todoterreno de larga distancia. Comienza en Ljubljana, en Eslovenia. Atraviesa Croacia, sigue hacia el norte, cruzando varias islas, vuelve a Italia y termina en Trieste. La competencia arranca dentro de 2 meses. Es el tiempo que tengo para entrenar. Hace 8 años no tenía objetivos así. Antes del infarto, mi vida consistía en trabajar muchas horas, a veces entre 60 o 70 horas semanales. Empecé a fumar a los 30 años. Muchos se preguntarán, ¿cómo se te ocurre algo así? Pero el motivo fue que caí en una depresión bastante profunda después de la separación de mi primer matrimonio. De hecho, por eso comencé a fumar.
1: Cuando fumamos, pero también cuando no nos movemos lo suficiente o nos alimentamos de manera poco saludable, eso actúa como una especie de grillete invisible para nuestro corazón. En el interior de las arterias coronarias, los vasos sanguíneos que suministran oxígeno al corazón, se pueden acumular grasas y colesterol formando la placa. Como resultado, el corazón tiene que trabajar aún más duro para bombear la sangre. Debido al estrechamiento de las arterias coronarias, el músculo cardíaco ya no recibe suficiente oxígeno. Durante un infarto, estas placas suelen romperse, bloqueando por completo la arteria coronaria. En consecuencia, el músculo cardíaco ya no recibe oxígeno en esa área. Si no se interviene rápido, el tejido cardíaco muere de manera irreversible.
0: La primera vez que sentí algo fue después de haber estado en el gimnasio con un amigo. Sentía que no podía respirar. Era como una sensación de opresión en el pecho, como si alguien estuviera presionando constantemente sobre él. Lo primero que hice fue acostarme. Las siguientes 2 horas fueron un constante vaivén de sensaciones, dolor e incertidumbre sobre lo que estaba pasando. Cuando mi esposa vio lo mal que me encontraba, dijo que debíamos ir inmediatamente al hospital para que me chequearan. Me diagnosticaron un infarto silencioso. Luego me pusieron 3 stents para abrir las arterias bloqueadas, que estaban obstruidas en un 80%. No puedo describirlo, pero me sentí muy pequeño, o mejor dicho, no pequeño, sino vulnerable. Tampoco sabía qué significaba esto, qué es lo que me esperaba.
2: Como los síntomas en un infarto silencioso no son tan evidentes, a menudo pasa desapercibido. Por eso se le llama silencioso. Es decir, en cuanto pensemos que puede ser un infarto, debemos investigarlo. En caso de duda, siempre hay que llamar al número de emergencia o acudir al médico.
3: El error que se puede cometer cuando alguien tiene un infarto es no hacer absolutamente nada. Soy Celine Killian, estudio medicina y soy paramédica desde hace 6 años y medio. Cuando comienzas la jornada, nunca sabes lo que

0: te espera. Creo que por eso la gente ama u odia este trabajo, porque no sabes si vas a hacer una reanimación o si vas a salir por algo tan simple como una uña encarnada. Si sospechas que alguien está teniendo un infarto, las reglas básicas son: primero, libera a la persona de ropa ajustada, corbatas, lo que sea que les impida respirar cómodamente. Haz que se recueste con el torso elevado. Abre una ventana. El aire fresco siempre ayuda a calmar al paciente. Si el paciente sufre un paro cardíaco debido al infarto, es muy importante hablarle en voz alta y clara. Sujete los hombros de la persona y grítele: ¡Hola! Si la persona no responde, el siguiente paso es controlar su respiración. Obsérvelo durante 10 segundos para ver si el pecho sube y baja o si se mueven las fosas nasales. Si no es después de 10 segundos, llame inmediatamente al servicio de emergencias y empiece con la reanimación cardiopulmonar. Coloque las manos en el centro del pecho, asegurándose de que los brazos estén rectos, y luego realice 30 compresiones de 5 a 6 centímetros de profundidad, 100 veces por minuto. Puede cantar la canción Stayin' Alive para marcar el ritmo.
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0: Nos llaman con más frecuencia para atender a hombres con infartos, especialmente con un infarto diagnosticado. Según mi experiencia, diría que 2/3 son hombres y 1/3 mujeres.
2: Un infarto en los hombres a menudo se manifiesta de la forma clásica: fuertes dolores opresivos en el pecho que irradian hacia el brazo o la mandíbula. Estos síntomas son claros y rápidamente hacen que se enciendan las alarmas. En las mujeres, un infarto a menudo se manifiesta de manera mucho menos clara. Se pueden quejar de sentir náuseas, fatiga extrema, dificultad para respirar o mareos, síntomas que fácilmente pueden confundirse con estrés u otras enfermedades. Los dolores en el pecho son menos típicos y pueden ser más difusos o leves.
3: Entonces puede pasar que la persona que está al lado, el esposo, la esposa, la pareja, diga: cariño, acuéstate un rato, duerme un poco y tal vez se te pase. Y eso es muy peligroso, porque estamos perdiendo tiempo. Si la mujer realmente se acuesta, en ese tiempo el tejido muscular cardíaco se está dañando. Es la razón por la que muchas mujeres llegan mucho más tarde que los hombres a las urgencias cuando sufren un infarto. En promedio, con un infarto agudo, llegan 3 horas más tarde que los hombres. Entonces, ¿quién empieza?
4: Tú no, Joel, tú primero.
3: Para identificar posibles factores de riesgo en mi sistema cardiovascular, es muy importante determinar los siguientes valores en sangre: los lípidos en sangre, para ver cómo está mi nivel de colesterol, cómo están los demás lípidos en sangre, los triglicéridos, y de esa manera ya he determinado un factor de riesgo.
2: Los triglicéridos y el colesterol forman parte de los lípidos en sangre. Y cada uno afecta al corazón de manera distinta. Los triglicéridos son moléculas que almacenan energía. Cuando ingerimos más calorías de las que gastamos, el cuerpo convierte el exceso en grasa. Pero niveles altos de triglicéridos pueden sobrecargar los vasos sanguíneos y con ello también el corazón. La lipoproteína de baja densidad, LDL, conocida como colesterol malo, puede ser un verdadero problema. Con el tiempo, forma depósitos en las paredes internas de los vasos, obstruyendo el flujo sanguíneo, y puede volverse muy peligroso para el corazón. Por otro lado, la lipoproteína de alta densidad, conocida como HDL, es el colesterol bueno. Actúa como el servicio de limpieza del sistema, porque recoge el exceso de colesterol y lo lleva al hígado para su eliminación. El colesterol LDL se encuentra principalmente en productos de origen animal como carne roja, embutidos, productos de panadería, lácteos enteros y alimentos fritos. para reducir el nivel de

0: LDL se recomienda optar por carnes magras, pescado, grasas saludables y productos de origen vegetal. Voy a oscurecer el lugar para poder ver bien. Listo. Ya puedes acostarte. Pon la cabeza así. Muy bien. Primero voy a mirar la arteria carótida principal. Hay una de cada lado. Si ya se han formado calcificaciones aquí, se podrían ver de manera temprana. Puedo hacerme las siguientes preguntas para evaluar mi propio riesgo de enfermedades cardiovasculares. ¿Fumo? ¿Me muevo lo suficiente? ¿Tengo sobrepeso? ¿Me alimento de manera sana y equilibrada? ¿Consumo drogas? Porque eso también es un gran factor de riesgo. ¿Existen otras enfermedades, quizás en mi familia? ¿Y me he hecho algún chequeo de salud? La pared es muy fina. Se ve muy bien. Todo parece en orden. Muy bien. Llega suficiente sangre al cerebro.
1: Sí, eso es bueno.
0: Gira la cabeza hacia mí, así. Ahora reviso nuevamente las arterias carótidas. Muy bien. Perfecto. Se ven muy bien. Para revisar la salud del corazón, es importante hacer una ecografía cardíaca en la que se examina el corazón en su estructura y funcionamiento. Aquí se ve el corazón entero, el ventrículo izquierdo, el ventrículo derecho, la aurícula izquierda, la aurícula derecha. Y observo cuidadosamente la capa interna. Aquí veo que se contrae correctamente, porque si hubiera algún trastorno en el flujo sanguíneo del músculo cardíaco, esa área no se contraería bien. Pero no es el caso. Se ve muy bien.
2: Percibes tu cuerpo de manera diferente a través de estos exámenes. Cuando ves tus carótidas, tu corazón, te acercas más a tu cuerpo. Ves lo valioso que es, todo lo que hace por ti, y es muy bueno poder hacerse estos exámenes de manera regular.
0: Ahora viene la prueba de estrés. Deben montar en bicicleta y quiero ver el corazón bajo esfuerzo. Es decir, tendremos una imagen en reposo de un lado y la imagen en vivo del otro. Y si algo cambiara, yo lo vería de inmediato. En realidad, como son de la misma edad, ambas tienen que alcanzar la misma frecuencia cardíaca.
2: ¿160 o algo así?
0: 160, vamos.
2: Vaya, esto es bastante fácil.
1: Entonces voy a pedalear ahora.
0: Lo estás haciendo genial. A luchar, muy bien. Todo se ve bien aquí, está bombeando bien. Aguanta un poco más, sube el monte, aún queda un poco. Perfecto, ya hemos llegado a 150. Pedalea, pedalea, pedalea.
1: ¡Oh, Dios!
0: Lo vas a lograr. Un poco más, sigue. 160, muy bien, 161. Ya puedes parar. ¡Lo lograste! Muy bien. ¿Sentiste alguna molestia? ¿Sensación de presión en el pecho? ¿Opresión? ¿Algún dolor?
1: No, todo bien.
0: Todo se ve muy bien. Ahora solo nos faltan los resultados de laboratorio. Bien. Vamos a empezar contigo, Joel. Vamos a ver los niveles de colesterol y los lípidos en sangre. Vemos que tus triglicéridos, o sea, los lípidos en sangre, están muy bajos. Este valor está realmente excelente. Naomi, ahora revisemos tus valores. Y aquí vemos que los lípidos en sangre, es decir, los triglicéridos, están elevados. ¿Comiste algo graso anoche? Tal vez patatas fritas o algo así. Eso podría influir en esto.
2: Sí, comí pasta de trufa, estaba bastante grasosa.
0: Bien, eso realmente podría influir. El colesterol LDL está un poco elevado en ambas, pero no estoy muy preocupada por eso, porque no tienen otros factores de riesgo. Todo lo demás se ve perfecto.
2: Que este valor de triglicéridos esté mucho más alto que el tuyo, bueno, no me gusta, no lo voy a negar. Por lo demás, me siento tranquila.
0: Nos falta un valor importante que hemos tomado esta mañana, la lipoproteína A. Ese resultado tardará un poco, así que hoy no lo tendremos. Cuando lo recibamos, lo revisaremos juntas.
1: Bien,
2: sí.
3: La lipoproteína A, o simplemente LPA,

0: Los pacientes recuperan la confianza y la seguridad en su cuerpo cuando perciben que vuelve a funcionar bien y que es capaz de soportar esfuerzo. Y ese proceso, en la mayoría de los casos, depende en gran medida de la mente.
1: Ahora estoy en Ljubljana, donde tiene lugar la carrera Seven Serpents. Estamos aquí reunidos unas 150 personas y en breve partiremos rumbo a Trieste, atravesando todo tipo de terrenos. La carrera no va a ser fácil. Creo que los tramos difíciles se alargarán y ahí es donde realmente cuenta la preparación mental, la forma física. No va a ser fácil. En este momento no pienso en mi corazón, pero cuando las cosas se pongan difíciles, estaré muy pendiente de mi corazón.
2: Si Ferro nota que se vuelve mucho más difícil para él, si siente presión en el pecho, dolor en el pecho, debería abandonar la carrera y someterse a un chequeo.
1: Mi corazón está latiendo más fuerte que de costumbre. Estoy algo nervioso, sobre todo por toda la gente que está aquí y porque soy el centro de atención. Mi corazón está latiendo más fuerte de lo normal, sí. Nunca he participado en esta carrera, por lo que será interesante ver lo que me espera.
0: Las emociones fuertes no son malas en sí. De hecho, pueden ser buenas incluso para el corazón. La cuestión es cómo conseguimos calmarnos después. Sabemos que el mayor estrés para el corazón es el estrés interpersonal. No tanto que se estropee el automóvil o la lavadora. Los seres humanos somos extremadamente sensibles. Y estamos biológicamente preparados para necesitar que el otro nos quiera, nos apoye, que esté ahí para nosotros. Cuando eso se pone en duda en diferentes etapas de la vida, ese estrés puede afectar negativamente al corazón. Ese tipo de estrés eleva la presión arterial y la frecuencia cardíaca. El corazón se prepara para una amenaza, y si esta respuesta se mantiene activada de forma constante, el cuerpo entra en un estado de inflamación crónica.
3: Cada día tenemos estrés entre nosotras.
4: ¿En serio?
3: Claro, por tonterías, y luego lo olvidamos.
5: Pero lo que creo que es interesante es que cuando ambas estamos estresadas y la situación se nos estresa, a veces lo terminamos descargando la una con la otra.
3: Sí, utilizamos a la otra como desahogo del estrés. Eso es algo poco saludable.
0: Cuando el estrés interpersonal afecta el corazón, sabemos que las hormonas del estrés se liberan de forma continua. Pero ahora también sabemos que hay otras hormonas que desempeñan un papel importante. Una de mis áreas de investigación, por ejemplo, es el sistema receptor de oxitocina.
6: La oxitocina es una hormona muy beneficiosa para nuestro organismo. A menudo se la conoce como la hormona del abrazo, porque se libera en momentos de cercanía, confianza y conexión con otras personas. En el corazón también cumple una función importante. Existen receptores de oxitocina en las células del músculo cardíaco y en las de los vasos sanguíneos. Cuando la hormona se une a ellos, mejora la circulación y la presión arterial, aliviando el corazón y favoreciendo la relajación.
0: Cuando estamos recién enamorados, alcanzamos los niveles más altos de oxitocina en sangre. También se libera cuando otra persona, ya sea pareja, hijo o bebé, nos toca. Ocurre igual en hombres o mujeres porque compartimos el mismo sistema de producción de oxitocina. Durante el orgasmo se libera una gran cantidad de esta hormona.
5: Ser feliz para mí está vinculado a otras personas. Por ejemplo, cuando pasamos tiempo juntas, cuando estoy con mi pareja o cuando estamos de vacaciones. Cuanto más estresada estoy, más infeliz me siento.
0: Se trata de aprender a manejar el estrés de manera saludable. Si dominas ejercicios sencillos de respiración y los aplicas cuando estás bajo tensión, notarás cómo el cuerpo empieza a calmarse y tú también. Y cuando el pulso desciende, te relajas y el

0: El organismo puede desconectar.
1: El buceo libre me lleva a un estado de equilibrio. El agua es espejo fiel de cómo me siento realmente en ese momento y no de lo que me digo a mí misma que siento. Por eso, en esos instantes, el agua me ayuda a soltar. Me llamo Ana Karina Schmidt, tengo 37 años y soy buceadora libre. En el buceo libre descendemos con una sola respiración. Eso significa que tomamos una gran bocanada de aire y solo con ella alcanzamos diferentes profundidades. Mi rutina de calentamiento consiste en meditación y una forma muy suave de yoga. Normalmente incluye la respiración de 20 segundos, conocida como One Minute Breath, una meditación que proviene del Kundalini Yoga. Se trata de realizar una respiración completa en el transcurso de un minuto. Inhalo durante 20 segundos. Mantengo la respiración otros 20 segundos. Y exhalo durante 20 segundos. Nos ayuda a mantener la calma o a relajarnos y a entrar en un estado meditativo donde realmente estamos concentrados y podemos escuchar a nuestro cuerpo.
2: A través de una respiración lenta y controlada se puede estimular el nervio vago. Este nervio forma parte del sistema nervioso parasimpático que puede poner nuestro cuerpo en un estado de calma y relajación. Concretamente, el nervio vago reduce el envío de señales eléctricas activadoras al músculo cardíaco. Esto disminuye los latidos, reduce la presión arterial y permite que el cuerpo entre en un estado de relajación.
1: El agua aquí tiene 42 metros de profundidad y me sumerjo con una sola respiración y una aleta. Me siento bien. Ahora mismo mi frecuencia cardíaca está en 78. En inmersiones realmente profundas, entre 60 y 80 metros, y dependiendo de la temperatura del agua, el pulso puede descender de manera significativa. De hecho, puede llegar a bajar hasta 30.
0: En el buceo libre, los atletas permanecen bajo el agua todo el tiempo posible, sin volver a tomar oxígeno. Esto significa que las reservas de oxígeno cargadas antes de la inmersión se van consumiendo poco a poco en la profundidad. La frecuencia cardíaca baja, el pulso baja y la presión arterial también baja, para ahorrar el consumo de oxígeno durante ese tiempo.
1: Por eso, antes de sumergirse, es esencial centrarse en la respiración abdominal. Buscamos alcanzar un estado de calma profunda, como antes de quedarnos dormidos. Sientes el agua en la piel, respiras de una forma específica, igualas la respiración, te sumerges y ¡boom! Estás en ese momento. Y tu cuerpo sabe exactamente qué hacer. Y lo hace. Y entonces te liberas en ese momento.

Lo más importante al descender es percibirte bien y ser muy consciente de cómo te sientes ese día. Que ayer o anteayer hayas buceado muy profundo o muy bien, no significa que hoy vayas a rendir igual.

Sí, siento que ahora estoy muy bien conmigo misma y muy relajada. Lo que me ha enseñado el buceo es que nada de lo que haces es en vano. En algún momento llega ese instante en que todo se alinea. Sientes el yoga que has practicado, la meditación, el enfoque, pero también las horas en el gimnasio, todo. Y de pronto es una sesión cualquiera. Un martes por la mañana a las 6:30 de la mañana, te das cuenta, ¡qué bien! De repente avanzas como una flecha. No sé, tu cuerpo y tu entorno fluyen y simplemente todo funciona.

Incluso después de un infarto, es posible volver a hacer ejercicio. En teoría, hasta se podría hacer deporte de alto rendimiento. Todo depende de lo grande y lo grave que haya sido el infarto, de cuánto tejido cardíaco se haya dañado y de cómo quede la función del corazón después.

0: Pedaleé en medio de la tormenta. Tronaba, llovía a cántaros. Así que continuar bajo la tormenta no era algo muy seguro. Bien, un poco cansado. Solo dormí 2 horas y media. Llevamos exactamente 5 horas y media en marcha. Acabamos de atravesar tramos de montaña. Tuvimos que cargar la bicicleta durante mucho rato. Y ha sido muy agotador. Mi corazón está bastante bien, aunque he tenido que hacer algunos ejercicios de respiración, porque a veces se hacía un poco difícil. Y ahora necesito mi café, eso seguro.
1: Ahora sí. ¿Hola?
2: Hola.
1: Oye, Conchita, no te vemos.
2: ¿Todavía no me pueden ver?
1: No. Ahora sí. Hola.
2: Ahora me ven.
1: Hola, Conchita.
2: Bien. Me alegra que podamos hablar ahora, porque nos faltaba un resultado de laboratorio, el valor de lipoproteína A. Es un parámetro que está determinado por la genética y es un marcador de riesgo para el desarrollo de enfermedades cardiovasculares. Y ese valor está elevado en ambas.
1: Ah, sí. Oh, vaya.
2: Sé que escuchar que tienes un marcador de riesgo puede impactar al principio, pero si entendemos bien lo que significa este valor, en realidad se convierte en una gran oportunidad, porque ahora podemos reducir el riesgo al máximo, y esa es la buena noticia en todo esto.
1: Bien, sí.
2: Ahora mismo mi recomendación más importante es que no empiecen a fumar. Eso es esencial. Les recomiendo que a partir de ahora controlen regularmente sus arterias carótidas, porque allí se puede detectar de forma temprana si empiezan a formarse placas o si la pared arterial comienza a engrosarse.
1: Sí, está bien, pero es bueno saber que hay formas de abordar esto.
2: Muchísimas personas andan por ahí sin saber que llevan ese riesgo dentro. Y si uno lo sabe, puede actuar y manejarlo. Esa es la gran oportunidad.
1: Bien, gracias, Conchita. Gracias, Conchita. Adiós.
2: Adiós. Saludos a Berlín.
1: Creo que más tarde, cuando lo asimilemos un poco, estaremos agradecidas de haber tenido esta oportunidad de informarnos sobre este valor y sobre todas estas pruebas. Es muy interesante, porque honestamente a veces pensaba que estos tests podían resultar un poco aburridos para quien los viera, porque teníamos buenos valores y todo parecía perfecto. Sí, somos jóvenes, llevamos una vida relativamente saludable. Sin embargo, sí, tenemos este riesgo elevado debido a la genética. Y también es un buen aviso.
0: Para mí, la carrera es una forma de ir más allá de mis propios límites, de llevar el cuerpo hasta donde puedo llegar. Y ahora que tengo mejor control sobre él, ya no tengo miedo de traspasar esos límites.

0: Robert.
1: Ciao.
2: Here you go.
3: Siete serpientes 25. Me siento genial. Estoy contento de haber terminado después de 4 días y algo más. Durante el recorrido, mi corazón fue bastante bien, salvo los 2 primeros días en los que tuve que luchar conmigo mismo. Después, todo empezó a fluir y los últimos 2 días fueron bastante buenos. Estoy deseando darme una ducha y tumbarme un rato, porque me duele un poco la espalda. Pero por lo demás, me siento muy bien.
4: El corazón es el músculo más incansable de nuestro cuerpo. Y sin embargo, nunca se queja con agujetas. Sostiene nuestra vida de manera silenciosa y constante, especialmente cuando somos jóvenes. Solo alza la voz cuando ya no puede más. Con los años entendemos que comer sano, hacer ejercicio y no fumar no basta. También influyen nuestros genes. Algunos riesgos son heredados. Por eso es aún más importante prestarle atención al corazón. Necesita pausas emocionales. Necesita personas con las que reír, llorar, discutir o simplemente guardar silencio. Necesita momentos y lugares sin presión, sin exigencias. Se trata de silenciar el ruido interior y conectar con aquello por lo que nuestro corazón late de verdad.

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0: La carne de vacuno es uno de los productos de exportación más importantes para los países del Mercosur. Sin embargo, las ventas de Argentina, Brasil, Paraguay y Uruguay a Europa solo podrán incrementarse en un 33% según la cuota fijada en el acuerdo. Aunque no pueda exportar carne sin límite a Europa, este ganadero está contento con el convenio.
1: Es un acuerdo que va a beneficiar al Mercosur y a la Unión Europea, porque por supuesto que no es que solo el Mercosur va a vender carne. La Unión Europea va a vender una serie de productos al Mercosur libre de aranceles.
0: En lo que se refiere a la Unión Europea, la industria automovilística será la gran beneficiaria, seguida de la química y la de maquinaria pesada. A largo plazo se espera un aumento de las exportaciones de más de 48.000 millones de euros. A la vez, recibirá mucho más pescado procesado y productos agrícolas de los países del Mercosur. También se espera un gran crecimiento de los productos químicos. Para 2040 se prevé un aumento de las exportaciones del Mercosur a la Unión Europea de casi 9.000 millones de euros. La mayoría de las empresas alemanas también ven con optimismo el acuerdo entre la Unión Europea y los países del Mercosur. Los acuerdos de libre comercio son muy importantes para la industria europea, ya que permiten ampliar el mercado y aumentan la presión competitiva, lo que a su vez beneficia a las empresas, ya que las estimula a buscar mejores soluciones. Además, contribuye a diversificar las cadenas de suministro. En el noroeste de Argentina, el fabricante de camiones Scania produce 160 piezas para exportarlas a sus fábricas en Suecia, Brasil y Estados Unidos. El director de Scania Latinoamérica espera que el acuerdo comercial beneficie a los proveedores locales.
2: Los proveedores locales ya están preparados para atender las regulamentaciones, ¿no? de seguridad, de emisiones. Não, já estão algo que novos competidores teriam que invertir. Tudo que é um potencial risco também é uma potencial oportunidade.
0: Los aranceles entre la Unión Europea y los países del Mercosur disminuirán gradualmente hasta que en 2040 se alcance su nivel definitivo. Los productores del Mercosur temen la competencia europea. El sector lácteo, por ejemplo, deberá enfrentarse ahora a los quesos europeos. A 130 kilómetros de Buenos Aires, el veterinario Marcelo Lizziero cría cabras. Produce quesos de estilo francés con una mezcla de leche de cabra y de vaca.
3: Indudablemente para nosotros nos genera una incertidumbre y una, de alguna forma, angustia saber que en algún momento el arancel para los productos importados va a ser cero. Tenemos 10 años por delante para acomodarnos.
0: Lizziero espera que Argentina reduzca los impuestos para que sus productos puedan competir con los quesos de Francia o Alemania. El Banco Mundial advierte que los fertilizantes se encarecerán casi un tercio este año por el aumento de la energía, con graves consecuencias para el suministro global de alimentos. Hasta 45 millones de personas adicionales podrían caer en riesgo de hambruna si se prolonga el conflicto en Oriente Medio.

0: Además, el Banco Mundial prevé que la energía suba un 24% por el bloqueo del estrecho de Hormuz, por donde pasa cerca de un tercio del crudo mundial, afectando sobre todo a las poblaciones más vulnerables. Los Emiratos Árabes Unidos anunciaron su salida de la OPEP, lo que supone un golpe para el cartel liderado por Arabia Saudita en medio de la crisis energética global por la guerra de Irán. La decisión entró en vigor el 1 de mayo. Con ello, el país deja de estar sujeto a las cuotas de producción de la OPEP. Los Emiratos se habían quejado antes del corsé de las cuotas en momentos en que el mundo atraviesa la peor crisis petrolera desde los años 70 debido al cierre del estrecho de Hormuz.
1: Eran jóvenes cuando Fidel Castro entró en La Habana y vivieron todos los acontecimientos importantes de la isla. Una generación de cubanos que ahora rondan los 70 y 80 años parecen abandonados a su suerte a medida que se agrava la crisis económica. Algunos buscan las ayudas que ofrecen algunas instituciones estatales o las iglesias, como la del Espíritu Santo en La Habana Vieja, donde casi 50 ancianos acuden 3 veces por semana por una modesta comida caliente.
2: Porque esto es una ayuda que tenemos las personas jubiladas. Que tenemos jubilaciones pequeñas. Y entonces, bueno, venimos aquí porque la verdad es que la cuota de la bodega no alcanza.
1: Esta ingeniera química jubilada de 84 años depende de las ayudas porque su pensión mensual de 2.000 pesos cubanos equivale a unos $4 al tipo de cambio informal. No tiene hijos, no recibe remesas de familiares en el extranjero y vive sola en los pisos superiores de un edificio deteriorado del siglo XIX. Ella culpa a Estados Unidos de las dificultades de la isla.
2: Aquí se está luchando lo que puede para sacar adelante al país, pero es que tenemos un enemigo muy poderoso y lo tenemos ahí pegadito.
1: A la crisis económica producida por el bloqueo energético se le suma una crisis demográfica que ubica a Cuba como el país más envejecido de América Latina. Un fenómeno que es resultado de la baja natalidad y la emigración de jóvenes cubanos.
0: La Comisión Económica para América Latina y el Caribe, CEPAL, corrigió a la baja su previsión de crecimiento del Producto Interno Bruto Regional para 2026. Prevé que del 2,3% proyectado en diciembre baje al 2,2%. Según el organismo de Naciones Unidas, se observa una desaceleración del crecimiento en 24 de los 33 países de la región. De concretarse esta proyección, completaría 4 años consecutivos con tasas de crecimiento cercanas al 2,3%, cifra que evidencia un patrón de baja capacidad para crecer. En Panamá, comunidades campesinas protestaron el fin de semana pasado contra la construcción de un embalse que busca asegurar las operaciones del Canal de Panamá ante posibles sequías. Las autoridades consideran el embalse Río Indio, unos 70 kilómetros al noreste de la capital, como un proyecto estratégico. Los campesinos sostienen que el embalse los obligará a dejar sus tierras. Se reanudan los vuelos comerciales entre Estados Unidos y Venezuela tras 7 años de interrupción. El miércoles, un vuelo de Envoy Air, filial de American Airlines, procedente de Miami, aterrizó en Caracas, marcando un avance en el restablecimiento de las relaciones diplomáticas entre ambos países. El avión llegó al aeropuerto de Maiquetía con ejecutivos y representantes del gobierno de Donald Trump para negociar acuerdos en energía y minería en el marco del levantamiento progresivo de sanciones estadounidenses.
3: Hace 30 años, Argentina se convertía en el primer país latinoamericano y el tercero del mundo, detrás de Estados Unidos y Canadá, en adoptar las semillas modificadas genéticamente para aumentar su producción. Comenzaba así una revolución en el modelo agrícola. En Pergamino, una de las tierras más fértiles de la provincia de Buenos Aires, el agricultor Román Gutiérrez cultiva 600 hectáreas de soja, maíz y otros granos.
4: Fue para beneficio de todos los productores.

0: poder contar con tecnología para sacar mejores rindes, mejor calidad y más producción.
1: Argentina ha sextuplicado la cosecha anual, produce 135 millones de toneladas. Cada hectárea rinde más, pero el área cultivada ha avanzado 57% sobre tierras ganaderas y bosques.
0: En ese momento se creció mucho en hectáreas de trabajo, era fumigación, siembra y cosecha. No había tanto labores, no había tanta mano de obra.
1: Se ha reducido a la mitad la cantidad de peones rurales y en un tercio la de agricultores y empresas agrícolas, lo que evidencia una mayor concentración de la tierra. La fumigación con herbicidas, insecticidas y fungicidas, muchos de ellos prohibidos en Europa, ha crecido entre el 1000 y el 2000% según distintos estudios. Los vecinos denuncian la contaminación del agua y el vínculo con la aparición de enfermedades. Paola Díaz lo relaciona a la muerte de su hija por leucemia.
2: No puedo creer que con 11 años en 15 días se me fue. Y no fue el único caso de leucemia. Acá en el barrio, acá a la vuelta una mujer de 40 años, acá una cuadra y media una mujer más grande, un nene falleció de un tumor en la cabeza, acá a la vuelta también.
1: En la multinacional de agroquímicos BASF, aseguran que sus productos respetan las normas sanitarias internacionales y destacan el impacto de la biotecnología.
3: Tuvo impactos a nivel económico y social de un sector, en un sector pujante de Argentina, en el interior del país. El 60% de las divisas que se producen en Argentina y que son de exportación vienen ligadas del agro.
1: El fundador de la Cátedra de Soberanía Alimentaria de la Universidad de Buenos Aires critica que el campo se centre solo en exportar cereales transgénicos para alimentar ganado chino y europeo.
4: ¿Por qué no le preocupa la alimentación de los argentinos? La expansión de la soja avanzó también sobre áreas productoras de alimentos. Producimos menos fruta, menos hortalizas y menos leche.
1: Carballo apunta que con este modelo el agricultor depende de los químicos de las multinacionales. Los productores, en cambio, aseguran cuidarlo para sus nietos.
5: 30 años después de la llegada de la soja transgénica a Argentina, el gobierno impulsa en el Congreso un tratado internacional de patentes de semillas que piden Estados Unidos y las grandes agroquímicas y rechazan en general los agricultores.

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8: ¿Qué tienen en común esto, esto y esto? Y también esto, esto y esto. En todos ellos encontramos el mismo ingrediente, aceite de palma. El aceite de palma se obtiene del fruto de la palma aceitera. Se utiliza en innumerables productos y forma parte de una industria en expansión, valorada en 70 mil millones de dólares.
9: Es un ingrediente del pan de bolsa, de las galletas, del chocolate, del jabón que usamos para bañarnos en el día a día.
8: La industria del aceite de palma no ha parado de crecer desde hace más de una década. El año pasado se produjeron casi 80 millones de toneladas en todo el mundo. Pero este crecimiento tiene un alto costo ambiental. Una de las principales críticas es que con frecuencia se talan selvas tropicales para dar paso a plantaciones de palma, lo que destruye la biodiversidad local y reduce el hábitat natural de muchos animales.

0: cada vez más voces piden prohibir o transformar esta industria. ¿Pero cómo? Lo vemos en este episodio de Transformar la Economía. Para entender este auge del aceite de palma y conocer los avances para intentar volverlo más sostenible, viajamos a Colombia, uno de los 5 mayores productores de todo el mundo. Parte del aceite de palma colombiano se obtiene de estas plantaciones operadas por la empresa agroindustrial Gremca. Allí se producen 37.000 toneladas de aceite de palma a la semana, la mayoría destinada a la industria alimentaria y cada vez más al sector de la aviación como combustible sostenible. Frente al potencial económico de este cultivo, en Colombia también preocupan los daños ambientales.
1: Los desiertos verdes son básicamente ecosistemas donde hay muy poca diversidad.
0: Ángela Serrano Zapata es profesora de sociología y estudia las cadenas de valor del aceite de palma.
1: ¿Cierto? Donde una especie vegetal domina el paisaje por miles y miles de hectáreas. Y yo diría que hay tres efectos ambientales importantes. El primero es la deforestación, ¿cierto? El segundo es la pérdida de la biodiversidad y el tercero es el uso intensivo de fertilizantes y pesticidas.
0: Por eso existe la Mesa Redonda sobre el Aceite de Palma Sostenible, o la RSPO, por sus siglas en inglés. Está formada por cultivadores, fabricantes, productores, importadores, minoristas y organizaciones no gubernamentales que se han unido para acordar normas comunes sobre cómo cultivar aceite de palma de forma sostenible. Por ejemplo, comprometiéndose a preservar bosques primarios y poniendo en marcha planes eficaces de gestión de agua. Aunque la RSPO no tiene poder para hacer cumplir sus normas, lidera el movimiento por una producción más sostenible y su influencia va en aumento. Aún así, la propia organización estima que solo una quinta parte del aceite de palma se produce conforme a sus criterios de sostenibilidad. Esa es una de las razones por las que la empresa europea de biotecnología SMEI está desarrollando aceite cultivado con alto contenido de ácido pálmico, es decir, aceite de palma producido en un laboratorio, sin palma. Porque no necesita ni el suelo ni el sol de Colombia o Indonesia para crecer. Se produce en este laboratorio cerca de Múnich, en Alemania, y se elabora a partir de levadura.
2: You can culture it in a tank, in a fermenter, like it is here.
0: Pavel Elizarev es el director científico de SMEI.
2: Yeast were not very unique, you know. Humans, plants, yeast, they do accumulate oils. But the question is, if you want to use oils across the industries, you want to get a lot of these oils, you want to get the right oils, then you are kind of limited in terms of what kind of organism you can use.
0: Distintas cepas de levadura se fermentan en tanques como estos hasta alcanzar la cantidad de aceite deseada. Luego se analiza su perfil genético para ver qué tan cerca está de lo que los científicos esperan obtener. Cada aceite tiene un perfil específico. Este, por ejemplo, es aceite de aguacate. SMEI afirma que los beneficios de los aceites cultivados en laboratorio se extienden tanto al medio ambiente como al consumidor.
2: What is a big advantage is if you do this production in a yeast, you 100% control the process, the yield, what is in, what is out. So you are sure by time you will get this amount. You are not dependent on supply chains, yeah, and your quality is also very stable because you control everything.
0: Muchos de los aceites y mantecas que encontramos en los supermercados se cultivan en regiones tropicales, propensas a fenómenos meteorológicos extremos provocados por el cambio climático.
2: Because of the climate change, you know, coca trees don't like to produce what they should produce anymore, and it's always a problem with harvest. So when you have big volatility in the supply, and then of course prices change a lot.
0: Y ahora la manteca de cacao también forma parte de los productos de SMEI. Bueno, manteca de cacao cultivada. Pero SMEI no se interesa solo en replicar mantecas y aceites que ya existen en el mercado. También quiere descubrir y optimizar otros nuevos. Para ello utiliza su neobanco de levadura, o NOY, una base de datos con inteligencia artificial que incluye más de 1000 cepas distintas de levadura y las analiza en busca de características que puedan resultar atractivas para los clientes, según sus necesidades específicas. Aunque la mayor parte del aceite de palma del mundo se destina a la alimentación, una parte significativa se usa en cosmético.

0: productos de limpieza y la industria química. El resto se emplea en biocombustible. SMEI se inclina por el sector cosmético. Según ellos, la aprobación de nuevos ingredientes suele ser más rápida que en el sector alimentario.
1: We see the demand on the market.
0: Viktor Sartakov-Kortsov es el fundador y director ejecutivo de SMEI.
1: The companies who are working with the fat oils have issues, challenges in their supply chain, or they would like to find alternative sourcing. In the beginning, they were buying in Asia these oils. Then they started growing the oils in Europe, and now they are looking the same composition, fatty acid composition, or the same oil, but from biotech solution, from fermentation.
0: El aceite de palma, el aceite oleico y la manteca de karité de SMEI comenzaron a comercializarse el año pasado. Sin embargo, la empresa insiste en que su objetivo no es sustituir los aceites extraídos de plantas y frutos secos por los cultivados en laboratorio. El director ejecutivo de SMEI lo compara con la llegada al mercado de los libros electrónicos.
1: You remember, of course, the Kindle. You not disrupt the book market. No, you just propose a new idea how you can read the book.
0: En un futuro cercano, SMEI espera operar laboratorios cerca de los centros de producción de sus clientes del sector cosmético.
1: We would like to build not the big plant how it maybe exists now in general. Like you have built a huge facility and you produce thousands of tons in this area. And then you should deliver this oil to your customers. In our case, we believe we can build cost-effective production, but small.
0: Pequeña y local.
2: You don't need to transport it. Maybe, you know, something like a few kilometers to your production plant of your chocolate stuff or whatever. So you use minimal amount of the ground, minimal amount of the water, and you are by definition locally producing this palm oil.
0: Mientras SMEI desarrolla una alternativa, algunos críticos abogan por una prohibición completa del aceite de palma convencional. Pero la mesa redonda sobre el aceite de palma sostenible se opone a una prohibición y argumenta que boicotear el aceite de palma no es la solución. Una de las razones es que las plantaciones de palma producen más aceite que otras alternativas disponibles en el mercado. Por ejemplo, una hectárea de palma aceitera produce más del doble de aceite que una hectárea de girasol. Además, prohibir el aceite de palma pondría en riesgo a miles de trabajadores que dependen de este sector.
3: La palma de aceite o esta industria es la mayor generadora de empleo y empleo formal.
0: Óscar Cifuentes es el gerente general de Gremca.
3: Desde la semilla, la siembra, la cosecha, el mantenimiento, el riego y la sanidad son actividades permanentes que este cultivo necesita.
0: La importancia económica del cultivo de aceite de palma es especialmente visible en esta región, en donde, según datos locales, el 70% de los hombres trabaja en esta industria. Entre ellos, Fernando Charri Madariaga, quien usa métodos tradicionales. Corta los racimos de palma a mano y los transporta en carretas tiradas por búfalos y mulas. ¿Qué significa para él y para su familia este trabajo?
4: Todo, porque de acá ha dependido todo, la educación de mis hijos, mi estabilidad económica en la casa y lo poco que hemos adquirido ha sido gracias a esta labor y a este trabajo acá en la empresa.
3: No es por temporadas como otros cultivos que son por cosechas en determinadas épocas del año. Este es de manera permanente y por eso esa contribución a un empleo en zonas rurales y empleos de calidad con toda la contribución para fiscal o el efecto de todos los beneficios laborales que eso implica.
0: Algo con lo que concuerda Ángela Serrano.
5: El aceite de palma hoy es el aceite más consumido en el mundo. Por ende, digamos, toca la vida de todas las personas en el planeta como consumidores, pero también, digamos, transforma a lo largo de largas distancias entre el consumo y la producción la vida de las personas que la producen en países como Colombia.
0: Según Fedepalma, la Federación Nacional de Cultivadores, cerca de 200.000 empleos en el país dependen de la palma aceitera. Este cultivo ha llegado a representar el 17% del PIB agrícola de Colombia. Para John Jairo Anaya, trabajador de Gremca, el aceite de palma es una fuerza económica esencial e irreemplazable.
6: Vea, todavía era en situaciones críticas. Pienso yo que el COPEI no crecería tanto como está. Cada año siempre hay un nuevo barrio y siempre hay mucha gente trabajando aquí en estas palmas.
0: En Colombia, a diferencia de Indonesia y Malasia, los grandes productores suelen convivir con pequeñas explotaciones. Según los expertos, esto

0: genera riesgos específicos para determinadas regiones.
1: En los últimos años, más o menos en los últimos 15 años en Colombia, hubo una plaga que se llama la pudrición de cogollo, que en municipios como Tumaco, en el occidente de Colombia, o Puerto Wilches, en el nororiente de Colombia, arrasó el 85% de los cultivos de palma.
0: Aún así, el clima tropical de Colombia augura un buen futuro para este cultivo, cuya demanda se prevé que vaya en aumento en todo el mundo. Según un informe del Banco BBVA, el cultivo de palma en Colombia ha crecido a un ritmo promedio superior al 6% en las últimas dos décadas, convirtiendo al país en el mayor productor de aceite de palma de América. Cada vez hay más conciencia sobre el necesario equilibrio entre el potencial económico y el impacto ambiental, desde intentos por establecer normas de cultivo en Colombia hasta el desarrollo de una alternativa producida en laboratorio en Alemania. Pero si hay algo seguro es que el aceite de palma no desaparecerá en el corto plazo. La clave, según los expertos, no es sustituir el mercado, sino diversificarlo y con ello hacerlo más sostenible.
2: It's such a huge market of oils and fats that I believe it will be a place for everyone.
0: La idea es responder a la creciente demanda con soluciones creativas y no con mayor explotación. ¿Y tú qué opinas de esta industria? ¿Consumirías aceite de palma hecho en laboratorio?

0: No tengo ni palabras, ¿sabes?
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0: Desde Berlín, en Alemania, les doy la bienvenida a una nueva edición de Escápate, el espacio de la Deutsche Welle dedicado a descubrir Europa desde sus culturas, paisajes y experiencias únicas. Soy Diana Piñeros y estos son nuestros temas de hoy. Nos alejamos de los destinos clásicos en España para explorar alternativas como la ciudad de Valencia. Continuamos en Viena para seguir los pasos de uno de sus grandes nombres, Sigmund Freud. Y finalizamos en Salzburgo para deleitar el paladar. Comenzamos. Valencia, en la costa este de España, ofrece de todo. Historia, arte urbano, mercados tradicionales, playas y la icónica ciudad de las artes y las ciencias, un complejo futurista diseñado por los arquitectos Santiago Calatrava y Félix Candela, que se ha convertido en símbolo de la ciudad. Hoy Valencia presume de un aire moderno y vanguardista, pero sin renunciar a su esencia mediterránea ni a su legado histórico. Nuestra colega Sara Jucal recorrió algunos de sus rincones y nos muestra la deliciosa gastronomía local.
1: ¿Te gustaría visitar España? Olvídate de Madrid y Barcelona, te voy a enseñar mi ciudad favorita, Valencia. Es la tercera mayor ciudad de España. Tiene 300 días de sol al año, una arquitectura futurista, historia y cultura. Es muy verde, perfecta para ir en bici. También tiene playas. Voy a darte algunas recomendaciones y a mostrar los lugares que no te puedes perder. Empezamos por las Torres de Serranos, un acceso medieval que da paso al casco antiguo o Ciudad Vella en Valencia, el idioma de la región. Se puede subir por poco dinero. ¡Qué lindo! Y arriba será aún mejor. Hay que subir unos cuantos escalones, pero merece la pena. Valencia es una de las ciudades más antiguas de España. Fue fundada en el año 138 a.C. por los romanos. Las vistas son fabulosas. Pero antes de continuar explorando, quiero reponer fuerzas al estilo valenciano con un esmorzaret. Son las 9 de la mañana y parece que estoy almorzando. ¿Por qué? Esta tradición tiene sus raíces en el pasado agrícola de Valencia. Tras la faena matutina en el campo, a esta hora la gente estaba lista para un buen tentempié. Cacahuetes, encurtidos y vino tinto mezclado con refresco de limón. Y lo más importante, el bocadillo. Este tiene una pinta estupenda. Este calamar es con alcachofas, producto local y de temporada. Brindemos por lo auténtico. Salud. Está buenísimo, se parece a la sangría. Pero, por supuesto, también puedes pedir un café. La plaza principal es la del ayuntamiento, presidida por el magnífico edificio consistorial. Es uno de los puntos neurálgicos de Valencia. Una de las ventajas de esta ciudad es que gran parte del centro es peatonal y se puede ir andando a todas partes. Y los lugares de interés turístico quedan muy cerca. Estoy en la Plaza de la Virgen, una de las plazas más bonitas de la ciudad, y justo al lado se encuentra uno de los edificios más emblemáticos, la Catedral de Valencia.

Antes, primero fue un templo romano, luego una mezquita árabe y finalmente la catedral católica actual. La gente viene de todo el mundo para admirar el Santo Grial. No sé dónde está, pero no debe estar lejos. Usted está aquí. Parece que hay que entrar por aquí. Según la leyenda, es el cáliz de la Última Cena y se le atribuyen poderes de sanación. Todo el mundo lo estuvo buscando. Los caballeros de la mesa redonda, Monty Python, Indiana Jones. Lo único que tenían que hacer era venir aquí a Valencia. Una catedral antigua siempre impresiona, pero ahora busco otra cosa. La zona más antigua del centro histórico es el Carmen, un barrio que pasó de ser conflictivo a referente del arte urbano. El Carmen debe su nombre a un antiguo convento que hoy en día es un centro de arte contemporáneo. El barrio es un enorme lienzo para el arte urbano. Te recomiendo dar un paseo y perderte por sus calles para descubrirlo. Tengo muchas ganas de visitar ahora el Mercat Central. Valeria Valdebenito, guía turística y experta en gastronomía y vinos, me acompañará. ¿En qué se diferencia este mercado de otros grandes mercados de Madrid o Barcelona? Es un mercado en pleno funcionamiento, es para los vecinos, para la gente de aquí, pero los turistas también vienen para disfrutar de la comida fresca. ¿Cuál es la mejor hora para visitarlo? Temprano por la mañana. También se puede probar algún producto, por ejemplo, el famoso jamón español. ¿Cuál es cuál? ¿Dónde está la diferencia? Cuando vengas a la tienda tienes que fijarte en la pata. Si es negra, es jamón ibérico. Este es jamón serrano, sin pata negra. No es barato. 100 gramos del mejor ibérico cuestan unos 22 euros. En cambio, el serrano solo unos pocos. Y finalmente probamos la bebida típica valenciana, la horchata. Esto es la chufa, con ella se elabora la horchata. Se deja en remojo en agua unas 8 horas. Luego la escurrimos, le añadimos azúcar y obtenemos esta deliciosa bebida. Voy a probarla. Está riquísima. Sí, es cremosa, con un ligero sabor a tierra. ¿Y esto? Un fartón, un dulce que se suele mojar en la horchata. Voy a mojar el fartón en la bebida. Nunca he hecho algo así. Se ablanda enseguida. No hemos venido a ahorrar calorías.

0: Kilómetros del jardín del Turia, el parque se construyó en el antiguo cauce del río, desviado tras las devastadoras inundaciones de 1957. Esta creativa solución medioambiental contribuyó a que Valencia fuese capital verde europea en 2024. El jardín conduce directamente a la Ciudad de las Artes y las Ciencias, un complejo arquitectónico futurista. Es impresionante, de otro mundo. Construido entre 1996 y 2009, fue diseñado por el arquitecto valenciano Santiago Calatrava. Calatrava quería que cada edificio representara el mundo natural. La ópera representa un pez, el cine IMAX se asemeja a un ojo que parpadea y el Museo de Ciencias emula el esqueleto de una ballena. Podríamos pasar el día entero paseando por aquí sin siquiera entrar. Pero ahora vamos a la playa. Es uno de los grandes atractivos de Valencia. El paseo marítimo une las playas de El Cabañal, La Malvarrosa y La Patacona. Estas playas de arena están bien comunicadas con el centro de la ciudad y para mí son de las más lindas del sur de Europa. Su bandera azul indica que cumplen con estrictos requisitos de limpieza y seguridad, pero hoy no hace día de bañarse. Vamos a ver algo especial al otro lado de la ciudad. He venido a Campanar, un barrio alejado del centro. Hoy celebran la fiesta de su patrón con una procesión y trajes tradicionales. Así podemos hacernos una idea de las tradiciones valencianas. Me siento local. ¡Qué lindo! Llevan los trajes tradicionales de los siglos XVIII y XIX que suelen ponerse para las fallas, una gran fiesta folclórica que se celebra en marzo. Pero también los visten en eventos tradicionales como este. Y en otras ocasiones también. Me alegra haber conocido una tradición local como esta. Ha sido muy especial. Y para terminar, el plato estrella, la paella. La pepica la sirve desde 1898. He invitado a Valeria y a su marido, que harán una excepción y cenarán paella. Aquí suele comerse solo al mediodía. Y por supuesto, pedimos un vino tinto de la región. Mejor que el de la mañana. Esta es la paella valenciana tradicional. Los ingredientes principales son pollo y conejo y un poco de romero. La mayoría de la gente conoce la paella de marisco, pero aquí la receta tradicional se elabora con pollo y conejo. Probemos. Mezclando así tienes el toque de arroz caramelizado. Aquí se concentran todos los aromas y sabores del plato. Está riquísima.
1: ¡Salud! Viena, conocida como la ciudad de la música, ha sido escenario de grandes compositores como Mozart, Beethoven y Strauss. Sus palacios, cafés y arquitectura majestuosa la convierten en una de las capitales culturales más importantes de Europa. Pero hoy nos escapamos a la capital austriaca para recorrer los pasos de una de sus figuras más emblemáticas, Sigmund Freud, el padre del psicoanálisis. Visitamos el consultorio del famoso médico. Caminamos por su barrio. Pasamos por la universidad donde trabajó y por una de sus cafeterías favoritas. Asimismo, conversamos con visitantes de diferentes países para descubrir qué significa hoy el legado de Freud.
2: Viena, la capital de Austria, es conocida por su tradición y esplendor imperial, pero también por su innovación. Aquí fue donde Sigmund Freud desarrolló el psicoanálisis, que transformó nuestra forma de entender la mente. Recorremos la Viena de Freud para conocer mejor sus ideas revolucionarias. Nos acompaña Claudia Mujich, experta en Freud y guía turística en Viena. Nos reunimos con ella frente a la casa de Sigmund Freud, que si bien nació en la localidad de Pribor, hoy en la República Checa, pasó la mayor parte de su vida en Viena.
0: Nos encontramos en el distrito 9 de Viena, en la Berggasse 19, famosa porque Sigmund Freud, el fundador del psicoanálisis, vivió aquí durante 47 años.
2: Hoy en día,

0: Es un museo que atrae a visitantes y estudiosos de todo el mundo.
1: Freud fue uno de los grandes pensadores del siglo XX y yo personalmente estudié psicología. Estudié muchísimos de sus libros y poder ver dónde los escribió es una gran experiencia.
2: Yo soy uruguayo, soy psicólogo. La formación básica, la base de la formación en psicología de grado en Uruguay es freudiana, por lo cual para mí es un sueño poder conocer acá, que es un referente.
0: Sus descubrimientos nos mostraron una nueva forma de analizar y conocer a las personas. Soy de Hong Kong, China. Me encanta Sigmund Freud y su teoría de la conciencia. Luego nos adentraremos en el museo. Pero primero, y antes de seguir con nuestro recorrido por la Viena de Freud, una parada rápida en la tienda del museo, un paraíso para sus admiradores. La Viena actual, con sus magníficos edificios, se fue gestando durante la juventud de Freud a finales del siglo XIX. Claudia nos lleva a la famosa Ringstrasse, en el centro histórico de Viena, declarado Patrimonio de la Humanidad por la UNESCO.
3: Nos encontramos entre el Gran Teatro, el Burgtheater y el Ayuntamiento. Todo esto no existía cuando Freud llegó a Viena. Eso significa que Freud pasó la mayor parte de su vida aquí, caminando junto a grandes obras en construcción.
0: No muy lejos del centro se encuentra el Hospital General de Viena, con una historia de más de 3 siglos. Parece como si se hubiera detenido el tiempo. Aquí es donde el joven médico Sigmund Freud comenzó su carrera.
3: Empezó a trabajar en el Hospital General en el Departamento de Psiquiatría y allí se aficionó a la materia. Vio cómo se trataba a los pacientes a finales del siglo XIX, con descargas eléctricas, baños de hielo, camisas de fuerza y demás. Y fue ahí donde realmente comenzó su camino hacia el psicoanálisis.
0: El Hospital General de Viena incluía la llamada Narrenturm o Torre de los Locos, el primer psiquiátrico de Viena.
3: Uno de los pasos más importantes que dio fue reconocer que hay enfermedades, problemas y síntomas que no tienen nada que ver con el cuerpo en sí, que pueden manifestarse en el cuerpo, pero cuyo origen está en el cerebro, en la mente.
0: Se puede acceder al recinto de forma gratuita y descubrir el hospital desde fuera. En el centro de Viena también se encuentra la universidad, una de las más grandes de Europa. Freud trabajó aquí como profesor de neurología. Un busto le rinde homenaje, pero a Freud no le apasionaba la docencia.
3: Solo impartía una clase a la semana, los sábados entre las 7 y las 8 de la tarde. Le gustaba ser catedrático de universidad, le gustaba el título, en eso era típicamente vienés, pero no le gustaba dar clases. Así que las relegó a un horario donde esperaba que no acudieran demasiados estudiantes.
0: Volvemos a la Berggasse, donde Freud vivió y trabajó durante muchos años y que, desde 1971, alberga el Museo Sigmund Freud. Y como lo hacían sus pacientes hace un siglo, subimos al primer piso. Este castaño es testimonio de esa época. Tocamos el timbre como antaño, se abre la puerta y nos adentramos en la histórica consulta del Dr. Freud. Este vestíbulo es la única sala que todavía conserva el mobiliario original de Freud. Aquí es donde sus pacientes solían esperar antes de entrar al consultorio. Hoy tenemos una cita con la directora del museo. ¿Qué hace que las ideas de Freud sean tan innovadoras?
3: Con su investigación del inconsciente humano, Freud abrió una nueva vía para que las personas se comprendieran a sí mismas. Planteó que los seres humanos no actúan por libre albedrío, sino que el inconsciente desempeña un papel importante en la toma de decisiones.
0: El museo suele contar con visitas de gente muy joven. También incluye las habitaciones privadas de la familia, además del consultorio donde Freud aplicó su propio método, el psicoanálisis. Y también Joffy, su perro, quedó inmortalizado. Durante sus sesiones, Freud se sentaba detrás del paciente sin establecer contacto visual, mientras este reposaba en el mítico diván. En el psicoanálisis hay que ser capaz de abordar temas muy profundos, casi incómodos, que te inquietan. Y creo que si no estuvieras tumbado en el diván, no podrías centrar toda tu atención en tu interior. Así que estar tumbado significa también, en cierto modo, dejar que todo lo demás descanse. Hoy solo hay un espacio vacío donde antes reinaba el diván. En 1938, después de que los nazis tomaran el poder en Austria, Freud, que era judío, huyó a Londres con su familia, llevándose casi todo consigo, incluido su diván. La Berggasse se encuentra en el barrio Servitenviertel, uno de los más cotizados de Viena.
3: Estamos aquí justo a la vuelta de la esquina de la casa de Sigmund Freud en la Berggasse 19. Esta zona era su barrio, su Grätzl, como diríamos en Viena. Es una zona preciosa en torno a la iglesia barroca Servitenkirche y ya en la época de Freud era una zona de clase media alta.
0: En el barrio aún se pueden encontrar vestigios de la vida judía, como el cementerio judío del siglo XVI en la Seegasse. La madre de Freud solía acudir a esta sinagoga que actualmente está siendo restaurada. En la Servitenplatz, un monumento recuerda a los judíos que fueron deportados del barrio. Junto a sus nombres están las llaves de sus casas. El Café Landmann fue en su día el lugar de encuentro de la alta sociedad vienesa y hoy es muy popular entre los turistas. Era la cafetería favorita de Freud y seguramente también disfrutó de sus pasteles.
3: Sigmund Freud era un auténtico vienés, le encantaban las cafeterías. Seguramente pediría una tarta como esta, capas. En Viena hay incontables variedades.
0: Algunos utilizan la clásica tarta vienesa de capas para explicar la teoría de Freud sobre la psique humana. Como los estratos de la tarta, el ello, el yo y el superyo se superponen e influyen.
3: El ello es la parte arcaica de nuestro ser, busca la satisfacción, es fuerte y poderoso. Pero, por lo general, el yo y el super-yo se encargan de que las pulsiones arrolladoras del ello no salgan a la superficie.
0: Esta dulce explicación pone fin a nuestro recorrido tras los pasos de Freud por Viena, una de las ciudades más fascinantes de Europa.
4: Y nos quedamos en Austria, pero ahora para disfrutar de uno de sus clásicos de la repostería, los Nockern. Este dulce tradicional es famoso por su textura ligera y aireada y se elabora con apenas 3 ingredientes, huevos, azúcar y harina. Su forma dorada y esponjosa evoca las montañas que rodean Salzburgo. Eso sí, prepararlos no es tarea sencilla. Requieren técnica, precisión y un servicio inmediato porque se desinflan en cuestión de minutos. Veamos cómo es que se preparan y qué opinan los comensales.
5: Un postre que parece unas montañas nevadas. Los Salzburger Nockerl son el símbolo de la ciudad de Mozart en Austria.
6: Su consistencia es como la del soufflé, cremosa y esponjosa. La corteza es como galleta.
5: Se dice que las montañas que rodean Salzburgo sirvieron de modelo para la forma de los Nockerl.
6: Cuando espolvoreo el azúcar impalpable por encima es como cuando nieva en invierno.
5: La tensión se palpa. No es para menos. Trabajar con claras tan frágiles convierte este postre en toda una prueba.
6: Lo más difícil son las claras de huevo. Puedes batir las demás, quedarte corto o tardar demasiado y que se vengan abajo antes de meterlas al horno.
5: Salzburgo atrae cada año a millones de visitantes. Para muchos es casi un deber degustar sus legendarios Knöckerl, al menos si les queda sitio en el estómago.
6: No esperaba que fuera tan grande y lo sirvieran así.
7: No te puedes comer una montaña así. Cremoso y esponjoso. Una vez intenté hacerlo yo misma, pero fue un desastre.
5: Por eso preferimos consultar a los expertos. En el restaurante Meißelnschan se sirven cada día más de 100 raciones de Salzburger Knöckerl. El cocinero Roland Stutscher los conoce desde su infancia.
8: Siempre era un espectáculo cuando mi madre me lo preparaba. Era especial tener una montaña enorme delante mientras me lo comía a cucharadas hasta reventar. Casi nunca me lo podía acabar.
5: No tarda en prepararse ni tiene muchos ingredientes. Parece sencillo, pero es más difícil de lo que parece.
8: Si no te das prisa, se convierte en un trapo correoso, ya que la corteza de bizcocho está rellena de una crema esponjosa. Si te demoras, se desinfla como la llanta de un auto.
5: Vayamos por partes. Primero es el huevo. Y se necesitan muchos.
8: 8 huevos, ya hemos separado las claras. A continuación ponemos el doble de yemas. 4 cucharadas de azúcar, una de ellas con vainilla para darle sabor. Después, una cucharada de harina fina, no gruesa. Y en el molde ponemos la clásica mermelada de arándanos rojos.
5: Roland bate las claras con el azúcar. Se requiere experiencia, ya que batir demasiado poco o demasiado tiempo puede arruinar los Knöckerl.
8: Se ve que está listo cuando tiene picos firmes, como se dice en pastelería. Es decir, que estas puntas se mantienen. Se añaden las yemas y la harina. Y para que quede esponjoso, hay que batirlo intensamente un instante y parar de inmediato. Una sola vez y ya está. Como mucho, removerlo un poco a mano. Y hacemos la forma en el cuenco con un movimiento rápido.
5: Se meten al horno a 205 grados centígrados durante 8 minutos y se sirven inmediatamente.
8: En cuanto suena la alarma, mi compañero ya está delante del horno esperando. Lo saco así, porque quema. Lo espolvoreo con azúcar y lo dejo listo para que lo lleven de inmediato a la mesa. Lo acompañamos con mermelada de arándanos rojos, tomamos crema montada, la mezclamos con la mermelada y la colocamos en una salsera para que el cliente se sirva a su gusto.
5: Los Salzburger Knöckerl, una dulce tentación en forma de montaña. ¿Le gustaría probarlos o prefiere postres más ligeros?
4: Así llegamos al final de nuestro programa. Nos vemos en una próxima edición con más destinos y tradiciones en Europa. Les dejamos otros reportajes y tips de viajes en nuestras redes sociales, DW Travel y DW Español. Gracias por acompañarnos. Hasta la próxima.

0: Músculos, fuerza y éxito con las mujeres. En una palabra, testosterona. Los influencers alaban la hormona de la virilidad y promocionan costosas terapias. ¿Qué opinan los médicos?
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1: Los autos inteligentes recopilan más datos de lo que imaginamos. Cámaras, sensores, la nube. ¿Qué información se guarda y quién tiene acceso a ella? ¿Acaso entrañan estos avances tecnológicos un riesgo para nuestra seguridad?
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8: Músculos, poder, dinero y éxito con las mujeres. De esto presumen. Estos influencers tienen millones de seguidores y en la llamada manosfera suelen recomendar terapias peligrosas a base de testosterona. Esto no contribuye precisamente a la salud de los hombres. ¿Quién necesita realmente una terapia de testosterona y tiene efectos secundarios? Hoy en Enforma hablaremos de ello.

Músculos, sexo, masculinidad. Nada de eso es posible sin testosterona. Pero muchos hombres tienen niveles bajos de esta hormona. Queremos averiguar cuáles son las causas y qué se puede hacer al respecto. Les adelantaremos que Kai y Hakan han intentado aumentar la testosterona de forma natural, pero de esto hablaremos luego. La apatía y la desgana son síntomas típicos de la falta de testosterona. A esto se pueden sumar problemas de erección. Otros síntomas son piel flácida y seca, disminución del vello corporal, baja densidad ósea y falta de glóbulos rojos. El médico puede diagnosticar una deficiencia de testosterona. Para el diagnóstico es necesario un análisis de sangre, dos veces y con una semana de diferencia, ya que los niveles de testosterona fluctúan. En un hombre sano, el organismo produce la cantidad suficiente. La testosterona es importante para el metabolismo, además protege contra las inflamaciones, y los músculos también necesitan esta hormona, de lo contrario no crecen. El cerebro controla el nivel de testosterona. Envía una sustancia mensajera que da la señal a los testículos para que la produzcan. Allí, las llamadas células de Leydig producen la hormona en la cantidad adecuada. Desde allí, la testosterona llega a todo el cuerpo, también a los músculos. Pero en este proceso pueden surgir problemas. Para entenderlo mejor, voy a ver a Michael Zitzman. Él señala como una de las causas de la falta de testosterona un

0: funcionamiento de las glándulas germinales en los testículos, el llamado hipogonadismo.
1: Los andrólogos, los médicos especialistas en salud masculina, nos enfocamos en primer lugar en el hipogonadismo primario, es decir, en el daño testicular en sí mismo. El testículo no funciona correctamente, pero recibe órdenes del cerebro. El cerebro le indica que debe actuar y producir testosterona y espermatozoides, pero no puede hacerlo. Tal vez está inflamado o ha sufrido una lesión.
0: Si el testículo está bien, pero aún así no produce testosterona, el problema suele estar en el cerebro.
1: Es decir, el testículo está perfectamente bien, pero no recibe señales hormonales.
0: A menudo ello se debe al estilo de vida. Una alimentación poco saludable y el sobrepeso pueden reducir los niveles de testosterona. Esto tiene consecuencias.
1: Se ha demostrado en amplios estudios que los hombres con déficit de testosterona no solo desarrollan diabetes tipo 2 con mayor frecuencia, sino que, de hecho, mueren antes por problemas cardiovasculares.
0: Esto es lo que ocurre con el sobrepeso. La grasa acumulada se apropia de la testosterona y la transforma en otras hormonas, entre ellas el estrógeno. Esto significa que, aunque el cuerpo produzca testosterona, una parte desaparece, por lo que los niveles de testosterona bajan.
1: Y cuando hay niveles bajos de testosterona, se produce más grasa. Nos encontramos ante un círculo vicioso y el problema no hace más que agravarse.
0: Salir de ahí por uno mismo no es nada fácil.
1: Para romper el círculo vicioso de sobrepeso y apatía hay que actuar en varios frentes a la vez. Cambiar el estilo de vida, haciendo más ejercicio, modificando la alimentación y, en muchos casos, administrando testosterona.
0: La testosterona como impulso para superar la apatía. Pero no hay que tomarla toda la vida.
1: Esos hombres, de hecho, pueden dejar de tomar testosterona cuando el cuerpo se haya recuperado, se hayan producido los cambios necesarios y la enfermedad subyacente, ese sobrepeso, haya desaparecido.
0: Pero Hakan y Kai lo prueban con una alimentación saludable y zumo de pomelo. Se dice que ralentiza la degradación de la testosterona. Y mucho deporte. Ambos entrenan durante 4 semanas. Hakan corre una vuelta tras otra.
1: Me siento bien, estoy orgulloso de haberlo conseguido. Antes hacía 4 o 5 vueltas, pero ahora ya he conseguido hacer 6.
0: El programa también incluye la relajación, ya que el estrés reduce los niveles de testosterona.
1: Respirar correctamente es algo que se me olvida por completo en el día a día.
0: El análisis de sangre lo confirma. Hakan ha conseguido aumentar su nivel de testosterona. A Kai no le ha funcionado, posiblemente debido a las fluctuaciones diarias. No todo el mundo es un portento deportivo. Voy a visitar al andrólogo Matthias Bauermeister. Él recomienda a los hombres que no consiguen aumentar sus niveles por sí mismos una terapia de testosterona y romper así el círculo vicioso.
1: Con la testosterona, el paciente tiene una mayor motivación, ya que refuerza la motivación psicológica. Además, la grasa se elimina más rápidamente y la masa muscular se desarrolla con mayor rapidez. De este modo, el paciente nota rápidamente los resultados.
0: Se puede aplicar en forma de gel o con una inyección cada 3 meses. El gel es más fácil de dosificar, pero debe aplicarse siempre a la misma hora. Los efectos se notan unas 3 semanas después. Sin embargo, quienes deseen tener hijos deben tener cuidado. La testosterona como medicamento inhibe la producción de espermatozoides. No obstante, este efecto es reversible.
1: Tuvimos un joven que, al estar en tratamiento de testosterona, ya no producía espermatozoides, pero deseaba tener hijos. Le suspendimos el tratamiento y, al cabo de medio año, fue padre.
0: Conclusión. Muy pocos hombres saben que tal vez tienen un déficit de testosterona. Y tratar el problema con ayuda de un médico puede reportar grandes beneficios.
2: ¡Hey!
1: El exceso de testosterona, particularmente cuando proviene de fuentes externas, como el uso de esteroides anabólicos o por desequilibrios hormonales, puede provocar comportamientos agresivos, irritabilidad y cambios de humor en los hombres. Otro tema relacionado con la salud masculina es la próstata. En la juventud, este órgano no suele dar problemas, pero con la edad la próstata está sujeta a cambios significativos, por lo que conviene revisarla. Cumple además una sorprendente variedad de funciones. Un animal con pelaje y cola o uno con pico y patas palmeadas. A veces la naturaleza no acaba de decidirse. Y entonces surge, por ejemplo, un ornitorrinco. Algo parecido ocurre con el cuerpo humano. Necesita un conducto para eliminar toxinas y necesita un órgano para la reproducción. ¿Por qué no combinar ambos? Y para que esto funcione, la naturaleza ha inventado un órgano muy especial, al menos para los hombres, la próstata. Tiene aproximadamente el tamaño de una pelota de ping-pong, cuenta con 3 entradas y una salida. Justo encima de ella se encuentra la vejiga, que recoge la orina que producen constantemente los riñones. La próstata funciona como el cambio de aguja de los trenes. Durante la excitación sexual se hincha y junto con el esfínter urinario bloquea la vejiga. Ahora la orina ya no puede fluir hacia la uretra y el líquido seminal tiene vía libre. Los testículos producen espermatozoides y aproximadamente el 5% del líquido seminal. Más de la mitad del líquido seminal procede de las vesículas seminales. La próstata también contribuye con aproximadamente un 20%. Su secreción protege a los espermatozoides del alto grado de acidez del útero. Además, contiene nutrientes para el trayecto y zinc, que elimina las bacterias de las vías urinarias. La próstata es un órgano sorprendentemente sensible, con numerosas terminaciones nerviosas. Por desgracia, también es muy propensa a desarrollar tumores agresivos. El cáncer de próstata es, después del cáncer de pulmón, el segundo tipo de cáncer más común entre los hombres a nivel mundial. Su detección precoz es muy importante. En la madurez, a partir de los 50 años aproximadamente, la próstata a veces experimenta un nuevo crecimiento. La causa son los cambios hormonales y a veces puede provocar problemas para orinar. Esto se debe a que la próstata agrandada presiona la vejiga y el esfínter. La naturaleza también ha creado un órgano similar para las mujeres. Aunque su uretra y el canal vaginal discurren por separado, las mujeres poseen las llamadas glándulas parauretrales. Son considerablemente más pequeñas que la próstata, pero también producen una secreción antibacteriana. Y es que, sea cual sea el problema, la naturaleza tiene preparada una solución creativa. En las redes sociales circula información falsa sobre el cáncer de próstata. Por ejemplo, tener mucho sexo en la juventud te protege de él. Montar en bicicleta puede provocar cáncer de próstata. O una revisión de la próstata duele. Falso. Especialmente problemático es el mito de que la revisión preventiva del cáncer de próstata es dolorosa porque disuade a muchos hombres. Un grave error, porque el cáncer de próstata suele ser curable si se detecta a tiempo. Además, los métodos de detección también han mejorado.
0: Un tacto rectal de la próstata. Su objetivo es detectar un posible cáncer. Un método de diagnóstico precoz que muchos hombres evitan. La próstata se encuentra entre la vejiga y el recto. El tacto no permite detectar muchos focos cancerosos, ya que el dedo que realiza la exploración solo alcanza el lado de la glándula que da al recto. Por ello, muchos tumores permanecen ocultos. El urólogo Thomas Quack también sabe que el tacto solo permite detectar tumores en fase avanzada.
1: Mediante el tacto se pueden identificar los carcinomas de próstata avanzados que lamentablemente encontramos con frecuencia.
0: Bernd Koop acudía regularmente a las revisiones de detección precoz.
1: Iba a revisión con regularidad y los resultados eran normales, hasta que tuvieron que hacerme más pruebas y me diagnosticaron cáncer.
0: A su urólogo, Thomas Quack, no le bastaba con el tacto. Siempre realizaba también un análisis de sangre.
1: Medimos sus niveles de PSA. Este antígeno prostático específico es una enzima que necesitamos para la movilidad de los espermatozoides. La barrera hematoprostática regula su nivel en sangre, pero en caso de cáncer, el nivel de PSA aumenta y surge la sospecha.
0: El nivel de PSA condujo al diagnóstico en el caso de Bernd Koop. En las directrices médicas actuales, el análisis de PSA desempeña un papel fundamental.
1: Hemos recopilado y analizado toda la información científica disponible, sobre todo estudios de alta calidad, y a partir de ahí hemos elaborado unas recomendaciones. La recomendación principal es que para la detección precoz aconsejamos en primer lugar una prueba de PSA y a continuación, en el caso de los pacientes con riesgo de cáncer de próstata, una exploración por resonancia magnética.
0: Pero los niveles elevados de PSA pueden deberse a causas muy diversas. El uso intensivo de la bicicleta hace que el nivel de PSA aumente, al igual que la actividad sexual o las infecciones febriles.
1: El aumento del nivel de PSA también puede deberse al tamaño de la próstata.
0: Hasta ahora, si la sospecha persistía, lo habitual era realizar directamente una biopsia, es decir, un examen histológico. En este procedimiento se extraen muestras de tejido con una aguja larga. Pero este examen tampoco es preciso. La aguja puede pasar por alto tejido tumoral, lo que podría dejar un cáncer sin detectar. Y además,
1: hemos realizado muchas biopsias innecesarias. Aproximadamente uno de cada cuatro hombres tenía un carcinoma. Es decir, que 3/4 de los hombres no lo tenían y aún así se les realizó una biopsia. Así que llevábamos a cabo muchos diagnósticos invasivos.
0: Según las nuevas directrices médicas, un nivel elevado de PSA ya no va seguido de una biopsia, sino de una resonancia magnética específica de la próstata. Tobias Franiel es radiólogo y experto en resonancia magnética de próstata. Ha sido él quien ha señalado la importancia de esta prueba.
1: Podemos detectar con gran precisión carcinomas clínicamente significativos, es decir, carcinomas que potencialmente pueden causar la muerte, y a la inversa también descartarlos. Aquí, por ejemplo, se puede ver que esta zona tiene un riego sanguíneo muy intenso, por lo que se puede deducir que se trata de un tumor muy agresivo que requiere de un estudio más detallado.
0: Cada semana, radiólogos y urólogos debaten conjuntamente cómo deben continuar el diagnóstico y el tratamiento en hombres con hallazgos anormales. Otra novedad. Solo se realiza una biopsia cuando la resonancia magnética indica la presencia de un tumor de riesgo. Para averiguar si es benigno o peligroso, la resonancia magnética combinada con una ecografía permiten al médico saber dónde debe extraer las muestras. Una gran ventaja frente a una biopsia sin imágenes de resonancia magnética. Además, la resonancia magnética puede evitar por completo la necesidad de realizar biopsias. Lothar Fuchs revisa su próstata desde hace 20 años cuando tuvo que someterse a una primera biopsia debido a unos niveles elevados de PSA.
1: No fue agradable, pero había que hacerlo. Por suerte, no encontraron nada. Unos años más tarde, me hicieron una segunda biopsia, ya que el nivel de PSA volvía a estar alto, y de nuevo no se encontró nada.
0: Hace 3 meses, su nivel de PSA volvía a ser elevado. Pero esta vez, de acuerdo con las nuevas directrices, no le harán otra biopsia, sino que primero le harán una resonancia magnética. Y allí se ve que también en esta ocasión no hay nada anormal en su próstata.
1: Tampoco aquí vemos ningún tumor maligno. Por lo tanto, podemos descartar con muy alta certeza que padezca un tumor maligno que pudiera causarle la muerte.
2: Potenziell versterben könnten ausschließen.
1: Para los hombres, esto significa que minimizamos el sobrediagnóstico y el sobretratamiento. Es decir, ya no es necesario realizar una biopsia a todas las próstatas con un nivel elevado de PSA. En su lugar, lo ideal es que solo se hagan biopsias de las zonas sospechosas. Cuando recibí los resultados y supe que todo estaba bien, me alegré mucho. Me quité un peso de encima.
0: A Bernd Koop también le hicieron una resonancia magnética debido a su PSA elevado. Esto condujo al diagnóstico de cáncer y a una operación.
1: Estoy muy contento de haberlo detectado a tiempo y de que ahora, tras la operación, haya muchas posibilidades de estar completamente curado.

0: Las plumas protegen de la humedad, las púas de los enemigos y el pelaje del frío. Nuestros ancestros también estaban cubiertos de pelo, pero de eso apenas nos queda ya. Por ejemplo, las cejas y las pestañas protegen los ojos de la suciedad y el pelo de la cabeza del sol. Sin embargo, muchos hombres pierden pronto el cabello. ¿Se puede hacer algo al respecto?
1: Hola, señor Akbül. Bienvenido. Pase por aquí, por favor.
0: Bülent Akgül es peluquero y tiene un problema que no puede resolver solo. Quiere recuperar su cabello de hace 20 años. ¿Lo conseguirá? La dermatóloga Nigar Bilge está aquí para ayudarlo.
1: La caída del cabello puede producirse por un sinnúmero de causas. En primer lugar, hay que determinar si existe una pérdida anormal de cabello. Se habla de caída patológica cuando perdemos una media de al menos 100 cabellos al día.
0: A primera vista, parece que la alopecia de Bülent Akgül tiene una causa hormonal, pero la médica quiere investigarlo más a fondo. El crecimiento del cabello puede rastrearse hasta las raíces. Con una tricoscopia digital se puede determinar exactamente cuántas raíces se han atrofiado y cuánto pelo sigue creciendo. La alopecia hereditaria suele comenzar con un retroceso de las entradas. Después se forma una tonsura y finalmente solo queda la parte inferior. Esto se debe a que los cabellos de la parte frontal y superior de la cabeza tienen muchos receptores en los folículos. La hormona dihidrotestosterona ataca a estos folículos provocando su atrofia. Como resultado, el pelo deja de crecer. Desesperados, muchos hombres recurren inicialmente a productos comerciales. Pero la vulnerabilidad de los folículos pilosos es genética. Los champús o los tónicos capilares no pueden influir en este proceso.
1: A los pacientes que sufren por este proceso, les recomendaría usar algo que tenga un efecto probado para que obtengan beneficios de lo que hacen.
0: Existen dos fármacos, finasteride y minoxidil. El uso externo es relativamente seguro. Las pastillas nunca deben tomarse sin supervisión médica. Ambos fármacos pueden tener efectos secundarios graves como problemas circulatorios o impotencia. Sin embargo, si los folículos están ya tan atrofiados que no vuelve a crecer más pelo, la única opción es un trasplante capilar. Eso es lo que hizo Oscar Kosok hace 3 años. El trasplante consiste en extraer de la parte posterior de la cabeza los folículos pilosos que no tienen receptores hormonales para implantarlos en la parte frontal. Se necesita alrededor de 1 año para que las raíces se desarrollen y se aprecie el nuevo crecimiento del cabello. Pero ahí no acaba todo, porque la alopecia sigue avanzando en el resto de la cabeza. Otra opción es la autohemoterapia. Algunos expertos creen que estimula las raíces del pelo que aún están activas. Para ello se centrifuga plasma de la propia sangre. Sin embargo, aún no hay pruebas científicas de su eficacia. Además de este tratamiento, debe aplicarse espuma de minoxidil. Luego habrá que esperar.
1: Los afectados necesitan tener mucha paciencia. Es un proceso largo. Hay que aplicar algo en el cuero cabelludo todos los días. Lleva tiempo, pero con paciencia y disciplina se puede mantener lo que se tiene.
0: Por eso tiene sentido acudir al médico ante los primeros síntomas de alopecia. El análisis de la raíz capilar de Bülent Akgül muestra que la proporción de pelo velloso, es decir, muy fino, es elevada, lo que indica una alopecia hereditaria. Su análisis de sangre revela valores normales de tiroides, de hierro y vitaminas, es decir, que la mala alimentación no es la causa. Lamentablemente, vino un poco tarde. Lo único que se puede hacer ahora es tratar la afección actual para conservar el cabello restante. O podría someterse a un trasplante capilar. Pero la naturaleza ha sido benévola. Su cabeza puede lucir bien una calva. Los cuidados y masajes regulares favorecen la circulación sanguínea y, por lo tanto, también son bienvenidos para el cabello. A menudo nos comparamos con los demás, con quien es más rápido, más alto o más atractivo.

0: vemos modelos extremadamente delgados o a hombres como estos en internet. Y a menudo no se queda todo en una comparación. La anorexia puede ser la consecuencia, algo que afecta a niños y a hombres adultos.
1: Este es un selfie de la peor época de Arne Bredemeyer. Tenía 18 años y pesaba solo 40 kilos. Ahora, con 23 años, el hecho de poder volver a comer con su familia significa mucho para él. Porque a los 12 años, Arne empezó a comer cada vez menos y al mismo tiempo hacía ejercicio con mucha intensidad. Desarrolló anorexia. Sus padres lo presionaban para que comiera más e hiciera menos ejercicio, pero él negaba sus problemas.
0: Siempre sentí que no valía lo suficiente, porque mis padres siempre querían lo mejor para mí y yo me sentía obligado a dar lo mejor a cambio. A veces golpeaba la pared con rabia hasta que me sangraban las manos. A veces incluso agredía físicamente a mi madre.
1: Durante 8 años, Arne acudió a varias terapias centradas en su salud física y mental. En su mayoría, sin éxito. Cuando le controlaban el peso, bebía agua a escondidas para parecer más pesado. También ocultaba su adicción al ejercicio. Me di cuenta de que a veces faltaba a la escuela. Así que lo seguí para ver qué hacía. Y entonces vi que iba al gimnasio a escondidas o iba a correr junto al canal. Era una prueba de mi fracaso. Habíamos fracasado como familia. Arne daba entonces al menos 50.000 pasos todos los días.
0: Esa fue la peor etapa para él. Llegó a tal punto que hacía sus caminatas incluso con un pie fracturado. Y entonces tuvo que admitir que si no cambiaba algo, sería su fin.
1: Hoy, a sus 23 años, sigue yendo al gimnasio, pero con menos frecuencia. Y como él mismo dice, ya no por una obsesión, sino porque lo disfruta. El punto de inflexión para él llegó durante la psicoterapia.
0: El médico me dijo, si sigues así unos cuantos días más, te vas a morir. Allí empecé a reflexionar sobre mí mismo. Pensé, ¿de verdad es esto lo que quiero? Y al final concluí, quiero vivir mi propia vida y no hacer siempre lo que los demás parecen esperar de mí. Y hoy estoy orgulloso de haberlo logrado.
1: Ahora vuelve a quedar, comer y beber con sus amigos. Sus tendencias anoréxicas no han desaparecido por completo, pero hoy las afronta de forma diferente.
0: Me he aceptado a mí mismo. Durante años me identifiqué con la enfermedad y hoy me identifico con mis amigos, mi familia, mi novia y mi trabajo. He recuperado mi autoestima. Y llegamos al final de este programa de En Forma, dedicado en esta ocasión a la salud masculina. Hasta la próxima.

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1: Los autos inteligentes recopilan más datos de lo que imaginamos. 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
1: Funciones como el parqueo automático en autos modernos son muy útiles, pero al depender de sensores, informática y conectividad, surge la cuestión de si podría hacerse un uso indebido. ¿Para espiar, tal vez? Recientemente, Polonia prohibió el acceso de algunos electroautos chinos a instalaciones militares. Parece una locura hasta que uno tiene en cuenta que estos autos son en realidad computadoras sobre ruedas con cámaras, sensores, GPS y software. Por eso políticos europeos piden restricciones a electroautos extranjeros. Creo que el mayor riesgo de seguridad y de espionaje es China, y no solo en autos, sino en muchos sectores industriales. Debemos estar atentos a China, pero por supuesto, la ciberseguridad es un tema sobre el que debemos aprender en muchos aspectos de nuestra sociedad. Y eso no solo vale para China. ¿Qué datos recopilan vehículos conectados a Internet y qué funciones son un riesgo de seguridad? Estoy en el Centro de Tecnología de Conducción Inteligente de NIO para aprender sobre este tema. Veremos que, pese a las preocupaciones de algunos, con regulación adecuada, esta tecnología implica un manejo más seguro. NIO es un fabricante chino que entró en el mercado europeo en 2021 y dirige aquí su primer centro tecnológico de manejo inteligente fuera de China. Abrimos este centro porque tenemos que adaptar las funciones de nuestro software al mercado de la UE. No se trata solo del aspecto normativo, sino también de cuestiones medioambientales, algo difícil de hacer desde China. La enorme cantidad de datos que un auto puede recoger y procesar se clasifica de la siguiente manera: datos de ubicación y de ruta. Datos de uso del vehículo como velocidad, carga de la batería y estado del sistema. Igualmente cuenta con sensores para percibir el entorno como cámaras y radares que se utilizan para ayudar al conductor. Y datos de cuentas y aplicaciones como perfiles, controles remotos y registros de diagnóstico. Hay unos 30 sensores entre cámaras, radares y sensores ultrasónicos. Con esto se consigue un nivel impresionante de automatización del manejo, siempre respetando las leyes de tránsito, por supuesto. La clave no es la recopilación de datos, sino quién puede acceder a ellos, dónde se procesan, si son compartidos y si organismos independientes pueden verificar a dónde van a parar. Esos autos son como teléfonos inteligentes, tienen mucha capacidad de cálculo y están conectados a muchos servicios que, por otra parte, también se pueden desactivar. Claro que eso implica renunciar a esas funciones. En la práctica, así se siente manejar un auto con conexión a Internet. Naomi, ¿qué tiempo hace? Esta comodidad es la razón por la que los vehículos conectados llegaron para quedarse. Aunque cerca de instalaciones militares o infraestructuras críticas, surgen cuestiones de seguridad. La UE prepara una normativa que aumenta los requisitos de ciberseguridad y actualización de software para estos vehículos. También se debate cómo gestionar sus datos y potenciales riesgos en entornos sensibles. Sabemos que China considera los autos eléctricos y digitales extranjeros como una amenaza. Tienen normas que les prohíben acercarse a zonas militares. Los Tesla no pueden ir a los aeropuertos y si ellos lo ven como una amenaza, también nosotros deberíamos verlo así. El equipo de NIO trabaja en adaptar las funciones de sus vehículos a las normativas y expectativas europeas, especialmente en materia de transparencia, actualizaciones y tratamiento de datos. Nos tomamos la privacidad muy en serio. No compartimos nada que no podamos compartir. Todo lo que puede ser almacenado localmente, y con eso me refiero al hardware del auto, lo hacemos de esa manera. Los datos son almacenados localmente y grabados en un bucle, de modo que las nuevas grabaciones borran las anteriores. De este modo, nos aseguramos de conservar los datos solo de forma temporal. Claro que algunas de las funciones necesitan utilizar servidores, pero todos los servidores que utilizamos están ubicados en la Unión Europea, principalmente en Frankfurt. Desde la perspectiva del fabricante, la privacidad forma parte del diseño, pero para los expertos, el principal enfoque consiste en cómo estos sistemas podrían ser utilizados con fines ilícitos. En general, diría que tenemos dos escenarios de los que preocuparnos. El primero es la privacidad. Si alguien puede acceder a los micrófonos o a las cámaras del interior de tu vehículo y vigilarte, o bien si pueden obtener datos GPS y utilizarlos para rastrear tus actividades. Y también está el escenario en el que los datos sobre el entorno del vehículo, como las cámaras externas del salpicadero o los sensores LIDAR, se utilizan para observar ese entorno del vehículo. Luego están las funciones remotas. Algunos autos realizan maniobras de parqueo a distancia, por ejemplo. En principio, esta función no implica riesgos, pero revela por qué son importantes salvaguardas como una autenticación fuerte, límites estrictos, un registro detallado y sistemas de seguridad integrados para impedir un uso indebido. Nada de eso demuestra que una marca espíe, pero sí explica por qué las zonas de seguridad necesitan una normativa específica. La respuesta no es prohibir vehículos, sino regularlos basándose en sus riesgos. Estoy plenamente convencido de que China hará todo lo posible para aprovechar cualquier resquicio, tanto en la regulación como en la propia tecnología, incluso cuando esté regulada. No podemos ser ingenuos. A China le interesa espiar, pero también ser capaz de controlar parte de la tecnología que se usa en Europa. Así que tenemos que definir qué partes de nuestra industria y de nuestra infraestructura son críticas, de modo que no permitamos en ellas el empleo de tecnología china.

En mi opinión, la manera más segura de hacerlo es que esos componentes clave, como por ejemplo los receptores Wi-Fi, sean de origen europeo. Es la mejor forma de protegernos contra el espionaje.

Simplifican la carga, evitan colisiones y en general contribuyen a un manejo seguro. El reto consiste en acompañar ese progreso con salvaguardas sólidas. Si Europa lidera con normas claras, la innovación no tiene por qué ser un riesgo, sino una ventaja competitiva.

Hoy probamos el MG-S6, un SUV completamente eléctrico del segmento C que aspira a competir con el Tesla Modelo Y o el Skoda Enyaq. ¿Estará a la altura? Ahora lo veremos. La impresión general de manejo del auto es muy buena. La suspensión es agradable. Eso lo hace muy adecuado para largas distancias. Y a pesar de que estas carreteras portuguesas no están en muy buen estado, me parece bastante silencioso en el interior. El S6 ofrece dos sistemas de propulsión, uno de tracción trasera con 180 kilovatios o 244 caballos y otro de tracción total con el motor en la parte trasera y otro delante que le otorgan una potencia de 266 kilovatios o 361 caballos. Ambas versiones tienen una velocidad máxima de 200 kilómetros hora, lo que está muy bien. La aceleración es de 5,1 segundos para la versión de tracción total y de 7,3 segundos para la de tracción trasera. Ambas versiones tienen una batería de 77 kilovatios hora y eso se traduce en una autonomía de unos 530 kilómetros para la versión de tracción trasera. La de tracción total no llega tan lejos ya que utiliza más energía para la potencia adicional, con lo que alcanza unos 460 kilómetros de autonomía. Por cierto, la velocidad máxima del Tesla es la misma, pero el Skoda solo llega a los 180 kilómetros por hora. Este auto está equipado con un head-up display con brillo ajustable, de modo que puedes bajarlo si de noche te distrae demasiado, o bien subirlo de día si no lo ves bien. Debo decir que a pesar de que el sol brilla mucho hoy, se puede leer sin problemas. De hecho, tuve que bajarlo un poco porque era demasiado brillante y me distraía. Pero supongo que eso son preferencias personales. El interior del MG-S6 se ve y se siente de alta calidad. La única cosa que no me gusta tanto es el brillo de los botones en el volante. Pero por otra parte, me gusta que sean botones y no sensores táctiles. Como sabemos, en otros autos se ajusta la regeneración con unas levas detrás del volante. Aquí también habría estado bien, pero desafortunadamente no es el caso. Lo que sí está muy bien es que con este botón de estrella se pueden asignar ajustes como el frenado regenerativo. Si lo pulso, obtendré una selección rápida de los ajustes de frenado regenerativo. Además, si lo pulso varias veces, irá pasando por las diferentes opciones. También me gusta que se puede ajustar el aire acondicionado con elementos físicos, un mando giratorio y esta palanca que sube y baja para ajustar temperatura y nivel de ventilación. Otra cosa que me gusta de la pantalla de infoentretenimiento es poder cambiar su aspecto. En la configuración se puede elegir entre un fondo claro y uno oscuro. El oscuro es muy agradable para la conducción nocturna.

0: También se puede ajustar el brillo. Pero si tienes el oscuro activado mientras manejas de día y hace bastante sol, como aquí en Portugal, a veces no se ve todo especialmente en el mapa. Afortunadamente se pueden ajustar muchas cosas del auto, también la vista de navegación. Y como pueden ver, ahora es posible leer con bastante facilidad en comparación con lo que era antes. El S6 tiene una longitud de 4,71 metros, y eso se nota en la parte trasera, donde hay espacio para las piernas. El asiento está ajustado a mi altura, 1,80 metros, y también queda espacio para la cabeza, pese a que nuestro modelo de prueba tiene techo panorámico de cristal. Los asientos son muy cómodos y aunque la batería está debajo, no se produce ese fenómeno de que las piernas queden demasiado erguidas y no descansen sobre el asiento. Eso también se debe a que el conjunto de baterías es bastante plano, 11 centímetros. El baúl ofrece un volumen de 674 a 1910 litros, 200 litros más que el Skoda Enyaq, lo que es bastante. Así que si piensan transportar muchas cosas, esta es la mejor opción. Y si todo ese espacio detrás no fuera suficiente, hay otro baúl en la parte delantera de 124 litros para la versión con tracción trasera y 102 litros para el modelo con tracción total, ya que el motor eléctrico adicional le resta algo de espacio. Algo en lo que el MG S6 no es muy bueno es la recarga. Según el fabricante, en carga rápida de hasta 144 kilovatios, tarda unos 38 minutos en pasar del 10 al 80%. La marca MG fue fundada en 1924 y tuvo bastante éxito durante muchos de sus años. Pero en 2005 se declaró en quiebra porque sus autos ya no se vendían y no podía competir con otras automotrices. En 2006, un fabricante chino compró los derechos de la marca MG. Y ese mismo año empezó a vender sus vehículos con el distintivo MG en su país, China, así como en otros mercados. Hablando de su mercado doméstico, desde su resurgimiento en 2007, la marca ha vendido más de 2,5 millones de unidades. En los demás países se venden incluso más, así que tiene bastante éxito. No fue hasta 2021 cuando MG decidió volver a Alemania. En Alemania, el precio de partida del MG S6 es ligeramente inferior a los 50.000 euros. En comparación, por ejemplo, con el Skoda Enyaq, no hay una diferencia real. Ese modelo cuesta unos 49 mil euros. Y para este segmento de precios, 1.000 euros más o menos no supone una diferencia. Por otro lado, en comparación con el Tesla modelo Y, hablamos de un coste 10 mil euros inferior, lo que es bastante dinero. El Tesla no es tan cómodo, lujoso o espacioso como este auto, pero tiene algo más de autonomía y también mejores prestaciones. Así que al final deberán valorar qué es más importante para su gusto personal. ¿Necesitan potencia adicional y unos kilómetros de autonomía más, o quizás más comodidad y amplitud? ¿O
1: or do you need comfort and also spaciousness?
2: El fabricante ofrece una garantía de 7 años o 150.000 kilómetros para la batería y los motores eléctricos.
0: En general, el MEG S6 es un modelo bastante aceptable con un buen precio. No cuenta con la autonomía del Tesla Modelo Y o el Skoda Enyaq, pero por otro lado, es bastante cómodo y lujoso. El precio es casi el mismo que el del Skoda. Y si no necesitan tanta autonomía, pero quieren un poco más de confort, este puede ser el auto que buscan.
2: El MG S6 es uno de los electroautos más lujosos del mercado en su segmento. Tiene casi todo lo que se puede desear como equipamiento de serie, una buena autonomía y un precio razonable. Pero la recarga es un poco lenta y algunos elementos del interior habrían quedado mejor sin el acabado negro de alto brillo.
3: Este tractor robot está programado para detectar y evitar cualquier obstáculo por sí mismo, pero ¿funciona? En la Universidad Técnica de Kaiserslautern-Landau, el tractor robot ya circula con seguridad entre la granja y el campo, al menos en una simulación por computadora. El ingeniero Eike Gassen colaboró en su desarrollo. Él y sus colegas están listos para probarlo al aire libre. Carsten Behrens y su equipo han llenado esta máquina con sistemas de IA. El objetivo es que sea capaz de monitorear, sembrar y cultivar de forma autónoma. No partimos de cero. Incorporamos elementos que ya habíamos probado en otros vehículos y otros productos que ya existen en el mercado. El reto es integrar todos estos subcomponentes. Los científicos de esta universidad alemana tienen mucha experiencia en vehículos autónomos. Gran parte de la tecnología de este autobús, por ejemplo, fue desarrollada aquí específicamente para mejorar la seguridad de los sistemas de manejo autónomo.
4: Bitte geben Sie den Weg frei.
3: Los sistemas de prueba siempre deben ser seguros. Por eso hemos instalado todos estos botones rojos de emergencia. Al pulsarlo, todo se apaga, el freno se activa y el vehículo se detiene. El sistema de seguridad del vehículo también puede activarse por radio y escáner láser. El tractor robot también puede activar el freno de emergencia. Durante esta prueba en el campus, se mueve detectando obstáculos como árboles, farolas, edificios, desniveles del terreno y, por supuesto, personas. Para orientarse, hace uso de cámaras y sensores que detectan con precisión su entorno. En la parte delantera hay un sensor LIDAR que crea un mapa del entorno mediante una nube de puntos. Las dos cámaras frontales forman un modelo estereoscópico. Generan imágenes e información en 3D. Y sobre la barra antivuelco hay un sensor plateado y negro. Es otro LIDAR que ofrece una visión panorámica alrededor del tractor. Para funcionar sin ayuda, el tractor robot tiene que procesar gigabytes de datos por segundo. El equipo ha desarrollado programas para ello. El volumen de datos es abrumador. Incluye los datos de los LIDAR, la cámara estereoscópica y el GPS. Demasiado para procesarlo directamente. Así que nos limitamos a los elementos esenciales para que el tractor se maneje con los datos que le damos. Las primeras pruebas muestran que el tractor robot es capaz de sortear obstáculos como árboles y farolas. Hasta que, de repente, el equipo tiene que frenarlo en seco. Por poco. Los resultados serán revisados minuciosamente para ayudar al tractor a ser más autónomo. Es un proceso paulatino de ensayo y error. Para la próxima prueba, Jakub Pawlak se situará directamente en la trayectoria del tractor. Yo lo programé. Si alguien tiene que sufrir

sufrir debería ser yo. Este test es el más importante del día. El tractor robot reconoce a su programador y lo evita. Para el equipo, los primeros resultados son una buena noticia. Como hemos visto, funciona bien eludiendo personas. Reconoce obstáculos y edificios importantes, lo que resulta esencial, al igual que el sistema de parada de emergencia, que también tiene que funcionar. Sin eso, no se podría utilizar. Las experiencias retroalimentan las simulaciones, haciendo que el tractor sea más independiente. En pocos años, podría trabajar en los campos por su propia cuenta. Las góndolas atraviesan la niebla. Lo que parece una estación de esquí es para muchas personas un nuevo trayecto al trabajo. El teleférico urbano más largo de Europa facilita la vida a los vecinos de Créteil, un suburbio de París. Ahorro 10 minutos en comparación con el autobús. Es más tranquilo y disfruto del paisaje. Es una gran solución. Acerca a la gente, a los que visitan Créteil y a los que vienen de compras o a trabajar. Hasta hace poco, no era fácil ir de Créteil a París. El trayecto en autobús era largo. Se espera que el nuevo teleférico transporte a más de 10.000 pasajeros al día a lo largo de sus 4,5 kilómetros de recorrido, circulando cada 30 segundos. Al examinar los estudios, nos dimos cuenta de que un teleférico era la mejor solución. Otras infraestructuras, como un nuevo carril bus o un tranvía, habrían supuesto obras mucho más extensas, complejas y caras. El teleférico, que costó 138 millones de euros, forma parte de una iniciativa para mejorar las conexiones con las afueras de París. Actualmente se construyen también 4 nuevas líneas de metro. Puede que sea el primer proyecto de este tipo aquí, pero no será el último. Habrá más los próximos años. Pero llevan su tiempo. Algunos tardarán 5 o 10 años. El nuevo teleférico sirve de modelo para otras ciudades y para que sus pasajeros disfruten de las vistas. Esto fue todo por hoy. Más historias sobre movilidad en la próxima edición de RPM.

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7: Turquía e Israel protagonizan una creciente rivalidad por la supremacía en Oriente Medio. Ambos países aspiran a aumentar sus respectivas áreas de influencia, alimentando una competencia estratégica que podría desencadenar un conflicto regional.
8: To those who fantasize they can reestablish their empires and their dominion over our lands, I say, forget it. It's not going to happen. Don't even think about it.
7: Entre acusaciones cruzadas sobre supuestas ambiciones expansionistas, la disputa tiene escenarios muy concretos, que van desde Siria al Líbano, pasando por el Mediterráneo Oriental o incluso el Cuerno de África. Una rivalidad geopolítica que esconde además una lucha por el control de los corredores energéticos entre Oriente Medio y Europa. Pero ¿es inevitable un conflicto abierto entre estas dos potencias regionales? ¿Optará Ankara por adquirir armamento atómico para equilibrar sus fuerzas con Israel? ¿Y qué papel jugaría la OTAN, de la que forma parte Turquía, en una hipotética guerra? Se lo explicamos aquí en DW Analiza. La reciente escalada dialéctica entre Turquía e Israel está tensando las relaciones entre dos de los principales actores de Oriente Medio. Con un Irán debilitado tras dos meses de guerra, algunas destacadas voces en Israel parecen apuntar ya a otro posible rival en la lucha por la hegemonía regional. Es el caso del ex primer ministro israelí Naftali Bennett. Candidato a las elecciones generales del próximo otoño, Bennett aseguró que Turquía ha sustituido a Irán como la mayor amenaza estratégica para para Israel. Declaraciones subidas de tono que se enmarcan en un cambio de estrategia del gobierno israelí.
9: El año pasado, en 2025, la comisión Nagel, que es una comisión de expertos formada personalmente por el primer ministro Benjamín Netanyahu y que asesora al gobierno en cuestiones de seguridad, ya recomendó de manera pública que Israel se empezara a preparar ante lo que se percibe en ese país como una confrontación o escalada creciente por parte del gobierno de Erdogan. Es un choque de influencias y que nada hace prever que de manera inminente vaya a subir a una confrontación militar, pero sí vemos cómo la retórica avanza lentamente hacia ese escenario.
7: Y no solo por parte israelí. Desde Turquía, el gobierno de Recep Tayyip Erdogan no duda en elevar el tono contra Israel.
10: Uluslararası krizleri tetikleyen bir irrasyonel, fundamentalist bir hükümetten söz ediyoruz. Dünyanın başına bela olmuş durumda. Bu sadece Türkiye'nin sorunu değil.
7: Los choques entre Tel Aviv y Ankara han ido a más en los últimos tiempos, especialmente a raíz de la crisis humanitaria desencadenada por la guerra en Gaza.
11: Turquía gobierna un partido islamista que siempre ha sido contrario, digamos, a Israel y a su política respecto a los palestinos, etcétera. Es verdad que Turquía, tanto Turquía como Israel, son dos potencias

0: potencias regionales que tienen intereses más allá de sus fronteras, pero es verdad que esta, digamos, esta verborrea contra el gobierno de Israel tiene también mucho de intentar ganar puntos, no solo ante su electorado, sino también ante la población del mundo musulmán.
1: Siria es sin duda el principal escenario de la rivalidad regional entre Turquía e Israel. Tras la caída del régimen de Bashar al-Assad a finales de 2024, ambos países han venido posicionándose para asegurarse sus respectivas esferas de influencia. Turquía mantiene una presencia militar en el norte de Siria, destinada a impedir la consolidación de cualquier posible autonomía kurda. Por su parte, Israel ha ampliado su presencia en el sur, en la zona de los Altos del Golán, y apoyando las aspiraciones de autonomía de la minoría drusa.
2: Desde la caída del gobierno de al-Assad, el ejército israelí ha bombardeado incesantemente, con más de 1.000 bombardeos, las bases militares del Ejército Nacional Sirio y los equipos militares, diciendo que no debían caer en manos equivocadas. Y también está Israel forzando el vacío a nivel militar del sur de Siria, es decir, de todo lo que queda al sur de Damasco, un territorio fronterizo con los Altos del Golán sirios ya ocupados por Israel hace décadas.
1: Israel y Turquía persiguen intereses absolutamente contrapuestos en Siria. Tel Aviv apuesta por una Siria fragmentada que no aspire a convertirse en una potencia hostil. Es por ello que busca fomentar la autonomía de los kurdos en el norte y de la comunidad drusa en el sur. A Turquía, en cambio, le interesa una Siria que mantenga su integridad territorial, además de un fuerte gobierno centralizado en manos del presidente interino y aliado de Ankara, Ahmet al-Shara.
0: Hay que recordar que tiene una grandísima influencia en el nuevo gobierno. Además, están alineados ideológicamente, son dos partidos islamistas, o digamos dos formaciones islamistas. Y Siria, obviamente, está en un estado en el que no puede valerse por sí sola. Y en este caso, Turquía, digamos que intenta convertirla en una suerte de casi protectorado, ¿no?
1: Pero Siria es también el tablero de juego de una disputa por el control de importantes corredores energéticos. Tras el fin del régimen de Bashar al-Assad, Turquía aspira a reactivar el proyecto de gasoducto que, partiendo de Qatar, atravesaría Arabia Saudita, Jordania y Siria antes de llegar a territorio turco para acabar en Europa. Un proyecto que rivaliza directamente con el gran sueño del gobierno israelí, el gasoducto Ismet, una tubería de casi 2.000 kilómetros que debería transportar el gas desde yacimientos en Egipto y frente a la costa de Gaza e Israel a través de Chipre, llegando a Europa vía Grecia. Pero ambos proyectos afrontan serias dudas sobre su viabilidad. La inestabilidad en Oriente Medio es el principal hándicap de la alternativa turca, además de una inversión que rondaría los 15.000 millones de dólares, unas dificultades que se repiten en el caso del gasoducto israelí.
0: Tiene grandísimos costes porque implica conectar, digamos, la costa de Egipto o de Israel con Chipre y de allí con la isla de Creta en Grecia y con tierra firme en Grecia. Es un gasoducto de cerca de 2.000 kilómetros que va por aguas muy profundas y eso tiene costes muy elevados, y además las objeciones de Turquía respecto al tema de Chipre pues hacen que se haya estado retrasando y que no esté muy claro que sea viable.
1: Sea como sea, Israel y Turquía han llevado su rivalidad más allá de su ámbito geográfico más inmediato. Tel Aviv y Ankara compiten también en el Cuerno de África, un lugar estratégico, puerta de entrada al Mar Rojo y al Canal de Suez. En Somalia, Turquía ha establecido su mayor base militar en el extranjero y se ha convertido en el principal socio económico del país africano. Buscando contrarrestar esa creciente influencia, Israel reconoció el pasado diciembre la independencia de la región secesionista de Somalilandia. Pero, ¿qué objetivos persigue Israel en la región, más allá de rivalizar con Turquía?
2: Desde Somalilandia, al otro lado del Golfo de Adén, se encuentra Yemen. Y en Yemen están presentes los hutíes, un movimiento político y armado que está aliado con Irán, que Irán patrocina a nivel financiero y militar, y que durante la guerra en Gaza, iniciada en 2023, ha lanzado hostilidades de todo tipo contra Israel. Y posicionándose en Somalilandia, gana influencia, se acerca a los hutíes y potencialmente puede o bien tener bases militares en Somalilandia o bien utilizar bases que se encuentren en ese territorio.
1: Pero la escalada de la tensión entre Turquía e Israel cuenta con una variable que en teoría debería atenuar el riesgo de enfrentamiento. Ankara forma parte de la OTAN desde el año 1952. El territorio no solo alberga varias bases estratégicas para la Alianza Atlántica. En virtud del tratado, cualquier acción militar israelí contra territorio o infraestructura turca activaría formalmente el artículo 5, que consagra el principio de defensa colectiva. Pero gran parte de la población turca no parece confiar en el papel de la alianza en caso de agresión externa. Según una encuesta publicada el pasado verano, el 72% de los turcos creen que la OTAN no los defendería en caso de ataque. Un estado de opinión al que seguramente no ayuden las recientes declaraciones del secretario de Defensa de Estados Unidos. El jefe del Pentágono declinó reafirmar el compromiso de Washington con el principio de defensa colectiva. Por si fuera poco, el ex responsable de contraterrorismo de Estados Unidos añadió más leña al fuego al asegurar que Donald Trump busca abandonar la OTAN para apoyar a Israel en una futura guerra contra Turquía. Pero, ¿hasta qué punto es ese un escenario factible? ¿Y con qué implicaciones para la supervivencia de la propia Alianza Atlántica más allá del caso turco?
0: No responder en caso de un ataque, de una guerra abierta, ¿no? Con Israel, que no fuese provocada por Turquía, obviamente, en ese caso, equivaldría a acabar con la alianza, porque se basa en eso, ¿no? En el Tratado de Seguridad Colectiva. E implicaría igualmente que, por ejemplo, Turquía u otros países no respondiesen o negasen su ayuda en caso de una invasión o un ataque ruso en los países bálticos, en Europa Oriental. Cosa que, por ejemplo, hasta ahora Turquía nunca se ha negado.
1: Por si fuera poco, Israel ha aumentado la presión sobre Turquía cerrando un acuerdo de cooperación militar regional con Grecia y Chipre. Tanto el gobierno greco-chipriota de la isla como Atenas mantienen disputas de larga data con Ankara. Una alianza a tres que podría ampliarse también a la India. Mientras tanto, Turquía aspira a formar una alianza de seguridad con Arabia Saudita y Pakistán, un pacto en ciernes que algunos analistas han bautizado como una OTAN islámica. Pero posibles alianzas militares al margen, el gobierno turco podría estar sopesando jugar la carta de la disuasión nuclear para garantizar un equilibrio de fuerzas con Israel. En una reciente entrevista, el ministro de Exteriores turco dejó entrever que Ankara se reserva la opción atómica, una aspiración que Hakan Fidan vinculó a que Irán acabe disponiendo de armamento nuclear, pero con Israel también en el punto de mira. Este mismo año, Turquía pondrá en marcha la central nuclear de Akuyu, la primera del país. Construida con financiación rusa, cubrirá el 10% de la demanda eléctrica y recibirá de Moscú el uranio que servirá de combustible. Pero desde Israel hay quien teme que Ankara busque disponer de una planta propia de enriquecimiento. Pero, ¿hasta qué punto es una Turquía como potencia atómica un escenario plausible a corto y medio plazo?
0: Yo no creo que Turquía vaya a perseguir la bomba nuclear, a menos que, y todo puede pasar tal y como están las cosas, la arquitectura de seguridad occidental de la OTAN se desmorone completamente. Yo creo que es más bien un recurso discursivo para mantener, ¿no?, digamos, cierta tensión con sus adversarios, en este caso Israel, ¿no?, para decirles, mira, sabemos que vosotros tenéis la bomba, nosotros podríamos tenerla.
1: La lucha por la hegemonía regional entre Turquía e Israel está en marcha. Con un Irán debilitado por la guerra, los otros dos grandes actores de Oriente Medio se disputan la supremacía en un duelo que podría derivar en un conflicto abierto. De momento, ambos países tantean sus fuerzas de forma indirecta en escenarios como la Siria posterior a Bashar al-Assad. Urge, pues, evitar que a la actual escalada dialéctica le siga un enfrentamiento militar de imprevisibles consecuencias.

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Dicen que puedes sentir cuando un lobo te observa. ¿Crees que anda por aquí ahora mismo? Tal vez. Es inquietante. En el norte de Alemania viven muchos lobos, pero el más famoso es el GW950M. Ha matado a más de 70 cabezas de ganado. Pero se metió en serios problemas cuando mató al pony de la presidenta de la Comisión Europea, lo cual le valió una orden de abatimiento. Algunos lobos fueron abatidos, pero no el GW950M. 3 años después, sigue viviendo en este bosque con una nueva pareja y 2 cachorros. Pero muchos alemanes quieren que él y otros lobos desaparezcan. ¿Es posible ahuyentar a los lobos? Matándolos, sí. Admito que me encantan los animales y que de hecho solo vine aquí para ver un lobo, pero al investigar más descubrí una historia que involucra política y gente. Estas son las 2 cosas que aprendí y cómo las descubrí. Cazar lobos es probablemente la peor solución al problema. Y es posible convivir con ellos en Europa, quizás incluso como coinquilinos. Visitamos a Siegfried, Kenny y Kenna en su hotel de Baja Sajonia. Parte de su propiedad se encuentra dentro del territorio de una manada de 7 lobos. ¿Cómo es vivir tan cerca de ellos? Es emocionante y hermoso. Jamás pensé que volvería a ver lobos en Alemania. Me sorprendió muchísimo cuando sucedió. Actualmente hay alrededor de 1.600 lobos grises en Alemania. La mayoría en el norte y migran lentamente hacia el sur. Son animales inteligentes que casi siempre evitan a los humanos. Oh, hay excremento. Eso es excremento de lobo. Se ve mucho pelo, sí, y huesos. Hay huesos ahí dentro. Y huele a excremento de lobo. Kenny forma parte de un grupo de voluntarios que monitorean los movimientos de los lobos para el gobierno. Además de buscar excrementos, ha instalado 35 cámaras trampa en el bosque. Una de ellas ha captado a un animal salvaje peligroso. Según Kenny, se trata de monitorear la actividad en el bosque y saber cómo está cambiando a medida que los lobos afectan y benefician al ecosistema. Jabalíes. Son muchos, muchísimos.

0: Ese es un ejemplar joven. Un ciervo rojo. Sí. Qué hermoso. Cuando los lobos matan a otros animales, muchos otros se alimentan de ellos. Gracias a las cámaras trampa, sé que al menos 40 especies se alimentan de cada presa. Es un ciclo, y los lobos son parte de él. Antes no estaban. Ahora están regresando, recuperando su lugar y contribuyendo al ecosistema. Un ecosistema saludable es también crucial para nuestra supervivencia, desde el aire limpio hasta los insectos que polinizan nuestros alimentos. El regreso del lobo gris a gran escala en Europa Occidental se considera un gran éxito ambiental, pero ahora algo está cambiando. Aquí se pueden ver las marcas de la mordedura del lobo, justo en el cuello. ¿Un lobo hizo eso? Sí, los dientes del lobo le hicieron un agujero aquí. Le provocó una infección. Hace 2 meses, una oveja murió y 16 resultaron heridas en esta granja. Los ataques son cada vez más frecuentes. ¿Cómo te sientes al respecto? Muy mal en este momento, porque ya no se puede garantizar la seguridad de los animales. Mis animales confiaban en mí, pero ya no pueden hacerlo. Porque cuantos más lobos haya, menos seguridad habrá para el futuro. Y tengo la sensación de que, dado que ya hemos tenido 2 ataques este año, están aumentando rápidamente. El vicepresidente del Sindicato de Agricultores del Estado coincide. No se trata solo del dinero, sino del trabajo, de lo que ves y piensas al ver a tus animales muertos. Los cuidas, ves cómo nacen y luego ves cómo los matan. Los sindicatos agrícolas de Alemania y Europa lograron expresar su descontento. La legislación de la Unión Europea se modificó este año para reducir el nivel de protección del lobo. Si bien sigue protegido, los Estados miembros pueden gestionar sus poblaciones de lobos con mayor flexibilidad, incluyendo la caza mediante licencias. ¿Dispararía personalmente a un lobo? No soy cazador, no tengo permiso para hacerlo, pero si nadie se enterara, lo haría. ¿Y si mataran a todos los lobos, como ocurrió hace 100 años en Alemania, eso le haría feliz?
1: No,
0: tampoco creo que sea necesario. Creo que los lobos son parte de la naturaleza. Deberían vivir aquí, pero creo que debe ser a una escala que también sea aceptable para nosotros. La doctora Sibylle Klenzendorf, experta en conservación del Fondo Mundial para la Naturaleza, se opone firmemente a la nueva ley. Fue una decisión política que no se basa en la ciencia. El propio Ministerio de Medio Ambiente calculó que necesitamos al menos 279 manadas en Alemania. Actualmente tenemos 209, así que estamos lejos de ese mínimo que ellos mismos calcularon. ¿Cómo sucedió esto? Así es la política. Los políticos deciden en contra de sus propios científicos. Luego de varias reuniones, me parece que se trata de un asunto muy emocional que polariza posturas. Por ello decidí centrarme en la ciencia. Si bien las cifras son controvertidas, lo más interesante es observar el comportamiento de los lobos. Aquí les presento la explicación científica de por qué la caza no funciona. Los lobos viven en manadas de entre 2 y 10 animales. Hay 2 lobos dominantes, antes llamados animales alfa, ahora madre y padre. Solo la madre y el padre se reproducen. Pero si se dispara a la madre o al padre, la dinámica de la manada cambia. Todos los adultos se reproducen y al final podrías tener aún más lobos en la zona. Otro aspecto importante se observa en este mapa que muestra

0: El movimiento de lobos en Norteamérica, vemos cómo permanecen en su territorio. Si matas a un lobo, otro con comportamientos completamente diferentes puede ocupar su lugar y puede resultar más peligroso para el ganado. Algunos lobos prefieren la carne de ganado, fácil de cazar, a las presas salvajes. Y así podrías atraer a un lobo más peligroso a tu territorio. Eslovaquia intentó controlar la población de lobos mediante la caza, introduciendo cuotas a partir de 2014. Durante 5 años se mataron hasta 56 lobos anualmente, pero eso apenas repercutió en las pérdidas de ganado. Sin embargo, Alemania y otros países han votado a favor de permitir la caza. El lobo se ha convertido en un tema político. En Alemania incluso aparecen en algunos carteles electorales. Ante la creciente tensión por los ataques, el Parlamento Europeo aprobó la votación como un procedimiento urgente, algo reservado para emergencias, y la protección a los lobos se redujo. El debate sobre los lobos está relacionado con el de los subsidios agrícolas, que necesitan ser reestructurados para apoyar a las zonas rurales y a los pequeños agricultores. El lobo es un blanco fácil para decir estamos haciendo algo. Espero que las normas, los reglamentos y la ciencia sigan teniendo cabida, que se evalúe correctamente el estado de una especie en peligro de extinción o protegida, y que juntos encontremos soluciones para la coexistencia. Me reúno con un pastor que cree que esa coexistencia es posible. Todas me miran fijamente.
1: Hello.
0: Él es Stefan Erb. Ha aprendido a convivir con los lobos.
1: Hallo. Ah, okay. Aditi.
0: Hace 7 años, nuestras ovejas empezaron a ser atacadas. El lobo merodeaba por el rebaño por la noche, y esto se repitió durante 2 años. Finalmente, hubo tantos ataques y tantas ovejas muertas que la situación se volvió insostenible. Desde entonces, Erb ha adquirido perros pastores, aprovechando las subvenciones y los programas de apoyo al pastoreo que existen en Alemania y otros países de la Unión Europea. Sin embargo, comenta que ahora tiene más trabajo que antes, ya que debe adiestrar perros potencialmente agresivos y vigilar constantemente a las ovejas. La gente dice que si hay algún problema, basta con meter perros y que sigan al lobo. No es fácil, pero es posible. Desde que usamos perros, ya no tenemos ovejas muertas, a pesar de que los lobos andan constantemente por aquí. Erb también tiene cercas eléctricas que instala cada noche, financiadas por el gobierno. Dice que son muy efectivas, pero que ninguna de estas medidas es completamente infalible contra los lobos. Llevamos mucho tiempo luchando por la financiación que necesitamos y se supone que por fin llegará. Estamos muy contentos. No puedes evitar los lobos por completo porque algunos han aprendido, por ejemplo, a saltar estas vallas. Pero muchos lobos probablemente no saltarán una valla eléctrica bien construida. De vuelta en el hotel de los Kena, los huéspedes miran las imágenes del bosque grabadas durante el día. Si bien es encantador ver que un lobo recorrió el mismo camino que tú hace apenas unas horas, también pienso en cómo proteger mejor a las ovejas. No se trata solo de que nos guste la vida silvestre. Se trata de que la necesitamos para la supervivencia de estos bosques y para nuestra propia supervivencia. Y para lograrlo debemos involucrar a las personas cuya existencia está en juego.

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0: que lo, te quiero encontrar a vos, el que me va a contar toda la historia y todos los chismes de uno de los clubes más icónicos de la Bundesliga, Eisen Union, Unión Berlín. Francisco, hola, dame un abrazo. Morelia Mixtal, encargado de la cantera, entrenador de, de jóvenes en el Unión Berlín. ¿Qué más tengo que saber? ¿Encargado de algo? Y en la casa. No, mentira.
1: No. Entrenador con los chiquillos, aquí en el Unión de Berlín. Y
0: visionario, scouter.
1: Y scout, soy visor también. Cuando eres entrenador también tienes que ser visor, tienes que estar ahí viendo en Berlín. Ya sabemos dos o tres equipos que tienen buenos muchachos y siempre estamos ahí con ellos en conversaciones.
0: Un mexicano al corazón de Berlín, ¿eh? Miren qué entrevista, señores, quieren saber sobre cómo se entrenan a los chicos acá en Alemania, cómo es la juventud futbolera acá en Alemania, cómo se manejan los clubes y por qué hablamos cada vez del Unión Berlín como el equipo que más corazón tiene en la Bundesliga, ¿verdad, Francisco?
1: Absolutamente.
0: ¿Por qué?
1: Porque hacen cosas únicas, por ejemplo lo que estábamos hablando de las, el estadio le caben 22 mil y tantas personas, pero para Navidad cada año entran como 30 mil, un poquito más, y cantan canciones viejas navideñas alemanas. Y es una tradición muy bonita porque se llena, apagan las luces y cantan juntos y se ha hecho una tradición y ahora otros equipos lo están copiando. Ese tipo de cosas
0: y la
1: hace el Unión.
0: Que tiene la Unión Berlín,
1: el
0: ¿no?
1: Unión Berlín, eso lo hace el Unión, lo inventó el Unión y ahora ese tipo de cosas, ¿no?
0: Mucho trabajo juvenil, mucho trabajo de integración, exacto, mucho trabajo de educación, mucho trabajo de formar a los chicos.
1: Exacto.
0: Esto es todo lo que está bien y no lo digo yo, lo digo toda la juventud que ama al fútbol alemán. Alguien siempre quiere pisar el estadio de Unión Berlín y esto es lo que vamos a hacer con Francisco de Morelia, Michoacán. Un señor que sabe y que nos va a traducir todo lo que es el mundo de fútbol a nosotros, a nuestro idioma latinoamericano, con todo lo que hacemos bien, con todo lo que hacemos mal, con cómo se hace el scouting acá, cómo se hace el scouting en Latinoamérica. Mm. Y es un poco ver cómo se maneja en fútbol en los dos continentes, ¿no? Bienvenidos, aquí estoy, señores, uniendo puentes. Acompáñame, bello. ¿Me llevas a la cancha?
1: Vamos.
0: Sí, ¿puedo pisar la cancha?
1: No, sin pisar.
0: Nunca, ¿no?
1: ¿Nunca? No,
0: nunca.
1: No se toca.
0: Bueno, vamos. Ya. Escucha cabizbaja, voy. ¡Genial!

0: Che, Francisco, empezamos nuevamente la entrevista. Uh-huh. Mexicano, anfitrión, Argentina World Champion. ¿Cómo va?
1: Mucho gusto.
0: ¿Vos decís que después del Mundial seguiré yo como World Champion?
2: Y por Messi. Por Messi te apoyo.
0: Francisco, ¿qué significa este pasto acá? ¿Qué significa esta cancha para vos, para Berlín y para la Bundesliga? Tres.
2: Es un sentimiento muy bonito porque la lucha de dónde han salido, qué es lo que han hecho y qué es lo que siguen intentando y siempre siguen creciendo. Mira, ahí atrás están construyendo más. Así que creo que es en verdad, sin sonar muy romántico, creo que es mucho más que el fútbol, creo que es mucho más que un club.
0: Pero claro que sí, pero vamos al romanticismo. Si para nosotros en Latinoamérica el fútbol sí. Y lo romántico van de la mano. Sí, sí, sí. Entonces, ¿qué es lo romántico de la Unión Berlín? ¿Por qué es un orgullo trabajar acá?
2: Creo que el argentino pudiera conectarse muy bien con la Unión, por el corazón, alentar. Alentar, alentar. Estás parado, no estás sentado. Todo el mundo está parado. O sea, como los viejos tiempos, como los buenos tiempos, ¿no?
0: Es uno de los estadios más ruidosos que tenemos y más chiquitos también, ¿no? Y en cuanto a la Bundesliga, ¿qué significa el Unión Berlín?
2: Nadie quiere jugar contra el Unión porque es un equipo que es de garra. Es de garra que nunca se ha por vencido. La temporada
0: impredecible
2: pasada,
0: también, ¿no?
2: Impredecible. La temporada pasada, el único equipo del fútbol europeo que le sacó un punto al Bayern, que iba tan histórico, fue el Unión.
0: ¿Y qué?
2: El empate acá.
0: Y vos entrenás acá, vos sos scouter, vos sos visor, vos buscás talentos acá.
2: O sea, soy entrenador de un equipo que se llama Perspective Team.
0: Sí.
2: Y Talented Teams. Y
0: traducilo al español.
2: Equipo de talentos y equipo de perspectiva. El equipo de talentos es buscar jugadores que juegan en otros equipos, los mantenemos ahí con sus amigos, con su familia, cerca de sus casas, pero les decimos, tú tienes el talento para estar con el Unión. Te vamos a foguear, vamos a seguir contigo en comunicación. Y cuando llegues a la edad de los 12 años, que es el primer equipo en el set, Nachwuchsleistungszentrum.
0: O sea.
2: Y luego se meten al Perspective Team, y luego en el Perspective Team, los mejores del Perspective Team, que es donde entreno yo ahora también, entrenan en el Oberschwein, en el centro de formación oficial.
0: Entrenan en un centro de formación oficial.
2: El centro de formación oficial, que es aquí en Alemania el máximo nivel. En el set, todo el mundo, un entrenador profesional sabe lo que es en el set. Y ya cuando estás ahí, el primer equipo es de US-12. Y el Perspective Team, los mejores del Perspective Team, entran ya directo en el set. Y ahí, bueno, ya tienes... el plan es foguearte, seguirte para que seas un futbolista profesional.
0: ¿Cuántos chicos jóvenes tienen la cantera, no? Se dice también.
2: En el set hay internado, por ejemplo. Ahí viven muchos jugadores. Así que ahí, cuando vives ahí, eres como que... Eres un proyecto para el futuro. De cuidado de tu persona, de futbolístico, obviamente. Pero eres plan para poder venir algún día a jugar acá.
0: Está bien. Mm-hmm. Yo quiero mostrarles un poquitito la cancha, porque bueno, ya como dije, es una de las canchas más. Si vos estás acostumbrado a ver fútbol en Latinoamérica, yo creo que esto y
2: creo
0: el estadio del Dortmund.
2: Claro que sí.
0: Son los dos estadios que uno tendría que venir a visitar, salvando las diferencias, porque el Dortmund es un equipazo con un montón de dinero y acá estamos hablando de una especie de David y Goliat, ¿no? Esto es David.
2: Exactamente.
0: Esto es un David continuo, ¿o no?
2: Y por eso enamora, creo. Creo que por eso también enamora mucho. Es el underdog. Siempre eres el underdog y siempre luchan y creo que por eso están siempre enamorados la gente y siempre, o sea, para conseguir un boleto para el equipo de hombres es imposible. Yo entro por entrenador, gracias a Dios, pero si no, jamás.
0: Y yo creí que iba a entrar por vos para el próximo partido. Acá ya está aclarado porque yo te quiero decir una cosa. Si vos estás en Latinoamérica y te gusta el fútbol y pasás por acá y querés venir un día a ver el partido, un partido de la Unión Berlín en Berlín, en el estadio, y yo no te quiero decir nada, pero decime que no es casi imposible.
2: Es casi imposible.
0: Yo como madre me parto el alma para que mi hijo... O sea, ¿por qué?
2: Porque, o sea, aquí caben 22,000 y tantos personas. Y Mitglieder son creo que más...
0: No, Mitglieder, o sea, socios.
2: Socios.
0: Oye, ¿qué te estás pegando el español?
2: Son como 70,000.
0: Claro.
2: Hay muchísima gente que no...
0: ¿Y qué pasó? Claro, tuvo un

saltos muy grandes, ¿no? Estaba en segunda, el Unión Berlín es también un club que tiene mucha historia de resistencia, porque estamos en Berlín Oriental, detrás de lo que estaba el muro, ¿no? En la Alemania del Este. Entonces, acá había mucha guerra también, ¿no? Acá estaban los

0: Éxito. Así que yo entiendo por qué la gente ya está como que súper emocionada con la Unión por toda su historia, pero todo lo que significa de ser el David y llegar hasta la Champions y jugar contra el Real Madrid y el Napoli y simplemente estar en la Champions, desde la segunda, desde la quinta, o sea, Oberliga hasta Champions League, es como que es algo muy fuera de lo normal, ¿verdad?
1: Me
0: Y sin
1: alegro.
0: superestrellas, sin
1: Sin
0: superestrellas, sin su
1: superestrellas.
0: gente, o sea,
1: Bueno,
0: con su gente
1: pero yo creo
0: y.
1: que para vos te contrataron por eso, Francisco, para que entrenes a lo que serán las superestrellas, ¿o no? O para que los veas, para que los descubras.
0: Los dos, los dos.
1: ¿Qué? Pero entonces tu definición, ¿qué sos? Visor, scouter, acompañante, ¿cómo te definís vos?
0: Con mis muchachos, con los entreno, yo me gusta mucho porque somos latinos y el latino siempre estamos jugando, siempre estamos sonriendo, siempre estamos disfrutando el fútbol. Así yo conozco el fútbol.
1: Sí.
0: Pero aquí en Alemania no es de que sea malo o incorrecto o correcto, pero es diferente. Y yo como mexicano amo el fútbol. Amo el fútbol, así que cuando yo estoy dentro de la cancha estoy siempre sonriendo. Y yo siempre quiero jugar así con los muchachos y que ellos sepan que a través de ese amor al fútbol no tiene que siempre ser serio, serio, serio. No, disfruta el
1: Estricto, teoría,
0: fútbol.
1: disciplina.
0: Exacto. Y ese es creo que un lado muy alemán, que como te digo, no es así correcto o incorrecto, pero el latino lo hace diferente. El latino disfruta mucho con el fútbol. El argentino sabe. O sea, disfrutar, jugar, creatividad. La calle, como estábamos diciendo, tener calle, tener creatividad, tener en México decimos
1: Decilo.
0: picardía.
1: ¿Y nosotros qué te parece?
0: Sí, exacto,
1: Picardía, se
0: picardía.
1: escribe con mayúscula.
0: Exacto, y así es lo que a mí me gusta.
1: ¿Y esa picardía no se entrena acá? Contame, ¿cómo es un entrenador alemán?
0: No, o sea, yo súper contento y aprende uno de todo, pero somos diferentes. Y creo que sí, o sea, la disciplina importantísima, las reglas importantísimas. Pero en el fútbol no es siempre todo en una dirección. O sea, el fútbol no
1: Es
0: es siempre.
1: arte.
0: Es arte, exactamente. Es simplemente creatividad. La creatividad del latino, la picardía, la calle, la gambeta, tipos de cosas así, ¿no? También la garra, pero.
1: ¿Cómo le dirás a un chico, bueno, alemán que vos scouteaste, que está en un internado acá, por ejemplo, que se viene, se instala, están invirtiendo dinero en este chico ustedes, ¿no? Vamos a ver ahora todo el proceso, pero yo me imagino en este momento, usted es el chico alemán y vos le decís, bueno, muchacho, vamos a gambetear. Decime la palabra en alemán. No hay.
0: Kuppertauschung, faint,
1: Faint, ok.
0: faint,
1: Faint, lo aprendí
0: also
1: yo. Lo
0: Kuppa,
1: aprendí yo.
0: Bewegung, keine Ahnung.
1: Fans de todas partes. Yo creo que también en la capital alemana, como es una ciudad tan multicultural, hay un montón de hispanohablantes acá en la cancha. Nos peleamos por entradas los que hablamos español. Ahora,
0: Exacto.
1: yo quiero saber rápidamente cómo llega rápidamente este mexicano al corazón de Unión Berlín.
0: Saqué mi licencia de fútbol, de entrenador profesional aquí en Alemania y simplemente busqué una oportunidad y gracias a Dios se me dio una oportunidad y me dieron algunos meses de pruebas.
1: Y después
0: Y ya
1: creciste.
0: llevo casi los dos, o sea, en julio serían los 2 años. Que empecé con el Unión y he aprendido muchísimo del alemán, su organización, sus planes para el futuro. Es todo súper planeado, súper excelente. Pero también he podido yo, me han dado la libertad, que también es por eso me encanta la Unión, me han dado la libertad de ser como yo soy. Y les gusta mucho a los muchachos, a mis colegas, les gusta mucho que hable de vez en cuando en español con ellos. Le digo, dale, dale, vamos. Y les gustan a los niños, les gustan los entrenadores y. Porque lo hago con seriedad, pero lo hago con esa pasión que también tenemos
1: Está
0: los
1: bien, pero
0: latinos.
1: no solamente seriedad y pasión, porque al final del día, como dicen los norteamericanos, you have to deliver.
0: Exacto.
1: Que, o sea, vos tenés que
0: Exacto.
1: demostrar que tu
0: Exactamente.
1: ojo es clínico para ver
0: Exacto.
1: a los
0: Venga,
1: talentos.
0: absolutamente, absolutamente.
1: ¿Y cómo llegas al ojo clínico?
0: El haber jugado un poquito también, el haber tenido esa presión de ser futbolista y saber qué es lo que, cómo, bueno, las cosas técnicas, cómo recibir la pelota, tipos de cosas que son clínicas en el fútbol internacional, que también en México, en Latinoamérica también hay fútbol muy bueno
1: ¿Pero qué características busca, por ejemplo, el Unión Berlín en un talento juvenil?
0: Creatividad,

0: pasión, que sea un buen compañero, que no esté criticando a los demás, que si comete un error, decimos en alemán, umschalten.
1: Umschalten, cambia el chip.
0: Exactamente. Cuando, por ejemplo, en México, si un jugador tiene una mala jugada, inmediatamente lo queremos sacar o lo queremos sentar. O no lo volvemos a meter, o no le damos una oportunidad. Lo debutas muy joven y ya no lo vuelves a meter si tuvo un mal partido. No, de eso no se trata. Se trata de hablar con el individuo y cómo te sentiste, cómo podemos mejorar. Y aquí en Alemania siempre hacia adelante. Un error, ok, déjalo y hacia adelante. Y en México, lo que yo viví personalmente es un error y adiós.
1: No solo en México,
0: se trata.
1: ¿No?
0: Y no se, puedo hablar de México porque solo claro. En México jugué y trabajé, pero esa mentalidad es completamente diferente.
1: Pero bueno, puede ser porque acá no todos es el sueño del pibe ser futbolista y en Latinoamérica, y yo creo que si tenés la posibilidad, el sueño del pibe es ser futbolista.
0: Es más sobrevivir, ¿no?
1: Allá.
0: Sobrevivir, exacto. Porque aquí si juegas al fútbol no es porque vas a sacar adelante a la familia, porque la familia está estable. Pero en México, en Argentina, es o soy futbolista o no sé qué va a ser de mi familia. Y hay una presión diferente cuando vives al día a día con ese sentimiento, con ese pensamiento.
1: Vamos a caminar un poquito por la cancha. Bueno, por la cancha no, por los alrededores de la cancha. Pero usted sabe que una de las cosas que no se debe hacer es pisar la cancha. Se me fue Francisco hablando solo porque dice que soy una vergüenza. Escúchenme, vamos a dar la vuelta por la cancha. Miren lo que es el Unión Berlín. Si ustedes pueden algún día y les gusta el fútbol y ver realmente un show espectacular, es acá en esta cancha. Francisco, nos vamos al sol que nos estamos muriendo de frío y anda pensando, porque esta va a ser la próxima pregunta, ¿cómo es un día tuyo cuando vas a visionar, cuando vas a ver a un chico que puede ser un gran talento de Berlín?
0: Perfecto.
1: Unión Berlín, vamos, acompáñenme.

0: Bueno, es un placer estar siempre al ras de la cancha, o sea, el sueño de la piba. Gracias, por llevarme. Pero también esto es un lugar emblemático. Nunca lo vi tan vacío. Las gradas, la barra brava.
1: La barra brava.
0: ¿Cuán brava es la barra de la Unión Berlín?
1: La de las más bravas. De las más bravas en la Bundesliga. Es aquí, en este lado.
0: Pero cuando decís, perdón, Francisco, cuando decís bravo, porque viste que nosotros somos bravos en Sudamérica, pero esto no es peligroso.
1: No,
0: yo vengo acá, si tengo lugar, vengo acá con los chicos.
1: Las familias, ¿no? Las familias. Mis jugadores están aquí con los papás. Aquí todos juntos.
0: ¿Cómo podés explicar esto? Que la barra brava es tan barra brava y al mismo tiempo aceptan familias, podés mandar a tus hijos. O sea, es un compañerismo. Vos sabés que todo el mundo presta atención, todo el mundo que salga sano de la cancha.
1: Sí, es que es más, o sea, en Argentina, en sus países, es amor por la playera, pero es un poquito descontrolado. Y aquí, siendo Alemania, todo control, ¿verdad? Pero es también, hay una pasión muy, muy grande, pero es tradición. El abuelo trajo al papá, el papá trae al hijo, y así, y así, y así. Años y años y años y años y aquí.
0: La última vez que estuve yo en un estadio fue en el Bayern Múnich, donde me invitaron. Es uno de los estadios más high-tech que hay en el mundo. ¿Por qué somos tan vintage? Queremos ser vintage, ¿no?
1: No, pero creo que, bueno, el Bayern es, creo que es un perfecto ejemplo, el David y Goliat, ¿no? Bayern Unión, el Allianz Arena es bellísimo, pero aquí, por ejemplo, todavía tenemos el marcador que hay una persona que trabaja ahí los fines de semana y pone el marcador cuando metemos con la mano, literalmente con la mano. Así que eso es algo que es el Unión y eso es lo viejo no significa que siempre tiene que ser renovado. O sea, esas tradiciones, es el fútbol.
0: Respeta.
1: Sí, las tradiciones se respetan, se aman, se viven diferente.
0: ¿Podemos hacer ahora un jueguito? Yo soy madre y tengo un hijo talentosísimo.
1: Bueno, yo voy a la cancha y normalmente me acercaría con el entrenador o con los papás.
0: Sí.
1: Con los dos normalmente, está bien. Y llego en ropa que no es como tipo, incógnito. Es como vamos nosotros a las canchas a ver. Ya conocemos algunos dos o tres clubes que tienen buenos jugadores, así que normalmente nos acercamos a ellos a ver sus partidos, etcétera, y veo a su hijo. Nos gustan mucho los zurdos, mucha intensidad, defensivamente aguerridos, ofensivamente creativos y que sean mutis, que sean
0: corajudos
1: hacia el frente. Y si su hijo, bueno, lo vi así. Y le digo, mira, Pía, su hijo, ese es el número 15. Nos interesa invitarle a que venga a entrenar con nuestros equipos.
0: Perfecto. Y ahora, vos hablaste de los internados, que es lo que me interesa, ¿no? Si yo tengo un hijo, que te lo
1: y
0: voy
1: niña
0: a...
1: también.
0: Y niña también. Las mujeres, sí, muy importante. Pero yo tengo un hijo, porque ahora, y te lo dejo a vos. Y tiene 14 años. Cuídamelo.
1: Sí, claro.
0: ¿Cómo me decís a mí, como madre, que me lo vas a cuidar?
1: Primero estudian, tienen que estudiar, no hay nadie que no vaya a la escuela acá, tienen que estudiar, que es importantísimo, que eso es algo, la cultura aquí alemana muy hermosa, porque también le ayuda en el fútbol, lo cognitivo, parte de lo físico, estudia, come ahí, vive ahí, tiene su espacio, entrena al ras de la cancha, vive al ras de la cancha y siempre hay cuidado. O sea, no están ahí solos, están con profesionales.
0: ¿Y cuánto llega de todos estos chicos realmente a ser profesionales?
1: Creo que de 30.000, no me acuerdo muy bien los números, creo que de 30.000 personas, uno.
0: Qué barbaridad.
1: Creo que cada 30.000, algo así, si es en Alemania, no me acuerdo muy bien los números, pero es muy pequeño.
0: O sea,
1: pero lo que viene aquí en la Unión es, el fútbol no es solamente la pelota, pero es cómo te comportas como un ser humano. Como un ser humano, batallar por el compañero, seguir hacia adelante, eso te ayuda en todo.
0: Está bien. ¿Y no los queman?
1: Y no los queman. O sea, se divierten al fútbol. Hay presión porque estás jugando para la Unión de Berlín, pero te tratamos como una persona, no como un objeto de crearte, como un animal, de que estamos creándolo para que nos traiga dinero. No es eso. No es eso porque sabemos que el porcentaje que este muchacho llega al fútbol profesional es...
0: O sea, que los educás también para que fuera de la cancha puedan seguir.
1: Absolutamente, absolutamente. Como tu compañero Diego Simeone dijo, como eres en la cancha, eres en la vida. Eso es excelente lo que ha dicho. la cancha te forma y luego eres un, si eres una persona responsable dentro de la cancha, eres una persona responsable fuera de.
0: ¿Por qué lo tenemos que decir nosotros en Sudamérica? Acá no se dice eso. Acá es una naturalidad. ¿Qué pasa allá?
1: Sí.
0: ¿Es difícil? ¿Qué es? ¿Qué es? La diferencia, la corrupción, lo digo yo la palabra, es la corrupción, es cómo llegar, es pagar en cash para que te vean a tu hijo.
1: A veces sí, a veces quizá también mucha presión, ahorita que estábamos teniendo la conversación sobre eso, quizá también mucha presión a un niño de 8, 9, 10 años, hasta 14 años, tener tanta presión de la mamá, del papá, de la familia, que tienes que salir adelante, porque si no nos morimos de hambre o lo que sea, es mucha presión para un niño. Así que aquí ese tipo de presión no existe, porque si el muchacho no llega a jugar fútbol, no pasa nada, estudia y tiene una buena carrera y tiene una vida estable, ¿verdad? Pero en nuestros países, desafortunadamente, van a tener una vida no tan estable sin el fútbol.
0: Está bien.
1: ¿Verdad?
0: Y sí, cuando vas a scoutear, ¿de alguna vez pensaste scoutear en Latinoamérica?
1: Yo fui a México. Yo fui a la cantera donde juega Pumas, a la Noria donde juega Cruz Azul. Y vi bastante talento, excelente, o sea, mucho talento, pero desafortunadamente ya a esa edad, sub-19, sub-17, ya todos con representantes y eso, que el otro, ya, ahí no puedes entrar. Aunque diga, hey, mira, una prueba acá en Alemania, quizá no con la Unión, pero en Alemania. Ya, no hay interés porque el representante.
0: Y te hago ahora una de las últimas preguntas. Vos cuando estabas como jugador, porque jugaste en Centroamérica, estuviste jugando en Honduras, después te viniste para Alemania, hiciste licencia de entrenador para poder después venir a trabajar a la Unión Berlín. Entonces yo me imagino, ¿cuándo decís, bueno, no sé si lo voy a lograr como jugador, pero quiero estar al lado de la cancha, quiero estar al lado de la pelota? ¿Te acordás ese día?
1: Llega. Cuando yo jugaba fútbol, yo siempre sabía que iba, después de jugar fútbol, ser entrenador, porque a mí, yo siempre he querido estar cerca de la cancha, pero sí llega un cierto punto donde tienes que ser realista. Y en mi persona, de la manera que me crió mi papá y mi mamá, es darlo con todo, pero siempre ser creativo, siempre pensar en adelante y cuál es el siguiente paso. Así que ya llego a cierta edad y dices, ok, ya no pasa absolutamente nada, pero no significa que aquí terminó mi vida. Hay muchas cosas que puedo hacer en el fútbol.
0: Por ejemplo,
1: ¿verdad?
0: Ser feliz.
1: Ser feliz, ser entrenador, trabajar en el estadio, mira, ¿verdad? Hay muchas cosas que puede hacer uno con el fútbol, es lo hermoso del fútbol.
0: Y cuando alguien dice, porque no hay muchos mexicanos, o sea, a este nivel de scouter, por lo menos yo.

0: que no conozca en Alemania. Entonces, quizás contar, ¿hay una conexión entre el fútbol alemán y Latinoamérica? ¿O te
1: Yo,
0: gustaría ser el...
1: sí, a mí me encantaría, pero yo, la razón por la cual estoy demasiado enamorado con el Eisern Union y con Alemania también, me encanta que quieran mucho a México. Me encanta que ellos les gusten mi cultura, nuestra cultura, de los latinos, pero en México, México en sí les gusta mucho el alemán, por la comida, por el Día de los Muertos, por el tequila, por el mezcal, por los tacos. Me encanta eso aquí en Alemania.
0: Vamos a abrazarnos.
1: Muchas
0: ¿Qué nos
1: gracias.
0: deseamos? A ver, ahora, ¿qué nos deseamos? Nos deseamos el mejor mundial del mundo entero,
1: Sí.
0: con mucha paz, con
1: Mucho
0: mucha
1: fútbol.
0: garra, con el mejor fútbol que tenemos, con lo mejor que pueden mostrar nuestros jugadores y que tengamos todos dinero y seguridad para poder movernos, porque tres países, ¿ya pensaste cómo vamos a hacer esto?
1: Yo me quedo en México. Yo me quedaré en México.
0: ¿Y vos qué te parece?
1: Sí, México, México.
0: Buen fin de semana, saludad al equipo, que nos ven un montón en Latinoamérica. Gracias, chicos.
1: Gracias.
0: Disfruten el Unión Berlín, disfruten este estadio que es icónico en Alemania, dentro de la Bundesliga. Hizo una historia casi única. Estamos frente a un David que quiere seguir siendo David en su tradición, en su vintage y en su cuidado a los jugadores. Y te puedo asegurar que si vivimos en Berlín, no hay pibe, como decimos nosotros en Argentina, que le guste el fútbol, que algún día no quiera o estar sentado en la grada luchando y festejando por un gol del Unión o estando en la cancha y jugando por el Unión. Gracias.
1: Exactamente.
0: ¿No?
1: Absolutamente.
0: Gracias. Vamos a caminar.
1: Vamos.
0: Vamos a ver al 6-0. 6-0.
1: 6-0.

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16: La carne de vacuno es uno de los productos de exportación más importantes para los países del Mercosur. Sin embargo, las ventas de Argentina, Brasil, Paraguay y Uruguay a Europa solo podrán incrementarse en un 33% según la cuota fijada en el acuerdo. Aunque no pueda exportar carne sin límite a Europa, este ganadero está contento con el convenio.
17: Es un acuerdo que va a beneficiar al Mercosur y a la Unión Europea, porque por supuesto que no es que solo el Mercosur va a vender carne. La Unión Europea va a vender una serie de productos al Mercosur libre de aranceles.
16: En lo que se refiere a la Unión Europea, la industria automovilística será la gran beneficiaria, seguida de la química y la de maquinaria pesada. A largo plazo se espera un aumento de las exportaciones de más de 48.000 millones de euros. A la vez, recibirá mucho más pescado procesado y productos agrícolas de los países del Mercosur. También se espera un gran crecimiento de los productos químicos. Para 2040 se prevé un aumento de las exportaciones del Mercosur a la Unión Europea de casi 9.000 millones de euros. La mayoría de las empresas alemanas también ven con optimismo el acuerdo entre la Unión Europea y los países del Mercosur. Los acuerdos de libre comercio son muy importantes para la industria europea, ya que permiten ampliar el mercado y aumentan la presión competitiva, lo que a su vez beneficia a las empresas, ya que las estimula a buscar mejores soluciones. Además, contribuye a diversificar las cadenas de suministro. En el noroeste de Argentina, el fabricante de camiones Scania produce 160 piezas para exportarlas a sus fábricas en Suecia, Brasil y Estados Unidos. El director de Scania Latinoamérica espera que el acuerdo comercial beneficie a los proveedores locales.
18: Los proveedores locales ya están preparados para atender las regulamentaciones, ¿no? de seguridad, de emisiones, ¿no? Ya están algo que nuevos competidores tendrían aún que invertir. Todo que es un potencial riesgo también es una potencial oportunidad.
16: Los aranceles entre la Unión Europea y los países del Mercosur disminuirán gradualmente hasta que en 2040 se alcance su nivel definitivo. Los productores del Mercosur temen la competencia europea. El sector lácteo, por ejemplo, deberá enfrentarse ahora a los quesos europeos. A 130 kilómetros de Buenos Aires, el veterinario Marcelo Lizziero cría cabras. Produce quesos de estilo francés con una mezcla de leche de cabra y de vaca.
19: Indudablemente para nosotros nos genera una incertidumbre y una, de alguna forma, angustia saber que en algún momento el arancel para los productos importados va a ser cero. Tenemos 10 años

0: por delante para acomodarnos.
1: Lizziero espera que Argentina reduzca los impuestos para que sus productos puedan competir con los quesos de Francia o Alemania. El Banco Mundial advierte que los fertilizantes se encarecerán casi un tercio este año por el aumento de la energía, con graves consecuencias para el suministro global de alimentos. Hasta 45 millones de personas adicionales podrían caer en riesgo de hambruna si se prolonga el conflicto en Oriente Medio. Además, el Banco Mundial prevé que la energía suba un 24% por el bloqueo del estrecho de Hormuz, por donde pasa cerca de un tercio del crudo mundial, afectando sobre todo a las poblaciones más vulnerables. Los Emiratos Árabes Unidos anunciaron su salida de la OPEP, lo que supone un golpe para el cartel liderado por Arabia Saudita en medio de la crisis energética global por la guerra de Irán. La decisión entró en vigor el 1 de mayo. Con ello, el país deja de estar sujeto a las cuotas de producción de la OPEP. Los Emiratos se habían quejado antes del corsé de las cuotas en momentos en que el mundo atraviesa la peor crisis petrolera desde los años 70 debido al cierre del estrecho de Hormuz.
2: Eran jóvenes cuando Fidel Castro entró en La Habana y vivieron todos los acontecimientos importantes de la isla. Una generación de cubanos que ahora rondan los 70 y 80 años parecen abandonados a su suerte a medida que se agrava la crisis económica. Algunos buscan las ayudas que ofrecen algunas instituciones estatales o las iglesias, como la del Espíritu Santo en La Habana Vieja, donde casi 50 ancianos acuden 3 veces por semana por una modesta comida caliente.
3: Porque esto es una ayuda que tenemos las personas jubiladas, que tenemos jubilaciones pequeñas. Y entonces, bueno, venimos aquí porque la verdad es que la cuota de la bodega no alcanza.
2: Esta ingeniera química jubilada de 84 años depende de las ayudas porque su pensión mensual de 2.000 pesos cubanos equivale a unos $4 al tipo de cambio informal. No tiene hijos, no recibe remesas de familiares en el extranjero y vive sola en los pisos superiores de un edificio deteriorado del siglo XIX. Ella culpa a Estados Unidos de las dificultades de la isla.
3: Aquí se está luchando lo que puede para sacar adelante al país, pero es que tenemos un enemigo muy poderoso y lo tenemos ahí pegadito.
2: A la crisis económica producida por el bloqueo energético se le suma una crisis demográfica que ubica a Cuba como el país más envejecido de América Latina. Un fenómeno que es resultado de la baja natalidad y la emigración de jóvenes cubanos.
1: La Comisión Económica para América Latina y el Caribe, CEPAL, corrigió a la baja su previsión de crecimiento del Producto Interno Bruto Regional para 2026. Prevé que del 2,3% proyectado en diciembre baje al 2,2%. Según el Organismo de Naciones Unidas, se observa una desaceleración del crecimiento en 24 de los 33 países de la región. De concretarse esta proyección, completaría 4 años consecutivos con tasas de crecimiento cercanas al 2,3%, cifra que evidencia un patrón de baja capacidad para crecer. En Panamá, comunidades campesinas protestaron el fin de semana pasado contra la construcción de un embalse que busca asegurar las operaciones del Canal de Panamá ante posibles sequías. Las autoridades consideran el embalse Río Indio, unos 70 kilómetros al noreste de la capital, como un proyecto estratégico. Los campesinos sostienen que el embalse los obligará a dejar sus tierras. Se reanudan los vuelos comerciales entre Estados Unidos y Venezuela tras 7 años de interrupción. El miércoles, un vuelo de Envoy Air, filial de American Airlines, procedente de Miami, aterrizó en Caracas, marcando un avance en el restablecimiento de las relaciones diplomáticas entre ambos países. El avión llegó al aeropuerto de Maiquetía con ejecutivos y representantes del gobierno de Donald Trump para negociar acuerdos en energía y minería en el marco del levantamiento progresivo de sanciones estadounidenses.
4: Hace 30 años, Argentina se convertía en el primer país latinoamericano y el tercero del mundo, detrás de Estados Unidos y Canadá, en adoptar las semillas modificadas genéticamente para aumentar su producción. Comenzaba así una revolución en el modelo agrícola. En Pergamino, una de las tierras más fértiles de la provincia de Buenos Aires, el agricultor Román Gutiérrez cultiva 600 hectáreas de soja, maíz y otros granos.
5: Fue para beneficio de todos los productores poder contar con tecnología para sacar mejores rindes, mejor calidad y más producción.
4: Argentina ha sextuplicado la cosecha anual, produce 135 millones de toneladas. Cada hectárea rinde más, pero el área cultivada ha avanzado 57% sobre tierras ganaderas y bosques.
5: En ese momento se creció mucho en hectáreas de trabajo. Era fumigación, siembra y cosecha. No había tanto labores, no había tanta mano de obra.
4: Se ha reducido a la mitad la cantidad de peones rurales y en un tercio la de agricultores y empresas agrícolas, lo que evidencia una mayor concentración de la tierra. La fumigación con herbicidas, insecticidas y fungicidas, muchos de ellos prohibidos en Europa, ha crecido entre el 1000 y el 2000% según distintos estudios. Los vecinos denuncian la contaminación del agua y el vínculo con la aparición de enfermedades. Paola Díaz lo relaciona a la muerte de su hija por leucemia.
6: No puedo creer que con 11 años en 15 días se me fue. Y no fue el único caso de leucemia. Acá en el barrio, acá a la vuelta una mujer de 40 años, acá una cuadra y media una mujer más grande, un nene falleció de un tumor en la cabeza, acá a la vuelta también.
4: En la multinacional de agroquímicos BASF, aseguran que sus productos respetan las normas sanitarias internacionales y destacan el impacto de la biotecnología.
7: Tuvo impactos a nivel económico y social de un sector, en un sector pujante de Argentina, en el interior del país. El 60% de las divisas que se producen en Argentina y que son de exportación vienen ligadas del agro.
4: El fundador de la Cátedra de Soberanía Alimentaria de la Universidad de Buenos Aires critica que el campo se centre solo en exportar cereales transgénicos para alimentar ganado chino y europeo.
8: ¿Por qué no le preocupa la alimentación de los argentinos? La expansión de la soja avanzó también sobre áreas productoras de alimentos. Producimos menos fruta, menos hortalizas y menos leche.
4: Carballo apunta que con este modelo el agricultor depende de los químicos de las multinacionales. Los productores, en cambio, aseguran cuidarlo para sus nietos.
9: 30 años después de la llegada de la soja transgénica a Argentina, el gobierno impulsa en el Congreso un tratado internacional de patentes de semillas que piden Estados Unidos y las grandes agroquímicas y rechazan en general los agricultores.

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1: ¿Qué tienen en común esto, esto y esto? Y también esto, esto y esto. En todos ellos encontramos el mismo ingrediente, aceite de palma. El aceite de palma se obtiene del fruto de la palma aceitera. Se utiliza en innumerables productos y forma parte de una industria en expansión valorada en 70 mil millones de dólares.
2: Es un ingrediente del pan de bolsa.

0: de las galletas, del chocolate, del jabón que usamos para bañarnos en el día a día.
1: La industria del aceite de palma no ha parado de crecer desde hace más de una década. El año pasado se produjeron casi 80 millones de toneladas en todo el mundo. Pero este crecimiento tiene un alto costo ambiental. Una de las principales críticas es que con frecuencia se talan selvas tropicales para dar paso a plantaciones de palma, lo que destruye la biodiversidad local y reduce el hábitat natural de muchos animales. Cada vez más voces piden prohibir o transformar esta industria. ¿Pero cómo? Lo vemos en este episodio de Transformar la Economía. Para entender este auge del aceite de palma y conocer los avances para intentar volverlo más sostenible, viajamos a Colombia, uno de los 5 mayores productores de todo el mundo. Parte del aceite de palma colombiano se obtiene de estas plantaciones operadas por la empresa agroindustrial Gremca. Allí se producen 37.000 toneladas de aceite de palma a la semana, la mayoría destinada a la industria alimentaria y cada vez más al sector de la aviación como combustible sostenible. Frente al potencial económico de este cultivo, en Colombia también preocupan los daños ambientales.
0: Los desiertos verdes son básicamente ecosistemas donde hay muy poca diversidad.
1: Ángela Serrano Zapata es profesora de sociología y estudia las cadenas de valor del aceite de palma.
0: ¿Cierto? Donde una especie vegetal domina el paisaje por miles y miles de hectáreas. Y yo diría que hay tres efectos ambientales importantes. El primero es la deforestación, ¿cierto? El segundo es la pérdida de la biodiversidad y el tercero es el uso intensivo de fertilizantes y pesticidas.
1: Por eso existe la Mesa Redonda sobre el Aceite de Palma Sostenible, o la RSPO, por sus siglas en inglés. Está formada por cultivadores, fabricantes, productores, importadores, minoristas y organizaciones no gubernamentales que se han unido para acordar normas comunes sobre cómo cultivar aceite de palma de forma sostenible. Por ejemplo, comprometiéndose a preservar bosques primarios y poniendo en marcha planes eficaces de gestión de agua. Aunque la RSPO no tiene poder para hacer cumplir sus normas, lidera el movimiento por una producción más sostenible y su influencia va en aumento. Aún así, la propia organización estima que solo una quinta parte del aceite de palma se produce conforme a sus criterios de sostenibilidad. Esa es una de las razones por las que la empresa europea de biotecnología SMEI está desarrollando aceite cultivado con alto contenido de ácido pálmico, es decir, aceite de palma producido en un laboratorio, sin palma. Porque no necesita ni el suelo ni el sol de Colombia o Indonesia para crecer. Se produce en este laboratorio cerca de Múnich, en Alemania, y se elabora a partir de levadura.
2: You can culture it in a tank, in a fermenter, like it is here.
1: Pavel Elizarev es el director científico de SMEI.
2: Yeast were not very unique, you know. Humans, plants, yeast, they do accumulate oils. But the question is, if you want to use oils across the industries, you want to get a lot of these oils, you want to get the right oils, then you are kind of limited in terms of what kind of organism you can use.
1: Distintas cepas de levadura se fermentan en tanques como estos hasta alcanzar la cantidad de aceite deseada. Luego se analiza su perfil genético para ver qué tan cerca está de lo que los científicos esperan obtener. Cada aceite tiene un perfil específico. Este, por ejemplo, es aceite de aguacate. SMEI afirma que los beneficios de los aceites cultivados en laboratorio se extienden tanto al medio ambiente como al consumidor.
2: What is a big advantage is if you do this production in a yeast, you 100% control the process, the yield, what is in, what is out. So you are sure by time you will get this amount. You are not dependent on supply chains, yeah, and your quality is also very stable because you control everything.
1: Muchos de los aceites y mantecas que encontramos en los supermercados se cultivan en regiones tropicales, propensas a fenómenos meteorológicos extremos provocados por el cambio climático.
2: Because of the climate change, you know, coca trees don't like to produce what they should produce anymore, and it's always a problem with harvest. So when you have big volatility in the supply, and then of course prices change a lot.
1: Y ahora la manteca de cacao también forma parte de los productos de SMEI. Bueno, manteca de cacao.

0: cacao cultivada. Pero SMEI no se interesa solo en replicar mantecas y aceites que ya existen en el mercado. También quiere descubrir y optimizar otros nuevos. Para ello, utiliza su neobanco de levadura, o NOY, una base de datos con inteligencia artificial que incluye más de 1,000 cepas distintas de levadura y las analiza en busca de características que puedan resultar atractivas para los clientes, según sus necesidades específicas. Aunque la mayor parte del aceite de palma del mundo se destina a la alimentación, una parte significativa se usa en cosméticos, productos de limpieza y la industria química. El resto se emplea en biocombustible. SMEI se inclina por el sector cosmético. Según ellos, la aprobación de nuevos ingredientes suele ser más rápida que en el sector alimentario.
1: We see the demand on the market.
0: Viktor Sartakov-Kortsov es el fundador y director ejecutivo de SMEI.
1: The companies who are working with the fat oils have issues, challenges in their supply chain, or they would like to find alternative sourcing. In the beginning, they were buying in Asia these oils. Then they started growing the oils in Europe, and now they are looking the same composition, fatty acid composition, or the same oil, but from biotech solution, from fermentation.
0: El aceite de palma, el aceite oleico y la manteca de karité de SMEI comenzaron a comercializarse el año pasado. Sin embargo, la empresa insiste en que su objetivo no es sustituir los aceites extraídos de plantas y frutos secos por los cultivados en laboratorio. El director ejecutivo de SMEI lo compara con la llegada al mercado de los libros electrónicos.
1: You remember, of course, the Kindle. You not disrupt the book market. No, you just propose a new idea how you can read the book.
0: En un futuro cercano, SMEI espera operar laboratorios cerca de los centros de producción de sus clientes del sector cosmético.
1: We would like to build not the big plant how it maybe exists now in general. Like you built a huge facility and you produce thousands of tons in this area. And then you should deliver this oil to your customers. In our case, we believe we can build cost-effective production, but small.
0: Pequeña y local.
2: You don't need to transport it. Maybe, you know, something like a few kilometers to your production plant of your chocolate stuff or whatever. So you use minimal amount of the ground, minimal amount of the water, and you are by definition locally producing this palm oil.
0: Mientras SMEI desarrolla una alternativa, algunos críticos abogan por una prohibición completa del aceite de palma convencional. Pero la mesa redonda sobre el aceite de palma sostenible se opone a una prohibición y argumenta que boicotear el aceite de palma no es la solución. Una de las razones es que las plantaciones de palma producen más aceite que otras alternativas disponibles en el mercado. Por ejemplo, una hectárea de palma aceitera produce más del doble de aceite que una hectárea de girasol. Además, prohibir el aceite de palma pondría en riesgo a miles de trabajadores que dependen de este sector.
3: La palma de aceite o esta industria es la mayor generadora de empleo y empleo formal.
0: Óscar Cifuentes es el gerente general de Gremca.
3: Desde la semilla, la siembra, la cosecha, el mantenimiento, el riego y la sanidad son actividades permanentes que este cultivo necesita.
0: La importancia económica del cultivo de aceite de palma es especialmente visible en esta región, en donde, según datos locales, el 70% de los hombres trabaja en esta industria. Entre ellos, Fernando Charri Madariaga, quien usa métodos tradicionales. Corta los racimos de palma a mano y los transporta en carretas tiradas por búfalos y mulas. ¿Qué significa para él y para su familia este trabajo?
4: Todo, porque de acá ha dependido todo, la educación de mis hijos, mi estabilidad económica en la casa y lo poco que hemos adquirido ha sido gracias a esta labor y a este trabajo acá en la empresa.
3: No es por temporadas como otros cultivos que son por cosechas en determinadas épocas del año. Este es de manera permanente y por eso esa contribución a un empleo en zonas rurales y empleos de calidad con toda la contribución para fiscal o el efecto de todos los beneficios laborales que eso implica.
0: Algo con lo que concuerda Ángela Serrano.
5: El aceite de palma hoy es el aceite más consumido en el mundo. Por ende, digamos, toca la vida de todas las personas en el planeta como consumidores, pero también, digamos, transforma a lo largo de largas distancias entre el consumo y la producción la vida de las personas que la producen en países como Colombia.
0: Según Fedepalma, la Federación Nacional de Cultivadores, cerca de 200,000 empleos en el país dependen de la palma aceitera.

0: cultivo ha llegado a representar el 17% del PIB agrícola de Colombia. Para John Jairo Anaya, trabajador de Gremca, el aceite de palma es una fuerza económica esencial e irreemplazable.
1: Vea, todavía era en situaciones críticas. Pienso yo que el Copey no crecería tanto como está. Cada año siempre hay un nuevo barrio y siempre hay mucha gente trabajando aquí en estas palmas.
0: En Colombia, a diferencia de Indonesia y Malasia, los grandes productores suelen convivir con pequeñas explotaciones. Según los expertos, esto genera riesgos específicos para determinadas regiones.
2: En los últimos años, más o menos en los últimos 15 años en Colombia, hubo una plaga que se llama la pudrición de cogollo, que en municipios como Tumaco, en el occidente de Colombia, o Puerto Wilches, en el nororiente de Colombia, arrasó el 85% de los cultivos de palma.
0: Aún así, el clima tropical de Colombia augura un buen futuro para este cultivo, cuya demanda se prevé que vaya en aumento en todo el mundo. Según un informe del Banco BBVA, el cultivo de palma en Colombia ha crecido a un ritmo promedio superior al 6% en las últimas dos décadas, convirtiendo al país en el mayor productor de aceite de palma de América. Cada vez hay más conciencia sobre el necesario equilibrio entre el potencial económico y el impacto ambiental. Desde intentos por establecer normas de cultivo en Colombia hasta el desarrollo de una alternativa producida en laboratorio en Alemania. Pero si hay algo seguro es que el aceite de palma no desaparecerá en el corto plazo. La clave, según los expertos, no es sustituir el mercado, sino diversificarlo y con ello hacerlo más sostenible.
3: It's such a huge market of oils and fats that I believe it will be a place for everyone.
0: La idea es responder a la creciente demanda con soluciones creativas y no con mayor explotación. ¿Y tú qué opinas de esta industria? ¿Consumirías aceite de palma hecho en laboratorio?

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2: 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De esto presumen. Estos influencers tienen millones de seguidores y en la llamada manosfera suelen recomendar terapias peligrosas a base de testosterona. Esto no contribuye precisamente a la salud de los hombres. ¿Quién necesita realmente una terapia de testosterona y tiene efectos secundarios? Hoy en Enforma hablaremos de ello.

0: músculos, sexo, masculinidad. Nada de eso es posible sin testosterona. Pero muchos hombres tienen niveles bajos de esta hormona. Queremos averiguar cuáles son las causas y qué se puede hacer al respecto. Les adelantaremos que Kai y Hakan han intentado aumentar la testosterona de forma natural, pero de esto hablaremos luego. La apatía y la desgana son síntomas típicos de la falta de testosterona. A esto se pueden sumar problemas de erección. Otros síntomas son piel flácida y seca, disminución del vello corporal, baja densidad ósea y falta de glóbulos rojos. El médico puede diagnosticar una deficiencia de testosterona. Para el diagnóstico es necesario un análisis de sangre, dos veces y con una semana de diferencia, ya que los niveles de testosterona fluctúan. En un hombre sano, el organismo produce la cantidad suficiente. La testosterona es importante para el metabolismo, además protege contra las inflamaciones, y los músculos también necesitan esta hormona, de lo contrario no crecen. El cerebro controla el nivel de testosterona. Envía una sustancia mensajera que da la señal a los testículos para que la produzcan. Allí, las llamadas células de Leydig producen la hormona en la cantidad adecuada. Desde allí, la testosterona llega a todo el cuerpo, también a los músculos. Pero en este proceso pueden surgir problemas. Para entenderlo mejor, voy a ver a Michael Zitzman. Él señala como una de las causas de la falta de testosterona un hipofuncionamiento de las glándulas germinales en los testículos, el llamado hipogonadismo.
1: Los andrólogos, los médicos especialistas en salud masculina, nos enfocamos en primer lugar en el hipogonadismo primario, es decir, en el daño testicular en sí mismo. El testículo no funciona correctamente, pero recibe órdenes del cerebro. El cerebro le indica que debe actuar y producir testosterona y espermatozoides, pero no puede hacerlo. Tal vez está inflamado o ha sufrido una lesión.
0: Si el testículo está bien, pero aún así no produce testosterona, el problema suele estar en el cerebro.
1: Es decir, el testículo está perfectamente bien, pero no recibe señales hormonales.
0: A menudo ello se debe al estilo de vida. Una alimentación poco saludable y el sobrepeso pueden reducir los niveles de testosterona. Esto tiene consecuencias.
1: Se ha demostrado en amplios estudios que los hombres con déficit de testosterona no solo desarrollan diabetes tipo 2 con mayor frecuencia, sino que, de hecho, mueren antes por problemas cardiovasculares.
0: Esto es lo que ocurre con el sobrepeso. La grasa acumulada se apropia de la testosterona y la transforma en otras hormonas, entre ellas el estrógeno. Esto significa que, aunque el cuerpo produzca testosterona, una parte desaparece, por lo que los niveles de testosterona bajan.
1: Y cuando hay niveles bajos de testosterona, se produce más grasa. Nos encontramos ante un círculo vicioso y el problema no hace más que agravarse.
0: Salir de ahí por uno mismo no es nada fácil.
1: Para romper el círculo vicioso de sobrepeso y apatía hay que actuar en varios frentes a la vez. Cambiar el estilo de vida, haciendo más ejercicio, modificando la alimentación y, en muchos casos, administrando testosterona.
0: La testosterona como impulso para superar la apatía. Pero no hay que tomarla toda la vida.
1: Esos hombres, de hecho, pueden dejar de tomar testosterona cuando el cuerpo se haya recuperado, se hayan producido los cambios necesarios y la enfermedad subyacente, ese sobrepeso, haya desaparecido.
0: Pero Hakan y Kai lo prueban con una alimentación saludable y zumo de pomelo. Se dice que ralentiza la degradación de la testosterona. Y mucho deporte. Ambos entrenan durante 4 semanas. Hakan corre una vuelta tras otra.
1: Me siento bien. Estoy orgulloso de haberlo conseguido. Antes hacía 4 o 5 vueltas, pero ahora ya he conseguido hacer 6.
0: El programa también incluye la relajación, ya que el estrés reduce los niveles de testosterona.
1: Respirar correctamente es algo que se me olvida por completo en el día a día.
0: El análisis de sangre lo confirma. Hakan ha conseguido aumentar su nivel de testosterona. A Kai no le ha funcionado, posiblemente debido a las fluctuaciones diarias. No todo el mundo es un portento deportivo. Voy a visitar al andrólogo Matías Bauermeister. Él recomienda a los hombres que no consiguen aumentar sus niveles por sí mismos una terapia de testosterona y romper así el círculo vicioso.
1: Con la testosterona, el paciente tiene una mayor motivación, ya que refuerza la motivación psicológica. Además, la grasa se elimina más rápidamente y la masa muscular se desarrolla con mayor rapidez. De este modo, el paciente nota rápidamente los resultados.
0: Se puede aplicar en forma de gel o con una inyección cada 3 meses. El gel es más fácil de dosificar, pero debe aplicarse siempre a la misma hora. Los efectos se notan unas 3 semanas después. Sin embargo, quienes deseen tener hijos deben tener cuidado. La testosterona como medicamento inhibe la producción de espermatozoides. No obstante, este efecto es reversible.
1: Tuvimos un joven que al estar en tratamiento de testosterona ya no producía espermatozoides, pero deseaba tener hijos. Le suspendimos el tratamiento y al cabo de medio año fue padre.
0: Conclusión. Muy pocos hombres saben que tal vez tienen un déficit de testosterona. Y tratar el problema con ayuda de un médico puede reportar grandes beneficios.
1: El exceso de testosterona, particularmente cuando proviene de fuentes externas, como el uso de esteroides anabólicos o por desequilibrios hormonales, puede provocar comportamientos agresivos, irritabilidad y cambios de humor en los hombres. Otro tema relacionado con la salud masculina es la próstata. En la juventud, este órgano no suele dar problemas, pero con la edad la próstata está sujeta a cambios significativos, por lo que conviene revisarla. Cumple además una sorprendente variedad de funciones. Un animal con pelaje y cola o uno con pico y patas palmeadas. A veces la naturaleza no acaba de decidirse. Y entonces surge, por ejemplo, un ornitorrinco. Algo parecido ocurre con el cuerpo humano. Necesita un conducto para eliminar toxinas y necesita un órgano para la reproducción. ¿Por qué no combinar ambos? Y para que esto funcione, la naturaleza ha inventado un órgano muy especial, al menos para los hombres, la próstata. Tiene aproximadamente el tamaño de una pelota de ping-pong, cuenta con 3 entradas y una salida. Justo encima de ella se encuentra la vejiga, que recoge la orina que producen constantemente los riñones. La próstata funciona como el cambio de aguja de los trenes. Durante la excitación sexual se hincha y junto con el esfínter urinario bloquea la vejiga. Ahora la orina ya no puede fluir hacia la uretra y el líquido seminal tiene vía libre. Los testículos producen espermatozoides y aproximadamente el 5% del líquido seminal. Más de la mitad del líquido seminal procede de las vesículas seminales. La próstata también contribuye con aproximadamente un 20%. Su secreción protege a los espermatozoides del alto grado de acidez del útero. Además, contiene nutrientes para el trayecto y zinc, que elimina las bacterias de las vías urinarias. La próstata es un órgano sorprendentemente sensible con numerosas terminaciones nerviosas. Por desgracia, también es muy propensa a desarrollar tumores agresivos.

0: agresivos. El cáncer de próstata es, después del cáncer de pulmón, el segundo tipo de cáncer más común entre los hombres a nivel mundial. Su detección precoz es muy importante. En la madurez, a partir de los 50 años aproximadamente, la próstata a veces experimenta un nuevo crecimiento. La causa son los cambios hormonales y a veces puede provocar problemas para orinar. Esto se debe a que la próstata agrandada presiona la vejiga y el esfínter. La naturaleza también ha creado un órgano similar para las mujeres. Aunque su uretra y el canal vaginal discurren por separado, las mujeres poseen las llamadas glándulas parauretrales. Son considerablemente más pequeñas que la próstata, pero también producen una secreción antibacteriana. Y es que, sea cual sea el problema, la naturaleza tiene preparada una solución creativa. En las redes sociales circula información falsa sobre el cáncer de próstata. Por ejemplo, tener mucho sexo en la juventud te protege de él. Montar en bicicleta puede provocar cáncer de próstata. O una revisión de la próstata duele. Falso. Especialmente problemático es el mito de que la revisión preventiva del cáncer de próstata es dolorosa porque disuade a muchos hombres. Un grave error porque el cáncer de próstata suele ser curable si se detecta a tiempo. Además, los métodos de detección también han mejorado.
1: Un tacto rectal de la próstata. Su objetivo es detectar un posible cáncer. Un método de diagnóstico precoz que muchos hombres evitan. La próstata se encuentra entre la vejiga y el recto. El tacto no permite detectar muchos focos cancerosos, ya que el dedo que realiza la exploración solo alcanza el lado de la glándula que da al recto. Por ello, muchos tumores permanecen ocultos. El urólogo Thomas Quack también sabe que el tacto solo permite detectar tumores en fase avanzada.
0: Mediante el tacto se pueden identificar los carcinomas de próstata avanzados que lamentablemente encontramos con frecuencia.
1: Bernd Koop acudía regularmente a las revisiones de detección precoz.
0: Iba a revisión con regularidad y los resultados eran normales, hasta que tuvieron que hacerme más pruebas y me diagnosticaron cáncer.
1: A su urólogo, Thomas Quack, no le bastaba con el tacto. Siempre realizaba también un análisis de sangre.
0: Medimos sus niveles de PSA. Este antígeno prostático específico es una enzima que necesitamos para la movilidad de los espermatozoides. La barrera hematoprostática regula su nivel en sangre, pero en caso de cáncer, el nivel de PSA aumenta y surge la sospecha.
1: El nivel de PSA condujo al diagnóstico en el caso de Bernd Koop. En las directrices médicas actuales, el análisis de PSA desempeña un papel fundamental.
0: Hemos recopilado y analizado toda la información científica disponible, sobre todo estudios de alta calidad, y a partir de ahí hemos elaborado unas recomendaciones. La recomendación principal es que para la detección precoz aconsejamos en primer lugar una prueba de PSA y a continuación, en el caso de los pacientes con riesgo de cáncer de próstata, una exploración por resonancia magnética.
1: Pero los niveles elevados de PSA pueden deberse a causas muy diversas. El uso intensivo de la bicicleta hace que el nivel de PSA aumente, al igual que la actividad sexual o las infecciones febriles.
0: El aumento del nivel de PSA también puede deberse al tamaño de la próstata.
1: Hasta ahora, si la sospecha persistía, lo habitual era realizar directamente una biopsia, es decir, un examen histológico. En este procedimiento se extraen muestras de tejido con una aguja larga. Pero este examen tampoco es preciso. La aguja puede pasar por alto tejido tumoral, lo que podría dejar un cáncer sin detectar. Y además,
0: hemos realizado muchas biopsias innecesarias. Aproximadamente uno de cada cuatro hombres tenía un carcinoma. Es decir, que tres cuartas partes de los hombres no lo tenían y aún así se les realizó una biopsia. Así que llevábamos a cabo muchos diagnósticos invasivos.
1: Según las nuevas directrices médicas, un nivel elevado de PSA ya no va seguido de una biopsia, sino de una resonancia magnética específica de la próstata. Tobias Franiel es radiólogo y experto en resonancia magnética de próstata. ha sido él quien ha señalado

0: la importancia de esta prueba.
1: Podemos detectar con gran precisión carcinomas clínicamente significativos, es decir, carcinomas que potencialmente pueden causar la muerte, y a la inversa también descartarlos. Aquí, por ejemplo, se puede ver que esta zona tiene un riego sanguíneo muy intenso, por lo que se puede deducir que se trata de un tumor muy agresivo que requiere de un estudio más detallado.
0: Cada semana, radiólogos y urólogos debaten conjuntamente cómo deben continuar el diagnóstico y el tratamiento en hombres con hallazgos anormales. Otra novedad. Solo se realiza una biopsia cuando la resonancia magnética indica la presencia de un tumor de riesgo. Para averiguar si es benigno o peligroso, la resonancia magnética combinada con una ecografía permiten al médico saber dónde debe extraer las muestras. Una gran ventaja frente a una biopsia sin imágenes de resonancia magnética. Además, la resonancia magnética puede evitar por completo la necesidad de realizar biopsias. Lothar Fuchs revisa su próstata desde hace 20 años cuando tuvo que someterse a una primera biopsia debido a unos niveles elevados de PSA.
1: No fue agradable, pero había que hacerlo. Por suerte, no encontraron nada. Unos años más tarde, me hicieron una segunda biopsia, ya que el nivel de PSA volvía a estar alto, y de nuevo no se encontró nada.
0: Hace 3 meses, su nivel de PSA volvía a ser elevado. Pero esta vez, de acuerdo con las nuevas directrices, no le harán otra biopsia, sino que primero le harán una resonancia magnética. Y allí se ve que también en esta ocasión no hay nada anormal en su próstata.
1: Tampoco aquí vemos ningún tumor maligno. Por lo tanto, podemos descartar con muy alta certeza que padezca un tumor maligno que pudiera causarle la muerte. Para los hombres, esto significa que minimizamos el sobrediagnóstico y el sobretratamiento. Es decir, ya no es necesario realizar una biopsia a todas las próstatas con un nivel elevado de PSA. En su lugar, lo ideal es que solo se hagan biopsias de las zonas sospechosas. Cuando recibí los resultados y supe que todo estaba bien, me alegré mucho. Me quité un peso de encima.
0: A Bernd Koop también le hicieron una resonancia magnética debido a su PSA elevado. Esto condujo al diagnóstico de cáncer y a una operación.
1: Estoy muy contento de haberlo detectado a tiempo y de que ahora, tras la operación, haya muchas posibilidades de estar completamente curado. Las plumas protegen de la humedad, las púas de los enemigos y el pelaje del frío. Nuestros ancestros también estaban cubiertos de pelo, pero de eso apenas nos queda ya. Por ejemplo, las cejas y las pestañas protegen los ojos de la suciedad y el pelo de la cabeza del sol. Sin embargo, muchos hombres pierden pronto el cabello. ¿Se puede hacer algo al respecto?
0: Hola, señor Akbül, bienvenido. Pase por aquí, por favor.
1: Bülent Akbül es peluquero y tiene un problema que no puede resolver solo. Quiere recuperar su cabello de hace 20 años. ¿Lo conseguirá? La dermatóloga Nigar Bilge está aquí para ayudarlo.
0: La caída del cabello puede producirse por un sinnúmero de causas. En primer lugar, hay que determinar si existe una pérdida anormal de cabello. Se habla de caída patológica cuando perdemos una media de al menos 100 cabellos al día.
1: A primera vista, parece que la alopecia de Bülent Akbül tiene una causa hormonal, pero la médica quiere investigarlo más a fondo. El crecimiento del cabello puede rastrearse hasta las raíces. Con una tricoscopia digital, se puede determinar exactamente cuántas raíces se han atrofiado y cuánto pelo sigue creciendo. La alopecia hereditaria suele comenzar con un retroceso de las entradas. Después se forma una tonsura y finalmente solo queda la parte inferior. Esto se debe a que los cabellos de la parte frontal y superior de la cabeza tienen muchos receptores en los folículos. La hormona dihidrotestosterona ataca a estos folículos provocando su atrofia. Como resultado, el pelo deja de crecer. Desesperados, muchos hombres recurren inicialmente a productos comerciales. Pero la vulnerabilidad de los folículos pilosos es genética. Los champús o los tónicos capilares no pueden influir en este proceso.
0: A los pacientes que sufren por este proceso, les recomendaría usar algo que tenga un efecto probado para que obtengan beneficios de lo que hacen.
1: Existen dos fármacos, finasteride y minoxidil. El uso externo es relativamente seguro. Las pastillas nunca deben tomarse sin supervisión médica. Ambos fármacos pueden tener efectos secundarios graves como problemas circulatorios o impotencia. Sin embargo, si los folículos están ya tan atrofiados que no vuelve a crecer más pelo, la única opción es un trasplante capilar. Eso es lo que hizo Oscar Kosok hace 3 años. El trasplante consiste en extraer de la parte posterior de la cabeza los folículos pilosos que no tienen receptores hormonales para implantarlos en la parte frontal. Se necesita alrededor de 1 año para que las raíces se desarrollen y se aprecie el nuevo crecimiento del cabello. Pero ahí no acaba todo, porque la alopecia sigue avanzando en el resto de la cabeza. Otra opción es la autohemoterapia. Algunos expertos creen que estimula las raíces del pelo que aún están activas. Para ello se centrifuga plasma de la propia sangre. Sin embargo, aún no hay pruebas científicas de su eficacia. Además de este tratamiento, debe aplicarse espuma de minoxidil. Luego habrá que esperar.
0: Los afectados necesitan tener mucha paciencia. Es un proceso largo. Hay que aplicar algo en el cuero cabelludo todos los días. Lleva tiempo, pero con paciencia y disciplina se puede mantener lo que se tiene.
1: Por eso tiene sentido acudir al médico ante los primeros síntomas de alopecia. El análisis de la raíz capilar de Bühlen-Atkul muestra que la proporción de pelo velloso, es decir, muy fino, es elevada, lo que indica una alopecia hereditaria. Su análisis de sangre revela valores normales de tiroides, de hierro y vitaminas, es decir, que la mala alimentación no es la causa. Lamentablemente vino un poco tarde. Lo único que se puede hacer ahora es tratar la afección actual para conservar el cabello restante. O podría someterse a un trasplante capilar. Pero la naturaleza ha sido benévola. Su cabeza puede lucir bien una calva. Los cuidados y masajes regulares favorecen la circulación sanguínea y, por lo tanto, también son bienvenidos para el cabello. A menudo nos comparamos con los demás, con quien es más rápido, más alto o más atractivo. Vemos modelos extremadamente delgados o a hombres como estos en Internet. Y a menudo no se queda todo en una comparación. La anorexia puede ser la consecuencia, algo que afecta a niños y a hombres adultos.
0: Este es un selfie de la peor época de Arne Bredemeyer. Tenía 18 años y pesaba solo 40 kilos. Ahora, con 23 años, el hecho de poder volver a comer con su familia significa mucho para él. Porque a los 12 años, Arne empezó a comer cada vez menos y al mismo tiempo hacía ejercicio con mucha intensidad. Desarrolló anorexia. Sus padres lo presionaban para que comiera más e hiciera menos ejercicio, pero él negaba sus problemas.
2: No.
1: Siempre sentí que no valía lo suficiente, porque mis padres siempre querían lo mejor para mí y yo me sentía obligado a dar lo mejor a cambio. A veces golpeaba la pared con rabia hasta que me sangraban las manos. A veces incluso agredía físicamente a mi madre.
0: Durante 8 años, Arne acudió a varias terapias centradas en su salud física y mental. En su mayoría sin éxito. Cuando le controlaban el peso, bebía agua a escondidas para parecer más pesado. También ocultaba su adicción al ejercicio. Me di cuenta de que a veces faltaba a la escuela. Así que lo seguí para ver qué hacía. Y entonces vi que iba al gimnasio a escondidas o iba a correr junto al canal. Era una prueba de mi fracaso. Habíamos fracasado como familia. Arne daba entonces al menos 50.000 pasos todos los días.
3: Esa fue la peor etapa para él.

0: Llegó a tal punto que hacía sus caminatas incluso con un pie fracturado. Y entonces tuvo que admitir que si no cambiaba algo, sería su fin.
1: Hoy, a sus 23 años, sigue yendo al gimnasio, pero con menos frecuencia. Y como él mismo dice, ya no por una obsesión, sino porque lo disfruta. El punto de inflexión para él llegó durante la psicoterapia.
0: El médico me dijo, si sigues así unos cuantos días más, te vas a morir. Allí empecé a reflexionar sobre mí mismo. Pensé, ¿de verdad es esto lo que quiero? Y al final concluí, quiero vivir mi propia vida y no hacer siempre lo que los demás parecen esperar de mí. Y hoy estoy orgulloso de haberlo logrado.
1: Ahora vuelve a quedar, comer y beber con sus amigos. Sus tendencias anoréxicas no han desaparecido por completo, pero hoy las afronta de forma diferente.
0: Me he aceptado a mí mismo. Durante años me identifiqué con la enfermedad y hoy me identifico con mis amigos, mi familia, mi novia y mi trabajo. He recuperado mi autoestima. Y llegamos al final de este programa de En Forma, dedicado en esta ocasión a la salud masculina. Hasta la próxima.

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0: ¿Quieren saber cómo es la vida cotidiana en Alemania? Michael Müller, nuestro alemán medio, nos lo muestra. Esta vez se va de viaje, pero no al extranjero, sino en tren por Alemania. Hoy vamos a hacer algo típicamente alemán, viajar en tren. ¿Están los trenes alemanes a la altura de la puntualidad germana? ¿Cómo son por dentro? ¿Se puede beber cerveza a bordo? Viajaremos con Michael Müller, un alemán medio, para averiguarlo. Michael quiere ir en tren a Bielefeld a visitar a un amigo. Los alemanes viajan regularmente en tren. En 2024, unos 22 millones lo usaron para hacer un viaje largo, más de una cuarta parte de la población. Los alemanes son puntuales, pero no lo es su empresa ferroviaria Deutsche Bahn. En 2024, más de un tercio de los trenes de larga distancia se retrasaron. Michael tiene bastante tiempo de margen. Ha sido previsor y trajo su propio té. Al igual que el 88% de los alemanes, Michael asocia la Deutsche Bahn con la impuntualidad. Por suerte, ha llegado 4 horas antes, así que tiene mucho tiempo para matar. En sentido figurado, claro. Llega el ICE hacia Bielefeld. ICE son las siglas de Intercity Express. Estos trenes de alta velocidad conectan las ciudades importantes. Michael ha reservado un billete de segunda clase y un asiento en la llamada Handybereich, vagones donde se puede hablar por teléfono. También hay una zona familiar, vagones de primera clase, zonas de descanso y asientos reservados para viajeros con el nivel Gold o Platinum de Bahn Bonus, es decir, viajeros VIP. Esto pinta mal. Se ha cometido un pecado mortal. Alguien está sentado en el asiento que Michael había reservado. No le da ningún apuro reclamar su asiento, a pesar de que hay muchos libres. En este asiento de segunda clase, la Deutsche Bahn garantiza un espacio de al menos 80 centímetros para las piernas. Pero Michael quiere asegurarse. Se acerca el inspector que controla los boletos. Por supuesto, Michael lo ha impreso en papel, como si nunca hubiera oído hablar del ticket digital.
1: Ja, super. Dankeschön. Más vale prevenir que curar.
0: Se dirige al vagón restaurante y analiza con ojos críticos la oferta. Pero pagar más de 4 euros por una taza de café le parece caro, así que vuelve a su asiento. Yo me voy a relajar aquí un rato. Quitarse los zapatos es un tema controvertido. Algunos lo adoran, a otros les horroriza. A los alemanes tampoco les gusta que otros pasajeros escuchen música demasiado alto, hablen mucho por teléfono o pongan los pies en el asiento. Michael se ha vengado. Está comiendo uno de los alimentos más detestados en el tren, huevos cocidos. También lleva un sándwich de queso y pimientos cortados en trozos. Los acompaña con una cerveza. A diferencia de muchos otros países, en los trenes ICE alemanes se puede consumir alcohol. Michael se baja del tren en su destino, Bielefeld. Hace mucho que existe la teoría conspirativa de que la ciudad de Bielefeld no existe. Los defensores de esta teoría preguntan, ¿conoces a alguien de Bielefeld? ¿O has visto alguna vez Bielefeld? Es ridículo, por supuesto. todo este viaje ha sido solo una fantasía de Michael Müller, probablemente nunca lo sabremos. ¿Qué les ha parecido viajar con la Deutsche Bahn? ¿Era tan puntual como esperaban? Visite nuestro canal de YouTube si quieren ver más de nuestro alemán medio. Lola Kinmade es una fotógrafa polifacética que vive en Suecia. Veamos si sus raíces nigerianas han sido un obstáculo para alcanzar el éxito.
2: Creció en Nigeria, estudió en Estados Unidos y ahora vive en Suecia. Lola Kinmade es una de las fotógrafas más exitosas de Europa. Y eso en un campo dominado mayoritariamente por hombres blancos, como es la fotografía de viajes. ¿Cómo lo ha conseguido?
0: Cuando empecé, no había muchas fotógrafas de viajes que fueran nigerianas, negras y africanas. Así que tuve que demostrar que tenía mi propia perspectiva.
2: Su particular visión de las cosas le ha llevado al éxito. También como autora de bestsellers internacionales, ¿ha alcanzado todas las metas que quería?
0: En Suecia puedo llevar una vida tranquila y feliz junto a un lago y comer dulces de canela todos los días. Pero si quisiera ser directora general de IKEA o Ericsson, tendría un problema.
2: Sexismo, migración, racismo son algunos de los contenidos de sus libros. Temas con los que se confronta una y otra vez, incluso en un país tan liberal como Suecia. Como fotógrafa de viajes, Lola ha visitado más de 70 países. Sus fotos aparecen en publicaciones de renombre como The New York Times, The Guardian o Vogue. Al principio de su carrera, muchos dudaban que pudiera alcanzar semejante éxito debido a su origen. Sin embargo, Lola lo considera como una de sus mayores fortalezas.
0: Las fotos que hace un hombre blanco pueden ser muy diferentes a las de una mujer negra, incluso si ambos han fotografiado el mismo lugar. Mi fotografía de viajes tiene un estilo visual único. Me gustan los colores fuertes y los contrastes. Eso viene de mis orígenes nigerianos. Crecí rodeada de colores vivos y de contrastes.
2: Aunque se gana la vida con la fotografía de viajes, el proyecto Afrosuite es una cuestión que le llega al alma. Con esta serie, Lola busca plasmar su visión de la integración. El objetivo es retratar a cientos de miles de suecos con raíces africanas que, como ella, tuvieron que abrirse camino en una sociedad predominantemente blanca. Visualmente juega con los colores nacionales suecos, el azul y el amarillo, para crear una narrativa.
0: Afrosuite es un proyecto muy importante que muestra que puedes reivindicar todas las identidades. El proyecto pretende mostrar la integración en contraposición a la asimilación. En la asimilación tienes que ser una cosa o la otra, o más de una y menos de otra, pero en la integración puedes ser ambas cosas.
2: Además de ser una fotógrafa exitosa, Lola es una escritora de renombre internacional, cuyos libros se han traducido a 18 idiomas. En novelas como Everything is Not Enough, cuenta historias de mujeres negras y sus problemas en la sociedad sueca.
0: Muchos inmigrantes, nuevos ciudadanos o residentes sienten que tienen que estar agradecidos para siempre. Y eso significa que la sociedad no te ve como alguien que también tiene algo valioso que aportar. Hay que estar eternamente agradecido por haberte dejado entrar.
2: En uno de sus primeros libros, Logom, el secreto sueco de la buena vida, Lola se convierte prácticamente

0: Lola vive en Suecia desde 2010, pero hay algo en lo que siempre podrá confiar.
1: Mi nombre completo es Onuara Lola Lua. Es un nombre de la lengua yoruba y significa los caminos de Dios son maravillosos e insondables. Desde que lo descubrí, me guía en mi camino por la vida y sé que existe algo más grande que yo.
0: A través de palabras o imágenes, Lola Akinmade narra historias desde una perspectiva que invita a ver el mundo con otros ojos.
1: Alrededor de 8 millones de turistas visitan cada año la capital checa, Praga. La mayoría no solo quiere probar su famosa cerveza, sino también otra especialidad. Pero, ¿cuál es realmente típica de la ciudad? El Tirdelnik, muy popular en Praga, divide opiniones. Se puede comprar en todas partes. Los turistas están encantados, los lugareños molestos. Quiero probarlo.
0: Es un fiasco.
1: ¿Por qué hay dos bandos? ¿Y cómo se ha hecho tan popular el Tirdelnik en la capital checa? Muchos puestos lo promocionan como una especialidad tradicional, una etiqueta que seduce fácilmente a los turistas.
2: Es típico de la ciudad. Es típico de Praga.
1: Los lugareños se muestran escépticos.
0: Me sorprendió que fuera una antigua tradición checa.
1: ¿Acaso el Tirdelnik no es checo? Vamos a averiguarlo. Esta tienda de Tirdelnik es una de las muchas que hay en Praga. Es difícil pasar por delante sin verlas y además se puede ver cómo se preparan. Los rollos están hechos de una masa de levadura firme recubierta de azúcar.
2: Una vez listo, lo rellenamos con fresas, salsa de vainilla, yogur, strudel o chocolate. Por encima le ponemos helado, vainilla o crema.
1: El Tirdelnik solo, sin aderezos, cuesta más de 100 coronas checas, es decir, unos 4 euros. Pero, ¿de dónde viene este pastel cilíndrico? En realidad proviene de Skalica, en Eslovaquia. En esta pequeña ciudad se elabora el Tirdelnik desde principios del siglo XIX. En 2007, la Comisión Europea le concedió incluso el sello de protección regional. Pero en realidad, los orígenes de esta delicia se encuentran en otro país.
2: ¿Podría ser de aquí o de Budapest?
1: Buen dato. Si nos remontamos aún más en la historia del Tirdelnik, el rastro nos lleva a Hungría. Se dice que un general y poeta húngaro introdujo este dulce en Eslovaquia en el siglo XVIII. En Hungría, como aquí en Budapest, este pastel se llama Kurtos Kalács. Tunde Andrés y su marido Gaspar se dedican a elaborarlos. Vienen de Transilvania, una región de la actual Rumanía que formó parte de Hungría en el siglo XIX y principios del XX. Allí se encuentra el origen del dulce que inspiró la creación del Tirdelnik.
2: El Kurtos Kalács se amasa en el momento y se hornea sobre brasas de carbón vegetal. Por fuera queda crujiente por el azúcar caramelizado y por dentro la masa es suave y esponjosa. Así es el auténtico Kurtos Kalács.
1: La masa se suele rebozar con nueces, pistachos, canela, coco o láminas de frambuesa. La versión húngara no lleva relleno de helado y fruta, como ocurre en Praga. Así que se puede decir que el Tirdelnik que se vende aquí en Praga no es tradicionalmente checo. En realidad, los primeros puestos de venta callejera no aparecieron hasta la década de 2000. Jan Valenta creció en Praga y trabaja como guía gastronómico. Su trabajo consiste en mostrar a los turistas los mejores lugares para comer. Pero aquí no hay rastro del Tirdelnik.
0: El problema es que ninguno de estos puestos ofrece una variante auténtica. No hay ninguna familia en artesanía detrás. Solo es una forma de ganar dinero. Creo que todos los que lo preparan son estudiantes extranjeros que están pasando un año aquí.
1: Pero si no es el Tirdelnik, ¿qué pastel puede considerarse realmente típico checo? Hace 5 años, Oscar Novak abrió 2 reposterías en el casco antiguo de Praga. Allí ofrece un dulce tradicional.
0: El kolache es algo típicamente checo. Significa redondo y es nuestro pastel tradicional. Cada familia tiene su propia receta. Las más populares son las variantes con semillas de amapola, queso crema y mermelada de ciruela.

0: and then we have plum jam.
1: El colache se adapta a cualquier ocasión. Los checos lo comen en el desayuno, como postre y en eventos como bodas. O sea, se puede comer durante todo el día. A Oscar no le preocupan los puestos de Tyrdelník en Praga.
2: Ahora forma parte de Praga, nos guste o no. Es tan famoso que la gente viene a Praga y piensa, tengo que probarlo. Aunque saben que no es checo, lo hacen de todos modos. No tengo nada en contra. De todos modos, es algo que no va a desaparecer.
1: Tradicional o no, los turistas que visitan Praga no parecen interesarse por su origen. ¿Y ustedes qué importancia le dan a la comida tradicional? ¿Han probado alguna vez el Oporto? Este vino dulce y con cuerpo nace en el norte de Portugal, en las empinadas laderas que bordean el río Duero. Los llevamos a un lugar especialmente hermoso, cargado de tradición.
2: En el norte de Portugal, el río Duero atraviesa un valle profundo. Esta región, conocida como el Alto Duero, es la zona vinícola protegida más antigua del mundo y Patrimonio de la Humanidad de la UNESCO. Solo los vinos cultivados en estas tierras pueden llamarse Oporto, y aquí se encuentra la bodega de la familia Quevedo. Claudia Quevedo lleva aquí la voz cantante. Las mujeres son minoría en este sector, pero su presencia no para de crecer. Cada junio inspecciona personalmente las vides de forma regular.
1: Intento arrancar los brotes que crecen en la parte inferior de las vides. Son innecesarios, le roban nutrientes a la planta. Y como aquí el verano es muy caluroso y seco y apenas tenemos agua, es importante eliminarlos. Todo se necesita para la parte superior de la planta.
3: Cuando interesa concentrarnos en la parte aérea de la planta y no en la parte inferior.
1: Esta es una turiga nacional, con uvas muy pequeñas. Son pequeñas, pero muy buenas e importantes para la calidad del Oporto.
2: En la zona de cultivo de 110 hectáreas, crecen uvas para vinos tintos y blancos. El clima cálido del verano es especialmente adecuado para el intenso vino de Oporto. Desde hace dos décadas, Claudia Quevedo está al frente de la producción de vino de Oporto. En las bodegas reposa en barricas de nogal, donde puede madurar hasta 40 años. La viticultora supervisa casi a diario el color, el aroma y el sabor. La fermentación se detiene añadiendo alcohol de alta graduación, un momento clave para definir el azúcar y el perfil aromático. Hoy recibe a una becaria. Quiere compartir su experiencia y motivar a más mujeres a seguir su camino. La francesa Marie Chateignon, que también aspira a esta profesión, visitó la bodega.
1: Hola, Marie. Qué bueno verte de nuevo. ¿Cuánto equipaje? Me alegra mucho que Marie nos venga a ayudar. En los próximos meses será muy importante para nosotros.
2: Lo primero que hace es presentar a Marie a todos. Claudia Quevedo necesita ayuda. Y es que su bodega produce anualmente 750.000 botellas de Oporto y otras 150.000 de vino tinto y blanco. Desde hace unos años, otra mujer tiene funciones en la empresa familiar. Teresa Batista, responsable de los otros vinos.
1: Ella es Marie. Viene a ayudarnos.
4: Bienvenida. Me vendrá muy bien tu ayuda. Gracias.
2: Al igual que Claudia, Teresa también estudió enología. Entre sus tareas cuentan los análisis químicos. Juntas quieren desarrollar nuevas variedades en la finca.
4: Creo que las mujeres aportan más de sí mismas al trabajo, un poco más de sentimiento.
2: Hacia el atardecer, vuelve la calma. Es hora de reunirse con el padre, Óscar Quevedo. Él sigue ayudando, aunque ha dejado las riendas de la empresa familiar en manos de su hija.
1: ¡Qué lindo! Ya está tomando color.

0: Aqui hay más.
1: Y aquí otro.
2: Claro, siento un orgullo.
3: Estoy muy orgulloso de que Claudia haya decidido por voluntad propia dedicarse a la viticultura. Sin saberlo, ha intuido mi más íntimo deseo. Yo nunca me habría atrevido a pedírselo. Y espero que esta tradición, que se remonta a mis abuelos, continúe con mis hijos. Bueno, los hijos ya están en ello, pero también los nietos y los bisnietos.
0: Este paisaje es maravilloso. No puedo dejar de mirar el Duero. Me parece precioso. Simplemente sublime. El río, las viñas. Creo que estamos en el lugar más bonito del mundo. Para mí, es el paraíso. Estudiar en el extranjero es una idea muy tentadora y Europa tiene muchas ciudades para vivir la experiencia. Pero antes de elegir el destino, ¿qué hay que tener en cuenta? Exploramos diferentes ciudades europeas. Esta vez el viaje nos lleva a Milán, en el norte de Italia.
4: Necesito saber italiano para estudiar en Italia. ¿Qué tan fácil es encontrar un piso acá? ¿Qué tan caro es vivir acá? Eso es lo que tienes que saber si quieres estudiar en este país.
5: Estoy en Milán, en Lombardía, la región italiana con más estudiantes extranjeros. ¿Y qué mejor que preguntarles a ellos? Diane, eres de Francia. ¿Por qué decidiste venir a estudiar a Italia?
6: Por varias razones, principalmente por mi carrera, la reputación internacional y el hecho de que aquí los estudios sean más técnicos. Además, la cultura italiana es fascinante. En un día se pueden hacer excursiones a algunas de las ciudades más bellas del mundo. Es un ambiente enriquecedor.
5: Fundada en 1863, el Politécnico de Milano es la primera universidad del país en ofrecer todos sus másteres en inglés. Italia figura entre los 10 países preferidos para cursar estudios internacionales y recibe cada año unos 125.000 alumnos extranjeros, la mayoría procedentes de China, Rumanía, Albania, Irán e India. En este país, los precios de la matrícula varían. En las universidades públicas van desde los 900 a los 4.000 euros anuales. Eso sin sumar otros costos como la vivienda, entre otros gastos básicos.
4: ¿Cuánto cuesta hacer mercado acá? Hablemos de precios.
5: Me encuentro con Spencer de Estados Unidos. Hola Spencer, encantada de conocerte. Gracias por venir. Cuéntame, ¿qué compraste?
7: Muchas cosas por 15 euros. Salame. Pasta, 4 tomates, rúcula, leche, focaccia de tomate, 10 huevos y 3 tortillas.
5: Bueno, ¿y qué tal la vivienda? ¿Es fácil encontrar piso?
7: El alquiler es un poco más caro en Milán. Viví en varios lugares, pero al final encontré uno que realmente me gusta. Con gusto te lo enseño.
5: ¿En serio? Sí, dale. Spencer vino a Italia con una beca Fulbright. Nada mal.
7: Bienvenida a mi apartamento.
5: Oh, ¡wow! ¡Qué bonito! Y comparte el departamento con otro estudiante. No todo el mundo puede permitirse un lugar así.
7: La universidad no tiene muchas residencias estudiantiles en Milán y muchas de ellas están más alejadas del campus. Yo quería un apartamento que estuviera realmente cerca del campus. Después de buscar mucho, logré encontrar este. Por lo general, en el centro, un apartamento puede costar alrededor de 1.400 al mes, mientras que en las afueras de la ciudad ronda los 900.
8: Imagínate visitar la Catedral de Milán o pasearte por la ciudad. ¿Qué tan cierto es lo de la Dolce Vita?
5: Me reúno con dos estudiantes de Irán y Brasil para saber más sobre sus vidas en Italia. Bueno, ¿cómo es la vida aquí? ¿Qué tal les parece?
6: La verdad es que me encanta todo lo que tiene que ver con la vida en esta ciudad, el estilo de vida, la cultura, y al final del día tomar un aperitivo o una copa. Es sin duda lo que más me gusta. Cuando llegué por primera vez estaba muy enfocada solo en los estudios, pero con el tiempo aprendí a encontrar un equilibrio y disfruto de todo lo que ofrece Milán.
4: Bueno, ya escuchamos un poco la experiencia de algunos estudiantes internacionales, pero ¿qué dicen los locales de vivir acá?
7: Les sugiero que estudien mucho, muchísimo. Los exámenes aquí son muy difíciles. No vengan pensando que serán unas vacaciones, porque no lo

0: son. Aunque es bastante duro, los italianos suelen ser muy acogedores con los extranjeros.
1: Si estás en ciudades grandes, casi todo el mundo habla inglés, así que no es un problema. Pero si estudias en ciudades más pequeñas, podría serlo. Los alquileres son mucho más baratos si no estás en una gran ciudad como Milán, Roma o Florencia. La vida aquí como estudiante es más agradable porque hay muchas actividades.
2: Entonces, ¿listos para Italia?
3: Chao, Beli.
4: Y eso es todo por hoy en Euromax. En nuestras redes sociales encontrarán más historias interesantes de Europa. Hasta la próxima. ¡Tschüss!

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3: El suroccidente de Colombia afronta una brutal ola de violencia cuando faltan solo 4 semanas para las elecciones presidenciales. Más de una veintena de ataques fueron perpetrados en esa región del país en menos de 48 horas. El más mortífero ocurrió el sábado 25 de abril en la vía Panamericana en el departamento del Cauca, donde al menos 20 personas perdieron la vida. A través de un comunicado, las disidencias de las FARC, bajo el mando de alias Iván Mordisco, admitieron ser los autores de estos ataques que calificaron de error táctico. Por su parte, el presidente colombiano Gustavo Petro pidió a las Fuerzas Armadas investigar si los explosivos utilizados en los ataques llegaron desde Ecuador. Entre tanto, la Oficina de la ONU para los Derechos Humanos hizo un llamado a los grupos ilegales a respetar el derecho internacional humanitario y a cesar cualquier ataque contra la población civil. También el Papa León XIV se pronunció sobre estos ataques y expresó su dolor y preocupación por la situación de violencia que aflige al suroeste colombiano. Bienvenidos a Actualidad en Análisis. Hoy les acompaña Carol Guerrero desde Berlín. Y para valorar esta cruda violencia que se vive en Colombia, nos acompaña el coronel retirado del ejército colombiano, Carlos Javier Soler Parra, a quien saludamos a esta hora en el occidente de ese país. Coronel Soler Parra, gracias por estar con nosotros. Y coronel, cada vez que se acercan unas elecciones en Colombia, se recrudece la violencia, pero un ataque de esta magnitud no se había visto en mucho tiempo. ¿Cómo se explica esta ola de violencia en esa región colombiana?
4: Bueno, lo saludo de manera muy especial desde el suroccidente colombiano, muy cerca de los lugares donde se efectuó este crimen de guerra. 21 personas a hoy asesinadas, más de 17 heridas, de una población muy vulnerable. Allí hay grupos indígenas, campesinos, de estratos 0 y 1, que son, digamos, personas que no son un blanco militar, no representan una amenaza para absolutamente nadie y solamente estaban yendo como campesinos que son cultivadores de la tierra a comprar su comida y fueron explosionados, volados, estallados con mucha cantidad de pólvora por parte de un ataque salvaje, violando el derecho internacional humanitario, infringiendo las leyes de la guerra, atacando objetivos civiles. Esto ya está salido de todo contexto. Hace más de 20 años no veíamos un magnicidio de esta manera y realmente nos duele mucho y han habido algunas explicaciones. Yo les recuerdo un tema que siempre, la población civil del Cauca en especial, el Cauca queda geográficamente, los voy a situar. Colombia tiene tres ciudades muy importantes. La primera, Bogotá, su capital, aproximadamente a unos 300 kilómetros, 320, queda Cali, que es la segunda ciudad, y a 240 queda Medellín. noroccidente, suroccidente. Hacia el suroccidente encontramos Cali como la capital del Valle del Cauca, una ciudad muy folclórica, capital de la salsa, capital de el emprendimiento, capital de donde se mezcla lo afro del Pacífico colombiano, allí solamente Buenaventura, 1 hora y media, y lo indígena del Cauca, del departamento del Cauca y Nariño. Por eso es una ciudad que se llama, es una ciudad muy cultural, muy de la salsa, muy del baile, muy del arte, muy linda para visitar, pero donde se encuentra en la mitad de la vía que comunica Colombia, los puertos a través de Buenaventura y lo que llega a los puertos de Barranquilla, Cartagena, pasa a Cali y se va por una vía. Esa vía es la vía que pasa a 15 minutos a Jamundí, que es el último municipio del Valle, y luego sigue Santander de Quilichao, ya Cauca, Mondomo, El Pescador, el peaje de Tunía, y se llega a Popayán. Sobre esa vía, en aproximadamente la mitad, fue donde explosionaron. Y esa vía comunica con otro departamento. Es la única comunicación por tierra con el departamento de Nariño. ¡Qué bendición! ¿Y qué problema tiene? La tierra en el valle es muy fértil para cualquier cosa. Hay cultivos de palma, hay cultivos de caña, de azúcar, hay trabajo de la industria de la caña, de la panela, hay puertos, hay exportaciones de comida al mundo. Hay gente muy trabajadora, pero la guerra se ha enseñado allí porque es una de las ciudades más violentas de Colombia en los últimos 30 años. Casi siempre ha sido la primera o segunda ciudad más violenta, porque allí se concentra, como es la capital, no solo del Valle, sino del suroccidente, se concentran muchos recursos, muchos bancos, muchos sistemas financieros.

0: financiero, mucho comercio, que se utiliza por el narcotráfico para lavar recursos procedentes de las rentas ilegales del narcotráfico.
1: Pero a propósito de todo esto que nos está contando, coronel, ¿por qué las disidencias de las FARC de alias Iván Mordisco tienen tanto control sobre esos territorios?
0: Bueno, mire, desde 1976 hay documentado el documento, yo lo tengo. Ese documento, hay un acuerdo entre las comunidades indígenas que habitan allí, unas comunidades de especial protección, de acuerdo al convenio 169 de la OIT. Esto de especial protección en derechos humanos quiere decir una protección reforzada, porque entendemos que había una deuda con ellos, que fueron desplazados, maltratados, que se les quitó la tierra. Entonces, el Estado colombiano desde 1991, con nuestra constitución, pues ha tratado de reivindicar los territorios indígenas. Y allí en una reivindicación, el Cauca es 40% de grupos étnicos indígenas, 30% afros, y digamos que el resto es mezcla entre zambos. Pero en las comunidades indígenas se le ha protegido entregándole resguardos y respetando su autoridad a través de cabildos. Y los resguardos hoy suman el 22% del territorio del Cauca, donde el Estado pues les entregó una porción de tierra para que ellos vivieran y cazaran, cultivaran, vivieran de acuerdo a su autonomía. Estos grupos indígenas a través del CRIC, de la CIN, que son vistos como personas de especial protección en derechos humanos porque así está escrito, pues han sido instrumentalizados, usados por los grupos armados ilegales para sembrar grandes extensiones de hoja de coca. Y en esta gran extensión de hoja de coca, ellos en el 67 buscaron que no los atacaran, que no violentaran sus mujeres, que no reclutaran sus niños. Hicieron un acuerdo con el secretariado de las FARC, que está firmado en la Uribe Meta. Y allí entonces ellos, los grupos armados ilegales, han tenido una gran intención de controlar estas comunidades indígenas, que tampoco se dejan. Y ellos han resistido unos más que otros, pero desde su autonomía, la cocaína creció y es el departamento del Cauca el lugar con mayor extensión de cultivo de hoja de coca, que es la producción base para volverlo base de coca mediante unos procesos químicos y luego volverlo clorhidrato de cocaína y exportarla hacia Estados Unidos y Europa. Por lo tanto, la cantidad de dinero en juego, la cantidad de armamento que entra en el canje, la cantidad de capacidades electrónicas que han adquirido los grupos armados ilegales, drones, los niños reclutados indígenas y el Estado también entregó parte de su soberanía en el tema de la paz total.
1: Coronel, usted nos habla del gobierno del presidente Gustavo Petro y faltan menos de 100 días para que él abandone el poder y los hechos y las cifras demuestran que su política de paz total sencillamente no funcionó. Usted, que como nos contaba, fue asesor en los diálogos en La Habana con las FARC, también negociador con el ELN, ¿nos puede ayudar a entender brevemente por qué este plan del presidente Petro no dio los frutos que él esperaba?
0: Cuando uno es constructor de paz, existen dos o tres escuelas en el mundo que han hecho toda la doctrina de la construcción de paz, de pasar de las dictaduras a las democracias o de países que están siendo con graves violaciones de derechos humanos y se vuelven países mucho más democráticos. Entonces, ¿qué es lo que sucede? Los modelos están ensayados. Uno no puede comenzar ensayo y error cuando ya existen modelos que sirven. La Universidad Complutense de Madrid tiene su cátedra en construcción de paz y han ensayado. La UPIS, Universidad de Paz de la Organización de Naciones Unidas en Costa Rica, tiene la doctrina y tiene documentado cómo se construye un proceso de paz. Y obviamente el ICTJ, el Instituto de Justicia Transicional, también creo que está en Nueva York. Este ICTJ también ha acompañado. ¿Quién más nos ha acompañado en toda esta cantidad? El gobierno alemán nos ayudó mucho en el proceso con el ELN y en el proceso con las FARC. Y hay algo importante, que es que no solamente es la construcción de paz, sino todos los paso a paso. El primer paso en un proceso de construcción de paz en cualquier parte del mundo se llama construcción de confianza, donde muy de manera secreta se van haciendo diálogos y allí se empieza a construir todo un tema de confianzas. Se baja la intensidad de las operaciones, eso estuvo bien organizado en Colombia, y luego pasan a una construcción de protocolos para de cómo será un cese al fuego, cómo será una concentración, qué organismo internacional, ONU, OEA, hace acompañamiento, qué países son garantes, para que al final se le comunique al mundo

0: que hay un proceso con un acompañamiento y que se van a concentrar. Colombia tiene ley para este tema y que van a tratar de hacer una dejación de armas con un acompañamiento internacional, pero siempre la población protegida, porque el centro de todo esto son las víctimas y la población que no puede ser colocada en manos en un sector con hombres armados que los intimide. Colombia colocó un alto comisionado, el presidente nos explicó el proceso hace 3 años, casi ya 4. Y el día que él se posicionó, prometió que iba a construir la paz, y creo que allí todos los que queremos un país en paz lo acompañamos. Hasta allí no hay lío. El problema es que colocó una serie de personas que no tenían experiencia, que no sabían de construcción de paz y que vinieron a improvisar de acuerdo a lo que tenían en sus capacidades y que nunca habían trabajado en estos temas. Entonces, primero convencieron al presidente de un cese al fuego, y ya cese al fuego y 7 decretos y pare la fuerza militar. Pero nunca hubo los protocolos, nunca hubo el acompañamiento de un país acompañante, nunca hubo el acompañamiento de un mecanismo de monitoreo. No se sabía cómo se violaba el cese al fuego, el campesino no sabía dónde quejarse porque no habían organizaciones en el territorio que le dijera: se me llevaron a mi niño, me están amenazando, me están extorsionando. Y simplemente se entregó toda, separó la fuerza del Estado en su fuerza militar y policial y su combate irregular, se le dijeron congelados. Y ellos, del otro lado, lo que hicieron fue fortalecerse, como nadie los verificaba, reclutaron niños, como nadie los controlaba y les quitaron las órdenes de captura, se movían libres con armamento por todo el país, aprovecharon para volverse a inmiscuir muy fuerte y controlar territorios donde había cocaína, por esa vía se llenaron sus bolsillos de millones de dólares.
1: Coronel retirado Carlos Javier Soler Parra, muchas gracias por habernos acompañado.
0: A ustedes muchas gracias, y es muy importante que esto no es un problema local, porque aquí entender que esto es un problema donde hay unos países productores que les llega mucho dinero, pero que la cocaína en su gran mayoría termina en Estados Unidos, en Europa, donde hay una cantidad de consumidores que es una tragedia familiares. Y parar esto requiere un trabajo conjunto de donde creo que todos podemos ganar, porque realmente el campesino que está produciendo la coca no es donde están los dinero, los recursos, no se queda con ellos, produce, gana más produciendo comida, pero los obligan con un fusil en la nuca y eso es lo que queremos parar. Muchas gracias a ustedes.
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Dicen que puedes sentir cuando un lobo te observa. ¿Crees que anda por aquí ahora mismo? Tal vez. Es inquietante. En el norte de Alemania viven muchos lobos, pero el más famoso es el GW950M. Ha matado a más de 70 cabezas de ganado. Pero se metió en serios problemas cuando mató al pony de la presidenta de la Comisión Europea, lo cual le valió una orden de abatimiento. Algunos lobos fueron abatidos, pero no el GW950M. 3 años después, sigue viviendo en este bosque con una nueva pareja y 2 cachorros. Pero muchos alemanes quieren que él y otros lobos desaparezcan. ¿Es posible ahuyentar a los lobos? Matándolos, sí. Admito que me encantan los animales y que de hecho solo vine aquí para ver un lobo, pero al investigar más descubrí una historia que involucra política y gente. Estas son las 2 cosas que aprendí y cómo las descubrí. Cazar lobos es probablemente la peor solución al problema. Y es posible convivir con ellos en Europa, quizás incluso como coinquilinos. Visitamos a Siegfried, Kenny y Kenna en su hotel de Baja Sajonia. Parte de su propiedad se encuentra dentro del territorio de una manada de 7 lobos. ¿Cómo es vivir tan cerca de ellos? Es emocionante y hermoso. Jamás pensé que volvería a ver lobos en Alemania. Me sorprendió muchísimo cuando sucedió. Actualmente hay alrededor de 1.600 lobos grises en Alemania. La mayoría en el norte y migran lentamente hacia el sur. Son animales inteligentes que casi siempre evitan a los humanos. Oh, hay excremento. Eso es excremento de lobo. Se ve mucho pelo, sí, y huesos. Hay huesos ahí dentro. Y huele a excremento de lobo. Kenny forma parte de un grupo de voluntarios que monitorean los movimientos de los lobos para el gobierno. Además de buscar excrementos, ha instalado 35 cámaras trampa en el bosque. Una de ellas ha captado a un animal salvaje peligroso. Según Kenny, se trata de monitorear la actividad en el bosque y saber cómo está cambiando a medida que los lobos afectan y benefician al ecosistema. Jabalíes. Son muchos, muchísimos. Ese es un ejemplar joven. ¿Un ciervo rojo? Sí. ¡Qué hermoso! Cuando los lobos matan a otros animales, muchos otros se alimentan de ellos. Gracias a las cámaras trampa, sé que al menos 40 especies se alimentan de cada presa. Es un ciclo, y los lobos son parte de él. Antes no estaban. Ahora están regresando, recuperando su lugar y contribuyendo al ecosistema. Un ecosistema saludable es también crucial para nuestra supervivencia, desde el aire limpio hasta los insectos que polinizan nuestros alimentos. El regreso del lobo gris a gran escala en Europa Occidental se considera un gran éxito ambiental, pero ahora algo está cambiando. Aquí se pueden ver las marcas de la mordedura del lobo, justo en el cuello. ¿Un lobo hizo eso? Sí, los dientes del lobo le hicieron un agujero aquí. Le provocó una infección. Hace 2 meses, una oveja murió y 16 resultaron heridas en esta granja. Los ataques son cada vez más frecuentes. ¿Cómo te sientes al respecto? Muy mal en este momento, porque ya no se puede garantizar la seguridad de los animales. Mis animales confiaban en mí, pero ya no pueden hacerlo. Porque cuantos más lobos haya, menos seguridad habrá para el futuro. Y tengo la sensación de que, dado que ya hemos tenido 2 ataques este año, están aumentando rápidamente. El vicepresidente del Sindicato de Agricultores del Estado coincide. No se trata solo del dinero, sino del trabajo.

0: de lo que ves y piensas al ver a tus animales muertos. Los cuidas, ves cómo nacen y luego ves cómo los matan. Los sindicatos agrícolas de Alemania y Europa lograron expresar su descontento. La legislación de la Unión Europea se modificó este año para reducir el nivel de protección del lobo. Si bien sigue protegido, los Estados miembros pueden gestionar sus poblaciones de lobos con mayor flexibilidad, incluyendo la caza mediante licencias. ¿Dispararía personalmente a un lobo? No soy cazador, no tengo permiso para hacerlo, pero si nadie se enterara, lo haría. ¿Y si mataran a todos los lobos, como ocurrió hace 100 años en Alemania, eso le haría feliz?
1: No,
0: tampoco creo que sea necesario. Creo que los lobos son parte de la naturaleza. Deberían vivir aquí, pero creo que debe ser a una escala que también sea aceptable para nosotros. La doctora Sibylle Klenzendorf, experta en conservación del Fondo Mundial para la Naturaleza, se opone firmemente a la nueva ley. Fue una decisión política que no se basa en la ciencia. El propio Ministerio de Medio Ambiente calculó que necesitamos al menos 279 manadas en Alemania. Actualmente tenemos 209, así que estamos lejos de ese mínimo que ellos mismos calcularon. ¿Cómo sucedió esto? Así es la política. Los políticos deciden en contra de sus propios científicos. Luego de varias reuniones, me parece que se trata de un asunto muy emocional que polariza posturas. Por ello decidí centrarme en la ciencia. Si bien las cifras son controvertidas, lo más interesante es observar el comportamiento de los lobos. Aquí les presento la explicación científica de por qué la caza no funciona. Los lobos viven en manadas de entre 2 y 10 animales. Hay dos lobos dominantes, antes llamados animales alfa, ahora madre y padre. Solo la madre y el padre se reproducen. Pero si se dispara a la madre o al padre, la dinámica de la manada cambia. Todos los adultos se reproducen y al final podrías tener aún más lobos en la zona. Otro aspecto importante se observa en este mapa que muestra el movimiento de lobos en Norteamérica. Vemos cómo permanecen en su territorio. Si matas a un lobo, otro con comportamientos completamente diferentes puede ocupar su lugar y puede resultar más peligroso para el ganado. Algunos lobos prefieren la carne de ganado, fácil de cazar, a las presas salvajes. Y así podrías atraer a un lobo más peligroso a tu territorio. Eslovaquia intentó controlar la población de lobos mediante la caza, introduciendo cuotas a partir de 2014. Durante 5 años se mataron hasta 56 lobos anualmente. Pero eso apenas repercutió en las pérdidas de ganado. Sin embargo, Alemania y otros países han votado a favor de permitir la caza. El lobo se ha convertido en un tema político. En Alemania incluso aparecen en algunos carteles electorales. Ante la creciente tensión por los ataques, el Parlamento Europeo aprobó la votación como un procedimiento urgente, algo reservado para emergencias, y la protección a los lobos se redujo. El debate sobre los lobos está relacionado con el de los subsidios agrícolas, que necesitan ser reestructurados para apoyar a las zonas rurales y a los pequeños agricultores. El lobo es un blanco fácil para decir estamos haciendo algo. Espero que las normas, los reglamentos y la ciencia sigan teniendo cabida, que se evalúe correctamente el estado de una especie en peligro de extinción o protegida y que juntos encontremos soluciones para la coexistencia. Me reúno con un pastor que cree que esa coexistencia es posible. Todas me miran fijamente.
2: Hello.
0: Él es Stefan Erb. Ha aprendido a convivir con los lobos.
2: Hallo. Ah, okay. Aditi.
0: Hace 7 años, nuestras ovejas empezaron

a ser atacadas. El lobo merodeaba por el rebaño por la noche, y esto se repitió durante 2 años. Finalmente, hubo tantos ataques y tantas ovejas muertas que la situación se volvió insostenible. Desde entonces, ERP ha adquirido perros pastores, aprovechando las subvenciones y los programas de apoyo al pastoreo que existen en Alemania y otros países de la Unión Europea. Sin embargo, comenta que ahora tiene más trabajo que antes, ya que debe adiestrar perros potencialmente agresivos y vigilar constantemente a las ovejas. La gente dice que si hay algún problema, basta con meter perros y que sigan al lobo. No es fácil, pero es posible. Desde que usamos perros, ya no tenemos ovejas muertas, a pesar de que los lobos andan constantemente por aquí. ERPT también tiene cercas eléctricas que instala cada noche, financiadas por el gobierno. Dice que son muy efectivas, pero que ninguna de estas medidas es completamente infalible contra los lobos. Llevamos mucho tiempo luchando por la financiación que necesitamos y se supone que por fin llegará. Estamos muy contentos. No puedes evitar los lobos por completo porque algunos han aprendido, por ejemplo, a saltar estas vallas. Pero muchos lobos probablemente no saltarán una valla eléctrica bien construida. De vuelta en el hotel de los Kena, los huéspedes miran las imágenes del bosque grabadas durante el día. Si bien es encantador ver que un lobo recorrió el mismo camino que tú hace apenas unas horas, también pienso en cómo proteger mejor a las ovejas. No se trata solo de que nos guste la vida silvestre. Se trata de que la necesitamos para la supervivencia de estos bosques y para nuestra propia supervivencia. Y para lograrlo debemos involucrar a las personas cuya existencia está en juego.

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0: Desde Berlín, en Alemania, les doy la bienvenida a una nueva edición de Escápate, el espacio de la Deutsche Welle dedicado a descubrir Europa desde sus culturas, paisajes y experiencias únicas. Soy Diana Piñeros y estos son nuestros temas de hoy. Nos alejamos de los destinos clásicos en España para explorar alternativas como la ciudad de Valencia. Continuamos en Viena para seguir los pasos de uno de sus grandes nombres, Sigmund Freud. Y finalizamos en Salzburgo para deleitar el paladar. Comenzamos. Valencia, en la costa este de España, ofrece de todo. Historia, arte urbano, mercados tradicionales, playas y la icónica ciudad de las artes y las ciencias, un complejo futurista diseñado por los arquitectos Santiago Calatrava y Félix Candela, que se ha convertido en símbolo de la ciudad. Hoy Valencia presume de un aire moderno y vanguardista, pero sin renunciar a su esencia mediterránea ni a su legado histórico. Nuestra colega Sara Jucal recorrió algunos de sus rincones y nos muestra la deliciosa gastronomía local.
1: ¿Te gustaría visitar España? Olvídate de Madrid y Barcelona. Te voy a enseñar mi ciudad favorita, Valencia. Es la tercera mayor ciudad de España. Tiene 300 días de sol al año, una arquitectura futurista, historia y cultura. Es muy verde, perfecta para ir en bici. También tiene playas. Voy a darte algunas recomendaciones y a mostrar los lugares que no te puedes perder. Empezamos por las Torres de Serranos, un acceso medieval que da paso al casco antiguo o Ciutat Vella en valencià, el idioma de la región. Se puede subir por poco dinero. ¡Qué lindo! Y arriba será aún mejor. Hay que subir unos cuantos escalones, pero merece la pena. Valencia es una de las ciudades más antiguas de España. Fue fundada en el año 138 a.C. por los romanos. Las vistas son fabulosas. Pero antes de continuar explorando, quiero reponer fuerzas al estilo valenciano con un esmorzaret. Son las 9 de la mañana y parece que estoy almorzando. ¿Por qué? Esta tradición tiene sus raíces en el pasado agrícola de Valencia. Tras la faena matutina en el campo, a esta hora la gente estaba lista para un buen tentempié. Cacahuetes, encurtidos y vino tinto mezclado con refresco de limón. Y lo más importante, el bocadillo. Este tiene una pinta estupenda. Este calamares con alcachofas, producto local y de temporada. Brindemos por lo auténtico. Salud. Está buenísimo, se parece a la sangría. Pero, por supuesto, también puedes pedir un café. La plaza principal es la del ayuntamiento, presidida por el magnífico edificio consistorial. Es uno de los puntos neurálgicos de Valencia. Una de las ventajas de esta ciudad es que gran parte del centro es peatonal y se puede ir andando a todas partes. Y los lugares de interés turístico quedan muy cerca. Estoy en la Plaza de la Virgen, una de las plazas más bonitas de la ciudad, y justo al lado se encuentra uno de los edificios más emblemáticos, la Catedral de Valencia. Primero fue un templo romano, luego una mezquita árabe y finalmente la Catedral Católica actual. La gente viene de todo el mundo para admirar el Santo Grial. No sé dónde está, pero no debe estar lejos. Usted está aquí. Parece que hay que entrar por aquí. Según la leyenda, es el cáliz de la Última Cena y se le atribuyen poderes de sanación. Todo el mundo lo estuvo buscando. Los Caballeros de la Mesa Redonda, Monty Python, Indiana Jones. Lo único que tenían que hacer era venir aquí a Valencia. Una catedral antigua siempre impresiona, pero ahora busco otra cosa. La zona más antigua del centro histórico es el Carmen, un barrio que pasó de ser conflictivo a referente del arte urbano. El Carmen debe su nombre a un antiguo

Antiguo convento que hoy en día es un centro de arte contemporáneo. El barrio es un enorme lienzo para el arte urbano. Te recomiendo dar un paseo y perderte por sus calles para descubrirlo. Tengo muchas ganas de visitar ahora el Mercat Central. Valeria Valdebenito, guía turística y experta en gastronomía y vinos, me acompañará. ¿En qué se diferencia este mercado de otros grandes mercados de Madrid o Barcelona? Es un mercado en pleno funcionamiento, es para los vecinos, para la gente de aquí, pero los turistas también vienen para disfrutar de la comida fresca. ¿Cuál es la mejor hora para visitarlo? Temprano por la mañana. También se puede probar algún producto, por ejemplo, el famoso jamón español. ¿Cuál es cuál? ¿Dónde está la diferencia? Cuando vengas a la tienda tienes que fijarte en la pata. Si es negra, es jamón ibérico. Este es jamón serrano, sin pata negra. No es barato. 100 gramos del mejor ibérico cuestan unos 22 euros. En cambio, el serrano solo unos pocos. Y finalmente probamos la bebida típica valenciana, la horchata. Esto es la chufa, con ella se elabora la horchata. Se deja en remojo en agua unas 8 horas. Luego la escurrimos, le añadimos azúcar y obtenemos esta deliciosa bebida. Voy a probarla. Está riquísima. Sí, es cremosa, con un ligero sabor a tierra. ¿Y esto? Un fartón, un dulce que se suele mojar en la horchata. Voy a mojar el fartón en la bebida. Nunca he hecho algo así. Se ablanda enseguida. No hemos venido a ahorrar calorías. Pero ahora tengo energía y ganas de moverme. Alquilo una bicicleta en una de las muchas tiendas especializadas. Valencia es llana y tiene más de 200 kilómetros de carriles bici. Es perfecto. Un ejemplo de la estrategia municipal contra la contaminación y a favor de peatones y ciclistas son los 9 kilómetros del Jardín del Turia. El parque se construyó en el antiguo cauce del río, desviado tras las devastadoras inundaciones de 1957. Esta creativa solución medioambiental contribuyó a que Valencia fuese capital verde europea en 2024. El jardín conduce directamente a la Ciudad de las Artes y las Ciencias, un complejo arquitectónico futurista. Es impresionante, de otro mundo. Construido entre 1996 y 2009, fue diseñado por el arquitecto valenciano Santiago Calatrava. Calatrava quería que cada edificio representara el mundo natural. La ópera representa un pez, el cine IMAX se asemeja a un ojo que parpadea y el Museo de Ciencias emula el esqueleto de una ballena. Podríamos pasar el día entero paseando por aquí sin siquiera entrar. Pero ahora vamos a la playa. Es uno de los grandes atractivos de Valencia. El paseo marítimo une las playas de El Cabañal, La Malvarrosa y La Patacona. Estas playas de arena están bien comunicadas con el centro de la ciudad y para mí son de las más lindas del sur de Europa. Su bandera azul indica que cumplen con estrictos requisitos de limpieza y seguridad, pero hoy no hace día de bañarse. Vamos a ver algo especial al otro lado de la ciudad. He venido a Campanar, un barrio alejado del centro. Hoy celebran la fiesta de su patrón con una procesión y trajes tradicionales. Así podemos hacernos una idea de las tradiciones valencianas. Me siento local. Qué lindo, llevan los trajes tradicionales de los siglos XVIII y XIX que suelen ponerse para las fallas, una gran fiesta folclórica que se celebra en marzo. Pero también los visten en eventos tradicionales como este y en otras ocasiones también. Me alegra haber conocido una tradición local como esta, ha sido muy especial. Y para terminar, el plato estrella, la paella. La pepica la sirve desde 1898. He invitado a Valeria.

0: ni siquiera tienen contratos de trabajo. La flota en cuestión se llama Fleetery. Es el subcontratista más importante de Lieferando. Opera con unos 2.000 repartidores activos en toda Alemania. Fleetery tiene sede en Hamburgo. En su oficina central en Speicherstadt hay un espacio de coworking donde Fleetery comparte un buzón con otras 40 empresas. Ante nuestra consulta sobre los hechos en Berlín-Neukölln, Fleetery escribe: Fleetery no paga salarios en efectivo, ni directamente, ni a través de empresas asociadas autorizadas. Si alguna persona actúa en nuestro nombre sin estar autorizada, se trata de terceros no autorizados. Fleetery aplica requisitos contractuales claros y controla continuamente su cumplimiento.
1: Hola y bienvenidos a nuestra segunda reunión general de este año.
0: Una circular interna para empleados de Lieferando de julio de 2025.
2: Hemos recorrido un gran camino hasta ahora y quiero darles las gracias por ello. Pero como saben, se avecinan algunos cambios. Lieferando apuesta por repartidores con contrato fijo y nuestro sistema actual no es lo suficientemente ágil.
0: Pocos días antes, la empresa anunció el despido de 2.000 repartidores a partir de fin de año. Es una quinta parte de su plantilla. El objetivo es apostar aún más por los subcontratistas para que las entregas sean más ágiles y eficientes.
1: Queremos recordarles que incluso en estos tiempos difíciles y de tantos cambios, como empresa mantenemos nuestros valores en alto. Queremos seguir representando la diversidad, la tolerancia y la inclusión, y por supuesto seguiremos estando aquí para ustedes.
0: Sobre la externalización, Lieferando nos escribe: la selección de nuestros socios de flota se rige por reglas claras. No solo los obligamos al cumplimiento de todas las leyes y derechos, sino que realizamos auditorías periódicas. En caso de detectar infracciones, tomamos las medidas necesarias, incluida la terminación de la colaboración. Tras la sentencia judicial, Shivani Sharma aún no quiere rendirse. Apelará ante la siguiente instancia. Le mostramos la foto de su supuesto jefe en Poznan. Fuimos a Polonia para buscarlo. Y lo encontramos. Sí. Estuvimos allí. Y este era tu jefe.
3: Ahora se puede ver claramente que todo es falso. Absolutamente todo. Es ridículo. Si él fuera el dueño de la empresa, ¿por qué nunca lo hemos visto?
0: Volt es una empresa finlandesa. En este edificio de la capital, Helsinki, está la sede central mundial. Se mudaron hace poco y los empleados celebraron la inauguración de las nuevas oficinas.
2: Esta es nuestra nueva oficina.
0: En un elaborado video publicado en YouTube, alaban las ventajas de su nueva sede.
2: Aquí almorzamos, aquí atendemos llamadas, aquí descansamos de ellas y aquí hablamos de cosas graciosas que pasaron durante la jornada.
0: Shivani nos muestra el departamento donde vivía.
3: Estaba completamente destrozado. Ni siquiera podías ducharte porque había una casa justo enfrente y los vecinos de al lado te podían ver.
0: ¿Y cuánto costaba el alquiler?
3: Por una habitación, 1.000 euros. Y vivíamos 5 personas en 3 cuartos. En una habitación vivíamos mi esposo y yo. En otra vivían 2 hombres y en la otra un hombre solo.
0: Ahora vive mejor, pero no por mucho tiempo, porque ella y su esposo están solo de manera temporal en este departamento.
3: Estamos aquí hace 8 meses, pero después de un año tendremos que irnos. No tengo idea de por qué es así.

0: Ahora estoy embarazada y el contrato de alquiler se termina. Tenemos que encontrar algo pronto, pero hasta ahora no tenemos nada. Conseguir viviendas es todo un problema para los estudiantes.
1: Así les ocurre a muchos estudiantes indios. Permiso de residencia limitado y bajos ingresos. Una mezcla tóxica para el sobrevalorado mercado de alquileres. El resultado son ofertas como esta, 600 euros por una habitación diminuta. Para Dheeraj Tyagi, en cambio, hay buenas noticias.
2: Ahora tengo otro trabajo. Ya no estoy con ese jefe. Por eso puedo mostrar mi rostro.
1: Un amigo le consiguió un puesto en una gran cadena de supermercados. Contrato fijo y salario mínimo garantizado. Incluso se atreve a ir al médico cuando está enfermo.
2: Ahora tengo una sensación de seguridad. Sé que cobraré puntualmente el primero de cada mes. Todos los meses, nadie puede recortarme el sueldo. Y ya no dependo del azar. Desde que tengo este nuevo trabajo, veo el mundo de otra manera.
1: Entre tanto, Dheeraj ya terminó sus estudios.
2: Esta es mi universidad, la BSBI. Aquí realicé mi maestría.
1: La Escuela de Negocios e Innovación de Berlín, o BSBI, al igual que Universidad Internacional, IU, es una institución privada.
2: En realidad, este sitio es bastante pequeño. A la derecha está Snipes, la tienda de zapatillas. No creo que ninguna otra universidad tenga un Snipes en el campus. Pero bueno, aquí es así.
1: El máster de Dheeraj cuesta casi 10.000 euros. Hasta ahora no le ha servido para encontrar un buen trabajo. Intercambia información con otros estudiantes.
3: Es una universidad privada, pero es buena.
2: ¿Buena? ¿Mejor que una pública?
3: Sí.
2: ¿Mejor que una pública? ¿Crees que después del título tendrás mejores oportunidades de trabajo?
4: Esa es la gran pregunta de los estudiantes aquí.
2: Muchas de las empresas a las que me postulé dicen que es muy fácil entrar a la BSBI. Por eso no contratan a sus graduados. Si tuvieras la oportunidad, ¿te cambiarías a una universidad pública?
3: Eso no es posible. Ya pagué 2 años de matrícula aquí. Y es mucho dinero, 8.000 euros al año.
1: Todos los estudiantes indios hablan de una universidad, pero la BSBI no es ni una universidad ni ningún otro tipo de institución de educación superior. Se trata de una institución educativa que coopera con universidades extranjeras mediante un sistema de franquicia. Esto significa que la BSBI ofrece títulos de universidades extranjeras y enseña según sus planes de estudio. Por ejemplo, los de la Universidad Italiana a Distancia Uninetuno. En su página web, la BSBI afirma que esos títulos están reconocidos oficialmente en Alemania. Sin embargo, hay serias dudas sobre la veracidad de esa afirmación. La ZAB, oficina central responsable en Alemania de reconocer títulos extranjeros, aclara tras nuestra consulta. Los títulos en inglés de la institución italiana Uninetuno, otorgados tras cursar en la BSBI, no cuentan con reconocimiento en Alemania, porque no son títulos regulares conforme a la legislación italiana de educación superior. Actualmente el Estado de Berlín ya no autoriza nuevas franquicias de cooperaciones. Para ello se modificó la ley universitaria debido a la preocupación por la calidad de la enseñanza. Pero las instituciones ya existentes como la BSBI pueden seguir funcionando. La matriz de BSBI también gestiona una residencia estudiantil en Sossen, al sur de Berlín. Según su sitio web, desde 599 euros por

0: una habitación compartida. Como respuesta a nuestra consulta, la BSBI contradice a la Oficina Central para el Reconocimiento de Títulos Extranjeros y afirma que los títulos de sus estudiantes son otorgados por universidades internacionales reconocidas oficialmente, y por ese motivo no se requiere reconocimiento en Alemania. En la India se siguen enviando estudiantes a instituciones como la BSBI.
1: Yo diría que no hay grandes diferencias de calidad entre las universidades privadas. Depende de cada curso.
0: Pero sobre las escuelas de negocios como la BSBI.
1: Respecto.
0: ¿Ha pensado en terminar la cooperación con universidades como la BSBI?
1: Sin comentarios.
0: La embajada alemana en la India es dirigida por Philip Ackermann. El embajador apoya la inmigración de estudiantes y profesionales a Alemania. Sin embargo, también percibe una tendencia negativa.
2: Hay un grupo de indios, sobre todo hombres. Cabe destacar que nos preocupa un poco, porque asisten a instituciones que vemos críticamente. ¿Y por qué las vemos así? Son instituciones privadas, similares a universidades, a menudo con raíces extranjeras, que hacen publicidad agresiva en el mercado indio. Y tenemos indicios de que muchos de estos estudiantes terminan atrapados en un círculo de deudas, porque deben pagar las matrículas y trabajan en exceso, a menudo en empleos ilegales, y además viviendo en condiciones precarias. Esto no puede ser de nuestro interés.
0: Hoy, Dheeraj piensa mucho en las decisiones que ha tomado.
3: Creo que cuando llegas a un país extraño piensas, a mí no me va a pasar, ellos son unos fracasados, yo iré y conseguiré trabajo, trabajaré más duro, soy más listo, cosas así. Pero no sabes cómo es hasta que llegas, ¿cómo iba a saberlo? No sabía nada de universidades públicas y privadas, ni de cómo estaba el trabajo aquí. Si uno supiera lo mala que es la situación, se quedaría en la India y se dedicaría a otra cosa.
4: Hola a todos. Este es un gran día para nosotros.
0: En septiembre de 2025, un colectivo autogestionado de repartidores, el Lieferando Workers Collective, convoca una manifestación en Berlín. Su protesta también denuncia la subcontratación en el sector de reparto. El objetivo, evitar que estas prácticas se extiendan a otros sectores.
5: Hoy no estamos frente a la sede del Lieferando, solo por los repartidores. Esto nos afecta a todos. Estos subcontratistas criminales son inaceptables. Queremos trabajo legal. Queremos igualdad de derechos para los trabajadores migrantes, que se les pague según la ley alemana. Hay que poner fin a esto. Muchas gracias.
0: Los repartidores exigen justicia, y para eso hacen falta nuevas leyes. Estas podrían gestarse aquí, en el Ministerio Federal de Trabajo. Desde noviembre, los servicios de reparto se consideran un sector de riesgo para el trabajo ilegal y están sujetos a mayores controles. Ahora el foco está en el modelo de negocio de las propias plataformas digitales.
6: Decir yo solo ofrezco una plataforma digital y no tengo responsabilidad sobre quienes trabajan ahí, mientras obtengo enormes beneficios a costa de explotar a esas personas, es inaceptable. Por eso existe una directiva de la UE que queremos incorporar a nuestra legislación nacional.
0: Se espera que la directiva entre en vigor a finales de 2020.

0: 2026. Sin embargo, la directiva no menciona a los subcontratistas. Para los repartidores afectados, lo más importante es prohibir la subcontratación en el sector.
1: Por supuesto que si contrato directamente a las personas, entonces asumo obligaciones como empleador. Debo cumplir con toda la legislación nacional. Por eso lo estamos evaluando. Yo estoy a favor de que lo logremos legalmente, pero debo decir que no es tan fácil.
0: Shivani Sharma espera el nacimiento de su hijo. Su familia en la India sigue su vida desde lejos.
2: Hablo mucho con mi familia y ellos lo saben todo. Lo de Volt, mi situación con la vivienda. Mi padre me dice, no te rindas, solo huye quien hace algo malo. Pero si nosotros no hacemos nada malo, ¿por qué tendríamos que huir? Por eso seguimos aquí.
0: Ellos mantienen vivo el negocio del reparto de comida. Jóvenes de la India. El estudio los trajo a Alemania. Las deudas a las plataformas de reparto.
3: Mientras pasaba repartiendo frente a este enorme estadio, el Uber Eats Arena, pensé, vaya, realmente nos han exprimido. Y la gente seguramente ve el estadio y piensa, debe ser una gran empresa que trata bien a su personal, porque los empleados trabajan muy duro y son quienes levantaron la compañía.

0: Músculos, fuerza y éxito con las mujeres. En una palabra, testosterona. Los influencers alaban la hormona de la virilidad y promocionan costosas terapias. ¿Qué opinan los médicos?
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Músculos, poder, dinero y éxito con las mujeres. De esto presumen. Estos influencers tienen millones de seguidores y en la llamada manosfera suelen recomendar terapias peligrosas a base de testosterona. Esto no contribuye precisamente a la salud de los hombres. ¿Quién necesita realmente una terapia de testosterona y tiene efectos secundarios? Hoy en Enforma hablaremos de ello.

Músculos, sexo, masculinidad. Nada de eso es posible sin testosterona. Pero muchos hombres tienen niveles bajos de esta hormona. Queremos averiguar cuáles son las causas y qué se puede hacer al respecto. Les adelantaremos que Kai y Hakan han intentado aumentar la testosterona de forma natural.

0: Pero de esto hablaremos luego. La apatía y la desgana son síntomas típicos de la falta de testosterona. A esto se pueden sumar problemas de erección. Otros síntomas son piel flácida y seca, disminución del vello corporal, baja densidad ósea y falta de glóbulos rojos. El médico puede diagnosticar una deficiencia de testosterona. Para el diagnóstico es necesario un análisis de sangre, dos veces y con una semana de diferencia, ya que los niveles de testosterona fluctúan. En un hombre sano, el organismo produce la cantidad suficiente. La testosterona es importante para el metabolismo, además protege contra las inflamaciones, y los músculos también necesitan esta hormona, de lo contrario no crecen. El cerebro controla el nivel de testosterona. Envía una sustancia mensajera que da la señal a los testículos para que la produzcan. Allí, las llamadas células de Leydig producen la hormona en la cantidad adecuada. Desde allí, la testosterona llega a todo el cuerpo, también a los músculos. Pero en este proceso pueden surgir problemas. Para entenderlo mejor, voy a ver a Michael Zitzman. Él señala como una de las causas de la falta de testosterona un hipofuncionamiento de las glándulas germinales en los testículos, el llamado hipogonadismo.
1: Los andrólogos, los médicos especialistas en salud masculina, nos enfocamos en primer lugar en el hipogonadismo primario, es decir, en el daño testicular en sí mismo. El testículo no funciona correctamente, pero recibe órdenes del cerebro. El cerebro le indica que debe actuar y producir testosterona y espermatozoides, pero no puede hacerlo. Tal vez está inflamado o ha sufrido una lesión.
0: Si el testículo está bien, pero aún así no produce testosterona, el problema suele estar en el cerebro.
1: Es decir, el testículo está perfectamente bien, pero no recibe señales hormonales.
0: A menudo ello se debe al estilo de vida. Una alimentación poco saludable y el sobrepeso pueden reducir los niveles de testosterona. Esto tiene consecuencias.
1: Se ha demostrado en amplios estudios que los hombres con déficit de testosterona no solo desarrollan diabetes tipo 2 con mayor frecuencia, sino que, de hecho, mueren antes por problemas cardiovasculares.
0: Esto es lo que ocurre con el sobrepeso. La grasa acumulada se apropia de la testosterona y la transforma en otras hormonas, entre ellas el estrógeno. Esto significa que, aunque el cuerpo produzca testosterona, una parte desaparece, por lo que los niveles de testosterona bajan.
1: Y cuando hay niveles bajos de testosterona, se produce más grasa. Nos encontramos ante un círculo vicioso y el problema no hace más que agravarse.
0: Salir de ahí por uno mismo no es nada fácil.
1: Para romper el círculo vicioso de sobrepeso y apatía hay que actuar en varios frentes a la vez. Cambiar el estilo de vida, haciendo más ejercicio, modificando la alimentación y, en muchos casos, administrando testosterona.
0: La testosterona como impulso para superar la apatía. Pero no hay que tomarla toda la vida.
1: Esos hombres, de hecho, pueden dejar de tomar testosterona cuando el cuerpo se haya recuperado, se hayan producido los cambios necesarios y la enfermedad subyacente, ese sobrepeso, haya desaparecido.
0: Pero Hakan y Kai lo prueban con una alimentación saludable y zumo de pomelo. Se dice que ralentiza la degradación de la testosterona. Y mucho deporte. Ambos entrenan durante 4 semanas. Hakan corre una vuelta tras otra.
1: Me siento bien. Estoy orgulloso de haberlo conseguido. Antes hacía 4 o 5 vueltas, pero ahora ya he conseguido hacer 6.
0: El programa también incluye la relajación, ya que el estrés reduce los niveles de testosterona.
1: Respirar correctamente es algo que se me olvida por completo en el día a día.
0: El análisis de sangre lo confirma. Hakan ha conseguido aumentar su nivel de testosterona. A Kai no le ha funcionado, posiblemente debido a las fluctuaciones diarias. No todo el mundo es un portento deportivo. Voy a visitar al andrólogo Matías Bauermeister. Él recomienda a los hombres que no consiguen aumentar sus niveles por sí mismos una terapia de testosterona.

0: testosterona y romper así el círculo vicioso.
1: Con la testosterona, el paciente tiene una mayor motivación, ya que refuerza la motivación psicológica. Además, la grasa se elimina más rápidamente y la masa muscular se desarrolla con mayor rapidez. De este modo, el paciente nota rápidamente los resultados.
0: Se puede aplicar en forma de gel o con una inyección cada 3 meses. El gel es más fácil de dosificar, pero debe aplicarse siempre a la misma hora. Los efectos se notan unas 3 semanas después. Sin embargo, quienes deseen tener hijos deben tener cuidado. La testosterona como medicamento inhibe la producción de espermatozoides. No obstante, este efecto es reversible.
1: Tuvimos un joven que al estar en tratamiento de testosterona ya no producía espermatozoides, pero deseaba tener hijos. Le suspendimos el tratamiento y al cabo de medio año fue padre.
0: Conclusión. Muy pocos hombres saben que tal vez tienen un déficit de testosterona. Y tratar el problema con ayuda de un médico puede reportar grandes beneficios.
1: El exceso de testosterona, particularmente cuando proviene de fuentes externas, como el uso de esteroides anabólicos o por desequilibrios hormonales, puede provocar comportamientos agresivos, irritabilidad y cambios de humor en los hombres. Otro tema relacionado con la salud masculina es la próstata. En la juventud, este órgano no suele dar problemas, pero con la edad la próstata está sujeta a cambios significativos, por lo que conviene revisarla. Cumple además una sorprendente variedad de funciones. Un animal con pelaje y cola o uno con pico y patas palmeadas. A veces la naturaleza no acaba de decidirse. Y entonces surge, por ejemplo, un ornitorrinco. Algo parecido ocurre con el cuerpo humano. Necesita un conducto para eliminar toxinas y necesita un órgano para la reproducción. ¿Por qué no combinar ambos? Y para que esto funcione, la naturaleza ha inventado un órgano muy especial, al menos para los hombres, la próstata. Tiene aproximadamente el tamaño de una pelota de ping-pong, cuenta con 3 entradas y una salida. Justo encima de ella se encuentra la vejiga, que recoge la orina que producen constantemente los riñones. La próstata funciona como el cambio de aguja de los trenes. Durante la excitación sexual se hincha y junto con el esfínter urinario bloquea la vejiga. Ahora la orina ya no puede fluir hacia la uretra y el líquido seminal tiene vía libre. Los testículos producen espermatozoides y aproximadamente el 5% del líquido seminal. Más de la mitad del líquido seminal procede de las vesículas seminales. La próstata también contribuye con aproximadamente un 20%. Su secreción protege a los espermatozoides del alto grado de acidez del útero. Además, contiene nutrientes para el trayecto y zinc, que elimina las bacterias de las vías urinarias. La próstata es un órgano sorprendentemente sensible con numerosas terminaciones nerviosas. Por desgracia, también es muy propensa a desarrollar tumores agresivos. El cáncer de próstata es, después del cáncer de pulmón, el segundo tipo de cáncer más común entre los hombres a nivel mundial. Su detección precoz es muy importante. En la madurez, a partir de los 50 años aproximadamente, la próstata a veces experimenta un nuevo crecimiento. La causa son los cambios hormonales y a veces puede provocar problemas para orinar. Esto se debe a que la próstata agrandada presiona la vejiga y el esfínter. La naturaleza también ha creado un órgano similar para las mujeres. Aunque su uretra y el canal vaginal discurren por separado, las mujeres poseen las llamadas glándulas parauretrales. Son considerablemente más pequeñas que la próstata, pero también producen una secreción antibacteriana. Y es que, sea cual sea el problema, la naturaleza tiene preparada una solución creativa. En las redes sociales circula información falsa sobre el cáncer de próstata. Por ejemplo, tener mucho sexo en la juventud te protege de él. Montar en bicicleta puede provocar cáncer de próstata. O una revisión de la próstata duele. Falso. Especialmente problemático es el mito de que la revisión preventiva del cáncer de próstata es dolorosa porque disuade a muchos hombres. Un grave error porque el cáncer de próstata suele ser curable si se detecta a tiempo. Además, los métodos de detección también han mejorado.

0: Un tacto rectal de la próstata. Su objetivo es detectar un posible cáncer, un método de diagnóstico precoz que muchos hombres evitan. La próstata se encuentra entre la vejiga y el recto. El tacto no permite detectar muchos focos cancerosos, ya que el dedo que realiza la exploración solo alcanza el lado de la glándula que da al recto. Por ello, muchos tumores permanecen ocultos. El urólogo Thomas Quack también sabe que el tacto solo permite detectar tumores en fase avanzada.
1: Mediante el tacto se pueden identificar los carcinomas de próstata avanzados que lamentablemente encontramos con frecuencia.
0: Bernd Koop acudía regularmente a las revisiones de detección precoz.
1: Iba a revisión con regularidad y los resultados eran normales, hasta que tuvieron que hacerme más pruebas y me diagnosticaron cáncer.
0: A su urólogo, Thomas Quack, no le bastaba con el tacto. Siempre realizaba también un análisis de sangre.
1: Medimos sus niveles de PSA. Este antígeno prostático específico es una enzima que necesitamos para la movilidad de los espermatozoides. La barrera hematoprostática regula su nivel en sangre, pero en caso de cáncer, el nivel de PSA aumenta y surge la sospecha.
0: El nivel de PSA condujo al diagnóstico en el caso de Bernd Koop. En las directrices médicas actuales, el análisis de PSA desempeña un papel fundamental.
1: Hemos recopilado y analizado toda la información científica disponible, sobre todo estudios de alta calidad, y a partir de ahí hemos elaborado unas recomendaciones. La recomendación principal es que para la detección precoz aconsejamos en primer lugar una prueba de PSA y a continuación, en el caso de los pacientes con riesgo de cáncer de próstata, una exploración por resonancia magnética.
0: Pero los niveles elevados de PSA pueden deberse a causas muy diversas. El uso intensivo de la bicicleta hace que el nivel de PSA aumente, al igual que la actividad sexual o las infecciones febriles.
1: El aumento del nivel de PSA también puede deberse al tamaño de la próstata.
0: Hasta ahora, si la sospecha persistía, lo habitual era realizar directamente una biopsia, es decir, un examen histológico. En este procedimiento se extraen muestras de tejido con una aguja larga. Pero este examen tampoco es preciso. La aguja puede pasar por alto tejido tumoral, lo que podría dejar un cáncer sin detectar. Y además,
1: hemos realizado muchas biopsias innecesarias. Aproximadamente uno de cada cuatro hombres tenía un carcinoma. Es decir, que tres cuartas partes de los hombres no lo tenían y aún así se les realizó una biopsia. Así que llevábamos a cabo muchos diagnósticos invasivos.
0: Según las nuevas directrices médicas, un nivel elevado de PSA ya no va seguido de una biopsia, sino de una resonancia magnética específica de la próstata. Tobias Franiel es radiólogo y experto en resonancia magnética de próstata. Ha sido él quien ha señalado la importancia de esta prueba.
1: Podemos detectar con gran precisión carcinomas clínicamente significativos, es decir, carcinomas que potencialmente pueden causar la muerte, y a la inversa también descartarlos. Aquí, por ejemplo, se puede ver que esta zona tiene un riego sanguíneo muy intenso, por lo que se puede deducir que se trata de un tumor muy agresivo que requiere de un estudio más detallado.
0: Cada semana, radiólogos y urólogos debaten conjuntamente cómo deben continuar el diagnóstico y el tratamiento en hombres con hallazgos anormales. Otra novedad. Solo se realiza una biopsia cuando la resonancia magnética indica la presencia de un tumor de riesgo. Para averiguar si es benigno o peligroso, la resonancia magnética combinada con una ecografía permiten al médico saber dónde debe extraer las muestras. Una gran ventaja frente a una biopsia sin imágenes de resonancia magnética. Además, la resonancia magnética puede evitar por completo la necesidad de realizar biopsias. Lothar Fuchs revisa su próstata desde hace 20 años cuando tuvo que someterse a una primera biopsia debido a unos niveles elevados de PSA.
1: No fue agradable, pero había que hacerlo. Por suerte, no encontraron nada. Unos años más tarde, me hicieron una segunda biopsia, ya que el nivel de PSA volvía a estar alto y de nuevo no se encontró nada.
0: Hace 3 meses, su nivel de PSA volvía

0: elevado. Pero esta vez, de acuerdo con las nuevas directrices, no le harán otra biopsia, sino que primero le harán una resonancia magnética. Y allí se ve que también en esta ocasión no hay nada anormal en su próstata.
1: Tampoco aquí vemos ningún tumor maligno. Por lo tanto, podemos descartar con muy alta certeza que padezca un tumor maligno que pudiera causarle la muerte. Para los hombres, esto significa que minimizamos el sobrediagnóstico y el sobretratamiento. Es decir, ya no es necesario realizar una biopsia a todas las próstatas con un nivel elevado de PSA. En su lugar, lo ideal es que solo se hagan biopsias de las zonas sospechosas. Cuando recibí los resultados y supe que todo estaba bien, me alegré mucho. Me quité un peso de encima.
0: A Bernd Kopp también le hicieron una resonancia magnética debido a su PSA elevado. Esto condujo al diagnóstico de cáncer y a una operación.
1: Estoy muy contento de haberlo detectado a tiempo y de que ahora, tras la operación, haya muchas posibilidades de estar completamente curado. Las plumas protegen de la humedad, las púas de los enemigos y el pelaje del frío. Nuestros ancestros también estaban cubiertos de pelo, pero de eso apenas nos queda ya. Por ejemplo, las cejas y las pestañas protegen los ojos de la suciedad y el pelo de la cabeza del sol. Sin embargo, muchos hombres pierden pronto el cabello. ¿Se puede hacer algo al respecto?
0: Hola, señora Kühl, bienvenido. Pase por aquí, por favor.
1: Bülent Atgül es peluquero y tiene un problema que no puede resolver solo. Quiere recuperar su cabello de hace 20 años. ¿Lo conseguirá? La dermatóloga Nigar Bilge está aquí para ayudarlo.
0: La caída del cabello puede producirse por un sinnúmero de causas. En primer lugar, hay que determinar si existe una pérdida anormal de cabello. Se habla de caída patológica cuando perdemos una media de al menos 100 cabellos al día.
1: A primera vista, parece que la alopecia de Bülent Atgül tiene una causa hormonal, pero la médica quiere investigarlo más a fondo. El crecimiento del cabello puede rastrearse hasta las raíces. Con una tricoscopia digital se puede determinar exactamente cuántas raíces se han atrofiado y cuánto pelo sigue creciendo. La alopecia hereditaria suele comenzar con un retroceso de las entradas. Después se forma una tonsura y finalmente solo queda la parte inferior. Esto se debe a que los cabellos de la parte frontal y superior de la cabeza tienen muchos receptores en los folículos. La hormona dihidrotestosterona ataca a estos folículos provocando su atrofia. Como resultado, el pelo deja de crecer. Desesperados, muchos hombres recurren inicialmente a productos comerciales. Pero la vulnerabilidad de los folículos pilosos es genética. Los champús o los tónicos capilares no pueden influir en este proceso.
0: A los pacientes que sufren por este proceso, les recomendaría usar algo que tenga un efecto probado para que obtengan beneficios de lo que hacen.
1: Existen dos fármacos, finasteride y minoxidil. El uso externo es relativamente seguro. Las pastillas nunca deben tomarse sin supervisión médica. Ambos fármacos pueden tener efectos secundarios graves como problemas circulatorios o impotencia. Sin embargo, si los folículos están ya tan atrofiados que no vuelve a crecer más pelo, la única opción es un trasplante capilar. Eso es lo que hizo Oscar Kosok hace 3 años. El trasplante consiste en extraer de la parte posterior de la cabeza los folículos pilosos que no tienen receptores hormonales para implantarlos en la parte frontal. Se necesita alrededor de 1 año para que las raíces se desarrollen y se aprecie el nuevo crecimiento del cabello. Pero ahí no acaba todo, porque la alopecia sigue avanzando en el resto de la cabeza. Otra opción es la autohemoterapia. Algunos expertos creen que estimula las raíces del pelo que aún están activas. Para ello se centrifuga plasma de la propia sangre. Sin embargo, aún no hay pruebas científicas de su eficacia. Además de este tratamiento,

0: esto, debe aplicarse espuma de minoxidil. Luego habrá que esperar.
1: Los afectados necesitan tener mucha paciencia. Es un proceso largo. Hay que aplicar algo en el cuero cabelludo todos los días. Lleva tiempo, pero con paciencia y disciplina se puede mantener lo que se tiene.
0: Por eso tiene sentido acudir al médico ante los primeros síntomas de alopecia. El análisis de la raíz capilar de Bühlenatkul muestra que la proporción de pelo velloso, es decir, muy fino, es elevada, lo que indica una alopecia hereditaria. Su análisis de sangre revela valores normales de tiroides, de hierro y vitaminas, es decir, que la mala alimentación no es la causa. Lamentablemente vino un poco tarde. Lo único que se puede hacer ahora es tratar la afección actual para conservar el cabello restante. O podría someterse a un trasplante capilar. Pero la naturaleza ha sido benévola. Su cabeza puede lucir bien una calva. Los cuidados y masajes regulares favorecen la circulación sanguínea y, por lo tanto, también son bienvenidos para el cabello. A menudo nos comparamos con los demás, con quien es más rápido, más alto o más atractivo. Vemos modelos extremadamente delgados o a hombres como estos en Internet. Y a menudo no se queda todo en una comparación. La anorexia puede ser la consecuencia, algo que afecta a niños y a hombres adultos.
1: Este es un selfie de la peor época de Arne Bredemeyer. Tenía 18 años y pesaba solo 40 kilos. Ahora, con 23 años, el hecho de poder volver a comer con su familia significa mucho para él. Porque a los 12 años, Arne empezó a comer cada vez menos y al mismo tiempo hacía ejercicio con mucha intensidad. Desarrolló anorexia. Sus padres lo presionaban para que comiera más e hiciera menos ejercicio, pero él negaba sus problemas.
2: No.
0: Siempre sentí que no valía lo suficiente, porque mis padres siempre querían lo mejor para mí y yo me sentía obligado a dar lo mejor a cambio. A veces golpeaba la pared con rabia hasta que me sangraban las manos. A veces incluso agredía físicamente a mi madre.
1: Durante 8 años, Arne acudió a varias terapias centradas en su salud física y mental. En su mayoría, sin éxito. Cuando le controlaban el peso, bebía agua a escondidas para parecer más pesado. También ocultaba su adicción al ejercicio. Me di cuenta de que a veces faltaba a la escuela. Así que lo seguí para ver qué hacía. Y entonces vi que iba al gimnasio a escondidas o iba a correr junto al canal. Era una prueba de mi fracaso. Habíamos fracasado como familia. Arne daba entonces al menos 50.000 pasos todos los días.
0: Esa fue la peor etapa para él. Llegó a tal punto que hacía sus caminatas incluso con un pie fracturado. Y entonces tuvo que admitir que si no cambiaba algo, sería su fin.
1: Hoy, a sus 23 años, sigue yendo al gimnasio, pero con menos frecuencia. Y como él mismo dice, ya no por una obsesión, sino porque lo disfruta. El punto de inflexión para él llegó durante la psicoterapia.
0: El médico me dijo, si sigues así unos cuantos días más, te vas a morir. Allí empecé a reflexionar sobre mí mismo. Pensé, ¿de verdad es esto lo que quiero? Y al final concluí, quiero vivir mi propia vida y no hacer siempre lo que los demás parecen esperar de mí. Y hoy estoy orgulloso de haberlo logrado.
1: Ahora vuelve a quedar, comer y beber con sus amigos. Sus tendencias anoréxicas no han desaparecido por completo, pero hoy las afronta de forma diferente.
0: Me he aceptado a mí mismo. Durante años me identifiqué con la enfermedad y hoy me identifico con mis amigos, mi familia, mi novia y mi trabajo. He recuperado mi autoestima. Y llegamos al final de este programa de En Forma, dedicado en esta ocasión a la salud masculina. Hasta la próxima.

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0: Paradas cardíacas, asfixia, daño cerebral, muerte súbita. Todo eso puede causar un tipo de droga que se consigue por pocos pesos en cualquier ferretería de América Latina. Hablamos de inhalantes, pegamentos, thinner y aerosoles, productos legales que, mal usados, pueden matar en minutos.
12: Es de fácil acceso, es legal, es barata. Muchos dicen la quinceañera porque cuestan 15 pesos.
0: Durante décadas, los inhalantes han sido la droga de los más pobres, la que consumen niños, adolescentes y jóvenes en situación de calle para no sentir hambre, ni frío, ni miedo. Una droga invisible, porque quien la consume casi nunca está en una discoteca ni en un festival. Está debajo de un puente o en la esquina de un mercado en la calle.
13: Como por curiosidad y porque me decían que eso le quitaba el hambre a uno, que eso le quitaba el frío.
14: La curiosidad, la ansiedad, la tristeza, la soledad.
0: Pero la realidad ha cambiado y hoy esta droga tiene dos caras. Por un lado, el pegamento y el thinner siguen presentes entre los jóvenes más pobres. Por el otro, nuevas sustancias como el popper y el dick han entrado a las fiestas universitarias y a las casas de familia con dinero.
15: Pues al principio era encajar en pues todos, pues sí, encajar en digamos las amistades, me sentía muy sola.
0: En este episodio de Cómo te afecta te contamos qué son exactamente los inhalantes, por qué siguen matando en América Latina, qué tienen que ver con la desigualdad y qué están haciendo los gobiernos para frenar su uso y abuso. Empecemos viendo cómo se empezaron a usar estas drogas. La curiosidad humana por drogarse es tan vieja como la humanidad, pero con la revolución industrial el menú se amplió. El éter, el cloroformo y el óxido nitroso, también llamado gas de la risa, se pusieron de moda en fiestas de la alta sociedad británica del siglo XIX. eran un entretenimiento para médicos aburridos y aristócratas con tiempo libre. El pegamento llegó después. Algunos historiadores señalan que el uso recreativo comenzó con la fiebre del aeromodelismo en Estados Unidos tras la Segunda Guerra Mundial. A finales de los años 50, varios niños del oeste del país fueron arrestados tras cometer delitos bajo los efectos del pegamento. Los periódicos lo convirtieron en titular y lo que pretendía ser una advertencia para los padres terminó siendo una invitación para otros niños. Su uso se extendió por el mundo como una epidemia. Las autoridades reaccionaron prohibiendo la venta de pegamento a menores, pero no sirvió de mucho. Los niños siguieron consiguiéndolo. ¿Pero por qué tanto problema? Porque algunos pegamentos son inhalantes o inhalables y los inhalantes producen vapores químicos que alteran el sistema nervioso central. Los inhalantes se agrupan en cuatro grandes categorías. Los disolventes volátiles incluyen pegamentos, thinner, gasolina y líquidos correctores. Los aerosoles van desde el spray para el pelo hasta las pinturas en aerosol. Los gases abarcan anestésicos médicos como el éter y el óxido nitroso. Y los nitritos se venden en frascos pequeños conocidos como poppers. Todos son legales, todos están al alcance de cualquiera. En México, los inhalantes llegaron a ser, junto con la marihuana, las drogas más consumidas del país en los años 70 y 80, sin contar el alcohol y el tabaco, claro. El Resistol 5000, un pegamento de contacto para reparar zapatos, se convirtió en símbolo, un símbolo doloroso.
16: El componente principal que convertía a estas sustancias en una droga básicamente es el tolueno. Es una droga de abuso, un solvente orgánico volátil que actúa como un depresor del sistema nervioso central y produce efectos psicoactivos rápidos, aunque breves.
0: El tolueno está presente en muchos productos de ferretería. El problema se extendió luego a Centroamérica. En Guatemala, Honduras y El Salvador, a quienes inhalaban pegamento los llamaban resistoleros. La palabra todavía se usa.
16: El tolueno no es exclusivo de pegamentos, está presente en varios productos comunes que se convierten en inhalables de abuso, como por ejemplo pinturas y barnices, pinturas en aerosol, pinturas en brocha, sprays que se utilizan para grafitis. Otros productos incluyen diluyentes como el aguarrás, el thinner, quitesmaltes industriales. Además, productos como gasolina y aditivos para combustible, algunos limpiadores de metales, adhesivos industriales y pegamentos de contacto. En todos estos casos, pues hay presencia del componente principal, que es el tolueno, y la vía de abuso es la inhalación de los vapores.
0: Hoy en México, los inhalables son la cuarta droga ilegal con la que se inician los consumidores habituales después del cannabis, los estimulantes de tipo anfetamínico y la cocaína. Hace pocas décadas eran la segunda. La buena noticia es que su consumo bajó. La mala es que sigue ahí. ¿Y qué le hacen estas sustancias a un cuerpo humano? ¿Qué tan graves son?
16: En cuanto a la peligrosidad y las consecuencias, los inhalables más peligrosos hoy en día son los disolventes orgánicos, básicamente que tienen tolueno, benceno, xileno, hexano, acetona, ya sea en mezclas como pegamentos, en pinturas o en el thinner. Otro tipo de inhalables peligrosos son los aerosoles propulsores. Estos aerosoles son limpiadores de

0: de electrónica, de pinturas en spray o desodorantes en aerosol que se usan con fines recreativos. Las consecuencias para la salud, pues el riesgo más importante, un riesgo agudo, es el de muerte súbita.
1: O sea, puedes morir la primera vez que los consumes. Y si no mueres, el cerebro se va deteriorando poco a poco, especialmente si el consumidor es un niño o un adolescente.
0: Sí, es claramente más dañino consumir inhalables en la niñez y en la adolescencia cuando el cerebro está en pleno desarrollo, especialmente la corteza prefrontal, el sistema límbico y vías de mielinización. Se han documentado deficiencias en memoria, atención, en habilidades visoespaciales y de control motor en niños y adolescentes consumidores de inhalables, incluso consumos moderados y a corto plazo. Entonces, se considera que el consumo temprano y persistente puede acortar la esperanza de vida significativamente, sobre todo si se combina con otras sustancias, con desnutrición y con falta de tratamiento.
1: Una tendencia entre quienes consumen inhalantes es su nivel socioeconómico. Muchos niños y adolescentes suelen ser pobres. La mayoría de los inhalantes no son drogas de fin de semana. No las encuentras en una fiesta universitaria. Casi nunca están en un club nocturno, ni en una boda, ni en una cena de trabajo, porque no son, en sentido estricto, drogas recreativas. Son la droga que aparece donde no llega nada más.
2: El abandono de mi mamá y de mi papá, y porque tuve muchos problemas de chiquito.
3: Al principio eran las presiones que tenía en casa, como mi mamá trabajaba, yo cuidaba a mis hermanos por mucho tiempo y siento que fue una carga de estrés muy grande para mi edad. Se me hace saberlo y cuando yo conocí primero la marihuana, fue una salida muy rápida para lo que tenía. Me relajaba y me dormí.
4: A los 12 años, porque en mi niñez mis padres consumían drogas con mis padres.
5: Pues mis problemas en casa, ¿no? Porque pues es difícil, ¿no? Cuando a lo mejor y vienes, no sé, de un abandono de padres o con problemas en casa, no te ponen atención o cosas como pues que siempre te están regañando, siempre te están juzgando, como no tener el apoyo ni la guía, entonces como que te refugias o te desahogas en la droga, no en la sustancia.
1: Los inhalantes se cuelan por las grietas sociales, pobreza, abandono, violencia, calle. Algunos estudios hablan de una lógica de supervivencia entre la población joven en situación de calle. El pegamento quita el hambre, quita el frío, y muchas veces es más fácil de conseguir que la comida. La Organización Panamericana de la Salud lleva años recordando que la posición socioeconómica, la etnia, el género y la migración pueden determinar la salud de una persona. Y la Organización Mundial de la Salud, la OMS, lo resume así: donde naces, donde creces y donde trabajas pesa más que la genética.
6: El medio donde se desenvuelven y la falta de reglas y límites por parte de los padres, que finalmente pues no saben cómo tratar un problema de adicciones, y pues los muchachitos se desvían de esta problemática, y pues de ahí incursionan en conductas de robo, algunos son abusados sexualmente, algunos tienen problemas con la familia, y de alguna otra forma todo esto pues también, como va incrementando el consumo de sustancias, pues también les va afectando en su etapa de desarrollo. Y también les afecta en relación a sus actividades motoras. Se les disminuye y los inhalables van matando las neuronas.
1: En la región más desigual del planeta, sí, América Latina, el consumo de inhalantes es un síntoma en sí mismo. La desigualdad empuja a muchos jóvenes hacia una salida fácil y dañina. Y el daño cerebral, sumado al abandono escolar, reduce después las oportunidades de empleo. O sea, la droga profundiza la pobreza que la generó. Es un círculo vicioso que se alimenta solo. A eso hay que sumarle la falta de atención médica. Según la Oficina de Naciones Unidas contra la Droga y el Delito, en 2023 solo una de cada 12 personas con trastornos por consumo de

0: marca como tal.
1: Pero aunque la pobreza es un factor, los pobres no son los únicos que consumen inhalantes. El relato del pegamento y el thinner solo cuenta la mitad de la historia, porque hay otros inhalantes que han saltado la barrera social. Ya no son solo la droga del niño o joven en situación de calle, ahora también son la droga del universitario en un after en Medellín o del ejecutivo en una fiesta privada en Bogotá. El ejemplo más claro es el gas de la risa. En Europa está explotando. Es legal, se usa en medicina y en gastronomía y su consumo recreativo vive en un vacío legal. Como ya lo contamos en otro programa de cómo te afecta. En América Latina, el gas de la risa aún no ha despegado, pero otro inhalante sí y con fuerza, el popper. Veamos el caso de Colombia. Entre los escolares colombianos de 12 a 18 años, el popper ocupa el tercer lugar después de la marihuana y los tranquilizantes sin receta. Está por encima de la cocaína, del LSD y del éxtasis. Y más abajo aparece el DIC, otro inhalante que lleva apenas 15 años en el mercado. O sea, dos de las drogas más populares entre escolares colombianos son inhalantes. ¿Cómo llegamos aquí?
2: Los solventes sí están muy asociados a las clases menos favorecidas, pero el popper no. El popper es nitrito de amilo, es una sustancia bastante costosa que se consigue fundamentalmente en los sex shops, porque se utiliza en el contexto de cierto tipo de experiencias sexuales. Entonces el popper es costoso y eso es lo que hace que se consuma solamente en niveles más favorecidos desde el punto de vista económico.
1: El popper se vende en frasquitos y, como lo explicaba el experto, su uso viene del contexto sexual y de la discoteca. No es nuevo en el mundo, pero en Colombia se ha popularizado entre jóvenes con dinero. Y al lado del popper aparece el DIC, también llamado Ladies, Máximo Impacto o Duster. Su componente principal es el cloruro de metileno, un disolvente industrial que se usa para quitar pintura y limpiar teclados.
2: Entonces, el DIC, por el contrario, que es cloruro de metileno, es una sustancia que sí se utilizó y se utiliza todavía en los medios socioeconómicos más desfavorecidos a nivel escolar, porque se consigue en cualquier parte. Es un solvente que sirve para limpiar computadores. O sea, el cloruro de metileno se encuentra en una gran cantidad de productos de limpieza. Entonces, lo que hacen los niños en estas escuelas, en donde muchas veces las condiciones económicas son supremamente difíciles, es que se lo ponen, se echan unas gotas en el codo y están así en clase, haciendo este gesto. Es característico, y eso produce atontamiento, produce una especie de efecto narcótico en el sentido literal de la palabra.
1: Dos inhalantes, dos clases sociales, un mismo país. El popper en discotecas, el DIC en los codos de niños de colegios con pocos recursos. La droga cambia según el bolsillo, pero el daño neurológico es el mismo.
3: A los 15 empecé con la marihuana. Fue la primera droga que consumí. Después empecé con el cristal. Y ya después fue con todo lo alucinógeno. Fue con los alucinógenos también. Ajá. El activo y los poppers.
4: Yo me acuerdo que después de que empecé a inhalar, bueno, empecé de solventes, ya después empecé con el thinner, ¿no? Era en estopa, pero ya lo inhalaba por la boca, entonces me quemaron los labios. Se me hicieron pues, como si se me hubieran quemado, ¿no? Como morados y entre quemaduras.
1: Y la pregunta que me hago, ¿esta gente sabe lo que se está metiendo?
2: En Colombia, el Estado ha abandonado completamente todo lo que tiene que ver con el consumo de drogas. Aquí son las instituciones que hacen prevención, son organizaciones privadas, son ONGs. El Estado no está haciendo absolutamente nada, pero los niños se han empezado a dar cuenta de los efectos que eso tiene sobre sus propios compañeros, y entonces esto ha contribuido a que haya una disminución del consumo.
1: O sea, el freno no está viniendo del Estado o del gobierno, está viniendo de los propios niños que ven cómo terminan sus compañeros y prefieren no probar esa droga. Sea como sea, se abre el debate. ¿Qué deberían hacer los gobiernos para prevenir esto?
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0: Regular el consumo de inhalantes es un rompecabezas dificilísimo de armar. La mayoría de estas sustancias son útiles, muy útiles. Sirven para pegar zapatos, limpiar metales, fabricar pintura, anestesiar pacientes. No se pueden prohibir como se prohíbe la heroína, por ejemplo. Pero se puede hacer algo con su fórmula. Y hay un país que ya dio un paso ejemplar. En Chile, el pegamento de contacto llamado Neopren fue, durante décadas, un problema de salud pública. Los niños que lo inhalaban se concentraban debajo de los puentes de Santiago, especialmente los del río Mapocho. A mediados de los 90, un ingeniero químico llamado Roberto Paves, que trabajaba en la filial chilena de la empresa alemana Henkel, desarrolló una fórmula sin tolueno. Pegaba igual, pero no te colocaba. Y con esa fórmula en la mano, en 1998, el gobierno chileno tomó una decisión. Prohibió la producción, la importación, la distribución y la venta de adhesivos domésticos con tolueno.
1: Bueno, la verdad que la medida fue muy exitosa. Nosotros, antes, la época de los años 1990, 98 más o menos, teníamos un impacto muy fuerte en los niños escolares y adolescentes que inhalaban el Neopren, ¿cierto? En estas bolsas debajo de los puentes, llamábamos nosotros, porque en el fondo ahí lo veíamos. Y eso era una cosa habitual que nosotros veíamos en Chile, porque en Chile tenemos un río que se llama el río Mapocho, en definitiva. Y ahí se generó este cambio. Costó un poco, pero desde que se hizo el cambio, el primer impacto que vimos nosotros fue que desaparecieron estos niños.
0: Desaparecieron. Esa es la palabra que usa. Los niños bajo los puentes simplemente dejaron de aparecer porque el producto que los sostenía allí ya no les hacía nada, no los drogaba. Algunas empresas siguieron ese camino por voluntad propia. El Resistol, en México, hoy también propiedad de Henkel, eliminó el tolueno de varias de sus fórmulas. Pero basta con reformular.
2: En esta empresa, al reformular diversas versiones de los pegamentos hacia fórmulas sin tolueno o con solventes no aromáticos, pues esto es algo que se anuncia explícitamente en las fichas técnicas y en internet. Entonces, el retiro de tolueno en estas formulaciones reduce significativamente el riesgo neurotóxico y adictivo asociado a ese compuesto, pero no elimina el abuso de inhalables, ya que los usuarios pueden trasladarse a otros pegamentos o adhesivos industriales con benceno o tolueno, o a pinturas, aerosoles, gasolina, gas o algún otro propulsor. Una reformulación responsable como la que se hizo en esta empresa es un paso importante de prevención primaria, pero sin políticas integrales suele producir sustitución más que desaparición del consumo.
0: O sea, si quitas el tolueno, los usuarios se van al aerosol. Si quitas el aerosol, se van a la gasolina. El síntoma se mueve, pero la raíz del problema no. En Chile, a 27 años de prohibir el tolueno, un 3,7% de los estudiantes todavía reconoce haber consumido inhalables en el último año. Es más que la cocaína, la pasta base y el éxtasis juntos. La prohibición simplemente cambió el producto que se consume.
1: Bueno, es una pregunta muy interesante. Efectivamente, nosotros teníamos el tolueno como un problema. Pero lo que se legisló fue la sustancia, se legisló el tolueno. ¿Esto qué hizo? Esto, que claramente empezaran a aparecer otro tipo de inhalables. Pero lo que estamos viendo, de acuerdo también a los mismos datos, es que no es tanto de una adicción, sino que es más que nada de una experimentación.
0: La historia chilena enseña algo importante. La prohibición funciona a medias. Desde las clínicas de rehabilitación, los expertos lo tienen claro. No hay una sola solución. Hay muchas y todas tienen que pasar al mismo tiempo.
2: Programas escolares con habilidades para la vida en donde se mejoren y fortalezcan la autoestima, la comunicación asertiva, haya un manejo del estrés y rechazo a la presión de grupo. Otra posibilidad es la educación sanitaria, comunitaria y familiar, un enfoque en los riesgos de la muerte súbita, del daño cerebral y multiorgánico a cuidadores, maestros y adolescentes. También esta regulación y reformulación de productos, eliminar o reducir solventes neurotóxicos como son a base de tolueno, benceno en productos domésticos e incluir el etiquetado claro de advertencias de riesgo de abuso y de toxicidad.
0: La información sola no alcanza para prevenir y concientizar sobre este consumo. Una campaña de televisión no le cambia la vida a un niño de 12 años. Hacen falta políticas integrales que incluyan a los profesores, familias, autoridades y hasta los vendedores de las ferreterías.
3: Es absolutamente indispensable que haya campañas preventivas que no solamente se refieren a información. Hay mucha gente cree que la prevención es simplemente dar información y eso no es cierto. La información sola no previene. Necesita estar acompañada de otras acciones. Por otra parte, por ejemplo, en el caso del DIC, que es algo que se consigue muy fácilmente, pues obviamente es importante que las autoridades le digan a los que venden estos productos que no se los vendan nunca a los niños. En Colombia, durante una época, los dueños de las ferreterías aceptaron que no le vendían pegantes, esos pegantes con base de caucho, que produce un efecto muy fuerte también a nivel de depresión del sistema nervioso central, no venderle esas sustancias a los niños porque se sabía que era para eso, que era para que ellos la inhalaran.
0: Acuerdos con ferreteros, eso funcionó en Colombia en una época. El Estado no lo imponía, era más bien un acuerdo informal entre el barrio y el comerciante y funcionaba. Educar, prevenir y regular son tres patas de la misma mesa. Si falla una, se cae todo. Y después queda la pata más difícil, el tratamiento, los que ya cayeron, los que hoy están en clínicas tratando de volver en sí a sus vidas.
4: Bueno, gracias a Dios, hace aproximadamente como 3 meses comencé a venir al hogar, recibí apoyo psicosocial, apoyo de psicología y ahí voy teniendo como que ese proceso de desintoxicación. Ya.
5: De hecho, creo que es una clínica muy, muy buena, porque no solo es como lo terapéutico o la terapia, sino también incluyen actividades que te hacen como olvidarte y despejarte de todo lo que hacías, ¿no? Porque libera la dopamina, pero con actividades normales, cotidianas, no con una droga.
6: Y aquí con mi terapeuta lo puedo sacar. Todo lo que, bueno, lo que me dolía mucho atrás, y con ella me expreso, lo saco. Y sí, es un buen tratamiento aquí. Y pues la motivación es mi madre y mi hermana. Ellas son, las que me dan nuevo aliento. Y pues ese es el motivo de que quiero salir bien de aquí. Que me vean que pues sí he cambiado.
0: Los inhalantes son una droga incómoda, no es glamuroso, no los mencionan en las canciones del momento ni en las portadas de revistas. Son baratas, son legales, son letales y son, sobre todo, un espejo. Un espejo que refleja la desigualdad persistente del continente más desigual del planeta, donde un niño en una esquina inhala pegamento para no sentir hambre, mientras otro en un club de la misma ciudad inhala popper porque le pareció divertido. La solución viene del laboratorio químico que reformula un adhesivo, de la ferretería que no le vende el producto nocivo al niño de 12 años, del colegio que habla abiertamente del tema, de la clínica que recibe al adicto sin juzgarlo y del Estado que decide invertir en algo más que prohibiciones. Chile mostró que se puede, Colombia enseñó que los acuerdos informales también cuentan, México sigue buscando su camino. ¿Y tú? ¿Cómo ves este problema en tu país? ¿Hay políticas públicas serias o el tema se barre debajo de la alfombra? Cuéntanos en los comentarios. Nos vemos en el siguiente episodio. Adiós.

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2: Quieren revolucionar la construcción de forma radical en África. 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
7: El drift me apasiona, es el sonido que me conmueve, el chirrido de los neumáticos, los derrapes, me entusiasma. Cuando participo en competiciones, entro en un mundo distinto, un mundo de pasiones. A aquí en Macedonia del Norte, a los hombres en general, les intimidan las mujeres libres. Creen que las mujeres los dominarán o que perderán su masculinidad. Por eso temen a mujeres que participan en deportes dominados por hombres.
8: A Aisha Abdigi no le asusta cambiar las cosas. Es una de las drifters más destacadas de su país. Algo muy llamativo, teniendo en cuenta que pertenece a la minoría albanesa, que tiene unos roles de género muy estrictos. Al volante es feliz.
7: En la pista me esfuerzo por hacerlo lo mejor posible y además desafiar a los chicos.
8: Skopje, Macedonia del Norte. La víspera de su primera competición oficial, Aisha se prepara para recoger su auto recién modificado. Es una sorpresa de su esposo y sus dos hijos. Puesto a punto y con nuevo

0: diseño, recién salido de un taller de Albania. Ahí se lleva 3 años haciendo drifting y ha ido mejorando su auto. Ahora luce un motivo albanés en el techo. Aunque el auto tiene 20 años, cumple su cometido. Es un BMW 3, popular entre los drifters por su tracción trasera y su ángulo de giro. El drifting surgió de las carreras automovilísticas. Ahora es una disciplina con técnicas propias, centradas en espectaculares maniobras y derrapes. Es cada vez más popular en los Balcanes, pero como ocurre con la cultura del automóvil, está dominado por hombres. Aishe y su recién tuneado auto llaman la atención.
1: Esta sorpresa ha sido muy emocionante. Los cambios me encantan. Ahora tiene otro color y un águila en la parte superior, lo que me llena de orgullo. El freno de mano ha pasado a ser hidráulico y se han cambiado los neumáticos para permitir curvas más cerradas.
0: Aishe tiene 34 años. Es la mayor de 4 hermanos. Creció en Chair, el barrio albanés de Skopje. Como a muchas otras niñas albanesas, su familia le prohibió ir a la escuela a partir de los 14 años. A sus abuelos, en particular, les preocupaba que los chicos se interesaran por ella. Algunos familiares intercedieron y, finalmente, volvió a la escuela en contra del deseo de sus abuelos. Pero las tensiones con los estudiantes macedonios también fueron un reto. Aishe y otros estudiantes albaneses a menudo sufrían intimidaciones e incluso agresiones. Son experiencias que Aishe vuelca ahora en el deporte.
1: Cuando me prohibieron estudiar, tuve que luchar como estudiante albanesa, arriesgándome para asistir a la escuela. Eso me hizo más fuerte. Me demostró que podemos triunfar con fuerza de voluntad y determinación. La colaboración y el apoyo de mi esposo son importantes. Me permiten triunfar en el drift, un deporte dominado por hombres.
0: Aishe lleva la casa y cuida de sus hijos. Sigue asumiendo los papeles tradicionales de madre y ama de casa, pero encuentra una liberación en el drift. Conciliar ambas cosas no siempre es fácil.
1: Por las mañanas me levanto, tomo café con mi marido y preparamos a los niños para ir al colegio. Uno va por la mañana y el otro por la tarde. Trabajamos juntos importando coches de Suiza a Macedonia. Tener hijos y seguir practicando este tipo de deporte es un poco difícil. Pensé que sería fácil, pero necesito ayuda para cuidar a los niños. Así que mi suegra y mi madre suelen ocuparse de ellos cuando tengo que ir a eventos de drifting. La familia se involucra siempre que tengo que participar en esos torneos.
0: Tradicionalmente, en Macedonia del Norte no se solía ver a mujeres albanesas al volante. Se consideraba un privilegio reservado a hombres. Esto sigue influyendo en los prejuicios actuales. A veces Aishe se enfrenta a comentarios despectivos. También sufrió burlas al unirse al club de drifting, pero su madre la apoya y admira su valentía.
1: Estoy muy sorprendida. Siempre le gustaron los autos. De niña jugaba con coches, no con muñecas. Estoy muy orgullosa de lo que ha conseguido. En mi época esas cosas no existían. No era imaginable que una mujer tuviera licencia de conducir. No nos atrevíamos ni a mencionarlo. Hacíamos pan, criábamos a los niños. No fuimos a la escuela. No sabíamos de licencias de conducir y autos. Me gusta que las jóvenes de hoy estén logrando tanto, que trabajen y sean independientes.
0: Es el momento de probar el nuevo embrague y llantas. Aishe lleva 1 año entrenándose para su primera competición oficial, corriendo ella misma con todos los gastos. Se la juzgará por la precisión y el

0: estilo con que realice sus maniobras, manteniendo las ruedas girando en todo momento. Su familia está tan emocionada como ella por su debut. Estoy orgulloso de mi madre. De mayor quiero ser como ella. Dicen que las mujeres no deberían manejar, pero creo que tienen derecho a hacer de todo. Siempre me han interesado los coches. Cuando Aisha me dijo que a ella también le gustaban, me propuso hacer algo único. Yo siempre estaré a su lado. La apoyaré hasta el final. Incluso queremos participar en torneos internacionales. Es uno de nuestros objetivos. Con la disolución de Yugoslavia, Macedonia del Norte declaró su independencia en 1991. Es un estado multiétnico. Los macedonios étnicos constituyen más de la mitad de la población. Los albaneses, el 24%. El país es miembro de la OTAN desde 2020 y candidato a entrar en la Unión Europea. Una adhesión lejana debido a la situación en materia de derechos políticos, civiles y jurídicos. Los albaneses son la minoría étnica más numerosa del país. La capital, Skopje, está dividida por el río Vardar, una frontera invisible entre albaneses y macedonios. Las relaciones entre ambos grupos han sido tensas. El último gran conflicto se produjo en 2001, tras la Guerra de Kosovo. Las tensiones dificultan incluso la carrera de los atletas albano-macedonios. Los albaneses tienen proporcionalmente más población desempleada y menos presencia en el sector público.
1: En 2001 había divisiones en cuanto a lengua, religión y nacionalidad. Ahí comenzaron, creo, las tensiones entre macedonios y albaneses. En Macedonia del Norte hay muchos atletas albaneses de talento que no tienen oportunidades de demostrarlo debido a la falta de recursos y de apoyo estatal. Creo que se nos discrimina, se nos trata como a ciudadanos de segunda clase en comparación con los macedonios.
0: Aunque el acuerdo de Ohrid de 2001 concedió muchos derechos a los albaneses, las antiguas tensiones no se disiparon de la noche a la mañana. Aisha se enfrenta, por un lado, al sexismo de su comunidad albanesa y, por otro, a las dificultades para ser aceptada por la sociedad macedonia mayoritaria. Según el historiador Blagoje Atanasovski, las divisiones están muy arraigadas en el país. Las razones son numerosas. Primero, esa sociedad arrastra el legado del antiguo Estado compartido, Yugoslavia, donde los albaneses no recibían reconocimiento en cuanto a su sociedad y estilo de vida. Esto es, sobre todo, un legado de las generaciones pasadas. En segundo lugar, tenemos valores culturales y lingüísticos diferentes, identidades diversas. A diferencia de lo que comparten otros pueblos yugoslavos, donde existe un entendimiento mutuo. Y en tercer lugar, una cuestión importante es el nacionalismo, reforzado por las élites políticas. Y me refiero tanto a las élites de los partidos políticos albaneses como a las de los partidos macedonios. Ahí se destaca a pesar de las tensiones. Y el drift es una vía de escape. Hoy ha llegado el gran día. Autos deslumbrantes, muchos espectadores y amantes de los coches inundan Skopje para disfrutar del ambiente. Burhan Ali es el jefe del club de drift. Aisha es la única mujer entre 20 hombres. El drift todavía es muy pequeño. No hay apoyo para que, como club, organicemos este tipo de competiciones, pero el interés crece. El papel de la mujer es mínimo, hay muy pocas competidoras. Empieza el espectáculo. Hoy los competidores realizan power slides, trazando círculos cerrados mientras las ruedas traseras giran sin parar.

0: Abundan las demostraciones ostentosas y algún maletero se abre accidentalmente. Aishe está en su elemento. Es su turno de demostrar sus habilidades.
1: Fue un placer, aunque tenía poco espacio. Estaba un poco nerviosa por el público, pero me sentí segura mientras derrapaba.
0: Aishe ha superado su primera competición. Su deseo ahora es participar en eventos mayores. Por lo pronto, ha demostrado que las mujeres merecen un lugar en este deporte y que pueden llegar a lo más alto.
2: Aishe Avdiu.
0: Además de los recuerdos imborrables, se lleva a casa el trofeo por el mejor drift.
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16: Turquía e Israel protagonizan una creciente rivalidad por la supremacía en Oriente Medio. Ambos países aspiran a aumentar sus respectivas áreas de influencia, alimentando una competencia estratégica que podría desencadenar un conflicto regional.
17: To those who fantasize they can reestablish their empires and their dominion over our lands, I say, forget it. It's not going to happen. Don't even think about it.
16: Entre acusaciones cruzadas sobre supuestas ambiciones expansionistas, la disputa tiene escenarios muy concretos, que van desde Siria al Líbano, pasando por el Mediterráneo Oriental o incluso el Cuerno de África. Una rivalidad geopolítica que esconde además una lucha por el control de los corredores energéticos entre Oriente Medio y Europa. Pero ¿es inevitable un conflicto abierto entre estas dos potencias regionales? ¿Optará Ankara por adquirir armamento atómico para equilibrar sus fuerzas con Israel? ¿Y qué papel jugaría la OTAN, de la que forma parte Turquía, en una hipotética guerra? Se lo explicamos aquí en DW Analiza. La reciente escalada dialéctica entre Turquía e Israel está tensando las relaciones entre dos de los principales actores de Oriente Medio. Con un Irán debilitado tras dos meses de guerra, algunas destacadas voces en Israel parecen apuntar ya a otro posible rival en la lucha por la hegemonía regional. Es el caso del ex primer ministro israelí Naftali Bennett. Candidato a las elecciones generales del próximo otoño, Bennett aseguró

0: que Turquía ha sustituido a Irán como la mayor amenaza estratégica para Israel. Declaraciones subidas de tono que se enmarcan en un cambio de estrategia del gobierno israelí.
1: El año pasado, en 2025, la comisión Nagel, que es una comisión de expertos formada personalmente por el primer ministro Benjamín Netanyahu y que asesora al gobierno en cuestiones de seguridad, ya recomendó de manera pública que Israel se empezara a preparar ante lo que se percibe en ese país como una confrontación o escalada creciente por parte del gobierno de Erdogan. Es un choque de influencias y que nada hace prever que de manera inminente vaya a subir a una confrontación militar, pero sí vemos cómo la retórica avanza lentamente hacia ese escenario.
0: Y no solo por parte israelí. Desde Turquía, el gobierno de Recep Tayyip Erdogan no duda en elevar el tono contra Israel.
2: Uluslararası krizleri tetikleyen bir irrasyonel, fundamentalist bir hükümetten söz ediyoruz. Dünyanın başına bela olmuş durumda. Bu sadece Türkiye'nin sorunu değil.
0: Los choques entre Tel Aviv y Ankara han ido a más en los últimos tiempos, especialmente a raíz de la crisis humanitaria desencadenada por la guerra en Gaza.
3: Turquía gobierna un partido islamista que siempre ha sido contrario, digamos, a Israel y a su política respecto a los palestinos, etc. Es verdad que Turquía, tanto Turquía como Israel, son dos potencias potencias regionales que tienen intereses más allá de sus fronteras, pero es verdad que esta verborrea contra el gobierno de Israel tiene también mucho de intentar ganar puntos, no solo ante su electorado, sino también ante la población del mundo musulmán.
0: Siria es sin duda el principal escenario de la rivalidad regional entre Turquía e Israel. Tras la caída del régimen de Bashar al-Assad a finales de 2024, ambos países han venido posicionándose para asegurarse sus respectivas esferas de influencia. Turquía mantiene una presencia militar en el norte de Siria, destinada a impedir la consolidación de cualquier posible autonomía kurda. Por su parte, Israel ha ampliado su presencia en el sur, en la zona de los Altos del Golán, y apoyando las aspiraciones de autonomía de la minoría drusa.
1: Desde la caída del gobierno de al-Assad, el ejército israelí ha bombardeado incesantemente, con más de 1.000 bombardeos, las bases militares del Ejército Nacional Sirio y los equipos militares, diciendo que no debían caer en manos equivocadas. Y también está Israel forzando el vacío a nivel militar del sur de Siria, es decir, de todo lo que queda al sur de Damasco, un territorio fronterizo con los Altos del Golán sirios ya ocupados por Israel hace décadas.
0: Israel y Turquía persiguen intereses absolutamente contrapuestos. Puestos en Siria. Tel Aviv apuesta por una Siria fragmentada que no aspire a convertirse en una potencia hostil. Es por ello que busca fomentar la autonomía de los kurdos en el norte y de la comunidad drusa en el sur. A Turquía, en cambio, le interesa una Siria que mantenga su integridad territorial, además de un fuerte gobierno centralizado en manos del presidente interino y aliado de Ankara, Ahmet al-Shara.
3: Hay que recordar que tiene una grandísima influencia en el nuevo gobierno. Además, están alineados ideológicamente, son dos partidos islamistas, o digamos dos formaciones islamistas. Y Siria, obviamente, está en un estado en el que no puede valerse por sí sola. Y en este caso, Turquía, digamos que intenta convertirla en una suerte de casi protectorado, ¿no?
0: Pero Siria es también el tablero de juego de una disputa por el control de importantes corredores energéticos. Tras el fin del régimen de Bashar al-Assad, Turquía aspira a reactivar el proyecto de gasoducto que, partiendo de Qatar, atravesaría Arabia Saudita, Jordania y Siria antes de llegar a territorio turco para acabar en Europa. Un proyecto que rivaliza directamente con el gran sueño del gobierno israelí, el gasoducto Ismet, una tubería de casi 2.000 kilómetros que debería transportar el gas desde yacimientos en Egipto y frente a la costa de Gaza e Israel a través de Chipre, llegando a Europa vía Grecia. Pero ambos proyectos afrontan serias dudas sobre su viabilidad. La inestabilidad en Oriente Medio es el principal hándicap de la alternativa turca, además de una inversión que rondaría los 15.000 millones de dólares, unas dificultades que se repiten en el caso del gasoducto israelí.
3: Tiene grandísimos costes porque implica conectar, digamos, la costa de Egipto o de Israel con Chipre y de allí con la isla de Creta en Grecia y con Tierra Firme en Grecia. Es un gasoducto de cerca de 2.000 kilómetros que va por aguas muy profundas.

0: Y eso tiene costes muy elevados y además las objeciones de Turquía respecto al tema de Chipre, pues hacen que se haya estado retrasando y que no esté muy claro que sea viable.
1: Sea como sea, Israel y Turquía han llevado su rivalidad más allá de su ámbito geográfico más inmediato. Tel Aviv y Ankara compiten también en el Cuerno de África, un lugar estratégico, puerta de entrada al Mar Rojo y al Canal de Suez. En Somalia, Turquía ha establecido su mayor base militar en el extranjero y se ha convertido en el principal socio económico del país africano. Buscando contrarrestar esa creciente influencia, Israel reconoció el pasado diciembre la independencia de la región secesionista de Somalilandia. Pero, ¿qué objetivos persigue Israel en la región, más allá de rivalizar con Turquía?
2: Desde Somalilandia, al otro lado del Golfo de Adén, se encuentra Yemen, y en Yemen están presentes los hutíes, un movimiento político y armado que está aliado con Irán, que Irán patrocina a nivel financiero y militar, y que durante la guerra en Gaza, iniciada en 2023, ha lanzado hostilidades de todo tipo contra Israel. Y posicionándose en Somalilandia, gana influencia, se acerca a los hutíes y potencialmente puede o bien tener bases militares en Somalilandia o bien utilizar bases que se encuentren en ese territorio.
1: Pero la escalada de la tensión entre Turquía e Israel cuenta con una variable que en teoría debería atenuar el riesgo de enfrentamiento. Ankara forma parte de la OTAN desde el año 1952. El territorio no solo alberga varias bases estratégicas para la Alianza Atlántica. En virtud del tratado, cualquier acción militar israelí contra territorio o infraestructura turca activaría formalmente el artículo 5, que consagra el principio de defensa colectiva. Pero gran parte de la población turca no parece confiar en el papel de la alianza en caso de agresión externa. Según una encuesta publicada el pasado verano, el 72% de los turcos creen que la OTAN no los defendería en caso de ataque. Un estado de opinión al que seguramente no ayuden las recientes declaraciones del secretario de Defensa de Estados Unidos. El jefe del Pentágono declinó reafirmar el compromiso de Washington con el principio de defensa colectiva. Por si fuera poco, el ex responsable de contraterrorismo de Estados Unidos añadió más leña al fuego al asegurar que Donald Trump busca abandonar la OTAN para apoyar a Israel en una futura guerra contra Turquía. Pero, ¿hasta qué punto es ese un escenario factible? ¿Y con qué implicaciones para la supervivencia de la propia Alianza Atlántica más allá del caso turco?
0: No responder en caso de un ataque, de una guerra abierta, ¿no? Con Israel, que no fuese provocada por Turquía, obviamente, en ese caso, equivaldría a acabar con la alianza, porque se basa en eso, ¿no? En el Tratado de Seguridad Colectiva. E implicaría igualmente que, por ejemplo, Turquía u otros países no respondiesen o negasen su ayuda en caso de una invasión o un ataque ruso en los países bálticos, en Europa Oriental. Cosa que, por ejemplo, hasta ahora Turquía nunca se ha negado.
1: Por si fuera poco, Israel ha aumentado la presión sobre Turquía cerrando un acuerdo de cooperación militar regional con Grecia y Chipre. Tanto el gobierno greco-chipriota de la isla como Atenas mantienen disputas de larga data con Ankara. Una alianza a tres que podría ampliarse también a la India. Mientras tanto, Turquía aspira a formar una alianza de seguridad con Arabia Saudita y Pakistán, un pacto en ciernes que algunos analistas han bautizado como una OTAN islámica. Pero posibles alianzas militares al margen, el gobierno turco podría estar sopesando jugar la carta de la disuasión nuclear para garantizar un equilibrio de fuerzas con Israel. En una reciente entrevista, el ministro de Exteriores turco dejó entrever que Ankara se reserva la opción atómica, una aspiración que Hakan Fidan vinculó a que Irán acabe disponiendo de armamento nuclear, pero con Israel también en el punto de mira. Este mismo año, Turquía pondrá en marcha la central nuclear de Akuyu, la primera del país. Construida con financiación rusa, cubrirá el 10% de la demanda eléctrica y recibirá de Moscú el uranio que servirá de combustible. Pero desde Israel hay quien teme que Ankara busque disponer de una planta propia de enriquecimiento. Pero, ¿hasta qué punto es una Turquía como potencia atómica un escenario plausible a corto y medio plazo?
0: Yo no creo que Turquía vaya a perseguir la bomba nuclear, a menos que, y todo puede pasar tal y como están las cosas, la arquitectura de seguridad occidental de la OTAN se desmorone completamente. Yo creo que es más bien

0: tiene un recurso discursivo para mantener, ¿no?, la, digamos, cierta tensión con sus adversarios, en este caso Israel, ¿no? Para decirles, mira, sabemos que vosotros tenéis la bomba, nosotros podríamos tenerla.
1: La lucha por la hegemonía regional entre Turquía e Israel está en marcha. Con un Irán debilitado por la guerra, los otros dos grandes actores de Oriente Medio se disputan la supremacía en un duelo que podría derivar en un conflicto abierto. De momento, ambos países tantean sus fuerzas de forma indirecta en escenarios como la Siria posterior a Bashar al-Assad. Urge, pues, evitar que a la actual escalada dialéctica le siga un enfrentamiento militar de imprevisibles consecuencias.

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0: Bienvenidos a este especial de Enlaces. Hoy analizamos cómo la inteligencia artificial se está usando tanto para robar datos como para intentar protegerlos. Veremos también cómo la IA está transformando las búsquedas en Internet y qué perdemos cuando delegamos todo a respuestas automáticas. Abordamos el debate sobre prohibir las redes sociales a jóvenes, el impacto de conflictos armados en infraestructuras clave de Internet y los nuevos sistemas de vigilancia digital que pueden afectarnos a todos. Esto y más en Enlaces. Bienvenidos. En los últimos meses, autoridades y empresas de ciberseguridad han confirmado un aumento inédito de estafas y delitos digitales. Estos crímenes son cada vez más efectivos y se cobran más víctimas. En el mundo, América Latina concentró el 9% de los incidentes cibernéticos investigados por la consultora de IBM X-Force en 2025. Las estrategias son cada vez menos al azar y cada vez más personalizadas porque se usan potentes herramientas de inteligencia artificial para robar datos personales de los usuarios. Algo así habría pasado, eso sospechan las autoridades, con el ataque que sufrió la plataforma Booking.com recientemente. Los delincuentes se llevaron datos de reservas, nombres, información de contacto, y con esto es mucho más fácil atacar a las personas directamente. Ese sería el plan de los delincuentes. Sin embargo, la inteligencia artificial también está sirviendo para proteger los datos. Es una batalla por la ciberseguridad que está cambiando rápidamente. Aquí les contamos cómo la IA está haciendo que tanto el hackeo como la protección sean cada vez más poderosos. Booking.com confirmó que de

0: Delincuentes accedieron a los datos de sus clientes. Según la plataforma, no se robaron datos financieros, afortunadamente. La empresa no indicó cuántas personas se habrían visto afectadas, pero imagínense cuántas reservas en su historia habrá procesado ese sitio web. Debe ser un número considerable. Booking ha comenzado a notificar a los usuarios, ¿eh? Así que si tienen una cuenta allí, estén alerta. La empresa dice que restableció los códigos PIN de reserva de los usuarios afectados. Para prevenir, no está de más cambiar tu contraseña de Booking.com y también la de tu cuenta de correo electrónico vinculada a ella. Ahora, ¿cómo estarían utilizando los delincuentes los datos robados? Algunos usuarios reportaron haber recibido mensajes de phishing por WhatsApp que incluían sus datos reales de reserva. Esto no es nuevo para Booking.com, pero con la inteligencia artificial, el problema se vuelve aún peor. Las estafas solían ser mal hechas, lo que permitía identificarlas fácilmente, pero con la IA, los atacantes pueden tomar los datos robados, analizarlos y generar mensajes creíbles dirigidos específicamente a cada usuario. Algunos van todavía más lejos. Los atacantes están utilizando herramientas de IA como ChatGPT de OpenAI o Claude de Anthropic. Uno de los casos más críticos ha sido el de México. 2026 ha sido un año difícil para la ciberseguridad en ese país. 25 ataques masivos contra instituciones públicas, datos de más de 36 millones de ciudadanos expuestos y casi una docena de agencias federales vulneradas. Uno de los que más llamó la atención fue el de un atacante que usó modelos avanzados de IA para hackear simultáneamente 9 agencias del gobierno y extraer unos 150 gigas de datos en minutos. La IA mapeó la infraestructura, encontró y resumió los puntos débiles. Luego le dijo al delincuente qué atacar. En conjunto, habrían diseñado un plan en el que la IA redactó cientos de scripts de ataques personalizados para cada caso. Y después, la IA no solo ayudó a escribir los scripts, sino que también asistió en su ejecución. Es decir, habría sido coautor material del delito. Ahora, hay que decir que este es un tipo de hackeo más efectivo con inteligencia artificial, pero el método no es nuevo. Lo que pasa es que las viejas estafas ahora son más rápidas, más eficaces y mucho más precisas con IA. Las debilidades de fondo siguen siendo las mismas: sistemas sin actualizar, contraseñas débiles y errores humanos. Pero también hay buenas noticias. La IA también puede fortalecer la defensa contra ciberataques. El gigante tecnológico estadounidense Anthropic lanzó recientemente el proyecto Glasswing, que consiste en ofrecer su último modelo de IA, Claude Mythos, a organizaciones seleccionadas. El objetivo es que las propias empresas encuentren las vulnerabilidades que este modelo habría descubierto antes de que esto se haga público y más sensible a ataques. Según se informa, Mythos ya ha descubierto miles de fallos de seguridad, incluidos algunos que llevaban décadas ocultos en el software de varias empresas. Las empresas en la práctica están hackeando sus propios sistemas. Los equipos de seguridad entregan código, APIs, registros, arquitectura del sistema y más. Esto es clave porque muchas vulnerabilidades no se detectan en un solo archivo. La IA analiza estos datos, identifica zonas sospechosas, pero para ello necesita razonar sobre arquitecturas complejas, incluidos sistemas antiguos e interconectados, algo que Anthropic afirma que Mythos, su nueva IA, puede hacer muy bien. Después, los humanos prueban y corrigen las debilidades. Esa es la estrategia de IA para las empresas. Pero, ¿qué pasa con nosotros, los usuarios? Bueno, en principio hay que decir que la IA ya está presente en muchos sistemas que protegen a los usuarios a diario, pues la mayoría de teléfonos y correos electrónicos ya usan inteligencia artificial para detectar o bloquear mensajes y llamadas de spam. A menudo, todo esto antes de que nosotros lo veamos. Nuestro navegador en Internet también usa señales de IA para advertirte sobre los sitios web falsos o sospechosos. Además, nosotros mismos podemos usar la IA para detectar estafas. Si recibes un mensaje que parece real pero tiene algo extraño, por ejemplo, pégalo en un chat de IA y pregúntale si se trata de spam. Los chatbots también pueden ayudarte a analizar enlaces sin abrirlos. ¿La URL parece sospechosa? Bueno, ahí te puede ayudar la IA. Sin embargo, la parte más importante seguimos siendo nosotros los usuarios. Hay que ser siempre muy cuidadosos y sospechar de todo antes de soltar cualquier dato personal. En 2026, navegar seguro por Internet implica mantenerse informado sobre los riesgos, actualizar los sistemas que uses y cuidar cada dato que entregues. ¿Y ustedes ya actualizaron sus contraseñas?
1: Hace unos años, googlear era casi sinónimo de usar Internet. Si querías saber algo, lo que fuera, abrías Google y buscabas. Pero eso ya no es así. En 2025, las búsquedas tradicionales cayeron un 33% a nivel mundial. ¿La razón? Los chatbots de inteligencia artificial como ChatGPT, Gemini o Claude se están convirtiendo en la nueva puerta de entrada a la información. Google no tardó en subirse a esa ola. Con sus resúmenes generados por inteligencia artificial, hoy el 93% de las búsquedas en modo IA terminan sin ningún clic. Y esto no es una anomalía estadística.

0: es un cambio estructural en cómo funciona la búsqueda. En Latinoamérica, este cambio choca con otro factor clave. La región ya era social first. Más del 65% de la población usa redes sociales de forma activa y en muchos países estas plataformas son el principal punto de entrada a Internet. Entonces, ¿qué significa todo esto para nosotros? Durante 30 años diseñamos la web para humanos. Escribías una búsqueda y recibías una lista de enlaces, pero los motores de IA rompieron esa lógica. Hoy, el usuario pregunta y recibe una respuesta sintetizada a partir de múltiples fuentes, sin explorar, sin comparar y sin navegar. El buscador deja de ser un intermediario y se convierte en el destino final. Google pasó de indexar a sintetizar. Y cuando sintetiza, también decide qué es relevante, qué matices se pierden y qué marcas o voces quedan invisibilizadas. Eso abre la puerta a nuevos sesgos. Como la IA se entrena con lo que más abunda en Internet, tiende a reproducir la opinión dominante, dejando fuera puntos de vista minoritarios o menos visibles. La búsqueda con inteligencia artificial también está creando un nuevo tipo de desigualdad. Dependiendo del idioma que uses, tus resultados pueden ser bastante distintos. Si no buscas en uno de los idiomas principales, es muy probable que te quedes con información vieja o muy superficial. Un análisis reciente muestra que los resúmenes de IA son correctos en aproximadamente el 90% de los casos, pero con más de 5 billones de búsquedas al año, eso implica cientos de miles de errores por minuto. Por eso, conviene verificar siempre. No te dejes engañar por enlaces que parecen oficiales, pero que a veces están fuera de contexto o ni siquiera existen. Aún así, la IA ya decide qué vemos, qué información recibimos y hasta qué compramos. Mientras muchos medios siguen buscando cómo adaptarse, las empresas ya corren para asegurarse un lugar dentro de esas respuestas. Ahorita estamos en una fase casi salvaje. Muchas empresas intentan manipular a la inteligencia artificial para que mencione sus marcas. Esto incluye esos artículos de los 10 mejores de algo, donde casualmente su propio producto es el número uno. Están diseñados para parecer reseñas neutrales, pero en realidad son anuncios hechos solo para manipular los datos con los que se entrena la IA. Otra táctica son los prompts ocultos. Los mercadólogos esconden frases diseñadas específicamente para la IA, esperando que el modelo capte la señal y repita el mensaje de su producto. En resumen, solo porque la IA te recomiende algo no significa que sea lo mejor. Aquí también te conviene revisar dos veces. ¿Cómo mejorar tu visibilidad? Antes primaban las palabras clave y los enlaces externos. Hoy el foco cambió. Lo importante es cómo la IA interpreta, resume y recomienda tu información. ¿Y eso cómo se logra? En pocas palabras, tu marca tiene que aparecer en muchos lugares. Foros como Reddit, blogs especializados y artículos de prensa. Si la IA encuentra suficientes señales de autoridad, te presentará como experto. Si no te mencionan en las fuentes que la IA rastrea, básicamente no existes. El problema es que esto puede afectar especialmente a páginas y empresas pequeñas, que no tienen años de presencia online ni recursos para optimizar su marca en cada rincón de Internet. En resumen, cuando el usuario deja de navegar y empieza a delegar, la web deja de ser un espacio de exploración humana para convertirse en una capa de datos consumida por máquinas. Pero esta comodidad tiene un costo muy alto. Menos diversidad, menos precisión y poca transparencia sobre quién decide qué información merece ser visible y cuál queda fuera del relato.
1: Si ni siquiera los adultos somos capaces de controlar ese voy a checar las redes un momento, 5 minutos, que al final se vuelven horas, imagínense lo que estas apps le hacen a las mentes más jóvenes. Eso es lo que preocupa a muchos padres hoy en día.
2: Aujourd'hui, le moindre temps, il est utilisé à scroller.
1: Y la reciente condena de Meta y YouTube, que estableció que las empresas sabían de las características adictivas de sus productos y aún así las siguieron implementando, pues confirma todos estos miedos. Por eso, toma fuerza el debate de ¿hay que prohibirle a los niños usar redes sociales? ¿Es ese el único camino? ¿Cómo van los países que decidieron hacerlo? El problema no es solamente que los niños y adolescentes estén pasando mucho tiempo en redes, es que no pueden parar. Cada like, cada notificación y cada scroll le da pequeñas recompensas a su cerebro y ese sistema es muy efectivo para todos, adultos y menores. Paralelamente, el algoritmo está aprendiendo constantemente sobre ti, ¿no? Y lo que te gusta ver. Así que cuanto más deslizas, es más difícil parar. Los investigadores

Investigadores dicen que su uso excesivo está ligado a más problemas de salud mental, sobre todo en adolescentes. Ahora, ¿son las prohibiciones realmente la solución? Bueno, hay varios países que han elegido este camino. Australia e Indonesia restringen el acceso para menores de 16 años. España espera que la prohibición entre en vigor

0: acuerdo sobre los posibles efectos de suprimir por completo el acceso a redes sociales a menores. Porque no todo es malo. Para muchas personas, ahí están sus amigos, ahí pueden expresarse y encontrar comunidades que no tienen en la vida real. Una prohibición podría también limitar el acceso a noticias y frenar el desarrollo de habilidades digitales.
1: Kita perlu mengingat, tetap mereka perlu belajar menggunakan teknologi digital ini pada saat yang tepat, pada usia-usia yang tepat, dengan arahan-arahan yang tepat juga. Itu Mbak, jadi tetap harus ada pengembangan anak di dunia digital. Karena mereka nggak bisa lepas dari dunia digital yang memang mereka harus survive pada akhirnya.
0: Y algunos temen que una prohibición empuje a los niños a rincones aún más peligrosos de Internet.
2: I think banning mainstream platforms will only like force younger people to go towards like platforms where there's more like dangerous things, like the dark web and stuff.
0: En Australia, la prohibición entró en vigor en diciembre de 2025. ¿Cómo van allí? Apenas unos meses después, bueno, ya se registraban problemas. El más importante, que las plataformas no están aplicando las reglas. Los niños aún pueden crearse cuentas. Un quinto de los adolescentes australianos menores de 16 años seguía usando redes sociales dos meses después de que la medida entró en vigor.
3: It's just kind of like pointless. Like, it's just like, we're just going to create like new ways to get on these platforms. So, like, what's the point, you know?
0: Australia quiere endurecer las reglas. Por cierto, ni los niños ni los padres pagan multas, ¿eh? Toda la responsabilidad recae siempre en las plataformas. Y ahí entra el papel de la famosa verificación de edad. ¿Funciona esta verificación de edad online? Brasil acaba de dar un gran paso con la ley digital ECA, que exige una verificación de edad robusta, fuerte, para acceder a contenido y funciones calificadas de alto riesgo en redes sociales. La idea es mostrar tu identificación o incluso escanear tu rostro, pero esto tampoco está exento de problemas. Fíjense en el caso de Discord en Brasil. Allá, esta plataforma tiene más de 50 millones de usuarios y recibió críticas por filtraciones masivas, intentos de bloqueo y por falta de control. Con la nueva legislación, Discord actualizó sus reglas. Si ya tienes una cuenta, no hay que crear una nueva, pero ahora hay que verificar la edad con un documento o con un escaneo facial para acceder a algunos contenidos o para hablar con usuarios que no estén en tu lista de amigos. La medida busca frenar a posibles depredadores y a contenido dañino, claro, pero críticos advierten que obliga a millones de personas a entregar sus datos, datos extremadamente sensibles. Además, sistemas como la selfie con IA tienen graves errores, en minorías étnicas particularmente, lo que aumenta el riesgo de fallos. Discord quería implementar todo esto a nivel global, pero tuvo que retrasarlo por el rechazo masivo que ocurrió en Brasil. Entonces quedamos atrapados en la atención, protección versus privacidad, porque estaríamos entregando datos personales y biométricos.
4: A system that's absolutely bulletproof oftentimes collects way too much, and a system that does nothing also might be problematic right now, and I think we're always grappling between that.
0: Además de que, como hemos visto, estos sistemas no son perfectos. También pueden ser engañados con máscaras o de decenas de otras formas. En resumen, no hay una respuesta simple. Las prohibiciones pueden ayudar, pero no solucionan el problema central. Las redes sociales no van a desaparecer y, más complicado que todo lo anterior, es el modelo de negocio de todas estas plataformas. La atención como objeto de valor. Si eso no cambia, todos los espacios de socialización en Internet van a buscar cómo engancharte, porque eso les representa dinero.
5: I don't think we can put all responsibility on social media providers. We have responsibility as consumers to be smart about it, as parents. I mean, you won't give your child, you won't give them access to tobacco or alcohol, so why would you give them access to something that may be damaging?
0: ¿Ustedes qué piensan? ¿Toda la responsabilidad debe recaer en las plataformas o todos necesitamos replantearnos cómo usamos estas herramientas y qué podemos exigir a los gobiernos? El acceso a Internet y la conectividad. ¿Es este el nuevo objetivo de la guerra? Desde que comenzó la respuesta a los ataques de Estados Unidos e Israel, el régimen iraní ha amenazado repetidamente con atacar lo que ellos llaman infraestructura tecnológica enemiga. Con esto hacen referencia a una verdad compleja, y es que las empresas tecnológicas estadounidenses son hoy la columna vertebral de la infraestructura digital en Oriente Medio. Operan enormes centros de datos en Bahrein, Emiratos Árabes, Qatar y Arabia Saudita, países con los que han sido socios comerciales durante décadas. A esto se suma otro factor clave. En el lecho marino del Estrecho de Hormuz yacen cables de fibra óptica que son como las arterias del Internet global. Y si resultan dañados, el impacto se sentiría más allá de la región del Golfo. Y para Irán, este ya parece ser un objetivo militar

0: válido. Entonces, ¿puede el suministro global de Internet ser un objetivo de guerra? ¿Y qué consecuencias tiene esto? Los ataques dirigidos con drones pueden dejar fuera de línea centros completos de datos regionales. Así ocurrió recientemente. Amazon reportó nuevos problemas con sus servicios en la nube, la empresa AWS, debido a la actividad de drones iraníes en Bahrein. En marzo, cuando fueron alcanzados centros de datos de Amazon en Emiratos Árabes Unidos y en Bahrein, aplicaciones clave y hasta grandes bancos dejaron de funcionar. Incluso las copias de seguridad también fallaron. Esto quiere decir que los servicios de transporte, de entrega de comida y bancos importantes quedaron inactivos. Los cortes duraron semanas, también porque el conflicto dificultó traer el hardware necesario para las reparaciones. Pero las consecuencias van más allá de la región del Golfo. Minutos después de los ataques del 1 de marzo, usuarios de India y Pakistán empezaron a sentir problemas en sus servicios de Internet. Los centros de datos del Golfo funcionan como intersecciones digitales. Empresas del sudeste asiático dependen de ellos tanto para procesar datos como para enviarlos al resto del mundo a través de estos cables submarinos. Estos cables transportan más del 95% del tráfico global de Internet. Cuando cae un punto de acceso clave, el tráfico debe redirigirse por otras rutas, lo que sobrecarga a estas otras autopistas de datos y provoca, claro, ralentizaciones. Cuando India y Pakistán se vieron afectados a principios de marzo, no fue un apagón total, pero sí que hubo enormes problemas de latencia en decenas de aplicaciones. En otras partes del mundo, como Europa o en Latinoamérica, el impacto fue menor, aunque varias empresas que dependen de AWS reportaron interrupciones en numerosos países. Pero esto no es nuevo, ya hay antecedentes. En febrero de 2024, el carguero británico Rubimar fue atacado por rebeldes hutíes respaldados por Irán. Para poder evacuar en medio del incendio, el barco soltó el ancla y esta se arrastró por el lecho marino, golpeando a varios sistemas de cables clave, el AAE-1, el AIG, entre otros. El incidente desconectó el 25% del tráfico de datos entre Asia, África y Europa. Es que en el Mar Rojo solamente 15 cables transportan el 80% del flujo digital de Asia hacia Occidente. Y desde 2024, pues poco se ha hecho por reducir el riesgo de estos ataques. No es nada fácil. ¿Qué tanto riesgo corren hoy los cables en el Estrecho de Hormuz, por ejemplo? Como pueden ver en este mapa, varios cables submarinos pasan directamente por el Estrecho de Hormuz y, dada su localización, están actualmente muy expuestos a todo tipo de riesgos: minas marinas, buques de guerra o cualquiera que deje caer mal un ancla, como aquel buque británico. Normalmente, si un cable se rompe, un barco especializado lo puede reparar en pocos días, pero hoy eso es prácticamente imposible. Ninguna empresa enviaría uno de estos barcos a una zona con ataques de misiles o campos minados. En el incidente de 2024, la reparación tomó el doble de tiempo. Ahora, así no parezca, todo esto ya está contemplado en la legislación internacional. Está prohibido atacar los cables submarinos. Hacerlo violaría la Convención sobre el Derecho del Mar de las Naciones Unidas, dos resoluciones del Consejo de Seguridad de la ONU sobre infraestructura crítica, además de los convenios de Ginebra, porque estos son bienes civiles de primera necesidad. Y, muy importante, tanto los centros de datos que alimentan nuestras apps como los cables submarinos que manejan el tráfico están construidos bajo el principio de redundancia. Esto es clave. Significa que si un centro de datos falla, hay otros que pueden asumir la carga temporalmente. Y si un cable se rompe, el tráfico puede redirigirse por otro camino. Pero aún así, teniendo esta alternativa, un conflicto que apunta de forma directa a la infraestructura digital global puede llevar al límite a un sistema que no está pensado para estar en el centro de una guerra. Y ahí, si me preguntan, es donde Latinoamérica podría ganar terreno, ofreciendo rutas alternativas. Por ejemplo, un cable submarino no es solo infraestructura de telecomunicaciones. Redefine corredores de integración económica, convierte a un país en un hub digital y atrae centros de datos e inversión tecnológica. El ICE ha pasado de ser una agencia migratoria a construir uno de los sistemas de vigilancia más grandes, sofisticados y agresivos de un Estado democrático. Para millones de latinoamericanos que viven en Estados Unidos y para quienes observamos desde fuera, comprender este rastreo digital masivo es clave para entender cómo el poder tecnológico puede transformar la vida cotidiana, erosionar derechos básicos y facilitar lo que estamos viendo: redadas masivas sin precedentes. ¿Qué papel desempeña exactamente la tecnología en las misiones del ICE? Los datos son el elemento clave en la represión de Donald Trump contra la inmigración ilegal. Bajo su presidencia, el ICE gastó ingentes cantidades de dinero en equipos y software de vigilancia. Así lo indicó la ONG Electronic Frontier Foundation, que se enfoca en la privacidad en línea. Los gastos de la agencia federal se centrarían en software de seguimiento y análisis, análisis de teléfonos y espionaje y monitoreo de redes sociales, además del reconocimiento de matrículas de vehículos. Usualmente vemos a los agentes en equipo táctico o de asalto, pero entre bastidores, las redadas son impulsadas por algoritmos de Silicon Valley. El ICE convierte los datos de los usuarios en una hoja de ruta para sus agentes. Y aquí hay tres tipos de datos que recopilan para proporcionar perfiles personales, detallados y patrones de ubicación. Las herramientas de analítica predictiva, como las de Palantir, combinan datos de muchas fuentes. Por ejemplo, el consumo reflejado en una factura de electricidad, los datos asociados a una licencia de conducir o la actividad que generamos en redes sociales. Además, es posible adquirir datos adicionales de aplicaciones meteorológicas, juegos o plataformas de comercio electrónico. Y cuando toda esa información se combina y se analiza, se pueden identificar patrones muy precisos sobre nuestra vida cotidiana, desde dónde vivimos, dónde trabajamos, hasta los lugares que más frecuentamos. Sobre el terreno, los agentes de campo del ICE utilizan software de reconocimiento facial móvil para identificar a las personas en tiempo real. Y claro, pueden rastrear números de matrículas. El ICE tiene acceso a miles de millones de cámaras montadas en patrullas, puentes e incluso camiones de remolque. Luego están los simuladores de sitios celulares o los llamados Stingrays. Son torres de telefonía celular falsa que cubren vecindarios enteros. Cuando se conecta al teléfono de alguien que es objetivo, los oficiales pueden rastrearlo en tiempo real. Pero la tecnología también rastrea a todos los demás en el área. Aunque es muy efectiva, el grave problema con esta captura de datos es que es un tipo de vigilancia que nos trata a todos como una fuente de datos, sin importar si somos sospechosos o no. Si has compartido una publicación política o simplemente eres amigo de alguien en redes sociales que está bajo investigación, pues podrías terminar automáticamente en el sistema. Si pasas por delante de la casa de un sospechoso dos veces al día simplemente porque es tu vecino o está en tu ruta al trabajo, bueno, los lectores automáticos de matrículas podrían marcar tu patrón de vida como sospechoso. Además de eso, el reconocimiento facial aún no es 100% confiable, con tasas de error significativamente más altas para mujeres y personas de color. Y dada la rapidez con la que se llevan a cabo estas operaciones de control en los Estados Unidos, pues un falso positivo puede suceder muy fácilmente con gravísimas consecuencias para los afectados, como lo hemos visto. Una tecnología de vigilancia como esta se puede utilizar para rastrear a cualquiera, cualquier minoría. Ahora somos los latinos en su mayoría, pero puede ser cualquier persona objeto de una política pública similar. Y los efectos son profundos. Muchos inmigrantes están evitando usar servicios públicos por temor a ser detenidos. Comunidades enteras reducen su interacción con el sistema de salud o de policía al mínimo. Manifestantes y activistas, incluyendo ciudadanos estadounidenses, son vigilados igual que otros sospechosos. En resumen, el ICE está utilizando la tecnología no solo para perseguir a criminales, sino para crear una red digital que podría poner en riesgo a cualquier persona en los Estados Unidos. Esto crea un clima de miedo constante, donde cualquier actividad cotidiana, conducir, pagar facturas, recibir atención médica, publicar en redes, puede generar una pista digital usada para una redada o una posterior deportación. Todo esto sin orden judicial, sin supervisión pública y sin que hayas cometido ningún delito. Estamos hablando de una nueva concepción de la seguridad que prioriza la vigilancia y en la que la tecnología es la pieza clave. Por eso necesitamos un debate honesto en todo el mundo. ¿Cuánta vigilancia es demasiada? ¿Cuál es la línea entre la seguridad y el abuso? ¿Y quién la traza?
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13: El suroccidente de Colombia afronta una brutal ola de violencia cuando faltan solo 4 semanas para las elecciones presidenciales. Más de una veintena de ataques fueron perpetrados en esa región del país en menos de 48 horas. El más mortífero ocurrió el sábado 25 de abril en la vía Panamericana en el departamento del Cauca, donde al menos 20 personas perdieron la vida. A través de un comunicado, las disidencias de las FARC, bajo el mando de alias Iván Mordisco, admitieron ser los autores de estos ataques que calificaron de error táctico. Por su parte, el presidente colombiano Gustavo Petro pidió a las Fuerzas Armadas investigar si los explosivos utilizados en los ataques llegaron desde Ecuador. Entre tanto, la Oficina de la ONU para los Derechos Humanos hizo un llamado a los grupos ilegales a respetar el derecho internacional humanitario y a cesar cualquier ataque contra la población civil. También el Papa León XIV se pronunció sobre estos ataques y expresó su dolor y preocupación por la situación de violencia que aflige al suroeste colombiano. Bienvenidos a Actualidad en Análisis. Hoy les acompaña Carol Guerrero desde Berlín. Y para valorar esta cruda violencia que se vive en Colombia, nos acompaña el coronel retirado del ejército colombiano, Carlos Javier Soler Parra, a quien saludamos a esta hora en el occidente de ese país. Coronel Soler Parra, gracias por estar con nosotros. Y coronel, cada vez que se acercan unas elecciones en Colombia, se recrudece la violencia, pero un ataque de esta magnitud no se había visto en mucho tiempo. ¿Cómo se explica esta ola de violencia en esa región colombiana?
14: Bueno, lo saludo de manera muy especial desde el suroccidente colombiano, muy cerca de los lugares donde se efectuó este crimen de guerra. 21 personas a hoy asesinadas, más de 17 heridas, de una población muy vulnerable. Allí hay grupos indígenas, campesinos, de estratos 0 y 1, que son, digamos, personas que no son un blanco militar, no representan una amenaza para absolutamente

0: nadie y solamente estaban yendo como campesinos que son cultivadores de la tierra a comprar su comida y fueron explosionados, volados, estallados con mucha cantidad de pólvora por parte de un ataque salvaje, violando el derecho internacional humanitario, infringiendo las leyes de la guerra, atacando objetivos civiles. Esto ya está salido de todo contexto. Hace más de 20 años no veíamos un magnicidio de esta manera y realmente nos duele mucho y han habido algunas explicaciones. Yo les recuerdo un tema que siempre, siempre, la población civil del Cauca en especial, el Cauca queda geográficamente, los voy a situar. Colombia tiene tres ciudades muy importantes. La primera, Bogotá, su capital, aproximadamente a unos 300 kilómetros, 320 queda Cali, que es la segunda ciudad, y a 240 queda Medellín. Noroccidente, suroccidente. Hacia el suroccidente encontramos Cali como la capital del Valle del Cauca, una ciudad muy folclórica, capital de la salsa, capital de el emprendimiento, capital de donde se mezcla lo afro del Pacífico colombiano, allí solamente Buenaventura, 1 hora y media, y lo indígena del Cauca, del departamento del Cauca y Nariño. Por eso es una ciudad que se llama, es una ciudad muy cultural, muy de la salsa, muy del baile, muy del arte, muy linda para visitar, pero donde se encuentra en la mitad de la vía que comunica Colombia, los puertos a través de Buenaventura y lo que llega a los puertos de Barranquilla, Cartagena, pasa a Cali y se va por una vía. Esa vía es la vía que pasa a 15 minutos a Jamundí, que es el último municipio del valle, y luego sigue Santander de Quilichao, ya Cauca, Mondomo, El Pescador, el peaje de Tunía y se llega a Popayán. Sobre esa vía, en aproximadamente la mitad, fue donde explosionaron. Y esa vía comunica con otro departamento. Es la única comunicación por tierra con el departamento de Nariño. Qué bendición y qué problema tiene. La tierra en el valle es muy fértil para cualquier cosa. Hay cultivos de palma, hay cultivos de caña, de azúcar, hay trabajo de la industria de la caña, de la panela, hay puertos, hay exportaciones de comida al mundo. Hay gente muy trabajadora, pero la guerra se ha enseñado allí porque es una de las ciudades más violentas de Colombia en los últimos 30 años. Casi siempre ha sido la primera o segunda ciudad más violenta, porque allí se concentra, como es la capital, no solo del valle, sino del suroccidente, se concentran muchos recursos, muchos bancos, mucho sistema financiero, mucho comercio, que se utiliza por el narcotráfico para lavar recursos procedentes de las rentas ilegales del narcotráfico.
1: Pero a propósito de todo esto que nos está contando, coronel, ¿por qué las disidencias de las FARC de alias Iván Mordisco tienen tanto control sobre esos territorios?
0: Bueno, mire, desde 1976 hay documentado el documento, yo lo tengo. Ese documento, hay un acuerdo entre las comunidades indígenas que habitan allí, unas comunidades de especial protección, de acuerdo al convenio 169 de la OIT. Esto de especial protección en derechos humanos quiere decir una protección reforzada, porque entendemos que había una deuda con ellos, que fueron desplazados, maltratados, que se les quitó la tierra. Entonces, el Estado colombiano desde 1991, con nuestra Constitución, pues ha tratado de reivindicar los territorios indígenas. Y allí en una reivindicación el Cauca es 40% de grupos étnicos indígenas, 30% afros, y digamos que el resto es mezcla entre zambos. Pero en las comunidades indígenas se le ha protegido entregándole resguardos y respetando su autoridad a través de cabildos. Y los resguardos hoy suman el 22% del territorio del Cauca, donde el Estado pues les entregó una porción de tierra para que ellos vivieran y cazaran, cultivaran, vivieran de acuerdo a su autonomía. Estos grupos indígenas a través del CRIC, de la CIN, que son vistos como personas de especial protección en derechos humanos porque así está escrito, pues han sido instrumentalizados, usados por los grupos armados ilegales para sembrar grandes extensiones de hoja de coca. Y en esta gran extensión de hoja de coca, ellos en el 67 buscaron que no los atacaran, que no violentaran sus mujeres, que no reclutaran sus niños. Hicieron un acuerdo con el secretariado de las FARC, que está firmado en la Uribe Meta. Y allí entonces ellos, los grupos armados ilegales, han tenido una gran intervención.

0: intención de controlar estas comunidades indígenas que tampoco se dejan. Y ellos han resistido unos más que otros, pero desde su autonomía, la cocaína creció y es el departamento del Cauca el lugar con mayor extensión de cultivo de hoja de coca, que es la producción base para volverlo base de coca mediante unos procesos químicos y luego volverlo clorhidrato de cocaína y exportarla hacia Estados Unidos y Europa. Por lo tanto, la cantidad de dinero en juego, la cantidad de armamento que entra en el canje, la cantidad de capacidades electrónicas que han adquirido los grupos armados ilegales, drones, los niños reclutados indígenas, y el Estado también entregó parte de su soberanía en el tema de la paz total.
1: Coronel, usted nos habla del gobierno del presidente Gustavo Petro y faltan menos de 100 días para que él abandone el poder y los hechos y las cifras demuestran que su política de paz total sencillamente no funcionó. Usted, que como nos contaba, fue asesor en los diálogos en La Habana con las FARC, también negociador con el ELN, ¿nos puede ayudar a entender brevemente por qué este plan del presidente Petro no dio los frutos que él esperaba?
0: Cuando uno es constructor de paz, existen dos o tres escuelas en el mundo que han hecho toda la doctrina de la construcción de paz, de pasar de las dictaduras a las democracias o de países que están siendo con graves violaciones de derechos humanos y se vuelven países mucho más democráticos. Entonces, ¿qué es lo que sucede? Los modelos están ensayados. Uno no puede comenzar ensayo y error cuando ya existen modelos que sirven. La Universidad Complutense de Madrid tiene su cátedra en construcción de paz y han ensayado. La UPIS, Universidad de Paz de la Organización de Naciones Unidas en Costa Rica, tiene la doctrina y tiene documentado cómo se construye un proceso de paz. Y obviamente el ICTJ, el Instituto de Justicia Transicional, también creo que está en Nueva York. Este ICTJ también ha acompañado. ¿Quién más nos ha acompañado en toda esta cantidad? El gobierno alemán nos ayudó mucho en el proceso con el ELN y en el proceso con las FARC. Y hay algo importante, que es que no solamente es la construcción de paz, sino todos los paso a paso. El primer paso en un proceso de construcción de paz en cualquier parte del mundo se llama construcción de confianza, donde muy de manera secreta se van haciendo diálogos y allí se empieza a construir todo un tema de confianzas. Se baja la intensidad de las operaciones, eso estuvo bien organizado en Colombia, y luego pasan a una construcción de protocolos para de cómo será un cese al fuego, cómo será una concentración, qué organismo internacional, ONU, OEA, hace acompañamiento, qué países son garantes, para que al final se le comunique al mundo que hay un proceso con un acompañamiento y que se van a concentrar. Colombia tiene ley para este tema y que van a tratar de hacer una dejación de armas con un acompañamiento internacional, pero siempre la población protegida, porque el centro de todo esto son las víctimas y la población que no puede ser colocada en manos en un sector con hombres armados que los intimiden. Colombia y colocó un alto comisionado, el presidente nos explicó el proceso hace 3 años, casi ya cuatro. Y el día que él se posicionó, prometió que iba a construir la paz y creo que allí todos los que queremos un país en paz lo acompañamos. Hasta allí no hay lío. El problema es que colocó una serie de personas que no tenían experiencia, que no sabían de construcción de paz y que vinieron a improvisar de acuerdo a lo que tenían en sus capacidades y que nunca habían trabajado en estos temas. Entonces, primero convencieron al presidente de un cese al fuego y ya cese al fuego y 7 decretos y pare la fuerza militar. Pero nunca hubo los protocolos, nunca hubo el acompañamiento de un país acompañante, nunca hubo el acompañamiento de un mecanismo de monitoreo. No se sabía cómo se violaba el cese al fuego, el campesino no sabía dónde quejarse porque no habían organizaciones en el territorio que le dijera: se me llevaron a mi niño, me están amenazando, me están extorsionando. Y simplemente se entregó toda, separó la fuerza del Estado en su fuerza militar y policial y su combate irregular, se le dijeron congelados. Y ellos del otro lado lo que hicieron fue fortalecerse, como nadie los verificaba, reclutaron niños, como nadie los controlaba y les quitaron las órdenes de captura, se movían libres con armamento por todo el país, aprovecharon para volverse a inmiscuir muy fuerte y controlar territorios donde había cocaína, por esa vía se llenaron sus bolsillos de millones de dólares.
1: Coronel retirado Carlos Javier Soler Parra, muchas gracias por habernos acompañado.
0: A ustedes muchas gracias y es muy importante que esto no es un problema local, porque aquí entender que esto es un problema donde hay unos países productores que les llega mucho dinero, pero que la cocaína en su gran mayoría termina en Estados Unidos, en Europa, donde hay una cantidad de consumidores que es una tragedia, familiares, y parar esto requiere un trabajo conjunto de donde creo que todos podemos ganar, porque realmente el campesino que está produciendo la coca no es donde están los dineros, los recursos, no se queda con ellos, produce, gana más produciendo comida, pero los obligan con un fusil en la nuca y eso es lo que queremos parar. Muchas gracias a ustedes.
2: Los infartos no tienen edad.
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0: Ser un solo corazón. Tener el corazón roto. Tener el corazón puesto en otra cosa. No hay otro órgano que sirva tanto de inspiración como el corazón. El corazón reacciona de forma muy sensible a lo que está ocurriendo y también a nuestras emociones. Todos conocemos esas sensaciones. Cuando estamos nerviosos, el corazón late más rápido y con más fuerza. Cuando estamos enamorados, sentimos palpitaciones.
1: Claro, el amor es la emoción que siento a través de mi corazón.
2: Sí, y la excitación también. Entonces, late más rápido. No sé si eso es saludable o no. Es una buena pregunta.
0: Pero nuestro corazón, además de sentir con nosotros, nos mantiene con vida.
3: Cuando tenemos miedo, cuando estamos en una situación de peligro, el corazón hace algo maravilloso. Trabaja por sí solo con más fuerza y más rápido, para que seamos más eficientes. Por ejemplo, para que podamos huir. Si no cuidamos nuestro corazón, si no lo mantenemos sano, a largo plazo puede volverse peligroso.
0: ¿Cómo podemos saber si nuestro corazón peligra? ¿Y cómo difieren las señales de alerta entre mujeres y hombres?

Hay que destacar que el corazón comienza a latir aproximadamente entre el día 21 y el 28 después de la fecundación. Y desde ese momento late durante toda nuestra vida hasta el final de nuestros días. Mi nombre es Conchita Ruiz Monet.

0: Soy médica y trabajo en cardiología y electrofisiología cardíaca en el Hospital Ports am Rhein en Colonia, donde dirijo el Centro de Medicina Cardiovascular Femenina. El corazón es el órgano central de nuestro cuerpo. Con su capacidad de bombeo, abastece todo el organismo, cada célula con oxígeno y energía. Y lo maravilloso del corazón es la precisión con la que trabaja incansablemente, como un mecanismo de relojería.
1: Siento mi corazón mucho más cuando practico actividades deportivas intensas y diría que lo considero algo positivo.
2: Bailamos desde que teníamos 3 años, o sea, hace más de 20 años.
1: Bailar siempre se sintió como algo liberador. Y lo más hermoso era ese flow, ese momento en que, al bailar y dejar de pensar en todo lo demás, una se siente libre como en ningún otro lugar.
2: Sí, sin preocupaciones.
1: Hola, soy Naomi, tengo 29 años.
2: Yo soy Joel, también tengo 29 años y vivo con mi hermana gemela en Berlín. ¡Vivimos en Berlín!
1: Trabajamos por cuenta propia en redes sociales, como creadoras de contenido. Diría que nuestro contenido principal es nuestro estilo de vida. Sí, nuestra vida aquí en Berlín, juntas como gemelas, en un hogar queer y también como bailarinas, tú con tu arte. Pero lo más destacable es la interacción como gemelas monocigóticas, no tomándonos demasiado en serio. Creo que nunca me he preocupado mucho por mi corazón, no. Creo que es porque hasta ahora no he tenido ningún síntoma que indique que tal vez algo no esté bien con mi corazón.
3: El corazón es un músculo del tamaño de un puño que trabaja las 24 horas del día para bombear sangre a través del cuerpo. Está formado por 4 cámaras y con sus latidos rítmicos garantiza que el oxígeno y los nutrientes lleguen a los órganos y que se evacúen las toxinas. El corazón de los adultos late en reposo entre 60 y 80 veces por minuto. Suele funcionar a un ritmo preciso, compuesto por la fase de contracción, llamada sístole, y la fase de relajación, la diástole.
0: También los jóvenes pueden padecer enfermedades cardíacas. En los jóvenes, el cuerpo puede tolerar durante mucho tiempo ciertas afecciones cardíacas y compensarlas. Esto significa que, a menudo, se manifiestan muy tarde.
1: ¡Buenos días, Colonia! Hoy es un día emocionante. Nos haremos todos los chequeos y descubriremos en qué estado están nuestros corazones, ¿verdad?
2: Sí. Creo que ambas. Esperamos que nuestros corazones estén sanos. Sí, porque no tenemos la sensación de que algo no ande bien. Sería terrible que descubrieran algo, aunque también sería bueno si se detectara, pero no lo espero.
0: ¡Hola! Soy Ruiz Monet. Encantada. Me alegra que estén aquí.
4: Cuando ando en bicicleta, solo me concentro en mí mismo. Solo escucho a mi cuerpo. En cuanto subo a la bicicleta, me olvido de todo. No sé qué haría sin mi bicicleta. Prefiero no pensar en ello. No quiero ni imaginarlo. Mi nombre es Ferruccio Lavita, tengo 46 años y hace 8 años, a los 38 años, sufrí un infarto.

Tengo una bicicleta de cross, dos enduro, una enduro rígida y otra de doble suspensión. También tengo una bicicleta de salto

0: y dos bicicletas urbanas que uso para ir al trabajo. Y además, mi bici gravel. La competencia para la que me estoy preparando se llama Seven Serpents, una carrera todoterreno de larga distancia. Comienza en Ljubljana, en Eslovenia, atraviesa Croacia, sigue hacia el norte, cruzando varias islas, vuelve a Italia y termina en Trieste. La competencia arranca dentro de 2 meses. Es el tiempo que tengo para entrenar. Hace 8 años no tenía objetivos así. Antes del infarto, mi vida consistía en trabajar muchas horas, a veces entre 60 o 70 horas semanales. Empecé a fumar a los 30 años. Muchos se preguntarán, ¿cómo se te ocurre algo así? Pero el motivo fue que caí en una depresión bastante profunda después de la separación de mi primer matrimonio. De hecho, por eso comencé a fumar.
1: Cuando fumamos, pero también cuando no nos movemos lo suficiente o nos alimentamos de manera poco saludable, eso actúa como una especie de grillete invisible para nuestro corazón. En el interior de las arterias coronarias, los vasos sanguíneos que suministran oxígeno al corazón, se pueden acumular grasas y colesterol formando la placa. Como resultado, el corazón tiene que trabajar aún más duro para bombear la sangre. Debido al estrechamiento de las arterias coronarias, el músculo cardíaco ya no recibe suficiente oxígeno. Durante un infarto, estas placas suelen romperse, bloqueando por completo la arteria coronaria. En consecuencia, el músculo cardíaco ya no recibe oxígeno en esa área. Si no se interviene rápido, el tejido cardíaco muere de manera irreversible.
0: La primera vez que sentí algo fue después de haber estado en el gimnasio con un amigo. Sentía que no podía respirar. Era como una sensación de opresión en el pecho, como si alguien estuviera presionando constantemente sobre él. Lo primero que hice fue acostarme. Las siguientes 2 horas fueron un constante vaivén de sensaciones, dolor e incertidumbre sobre lo que estaba pasando. Cuando mi esposa vio lo mal que me encontraba, dijo que debíamos ir inmediatamente al hospital para que me chequearan. Me diagnosticaron un infarto silencioso. Luego me pusieron 3 stents para abrir las arterias bloqueadas, que estaban obstruidas en un 80%. No puedo describirlo, pero me sentí muy pequeño, o mejor dicho, no pequeño, sino vulnerable. Tampoco sabía qué significaba esto, qué es lo que me esperaba.
2: Como los síntomas en un infarto silencioso no son tan evidentes, a menudo pasa desapercibido. Por eso se le llama silencioso. Es decir, en cuanto pensemos que puede ser un infarto, debemos investigarlo. En caso de duda, siempre hay que llamar al número de emergencia o acudir al médico. El error que se puede cometer cuando alguien tiene un infarto es no hacer absolutamente nada. Soy Celine Killian, estudio medicina y soy paramédica desde hace 6 años y medio. Cuando comienzas la jornada, nunca sabes lo que te espera. Creo que por eso la gente ama u odia este trabajo, porque no sabes si vas a hacer una reanimación o si vas a salir por algo tan simple como una uña encarnada. Si sospechas que alguien está teniendo un infarto, las reglas básicas son: primero, libera a la persona de ropa ajustada, corbatas, lo que sea que les impida respirar cómodamente. Haz que se recueste con el torso elevado, abre una ventana. El aire fresco siempre ayuda a calmar al paciente.

0: Si el paciente sufre un paro cardíaco debido al infarto, es muy importante hablarle en voz alta y clara. Sujete los hombros de la persona y grítele: ¡Hola! Si la persona no responde, el siguiente paso es controlar su respiración. Obsérvelo durante 10 segundos para ver si el pecho sube y baja o si se mueven las fosas nasales. Si no es después de 10 segundos, llame inmediatamente al servicio de emergencias y empiece con la reanimación cardiopulmonar. Coloque las manos en el centro del pecho, asegurándose de que los brazos estén rectos, y luego realice 30 compresiones de 5 a 6 centímetros de profundidad, 100 veces por minuto. Puede cantar la canción Stayin' Alive para marcar el ritmo.
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0: Nos llaman con más frecuencia para atender a hombres con infartos, especialmente con un infarto diagnosticado. Según mi experiencia, diría que 2/3 son hombres y 1/3 mujeres.
2: Un infarto en los hombres a menudo se manifiesta de la forma clásica: fuertes dolores opresivos en el pecho que irradian hacia el brazo o la mandíbula. Estos síntomas son claros y rápidamente hacen que se enciendan las alarmas. En las mujeres, un infarto a menudo se manifiesta de manera mucho menos clara. Se pueden quejar de sentir náuseas, fatiga extrema, dificultad para respirar o mareos, síntomas que fácilmente pueden confundirse con estrés u otras enfermedades. Los dolores en el pecho son menos típicos y pueden ser más difusos o leves.
3: Entonces puede pasar que la persona que está al lado, el esposo, la esposa, la pareja, diga: cariño, acuéstate un rato, duerme un poco y tal vez se te pase. Y eso es muy peligroso, porque estamos perdiendo tiempo. Si la mujer realmente se acuesta, en ese tiempo el tejido muscular cardíaco se está dañando. Es la razón por la que muchas mujeres llegan mucho más tarde que los hombres a las urgencias cuando sufren un infarto. En promedio, con un infarto agudo, llegan 3 horas más tarde que los hombres. Entonces, ¿quién empieza?
4: Tú no, Joel, tú primero.
3: Para identificar posibles factores de riesgo en mi sistema cardiovascular, es muy importante determinar los siguientes valores en sangre: los lípidos en sangre, para ver cómo está mi nivel de colesterol, cómo están los demás lípidos en sangre, los triglicéridos, y de esa manera ya he determinado un factor de riesgo.
2: Los triglicéridos y el colesterol forman parte de los lípidos en sangre, y cada uno afecta al corazón de manera distinta. Los triglicéridos son moléculas que almacenan energía. Cuando ingerimos más calorías de las que gastamos, el cuerpo convierte el exceso en grasa. Pero niveles altos de triglicéridos pueden sobrecargar los vasos sanguíneos y con ello también el corazón. La lipoproteína de baja densidad, LDL, conocida como colesterol malo, puede ser un verdadero problema. Con el tiempo, forma depósitos en las paredes internas de los vasos, obstruyendo el flujo sanguíneo, y puede volverse muy peligroso para el corazón. Por otro lado, la lipoproteína de alta densidad, conocida como HDL, es el colesterol bueno. Actúa como el servicio de limpieza del sistema, porque recoge el exceso de colesterol y lo lleva al hígado para su eliminación. El colesterol LDL se encuentra principalmente en productos de origen animal, como carne roja, embutidos, productos de panadería, lácteos enteros y alimentos fritos. Para reducir el nivel de LDL, se recomienda optar por carnes magras, pescado, grasas saludables y productos de origen vegetal.
3: Voy a oscurecer el lugar para poder ver bien. Listo. Ya puedes acostarte. Pon la cabeza así. Muy bien. Primero voy a mirar la arteria carótida principal. Hay una de cada lado. Si ya se han formado calcificaciones aquí, se podrían ver de manera temprana.

0: ¿Puedo hacerme las siguientes preguntas para evaluar mi propio riesgo de enfermedades cardiovasculares? ¿Fumo? ¿Me muevo lo suficiente? ¿Tengo sobrepeso? ¿Me alimento de manera sana y equilibrada? ¿Consumo drogas? Porque eso también es un gran factor de riesgo. ¿Existen otras enfermedades, quizás en mi familia? ¿Y me he hecho algún chequeo de salud? La pared es muy fina. Se ve muy bien. Todo parece en orden. Muy bien. Llega suficiente sangre al cerebro.
1: Sí, eso es bueno.
0: Gira la cabeza hacia mí, así. Ahora reviso nuevamente las arterias carótidas. Muy bien. Perfecto. Se ven muy bien. Para revisar la salud del corazón, es importante hacer una ecografía cardíaca en la que se examina el corazón en su estructura y funcionamiento. Aquí se ve el corazón entero, el ventrículo izquierdo, el ventrículo derecho, la aurícula izquierda, la aurícula derecha. Y observo cuidadosamente la capa interna. Aquí veo que se contrae correctamente, porque si hubiera algún trastorno en el flujo sanguíneo del músculo cardíaco, esa área no se contraería bien. Pero no es el caso. Se ve muy bien.
2: Percibes tu cuerpo de manera diferente a través de estos exámenes. Cuando ves tus carótidas, tu corazón, te acercas más a tu cuerpo. Ves lo valioso que es, todo lo que hace por ti, y es muy bueno poder hacerse estos exámenes de manera regular.
0: Ahora viene la prueba de estrés. Deben montar en bicicleta y quiero ver el corazón bajo esfuerzo. Es decir, tendremos una imagen en reposo de un lado y la imagen en vivo del otro. Y si algo cambiara, yo lo vería de inmediato. En realidad, como son de la misma edad, ambas tienen que alcanzar la misma frecuencia cardíaca.
2: ¿160 o algo así?
0: 160, vamos.
2: Vaya, esto es bastante fácil.
1: Entonces voy a pedalear ahora.
0: Lo estás haciendo genial. A luchar, muy bien. Todo se ve bien aquí, está bombeando bien. Aguanta un poco más, sube el monte, aún queda un poco. Perfecto, ya hemos llegado a 150. Pedalea, pedalea, pedalea.
1: ¡Oh, Dios!
0: Lo vas a lograr. Un poco más, sigue. 160, muy bien, 161. Ya puedes parar. ¡Lo lograste! ¡Muy bien! ¿Sentiste alguna molestia? ¿Sensación de presión en el pecho? ¿Opresión? ¿Algún dolor?
1: No, todo bien.
0: Todo se ve muy bien. Ahora solo nos faltan los resultados de laboratorio. Bien. Vamos a empezar contigo, Joel. Vamos a ver los niveles de colesterol y los lípidos en sangre. Vemos que tus triglicéridos, o sea, los lípidos en sangre, están muy bajos. Este valor está realmente excelente. Naomi, ahora revisemos tus valores. Y aquí vemos que los lípidos en sangre, es decir, los triglicéridos, están elevados. ¿Comiste algo graso anoche? Tal vez patatas fritas o algo así. Eso podría influir en esto.
2: Sí, comí pasta de trufa, estaba bastante grasosa.
0: Bien, eso realmente podría influir. El colesterol LDL está un poco elevado en ambas, pero no estoy muy preocupada por eso, porque no tienen otros factores de riesgo. Todo lo demás se ve perfecto.
2: Que este valor de triglicéridos esté mucho más alto que el tuyo, bueno, no me gusta, no lo voy a negar. Por lo demás, me siento tranquila.
0: Nos falta un valor importante que hemos tomado esta mañana, la lipoproteína A. Ese resultado tardará un poco, así que hoy no lo tendremos. Cuando lo recibamos, lo revisaremos juntas.
1: Bien,
2: sí.
3: La lipoproteína A, o simplemente LPA, es un tipo especial de colesterol en la sangre. Un nivel alto de LPA es como un visitante molesto que se queda en el torrente sanguíneo. Favorece la acumulación en las arterias, estrecha los vasos sanguíneos y aumenta el riesgo de enfermedades cardíacas y accidentes cerebrovasculares. El problema, este invitado no se puede echar. El nivel de LPA es genético. Las personas con niveles altos de LPA lo tienen desde el nacimiento. A diferencia de otros tipos de colesterol como el LDL, no se puede reducir mediante dieta o ejercicio.

0: Los médicos descubrieron que mi nivel de LPA es el doble de lo normal. Nunca pensé que pudiera ser algo familiar, porque nunca me había preocupado por mi colesterol. Bueno, sí, estaba alto, pero para mí no era motivo de alarma, porque es solo un valor, algo a lo que no le das valor cuando eres joven. Después del infarto, me llevó 3 años volver a confiar en mi cuerpo. Los primeros 2 años y medio o 3, tenía miedo todos los días. De hecho, sufría ataques de pánico y tuve que hacer una terapia que afortunadamente me ayudó a lidiar con ello.
1: Los pacientes que han tenido un infarto a menudo experimentan miedo y pueden desarrollar trastornos de ansiedad o ataques de pánico. Es decir, miedo a sufrir otro infarto o incluso miedo a no sobrevivir. Mi nombre es Christiane Wahler, soy jefa del Departamento de Medicina Psicosomática y Psicoterapia en el Hospital y la Universidad de Nuremberg. Además, soy cardióloga y especialista en psicosomática. La psicocardiología estudia la interacción entre nuestra psique o alma y el corazón. Mi equipo y yo atendemos a pacientes con enfermedades cardiovasculares o con molestias relacionadas con el sistema cardiovascular. Cuando los cardiólogos no encuentran una causa orgánica para explicar los síntomas. Los pacientes recuperan la confianza y la seguridad en su cuerpo cuando perciben que vuelve a funcionar bien y que es capaz de soportar esfuerzo. Y ese proceso, en la mayoría de los casos, depende en gran medida de la mente.
0: Ahora estoy en Ljubljana, donde tiene lugar la carrera Seven Serpents. Estamos aquí reunidos unas 150 personas y en breve partiremos rumbo a Trieste, atravesando todo tipo de terrenos. La carrera no va a ser fácil. Creo que los tramos difíciles se alargarán y ahí es donde realmente cuenta la preparación mental, la forma física. No va a ser fácil. En este momento no pienso en mi corazón, pero cuando las cosas se pongan difíciles, estaré muy pendiente de mi corazón.
2: Si Ferro nota que se vuelve mucho más difícil para él, si siente presión en el pecho, dolor en el pecho, debería abandonar la carrera y someterse a un chequeo.
0: Mi corazón me está latiendo más fuerte que de costumbre. Estoy algo nervioso, sobre todo por toda la gente que está aquí y porque soy el centro de atención. Mi corazón me está latiendo más fuerte de lo normal, sí. Nunca he participado en esta carrera, por lo que será interesante ver lo que me espera.
1: Las emociones fuertes no son malas en sí. De hecho, pueden ser buenas incluso para el corazón. La cuestión es cómo conseguimos calmarnos después. Sabemos que el mayor estrés para el corazón es el estrés interpersonal. No tanto que se estropee el automóvil o la lavadora. Los seres humanos somos extremadamente sensibles y estamos biológicamente preparados para necesitar que el otro nos quiera, nos apoye, que esté ahí para nosotros. Cuando eso se pone en duda en diferentes etapas de la vida, ese estrés puede afectar negativamente al corazón. Ese tipo de estrés eleva la presión arterial y la frecuencia cardíaca. El corazón se prepara para una amenaza. Y si esta respuesta se mantiene activada de forma constante, el cuerpo entra en un estado de inflamación crónica.
3: Cada día tenemos estrés entre nosotras.
4: ¿En serio?
3: Claro, por tonterías.

0: La oxitocina es una hormona muy beneficiosa para nuestro organismo. A menudo se la conoce como la hormona del abrazo, porque se libera en momentos de cercanía, confianza y conexión con otras personas. En el corazón también cumple una función importante. Existen receptores de oxitocina en las células del músculo cardíaco y en las de los vasos sanguíneos. Cuando la hormona se une a ellos, mejora la circulación y la presión arterial, aliviando el corazón y favoreciendo la relajación.
1: Cuando estamos recién enamorados, alcanzamos los niveles más altos de oxitocina en sangre. También se libera cuando otra persona, ya sea pareja, hijo o bebé, nos toca. Ocurre igual en hombres o mujeres porque compartimos el mismo sistema de producción de oxitocina. Durante el orgasmo se libera una gran cantidad de esta hormona.
2: Ser feliz para mí está vinculado a otras personas. Por ejemplo, cuando pasamos tiempo juntas, cuando estoy con mi pareja o cuando estamos de vacaciones. Cuanto más estresada estoy, más infeliz me siento.
1: Se trata de aprender a manejar el estrés de manera saludable. Si dominas ejercicios sencillos de respiración y los aplicas cuando estás bajo tensión, notarás cómo el cuerpo empieza a calmarse y tú también. Y cuando el pulso desciende, te relajas y el organismo puede desconectar.
3: El buceo libre me lleva a un estado de equilibrio. El agua es espejo fiel de cómo me siento realmente en ese momento y no de lo que me digo a mí misma que siento. Por eso, en esos instantes, el agua me ayuda a soltar. Me llamo Ana Karina Schmidt, tengo 37 años y soy buceadora libre. En el buceo libre descendemos con una sola respiración. Eso significa que tomamos una gran bocanada de aire y solo con ella alcanzamos diferentes profundidades. Mi rutina de calentamiento consiste en meditación y una forma muy suave de yoga. Normalmente incluye la respiración de 20 segundos, conocida como One Minute Breath, una meditación que proviene del Kundalini Yoga. Se trata de realizar una respiración completa en el transcurso de un minuto. Inhalo durante 20 segundos. Mantengo la respiración otros 20 segundos. Y exhalo durante 20 segundos. Nos ayuda a mantener la calma o a relajarnos y a entrar en un estado meditativo donde realmente estamos concentrados y podemos escuchar a nuestro cuerpo.
0: A través de una respiración lenta y controlada se puede estimular el nervio vago. Este nervio forma parte del sistema nervioso parasimpático que puede poner nuestro cuerpo en un estado de calma y relajación. Concretamente, el nervio vago reduce el envío de señales eléctricas activadoras al músculo cardíaco. Esto disminuye los latidos, reduce la presión arterial y permite que el cuerpo entre en un estado de relajación.
3: El agua aquí tiene 42 metros de profundidad y me sumerjo con una sola respiración y una aleta. Me siento bien. Ahora mismo mi frecuencia cardíaca está en 78. En inmersiones realmente profundas, entre 60 y 80 metros, y dependiendo de la temperatura del agua, el pulso puede descender de manera significativa. De hecho, puede llegar a bajar hasta 30.
1: En el buceo libre, los atletas permanecen bajo el agua todo el tiempo posible sin volver a tomar oxígeno. Esto significa que las reservas de oxígeno cargadas antes de la inmersión se van consumiendo poco a poco en la profundidad. La

0: frecuencia cardíaca baja, el pulso baja y la presión arterial también baja para ahorrar el consumo de oxígeno durante ese tiempo.
1: Por eso, antes de sumergirse, es esencial centrarse en la respiración abdominal. Buscamos alcanzar un estado de calma profunda, como antes de quedarnos dormidos. Sientes el agua en la piel, respiras de una forma específica, igualas la respiración, te sumerges y ¡boom! Estás en ese momento. Y tu cuerpo sabe exactamente qué hacer. Y lo hace. Y entonces te liberas en ese momento.

Lo más importante al descender es percibirte bien y ser muy consciente de cómo te sientes ese día. Que ayer o anteayer hayas buceado muy profundo o muy bien, no significa que hoy vayas a rendir igual.

Sí, siento que ahora estoy muy bien conmigo misma. Y muy relajada. Lo que me ha enseñado el buceo es que nada de lo que haces es en vano. En algún momento llega ese instante en que todo se alinea. Sientes el yoga que has practicado, la meditación, el enfoque, pero también las horas en el gimnasio, todo. Y de pronto es una sesión cualquiera. Un martes por la mañana a las 6:30 de la mañana, te das cuenta, ¡qué bien! De repente avanzas como una flecha. No sé, tu cuerpo y tu entorno fluyen y simplemente todo funciona.

Incluso después de un infarto, es posible volver a hacer ejercicio. En teoría, hasta se podría hacer deporte de alto rendimiento. Todo depende de lo grande y lo grave que haya sido el infarto, de cuánto tejido cardíaco se haya dañado y de cómo quede la función del corazón después.

0: Pedaleé en medio de la tormenta. Tronaba, llovía a cántaros. Así que continuar bajo la tormenta no era algo muy seguro. Bien, un poco cansado. Solo dormí 2 horas y media. Llevamos exactamente 5 horas y media en marcha. Acabamos de atravesar tramos de montaña. Tuvimos que cargar la bicicleta durante mucho rato. Y ha sido muy agotador. Mi corazón está bastante bien, aunque he tenido que hacer algunos ejercicios de respiración, porque a veces se hacía un poco difícil. Y ahora necesito mi café, eso seguro.
1: Ahora sí. ¿Hola?
2: Hola.
1: Oye, Conchita, no te vemos.
2: ¿Todavía no me pueden ver?
1: No. Ahora sí. Hola.
2: ¿Ahora me ven?
1: Hola, Conchita.
2: Bien. Me alegra que podamos hablar ahora, porque nos faltaba un resultado de laboratorio. El valor de lipoproteína A. Es un parámetro que está determinado por la genética y es un marcador de riesgo para el desarrollo de enfermedades

0: cardiovasculares. Y ese valor está elevado en ambas.
1: Ah, sí. Oh, vaya.
0: Sé que escuchar que tienes un marcador de riesgo puede impactar al principio, pero si entendemos bien lo que significa este valor, en realidad se convierte en una gran oportunidad, porque ahora podemos reducir el riesgo al máximo, y esa es la buena noticia en todo esto.
1: Bien, sí.
0: Ahora mismo mi recomendación más importante es que no empiecen a fumar. Eso es esencial. Les recomiendo que a partir de ahora controlen regularmente sus arterias carótidas, porque allí se puede detectar de forma temprana si empiezan a formarse placas o si la pared arterial comienza a engrosarse.
1: Sí, está bien, pero es bueno saber que hay formas de abordar esto.
0: Muchísimas personas andan por ahí sin saber que llevan ese riesgo dentro. Y si uno lo sabe, puede actuar y manejarlo. Esa es la gran oportunidad.
2: Bien, gracias, Conchita.
1: Gracias, Conchita. Adiós.
0: Adiós. Saludos a Berlín.
2: Creo que más tarde, cuando lo asimilemos un poco, estaremos agradecidas de haber tenido esta oportunidad de informarnos sobre este valor y sobre todas estas pruebas.
1: Es muy interesante porque honestamente a veces pensaba que estos tests podían resultar un poco aburridos para quien los viera porque teníamos buenos valores y todo parecía perfecto.
2: Sí, somos jóvenes, llevamos una vida relativamente saludable, sin embargo tenemos este riesgo elevado debido a la genética y también es un buen aviso.
3: Para mí, la carrera es una forma de ir más allá de mis propios límites, de llevar el cuerpo hasta donde puedo llegar. Y ahora que tengo mejor control sobre él, ya no tengo miedo de traspasar esos límites.

0: grande.
1: Ciao.
2: Ciao.
3: Siete serpientes 25. Me siento genial. Estoy contento de haber terminado después de 4 días y algo más. Durante el recorrido, mi corazón fue bastante bien, salvo los 2 primeros días en los que tuve que luchar conmigo mismo. Después, todo empezó a fluir y los últimos 2 días fueron bastante buenos. Estoy deseando darme una ducha y tumbarme un rato, porque me duele un poco la espalda. Pero por lo demás, me siento muy bien.
4: El corazón es el músculo más incansable de nuestro cuerpo. Y sin embargo, nunca se queja con agujetas. Sostiene nuestra vida de manera silenciosa y constante, especialmente cuando somos jóvenes. Solo alza la voz cuando ya no puede más. Con los años entendemos que comer sano, hacer ejercicio y no fumar no basta. También influyen nuestros genes. Algunos riesgos son heredados. Por eso es aún más importante prestarle atención al corazón. Necesita pausas emocionales. Necesita personas con las que reír, llorar, discutir o simplemente guardar silencio. Necesita momentos y lugares sin presión, sin exigencias. Se trata de silenciar el ruido interior y conectar con aquello por lo que nuestro corazón late de verdad.

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0: La carne de vacuno es uno de los productos de exportación más importantes para los países del Mercosur. Sin embargo, las ventas de Argentina, Brasil, Paraguay y Uruguay a Europa solo podrán incrementarse en un 33% según la cuota fijada en el acuerdo. Aunque no pueda exportar carne sin límite a Europa, este ganadero está contento con el convenio.
1: Es un acuerdo que va a beneficiar al Mercosur y a la Unión Europea, porque por supuesto que no es que solo el Mercosur va a vender carne. La Unión Europea va a vender una serie de productos al Mercosur libre de aranceles.
0: En lo que se refiere a la Unión Europea, la industria automovilística será la gran beneficiaria, seguida de la química y la de maquinaria pesada. A largo plazo se espera un aumento de las exportaciones de más de 48.000 millones de euros. A la vez, recibirá mucho más pescado procesado y productos agrícolas de los países del Mercosur. También se espera un gran crecimiento de los productos químicos. Para 2040 se prevé un aumento de las exportaciones del Mercosur a la Unión Europea de casi 9.000 millones de euros. La mayoría de las empresas alemanas también ven con optimismo el acuerdo entre la Unión Europea y los países del Mercosur. Los acuerdos de libre comercio son muy importantes para la industria europea, ya que permiten ampliar el mercado y aumentan la presión competitiva, lo que a su vez beneficia a las empresas, ya que las estimula a buscar mejores soluciones. Además, contribuye a diversificar las cadenas de suministro. En el noroeste de Argentina, el fabricante de camiones Scania produce 160 piezas para exportarlas a sus fábricas en Suecia, Brasil y Estados Unidos. El director de Scania Latinoamérica espera que el acuerdo comercial beneficie a los proveedores locales.
2: Los proveedores locales ya están preparados para atender las regulamentaciones, ¿no? de seguridad, de emisiones. Não, já estão algo que novos competidores teriam que invertir. Tudo que é um potencial risco também é uma potencial oportunidade.
0: Los aranceles entre la Unión Europea y los países del Mercosur disminuirán gradualmente hasta que en 2040 se alcance su nivel definitivo. Los productores del Mercosur temen la competencia europea. El sector lácteo, por ejemplo, deberá enfrentarse ahora a los quesos europeos. A 130 kilómetros de Buenos Aires, el veterinario Marcelo Lizziero cría cabras. Produce quesos de estilo francés con una mezcla de leche de cabra y de vaca.
3: Indudablemente para nosotros nos genera una incertidumbre y una, de alguna forma, angustia saber que en algún momento el arancel para los productos importados va a ser cero. Tenemos 10 años por delante para acomodarnos.
0: Lizziero espera que Argentina reduzca los impuestos para que sus productos puedan competir con los quesos de Francia o Alemania. El Banco Mundial advierte que los fertilizantes se encarecerán casi un tercio este año por el aumento de la energía, con graves consecuencias para el suministro global de alimentos. Hasta 45 millones de personas adicionales podrían caer en riesgo de hambruna si se prolonga el conflicto en Oriente Medio. Además, el Banco Mundial prevé que la energía suba un 24% por el bloqueo del estrecho de Hormuz, por donde pasa cerca de un tercio del crudo mundial, afectando sobre todo a las poblaciones más vulnerables. Los Emiratos Árabes Unidos anunciaron su salida de la OPEP, lo que supone un golpe para el cartel liderado por Arabia Saudita en medio de la crisis energética global por la guerra de Irán. La decisión entró en vigor el 1 de mayo. Con ello, el país deja de estar sujeto a las cuotas de producción de la OPEP. Los Emiratos se habían quejado antes del corsé de las cuotas en momentos en que el mundo atraviesa la peor crisis petrolera desde los años 70 debido al cierre del estrecho de Hormuz.
4: Eran jóvenes cuando Fidel Castro entró en La Habana y vivieron todos los acontecimientos importantes de la isla. Una generación de cubanos que ahora rondan los 70 y 80 años parecen abandonados a su suerte a medida que se agrava la crisis económica. Algunos buscan las ayudas que ofrecen algunas instituciones estatales o las iglesias, como la del Espíritu Santo en La Habana Vieja, donde casi 50 ancianos acuden 3 veces por semana por una modesta comida caliente.
5: Porque esto es una ayuda que tenemos las personas jubiladas, que tenemos jubilaciones pequeñas. Y entonces, bueno, venimos aquí porque la verdad que la cuota de la bodega no alcanza.
4: Esta ingeniera química jubilada de 84 años depende de las ayudas porque su pensión mensual de 2.000 pesos cubanos equivale a unos $4 al tipo de cambio informal. No tiene hijos, no recibe remesas de familiares en el extranjero y vive sola en los pisos superiores de un edificio deteriorado del siglo XIX. Ella culpa a Estados Unidos de las dificultades de la isla.
5: Aquí se está luchando lo que puede para sacar adelante el país. Pero es que tenemos un enemigo muy poderoso y lo tenemos ahí pegadito.
4: A la crisis económica producida por el bloqueo energético se le suma una crisis demográfica que ubica a Cuba como el país más envejecido de América Latina. Un fenómeno que es resultado de la baja natalidad y la emigración de jóvenes cubanos.
0: La Comisión Económica para América Latina y el Caribe, CEPAL, corrigió a la baja su previsión de crecimiento del Producto Interno Bruto Regional para 2026. Prevé que del 2,3% proyectado en diciembre baje al 2,2%. Según el organismo de Naciones Unidas, se observa una desaceleración del crecimiento en 24 de los 33 países de la región. De concretarse esta proyección, completaría 4 años consecutivos con tasas de crecimiento cercanas al 2,3%, cifra que evidencia un patrón de baja capacidad para crecer. En Panamá, comunidades campesinas protestaron el fin de semana pasado contra la construcción de un embalse que busca asegurar las operaciones del Canal de Panamá.

0: ante posibles sequías. Las autoridades consideran el embalse Río Indio, unos 70 kilómetros al noreste de la capital, como un proyecto estratégico. Los campesinos sostienen que el embalse los obligará a dejar sus tierras. Se reanudan los vuelos comerciales entre Estados Unidos y Venezuela tras 7 años de interrupción. El miércoles, un vuelo de Envoy Air, filial de American Airlines, procedente de Miami, aterrizó en Caracas, marcando un avance en el restablecimiento de las relaciones diplomáticas entre ambos países. El avión llegó al aeropuerto de Maiquetía con ejecutivos y representantes del gobierno de Donald Trump para negociar acuerdos en energía y minería en el marco del levantamiento progresivo de sanciones estadounidenses.
1: Hace 30 años, Argentina se convertía en el primer país latinoamericano y el tercero del mundo, detrás de Estados Unidos y Canadá, en adoptar las semillas modificadas genéticamente para aumentar su producción. Comenzaba así una revolución en el modelo agrícola. En Pergamino, una de las tierras más fértiles de la provincia de Buenos Aires, el agricultor Román Gutiérrez cultiva 600 hectáreas de soja, maíz y otros granos.
2: Fue para beneficio de todos los productores poder contar con tecnología para sacar mejores rinde, mejor calidad y más producción.
1: Argentina ha sextuplicado la cosecha anual, produce 135 millones de toneladas. Cada hectárea rinde más, pero el área cultivada ha avanzado 57% sobre tierras ganaderas y bosques.
2: En ese momento se creció mucho en hectáreas de trabajo. Era fumigación, siembra y cosecha. No había tanto labores, no había tanta mano de obra.
1: Se ha reducido a la mitad la cantidad de peones rurales y en un tercio la de agricultores y empresas agrícolas, lo que evidencia una mayor concentración de la tierra. La fumigación con herbicidas, insecticidas y fungicidas, muchos de ellos prohibidos en Europa, ha crecido entre el 1000 y el 2000% según distintos estudios. Los vecinos denuncian la contaminación del agua y el vínculo con la aparición de enfermedades. Paola Díaz lo relaciona a la muerte de su hija por leucemia.
3: No puedo creer que con 11 años en 15 días se me fue. Y no fue el único caso de leucemia. Acá en el barrio, acá a la vuelta una mujer de 40 años, acá una cuadra y media una mujer más grande, un nene falleció de un tumor en la cabeza, acá a la vuelta también.
1: En la multinacional de agroquímicos BASF, aseguran que sus productos respetan las normas sanitarias internacionales y destacan el impacto de la biotecnología.
4: Tuvo impactos a nivel económico y social de un sector, en un sector pujante de Argentina, en el interior del país. El 60% de las divisas que se producen en Argentina y que son de exportación vienen ligadas del agro.
1: El fundador de la Cátedra de Soberanía Alimentaria de la Universidad de Buenos Aires critica que el campo se centre solo en exportar cereales transgénicos para alimentar ganado chino y europeo.
5: ¿Por qué no le preocupa la alimentación de los argentinos? La expansión de la soja avanzó también sobre áreas productoras de alimentos. Producimos menos fruta, menos hortalizas y menos leche.
1: Carballo apunta que con este modelo el agricultor depende de los químicos de las multinacionales. Los productores, en cambio, aseguran cuidarlo para sus nietos.
6: 30 años después de la llegada de la soja transgénica a Argentina, el gobierno impulsa en el Congreso un tratado internacional de patentes de semillas que piden Estados Unidos y las grandes agroquímicas y rechazan en general los agricultores.

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18: ¿Qué tienen en común esto, esto y esto? Y también esto, esto y esto. En todos ellos encontramos el mismo ingrediente, aceite de palma. El aceite de palma se obtiene del fruto de la palma aceitera. Se utiliza en innumerables productos y forma parte de una industria en expansión, valorada en 70 mil millones de dólares.
19: Es un ingrediente del pan de bolsa, de las galletas, del chocolate, del jabón que usamos para bañarnos en el día a día.
18: La industria del aceite de palma no ha parado de crecer desde hace más de una década. El año pasado se produjeron casi 80 millones de toneladas en todo el mundo. Pero este crecimiento tiene un alto costo ambiental. Una de las principales críticas es que con frecuencia se talan selvas tropicales para dar paso a plantaciones de palma, lo que destruye la biodiversidad local y reduce el hábitat natural de muchos animales. Cada vez más voces piden prohibir o transformar esta industria. ¿Pero cómo? Lo vemos en este episodio de Transformar la Economía. Para entender este auge del aceite de palma y conocer los avances para intentar volverlo más sostenible, viajamos a Colombia, uno de los 5 mayores productores de todo el mundo. Parte del aceite de palma colombiano se obtiene de estas plantaciones operadas por la empresa agroindustrial Gremca. Allí se producen 37 mil toneladas de aceite de palma a la semana, la mayoría destinada a la industria alimentaria y cada vez más al sector de la aviación como combustible sostenible. Frente al potencial económico de este cultivo, en Colombia también preocupan los daños ambientales.
19: Los desiertos verdes son básicamente ecosistemas donde hay muy poca diversidad.
18: Ángela Serrano Zapata es profesora de sociología y estudia las cadenas de valor del aceite de palma.
19: ¿Cierto? Donde una especie vegetal domina el paisaje por miles y miles de hectáreas. Y yo diría que hay tres efectos ambientales importantes. El primero es la deforestación, ¿cierto? El segundo es la pérdida de la biodiversidad y el tercero es el uso intensivo de fertilizantes y pesticidas.
18: Por eso existe la Mesa Redonda sobre el Aceite de Palma Sostenible, o la RSPO, por sus siglas en inglés, Está formada por cultivadores, fabricantes, productores, importadores, minoristas y organizaciones no gubernamentales que se han unido para acordar normas comunes sobre cómo cultivar aceite de palma de forma sostenible. Por ejemplo, comprometiéndose a preservar bosques primarios y poniendo en marcha planes eficaces de gestión de agua. Aunque la RSPO no tiene poder para hacer cumplir sus normas, lidera el movimiento por una producción más sostenible y su influencia va en aumento. Aún así, la propia organización estima que solo una quinta parte del aceite de palma se produce conforme a sus criterios de sostenibilidad. Esa es una de las razones por las que la empresa europea de biotecnología SMEI está desarrollando aceite cultivado con alto contenido de ácido pálmico, es decir, aceite de palma producido en un laboratorio, sin palma. Porque no necesita ni el suelo ni el sol de Colombia o Indonesia para crecer. Se produce en este laboratorio cerca de Múnich, en Alemania, y se elabora a partir de levadura.
6: You can culture it in a tank, in a fermenter, like it is here.
18: Pavel Elizarev es el director científico de SMEI.
6: Yeast were not very unique, you know. Humans, plants, yeast, they do accumulate oils. But the question is, if you want to use oils across the industries, you want to get a lot of these oils, you want to get the right oils, then you are kind of limited in terms of what kind of organism you can use.
18: Distintas cepas de levadura se fermentan en tanques como estos hasta alcanzar la cantidad de aceite deseada. Luego se analiza su perfil genético para ver qué tan cerca está de lo que los científicos esperan obtener. Cada aceite tiene un perfil específico. Este, por ejemplo, es aceite de aguacate. SMEI afirma que los beneficios de los aceites cultivados en laboratorio se extienden tanto al medio ambiente como al consumidor.
6: What is a big advantage is if you do this production in a yeast, you 100% control the process, the yield, what is in, what is out. So you are sure by time you will get this amount. You are not dependent on supply chains, yeah, and your quality is also very stable because you control everything.
18: Muchos de los aceites y mantecas que encontramos en los supermercados se cultivan en regiones tropicales, propensas a fenómenos meteorológicos extremos provocados por el cambio climático.
6: Because of the climate change, you know, coca trees don't like to produce what they should produce anymore, and it's always a problem with harvest. So when you have big volatility in the supply, and then of course prices change a lot.
18: Y ahora la manteca de cacao también forma parte de los productos de SMEI. Bueno, manteca de cacao cultivada. Pero SMEI no se interesa solo en replicar mantecas y aceites que ya existen en el mercado. También quiere descubrir y optimizar otros nuevos. Para ello utiliza su neobanco de levadura, o NOY. Una base de datos con inteligencia artificial que incluye más de 1,000 cepas distintas de levadura y las analiza en busca de características que puedan resultar atractivas para los clientes, según sus necesidades específicas. Aunque la mayor parte del aceite de palma del mundo se destina a la alimentación, una parte significativa se usa en cosméticos, productos de limpieza y la industria química. El resto se emplea en biocombustible. SMEI se inclina por el sector cosmético. Según ellos, la aprobación de nuevos ingredientes suele ser más rápida que en el sector alimentario.
0: We see the demand on the market.
18: Víctor Sartakov-Kortsov es el fundador y director ejecutivo de SMEI.
0: The companies who are working with the fat oils have issues, challenges in their supply chain, or they would like to find alternative sourcing. In the beginning, they were buying in Asia these oils. Then they started growing the oils in Europe, and now they are looking the same composition, fatty acid composition, or the same oil, but from biotech solution, from fermentation.
18: El aceite de palma, el aceite oleico y la manteca de karité de SMEI comenzaron a comercializarse el año pasado. Sin embargo, la empresa insiste en que su objetivo no es sustituir los aceites extraídos de plantas y frutos secos por los cultivados en laboratorio. El director ejecutivo de SMEI lo compara con la llegada al mercado de los libros electrónicos.
0: You remember, of course, the Kindle. You not disrupt the book market. No, you just propose a new idea how you can read the book.
18: En un futuro cercano, SMEI espera operar laboratorios cerca de los centros de producción de sus clientes del sector cosmético.
0: We would like to build not the big plant, how it
10: maybe exist now in general. Like you built a huge facility and you produce thousands of tons

0: in this area. And then you should deliver this oil to your customers. In our case, we believe we can build cost-effective production, but small.
1: Pequeña y local.
2: You don't need to transport it, maybe, you know, something like a few kilometers to your production plant of your chocolate stuff or whatever. So you use minimal amount of the ground, minimal amount of the water, and you are by definition locally producing this palm oil.
1: Mientras SMEI desarrolla una alternativa, algunos críticos abogan por una prohibición completa del aceite de palma convencional. Pero la mesa redonda sobre el aceite de palma sostenible se opone a una prohibición y argumenta que boicotear el aceite de palma no es la solución. Una de las razones es que las plantaciones de palma producen más aceite que otras alternativas disponibles en el mercado. Por ejemplo, una hectárea de palma aceitera produce más del doble de aceite que una hectárea de girasol. Además, prohibir el aceite de palma pondría en riesgo a miles de trabajadores que dependen de este sector.
3: La palma de aceite o esta industria es la mayor generadora de empleo y empleo formal.
1: Oscar Cifuentes es el gerente general de Gremca.
3: Desde la semilla, la siembra, la cosecha, el mantenimiento, el riego y la sanidad, son actividades permanentes que este cultivo necesita.
1: La importancia económica del cultivo de aceite de palma es especialmente visible en esta región, en donde, según datos locales, el 70% de los hombres trabaja en esta industria. Entre ellos, Fernando Charri Madariaga, quien usa métodos tradicionales. Corta los racimos de palma a mano y los transporta en carretas tiradas por búfalos y mulas. ¿Qué significa para él y para su familia este trabajo?
4: Todo, porque de acá ha dependido todo, la educación de mis hijos, mi estabilidad económica en la casa y lo poco que hemos adquirido ha sido gracias a esta labor y a este trabajo acá en la empresa.
3: No es por temporadas como otros cultivos que son por cosechas en determinadas épocas del año. Este es de manera permanente y por eso esa contribución a un empleo en zonas rurales y empleos de calidad con toda la contribución para fiscal o el efecto de todos los beneficios laborales que eso implica.
1: Algo con lo que concuerda Ángela Serrano.
5: El aceite de palma hoy es el aceite más consumido en el mundo. Por ende, digamos, toca la vida de todas las personas en el planeta como consumidores, pero también, digamos, transforma a lo largo de largas distancias entre el consumo y la producción la vida de las personas que la producen en países como Colombia.
1: Según Fede Palma, la Federación Nacional de Cultivadores, cerca de 200.000 empleos en el país dependen de la palma aceitera. Este cultivo ha llegado a representar el 17% del PIB agrícola de Colombia. Para John Jairo Anaya, trabajador de Gremca, el aceite de palma es una fuerza económica esencial e irreemplazable.
6: Vea, todavía era en situaciones críticas. Pienso yo que el COPEI no crecería tanto como está. Cada año siempre hay un nuevo barrio y siempre hay mucha gente trabajando aquí en estas palmas.
1: En Colombia, a diferencia de Indonesia y Malasia, los grandes productores suelen convivir con pequeñas explotaciones. Según los expertos, esto genera riesgos específicos para determinadas regiones.
5: En los últimos años, más o menos en los últimos 15 años en Colombia, hubo una plaga que se llama la pudrición de cogollo, que en municipios como Tumaco, en el occidente de Colombia, o Puerto de Wilches, en el nororiente de Colombia, arrasó el 85% de los cultivos de palma.
1: Aún así, el clima tropical de Colombia augura un buen futuro para este cultivo, cuya demanda se prevé que vaya en aumento en todo el mundo. Según un informe del banco BBVA, el cultivo de palma en Colombia ha crecido a un ritmo promedio superior al 6% en las últimas dos décadas, convirtiendo al país en el mayor productor de aceite de palma de América. Cada vez hay más conciencia sobre el necesario equilibrio entre el potencial económico y el impacto ambiental. Desde intentos por establecer normas de cultivo en Colombia hasta el desarrollo de una alternativa producida en laboratorio en Alemania. Pero si hay algo seguro es que el aceite de palma no desaparecerá en el corto plazo. La clave, según los expertos, no es sustituir el mercado, sino diversificarlo y con ello hacerlo más sostenible.
2: It's such a huge market of oils and fats that I believe it will be a place for everyone.
1: La idea es responder a la creciente demanda con soluciones creativas y no con mayor explotación. ¿Y tú qué opinas de esta industria? ¿Consumirías aceite de palma hecho en

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3: David Crema recorre el mundo en busca de colores especiales. 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

0: Tenemos aquí una imagen deteriorada y que también ha pasado ya por muchas restauraciones. ¿Dónde ves aquí tonos ocres que pudiera utilizar?
1: Colores elaborados según recetas centenarias. Restauradoras y artistas de todo el mundo acuden aquí buscando tonalidades inusuales. Y es que David Crema es una especie de mago de los colores. Cuando a los demás se le agotan las ideas, él saca de la chistera la fórmula adecuada.
2: Aquí, en el paisaje o en la montaña, también en zonas como la mano, vemos tonos terrosos transparentes.
1: En Eichstätten, sur de Alemania, Crema dirige en segunda generación uno de los últimos molinos de pigmentos de Alemania. A partir de piedras y minerales fabrica pigmentos, minúsculas partículas colorantes en forma de polvo de grano fino.
2: Esa azurita procede de Arizona. La azurita es un pigmento clásico. Se usaba en la antigua Grecia para pintar y nosotros seguimos incluyéndola en nuestro surtido.
1: David Crema es a la vez descubridor y conservador. Ya cuenta con más de 1,500 tonos.
2: Después de casi 50 años, seguimos buscando nuevas tierras, nuevos pigmentos. Y la naturaleza es tan variada que siempre encontramos algo nuevo.
1: Es como polvo de oro en azul. 100 gramos de este polvo de azurita cuestan casi 400 euros. El experto en color

0: constructores utiliza materiales de todo el mundo. El molino cuenta con 40 empleados y cada paso del proceso se realiza a mano. Tras la molienda gruesa se realiza un tamizado fino y ya están listos los pigmentos. Para obtener pintura, los pigmentos se mezclan con un aglutinante. Para las acuarelas, se usa resina de árbol. Para las pinturas al óleo, aceite de lino o de nuez.
1: Cuando se aplica sobre la superficie de un cuadro, el resultado es más caótico en el caso de los colores naturales que en el de los industriales, cuyas partículas tienen siempre un aspecto exactamente igual. Y ahí radica la diferencia principal.
0: Esta empresa familiar de Algovia abastece a los museos más grandes e importantes del mundo, el Louvre de París o el Museo de Arte Moderno de Nueva York. Porque para restaurar cuadros fielmente se suelen necesitar colores con pigmentos naturales.
1: En los últimos años hemos elaborado entre 250 a 300 pigmentos históricos y la demanda no decrece.
0: Una y otra vez, artistas contemporáneos como David Benforado buscan colores muy especiales. Como empleado de la fábrica de pigmentos Crema, también asesora a otros creadores. Sus propias obras de gran formato cuestan hasta 20.000 euros y están compuestas por muchas capas de color diferentes.
2: Busco un ocre amarillo con un brillo dorado transparente.
1: Bueno, tal y como acaba de decir David, con ese toque dorado todavía no lo tenemos en nuestro surtido. Es, por supuesto, algo muy interesante.
0: La curiosidad de David se ha despertado. En la biblioteca de la empresa que contiene conocimientos centenarios sobre colores de todo el mundo, busca pistas sobre el ocre dorado. Su padre, Georg Crema, químico de profesión, llegó al mundo de los colores por casualidad.
1: Tenía la tarea de fabricar un azul especial, azul cobalto, siguiendo métodos tradicionales. Lo consiguió con éxito y desde entonces muchos científicos, restauradores y artistas acuden a nosotros en busca de colores minerales antiguos, olvidados y también de nuevos.
0: ¿Existen aquí tradiciones históricas sobre un tono ocre dorado y brillante? Finalmente encuentran registros sobre un mineral ferroso, la jarosita.
1: Aquí se describe la jarosita como de color amarillo ocre, con tonos rosáceos, que me parecen muy bonitos, y marrón negruzco, que me parece menos interesante. Pero el amarillo ocre suena muy bien.
2: Es interesante, me recuerda a las antiguas zonas mineras de Labrio, donde desde la antigüedad se extraían cobre y óxidos de hierro. Quizá deberíamos echar un vistazo más de cerca.
1: Sí, suena interesante, sí.
0: ¿Hay jarosita en Grecia? Continúa la búsqueda de ese escurridizo tono ocre. Unos buscan un color de tiempos pasados. Otros quieren innovar. En Reino Unido, Orr Jarconi y Jim Ahioka llevan desde 2016 perfeccionando su novedosa técnica de teñido con la que pretenden transformar la industria textil.
3: El mayor reto será convencer a la industria de las ventajas de nuestro producto. El sector es muy conservador y si no podemos competir con los precios actuales, lo tendremos difícil.
0: Llevan casi 2 años buscando el amarillo perfecto. Con cada prueba, se acercan un poco más.
1: Menos marrón, el color es más intenso.
0: Los científicos conocieron de primera mano los aspectos negativos de la industria textil cuando hace años investigaban la calidad del agua en Nepal.
1: Jim me contrató hace 12 años para un proyecto sobre calidad del agua. Para nosotros es una cuestión que nos toca de cerca. Queremos asegurarnos de que el agua siga siendo limpia y que siga habiendo agua potable en el futuro. En Nepal hemos visto el enorme impacto que tiene la industria textil.
0: Así se ven los ríos en Asia cuando las tintorerías vierten sus aguas residuales. alcantarillas tóxicas con mercurio, benceno o plomo, sustancias que se utilizan en los procesos industriales de teñido a base de petróleo. Son las personas de allí las que pagan las consecuencias con su salud. Y muchas de esas sustancias tóxicas podrían llegar a nuestra piel a través de los tejidos. Es necesario un cambio de mentalidad.

0: responsabilidad. Porque la industria mundial del teñido de ropa no se preocupa mucho de la contaminación del agua. Si Ahioka y Yarkoni logran cambiar algo en ese sentido, pueden lograr grandes cosas.
1: Se puso más claro.
2: Sí.
0: Se calcula que la industria de la tinción textil consume unos 5 billones de litros de agua al año. Con el método de los dos científicos ingleses se podría ahorrar hasta un 77%, ya que el tinte se fija más rápidamente al tejido. Y las aguas residuales podrían incluso potabilizarse.
1: Nuestra visión es sustituir los químicos tóxicos utilizados en la tinción de tejidos por colorantes biológicos. La naturaleza produce colores de formas muy diversas y los ríos siempre permanecen limpios. Ese es también nuestro objetivo, que como humanidad seamos capaces de teñir de forma sostenible, no solo tejidos, sino todo tipo de productos.
0: En Norwich, Reino Unido, su startup Colorifix ha desarrollado una tecnología que puede revolucionar todo un sector. Lo especial de esta tecnología es que utilizan modelos de color extraídos de la naturaleza. Han descubierto el tono de amarillo que buscaban en un microorganismo. Sin embargo, convertirlo en tinte textil no es fácil.
3: El modelo para nuestro amarillo neón es una bacteria. Se encuentra principalmente en plantas.
0: La naturaleza que nos rodea es rica en matices.
4: Hola, Donnie. ¿Ya? Yeah. Over there? Yes, sure.
0: El equipo encuentra en grandes bases de datos el ADN correspondiente al color que quieren producir. Esta estructura de ADN se reproduce y se transfiere a un microbio mediante un impulso eléctrico. Este ser microscópico produce el colorante deseado. De este modo, millones de microbios se convierten en pequeñas fábricas de colorante. El equipo ya ha realizado innumerables pruebas con diferentes tonos de amarillo. La científica Sophie Baud introduce el ADN reproducido en un microbio. Todavía no hay ni rastro del amarillo deseado.
5: Este es el momento decisivo. En cuanto las células se hayan multiplicado en las placas, podremos ver si han conservado el ADN del color y se han convertido en pequeños productores de colorante.
0: Tras varias horas, los microbios se han multiplicado. Todavía son rojos, pero eso no significa nada, ya que también contienen la información del color amarillo.
3: Han hecho lo que esperábamos y los colores parecen ser duraderos.
0: El primer paso salió bien.
3: Lo que hacemos es transformar un microbio que no produce color en uno que sí lo hace. Cada uno de estos pequeños puntos puede multiplicarse miles de millones de veces para crear una gran cantidad de microbios que puedan teñir tejidos.
0: Este proceso también podría sustituir al petróleo, que es la base para la fabricación sintética de tintes.
5: Este color fue muy complicado porque nunca se había producido en cantidades tan grandes y nunca se había utilizado en la industria textil.
3: Para nosotros, el amarillo es la clave para una amplia paleta de colores. Se necesitan amarillo, cian y magenta. El cian es una especie de azul y el magenta un carmesí. Así que, cuando se tienen esos tres, se puede crear una paleta de colores muy amplia. Por eso este amarillo es decisivo.
0: El azul cian, el magenta y el amarillo son los tres colores primarios en sistemas de impresión. La industria textil también los utiliza. Siguiente paso, la fermentación.
5: Hola, Charlotte. Nos gustaría ver cómo va la fermentación del amarillo.
0: Ahora se trata del crecimiento. Durante la fermentación, los microbios reciben nutrientes como el azúcar para multiplicarse. El líquido rojizo contiene miles de microbios que llevan en su interior información sobre el color amarillo. La idea es que estos puedan adherirse a los tejidos y teñirlos de un amarillo brillante. El equipo ya ha realizado innumerables pruebas con tonos amarillos naturales. ¿Conseguirá por fin el amarillo que se esconde en los microbios, el tono adecuado?
5: Aquí está la muestra de la última versión de nuestro color. Ahora veamos cómo ha mejorado.

0: El tono del amarillo es perfecto y la saturación del color en el tejido es muy buena. Hemos logrado este cambio tan notable en unos 4 meses.
1: El fundador está satisfecho, pero ¿convencerá el amarillo también a la clientela? El Partenón de Atenas. En la antigüedad resplandecía con colores vivos, de forma similar a como se ve en esta animación por ordenador. La restauración también tiene que ver con los colores que se utilizaron hace 2.500 años. Grecia en busca de un tono especial de ocre. Hacen una parada en el Partenón. Porque quizá aquí pronto se necesiten colores que solo Crema puede fabricar.
2: Perfect light.
3: Estar aquí en el Partenón y pensar que la jarosita y otros minerales naturales ya se utilizaban aquí hace milenios es una sensación maravillosa.
1: Una restauración de esta envergadura es algo especial incluso para un experto en color.
3: El Partenón, tal y como se construyó y diseñó aquí hace 2.500 años, tenía pigmentos como la azurita, el cinabrio y la conicalcita. Nos hemos especializado en recuperar esos colores, esos pigmentos, precisamente para este tipo de proyectos de restauración.
1: Colores para el templo del Partenón. Quizá un encargo para el futuro. Pero hoy les interesa un tono ocre muy poco común que David Crema aún no tiene en su gama, la jarosita. La búsqueda comienza en Labrio, sureste de Grecia. El artista griego Benforado ha localizado a un operador minero gracias a sus contactos. En la biblioteca de David Crema había indicios. Este mineral tan poco común podría encontrarse en esta zona.
3: Parece una zona antigua con mucho mineral. Seguro que aquí también hubo volcanes hace millones de años que lanzan a la superficie todo lo que yace en el subsuelo.
1: En Labrio se extraían minerales en la antigüedad clásica, posiblemente también para el Partenón.
0: Este es un lugar muy significativo, ya que aquí se ha practicado la minería desde hace miles de años. Nos alegra mucho encontrarnos aquí con nuestro contacto Dimitris. Proviene de una familia de mineros.
1: Estas minas forman parte de la mayor zona minera de la antigüedad. Aquí se extraían sobre todo plata y diversos minerales. ¿Encontrarán también la jarosita que buscan?
3: Lo que vemos delante de la cueva tiene muy buena pinta. Trozos cristalinos, amarillos, el rojo también es interesante. Hay una gran variedad de colores.
1: Está prohibido el acceso de visitantes a las galerías por motivos de protección del patrimonio. Dimitris Sigiros proviene de una estirpe de mineros.
0: Mi abuelo trabajó en las minas desde aproximadamente 1950 y a partir de 1998 o 99 empezó a llevarme con él a las minas.
1: De esa época proceden muchos de los minerales que Dimitris conserva. Con una muestra, los dos expertos en color quieren saber si uno de esos raros tesoros es jarosita. La primera impresión es buena, pero ¿es el tono ocre que David Benforado imagina para su cuadro?
3: ¿Podemos hacer ahora una prueba sencilla para ver cómo se comportaría con aglutinante? Como no lo tenemos aquí, se suele hacer con saliva. Y la verdad, tiene muy buena pinta. ¿Qué opinas?
0: Me parece muy bien.
3: Esta jarosita es muy cristalina, muy pura, y es muy raro encontrarla con esta calidad.
0: A primera vista está bien. Tiene una buena transparencia y ya se aprecian algunos matices dorados. Tengo muchas ganas de procesarla con David en Alemania, tamizarla y purificarla. Es fantástico, directamente de la fuente hasta la pintura terminada.
1: En Alemania quieren averiguar cómo se comporta el mineral como color propiamente dicho.
4: Muy bien. Es el principio.
3: Las primeras florecillas. En algún momento hay que empezar con flores y arbustos.
4: Para mí es muy importante que el color amarillo crezca aquí.

0: que todo florezca. Al fin y al cabo, llevamos el color del exterior al interior y del interior al exterior.
1: Janet Marit Herbst es asesora psicológica en color. Su enfoque se denomina Healing Environments, entornos curativos. A menudo se subestima la influencia que los colores tienen en nuestro pensamiento, acciones y sentimientos. La neerlandesa Janet Marit Herbst estudió en una academia de arte de Ámsterdam y es una experta muy solicitada en Europa. Lleva más de 20 años asesorando a clínicas. Actualmente, a la psiquiatría de Lengerich, Alemania.
0: Este es el color básico que hay en las residencias. Aquí se utiliza mucho este color porque la gente se apoya en él. El color lo es todo. Todos recordamos muy bien de cuando éramos niños. Nos tumbábamos mirando el cielo azul y nos sentíamos felices. Todo es color, color y tacto unidos. Por eso los colores curan.
1: De momento, estas son muestras de color en la obra. En otra sección de la clínica, el diseño ya está avanzado. En el edificio para personas con depresión predominan los tonos soleados. La experta evalúa la reforma con el psiquiatra Christos Chrysanthou.
0: El color amarillo te obliga a levantarte, a salir. No puedes quedarte tumbado. Eso es lo que queremos. Queremos que las personas se muevan porque movimiento es salud.
1: Los colores tienen incluso una influencia cuantificable en el cuerpo humano.
2: El amarillo representa la luminosidad, tiene un efecto. Se refleja en las hormonas y el metabolismo, y de esa manera tiene un efecto. Así que no se trata solo de un fenómeno psíquico externo, sino que tiene también un efecto y enfoque biológico.
1: Un estudio de la Clínica Universitaria de Wuppertal reveló que un diseño específico de colores y luces podía reducir el uso de psicofármacos en un 30,1%. Los pacientes se sienten mucho mejor.
0: Puedo dar algo que ofrezca a las personas una nueva perspectiva, que vean quizá un nuevo futuro.
1: Esta neerlandesa de 61 años quiere que los pacientes se recuperen más rápido. Ya en 2017 diseñó una unidad de psiquiatría en Dortmund. Ahora quiere averiguar cómo funciona su idea en el día a día. Para ello, se reúne con los directores.
0: Hola, señora Sion. Qué bien. Hola, señor Bote.
1: La inversión en la remodelación ha merecido la pena. El uso de psicofármacos disminuyó en este departamento.
2: Sin duda influye el hecho de que alguien que llega tenso, que llega con miedo, ansioso y nervioso, a quien de otro modo posiblemente habría que administrarle tranquilizantes, ya no lo necesite porque tiene una sensación de seguridad. Los pacientes se sienten a gusto. Los comentarios son positivos sin excepción.
1: La propuesta de la experta también incluye la comida. La cocina de la clínica como terreno de experimentación con el color.
3: Los pimientos los cortamos en trocitos.
0: En trocitos. Y luego añadimos el tomate.
3: Perfecto.
1: Los ingredientes de diferentes grupos de colores deben estimular el apetito.
0: Lo primero que nos llama la atención es el verde. Oh, se nos hace agua la boca, nos apetece. ¿A qué sabrá? Luego el color amarillo o el rojo nos da la sensación de que nos va a reconfortar el estómago. Eso es. Sí, sí, está muy bueno.
3: La variedad que tenemos aquí en el plato con las pocas cosas que tenemos a mano me parece genial. Me gustaría incorporarlo más a la dieta diaria.
0: Quiero que la gente se sienta bien, que tenga buenas sensaciones, confiar en alguien. Eso es lo más importante para mí.
1: Janet Marit Herbst ya ha diseñado más de 20 clínicas. Su trabajo demuestra que los colores reducen el estrés y favorecen la curación.
2: Jim, este es nuestro laboratorio. Como ves, aquí estamos realizando las últimas pruebas. Y aquí está el laboratorio para el nuevo método de tinción.
3: Es impresionante cómo apoyan la idea.

0: this. Es muy difícil hacer entender a la gente que esto no es magia, sino que se basa en principios científicos.
1: En Barcelos, norte de Portugal, Jim Agioka visita a uno de sus primeros clientes. Ricardo Mano se dedica al teñido de tejidos para grandes fabricantes textiles. Ya ha invertido en la tecnología desarrollada por Jim y espera que se produzcan grandes cambios en su sector.
2: Todos los colores que vemos aquí se han fabricado a partir del petróleo. Si pudiéramos sustituirlos por colorantes orgánicos, sería fantástico. Eso es lo que queremos conseguir.
0: Lo conseguiremos.
1: La visión de Ricardo Mano, una industria textil libre de sustancias tóxicas, quiere estar a la vanguardia.
2: Como empresa de tintura textil, consumimos mucha agua y energía. Cuando conocimos a Jim, lo tuvimos claro de inmediato. Es la innovación que necesita nuestro sector. De lo contrario, no tenemos futuro. Tenemos que trabajar de forma mucho más sostenible.
1: Hoy se prueba por primera vez el amarillo neón creado en el laboratorio de Inglaterra. Los microbios necesarios para ello se cultivan en un bioreactor.
2: En unos años, todo esto funcionará con el nuevo método.
1: Hasta ahora, ese color era invisible para el ojo humano, ya que procede de una bacteria. En breve, el amarillo se transferirá a una tela de 3,3 kilómetros de longitud. Para Jim Agioka, un momento decisivo. Y es que solo si el proceso funciona fuera de su laboratorio, en la industria, tendrá futuro.
0: Para mí esto es fantástico. En la naturaleza este color es tan poco frecuente y aparece en cantidades tan pequeñas que nadie lo ha visto nunca a simple vista. Ahora se puede ver en una superficie grande. Es increíble.
1: También para Ricardo Mano es un éxito decisivo.
2: Este producto me costará menos, ya que necesitaremos menos agua y energía. Ya estamos hablando con los clientes sobre esta innovación y está despertando interés por todas partes.
0: Me alegra mucho ver cómo algo que empezó en un laboratorio ha dado este resultado.
1: La startup espera conquistar el mercado. Así, los amantes de la moda también podrían disfrutar de colores que no solo son bonitos, sino también respetuosos con el medio ambiente. En el molino de pigmentos de Eichstätten han llegado 200 kilos de jarosita procedente de Grecia. David Crema ya ha molido el mineral hasta convertirlo en pigmentos de la máxima finura. El artista David Benforado quiere ahora probar el color en uno de sus cuadros.
0: Es la primera vez que convierto esto en un pigmento y luego en pintura. Llevo 20 años trabajando con pigmentos, pero nunca había tenido el privilegio de seguir todo el proceso de principio a fin. Desde la mina hasta la pintura terminada.
1: David Benforado será el primero en utilizar este color redescubierto. El amarillo ocre volverá a estar disponible también para la restauración de pinturas históricas.
0: Es realmente sutil. La jarosita no dice, ¡bam!, aquí estoy en el cuadro, sino que se integra en las demás capas de la pintura y cumple su función en el conjunto. Es transparente, justo lo que buscaba para este cuadro. Supera todas mis expectativas. Estoy deseando seguir trabajando con este pigmento.
1: También para David Crema es un momento especial.
2: El intercambio con los artistas siempre es muy estimulante. Se aprende mucho de las técnicas que utilizan los artistas. Y ver el producto final me hace latir más rápido el corazón. Me alegra y me hace sentir bien.
1: Los colores fascinan a la gente desde siempre. Brillan en nuestra ropa, convierten una residencia en un hogar y son materia prima para el arte. Menos mal que también pueden ser saludables.

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1: El drift me apasiona, es el sonido que me conmueve, el chirrido de los neumáticos, los derrapes, me entusiasma. Cuando participo en competiciones, entro en un mundo distinto, un mundo de pasiones. Aquí en Macedonia del Norte, a los hombres en general les intimidan las mujeres libres. Creen que las mujeres los dominarán o que perderán su masculinidad. Por eso temen a mujeres que participan en deportes dominados por hombres.
2: A Aisha Abdigi no le asusta cambiar las cosas. Es una de las drifters más destacadas de su país. Algo muy llamativo teniendo en cuenta que pertenece a la minoría albanesa, que tiene unos roles de género muy estrictos. Al volante es feliz.
1: En la pista me esfuerzo por hacerlo lo mejor posible y además desafiar a los chicos.
2: Skopje, Macedonia del Norte. La víspera de su primera competición oficial, Aisha se prepara para recoger su auto recién modificado. Es una sorpresa de su esposo y sus dos hijos. Puesto a punto y con nuevo diseño, recién salido de un taller de Albania. Aisha lleva 3 años haciendo drifting y ha ido mejorando su auto. Ahora luce un motivo albanés en el techo. Aunque el auto tiene 20 años, cumple su cometido. Es un BMW 3, popular entre los drifters por su tracción trasera y su ángulo de giro. El drifting surgió de las carreras automovilísticas. Ahora es una disciplina con técnicas propias, centradas en espectaculares maniobras y derrapes. Es cada vez más popular en los Balcanes, pero como ocurre con la cultura del automóvil, está dominado por hombres. Aisha y su recién tuneado auto llaman la atención.
1: Esta sorpresa ha sido muy emocionante. Los cambios me encantan. Ahora tiene otro color y un águila en la parte superior, lo que me llena de orgullo. El freno de mano ha pasado a ser hidráulico y se han cambiado los neumáticos para permitir curvas más cerradas.
2: Aisha tiene 34 años. Es la mayor de 4 hermanos. Creció en Chair, el barrio albanés de Skopje. Como a muchas otras niñas albanesas, su familia le prohibió ir a la escuela a partir de los 14 años.

0: A sus abuelos en particular les preocupaba que los chicos se interesaran por ella. Algunos familiares intercedieron y finalmente volvió a la escuela en contra del deseo de sus abuelos. Pero las tensiones con los estudiantes macedonios también fueron un reto. Aisha y otros estudiantes albaneses a menudo sufrían intimidaciones e incluso agresiones. Son experiencias que Aisha vuelca ahora en el deporte.
1: Cuando me prohibieron estudiar, tuve que luchar como estudiante albanesa, arriesgándome para asistir a la escuela. Eso me hizo más fuerte. Me demostró que podemos triunfar con fuerza de voluntad y determinación. La colaboración y el apoyo de mi esposo son importantes. Me permiten triunfar en el drift, un deporte dominado por hombres.
0: Aisha lleva la casa y cuida de sus hijos. Sigue asumiendo los papeles tradicionales de madre y ama de casa, pero encuentra una liberación en el drift. Conciliar ambas cosas no siempre es fácil.
1: Por las mañanas me levanto, tomo café con mi marido y preparamos a los niños para ir al colegio. Uno va por la mañana y el otro por la tarde. Trabajamos juntos importando coches de Suiza a Macedonia. Tener hijos y seguir practicando este tipo de deporte es un poco difícil. Pensé que sería fácil, pero necesito ayuda para cuidar a los niños. Así que mi suegra y mi madre suelen ocuparse de ellos cuando tengo que ir a eventos de drifting. La familia se involucra siempre que tengo que participar en esos torneos.
0: Tradicionalmente, en Macedonia del Norte no se solía ver a mujeres albanesas al volante. Se consideraba un privilegio reservado a hombres. Esto sigue influyendo en los prejuicios actuales. A veces Aisha se enfrenta a comentarios despectivos. También sufrió burlas al unirse al club de drifting, pero su madre la apoya y admira su valentía.
1: Estoy muy sorprendida. Siempre le gustaron los autos. De niña jugaba con coches, no con muñecas. Estoy muy orgullosa de lo que ha conseguido. En mi época esas cosas no existían. No era imaginable que una mujer tuviera licencia de conducir. No nos atrevíamos ni a mencionarlo. Hacíamos pan, criábamos a los niños. No fuimos a la escuela. No sabíamos de licencias de conducir y autos. Me gusta que las jóvenes de hoy estén logrando tanto, que trabajen y sean independientes.
0: Es el momento de probar el nuevo embrague y llantas. Aisha lleva un año entrenándose para su primera competición oficial, corriendo ella misma con todos los gastos. Se la juzgará por la precisión y el estilo con que realice sus maniobras, manteniendo las ruedas girando en todo momento. Su familia está tan emocionada como ella por su debut. Estoy orgulloso de mi madre. De mayor quiero ser como ella. Dicen que las mujeres no deberían manejar, pero creo que tienen derecho a hacer de todo. Siempre me han interesado los coches. Cuando Aisha me dijo que a ella también le gustaban, me propuso hacer algo único. Yo siempre estaré a su lado. La apoyaré hasta el final. Incluso queremos participar en torneos internacionales. Es uno de nuestros objetivos. Con la disolución de Yugoslavia, Macedonia del Norte declaró su independencia en 1991. Es un estado multiétnico. Los macedonios étnicos constituyen más de la mitad de la población, los albaneses el 24%. El país es miembro de la OTAN desde 2020 y candidato a entrar en la Unión Europea. Una adhesión lejana debido a la situación en materia de derechos políticos, civiles y jurídicos. Los albaneses son la minoría étnica más numerosa del país. La capital, Skopje, está dividida por el río Vardar, una frontera invisible entre albaneses y macedonios. Las relaciones entre ambos grupos han sido tensas.

0: El último gran conflicto se produjo en 2001, tras la Guerra de Kosovo. Las tensiones dificultan incluso la carrera de los atletas albano-macedonios. Los albaneses tienen proporcionalmente más población desempleada y menos presencia en el sector público.
1: En 2001 había divisiones en cuanto a lengua, religión y nacionalidad. Ahí comenzaron, creo, las tensiones entre macedonios y albaneses. En Macedonia del Norte hay muchos atletas albaneses de talento que no tienen oportunidades de demostrarlo debido a la falta de recursos y de apoyo estatal. Creo que se nos discrimina, se nos trata como a ciudadanos de segunda clase en comparación con los macedonios.
0: Aunque el acuerdo de Ohrid de 2001 concedió muchos derechos a los albaneses, las antiguas tensiones no se disiparon de la noche a la mañana. Aishe se enfrenta, por un lado, al sexismo de su comunidad albanesa y, por otro, a las dificultades para ser aceptada por la sociedad macedonia mayoritaria. Según el historiador Blagoje Atanasovski, las divisiones están muy arraigadas en el país. Las razones son numerosas. Primero, esa sociedad arrastra el legado del antiguo Estado compartido, Yugoslavia, donde los albaneses no recibían reconocimiento en cuanto a su sociedad y estilo de vida. Esto es, sobre todo, un legado de las generaciones pasadas. En segundo lugar, tenemos valores culturales y lingüísticos diferentes, identidades diversas. A diferencia de lo que comparten otros pueblos yugoslavos, donde existe un entendimiento mutuo. Y en tercer lugar, una cuestión importante es el nacionalismo, reforzado por las élites políticas. Y me refiero tanto a las élites de los partidos políticos albaneses como a las de los partidos macedonios. Ahí se destaca a pesar de las tensiones. Y el drift es una vía de escape. Hoy ha llegado el gran día. Autos deslumbrantes, muchos espectadores y amantes de los coches inundan Skopje para disfrutar del ambiente. Burhan Ali es el jefe del club de drift. Aishe es la única mujer entre 20 hombres. El drift todavía es muy pequeño. No hay apoyo para que, como club, organicemos este tipo de competiciones. Pero el interés crece. El papel de la mujer es mínimo. Hay muy pocas competidoras. Empieza el espectáculo. Hoy los competidores realizan power slides, trazando círculos cerrados mientras las ruedas traseras giran sin parar. Abundan las demostraciones ostentosas y algún maletero se abre accidentalmente. Ahí se está en su elemento. Es su turno de demostrar sus habilidades.
1: Fue un placer, aunque tenía poco espacio. Estaba un poco nerviosa por el público, pero me sentí segura mientras derrapaba.
0: Aishe ha superado su primera competición. Su deseo ahora es participar en eventos mayores. Por lo pronto, ha demostrado que las mujeres merecen un lugar en este deporte y que pueden llegar a lo más alto.
2: Aishe Avdiu.
0: Además de los recuerdos imborrables, se lleva a casa el trofeo por el mejor drift.
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0: Dicen que puedes sentir cuando un lobo te observa. ¿Crees que anda por aquí ahora mismo? Tal vez. Es inquietante. En el norte de Alemania viven muchos lobos, pero el más famoso es el GW950M. Ha matado a más de 70 cabezas de ganado. Pero se metió en serios problemas cuando mató al pony de la presidenta de la Comisión Europea, lo cual le valió una orden de abatimiento. Algunos lobos fueron abatidos, pero no el GW950M. 3 años después, sigue viviendo en este bosque con una nueva pareja y 2 cachorros. Pero muchos alemanes quieren que él y otros lobos desaparezcan. ¿Es posible ahuyentar a los lobos? Matándolos, sí. Admito que me encantan los animales y que de hecho solo vine aquí para ver un lobo, pero al investigar más descubrí una historia que involucra política y gente. Estas son las 2 cosas que aprendí y cómo las descubrí. Cazar lobos es probablemente la peor solución al problema. Y es posible convivir con ellos en Europa, quizás incluso como coinquilinos. Visitamos a Siegfried, Kenny y Kenna en su hotel de Baja Sajonia. Parte de su propiedad se encuentra dentro del territorio de una manada de 7 lobos. ¿Cómo es vivir tan cerca de ellos? Es emocionante y hermoso. Jamás pensé que volvería a ver lobos en Alemania. Me sorprendió muchísimo cuando sucedió. Actualmente hay alrededor de 1.600 lobos grises en Alemania. La mayoría en el norte y migran lentamente hacia el sur. Son animales inteligentes que casi siempre evitan a los humanos. Oh, hay excremento. Eso es excremento de lobo. Se ve mucho pelo. Sí. Y huesos. Hay huesos ahí dentro. Y huele a excremento de lobo. Kenny forma parte de un grupo de voluntarios que monitorean los movimientos de los lobos para el gobierno. Además de buscar excrementos, ha instalado 35 cámaras trampa en el bosque. Una de ellas ha captado a un animal salvaje peligroso. Según Kenny, se trata de monitorear la actividad en el bosque y saber cómo está cambiando a medida que los lobos afectan y benefician al ecosistema. Jabalíes. Son muchos, muchísimos. Ese es un ejemplar joven. ¿Un ciervo rojo? Sí. ¡Qué hermoso! Cuando los lobos matan a otros animales, muchos otros se alimentan de ellos. Gracias a las cámaras trampa, sé que al menos 40 especies se alimentan de cada presa. Es un ciclo, y los lobos son parte de él. Antes no estaban. Ahora están regresando, recuperando su lugar y contribuyendo al ecosistema. Un ecosistema saludable es también crucial para nuestra supervivencia, desde el aire limpio hasta los insectos que polinizan nuestros alimentos. El regreso del lobo gris a gran escala en Europa Occidental se considera un gran éxito ambiental, pero ahora algo está cambiando. Aquí se pueden ver las marcas de la mordedura del lobo, justo en el cuello. ¿Un lobo hizo eso? Sí, los dientes del lobo le hicieron un agujero aquí. Le provocó una infección. Hace 2 meses, una oveja murió y 16 resultaron heridas en esta granja. Los ataques son cada vez más frecuentes. ¿Cómo te sientes al respecto? Muy mal en este momento. Porque ya no se puede garantizar la seguridad de los animales. Mis animales confiaban en mí, pero ya no pueden hacerlo. Porque cuantos más lobos haya, menos seguridad habrá para el futuro. Y tengo la sensación de que, dado que ya hemos tenido 2 ataques este año, están aumentando rápidamente. El vicepresidente del Sindicato de Agricultores del Estado coincide. No se trata solo del dinero, sino del trabajo, de lo que ves y piensas al ver a tus animales muertos. Los cuidas, ves cómo nacen y luego ves cómo los matan. Los sindicatos agrícolas de Alemania y Europa lograron expresar su descontento. La legislación de la Unión Europea se modificó este año para reducir el nivel de protección del lobo. Si bien sigue protegido, los Estados miembros pueden gestionar sus poblaciones de lobos con mayor flexibilidad, incluyendo la caza mediante licencias. ¿Dispararía personalmente a un lobo? No soy cazador, no tengo permiso para hacerlo, pero si nadie se enterara, lo haría. ¿Y si mataran a todos los lobos, como ocurrió hace 100 años en Alemania, eso le haría feliz?
1: No,
0: tampoco creo que sea necesario. Creo que los lobos son parte de la naturaleza. Deberían vivir aquí, pero creo que debe ser a una escala que también sea aceptable para nosotros. La doctora Sibylle Klenzendorf, experta en conservación del Fondo Mundial para la Naturaleza, se opone firmemente a la nueva ley. Fue una decisión política que no se basa en la ciencia. El propio Ministerio de Medio Ambiente calculó que necesitamos al menos 279 manadas en Alemania. Actualmente tenemos 209, así que estamos lejos de ese mínimo que ellos mismos calcularon. ¿Cómo sucedió esto? Así es la política. Los políticos deciden en contra de sus propios científicos. Luego de varias reuniones, me parece que se trata de un asunto muy emocional que polariza posturas. Por ello decidí centrarme en la ciencia. Si bien las cifras son controvertidas, lo más interesante es observar el comportamiento de los lobos. Aquí les presento la explicación científica de por qué la caza no funciona. Los lobos viven en manadas de entre 2 y 10 animales. Hay dos lobos dominantes, antes llamados animales alfa, ahora madre y padre. Solo la madre y el padre se reproducen. Pero si se dispara a la madre o al padre, la dinámica de la manada cambia. Todos los adultos se reproducen y al final podrías tener aún más lobos en la zona. Otro aspecto importante se observa en este mapa que muestra el movimiento de lobos en Norteamérica. Vemos cómo permanecen en su territorio. Si matas a un lobo,

0: otro con comportamientos completamente diferentes puede ocupar su lugar y puede resultar más peligroso para el ganado. Algunos lobos prefieren la carne de ganado, fácil de cazar, a las presas salvajes. Y así podrías atraer a un lobo más peligroso a tu territorio. Eslovaquia intentó controlar la población de lobos mediante la caza, introduciendo cuotas a partir de 2014. Durante 5 años se mataron hasta 56 lobos anualmente. Pero eso apenas repercutió en las pérdidas de ganado. Sin embargo, Alemania y otros países han votado a favor de permitir la caza. El lobo se ha convertido en un tema político. En Alemania incluso aparecen en algunos carteles electorales. Ante la creciente tensión por los ataques, el Parlamento Europeo aprobó la votación como un procedimiento urgente, algo reservado para emergencias, y la protección a los lobos se redujo. El debate sobre los lobos está relacionado con el de los subsidios agrícolas, que necesitan ser reestructurados para apoyar a las zonas rurales y a los pequeños agricultores. El lobo es un blanco fácil para decir estamos haciendo algo. Espero que las normas, los reglamentos y la ciencia sigan teniendo cabida, que se evalúe correctamente el estado de una especie en peligro de extinción o protegida y que juntos encontremos soluciones para la coexistencia. Me reúno con un pastor que cree que esa coexistencia es posible. Todas me miran fijamente.
1: Hello.
0: Él es Stefan Erb. Ha aprendido a convivir con los lobos.
1: Hallo. Aditi.
0: Hace 7 años, nuestras ovejas empezaron a ser atacadas. El lobo merodeaba por el rebaño por la noche, y esto se repitió durante 2 años. Finalmente, hubo tantos ataques y tantas ovejas muertas que la situación se volvió insostenible. Desde entonces, Erb ha adquirido perros pastores, aprovechando las subvenciones y los programas de apoyo al pastoreo que existen en Alemania y otros países de la Unión Europea. Sin embargo, comenta que ahora tiene más trabajo que antes, ya que debe adiestrar perros potencialmente agresivos y vigilar constantemente a las ovejas. La gente dice que si hay algún problema, basta con meter perros y que sigan al lobo. No es fácil, pero es posible. Desde que usamos perros, ya no tenemos ovejas muertas, a pesar de que los lobos andan constantemente por aquí. Erb también tiene cercas eléctricas que instala cada noche, financiadas por el gobierno. Dice que son muy efectivas, pero que ninguna de estas medidas es completamente infalible contra los lobos. Llevamos mucho tiempo luchando por la financiación que necesitamos y se supone que por fin llegará. Estamos muy contentos. No puedes evitar los lobos por completo porque algunos han aprendido, por ejemplo, a saltar estas vallas. Pero muchos lobos probablemente no saltarán una valla eléctrica bien construida. De vuelta en el hotel de los Kena, los huéspedes miran las imágenes del bosque grabadas durante el día. Si bien es encantador ver que un lobo recorrió el mismo camino que tú hace apenas unas horas, también pienso en cómo proteger mejor a las ovejas. No se trata solo de que nos guste la vida silvestre, se trata de que la necesitamos para la supervivencia de estos bosques y para nuestra propia supervivencia. Y para lograrlo debemos involucrar a las personas cuya existencia está en juego.

0: Goethe envía un mensaje al mundo. Es posible construir de manera sostenible a gran escala.
1: Das Besondere an dem Institut in Dakar ist, dass wir Lehm einsetzen, um diese Struktur zu bauen.
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0: El mundo necesita nuevas formas constructivas con materiales naturales y adaptadas al entorno. Pero ¿cómo lograr este avance arquitectónico y qué podemos aprender de África? Nos acercamos a mentes brillantes que ya están en el mañana, de Burkina Faso a la Bienal de Venecia. Veamos cómo ideas innovadoras se convierten en edificios. Francis Queré comenzó a construir con barro hace 25 años, al diseñar una escuela para su pueblo natal en Burkina Faso, e involucró a toda la comunidad en la construcción. La escuela primaria de Gando usa ladrillos de arcilla para crear zonas de sombra y aulas ventiladas. El complejo, que recibió varios premios, incluye viviendas para maestros y una biblioteca. Es una obra maestra de sencilla funcionalidad.
1: El adobe es un material de construcción tradicional en Burkina Faso. La gente lo rechaza por considerarlo un material para pobres, así que modifiqué sus propiedades para fabricar ladrillos de adobe uniformes para construir un edificio que los vecinos consideran moderno, pero utilizando el material que conocen. Y eso es muy importante, porque así sienten que los toman en serio y así se les muestra un nuevo camino.
0: Le siguieron nuevos proyectos como una escuela secundaria en Kudugu. Su fachada de madera de eucalipto crea espacios con sombra. El conjunto está dispuesto en círculo, al modo de las aldeas tradicionales. El patio interior le ofrece seguridad a la comunidad. Su amplio techo de chapa sobresaliente cubre el edificio con una sofisticada estructura que permite circular el aire y brinda protección contra el sol y la lluvia. En Gando, la construcción de un centro para mujeres se ha estancado. ¿Y ahora qué? Se convoca un debate. La participación de la comunidad es fundamental para Queré.
1: Construir es una tarea enorme y requiere el trabajo conjunto de muchas personas. Pero también hace falta que quienes tienen experiencia transmitan su saber a la siguiente generación. Es un acto comunitario en el que se transfieren conocimientos. Y esto es clave porque hace que las personas se identifiquen con las obras. Fortalece el sentido de comunidad. Y eso es muy importante.
0: Por fin, en los últimos meses se retomó la actividad en la obra del Instituto de Cultura Alemán en Dakar. Nzinga y Nicolás, del estudio Worofila, dirigen la construcción a pie de obra. El proyecto está bajo la supervisión de ingenieros de Alemania por encargo del Instituto Goethe. La cooperación entre Alemania y Senegal es tan compleja como el propio edificio. Aquí el adobe también se combina con el concreto.
1: Estamos trabajando en una construcción híbrida, es decir, que estamos construyendo dos pisos. Tenemos grandes cargas de cubierta y no es posible soportarlas simplemente con la laterita local. Por eso aportamos estabilidad mediante elementos de sustento que deben construirse en hormigón armado.
0: Un poco más allá, levantar los primeros muros de arcilla demuestra ser un trabajo de precisión. Los albañiles senegaleses son profesionales, pero no tienen experiencia con ladrillos porosos hechos de laterita prensada. En estas primeras semanas, la obra es un taller de construcción con arcilla. Todos aprenden juntos. El arquitecto francés Nicolas Gondé vino a Dakar porque está convencido de que la construcción con tierra debe renacer.
1: Senegal cuenta con la capacidad interna necesaria para dar ese esperado salto adelante, que no debe consistir en repetir lo que se ha venido haciendo durante un siglo en Europa, sino en confiar en sus propios recursos para dar una respuesta típicamente senegalesa.
0: Los ladrillos de arcilla para el edificio del Instituto Goethe los fabrica la empresa de Dududem, Elementaire. Para completar el pedido, se ha equipado con nuevas máquinas hidráulicas. El encargo ha generado una gran carga de trabajo para su empresa en Gandigal, a una hora de Dakar.

0: Con una prensa manual producimos unos 1000 ladrillos al día. Ahora con prensas hidráulicas duplicaremos la producción. Pasaremos a fabricar unos 2000 bloques diarios con el mismo personal. Y lo más interesante es que podremos reducir el porcentaje de cemento. Con prensa manual usamos en torno al 8%. Y con las hidráulicas podemos bajar hasta el 4%.
1: Y en un futuro próximo quiere sustituir por completo el cemento necesario para reforzar el material con totora, una especie invasora de junco. La arcilla húmeda se mezcla con sus hojas secas para producir ladrillos sólidos que mantendrán fresco el interior del edificio. Así lo demuestra la casa que Mamadou Mbaye acaba de construir. Este activista ambiental emplea los juncos para hacer el techo. Para los muros utiliza paneles de arcilla con aislamiento de totora.
0: Hay personas que consideran que la totora es una planta invasora. Sin embargo, yo considero que es muy útil. Se pueden hacer muchas cosas con ella. Por ejemplo, sirve para construir casas ecológicas.
1: Este junco crece en abundancia en los humedales del delta del río Senegal, en el norte del país. Es un material de construcción ecológico ideal. Las fibras de sus largas hojas son resistentes y su tejido esponjoso forma un aislante natural. Filtra el agua y almacena CO2.
0: Estoy en el campo desde las 9 de la mañana hasta que anochece y recojo mucha totora. Tenemos años de experiencia con ella. Nadie la conoce mejor que nosotros. Es fundamental en mi vida. Amo la naturaleza y vengo cada día a ver las plantas y el paisaje. Por eso trabajo aquí, porque la totora también protege el manglar.
1: Este versátil material constructivo también se incluyó en una exposición en Dakar. El Instituto Goethe aprovecha el recinto de su obra durante unos días para divulgar información sobre la construcción con arcilla en África.

Latinoamérica, un eje de su programa cultural actual. El mensaje para el público es claro. En el continente se mueve mucho más en materia de arquitectura sostenible de lo que el mundo imagina.

0: Cada dos años, Venecia se convierte en el epicentro de la arquitectura mundial. Jinga Pope y Dudu Dem son dos de los casi 90 arquitectos y artistas invitados por Leslie Loco a la Bienal de 2023. La mitad son africanos o de origen africano, una cifra récord. Loco ha trabajado durante mucho tiempo para que llegue este momento y por fin el mundo reconozca el potencial del continente.
1: Para mí, África siempre ha sido el lugar del futuro, en cierto modo el campo de pruebas. Somos a la vez el continente más joven y el más antiguo. Al fin y al cabo, todos en este planeta procedemos de África. Tenemos una relación muy compleja con el pasado y el futuro, pero no quería que esta exposición fuera retórica, sino llevarla al nivel del cuerpo y de la persona. La arquitectura trata de personas, no es algo abstracto.
2: Are in architecture. It's not an abstract.
0: La Bienal es tanto una feria comercial como una cumbre de expertos que incluye una muestra de arquitectura. Bajo la dirección de Leslie Loco, también es una Bienal de arte y un mercado de nuevas ideas y conceptos. El presente y el futuro de la arquitectura de África Occidental se despliegan en una instalación de Francis Queré. En la sala contigua, una arquitecta de Níger comparte su visión de la construcción con tierra, dibujando con tiza planos, ornamentos y fachadas. Es un saber tradicional visibilizado por quien lo ha utilizado para desarrollar un nuevo vocabulario del diseño.
1: Me llamo Maria Misufu, soy arquitecta y trabajo tanto en Níger como en Nueva York. La tierra se ve sin duda como el material de los pobres, lo que alimenta la idea de que esos edificios no durarán o se derrumbarán. La realidad es que hemos olvidado cómo construir con tierra. Lo demuestra que en Níger tenemos la suerte de contar con ciudades precoloniales de varios siglos de antigüedad. Sus edificios están habitados desde hace 10 generaciones, son de tierra y siguen en pie.
0: La tradición es la base de sus proyectos constructivos radicalmente contemporáneos. Modernidad africana para el siglo XXI. En mayo de 2023, por toda Venecia se debatía sobre el mundo construido del mañana. Para Jinga Pope empieza un nuevo capítulo. Dirigirá un programa de cultura urbana en Senegal para el CCA, un gran laboratorio de ideas canadiense. Como curadora internacional, se le abren oportunidades totalmente nuevas.
1: Me doy cuenta de que estoy aún menos sola de lo que pensaba. Es reconfortante poder mantener esas conversaciones y ver que no somos los únicos que nos hacemos esas preguntas. Estamos redefiniendo colectivamente el papel de la arquitectura. Así que vuelvo mucho más motivada para continuar con mi enfoque multidisciplinar y seguir hablando con los demás. Nos hemos intercambiado nuestros contactos porque tenemos muchas ganas de colaborar.
0: Leslie Loco prepara el escenario para sus héroes en Venecia y afirma claramente que los arquitectos africanos deben escribir ya sus propias historias. Jinga Pope no es la única inspirada por esta nueva confianza en sí mismos. El arquitecto de Londres, David Ajaye, es un gran referente. Diseñó para la Bienal una pirámide de madera. La tituló Kwae, que significa bosque en el idioma Chui de Ghana.

0: país en el que se hunden sus raíces.
1: Leslie Loco ha dejado una huella profunda al hablar de la urgencia del desarrollo de África y de cómo esto puede cambiar nuestra visión del mundo. Además, ha reunido a una nueva

0: A partir de aquí debemos hacerlo mejor.
1: Tras un ascenso meteórico, Ajayi se mudó a Accra hace unos años. Llevó consigo ambiciosos proyectos de construcción para el continente. Una última visita a la exposición antes de volver a Dakar. Dudu Dem, pionero del ladrillo de arcilla, espera que la Bienal dé a la construcción con tierra el impulso definitivo que necesita.
0: Creo que debemos poner en marcha proyectos a gran escala cuanto antes. Tenemos que dejar de construir solo casas que quedan bien en las revistas. Todo eso está muy bien, pero debemos pasar a la siguiente etapa, proyectar a gran escala. Ese es el gran reto del futuro. Ya hemos demostrado que se pueden hacer viviendas de otro modo. Ahora hay que construir barrios, pueblos y ciudades, algo que será mucho más significativo e impactante.
2: Beaucoup plus impactant.
1: Los medios celebran la Bienal de Arquitectura 2023 como un hito con 300.000 visitantes. En cierto modo, los deseos de Nzinga Mbope y Dudu Dem se han cumplido. La muestra en Venecia ha cambiado la visión de su continente. El sueño de Leslie Loco se ha materializado. David Ajayi fue el primer arquitecto de origen subsahariano en alcanzar fama mundial. Hijo de un diplomático ghanés, creció en la diáspora africana. En 2019 se mudó de Londres a Accra, cerca de nuevos proyectos como el complejo del Banco de Ghana, y volvió a sus raíces.
0: He triunfado en Europa y en América, pero no fue ese el cenit de mi carrera, sino volver a casa. Lo importante siempre fue regresar. En mi historia personal tuve que salir y vivir fuera antes de volver a mi hogar. Para mí, la arquitectura es una fuerza social y política. Moldea vidas y personas. Y siento que con mi trabajo aquí puedo contribuir de una manera que me resulta increíblemente satisfactoria.
1: Ajayi y su joven equipo están fascinados por la diversidad de la arquitectura africana. En Accra, el arquitecto comenzó a experimentar con materiales locales, especialmente la arcilla, que considera el recurso más prometedor del siglo XXI. Le da una interpretación moderna.
0: Probamos la edificación con tierra apisonada en un centro de arte de 3 plantas y fue una gran sorpresa para muchos. Ahora la aplicamos en un gran edificio de oficinas, escalando la tecnología y el potencial de este material. Así abrimos el mercado y creamos nuevas perspectivas, algo muy importante. El objetivo final es que la idea se normalice, que sea lo habitual, que la gente diga, claro, hay que usar tierra. Cuando logremos eso en África, habremos cumplido, no importa quién lo inició.
1: Ajayi también trabaja con los innovadores ladrillos de laterita, que se ensamblan para lograr una construcción más rápida y económica sin mortero. Y se están construyendo varios hospitales con técnica modular. ¿Serán estos módulos producidos en serie con arcilla y hormigón el futuro de la edificación? Para Ajayi es una dura batalla, ya que este ambicioso proyecto es objeto de controversias políticas y financieras. Arquitectos excepcionales como David Ajayi y Francis Queré son pioneros que tuvieron que hacer carrera en Occidente para que se los tomara en serio. Queré abandonó de niño su pueblo en Burkina Faso para hacerse maestro de obras. Hoy es aclamado en todo el mundo, como aquí, en el Congreso Mundial de Arquitectura en Copenhague en 2023.
0: Queré es la antítesis de una estrella. Encarna exactamente lo que otros arquitectos no encarnan. Quizá por

0: Eso es tan fascinante. Y es un embajador increíblemente importante para abordar los problemas del mundo actual. La cuestión no es solo África, sino cómo trabajar a nivel local con materiales sostenibles y cómo responsabilizarnos más de lo que construimos. Son modelos a seguir también para la generación más joven.
1: Una generación conectada internacionalmente y abierta a experiencias de otras culturas. Una generación que quiere construir de forma sostenible y participativa. Y que tuvo que esperar hasta 2022 para ver al primer arquitecto negro recibir el premio Pritzker, considerado el Nobel de la Arquitectura.

0: Lo que me ha aportado el premio Pritzker de arquitectura es coraje. Coraje para seguir adelante. Y quiero animar a otros, tal y como África me ha enseñado a hacer.
1: Just like Africa has taught me to do.
2: La Facultad de Arquitectura de la Escuela Politécnica de Zúrich es una de las mejores. María Misufu imparte aquí clases sobre patrimonio arquitectónico y sostenibilidad, con una visión crítica de la historia de la arquitectura occidental. El coraje de Queré también inspira su labor en Níger, su país natal.
3: Cuando mostré los primeros esbozos del proyecto, me preguntaron, ¿esto se va a construir aquí?
2: Puestos de mercado hechos de arcilla prensada bajo coloridas sombrillas metálicas en Dandaji, en el Níger rural. Un ícono atemporal. Al igual que la nueva mezquita de Dandaji, con su magistral cúpula de ladrillo. Arquitectura en la que la población se reconoce. Aunque para la arquitecta no solo se trata de mantener la tradición.
3: ¿Qué hace que la tierra sea un material tan especial? No se trata de identidad, es una cuestión de física, de la masa térmica, que puede reducir el consumo de energía. Nos permite una ventilación más saludable en el interior y es más económica. No se trata de identidad, sino de sensatez y funcionalidad. Y ahí veo la oportunidad de hallar soluciones nuevas, híbridas y tecnológicamente mejoradas, que nos hagan realmente avanzar.
1: Technologically enhanced solutions that can really push this forward.
2: Tras estudiar arquitectura en Estados Unidos, diseñó este complejo residencial en Niamey, un espacio habitable compacto en una metrópolis en expansión, pero de arcilla, sostenible y fresco en su interior, incluso con 45 grados afuera. Cerca había proyectado un edificio de oficinas construido con una mezcla de arcilla y hormigón. En él iba a alojarse su estudio de arquitectura, pero aún estaba en obras cuando todo cambió en Níger. Niamey, verano de 2023. Tras un golpe de Estado, una junta militar destituyó al presidente y suspendió la constitución. En las calles de la capital, la ira se dirigió hacia la antigua potencia colonial, Francia. El país económicamente frágil quedó aislado. Sus fronteras llevan meses cerradas. Marian Issoufou no ha vuelto desde entonces.
3: Fue algo insólito. El golpe de Estado tuvo consecuencias catastróficas para nuestro país, tanto en lo económico como en lo geopolítico y en materia de seguridad. Creo que pasará un tiempo hasta que se resuelva. Sí, es muy difícil, pero quiero ser optimista y pensar que se trata solo de una especie de paréntesis, que todo pasará y podremos retomar nuestro trabajo. Nuestra oficina sigue estando en Níger y trabajamos a distancia. Por suerte, eso está funcionando muy bien, pero espero poder volver pronto, aunque es difícil.
2: Mariam Issoufou sigue trabajando con su equipo en sus estudios de Zúrich, Niamey y Nueva York. Tienen nuevos proyectos inspirados en las cabañas tradicionales, un centro educativo para mujeres en Liberia y un extenso complejo cultural tanto en la superficie como bajo tierra, en construcción en el suroeste de Senegal. También en Senegal avanza la construcción del nuevo edificio del Instituto Goethe. Además de coordinar el trabajo, Nicolas Gondé, arquitecto de Worofila, hace de intermediario y traductor. La tierra roja de Senegal se convierte en ladrillos y los ladrillos en edificios. Nicolas Gondé y Nzingam Boup coordinan los trabajos finales desde las oficinas de Worofila. Para la arquitecta senegalesa, el Centro Cultural del Instituto Alemán es mucho más que un simple edificio.
3: Este proyecto tiene el potencial de cambiar la visión de la Tierra como material en la arquitectura, porque se trata de una institución cultural y porque será un edificio público. En Huerofila estamos entusiasmados de haber sido elegidos y poder contribuir al éxito del proyecto. Encargar este edificio en Dakar a Francis Queré, un arquitecto de África Occidental que también vive en Alemania, fue una especie de puente cultural y una oportunidad única.
2: El edificio ya terminado está listo para llenarse de vida y de futuro. En abril de 2026, el Instituto Goethe de Dakar es un lugar de encuentro y símbolo de una nueva forma de construir y un hito de la construcción con arcilla. El edificio surgido de la tierra roja de Senegal está terminado tras varios años de obra. Es un gran paso adelante. Tal vez el futuro de la arquitectura haya comenzado ya en África.

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5: Paradas cardíacas, asfixia, daño cerebral, muerte súbita. Todo eso puede causar un tipo de droga que se consigue por pocos pesos en cualquier ferretería de América Latina. Hablamos de inhalantes, pegamentos, thinner y aerosoles. Productos legales que, mal usados, pueden matar en minutos.
6: Es de fácil acceso, es legal, es barata. Muchos dicen la quinceañera porque cuestan 15 pesos.
5: Durante décadas, los inhalantes han sido la droga de los más pobres, la que consumen niños, adolescentes y jóvenes en situación de calle para no sentir hambre, ni frío, ni miedo. Una droga invisible, porque quien la consume casi nunca está en una discoteca ni en un festival. Está debajo de un puente o en la esquina de un mercado en la calle.
7: Como por curiosidad y porque me decían que eso le quitaba el hambre a uno, que eso le quitaba el frío.
8: La curiosidad, la ansiedad, la tristeza, la soledad.
5: Pero la realidad ha cambiado y hoy esta droga tiene dos caras. Por un lado, el pegamento y el thinner sigue presentes entre los jóvenes más pobres. Por el otro, nuevas sustancias como el popper y el dick han entrado a las fiestas universitarias y a las casas de familia con dinero.
9: Pues al principio era encajar en pues todos, pues sí, encajar en digamos las amistades, me sentía muy sola.
5: En este episodio de Cómo te afecta te contamos qué son exactamente los inhalantes, por qué siguen matando en América Latina, qué tienen que ver con la desigualdad y qué están haciendo los gobiernos para frenar su uso y abuso. Empecemos viendo cómo se empezaron a usar estas drogas. La curiosidad humana por drogarse es tan vieja como la humanidad, pero con la revolución industrial el menú se amplió. El éter, el cloroformo y el óxido nitroso, también llamado gas de la risa, se pusieron de moda en fiestas de la alta sociedad británica del siglo XIX. Eran un entretenimiento para médicos aburridos y aristócratas con tiempo libre. El pegamento llegó después. Algunos historiadores señalan que el uso recreativo comenzó con la fiebre del aeromodelismo en Estados Unidos tras la Segunda Guerra Mundial. A finales de los años 50, varios niños del oeste del país fueron arrestados tras cometer delitos bajo los efectos del pegamento. Los periódicos lo convirtieron en titular y lo que pretendía ser una advertencia para los padres terminó siendo una invitación para otros niños. Su uso se extendió por el mundo como una epidemia. Las autoridades reaccionaron prohibiendo la venta de pegamento a menores, pero no sirvió de mucho. Los niños siguieron consiguiéndolo. ¿Pero por qué tanto problema? Porque algunos pegamentos son inhalantes o inhalables y los inhalantes producen vapores químicos que alteran el sistema nervioso central. Los inhalantes se agrupan en cuatro grandes categorías. Los disolventes volátiles incluyen pegamentos, thinner, gasolina y líquidos correctores. Los aerosoles van desde el spray para el pelo hasta las pinturas en aerosol. Los gases abarcan anestésicos médicos como el éter y el óxido nitroso. Y los nitritos se venden en frascos pequeños conocidos como poppers. Todos son legales, todos están al alcance de cualquiera. En México, los inhalantes llegaron a ser, junto con la marihuana, las drogas más consumidas del país en los años 70 y 80, sin contar el alcohol y el tabaco, claro. El resistol

0: 5.000, un pegamento de contacto para reparar zapatos se convirtió en símbolo, un símbolo doloroso.
1: El componente principal que convertía a estas sustancias en una droga básicamente es el tolueno. Es una droga de abuso, un solvente orgánico volátil que actúa como un depresor del sistema nervioso central y produce efectos psicoactivos rápidos, aunque breves.
0: El tolueno está presente en muchos productos de ferretería. El problema se extendió luego a Centroamérica. En Guatemala, Honduras y El Salvador, a quienes inhalaban pegamento los llamaban resistoleros. La palabra todavía se usa.
1: El tolueno no es exclusivo de pegamentos. Está presente en varios productos comunes que se convierten en inhalables de abuso, como por ejemplo pinturas y barnices, pinturas en aerosol, pinturas en brocha, sprays que se utilizan para grafitis. Otros productos incluyen diluyentes como el aguarrás, el tiner, kit esmaltes industriales. Además, productos como gasolina y aditivos para combustible, algunos limpiadores de metales, adhesivos industriales y pegamentos de contacto. En todos estos casos, pues hay presencia del componente principal, que es el tolueno, y la vía de abuso es la inhalación de los vapores.
0: Hoy en México, los inhalables son la cuarta droga ilegal con la que se inician los consumidores habituales después del cannabis, los estimulantes de tipo anfetamínico y la cocaína. Hace pocas décadas eran la segunda. La buena noticia es que su consumo bajó. La mala es que sigue ahí. ¿Y qué le hacen estas sustancias a un cuerpo humano? ¿Qué tan graves son?
1: En cuanto a la peligrosidad y las consecuencias, los inhalables más peligrosos hoy en día son los disolventes orgánicos, básicamente que tienen tolueno, benceno, gileno, hexano, acetona, ya sea en mezclas como pegamentos, en pinturas o en el tiner. Otro tipo de inhalables peligrosos son los aerosoles propulsores. Estos aerosoles son limpiadores de electrónica, de pinturas en spray o desodorantes en aerosol que se usan con fines recreativos. Las consecuencias para la salud, pues el riesgo más importante, un riesgo agudo, es el de muerte súbita.
0: O sea, puedes morir la primera vez que los consumes. Y si no mueres, el cerebro se va deteriorando poco a poco, especialmente si el consumidor es un niño o un adolescente.
1: Sí, es claramente más dañino consumir inhalables en la niñez y en la adolescencia cuando el cerebro está en pleno desarrollo, especialmente la corteza prefrontal, el sistema límbico y vías de mielinización. Se han documentado deficiencias en memoria, atención, en habilidades visoespaciales y de control motor en niños y adolescentes consumidores de inhalables, incluso consumos moderados y a corto plazo. Entonces, se considera que el consumo temprano y persistente puede acortar la esperanza de vida significativamente, sobre todo si se combina con otras sustancias, con desnutrición y con falta de tratamiento.
0: Una tendencia entre quienes consumen inhalantes es su nivel socioeconómico. Muchos niños y adolescentes suelen ser pobres. La mayoría de los inhalantes no son drogas de fin de semana. No las encuentras en una fiesta universitaria. Casi nunca están en un club nocturno, ni en una boda, ni en una cena de trabajo, porque no son, en sentido estricto, drogas recreativas. Son la droga que aparece donde no llega nada más.
2: El abandono de mi mamá y de mi papá, y porque tuve muchos problemas de chiquito.
3: Al principio eran las presiones que tenían casa, como mi mamá trabajaba, yo cuidaba a mis hermanos por mucho tiempo y siento que fue una carga de estrés muy grande para mi edad. Se me hizo verlo y cuando yo conocí primero la marihuana, fue una salida muy rápida para lo que tenía. Me relajaba y me dormí.
4: A los 12 años, porque en mi niñez mis padres consumían drogas con mis padres.
5: Pues mis problemas en casa, ¿no? Porque pues, es difícil, ¿no? Cuando a lo mejor y vienes, no sé, de un abandono de padres o con problemas en casa, no te ponen atención o cosas como pues que siempre te están regañando, siempre te están juzgando, como no tener el apoyo ni la guía, entonces como que te refugias o te desahogas en, pues sí, en la droga, no en la sustancia.
0: Los inhalantes se cuelan por las grietas sociales, pobreza, abandono, violencia, calle. Algunos estudios hablan de una lógica de supervivencia entre la población joven en situación de calle. El pegamento quita el hambre, quita el frío, y muchas veces es más fácil de conseguir que la comida. La Organización Panamericana de la Salud lleva años recordando que la posición socioeconómica, la etnia, el género y la migración pueden determinar la salud de una persona. Y la Organización Mundial de la Salud, la OMS, lo resume así: donde naces, donde creces y donde trabajas pesa más que la genética.
6: El medio donde se desenvuelven y la falta de reglas y límites por parte de los padres, que finalmente pues no saben cómo tratar un problema de adicciones, y pues los muchachitos se desvían de esta problemática, en esta problemática, y pues de ahí incursionan en conductas de robo, algunos son abusados sexualmente, algunos tienen problemas con la familia. Y de alguna otra forma todo esto, pues también como va incrementando el consumo de sustancias, pues también les va afectando en su etapa de desarrollo. Y también les afecta en relación a sus actividades motoras. Se les disminuye y los inhalables van matando las neuronas.
0: En la región más desigual del planeta, sí, América Latina, el consumo de inhalantes es un síntoma en sí mismo. La desigualdad empuja a muchos jóvenes hacia una salida fácil y dañina. Y el daño cerebral, sumado al abandono escolar, reduce después las oportunidades de empleo. O sea, la droga profundiza la pobreza que la generó. Es un círculo vicioso que se alimenta solo. A eso hay que sumarle la falta de atención médica. Según la Oficina de Naciones Unidas contra la Droga y el Delito, en 2023 solo una de cada 12 personas con trastornos por consumo de drogas recibió algún tipo de tratamiento en la región.
7: Bueno, la marcan los jóvenes por el consumo de inhalantes. Pensaría yo que está dentro de las esferas familiares, sociales, personales, espirituales, ya que desde el consumo empieza a haber una marca. Muchos las pueden llamar como culpa, otros la pueden llamar como una pérdida del estilo de la realidad, pero la marca, aparte de que también es física, es neurológica y desde ahí sigue siendo como una marca como tal.
0: Pero aunque la pobreza es un factor, los pobres no son los únicos que consumen inhalantes. El relato del pegamento y el thinner solo cuenta la mitad de la historia, porque hay otros inhalantes que han saltado la barrera social. Ya no son solo la droga del niño o joven en situación de calle, ahora también son la droga del universitario en un after en Medellín o del ejecutivo en una fiesta privada en Bogotá. El ejemplo más claro es el gas de la risa. En Europa está explotando, es legal, se usa en medicina y en gastronomía y su consumo recreativo vive en un vacío legal, como ya lo contamos en otro programa de Cómo te afecta. En América Latina, el gas de la risa aún no ha despegado, pero otro inhalante sí y con fuerza, el popper. Veamos el caso de Colombia. Entre los escolares colombianos de 12 a 18 años, el popper ocupa el tercer lugar después de la marihuana y los tranquilizantes sin receta. Está por encima de la cocaína, del LSD y del éxtasis. Y más abajo aparece el DIC, otro inhalante que lleva apenas 15 años en el mercado. O sea, dos de las drogas más populares entre escolares colombianos son inhalantes. ¿Cómo llegamos aquí?
8: Los solventes sí están muy asociados a las clases menos favorecidas, pero el popper no. El popper es nitrito de amilo, es una sustancia bastante costosa que se consigue fundamentalmente en los sex shops, porque se utiliza en el contexto de cierto tipo de experiencias sexuales. Entonces el popper es costoso y eso es lo que hace que se consuma solamente en niveles más favorecidos desde el punto de vista económico.
0: El popper se vende en frasquitos y, como lo explicaba el experto, su uso viene del contexto sexual y de la discoteca. no es nuevo en el mundo, pero en Colombia

0: Colombia se ha popularizado entre jóvenes con dinero. Y al lado del popper aparece el dick, también llamado ladies, máximo impacto o duster. Su componente principal es el cloruro de metileno, un disolvente industrial que se usa para quitar pintura y limpiar teclados.
1: Entonces, el DIC, por el contrario, que es cloruro de metileno, es una sustancia que sí se utilizó y se utiliza todavía en los medios socioeconómicos más desfavorecidos a nivel escolar, porque se consigue en cualquier parte. Es un solvente que sirve para limpiar computadores. O sea, el cloruro de metileno se encuentra en una gran cantidad de productos de limpieza. Entonces, lo que hacen los niños en estas escuelas, en donde muchas veces las condiciones económicas son supremamente difíciles, es que se lo ponen, se echan unas gotas en el codo y están así en clase, haciendo este gesto. Es característico. Y eso produce atontamiento, produce una especie de efecto narcótico en el sentido literal de la palabra.
0: Dos inhalantes, dos clases sociales, un mismo país. El popper en discotecas, el dick en los codos de niños de colegios con pocos recursos. La droga cambia según el bolsillo, pero el daño neurológico es el mismo.
2: A los 15 empecé con la marihuana. Fue la primera droga que consumí. Después empecé con el cristal. Y ya después fue con todo lo alucinógeno, fue con los alucinógenos también, ajá, el activo y los poppers.
3: Yo me acuerdo que después de que empecé a inhalar, bueno, empecé de solventes, ya después empecé con el thinner, ¿no? Era en estopa, pero ya lo inhalaba por la boca, entonces me quemaban los labios. Se me hicieron pues, como si se me hubieran quemado, ¿no? Como morados y entre quemaduras.
0: Y la pregunta que me hago, ¿esta gente sabe lo que se está metiendo?
1: En Colombia, el Estado ha abandonado completamente todo lo que tiene que ver con el consumo de drogas. Aquí son las instituciones que hacen prevención, son organizaciones privadas, son ONGs. El Estado no está haciendo absolutamente nada, pero los niños se han empezado a dar cuenta de los efectos que eso tiene sobre sus propios compañeros, y entonces esto ha contribuido a que haya una disminución del consumo.
0: O sea, el freno no está viniendo del Estado o del gobierno, está viniendo de los propios niños que ven cómo terminan sus compañeros y prefieren no probar esa droga. Sea como sea, se abre el debate. ¿Qué deberían hacer los gobiernos para prevenir esto? Regular el consumo de inhalantes es un rompecabezas dificilísimo de armar. La mayoría de estas sustancias son útiles, muy útiles. Sirven para pegar zapatos, limpiar metales, fabricar pintura, anestesiar pacientes. No se pueden prohibir como se prohíbe la heroína, por ejemplo. Pero se puede hacer algo con su fórmula. Y hay un país que ya dio un paso ejemplar. En Chile, el pegamento de contacto llamado neopren fue, durante décadas, un problema de salud pública. Los niños que lo inhalaban se concentraban debajo de los puentes de Santiago, especialmente los del río Mapocho. A mediados de los 90, un ingeniero químico llamado Roberto Paves, que trabajaba en la filial chilena de la empresa alemana Henkel, desarrolló una fórmula sin tolueno. Pegaba igual, pero no te colocaba. Y con esa fórmula en la mano, en 1998, el gobierno chileno tomó una decisión. Prohibió la producción, la importación, la distribución y la venta de adhesivos domésticos con tolueno.
4: Bueno, la verdad que la medida fue muy exitosa. Nosotros, antes, la época de los años 1990, 98 más o menos, teníamos un impacto muy fuerte en los niños escolares y adolescentes que inhalaban el neopren, ¿cierto? En estas bolsas debajo de los puentes, llamábamos nosotros, porque en el fondo ahí lo veíamos. Y eso era una cosa habitual que nosotros veíamos en Chile, porque en Chile tenemos un río que se llama el río Mapocho, en definitiva. Y ahí se generó este cambio. Costó un poco, pero desde que se hizo el cambio, el primer impacto que vimos nosotros fue que desaparecieron estos niños.
0: Desaparecieron. Esa es la palabra que usa. Los niños bajo los puentes simplemente dejaron de aparecer, porque el producto que los sostenía allí ya no les hacía nada, no los drogaba.

0: Algunas empresas siguieron ese camino por voluntad propia. El Resistol en México, hoy también propiedad de Henkel, eliminó el tolueno de varias de sus fórmulas. Pero basta con reformular.
1: En esta empresa, al reformular diversas versiones de los pegamentos hacia fórmulas sin tolueno o con solventes no aromáticos, pues esto es algo que se anuncia explícitamente en las fichas técnicas y en internet. Entonces, el retiro de tolueno en estas formulaciones reduce significativamente el riesgo neurotóxico y adictivo asociado a ese compuesto, pero no elimina el abuso de inhalables, ya que los usuarios pueden trasladarse a otros pegamentos o adhesivos industriales con benceno o tolueno, o a pinturas, aerosoles, gasolina, gas o algún otro propulsor. Una reformulación responsable como la que se hizo en esta empresa es un paso importante de prevención primaria, pero sin políticas integrales suele producir sustitución más que desaparición del consumo.
0: O sea, si quitas el tolueno, los usuarios se van al aerosol. Si quitas el aerosol, se van a la gasolina. El síntoma se mueve, pero la raíz del problema no. En Chile, a 27 años de prohibir el tolueno, un 3,7% de los estudiantes todavía reconoce haber consumido inhalables en el último año. Es más que la cocaína, la pasta base y el éxtasis juntos. La prohibición simplemente cambió el producto que se consume.
2: Bueno, es una pregunta muy interesante. Efectivamente, nosotros teníamos el tolueno como un problema. Pero lo que se legisló fue la sustancia, se legisló el tolueno. ¿Esto qué hizo? Esto, que claramente empezaran a aparecer otro tipo de inhalables. Pero lo que estamos viendo, de acuerdo también a los mismos datos, es que no es tanto de una adicción, sino que es más que nada de una experimentación.
0: La historia chilena enseña algo importante. La prohibición funciona a medias. Desde las clínicas de rehabilitación, los expertos lo tienen claro. No hay una sola solución. Hay muchas y todas tienen que pasar al mismo tiempo.
1: Programas escolares con habilidades para la vida en donde se mejoren y fortalezcan la autoestima, la comunicación asertiva, haya un manejo del estrés y rechazo a la presión de grupo. Otra posibilidad es la educación sanitaria, comunitaria y familiar, un enfoque en los riesgos de la muerte súbita, del daño cerebral y multiorgánico a cuidadores, maestros y adolescentes. También esta regulación y reformulación de productos, eliminar o reducir solventes neurotóxicos como son a base de tolueno, benceno en productos domésticos e incluir el etiquetado claro de advertencias de riesgo de abuso y de toxicidad.
0: La información sola no alcanza para prevenir y concientizar sobre este consumo. Una campaña de televisión no le cambia la vida a un niño de 12 años. Hacen falta políticas integrales que incluyan a los profesores, familias, autoridades y hasta los vendedores de las ferreterías.
3: Es absolutamente indispensable que haya campañas preventivas que no solamente se refieren a información. Hay mucha gente cree que la prevención es simplemente dar información y eso no es cierto. La información sola no previene. Necesita estar acompañada de otras acciones. Por otra parte, por ejemplo, en el caso del DIC, que es algo que se consigue muy fácilmente, pues obviamente es importante que las autoridades le digan a los que venden estos productos que no se los vendan nunca a los niños. En Colombia, durante una época, los dueños de las ferreterías aceptaron que no le vendían pegantes, esos pegantes con base de caucho, que produce un efecto muy fuerte también a nivel de depresión del sistema nervioso central, no venderle esas sustancias a los niños porque se sabía que era para eso, que era para que ellos la inhalaran.
0: Acuerdos con ferreteros, eso funcionó en Colombia en una época. El Estado no lo imponía, era más bien un acuerdo informal entre el barrio y el comerciante, y funcionaba. Educar, prevenir y regular son tres patas de la misma mesa. Si falla una, se cae todo. Y después queda la pata más difícil, el tratamiento, los que ya cayeron, los que hoy están en clínicas tratando de volver

0: en sí a sus vidas?
1: Bueno, gracias a Dios, hace aproximadamente como 3 meses comencé a venir al hogar, recibí apoyo psicosocial, apoyo de psicología y ahí voy teniendo como que ese proceso de desintoxicación. Ya.
2: De hecho, creo que es una técnica muy, muy buena, porque no solo es como lo terapéutico o la terapia, sino también incluyen actividades que te hacen como olvidarte y despejarte de todo lo que hacías, ¿no? Porque libera la dopamina, pero con actividades normales, cotidianas, no con una droga.
3: Y aquí con mi terapeuta, lo puedo sacar todo lo que, bueno, lo que me dolía mucho atrás, y con ella me expreso, lo saco. Y sí, es un buen tratamiento aquí. Y pues la motivación es mi madre y mi hermana. Ellas son, las que me dan nuevo aliento. Y pues ese es el motivo de que quiero salir bien de aquí. Que me vean que pues sí he cambiado.
0: Los inhalantes son una droga incómoda. No es glamuroso, no los mencionan en las canciones del momento ni en las portadas de revistas. Son baratas, son legales, son letales y son, sobre todo, un espejo. Un espejo que refleja la desigualdad persistente del continente más desigual del planeta, donde un niño en una esquina inhala pegamento para no sentir hambre, mientras otro en un club de la misma ciudad inhala popper porque le pareció divertido. La solución viene del laboratorio químico que reformula un adhesivo, de la ferretería que no le vende el producto nocivo al niño de 12 años, del colegio que habla abiertamente del tema, de la clínica que recibe al adicto sin juzgarlo y del Estado que decide invertir en algo más que prohibiciones. Chile mostró que se puede, Colombia enseñó que los acuerdos informales también cuentan, México sigue buscando su camino. ¿Y tú? ¿Cómo ves este problema en tu país? ¿Hay políticas públicas serias o el tema se barre debajo de la alfombra? Cuéntanos en los comentarios. Nos vemos en el siguiente episodio. Adiós.

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¿Quieren saber cómo es la vida cotidiana en Alemania? Michael Müller, nuestro alemán medio, nos lo muestra. Esta vez se va de viaje, pero no al extranjero, sino en tren por Alemania. Hoy vamos a hacer algo típicamente alemán, viajar en tren. ¿Están los trenes alemanes a la altura de la puntualidad germana? ¿Cómo son por dentro? ¿Se puede beber cerveza a bordo? Viajaremos con Michael Müller, un alemán medio, para averiguarlo. Michael quiere ir en tren a Bielefeld a visitar a un amigo. Los alemanes viajan regularmente en tren. En 2024, unos 22 millones lo usaron para hacer un viaje largo, más de una cuarta parte de la población. Los alemanes son puntuales, pero no lo es su empresa ferroviaria Deutsche Bahn. En 2024, más de un tercio de los trenes de larga distancia se retrasaron. Michael tiene bastante tiempo de margen. Ha sido previsor y trajo su propio té. Al igual que el 88% de los alemanes, Michael asocia la Deutsche Bahn con la impuntualidad. Por suerte, ha llegado 4 horas antes, así que tiene mucho tiempo para matar. En sentido figurado, claro. Llega el ICE hacia Bielefeld. ICE son las siglas de Intercity Express. Estos trenes de alta velocidad conectan las ciudades importantes. Michael ha reservado un billete de segunda clase y un asiento en la llamada Handybereich, vagones donde se puede hablar por teléfono. También hay una zona familiar, vagones de primera clase, zonas de descanso y asientos reservados para viajeros con el nivel Gold o Platinum de Bahn Bonus, es decir, viajeros VIP. Esto pinta mal. Se ha cometido un pecado mortal. Alguien está sentado en el asiento que Michael había reservado. No le da ningún apuro reclamar su asiento, a pesar de que hay muchos libres. En este asiento de segunda clase, la Deutsche Bahn garantiza un espacio de al menos 80 centímetros para las piernas, pero Michael quiere asegurarse. Se acerca el inspector

0: que controla los boletos. Por supuesto, Mijael lo ha impreso en papel, como si nunca hubiera oído hablar del ticket digital.
1: Más vale prevenir que curar.
0: Se dirige al vagón restaurante y analiza con ojos críticos la oferta. Pero pagar más de 4 euros por una taza de café le parece caro, así que vuelve a su asiento. Yo me voy a relajar aquí un rato. Quitarse los zapatos es un tema controvertido. Algunos lo adoran, a otros les horroriza. A los alemanes tampoco les gusta que otros pasajeros escuchen música demasiado alto, hablen mucho por teléfono o pongan los pies en el asiento. Mijael se ha vengado. Está comiendo uno de los alimentos más detestados en el tren, huevos cocidos. También lleva un sándwich de queso y pimientos cortados en trozos. Los acompaña con una cerveza. A diferencia de muchos otros países, en los trenes ICE alemanes se puede consumir alcohol. Mijael se baja del tren en su destino, Bielefeld. Hace mucho que existe la teoría conspirativa de que la ciudad de Bielefeld no existe. Los defensores de esta teoría preguntan, ¿conoces a alguien de Bielefeld? ¿O has visto alguna vez Bielefeld? Es ridículo, por supuesto. Todo este viaje ha sido solo una fantasía de Mijael Müller. Probablemente nunca lo sabremos. ¿Qué les ha parecido viajar con la Deutsche Bahn? ¿Era tan puntual como esperaban? Visite nuestro canal de YouTube si quieren ver más de nuestro alemán medio. Lola Kinmade es una fotógrafa polifacética que vive en Suecia. Veamos si sus raíces nigerianas han sido un obstáculo para alcanzar el éxito.
1: Creció en Nigeria, estudió en Estados Unidos y ahora vive en Suecia. Lola Kinmade es una de las fotógrafas más exitosas de Europa, y eso en un campo dominado mayoritariamente por hombres blancos como es la fotografía de viajes. ¿Cómo lo ha conseguido?
0: Cuando empecé, no había muchas fotógrafas de viajes que fueran nigerianas, negras y africanas, así que tuve que demostrar que tenía mi propia perspectiva.
1: Su particular visión de las cosas le ha llevado al éxito. También como autora de bestsellers internacionales, ¿ha alcanzado todas las metas que quería?
0: En Suecia puedo llevar una vida tranquila y feliz junto a un lago y comer dulces de canela todos los días. Pero si quisiera ser directora general de IKEA o Ericsson, tendría un problema.
1: Sexismo, migración, racismo son algunos de los contenidos de sus libros. Temas con los que se confronta una y otra vez, incluso en un país tan liberal como Suecia. Como fotógrafa de viajes, Lola ha visitado más de 70 países. Sus fotos aparecen en publicaciones de renombre como The New York Times, The Guardian o Vogue. Al principio de su carrera, muchos dudaban que pudiera alcanzar semejante éxito debido a su origen. Sin embargo, Lola lo considera como una de sus mayores fortalezas.
0: Las fotos que hace un hombre blanco pueden ser muy diferentes a las de una mujer negra, incluso si ambos han fotografiado el mismo lugar. Mi fotografía de viajes tiene un estilo visual único. Me gustan los colores fuertes y los contrastes. Eso viene de mis orígenes nigerianos. Crecí rodeada de colores vivos y de contrastes.
1: Aunque se gana la vida con la fotografía de viajes, el proyecto Effortsuite es una cuestión que le llega al alma. Con esta serie, Lola busca plasmar su visión de la integración. El objetivo es retratar a cientos de miles de suecos con raíces africanas que, como ella, tuvieron que abrirse camino en una sociedad predominantemente blanca. Visualmente juega con los colores nacionales suecos, el azul y el amarillo, para crear una narrativa.
0: AfroSuite es un proyecto muy importante que muestra que puedes reivindicar todas las identidades. El proyecto pretende mostrar la integración en contraposición a la asimilación. En la asimilación tienes que ser una cosa o la otra, o más de una y menos de otra, pero en la integración puedes ser ambas cosas.
1: Además de ser una fotógrafa exitosa, Lola es una escritora de renombre internacional cuyos libros se han traducido a 18 idiomas. En novelas como Everything is Not Enough, cuenta historias de mujeres negras y sus problemas en la sociedad sueca.
0: Muchos inmigrantes, nuevos ciudadanos o residentes, sienten que tienen que estar agradecidos para siempre. Y eso significa que la sociedad no te ve como alguien que también tiene algo valioso que aportar. Hay que estar eternamente agradecido por haberte dejado entrar.
1: En uno de sus primeros libros, Logom, el secreto sueco de la buena vida, Lola se convierte prácticamente en una psicoanalista de la sociedad sueca. Logom significa en Suecia la justa medida.
0: En algún momento me di cuenta de que Logom es la forma sueca de lidiar con el estrés. Se trata de eliminar de tu vida cosas que te causan un agobio innecesario.
1: Lola vive en Suecia desde 2010, pero hay algo en lo que siempre podrá confiar.
0: Mi nombre completo es Onuara Lola Lua. Es un nombre de la lengua yoruba y significa «Los caminos de Dios son maravillosos e insondables». Desde que lo descubrí, me guía en mi camino por la vida y sé que existe algo más grande que yo.
1: A través de palabras o imágenes, Lola Akinmade narra historias desde una perspectiva que invita a ver el mundo con otros ojos.
0: Alrededor de 8 millones de turistas visitan cada año la capital checa, Praga. La mayoría no solo quiere probar su famosa cerveza, sino también otra especialidad. Pero, ¿cuál es realmente típica de la ciudad? El Tirdelnik, muy popular en Praga, divide opiniones. Se puede comprar en todas partes. Los turistas están encantados, los lugareños molestos. Quiero probarlo.
1: Es un fiasco.
0: ¿Por qué hay dos bandos? ¿Y cómo se ha hecho tan popular el Tirdelnik en la capital checa? Muchos puestos lo promocionan como una especialidad tradicional, una etiqueta que seduce fácilmente a los turistas.
2: Es típico de la ciudad. Es típico de Praga.
0: Los lugareños se muestran escépticos.
1: Me sorprendió que fuera una antigua tradición checa.
0: ¿Acaso el Tirdelnik no es checo? Vamos a averiguarlo. Esta tienda de Tirdelnik es una de las muchas que hay en Praga. Es difícil pasar por delante sin verlas y además se puede ver cómo se preparan. Los rollos están hechos de una masa de levadura firme recubierta de azúcar.
2: Una vez listo, lo rellenamos con fresas, salsa de vainilla, yogur, strudel o chocolate. Por encima le ponemos helado, vainilla o crema.
0: El Tirdelnik solo, sin aderezos, cuesta más de 100 coronas checas, es decir, unos 4 euros. Pero, ¿de dónde viene este pastel cilíndrico? En realidad proviene de Skalica, en Eslovaquia. En esta pequeña ciudad se elabora el Tirdelnik desde principios del siglo XIX. En 2007, la Comisión Europea le concedió incluso el sello de protección regional. Pero en realidad, los orígenes de esta delicia se encuentran en otro país.
2: ¿Podría ser de aquí o de Budapest?
0: Buen dato. Si nos remontamos aún más en la historia del Tirdelnik, el rastro nos lleva a Hungría. Se dice que un general y poeta húngaro introdujo este dulce en Eslovaquia en el siglo XVIII. En Hungría, como aquí en Budapest, este pastel se llama Kurtos Kalács. Tunde Andrés y su marido Gaspar se dedican a elaborarlos. Vienen de Transilvania, una región de la actual Rumanía que formó parte de Hungría en el siglo XIX y principios del XX. Allí se encuentra el origen del dulce que inspiró la creación del Tirdelnik.
2: El Kurtos Kalács se amasa en el momento y se hornea sobre brasas de carbón vegetal. Por fuera queda crujiente por el azúcar caramelizado y por dentro la masa es suave y esponjosa. Así es el auténtico Kürtelskalach.
0: La masa se suele rebozar con nueces, pistachos, canela, coco o láminas de frambuesa. La versión húngara no lleva relleno de helado y fruta, como ocurre en Praga.

0: Jan Valenta creció en Praga y trabaja como guía gastronómico. Su trabajo consiste en mostrar a los turistas los mejores lugares para comer. Pero aquí no hay rastro del Tyrdelnik.
1: El problema es que ninguno de estos puestos ofrece una variante auténtica. No hay ninguna familia en artesanía detrás. Solo es una forma de ganar dinero. Creo que todos los que lo preparan son estudiantes extranjeros que están pasando un año aquí.
0: Pero si no es el Tyrdelnik, ¿qué pastel puede considerarse realmente típico checo? Hace 5 años, Oscar Novak abrió 2 reposterías en el casco antiguo de Praga. Allí ofrece un dulce tradicional.
1: El kolache es algo típicamente checo. Significa redondo y es nuestro pastel tradicional. Cada familia tiene su propia receta. Las más populares son las variantes con semillas de amapola, queso crema y mermelada de ciruela.
0: El kolache se adapta a cualquier ocasión. Los checos lo comen en el desayuno, como postre y en eventos como bodas. O sea, se puede comer durante todo el día. A Oscar no le preocupan los puestos de Tyrdelnik en Praga.
1: Ahora forma parte de Praga, nos guste o no. Es tan famoso que la gente viene a Praga y piensa, tengo que probarlo. Aunque saben que no es checo, lo hacen de todos modos. No tengo nada en contra. De todos modos, es algo que no va a desaparecer.
0: Tradicional o no, los turistas que visitan Praga no parecen interesarse por su origen. ¿Y ustedes qué importancia le dan a la comida tradicional? ¿Han probado alguna vez el Oporto? Este vino dulce y con cuerpo nace en el norte de Portugal, en las empinadas laderas que bordean el río Duero. Los llevamos a un lugar especialmente hermoso, cargado de tradición.
1: En el norte de Portugal, el río Duero atraviesa un valle profundo. Esta región, conocida como el Alto Duero, es la zona vinícola protegida más antigua del mundo y Patrimonio de la Humanidad de la UNESCO. Solo los vinos cultivados en estas tierras pueden llamarse Oporto, y aquí se encuentra la bodega de la familia Quevedo. Claudia Quevedo lleva aquí la voz cantante. Las mujeres son minoría en este sector, pero su presencia no para de crecer. Cada junio inspecciona personalmente las vides de forma regular.
0: Intento arrancar los brotes que crecen en la parte inferior de las vides. Son innecesarios, le roban nutrientes a la planta. Y como aquí el verano es muy caluroso y seco y apenas tenemos agua, es importante eliminarlos. Todo se necesita para la parte superior de la planta.
2: Cuando interesa concentrarnos na parte aérea da planta y no na parte inferior. Já está limpa dos ladrões, já não tem.
0: Esta es una turiga nacional, con uvas muy pequeñas. Son pequeñas, pero muy buenas e importantes para la calidad del Oporto.
1: En la zona de cultivo de 110 hectáreas, crecen uvas para vinos tintos y blancos. El clima cálido del verano es especialmente adecuado para el intenso vino de Oporto. Desde hace 2 décadas, Claudia Quevedo está al frente de la producción de vino de Oporto. En las bodegas reposa en barricas de nogal, donde puede madurar hasta 40 años. La viticultora supervisa casi a diario el color, el aroma y el sabor. La fermentación se detiene añadiendo alcohol de alta graduación, un momento clave para definir el azúcar y el perfil aromático. Hoy recibe a una becaria. Quiere compartir su experiencia y motivar a más mujeres a seguir su camino. La francesa Marie Chateignon, que también aspira a esta profesión, visitó la bodega.
0: Hola, Marie. Qué bueno verte de nuevo. ¿Cuánto equipaje? Me alegra mucho que Marie nos venga a ayudar. En los próximos meses será muy importante para nosotros.
1: Lo primero que hace es presentar a Marie a todos. Claudia Quevedo necesita ayuda. Y es que su bodega produce anualmente 750.000 botellas de Oporto y otras 150.000 de vino tinto y blanco. Desde hace unos años, otra mujer tiene funciones en la empresa familiar. Teresa Batista, responsable de los otros vinos.

0: Ella es Marie. Viene a ayudarnos.
1: Bienvenida. Me vendrá muy bien tu ayuda. Gracias.
2: Al igual que Claudia, Teresa también estudió enología. Entre sus tareas cuentan los análisis químicos. Juntas quieren desarrollar nuevas variedades en la finca.
1: Creo que las mujeres aportan más de sí mismas al trabajo, un poco más de sentimiento.
2: Hacia el atardecer, vuelve la calma. Es hora de reunirse con el padre, Óscar Quevedo. Él sigue ayudando, aunque ha dejado las riendas de la empresa familiar en manos de su hija.
0: ¡Qué lindo! Ya está tomando color. Aquí hay más.
3: Y aquí otro.
4: Claro, siento un orgullo.
2: Estoy muy orgulloso de que Claudia haya decidido, por voluntad propia, dedicarse a la viticultura. Sin saberlo, ha intuido mi más íntimo deseo. Yo nunca me habría atrevido a pedírselo. Y espero que esta tradición, que se remonta a mis abuelos, continúe con mis hijos. Bueno, los hijos ya están en ello, pero también los nietos y los bisnietos.
0: Este paisaje es maravilloso. No puedo dejar de mirar el Duero. Me parece precioso. Simplemente sublime. El río, las viñas. Creo que estamos en el lugar más bonito del mundo. Para mí, es el paraíso. Estudiar en el extranjero es una idea muy tentadora y Europa tiene muchas ciudades para vivir la experiencia. Pero antes de elegir el destino, ¿qué hay que tener en cuenta? Exploramos diferentes ciudades europeas. Esta vez el viaje nos lleva a Milán, en el norte de Italia.
5: Necesito saber italiano para estudiar en Italia. ¿Qué tan fácil es encontrar un piso acá? ¿Qué tan caro es vivir acá? Eso es lo que tienes que saber si quieres estudiar en este país.
6: Estoy en Milán, en Lombardía, la región italiana con más estudiantes extranjeros. ¿Y qué mejor que preguntarles a ellos? Diane, eres de Francia. ¿Por qué decidiste venir a estudiar a Italia?
7: Por varias razones, principalmente por mi carrera, la reputación internacional y el hecho de que aquí los estudios sean más técnicos. Además, la cultura italiana es fascinante. En un día se pueden hacer excursiones a algunas de las ciudades más bellas del mundo. Es un ambiente enriquecedor.
6: Fundada en 1863, el Politécnico de Milano es la primera universidad del país en ofrecer todos sus másteres en inglés. Italia figura entre los 10 países preferidos para cursar estudios internacionales y recibe cada año unos 125.000 alumnos extranjeros, la mayoría procedentes de China, Rumanía, Albania, Irán e India. En este país, los precios de la matrícula varían. En las universidades públicas van desde los 900 a los 4.000 euros anuales. Eso sin sumar otros costos como la vivienda, entre otros gastos básicos.
5: ¿Cuánto cuesta hacer mercado acá? Hablemos de precios.
6: Me encuentro con Spencer de Estados Unidos. Hola, Spencer. Encantada de conocerte. Gracias por venir. Cuéntame, ¿qué compraste?
8: Muchas cosas por 15 euros. Salame. Pasta, cuatro tomates, rúcula, leche, focaccia de tomate, 10 huevos y 3 tortillas.
6: Bueno, ¿y qué tal la vivienda? ¿Es fácil encontrar piso?
8: El alquiler es un poco más caro en Milán. Viví en varios lugares, pero al final encontré uno que realmente me gusta. Con gusto te lo enseño.
6: ¿En serio? Sí, dale. Spencer vino a Italia con una beca Fulbright. Nada mal.
8: Bienvenida a mi apartamento.
6: Oh, ¡wow! ¡Qué bonito! Y comparte el departamento con otro estudiante. No todo el mundo puede permitirse un lugar así.
8: La universidad no tiene muchas residencias estudiantiles en Milán y muchas de ellas están más alejadas del campus. Yo quería un apartamento que estuviera realmente cerca del campus. Después de buscar mucho, logré encontrar este. Por lo general, en el centro, un apartamento puede costar alrededor de 1.400 al mes, mientras que en las afueras de la ciudad ronda los 900.

0: 900 for a one bedroom.
1: Imagínate visitar la Catedral de Milán o pasearte por la ciudad. ¿Qué tan cierto es lo de la Dolce Vita?
2: Me reúno con dos estudiantes de Irán y Brasil para saber más sobre sus vidas en Italia. Bueno, ¿cómo es la vida aquí? ¿Qué tal les parece?
3: La verdad es que me encanta todo lo que tiene que ver con la vida en esta ciudad, el estilo de vida, la cultura. Y al final del día, tomar un aperitivo o una copa. Es sin duda lo que más me gusta. Cuando llegué por primera vez, estaba muy enfocada solo en los estudios, pero con el tiempo aprendí a encontrar un equilibrio y disfruto de todo lo que ofrece Milán.
1: Bueno, ya escuchamos un poco la experiencia de algunos estudiantes internacionales, pero ¿qué dicen los locales de vivir acá?
4: Les sugiero que estudien mucho, muchísimo. Los exámenes aquí son muy difíciles. No vengan pensando que serán unas vacaciones, porque no lo son. Aunque es bastante duro, los italianos suelen ser muy acogedores con los extranjeros.
3: Si estás en ciudades grandes, casi todo el mundo habla inglés, así que no es un problema. Pero si estudias en ciudades más pequeñas, podría serlo. Los alquileres son mucho más baratos si no estás en una gran ciudad como Milán, Roma o Florencia. La vida aquí como estudiante es más agradable porque hay muchas actividades.
2: Entonces, ¿listos para Italia?
1: Chao, Beli.
5: Y eso es todo por hoy en Euromax. En nuestras redes sociales se encontrarán más historias interesantes de Europa. Hasta la próxima. Tschüss.

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0: Una mirada única al interior de un país aislado. Pese al conflicto y a la opresión, hay algo que ofrece destellos de alegría y cierta libertad.

0: Afghanistan cricket is like football in Brazil. It's everything for the lives of Afghan people. It's everything.
1: Visitamos a las estrellas afganas mientras preparan un torneo internacional. ¿Cómo llegaron a la cima? ¿Cuáles son sus sueños y esperanzas? ¿Para ellos y para su país? ¿Qué piensan los afganos de a pie? ¿Qué significa para ellos el éxito de la selección nacional? ¿Y qué depara a las jugadoras exiliadas que tienen prohibido jugar en su país? ¿Pueden imaginar un futuro para las mujeres en Afganistán? Cricket en Afganistán.
2: Turquía e Israel protagonizan una creciente rivalidad por la supremacía en Oriente Medio. Ambos países aspiran a aumentar sus respectivas áreas de influencia, alimentando una competencia estratégica que podría desencadenar un conflicto regional.
3: To those who fantasize they can reestablish their empires and their dominion over our lands, I say, forget it. It's not going to happen. Don't even think about it.
2: Entre acusaciones cruzadas sobre supuestas ambiciones expansionistas, la disputa tiene escenarios muy concretos, que van desde Siria al Líbano, pasando por el Mediterráneo Oriental o incluso el Cuerno de África. Una rivalidad geopolítica que esconde además una lucha por el control de los corredores energéticos entre Oriente Medio y Europa. Pero ¿es inevitable un conflicto abierto entre estas dos potencias regionales? ¿Optará Ankara por adquirir armamento atómico para equilibrar sus fuerzas con Israel? ¿Y qué papel jugaría la OTAN, de la que forma parte Turquía, en una hipotética guerra? Se lo explicamos aquí en DW Analiza. La reciente escalada dialéctica entre Turquía e Israel está tensando las relaciones entre dos de los principales actores de Oriente Medio. Con un Irán debilitado tras dos meses de guerra, algunas destacadas voces en Israel parecen apuntar ya a otro posible rival en la lucha por la hegemonía regional. Es el caso del ex primer ministro israelí Naftali Bennett. Candidato a las elecciones generales del próximo otoño, Bennett aseguró que Turquía ha sustituido a Irán como la mayor amenaza estratégica para Israel. Declaraciones subidas de tono que se enmarcan en un cambio de estrategia del gobierno israelí.
4: El año pasado, en 2025, la comisión Nagel, que es una comisión de expertos formada personalmente por el primer ministro Benjamin Netanyahu y que asesora al gobierno en cuestiones de seguridad, ya recomendó de manera pública que Israel se empezara a preparar ante lo que se percibe en ese país como una confrontación o escalada creciente por parte del gobierno de Erdogan. Es un choque de influencias y que nada hace prever que de manera inminente vaya a subir a una confrontación militar, pero sí vemos cómo la retórica avanza lentamente hacia ese escenario.
2: Y no solo por parte israelí. Desde Turquía, el gobierno de Recep Tayyip Erdogan no duda en elevar el tono contra Israel.
5: Uluslararası krizleri tetikleyen bir irrasyonel, fundamentalist bir hükümetten söz ediyoruz. Dünyanın başına bela olmuş durumda. Bu sadece Türkiye'nin sorunu değil.
2: Los choques entre Tel Aviv y Ankara han ido a más en los últimos tiempos, especialmente a raíz de la crisis humanitaria desencadenada por la guerra en Gaza.
6: Turquía gobierna un partido islamista que siempre ha sido contrario, digamos, a Israel y a su política respecto a los palestinos, etc. Es verdad que Turquía, tanto Turquía como Israel, son dos potencias potencias regionales que tienen intereses más allá de sus fronteras, pero es verdad que esta verborrea contra el gobierno de Israel tiene también mucho de intentar ganar puntos, no solo ante su electorado, sino también ante la población del mundo musulmán.
2: Siria es sin duda el principal escenario de la rivalidad regional entre Turquía e Israel. Tras la caída del régimen de Bashar al-Assad a finales de 2024, ambos países han venido posicionándose para asegurarse sus respectivas esferas de influencia. Turquía mantiene una presencia militar en el norte de Siria, destinada a impedir la consolidación de cualquier posible autonomía kurda. Por su parte, Israel ha ampliado su presencia en el sur, en la zona de los Altos del Golán, y apoyando las aspiraciones de autonomía de la minoría drusa.
4: Desde la caída del gobierno de al-Assad, el ejército israelí ha bombardeado incesantemente con más de 1000 bombardeos las bases militares del Ejército Nacional Sirio y los equipos militares, diciendo

0: que no debían caer en manos equivocadas. Y también está Israel forzando el vacío a nivel militar del sur de Siria, es decir, de todo lo que queda al sur de Damasco, un territorio fronterizo con los altos del Golán sirios ya ocupados por Israel hace décadas.
1: Israel y Turquía persiguen intereses absolutamente contrapuestos en Siria. Tel Aviv apuesta por una Siria fragmentada que no aspire a convertirse en una potencia hostil. Es por ello que busca fomentar la autonomía de los kurdos en el norte y de la comunidad drusa en el sur. A Turquía, en cambio, le interesa una Siria que mantenga su integridad territorial, además de un fuerte gobierno centralizado en manos del presidente interino y aliado de Ankara, Ahmed al-Shara.
2: Hay que recordar que tiene una grandísima influencia en el nuevo gobierno. Además, están alineados ideológicamente, son dos partidos islamistas, o digamos dos formaciones islamistas. Y Siria, obviamente, está en un estado en el que no puede valerse por sí sola. Y en este caso, Turquía, digamos que intenta convertirla en una suerte de casi protectorado, ¿no?
1: Pero Siria es también el tablero de juego de una disputa por el control de importantes corredores energéticos. Tras el fin del régimen de Bashar al-Assad, Turquía aspira a reactivar el proyecto de gasoducto que, partiendo de Qatar, atravesaría Arabia Saudita, Jordania y Siria antes de llegar a territorio turco para acabar en Europa. Un proyecto que rivaliza directamente con el gran sueño del gobierno israelí, el gasoducto Ismet, una tubería de casi 2.000 kilómetros que debería transportar el gas desde yacimientos en Egipto y frente a la costa de Gaza e Israel a través de Chipre, llegando a Europa vía Grecia. Pero ambos proyectos afrontan serias dudas sobre su viabilidad. La inestabilidad en Oriente Medio es el principal hándicap de la alternativa turca, además de una inversión que rondaría los 15.000 millones de dólares, unas dificultades que se repiten en el caso del gasoducto israelí.
2: Tiene grandísimos costes porque implica conectar, digamos, la costa de Egipto o de Israel con Chipre y de allí con la isla de Creta en Grecia y con tierra firme en Grecia. Es un gasoducto de cerca de 2.000 kilómetros que va por aguas muy profundas y eso tiene costes muy elevados y además las objeciones de Turquía respecto al tema de Chipre pues hacen que se haya estado retrasando y que no esté muy claro que sea viable.
1: Sea como sea, Israel y Turquía han llevado su rivalidad más allá de su ámbito geográfico más inmediato. Tel Aviv y Ankara compiten también en el Cuerno de África, un lugar estratégico, puerta de entrada al Mar Rojo y al Canal de Suez. En Somalia, Turquía ha establecido su mayor base militar en el extranjero y se ha convertido en el principal socio económico del país africano. Buscando contrarrestar esa creciente influencia, Israel reconoció el pasado diciembre la independencia de la región secesionista de Somalilandia. Pero, ¿qué objetivos persigue Israel en la región, más allá de rivalizar con Turquía?
0: Desde Somalilandia, al otro lado del Golfo de Adén, se encuentra Yemen. Y en Yemen están presentes los hutíes, un movimiento político y armado que está aliado con Irán, que Irán patrocina a nivel financiero y militar, y que durante la guerra en Gaza, iniciada en 2023, ha lanzado hostilidades de todo tipo contra Israel. Y posicionándose en Somalilandia, gana influencia, se acerca a los hutíes y potencialmente puede o bien tener bases militares en Somalilandia o bien utilizar bases que se encuentren en ese territorio.
1: Pero la escalada de la tensión entre Turquía e Israel cuenta con una variable que en teoría debería atenuar el riesgo de enfrentamiento. Ankara forma parte de la OTAN desde el año 1952. El territorio no solo alberga varias bases estratégicas para la Alianza Atlántica. En virtud del tratado, cualquier acción militar israelí contra territorio o infraestructura turca activaría formalmente el artículo 5, que consagra el principio de defensa colectiva. Pero gran parte de la población turca no parece confiar en el papel de la alianza en caso de agresión externa. Según una encuesta publicada el pasado verano, el 72% de los turcos creen que la OTAN no los defendería en caso de ataque. Un estado de opinión al que seguramente no ayuden las recientes declaraciones del secretario de Defensa de Estados Unidos. El jefe del Pentágono declinó reafirmar el compromiso de Washington con el principio de defensa colectiva. Por si fuera poco, el ex responsable de contraterrorismo de Estados Unidos añadió más leña al fuego al asegurar que Donald Trump busca abandonar la OTAN para apoyar a Israel en una futura guerra contra Turquía. Pero ¿hasta qué punto es ese un escenario factible? ¿Y con qué implicaciones para la supervivencia de la propia Alianza Atlántica más allá del caso turco?
2: No responder en caso de un ataque, de una guerra abierta, ¿no? Con Israel, que no fuese provocada por Turquía, obviamente, en ese caso, equivaldría a acabar con la alianza. Porque se basa en eso, ¿no? En el Tratado de Seguridad Colectiva. E implicaría igualmente que, por ejemplo, Turquía u otros países no respondiesen o negasen su ayuda en caso de una invasión o un ataque ruso en los países bálticos, en Europa Oriental. Cosa que, por ejemplo, hasta ahora Turquía nunca se ha negado.
1: Por si fuera poco, Israel ha aumentado la presión sobre Turquía cerrando un acuerdo de cooperación militar regional con Grecia y Chipre. Tanto el gobierno greco-chipriota de la isla como Atenas mantienen disputas de larga data con Ankara. Una alianza a tres que podría ampliarse también a la India. Mientras tanto, Turquía aspira a formar una alianza de seguridad con Arabia Saudita y Pakistán, un pacto en ciernes que algunos analistas han bautizado como una OTAN islámica. Pero posibles alianzas militares al margen, el gobierno turco podría estar sopesando jugar la carta de la disuasión nuclear para garantizar un equilibrio de fuerzas con Israel. En una reciente entrevista, el ministro de Exteriores turco dejó entrever que Ankara se reserva la opción atómica, una aspiración que Hakan Fidan vinculó a que Irán acabe disponiendo de armamento nuclear, pero con Israel también en el punto de mira. Este mismo año, Turquía pondrá en marcha la central nuclear de Akuyu, la primera del país. Construida con financiación rusa, cubrirá el 10% de la demanda eléctrica y recibirá de Moscú el uranio que servirá de combustible. Pero desde Israel hay quien teme que Ankara busque disponer de una planta propia de enriquecimiento. Pero ¿hasta qué punto es una Turquía como potencia atómica un escenario plausible a corto y medio plazo?
2: Yo no creo que Turquía vaya a perseguir la bomba nuclear, a menos que, y todo puede pasar tal y como están las cosas, la arquitectura de seguridad occidental de la OTAN se desmorone completamente. Yo creo que es más bien un recurso discursivo para mantener, ¿no?, digamos, cierta tensión con sus adversarios, en este caso Israel, ¿no?, para decirles, mira, sabemos que vosotros tenéis la bomba, nosotros podríamos tenerla.
1: La lucha por la hegemonía regional entre Turquía e Israel está en marcha. Con un Irán debilitado por la guerra, los otros dos grandes actores de Oriente Medio se disputan la supremacía en un duelo que podría derivar en un conflicto abierto. De momento, ambos países tantean sus fuerzas de forma indirecta en escenarios como la Siria posterior a Bashar al-Assad. Urge, pues, evitar que a la actual escalada dialéctica le siga un enfrentamiento militar de imprevisibles consecuencias.

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Una nueva vida es motivo de alegría. Pero esta es extraordinaria. Esconde un secreto. Y se ha ganado el corazón de toda una nación. ¿Acaso es la clave para salvar una metrópolis de millones de habitantes?

En el corazón de la Ciudad de México vive un ser al que ya veneraban los aztecas, Xolotl, el dios del fuego y del rayo.

Según la leyenda, Xolotl tenía el poder de transformarse en plantas y en una salamandra, un monstruo acuático. Los aztecas creían que fue asesinado por otro dios durante la quinta y última creación de la Tierra. Su sacrificio dio movimiento al sol y sacó a la humanidad del inframundo. La mitología azteca sigue viva hoy día en la cultura mexicana. Aunque la mayoría de los mexicanos son católicos, siguen rindiendo culto a los dioses aztecas en fiestas y rituales. Hoy en día, la salamandra es un ícono de la cultura mexicana.

Su último hábitat son los canales de Xochimilco, un barrio en el sureste de la Ciudad de México. Un destino popular para pasar un día en las tradicionales trajineras. La criatura que nada en estas aguas ha sobrevivido durante miles de años. En estas tranquilas aguas, el ajolote mexicano se esconde en la selva submarina de nenúfares y plantas acuáticas. Se alimenta de pequeños insectos, gusanos y caracoles. Estos oasis son conocidos como los jardines flotantes. Albergan más del 11% de la biodiversidad de México. Aquí viven casi 300 especies de aves. En los meses de invierno se suman muchas aves migratorias. Cientos de especies animales tienen su hábitat en este ecosistema. Y muchas, como el ajolote, no se encuentran en ningún otro lugar. Esta cría mide solo 7 centímetros. Un ajolote adulto puede llegar a medir entre 20 y 30 centímetros. Absorben oxígeno del agua a través de las vellosidades de sus branquias en forma de pluma. Pero no es suficiente. También tiene que respirar aire para sus pulmones poco desarrollados. Siempre alerta ante cualquier peligro.

0: tuvo suerte. Antiguamente, Xochimilco formaba parte de un enorme sistema de 5 lagos que cubría toda la Ciudad de México y sus alrededores. En el siglo XIV, los aztecas se establecieron en uno de esos lagos, el lago de Texcoco. Los aztecas impulsaron grandes cambios. El hábitat del ajolote fue remodelado para crear uno de los sistemas agrícolas más productivos del mundo, que alimentaba a una población de más de 300.000 personas. Cristina Barros, historiadora y experta en historia y cultura mexicanas, estudia cómo ha cambiado el hábitat del ajolote en este antiguo paisaje de lagos.
1: Esta fuente es la fuente dedicada a Nezahualcóyotl, el rey texcocano, que era ingeniero, poeta, un verdadero sabio, que fue el que generó el sistema de separar las aguas dulces de las aguas saladas mediante un albarradón, que habían desarrollado un sistema muy impresionante dentro del lago, que era un sistema de chinampas.
0: Las chinampas eran granjas construidas sobre el lago. Los aztecas clavaban estacas de enebro en las aguas poco profundas y plantaban sauces de raíces profundas. Luego, rellenaban las superficies creadas con el lodo del fondo del lago para crear sus campos de cultivo, que aún hoy se pueden ver en Xochimilco. Era un hábitat frondoso y verde, en el que prosperaban la fauna silvestre, los cultivos y el ajolote. En los suelos fértiles crecían maíz, frijoles y muchas otras hortalizas. Los agricultores podían cosechar 3 veces al año. Los canales entre las chinampas abastecían a los aztecas de pescado y ajolote. Para ellos, las salamandras eran un manjar.
1: La llegada de los españoles inició la destrucción de un extraordinario sistema hidráulico. Temían que por agua los atacaran habitantes de la cuenca. Y entonces lo que hicieron fue cegar algunos de los canales. Durante la guerra se destruyó mucho de la obra hidráulica, la guerra, digamos, final, que acabó con el vencimiento de los aztecas.
0: Los lagos y canales se desecaron, por lo que surgió un territorio sobre el cual se erigió la Ciudad de México. Con una población de más de 22 millones de personas, esta gigantesca área metropolitana se extiende hoy día a casi 1.500 kilómetros cuadrados y cubre la mayor parte del antiguo lago de Texcoco. El lugar de origen del dios azteca ahora está enterrado bajo la ciudad. Ya solo quedan unas 2.000 hectáreas de campos de chinampas. Como la ciudad sigue expandiéndose hacia el sur, cada año se pierden más terrenos. Ya quedan muy pocos agricultores y pescadores.
2: Xochimilco era hermoso en antaño. Cuando éramos niños, pues éramos una... Pues prácticamente para un niño siempre es una aventura ir a otro lado. Veníamos a las chinampas a trabajar. Era precioso, precioso. Agua limpia, árboles sanos, gente trabajadora y todas las chinampas cultivadas. Si no, como hoy. Hoy el asunto es muy distinto. Hay abandono, indiferencia. Pues, y la indiferencia es de todos, a veces, es de todos. Hay asentamientos irregulares. Hay algo muy drástico es que los drenajes desemboquen a los canales.
0: La contaminación ambiental y la pérdida de su hábitat tienen consecuencias devastadoras para el ajolote. Al igual que muchos anfibios, que tienen una piel permeable, es muy sensible al deterioro de la calidad del agua. En 1998, se contabilizaron 6.000 ajolotes por kilómetro cuadrado en las chinampas de Xochimilco. Desde entonces, su población no ha dejado de disminuir. Hoy en día, no se sabe cuántos ejemplares quedan en estado salvaje. El ajolote está a punto de extinguirse. México corre el riesgo de perder una especie fundamental para la conservación de este hábitat.

0: En las montañas que rodean la Ciudad de México, los científicos investigan las causas por las que ya quedan tan pocos ajolotes mexicanos. José Ocampo es un experto en anfibios reconocido a nivel mundial.
1: Poco a poco se convirtieron en parte de mi vida, porque son animales que son muy tranquilos, tienen una expresión como de si estuvieran pensando, como una forma rara, no es como otros animales. Entonces esto me llevó a preguntarme muchas cosas, cómo se comunican, cómo mueven sus branquias, cómo viven. Y poco a poco fue formándose ese vínculo con estos animales.
0: Hay 37 especies diferentes en la familia de las salamandras ajolote. De ellas, 17 viven solo en México. Una de ellas es el ajolote altamirani. Es más pequeño que el ajolote mexicano y vive en los arroyos de montaña a más de 3.000 metros de altura. José Ocampo busca aquí respuestas para entender por qué el ajolote mexicano nunca ha abandonado los canales de Xochimilco. Este pequeño tramo de agua limpia es el único lugar donde se encuentra el ajolote altamirani, que también está en peligro de extinción.
2: Aquí en este cauce, ¿no? Que estamos en el río Santo Desierto.
3: Sí, ojalá llegáramos a encontrar algún ejemplar silvestre.
0: Se sabe muy poco sobre cómo sobrevive este animal aquí, pero entender su ciclo de vida puede dar a los investigadores nuevas pistas sobre por qué el ajolote mexicano que vive en las chinampas está tan amenazado.
1: Pues podríamos ir viendo aquí en el camino a ver si encontramos alguno, sí. Si tenemos suerte. Son pequeños y poder encontrarlos es complicado, ¿no? A diferencia de mexicano que puede llegar hasta los 30 centímetros, altamirani que mide unos 15 centímetros. Mira, mira, ahí hay uno. Junto a la roca.
0: Es un altamirani adulto.
1: Mira qué bonito es. Como la mayoría de los anfibios, como ranas, sapos, salamandras, tritones, altamirani también abandona su forma juvenil. Las branquias externas

0: desaparecen, los pulmones se desarrollan y se fortalecen, las patas también se fortalecen. Y en temporada de sequías, cuando los arroyos se secan, pues abandonan la fase acuática, pasan a la fase terrestre para buscar alimento en tierra.
1: Pero, ¿por qué su pariente, el ajolote mexicano, solo se encuentra en las aguas de la ciudad?
0: A diferencia de Altamirani, Amistoba mexicanum nunca abandona el agua porque los lagos nunca se secan. Y por esta razón es que han perdido su forma adulta y permanecen en su forma juvenil siempre.
1: El monstruo acuático de la Ciudad de México está condenado a la eterna juventud debido a su evolución. Todavía conserva su cola en forma de aleta. Sus patas no son lo suficientemente fuertes como para soportar su peso en tierra y tiene unos pulmones muy primitivos. En el ámbito científico, esto se conoce como neotenia. Simplificado significa que el ajolote mexicano nunca llega a la edad adulta. Pero paga un alto precio por ello. Está atrapado en los canales de la ciudad y su hábitat se está reduciendo. Pero no solo el ajolote está en apuros por esto. La destrucción de su hábitat tiene graves consecuencias para los habitantes de la Ciudad de México. Desde el punto de vista hidrológico, la llanura en la que se encuentra esta megametrópolis se sigue comportando como un lago gigantesco. En la temporada de lluvias, el agua baja de las montañas, pero no tiene a dónde ir. Todo está cubierto de concreto y los ríos están tapados por las calles. Gran parte de la ciudad se inunda durante la temporada de lluvias.
2: Pero esa agua se mete en un tubo de drenaje y se lleva hasta el Golfo de México. Cosa que es absurda porque aquí cae agua todos los veranos como para llenar los 5 lagos.
1: En su día, las chinampas funcionaban como enormes esponjas que absorbían el agua y la almacenaban para la estación seca. Hoy en día, su desaparición no solo pone en peligro al ajolote, sino a toda la Ciudad de México. Sus más de 22 millones de habitantes extraen ahora del acuífero el doble de agua de la que se renueva. El resultado, en muchos barrios periféricos se está racionando estrictamente el agua potable. La ciudad se está quedando sin agua. Valeria Morales Vázquez sabe lo que eso significa.
3: Entonces, yo realmente por lo regular compro 3 botes, que son 90 pesos semanales. La misma agua la utilizo 3 veces. ¿Por qué? Porque realmente el agua nos llega una vez a la semana. A la semana, el agua. Mis trastes los lavo con solo un bote, el cual es agua limpia. Para el baño está como un bote. Un bote para echarle agua al baño. Todos necesitamos agua. Todos, la verdad, todos. Lo que se dice, todos necesitamos mucha agua.
2: Y la ciudad en este momento pende de un hilo. Tenemos que entender que vivimos en un lago, tengamos un diálogo con la naturaleza y que impidamos que esto se convierta en un desastre mayor. Y una parte importante, desde luego, es recuperar todo el sistema de chinampas. El sistema de chinampas nos permitiría ser autosuficientes en alimentos y tener el agua que se requiere, y esta ciudad podría ser realmente otra vez un paraíso. En aguas limpias, el ajolote podría reproducirse y sería de nuevo el símbolo de la salud de la Cuenca de México. Que salvando al ajolote, pues también salvamos a la Ciudad de México.
1: Para salvar al ajolote no basta con proteger las chinampas. Está expuesto a otros peligros. La tilapia, un pez comestible.

comestible, se introdujo en aguas mexicanas desde África en la década de 1970. Las tilapias no solo compiten con el ajolote por la comida, también les encantan las crías de ajolote.

0: El pequeño está herido, pero va a sobrevivir. El ajolote no es solo un símbolo de la salvación de la Ciudad de México. Tiene una capacidad que podría revolucionar la investigación médica. Es capaz de regenerar cualquier parte de su cuerpo. ¿Cómo lo consigue? Esto es un misterio para los científicos desde hace más de 100 años. El profesor Alfredo Cruz forma parte de un equipo internacional de científicos que intenta descifrar esta capacidad.
1: Cuando los humanos pierden una extremidad, la herida empieza a cubrirse de tejido y ocurre el proceso de cicatrización. Pero en los ajolotes no ocurre el proceso de cicatrización, solamente el sanado de la herida. En los ajolotes, las células aledañas a la herida se van a reprogramar en células progenitoras para dar origen al blastema, que va a dar origen al nuevo hueso, a la nueva piel y al nuevo tejido nervioso. De la misma manera como ocurre en el proceso de desarrollo embrionario del animal.
0: Unos 40 días después, la parte del cuerpo dañada ha vuelto a crecer, prácticamente como nueva. Si la ciencia lograra descubrir el secreto del ajolote, ¿sería posible aplicar esta maravilla de la regeneración a los seres humanos? Los investigadores creen que el ADN humano esconde un potencial regenerativo, pues el ser humano desciende originalmente del mismo antepasado cuadrúpedo que el ajolote, los tetrápodos. ¿Es concebible un mundo en el que las extremidades, el tejido nervioso y los órganos humanos se regeneren y los procesos de envejecimiento se ralenticen? Salvar al ajolote ofrece mucho más que la perspectiva de un avance médico. Si se logra frenar su extinción, la crisis hídrica de la megaciudad podría resolverse. ¿O esa es la esperanza de un ambicioso proyecto de investigación? El programa de cría para salvar el ajolote y su hábitat, las chinampas, lo financia el gobierno mexicano. Lo dirige José Ocampo y Erika Servín Zamora.
2: Well.
3: Lamentablemente, pues, se ha ido perdiendo más todavía. No sabemos actualmente cuántos ejemplares podemos encontrar de ajolotes silvestres. Y la única oportunidad que tenemos de conservar a la especie es criarlos en cautiverio.
0: ¿Se puede criar al raro ajolote mexicano para volver a liberarlo algún día en su hábitat natural?
2: La primera vez que conocí a los ajolotes fue en el zoológico de Chapultepec, cuando hice mi servicio social. Ahí hice mi tesis de cómo cuidarlos y me enamoré de ellos. Pues es una especie fascinante. La regeneración es solo una parte de ellos, pero son un gran misterio. Aún hay mucho que investigar y tenemos que hacerlo antes de que esta especie se extinga.
0: Es todo un reto encontrar ejemplares que sean aptos para la cría. En las tiendas de mascotas hay miles de ajolotes y de los colores más variados, como rosa, negro o dorado. Pero estos animales descienden de unos pocos ejemplares. Debido a esta endogamia, se perdió la diversidad genética del ajolote silvestre, también parte de su capacidad de regeneración. Como resultado,

0: sufren malformaciones y enfermedades, y con ello se reducen sus posibilidades de sobrevivir en la naturaleza. Por eso, los animales de las tiendas de mascotas no son una opción para los investigadores. Sin embargo, la ayuda llega de donde menos se espera. Desde hace más de 150 años, las hermanas de la Orden Dominicana elaboran un remedio en la Basílica de Nuestra Señora de la Salud, en una pequeña ciudad al oeste de la Ciudad de México. Se sabe poco sobre la receta secreta, pero uno de los ingredientes proviene de un pariente cercano del ajolote, el achoque.
1: ¿Por qué es para hacer la de achoque? Sí. Aquí le pongo el dinero. Va.
0: Detrás de esta puerta se está llevando a cabo un pequeño milagro. Las monjas usan secreciones de la piel de esta salamandra para elaborar su remedio contra la tos. Para ello, tuvieron que aprender a criar al achoque en cautiverio sin que se perdiera la diversidad genética de la población. De unos pocos ejemplares pasaron a tener varios cientos.
1: El convento tiene ya tiempo reproduciendo un jarabe de achoque, ¿verdad? Que es bueno para la tos, bronquios, asma, los pulmones, dolor de espalda.
0: Con cuidado, la hermana Ofelia raspa las secreciones de la piel del achoque.
1: Nos dimos cuenta que ya no había en el medio natural. Entonces, hace 19 años que estamos trabajando en la reproducción.
0: Con éxito. Durante la cría no se perdió la diversidad genética de este pariente del ajolote.
1: Esto es unir un macho, tres o cuatro hembras. Y así nos damos cuenta, bueno, que el cual macho es el padre de tal desove, igual la hembra. Entonces estamos cuidando la genética. Y gracias a Dios hemos tenido éxito.
0: Comparten con los investigadores el conocimiento de cómo se mantiene intacto el acervo genético. En cambio, los ingredientes del jarabe para la tos no los revelan.
1: Solo que esta receta, pues, es del convento y es secreta.
0: Para conservar la diversidad genética, incluso en condiciones de laboratorio, primero se capturan 35 ajolotes en su hábitat natural.
2: Entonces machos, tenemos suficientes y hembras necesitamos conservar para la reproducción.
3: Otra hembra. Por aquí. Este es un macho, mira.
0: Ahora todo depende de que los ajolotes mexicanos se apareen con éxito.

El ajolote tiene un olfato muy sensible. Puede oler la presencia de la hembra en el agua. Y ella también la del macho. En cuanto sus miradas se cruzan, el cortejo empieza con tiernas caricias.

Un último movimiento de la cola indica que él está listo. Deja pequeños conos de semen en lugares muy visibles, donde ella puede encontrarlos fácilmente. La hembra se coloca sobre los conos de esperma, los absorbe y lleva a cabo la fertilización.

La hembra pone hasta 500 huevos en el helecho. Estos huevos esconden el secreto de la regeneración y el poder para salvar al ajolote silvestre. Gracias a los huevos criados en el laboratorio, el equipo por fin puede empezar a establecer la población de ajolotes en cautiverio. En 2 semanas nacen las primeras larvas. Y 1 año después, las larvas se han convertido en ajolotes sexualmente maduros.

0: Desde entonces, Ocampo y su equipo han criado varios miles de ejemplares. El sueño de liberar ajolotes en su hábitat natural está a un paso más cerca de hacerse realidad. Lo primero que tienen que hacer Erika Servín Zamora y José Ocampo es encontrar un lugar adecuado para su reintroducción en las chinampas de Xochimilco. Miden la temperatura del agua, el contenido de oxígeno y los niveles de metales pesados. Los científicos también monitorean la población de tilapias que cazan a los ajolotes jóvenes. Hay más tilapias de lo que se pensaba. Y la contaminación es demasiado grave.
1: Lamentablemente, las condiciones actuales de la zona lacustre de Xochimilco no son las idóneas para la conservación del ajolote. El futuro que veo por el ajolote es el mismo futuro que veo para toda la zona lacustre. Si no podemos salvar al ajolote, difícilmente podemos salvar a todo el ecosistema.
0: Los campesinos que viven de la agricultura en las chinampas hacen todo lo que pueden con los medios que tienen para contribuir a la conservación del ajolote y su hábitat.
2: Necesitamos la tilapia para comer y reducir la tasa de peces grandes le da oportunidades al ajolote de sobrevivir.
0: La ayuda no solo viene de los pescadores. Los agricultores han construido junto con los científicos pequeños estanques con agua limpia y sin tilapias para los ajolotes.
3: Bueno, es importante el ajolote para mí porque de pequeños lo conocimos. El zanjear, el reforestar.
4: Se hace la zanja, se saca la tierra, se pone chacaltule para que el agua se componga.
0: Aquí se liberarán dos ajolotes del programa de cría.

0: fuerte que nunca. El 1 de febrero de 2018, el científico Alfredo Cruz y un equipo internacional de investigadores anunciaron un hito en la investigación. Descifraron el código genético del genoma del ajolote. Esto permite investigar los mecanismos de la regeneración también en relación con los seres humanos.
1: El tamaño de un ajolote es de solo una fracción del tamaño de un ser humano, pero su genoma es 10 veces más grande que el del ser humano. De hecho, es el genoma más grande secuenciado hasta ahora de cualquier organismo vivo. Esto significa que la regeneración de extremidades en humanos puede ser posible. Y también la reparación de tejidos del corazón, del cerebro o del hígado que han sido dañados. Pero para esto necesitamos conocer a más detalle qué es lo que dispara el proceso de regeneración. Las implicaciones de esto son enormes y potencialmente ilimitadas. ¿Quién podría saberlo? Tal vez en el futuro podremos ser capaces de regenerar diferentes partes de nuestro cuerpo y esto aumentaría drásticamente la esperanza de vida de los seres humanos.
0: Que el genoma del ajolote se pueda usar para investigar la regeneración humana dependerá de si Erika Servín Zamora logra la crioconservación, es decir, la congelación de los huevos. José Ocampo y su equipo de investigadores han recibido permiso para liberar ajolotes en un parque ecológico estrictamente protegido cerca de las Chinampas.
2: Esta liberación significa mucho para mí porque es la culminación de varios años de trabajo. El liberar estos ejemplares dentro del lago es una mezcla de sentimientos, es una mezcla como de esperanza, de temor, de incertidumbre, porque no sabemos qué va a pasar con ellos. Son ejemplares que siempre estuvieron dentro del laboratorio y que ahora tienen que enfrentarse a las condiciones semisilvestres.
0: Los 5 ajolotes fueron cuidadosamente seleccionados. Son auténticos pioneros. Hay buenas noticias en el laboratorio. Erika Servín Zamora ha criado por primera vez en el mundo un pequeño ajolote bebé a partir de un huevo congelado. Con esto, el equipo ha logrado salvar el genoma del ajolote mexicano. Así se puede desentrañar el potencial regenerativo del ajolote. Esto abre la posibilidad de aplicar estos conocimientos también al tratamiento de enfermedades humanas. Y además, el futuro del ajolote silvestre está asegurado, aunque solo sea en condiciones de laboratorio.
3: Sino también nos va a dar tiempo suficiente para poder restaurar el hábitat. Sé que los mantenemos en cautiverio, en acuarios, en tanques, pero ese no debe ser el futuro de la especie. Debemos de tratar de recuperarla y reintroducirla a su hábitat natural. Eso lleva mucho trabajo, mucho esfuerzo, pero sé que lo podemos lograr si trabajamos todos juntos.
2: Pues hoy vamos a liberar a 5 ejemplares, pues yo creo que de los más hermosos que tenemos. Y finalmente es un riesgo. Es un riesgo que debemos correr para saber si esto va a funcionar. Considero que es pues una de las pocas esperanzas que tenemos. Y si esto funciona, podremos liberar cientos de ejemplares en estos cuerpos de agua para asegurar un futuro para la especie.
0: El ecoparque junto a las Chinampas es un humedal de 215 hectáreas en la Ciudad de México. Hace 500 años, los aztecas transformaron el antiguo lago en chinampas. La UNESCO declaró la zona Patrimonio de la Humanidad en 1987. El agua está relativamente limpia y se controla la población de tilapias.
3: A la gente debería importarle el ajolote porque no solo es una especie interesante biológicamente y culturalmente, es parte de un hábitat, así que es parte de la naturaleza, parte de la gente que vive alrededor de Xochimilco. Es fundamental que siga el ajolote con nosotros en nuestro país, en México.

0: es un paso simbólico y un rayo de esperanza. Sin embargo, para que la población silvestre de ajolotes pueda recuperarse, hay que hacer mucho más. Hay que rehabilitar las chinampas y evitar que sigan creciendo los asentamientos ilegales. Esto no se puede lograr sin el apoyo del gobierno. Por eso, el futuro del ajolote silvestre es más que incierto. Erika Servín Zamora tiene que recurrir a medidas poco comunes.
1: Muy bien. ¿Cuántos? Bueno, consideremos que esta especie ya estamos en el límite. Está en peligro crítico de extinción. Y puede ser que la reproducción en cautiverio no sea suficiente. Es por eso que la criopreservación puede ser una herramienta muy útil para lograrlo y conservar este genoma para el futuro.
0: Los huevos pasan por varias fases de enfriamiento.
1: Esta técnica es innovadora, es nueva, pero es muy difícil de hacer en anfibios y esta es la primera vez que se hace en salamandras como es el ajolote.
0: Salvar el genoma es más urgente

0: El futuro de los ajolotes silvestres dependerá de ellos.
1: Pues, finalmente los liberamos y pues, esperemos que todo salga bien. Esperemos verlos en algún momento salir a respirar y que sepamos que siguen bien.
0: Ahora los ajolotes tienen que buscar comida, esconderse de los depredadores y aparearse. Solo así podrán sobrevivir. José Ocampo y su equipo tienen muchas esperanzas y estarán atentos a la reserva. Si el experimento tiene éxito, a los 5 ajolotes pioneros podrían seguirles muchos más. Del éxito de este proyecto, no solo depende el futuro del ajolote silvestre, también el futuro de esta gran metrópolis.

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1: El conflicto en torno al estrecho de Hormuz y el futuro de la guerra en Irán sigue de momento en punto suspensivo. Según fuentes de la Casa Blanca, el presidente Donald Trump a esta hora evalúa el plan de paz iraní y lo hace, sin embargo, tras el que parece ser un contundente ultimátum del régimen de los ayatolás en Irán. Oficialmente, las negociaciones continúan. Vamos en breve por los detalles de esta y otras historias de este día. Soy Jenny Pérez, aquí en Berlín. Les sacamos. El régimen islámico iraní desafía a Trump a aceptar su propuesta de 14 puntos para desbloquear el estrecho de Hormuz. Le llamaron a elegir entre un mal acuerdo o una operación militar imposible. El grupo islamista Hezbollah amenazó con frustrar las negociaciones directas entre los gobiernos de el Líbano e Israel. Ocurre a un mes de firmado un alto el fuego. Las hostilidades entre Israel y Hezbollah continúan. Al menos 5 personas murieron este domingo en nuevos bombardeos israelíes en el sur del país. Y Shakira reunió a 2 millones de personas en la playa de Copacabana, en Río de Janeiro, en un concierto gratuito histórico en el que también participaron íconos de la música pop brasileña. Se lo contamos. En Irán, los guardianes de la revolución desafiaron este domingo a Estados Unidos a elegir entre una operación militar que calificaron de imposible o lo que llamaron un mal acuerdo con Teherán. El mensaje llega después de que Donald Trump menospreciara la última propuesta iraní para poner fin a la guerra. El sábado, el presidente estadounidense dijo que pronto revisaría el plan de 14 puntos elaborado por Teherán, aunque dudó que fuera aceptable. La situación sigue estancada desde la entrada en vigor del alto el fuego el pasado 8 de abril, tras casi 40 días de ataques israelo-estadounidenses contra Irán y de represalias de Teherán en la región. Y naturalmente queremos ampliar esta noticia y lo hacemos con quien ven, con el periodista José Díaz Briceño en Washington. José, muchos saludos. El régimen iraní lanza un ultimátum, decíamos, a Donald Trump, que básicamente se resume o lo toma o lo deja. ¿Qué cartas le quedan al presidente Trump en medio de la enorme presión interna por la impopularidad de esta guerra y también las elecciones de medio término en los Estados Unidos?
2: Así es, luego de que se cumplieran 2 meses del inicio de este conflicto lanzado por el presidente Trump, así como su aliado Israel en contra de Irán, las opciones para terminar el conflicto para el presidente Trump se ven cada vez más reducidas. Y aquí en Washington se percibe que es más probable un escalamiento de la guerra que un fin del conflicto como tal. Aquí los demócratas dijeron esta semana que las condiciones en las que se encuentra en estos momentos el Medio Oriente y en particular la relación de Irán con Estados Unidos son prácticamente idénticas a lo que ocurría, si no es que peores, al inicio del conflicto. Si bien se eliminó al líder supremo iraní, los demócratas aseguran que hasta el momento el régimen iraní permanece sobreviviendo y también hay que decir los precios de la gasolina se han incrementado después de este cierre del estrecho de Hormuz por ambas partes. Al mismo tiempo, también asegura que las reservas de uranio enriquecido siguen permaneciendo dentro de Irán. Y es por eso que los propios republicanos esta semana se empezaron a ver fracturas dentro de ellos. Lisa Murkowski, senadora de Alaska, también Susan Collins de Maine, ambas han dicho que el presidente Trump debiera ya iniciar algún tipo de cierre de conflicto. Ante lo que se ven son probabilidades de que ya no solo los demócratas conquisten la Cámara Baja, sino incluso el Senado.
1: José, hablemos por favor brevemente del plan iraní para reabrir el estrecho de Hormuz. Trump dijo que no estaba satisfecho, fueron palabras textuales que empleó. ¿Cuáles son entonces los puntos que le complican al presidente?
2: Así es, el Departamento de Defensa aseguró que son 48 los buques que han sido detenidos en este bloqueo a los puertos iraníes en 20 días de bloqueo. Y sin embargo, el presidente Trump sigue teniendo esperanza que esto lleve eventualmente a un quiebre de las finanzas del Estado iraní. Esto al bloquear su principal exportación, de la que depende buena parte de los ingresos que recibe, que es el petróleo. Y sin embargo, hasta el momento, después de analizarse estas propuestas, pues Estados Unidos, al igual que Irán, siguen manteniendo posiciones maximalistas en ambos lados de sus peticiones y es por eso que aquí se considera que el riesgo de que se escale una guerra que sigue ya más de 60 días es más probable que un encuentro en puntos de acuerdo.

0: José Díaz Briceño, muchas gracias en Washington. Y en el otro punto de conflicto entre Israel y Hezbollah, la milicia chiita, considerada terrorista por la Unión Europea, amenaza con frustrar las negociaciones directas que tienen lugar entre los gobiernos de Israel y de Líbano. Recordemos que por primera vez el gobierno libanés anunció el desarme del grupo chiita que actúa como un estado paralelo dentro del territorio libanés como parte de un inédito acuerdo político con el gobierno israelí. Un acuerdo que, según fuentes libanesas, no ha detenido las hostilidades en el sur de Líbano, bastión de Hezbollah. Al menos 5 personas murieron y otras 11 resultaron heridas este domingo en nuevos bombardeos israelíes.
1: Bomberos israelíes tratan de apagar un vehículo en llamas cerca de la frontera con el Líbano tras un ataque con drones de Hezbollah contra un kibutz. Pese a su inferioridad militar frente a Israel, el grupo armado se apoya principalmente en misiles y drones. Hezbollah asegura que este video muestra un ataque con drones contra tropas y tanques israelíes en el sur del Líbano, a los que considera fuerzas de ocupación. El ejército israelí reconoce que no hay una solución mágica contra los drones de visión en primera persona de Hezbollah controlados con cable de fibra óptica. Son un arma clave en la guerra de Ucrania, aunque se considera que los de Hezbollah son menos avanzados. Imágenes de los últimos ataques aéreos israelíes contra el bastión de Hezbollah en el sur del Líbano. Según las autoridades locales, más de 2.600 personas han muerto en los enfrentamientos. El primer ministro israelí afirma que el arsenal de misiles de la milicia ha sido destruido casi por completo y que ahora sus fuerzas se centran en neutralizar los drones. Siguen existiendo dos grandes amenazas desde el Líbano por parte de Hezbollah, la de los cohetes y la de los drones. Esto exige una combinación de acciones operativas y tecnológicas. Y si resolvemos estos desafíos uniendo esfuerzos operativos y tecnológicos, estaremos en camino de desarmar a Hezbollah, porque son las principales armas que le quedan. Pese a las pérdidas sufridas, Hezbollah afirma que puede bloquear cualquier negociación de paz entre Israel y el Líbano con los drones como arma clave.
0: Y las hostilidades en el sur del Líbano ponen en peligro el proceso político entre las autoridades libanesas e israelíes, un proceso que busca detener, decíamos, la guerra, desarticular a Hezbollah y retirar las tropas israelíes del sur, además de sellar esa paz en la frontera. La periodista Maya Siminovich nos trae la crónica desde el lugar.
2: El ejército israelí ha emitido hoy 2 órdenes de evacuación a la ciudadanía de diversos pueblos del sur del Líbano que se encuentran detrás de mí. Yo estoy en la ciudad de Metula, que es el último poblado israelí colindante con Líbano. Tanto colinda con el Líbano que 3 de los márgenes del pueblo son frontera libanesa. Por lo tanto, este es uno de los lugares más atacados por Hezbollah, que lanza no solamente misiles, sino también drones suicidas. Al estar tan cercano este poblado de donde lanzan los misiles, la sirena suena después de que el misil haya impactado, de manera que no hay mucho tiempo o ninguno para correr a refugiarse. Los ciudadanos de aquí están volviendo poco a poco, están muy críticos con el gobierno por no recibir la ayuda que están exigiendo desde diferentes frentes, tanto económica como militar. Y durante el día de hoy han sonado muchas explosiones de la Fuerza Aérea Israelí en el Líbano. El ejército israelí ha indicado que ha matado a por lo menos 3 operativos de Hezbollah y este alto el fuego, que realmente no es un alto el fuego, continúa por las dos partes.
0: Claro, todas esas hostilidades también tienen repercusiones y económicas. Sabemos cómo Arabia Saudita, Rusia y otros 5 países de la OPEP Plus, Irak, Kuwait, Kazajistán, Argelia y Omán acordaron este domingo aumentar su producción de petróleo en 188.000 barriles diarios a partir de junio. Ello durante su primera reunión tras la salida esta semana, recordemos, de Emiratos Árabes Unidos del cártel, un golpe que los expertos consideran significativo para esta organización. El incremento similar al anunciado en marzo y abril, una vez descontada la cuota de Emiratos. Mientras tanto, los precios del crudo han alcanzado máximos de 4 años. Ante la falta de acuerdo entre Irán y los Estados Unidos para poner fin a la guerra, analistas alertan de que posibles cortes de suministros en las próximas semanas podrían reavivar la inflación en muchos países industrializados. Y un tribunal israelí autorizó este domingo prolongar 2 días de los 4 solicitados por la Fiscalía la detención de 2 activistas de una flotilla de ayuda para Gaza acusados de Israel o por Israel de prestar servicios a una organización terrorista. Saif Abu Keshek, palestino.

0: argentino español y Tiago Ávila, brasileño, fueron detenidos el jueves frente a las costas de Grecia y trasladados a Israel para ser interrogados. Según la defensa, que rechaza la jurisdicción de Israel, la fiscalía presentó algunos cargos como colaborar con el enemigo en tiempos de guerra. Los detenidos declararon haber sufrido graves abusos físicos. Los gobiernos de España y de Brasil han condenado la acción como un secuestro y reclamado el retorno inmediato de sus ciudadanos. Escuchemos lo que dijo la abogada de los detenidos.
1: Hoy la Agencia de Seguridad israelí solicitó una prórroga de la detención tras una jornada de interrogatorios a los dos activistas en el centro de detención de Shekma. Es importante señalar que ambos fueron víctimas de torturas y violencia desde el momento en que fueron retenidos por la Armada israelí. Permanecieron esposados y con los ojos vendados desde el jueves por la mañana hasta que fueron trasladados a las instalaciones del Servicio Penitenciario Israelí.
0: Y más noticias. En Ecuador, este país vive desde este domingo un nuevo toque de queda nocturno que va a afectar durante los próximos 15 días a 9 provincias, incluidas las ciudades de Quito y de Guayaquil, las dos principales urbes de Ecuador. El objetivo del gobierno es intensificar la lucha contra el crimen organizado que ha sumido a Ecuador, a este país andino, en la peor crisis de violencia de su historia. Los territorios afectados por el toque de queda concentran el 90% de los delitos violentos registrados en el país suramericano. Ecuador cerró 2025 con un récord de casi 9.300 homicidios en una violencia que tiene su raíz en las disputas entre bandas criminales por el control de las rutas del narcotráfico. Y lo advertíamos en el titular, siguiendo los pasos de las superestrellas Madonna y Lady Gaga, la colombiana superestrella Shakira ofreció un concierto gratuito en la playa de Copacabana, en Río de Janeiro, un evento que atrajo a 2 millones de personas. En el concierto participaron los hermanos Caetano Veloso y María Bethânia, leyendas de la música popular de Brasil, además de la estrella pop brasileña Anitta, con quien bailó funk de estilo local. Aquí, más detalles.
2: Es la primera latina en hacer historia en la playa de Copacabana. Shakira fue aclamada en Río de Janeiro por 2 millones de espectadores, el concierto gratuito más multitudinario en la carrera de la reina del pop latino.
1: Estoy tan feliz, soy latina y estoy muy feliz. Siempre he esperado este momento. Shakira está en Río, así que tenía que venir. Shakira para mí representa la cultura latina. El mundo nos está viendo, nuestros cuerpos, nuestros movimientos. Todo el mundo mira hacia nosotros.
2: Y es que el artista de 49 años ha consolidado su legado incluyendo ritmos y bailes populares como la cumbia y la champeta africana, con los que creció en su natal Barranquilla, en el Caribe colombiano, logrando cautivar a una audiencia global con temas como Hips Don't Lie. El concierto en Río siguió el eje principal de su gira mundial, Las Mujeres Ya No Lloran. El espectáculo terminó con la canción Bizarrap Music Sessions 5366, que lanzó tras su separación del futbolista español Gerard Piqué. Desde muy pequeña, Shakira se enfrentó al rechazo. Fue apartada del coro de su escuela, recibió negativas de representantes y atravesó relaciones complejas. Quizá por eso tantas mujeres latinas se ven reflejadas en su capacidad de resiliencia.
1: Creo que ella representa el poder de las mujeres, representa tantas cosas, la traicionaron, se recuperó y sigue triunfando. Tiene casi 50 años, está llena de vida y es muy sexy, maravillosa, preciosa. Amo a Shakira.
2: Las mujeres, cada vez que caemos, nos levantamos un poco más sabias, más fuertes, expresó la artista durante el espectáculo. Shakira ha transformado cada herida en arte. Por eso, en las arenas de Copacabana, muchos no solo la escuchaban, sino que se identificaban con su historia.
0: Y el mundo está pendiente de esa respuesta de parte del gobierno de Donald Trump a la propuesta de paz de Irán. E Irán ha dicho que ya recibió a través de Pakistán, los mediadores, la respuesta del gobierno de Donald Trump sobre su propuesta, eso de 14 puntos destinadas a poner fin al bloqueo del estrecho de Hormuz. El régimen iraní aseguró que analiza el contenido antes de emitir una respuesta oficial. Noticia en desarrollo que, naturalmente, pondremos en perspectiva en las próximas ediciones de DW Noticias. Soy Jenny Pérez, ha sido un gusto acompañarlos y hasta pronto.

0: que tienen en común esto, esto y esto. Y también esto, esto y esto. En todos ellos encontramos el mismo ingrediente, aceite de palma. El aceite de palma se obtiene del fruto de la palma aceitera. Se utiliza en innumerables productos y forma parte de una industria en expansión, valorada en 70 mil millones de dólares.
1: Es un ingrediente del pan de bolsa, de las galletas, del chocolate, del jabón que usamos para bañarnos en el día a día.
0: La industria del aceite de palma no ha parado de crecer desde hace más de una década. El año pasado se produjeron casi 80 millones de toneladas en todo el mundo. Pero este crecimiento tiene un alto costo ambiental. Una de las principales críticas es que con frecuencia se talan selvas tropicales para dar paso a plantaciones de palma, lo que destruye la biodiversidad local y reduce el hábitat natural de muchos animales. Cada vez más voces piden prohibir o transformar esta industria. ¿Pero cómo? Lo vemos en este episodio de Transformar la Economía. Para entender este auge del aceite de palma y conocer los avances para intentar volverlo más sostenible, viajamos a Colombia, uno de los 5 mayores productores de todo el mundo. Parte del aceite de palma colombiano se obtiene de estas plantaciones operadas por la empresa agroindustrial Gremca. Allí se producen 37 mil toneladas de aceite de palma a la semana, la mayoría destinada a la industria alimentaria y cada vez más al sector de la aviación como combustible sostenible. Frente al potencial económico de este cultivo, en Colombia también preocupan los daños ambientales.
1: Los desiertos verdes son básicamente ecosistemas donde hay muy poca diversidad.
0: Ángela Serrano Zapata es profesora de sociología y estudia las cadenas de valor del aceite de palma.
1: ¿Cierto? Donde una especie de vegetal domina el paisaje por miles y miles de hectáreas. Y yo diría que hay tres efectos ambientales importantes. El primero es la deforestación, ¿cierto? El segundo es la pérdida de la biodiversidad y el tercero es el uso intensivo de fertilizantes y pesticidas.
0: Por eso existe la Mesa Redonda sobre el Aceite de Palma Sostenible, o la RSPO, por sus siglas en inglés. Está formada por cultivadores, fabricantes, productores, importadores, minoristas y organizaciones no gubernamentales que se han unido para acordar normas comunes sobre cómo cultivar aceite de palma de forma sostenible. Por ejemplo, comprometiéndose a preservar bosques primarios y poniendo en marcha planes eficaces de gestión de agua. Aunque la RSPO no tiene poder para hacer cumplir sus normas, lidera el movimiento por una producción más sostenible y su influencia va en aumento. Aún así, la propia organización estima que solo una quinta parte del aceite de palma se produce conforme a sus criterios de sostenibilidad. Esa es una de las razones por las que la empresa europea de biotecnología SMEI está desarrollando aceite cultivado con alto contenido de ácido pálmico, es decir, aceite de palma producido en un laboratorio, sin palma. Porque no necesita ni el suelo ni el sol de Colombia o Indonesia para crecer. Se produce en este laboratorio cerca de Múnich, en Alemania, y se elabora a partir de levadura.
2: You can culture it in a tank, in a fermenter, like it is here.
0: Pavel Elizarev es el director científico de SMEI.
2: Yeast were not very unique, you know. Humans, plants, yeast, they do accumulate oils. But the question is, if you want to use oils across the industries, you want to get a lot of these oils, you want to get the right oils, then you are kind of limited in terms of what kind of organism you can use.
0: Distintas cepas de levadura se fermentan en tanques como estos hasta alcanzar la cantidad de aceite deseada. Luego se analiza su perfil genético para ver qué tan cerca está de lo que los científicos esperan obtener. Cada aceite tiene un perfil específico. Este, por ejemplo, es aceite de aguacate. SMEI afirma que los beneficios de los aceites cultivados en laboratorio se extienden tanto al medio ambiente como al consumidor.
2: What is a big advantage is if you do this production in a yeast, you 100% control the process, the yield, what is in, what is out. So

0: You're sure by time you will get this amount. You're not dependent on supply chains, yeah, and your quality is also very stable because you control everything.
1: Muchos de los aceites y mantecas que encontramos en los supermercados se cultivan en regiones tropicales, propensas a fenómenos meteorológicos extremos provocados por el cambio climático.
0: Because of the climate change, you know, coca trees don't like to produce what they should produce anymore, and it's always a problem with harvest. So then you have big volatility in the supply, and then of course prices change a lot.
1: Y ahora la manteca de cacao también forma parte de los productos de SMEI. Bueno, manteca de cacao cultivada. Pero SMEI no se interesa solo en replicar mantecas y aceites que ya existen en el mercado. También quiere descubrir y optimizar otros nuevos. Para ello, utiliza su neobanco de levadura, o NOY, una base de datos con inteligencia artificial que incluye más de 1,000 cepas distintas de levadura y las analiza en busca de características que puedan resultar atractivas para los clientes, según sus necesidades específicas. Aunque la mayor parte del aceite de palma del mundo se destina a la alimentación, una parte significativa se usa en cosméticos, productos de limpieza y la industria química. El resto se emplea en biocombustible. SMEI se inclina por el sector cosmético. Según ellos, la aprobación de nuevos ingredientes suele ser más rápida que en el sector alimentario.
2: We see the demand on the market.
1: Viktor Sartakov-Kortsov es el fundador y director ejecutivo de SMEI.
2: The companies who are working with the fat oils have issues, challenges in their supply chain, or they would like to find alternative sourcing. In the beginning, they were buying in Asia these oils. Then they started growing the oils in Europe, and now they are looking the same composition, fatty acid composition, or the same oil, but from biotech solution, from fermentation.
1: El aceite de palma, el aceite oleico y la manteca de karité de SMEI comenzaron a comercializarse el año pasado. Sin embargo, la empresa insiste en que su objetivo no es sustituir los aceites extraídos de plantas y frutos secos por los cultivados en laboratorio. El director ejecutivo de SMEI lo compara con la llegada al mercado de los libros electrónicos.
2: You remember, of course, the Kindle. You not disrupt the book market. No, you just propose a new idea how you can read the book.
1: En un futuro cercano, SMEI espera operar laboratorios cerca de los centros de producción de sus clientes del sector cosmético.
2: We would like to build not the big plant how it maybe exists now in general. Like you built a huge facility and you produce thousands of tons in this area. And then you should deliver this oil to your customers. In our case, we believe we can build cost-effective production, but small.
1: Pequeña y local.
0: You don't need to transport it. Maybe, you know, something like a few kilometers to your production plant of your chocolate stuff or whatever. So you use minimal amount of the ground, minimal amount of the water, and you are by definition locally producing this palm oil.
1: Mientras SMEI desarrolla una alternativa, algunos críticos abogan por una prohibición completa del aceite de palma convencional. Pero la mesa redonda sobre el aceite de palma sostenible se opone a una prohibición y argumenta que boicotear el aceite de palma no es la solución. Una de las razones es que las plantaciones de palma producen más aceite que otras alternativas disponibles en el mercado. Por ejemplo, una hectárea de palma aceitera produce más del doble de aceite que una hectárea de girasol. Además, prohibir el aceite de palma pondría en riesgo a miles de trabajadores que dependen de este sector.
3: La palma de aceite o esta industria es la mayor generadora de empleo y empleo formal.
1: Óscar Cifuentes es el gerente general de Gremca.
3: Desde la semilla, la siembra, la cosecha, el mantenimiento, el riego y la sanidad, son actividades permanentes que este cultivo necesita.
1: La importancia económica del cultivo de aceite de palma es especialmente visible en esta región, en donde, según datos locales, el 70% de los hombres trabaja en esta industria. Entre ellos, Fernando Charri Madariaga, quien usa métodos tradicionales. Corta los racimos de palma a mano y los transporta en carretas tiradas por búfalos y mulas. ¿Qué significa para él y para su familia este trabajo?
4: Todo, porque de acá ha dependido todo, la educación de mis hijos, mi estabilidad económica en la casa y lo poco que hemos adquirido ha sido gracias a esta labor y a este trabajo acá en la empresa.
3: No es por temporadas como otros cultivos que son por cosechas en determinadas épocas del año. Este es de manera permanente y por eso esa contribución a un empleo en zonas rurales y empleos de calidad con toda la contribución para fiscal o el efecto de todos los beneficios laborales que eso implica.
1: Algo con lo que concuerda Ángela Serrano.
5: El aceite de palma hoy es el aceite más consumido en el mundo. Por ende, digamos, toca la vida de todas las personas en el planeta como consumidores, pero también, digamos, transforma a lo largo de largas distancias entre el consumo y la producción la vida de las personas que la producen en países como Colombia.
1: Según Fedepalma, la Federación Nacional de Cultivadores, cerca de 200.000 empleos en el país dependen de la palma aceitera. Este cultivo ha llegado a representar el 17% del PIB agrícola de Colombia. Para John Jairo Anaya, trabajador de Gremca, el aceite de palma es una fuerza económica esencial e irreemplazable.
6: Vea, todavía era en situaciones críticas. Pienso yo que el COPEI no crecería tanto como está. Cada año siempre hay un nuevo barrio y siempre hay mucha gente trabajando aquí en estas palmas.
1: En Colombia, a diferencia de Indonesia y Malasia, los grandes productores suelen convivir con pequeñas explotaciones. Según los expertos, esto genera riesgos específicos para determinadas regiones.
5: En los últimos años, más o menos en los últimos 15 años en Colombia, hubo una plaga que se llama la pudrición de cogollo, que en municipios como Tumaco, en el occidente de Colombia, o Puerto Wilches, en el nororiente de Colombia, arrasó el 85% de los cultivos de palma.
1: Aún así, el clima tropical de Colombia augura un buen futuro para este cultivo, cuya demanda se prevé que vaya en aumento en todo el mundo. Según un informe del banco BBVA, el cultivo de palma en Colombia ha crecido a un ritmo promedio superior al 6% en las últimas dos décadas, convirtiendo al país en el mayor productor de aceite de palma de América. Cada vez hay más conciencia sobre el necesario equilibrio entre el potencial económico y el impacto ambiental. Desde intentos por establecer normas de cultivo en Colombia hasta el desarrollo de una alternativa producida en laboratorio en Alemania. Pero si hay algo seguro es que el aceite de palma no desaparecerá en el corto plazo. La clave, según los expertos, no es sustituir el mercado, sino diversificarlo y con ello hacerlo más sostenible.
0: It's such a huge market of oils and fats that I believe it will be a place for everyone.
1: La idea es responder a la creciente demanda con soluciones creativas y no con mayor explotación. ¿Y tú qué opinas de esta industria? ¿Consumirías aceite de palma hecho en laboratorio?

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1: Bienvenidos a este especial de Enlaces. Hoy analizamos cómo la inteligencia artificial se está usando tanto para robar datos como para intentar protegerlos. Veremos también cómo la IA está transformando las búsquedas en Internet y qué perdemos cuando delegamos todo a respuestas automáticas. Abordamos el debate sobre prohibir las redes sociales a jóvenes, el impacto de conflictos armados en infraestructuras clave de Internet y los nuevos sistemas de vigilancia digital que pueden afectarnos a todos. Esto y más en Enlaces. Bienvenidos. En los últimos meses, autoridades y empresas de ciberseguridad han confirmado un aumento inédito de estafas y delitos digitales. Estos crímenes son cada vez más efectivos y se cobran más víctimas. En el mundo, América Latina concentró el 9% de los incidentes cibernéticos investigados por la consultora de IBM X-Force en 2025. Las estrategias son cada vez menos al azar y cada vez más personalizadas porque se usan potentes herramientas de inteligencia artificial para robar datos personales de los usuarios. Algo así habría pasado, eso sospechan las autoridades, con el ataque que sufrió la plataforma Booking.com recientemente. Los delincuentes se llevaron datos de reservas, nombres, información de contacto, y con esto es mucho más fácil atacar a las personas directamente. Ese sería el plan de los delincuentes. Sin embargo, la inteligencia artificial también está sirviendo para proteger los datos. Es una batalla por la ciberseguridad que está cambiando rápidamente. Aquí les contamos cómo la IA está haciendo que tanto el hackeo como la protección sean cada vez más poderosos. Booking.com confirmó que delincuentes accedieron a los datos de sus clientes. Según la plataforma, no se robaron datos financieros, afortunadamente. La empresa no indicó cuántas personas se habrían visto afectadas, pero imagínense cuántas reservas en su historia habrá procesado ese sitio web. Debe ser un número considerable. Booking ha comenzado a notificar a los usuarios, así que si tienen una cuenta allí, estén alerta. La empresa dice que restableció los códigos PIN de reserva de los usuarios afectados. Para prevenir, no está de más cambiar tu contraseña de Booking.com y también la de tu cuenta de correo electrónico vinculada a ella. Ahora, ¿cómo estarían utilizando los delincuentes los datos robados? Algunos usuarios reportaron haber recibido mensajes de phishing por WhatsApp que incluían sus datos reales de reserva. Esto no es nuevo para Booking.com, pero con la inteligencia artificial el problema se vuelve aún peor. Las estafas solían ser mal hechas, lo que permitía identificarlas fácilmente, pero con la IA los atacantes pueden tomar los datos robados, analizarlos y generar mensajes creíbles dirigidos específicamente a cada usuario. Algunos van todavía más lejos. Los atacantes están utilizando herramientas de IA como ChatGPT de OpenAI o Claude de Anthropic. Uno de los casos más críticos ha sido el de México. 2026 ha sido un año difícil para la ciberseguridad en ese país. 25 ataques masivos contra instituciones públicas, datos de más de 36 millones de ciudadanos expuestos y casi una docena de agencias federales vulneradas. Uno de los que más llamó la atención fue el de un atacante que usó modelos avanzados de IA para hackear simultáneamente 9 agencias del gobierno y extraer unos 150 gigas de datos en minutos. La IA mapeó la infraestructura, encontró y resumió los puntos débiles. Luego le dijo al delincuente qué atacar. En conjunto, habrían diseñado un plan en el que la IA redactó cientos de scripts de ataques personalizados para cada caso. Y después, la IA no solo ayudó a escribir los scripts, sino que también asistió en su ejecución. Es decir, habría sido coautor material del delito. Ahora, hay que decir que este es un tipo de hackeo más efectivo con inteligencia artificial, pero el método no es nuevo. Lo que pasa es que las viejas estafas ahora son más rápidas, más eficaces y mucho más precisas con IA. Las debilidades de fondo siguen siendo las mismas: sistemas sin actualizar, contraseñas débiles y errores humanos. Pero también hay buenas noticias. La IA también puede fortalecer la defensa contra ciberataques. El gigante tecnológico estadounidense Anthropic lanzó recientemente el proyecto Glasswing, que consiste en ofrecer su último modelo de IA, Claude Mythos, a organizaciones seleccionadas. El objetivo es que las propias empresas encuentren las vulnerabilidades que este modelo habría descubierto antes de que esto se haga público y más sensible a ataques. Según se informa, Mythos ya ha descubierto miles de fallos de seguridad, incluidos algunos que llevaban décadas ocultos en el software de varias empresas. Las empresas en la práctica están hackeando sus propios sistemas. Los equipos de seguridad entregan código, APIs, registros, arquitectura del sistema y más. Esto es clave porque muchas vulnerabilidades no se detectan en un solo archivo. La IA analiza estos datos, identifica zonas sospechosas, pero para ello necesita razonar sobre arquitecturas complejas, incluidas debido a sistemas antiguos e interconectados, algo que Anthropic afirma que Mythos, su nueva IA, puede hacer muy bien. Después, los humanos prueban y corrigen las debilidades. Esa es la estrategia de IA para las empresas. Pero, ¿qué pasa con nosotros, los usuarios? Bueno, en principio hay que decir que la IA ya está presente en muchos sistemas que protegen a los usuarios a diario, pues la mayoría de teléfonos y correos electrónicos ya usan inteligencia artificial para detectar o bloquear mensajes y llamadas de spam. A menudo, todo esto antes de que nosotros lo veamos. Nuestro navegador en Internet también usa señales de IA para advertirte sobre los sitios web falsos o sospechosos. Además, nosotros mismos podemos usar la IA para detectar estafas. Si recibes un mensaje que parece real pero tiene algo extraño, por ejemplo, pégalo en un chat de IA y pregúntale si se trata de spam. Los chatbots también pueden ayudarte a analizar enlaces sin abrirlos. ¿La URL parece sospechosa? Bueno, ahí te puede ayudar la IA. Sin embargo, la parte más importante seguimos siendo nosotros los usuarios. Hay que ser siempre muy cuidadosos y sospechar de todo antes de soltar cualquier dato personal. En 2026, navegar seguro por Internet implica mantenerse informado sobre los riesgos, actualizar los sistemas que uses y cuidar cada dato que entregues. ¿Y ustedes ya actualizaron sus contraseñas?
2: Hace unos años, googlear era casi sinónimo de usar Internet. Si querías saber algo, lo que fuera, abrías Google y buscabas. Pero eso ya no es así. En 2025, las búsquedas tradicionales cayeron un 33% a nivel mundial. ¿La razón? Los chatbots de inteligencia artificial como ChatGPT, Gemini o Claude se están convirtiendo en la nueva puerta de entrada a la información. Google no tardó en subirse a esa ola. Con sus resúmenes generados por inteligencia artificial, hoy el 93% de las búsquedas en modo IA terminan sin ningún clic. Y esto no es una anomalía estadística, es un cambio estructural en cómo funciona la búsqueda. En Latinoamérica, este cambio choca con otro factor clave. La región ya era social first. Más del 65% de la población usa redes sociales de forma activa y en muchos países estas plataformas son el principal punto de entrada a Internet. Entonces, ¿qué significa todo esto para nosotros? Durante 30 años diseñamos la web para humanos. Escribías una búsqueda y recibías una lista de enlaces, pero los motores de IA rompieron esa lógica. Hoy, el usuario pregunta y recibe una respuesta sintetizada a partir de múltiples fuentes, sin explorar, sin comparar y sin navegar. El buscador deja de ser un intermediario y se convierte en el destino final. Google pasó de indexar a sintetizar. Y cuando sintetiza, también decide qué es relevante, qué matices se pierden y qué marcas o voces quedan invisibilizadas. Eso abre la puerta a nuevos sesgos. Como la IA se entrena con lo que más abunda en Internet, tiende a reproducir la opinión dominante, dejando fuera puntos de vista minoritarios o menos visibles. La búsqueda con inteligencia artificial también está creando un nuevo tipo de desigualdad. Dependiendo del idioma que uses, tus resultados pueden ser bastante distintos. Si no buscas en uno de los idiomas principales, es muy probable que te quedes con información vieja o muy superficial. Un análisis reciente muestra que los resúmenes de IA son correctos en aproximadamente el 90% de los casos, pero con más de 5 billones de búsquedas al año, eso implica cientos de miles de errores por minuto. Por eso, conviene verificar siempre. No te dejes engañar por enlaces que parecen oficiales, pero que a veces están fuera de contexto o ni siquiera existen. Aún así, la IA ya decide qué vemos, qué información recibimos y hasta qué compramos. Mientras muchos medios siguen buscando cómo adaptarse, las empresas ya corren para asegurarse un lugar dentro de esas respuestas. Ahorita estamos en una fase casi salvaje. Muchas empresas intentan manipular a la inteligencia artificial para que mencione sus marcas. Esto incluye esos artículos de los 10 mejores de algo, donde casualmente su propio producto es el número uno. Están diseñados para parecer reseñas neutrales, pero en realidad son anuncios hechos solo para manipular los datos con los que se entrena la IA. Otra táctica son los prompts ocultos. Los mercadólogos esconden frases diseñadas específicamente para la IA, esperando que el modelo capte la señal y repita el mensaje de su producto. En resumen, solo porque la IA te recomiende algo no significa que sea lo mejor. Aquí también te conviene revisar dos veces. ¿Cómo mejorar tu visibilidad? Antes primaban las palabras clave y los enlaces externos. Hoy el foco cambió. Lo importante es cómo la IA interpreta, resume y recomienda tu información. ¿Y eso cómo se logra? En pocas palabras, tu marca tiene que aparecer en muchos lugares. Foros como Reddit, blogs especializados y artículos.

0: artículos de prensa. Si la IA encuentra suficientes señales de autoridad, te presentará como experto. Si no te mencionan en las fuentes que la IA rastrea, básicamente no existes. El problema es que esto puede afectar especialmente a páginas y empresas pequeñas, que no tienen años de presencia online ni recursos para optimizar su marca en cada rincón de Internet. En resumen, cuando el usuario deja de navegar y empieza a delegar, la web deja de ser un espacio de exploración humana para convertirse en una capa de datos consumida por máquinas. Pero esta comodidad tiene un costo muy alto. Menos diversidad, menos precisión y poca transparencia sobre quién decide qué información merece ser visible y cuál queda fuera del relato.
1: Si ni siquiera los adultos somos capaces de controlar ese voy a checar las redes un momento, 5 minutos, que al final se vuelven horas, imagínense lo que estas apps le hacen a las mentes más jóvenes. Eso es lo que preocupa a muchos padres hoy en día.
2: Aujourd'hui, le moindre temps, il est utilisé à scroller.
1: Y la reciente condena de Meta y YouTube, que estableció que las empresas sabían de las características adictivas de sus productos y aún así las siguieron implementando, pues confirma todos estos miedos. Por eso, toma fuerza el debate de ¿hay que prohibirle a los niños usar redes sociales? ¿Es ese el único camino? ¿Cómo van los países que decidieron hacerlo? El problema no es solamente que los niños y adolescentes estén pasando mucho tiempo en redes, es que no pueden parar. Cada like, cada notificación y cada scroll le da pequeñas recompensas a su cerebro y ese sistema es muy efectivo para todos, adultos y menores. Paralelamente, el algoritmo está aprendiendo constantemente sobre ti, ¿no? Y lo que te gusta ver. Así que cuanto más deslizas, es más difícil parar. Los investigadores dicen que su uso excesivo está ligado a más problemas de salud mental, sobre todo en adolescentes. Ahora, ¿son las prohibiciones realmente la solución? Bueno, hay varios países que han elegido este camino. Australia e Indonesia restringen el acceso para menores de 16 años. España espera que la prohibición entre en vigor a finales de este año y otras iniciativas similares se están tramitando en Francia, Reino Unido, Dinamarca, Grecia, Irlanda, Malasia, Noruega, Italia, China, Eslovenia y Austria. Es un problema global. Sin embargo, los expertos aún no se ponen de acuerdo sobre los posibles efectos de suprimir por completo el acceso a redes sociales a menores. Porque no todo es malo. Para muchas personas, ahí están sus amigos, ahí pueden expresarse y encontrar comunidades que no tienen en la vida real. Una prohibición podría también limitar el acceso a noticias y frenar el desarrollo de habilidades digitales.
3: Kita perlu mengingat, tetap mereka perlu belajar menggunakan teknologi digital ini pada saat yang tepat, pada usia-usia yang tepat, dengan arahan-arahan yang tepat juga. Itu mbak, jadi tetap harus ada pengembangan anak di dunia digital. Karena mereka nggak bisa lepas dari dunia digital yang memang mereka harus survive pada akhirnya.
1: Y algunos temen que una prohibición empuje a los niños a rincones aún más peligrosos de internet.
4: I think banning mainstream platforms will only like force younger people to go towards like platforms where there's more like dangerous things like the dark web and stuff.
1: En Australia, la prohibición entró en vigor en diciembre de 2025. ¿Cómo van allí? Apenas unos meses después, bueno, ya se registraban problemas. El más importante, que las plataformas no están aplicando las reglas. Los niños aún pueden crearse cuentas. Un quinto de los adolescentes australianos menores de 16 años seguía usando redes sociales 2 meses después de que la medida entró en vigor.
5: It's just kind of like pointless. Like, it's just like, we're just gonna create like new ways to get on these platforms. So, like, what's the point, you know?
1: Australia quiere endurecer las reglas. Por cierto, ni los niños ni los padres pagan multas, ¿eh? Toda la responsabilidad recae siempre en las plataformas. Y ahí entra el papel de la famosa verificación de edad. ¿Funciona esta verificación de edad online? Brasil acaba de dar un gran paso con la ley digital ECA, que exige una verificación de edad robusta, fuerte, para acceder a contenido y funciones calificadas de alto riesgo en redes sociales. La idea es mostrar tu identificación o incluso escanear tu rostro, pero esto tampoco está exento de problemas. Fíjense en el caso de Discord en Brasil. Allá, esta plataforma tiene más de 50 millones de usuarios y recibió críticas por filtraciones masivas, intentos de bloqueo y por falta de control. Con la nueva legislación, Discord actualizó sus reglas. Si ya tienes una cuenta, no hay que crear una nueva, pero ahora hay que verificar la edad con un documento o con un escaneo facial para acceder a algunos contenidos o para hablar con usuarios que no estén en tu lista de amigos. La medida busca frenar a posibles depredadores y a contenido dañino, claro, pero críticos advierten que obliga a millones de personas a entregar sus datos, datos extremadamente sensibles. Además, sistemas como la selfie con IA tienen graves errores. En minorías étnicas particulares,

0: right now, and I think we're always grappling between that.
1: Además de que, como hemos visto, estos sistemas no son perfectos. También pueden ser engañados con máscaras o de decenas de otras formas. En resumen, no hay una respuesta simple. Las prohibiciones pueden ayudar, pero no solucionan el problema central. Las redes sociales no van a desaparecer y, más complicado que todo lo anterior, es el modelo de negocio de todas estas plataformas. La atención como objeto de valor. Si eso no cambia, todos los espacios de socialización en Internet van a buscar cómo engancharte porque eso les representa dinero.
2: I don't think we can put all responsibility on social media providers. We have responsibility as consumers to be smart about it, as parents. I mean, you won't give your child, you know, you won't give them access to tobacco or alcohol. So why would you give them access to something that may be damaging?
1: ¿Ustedes qué piensan? ¿Toda la responsabilidad debe recaer en las plataformas o todos necesitamos replantearnos cómo usamos estas herramientas y qué podemos exigir a los gobiernos?
3: El acceso a Internet y la conectividad. ¿Es este el nuevo objetivo de la guerra? Desde que comenzó la respuesta a los ataques de Estados Unidos e Israel, el régimen iraní ha amenazado repetidamente con atacar lo que ellos llaman infraestructura tecnológica enemiga. Con esto hacen referencia a una verdad compleja, y es que las empresas tecnológicas estadounidenses son hoy la columna vertebral de la infraestructura digital en Oriente Medio. Operan enormes centros de datos en Bahrein, Emiratos Árabes, Qatar y Arabia Saudita, países con los que han sido socios comerciales durante décadas. A esto se suma otro factor clave. En el lecho marino del Estrecho de Hormuz yacen cables de fibra óptica que son como las arterias del Internet global. Y si resultan dañados, el impacto se sentiría más allá de la región del Golfo. Y para Irán, este ya parece ser un objetivo militar válido. Entonces, ¿puede el suministro global de Internet ser un objetivo de guerra? ¿Y qué consecuencias tiene esto? Los ataques dirigidos con drones pueden dejar fuera de línea centros completos de datos regionales. Así ocurrió recientemente. Amazon reportó nuevos problemas con sus servicios en la nube, la empresa AWS, debido a la actividad de drones iraníes en Bahrein. En marzo, cuando fueron alcanzados centros de datos de Amazon en Emiratos Árabes Unidos y en Bahrein, aplicaciones clave y hasta grandes bancos dejaron de funcionar. Incluso las copias de seguridad también fallaron. Esto quiere decir que los servicios de transporte, de entrega de comida y bancos importantes quedaron inactivos. Los cortes duraron semanas, también porque el conflicto dificultó traer el hardware necesario para las reparaciones. Pero las consecuencias van más allá de la región del Golfo. Minutos después de los ataques del 1 de marzo, usuarios de India y Pakistán empezaron a sentir problemas en sus servicios de Internet. Los centros de datos del Golfo funcionan como intersecciones digitales. Empresas del sudeste asiático dependen de ellos tanto para procesar datos como para enviarlos al resto del mundo a través de estos cables submarinos. Estos cables transportan más del 95% del tráfico global de Internet. Cuando cae un punto de acceso clave, el tráfico debe redirigirse por otras rutas, lo que sobrecarga a estas otras autopistas de datos y provoca, claro, ralentizaciones. Cuando India y Pakistán se vieron afectados a principios de marzo, no fue un apagón total, pero sí que hubo enormes problemas de latencia en decenas de aplicaciones. En otras partes del mundo, como Europa o en Latinoamérica, el impacto fue menor, aunque varias empresas que dependen de AWS reportaron interrupciones en numerosos países. Pero esto no es nuevo, ya hay antecedentes. En febrero de 2024, el carguero británico Rubimar fue atacado por rebeldes hutíes respaldados por Irán. Para poder evacuar en medio del incendio, el barco soltó el ancla y esta se arrastró por el lecho marino, golpeando a varios sistemas de cables clave, el AAE-1, el EIG, entre otros. El incidente desconectó el 25% del tráfico de datos entre Asia, África y Europa. Es que en el Mar Rojo solamente 15 cables transportan el 80% del flujo digital de Asia hacia Occidente. Y desde 2024, pues poco se ha hecho por reducir el riesgo de estos ataques. No es nada fácil. ¿Qué tanto riesgo corren hoy los cables en el Estrecho de Hormuz, por ejemplo? Como pueden ver en este mapa, varios cables submarinos pasan directamente por el Estrecho de Hormuz y, dada su localización, están actualmente muy expuestos a todo tipo de riesgos, minas marinas, buques de guerra o cualquiera que deje caer mal un ancla, como aquel buque británico. Normalmente, si un cable se rompe, un barco especializado lo puede reparar en pocos días, pero hoy eso es prácticamente imposible. Ninguna empresa enviaría uno de estos barcos a una zona con ataques de misiles o campos minados. En el incidente de 2024, la reparación tomó el doble de tiempo. Ahora, así no parezca, todo esto ya está contemplado en la legislación internacional. Es

Está prohibido atacar los cables submarinos. Hacerlo violaría la Convención sobre el Derecho del Mar de las Naciones Unidas, dos resoluciones del Consejo de Seguridad de la ONU sobre infraestructura crítica, además de los convenios de Ginebra, porque estos son bienes civiles de primera necesidad. Y, muy importante, tanto los centros de datos que alimentan nuestras apps como los cables submarinos que manejan el tráfico están construidos bajo el principio de redundancia. Esto es clave. Significa que si un centro de datos falla, hay otros que pueden asumir la carga temporalmente. Y si un cable se rompe, el tráfico puede redirigirse por otro camino. Pero aún así, teniendo esta alternativa, un conflicto que apunta de forma directa a la infraestructura digital global puede llevar al límite a un sistema que no está pensado para estar en el centro de una guerra. Y ahí, si me preguntan, es donde Latinoamérica podría ganar terreno, ofreciendo rutas alternativas. Por ejemplo, un cable submarino no es solo infraestructura de telecomunicaciones. Redefine corredores de integración económica, convierte a un país en un hub digital y atrae centros de datos e inversión tecnológica. El ICE ha pasado de ser una agencia migratoria a construir uno de los sistemas de vigilancia más grandes, sofisticados y agresivos de un Estado democrático. Para millones de latinoamericanos que viven en Estados Unidos y para quienes observamos desde fuera, comprender este rastreo digital masivo es clave para entender cómo el poder tecnológico puede transformar la vida cotidiana, erosionar derechos básicos y facilitar lo que estamos viendo, redadas masivas sin precedentes. ¿Qué papel desempeña exactamente la tecnología en las misiones del ICE? Los datos son el elemento clave en la represión de Donald Trump contra la inmigración ilegal. Bajo su presidencia, el ICE gastó ingentes cantidades de dinero en equipos y software de vigilancia. Así lo indicó la ONG Electronic Frontier Foundation, que se enfoca en la privacidad en línea. Los gastos de la agencia federal se centrarían en software de seguimiento y análisis, análisis de teléfonos y espionaje y monitoreo de redes sociales, además del reconocimiento de matrículas de vehículos. Usualmente vemos a los agentes en equipo táctico o de asalto, pero entre bastidores, las redadas son impulsadas por algoritmos de Silicon Valley. El ICE convierte los datos de los usuarios en una hoja de ruta para sus agentes. Y aquí hay tres tipos de datos que recopilan para proporcionar perfiles personales, detallados y patrones de ubicación. Las herramientas de analítica predictiva, como las de Palantir, combinan datos de muchas fuentes. Por ejemplo, el consumo reflejado en una factura de electricidad, los datos asociados a una licencia de conducir o la actividad que generamos en redes sociales. Además, es posible adquirir datos adicionales de aplicaciones meteorológicas, juegos o plataformas de comercio electrónico. Y cuando toda esa información se combina y se analiza, se pueden identificar patrones muy precisos sobre nuestra vida cotidiana, desde dónde vivimos, dónde trabajamos, hasta los lugares que más frecuentamos. Sobre el terreno, los agentes de campo del ICE utilizan software de reconocimiento facial móvil para identificar a las personas en tiempo real. Y claro, pueden rastrear números de matrículas. El ICE tiene acceso a miles de millones de cámaras montadas en patrullas, puentes e incluso camiones de remolque. Luego están los simuladores de sitios celulares, o los llamados Stingrays. Son torres de telefonía celular falsa que cubren vecindarios enteros. Cuando se conecta al teléfono de alguien que es objetivo, los oficiales pueden rastrearlo en tiempo real. Pero la tecnología también rastrea a todos los demás en el área. Aunque es muy efectiva, el grave problema con esta captura de datos es que es un tipo de vigilancia que nos trata a todos como una fuente de datos, sin importar si somos sospechosos o no. Si has compartido una publicación política o simplemente eres amigo de alguien en redes sociales que está bajo investigación, pues podrías terminar automáticamente en el sistema. Si pasas por delante de la casa de un sospechoso dos veces al día simplemente porque es tu vecino o está en tu ruta al trabajo, bueno, los lectores automáticos de matrículas podrían marcar tu patrón de vida como sospechoso. Además de eso, el reconocimiento facial aún no es 100% confiable, con tasas de error significativamente más altas para mujeres y personas de color. Y dada la rapidez con la que se llevan a cabo estas operaciones de control en los Estados Unidos, pues un falso positivo puede suceder muy fácilmente con gravísimas consecuencias para los afectados, como lo hemos visto. Una tecnología de vigilancia como esta se puede utilizar para rastrear a cualquiera, cualquier minoría. Ahora somos los latinos en su mayoría, pero puede ser cualquier persona objeto de una política pública similar. Y los efectos son profundos. Muchos inmigrantes están evitando usar servicios públicos por temor a ser detenidos. Comunidades enteras reducen su interacción con el sistema de salud o de policía al mínimo. Manifestantes y activistas, incluyendo ciudadanos estadounidenses, son vigilados igual que otros sospechosos. En resumen, el ICE está utilizando la tecnología no solo para perseguir a criminales, sino para crear una red digital que podría poner en riesgo a cualquier persona en los Estados Unidos. Esto crea un clima de miedo constante.

0: donde cualquier actividad cotidiana, conducir, pagar facturas, recibir atención médica, publicar en redes, puede generar una pista digital usada para una redada o una posterior deportación. Todo esto sin orden judicial, sin supervisión pública y sin que hayas cometido ningún delito. Estamos hablando de una nueva concepción de la seguridad que prioriza la vigilancia y en la que la tecnología es la pieza clave. Por eso necesitamos un debate honesto en todo el mundo. ¿Cuánta vigilancia es demasiada? ¿Cuál es la línea entre la seguridad y el abuso? ¿Y quién la traza?
1: Gracias por acompañarnos en este recorrido por los avances y dilemas tecnológicos de nuestro presente. 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Suscríbanse. Nos vemos en una próxima edición de Enlaces.

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0: Hacemos una prueba.
1: ¿Contiene esta roca el brillo dorado que buscamos? Los colores son buenos para el alma y enriquecen nuestra vida. Pero también pueden contener sustancias tóxicas que a través de la ropa llegan a la piel. Se necesitan ideas nuevas.
2: Es un momento crucial, muy emocionante.
1: Colorido y saludable. ¿Cómo se consigue?

0: Tenemos aquí una imagen deteriorada y que también ha pasado ya por muchas restauraciones. ¿Dónde ves aquí tonos ocres que pudiera utilizar?
1: Colores elaborados según recetas centenarias. Restauradoras y artistas de todo el mundo acuden aquí buscando tonalidades inusuales. Y es que David Crema es una especie de mago de los colores. Cuando a los demás se le agotan las ideas, él saca de la chistera la fórmula adecuada.
2: Aquí, en el paisaje o en la montaña, también en zonas como la mano, vemos tonos terrosos transparentes.
1: En Eichstätten, sur de Alemania, Crema dirige en segunda generación uno de los últimos molinos de pigmentos de Alemania. A partir de piedras y minerales fabrica pigmentos, minúsculas partículas colorantes en forma de polvo de grano fino.
2: Es azurita, procede de Arizona. La azurita es un pigmento clásico. Se usaba en la antigua Grecia para pintar y nosotros seguimos incluyéndola en nuestro surtido.
1: David Crema es a la vez descubridor y conservador. Ya cuenta con más de 1,500 tonos.
2: Después de casi 50 años, seguimos buscando nuevas tierras, nuevos pigmentos. Y la naturaleza es tan variada que siempre encontramos algo nuevo.
1: Es como polvo de oro en azul. 100 gramos de este polvo de azurita cuestan casi 400 euros. El experto en colores utiliza materiales de todo el mundo. El molino cuenta con 40 empleados y cada paso del proceso se realiza a mano. Tras la molienda gruesa se realiza un tamizado fino y ya están listos los pigmentos. Para obtener pintura, los pigmentos se mezclan con un aglutinante. Para las acuarelas, se usa resina de árbol. Para las pinturas al óleo, aceite de lino o de nuez.
2: Cuando se aplica sobre la superficie de un cuadro, el resultado es más caótico en el caso de los colores naturales que en el de los industriales, cuyas partículas tienen siempre un aspecto exactamente igual. Y ahí radica la diferencia principal.
1: Esta empresa familiar de Algovia abastece a los museos más grandes e importantes del mundo, el Louvre de París o el Museo de Arte Moderno de Nueva York. Porque para restaurar cuadros fielmente se suelen necesitar colores con pigmentos naturales.
2: En los últimos años hemos elaborado entre 250 a 300 pigmentos históricos. Y la demanda no decrece.
1: Una y otra vez, artistas contemporáneos como David Benforado buscan colores muy especiales. Como empleado de la fábrica de pigmentos Crema, también asesora a otros creadores. Sus propias obras de gran formato cuestan hasta 20.000 euros y están compuestas por muchas capas de color diferentes.
3: Busco un ocre amarillo con un brillo dorado transparente.
2: Bueno, tal y como acaba de decir David, con ese toque dorado todavía no lo tenemos en nuestro surtido. Es, por supuesto, algo muy interesante.
1: La curiosidad de David se ha despertado. En la biblioteca de la empresa que contiene conocimientos centenarios sobre colores de todo el mundo, busca pistas sobre el ocre dorado. Su padre, Georg Crema, químico de profesión, llegó al mundo de los colores por casualidad.
2: Tenía la tarea de fabricar un azul especial, azul cobalto, siguiendo métodos tradicionales. Lo consiguió con éxito y desde entonces muchos científicos, restauradores y artistas acuden a nosotros en busca de colores minerales antiguos, olvidados.

0: Y también de nuevos.
1: Oder auch neuen mineralischen natürlichen Farben.
2: ¿Existen aquí tradiciones históricas sobre un tono ocre dorado y brillante? Finalmente encuentran registros sobre un mineral ferroso, la jarosita.
0: Aquí se describe la jarosita como de color amarillo ocre, con tonos rosáceos, que me parecen muy bonitos, y marrón negruzco, que me parece menos interesante. Pero el amarillo ocre suena muy bien.
3: Es interesante, me recuerda a las antiguas zonas mineras de Labrio, donde desde la antigüedad se extraían cobre y óxidos de hierro. Quizá deberíamos echar un vistazo más de cerca.
0: Sí, suena interesante, sí.
2: ¿Hay jarosita en Grecia? Continúa la búsqueda de ese escurridizo tono ocre. Unos buscan un color de tiempos pasados. Otros quieren innovar. En Reino Unido, Orjar Coney y Jim Agioka llevan desde 2016 perfeccionando su novedosa técnica de teñido con la que pretenden transformar la industria textil.
4: El mayor reto será convencer a la industria de las ventajas de nuestro producto. El sector es muy conservador y si no podemos competir con los precios actuales, lo tendremos difícil.
2: Llevan casi 2 años buscando el amarillo perfecto. Con cada prueba, se acercan un poco más.
0: Menos marrón, el color es más intenso.
2: Los científicos conocieron de primera mano los aspectos negativos de la industria textil cuando hace años investigaban la calidad del agua en Nepal.
0: Jim me contrató hace 12 años para un proyecto sobre calidad del agua. Para nosotros es una cuestión que nos toca de cerca. Queremos asegurarnos de que el agua siga siendo limpia y que siga habiendo agua potable en el futuro. En Nepal hemos visto el enorme impacto que tiene la industria textil.
2: Así se ven los ríos en Asia cuando las tintorerías vierten sus aguas residuales. Alcantarillas tóxicas con mercurio, benceno o plomo, sustancias que se utilizan en los procesos industriales de teñido a base de petróleo. Son las personas de allí las que pagan las consecuencias con su salud. Y muchas de esas sustancias tóxicas podrían llegar a nuestra piel a través de los tejidos. Es necesario un cambio de mentalidad. Porque la industria mundial del teñido de ropa no se preocupa mucho de la contaminación del agua. Si Agioka y Yarkoni logran cambiar algo en ese sentido, pueden lograr grandes cosas.
0: Se puso más claro.
4: Sí.
2: Se calcula que la industria de la tinción textil consume unos 5 billones de litros de agua al año. Con el método de los dos científicos ingleses se podría ahorrar hasta un 77%, ya que el tinte se fija más rápidamente al tejido. Y las aguas residuales podrían incluso potabilizarse.
0: Nuestra visión es sustituir los químicos tóxicos utilizados en la tinción de tejidos por colorantes biológicos. La naturaleza produce colores de formas muy diversas y los ríos siempre permanecen limpios. Ese es también nuestro objetivo, que como humanidad seamos capaces de teñir de forma sostenible, no solo tejidos, sino todo tipo de productos.
2: En Norwich, Reino Unido, su startup Colorifix ha desarrollado una tecnología que puede revolucionar todo un sector. Lo especial de esta tecnología es que utilizan modelos de color extraídos de la naturaleza. Han descubierto el tono de amarillo que buscaban en un microorganismo. Sin embargo, convertirlo en tinte textil no es fácil.
3: El modelo para nuestro amarillo neón es una bacteria. Se encuentra principalmente en plantas.
2: La naturaleza que nos rodea es rica en matices.
5: Hola, Donny. Yeah? Over there? Yes, sure.
2: El equipo encuentra en grandes bases de datos el ADN correspondiente al color que quieren producir. Esta estructura de ADN se reproduce y se transfiere a un microbio mediante un impulso eléctrico. Este ser microscópico produce el colorante deseado. De este modo, millones de microbios se convierten en pequeñas fábricas de colorante. El equipo ya ha realizado innumerables pruebas con diferentes tonos de amarillo. La científica Sophie Baud introduce el ADN reproducido en un microbio. Todavía no hay ni rastro del amarillo deseado.
6: Este es el momento decisivo. En cuanto las células se hayan multiplicado en las placas, podremos ver si han conservado el ADN del color y se han convertido en pequeños productores de colorante.
2: Tras varias horas, los microbios se han multiplicado. Todavía son rojos. Pero eso no significa nada, ya que también contienen la información del color amarillo.
4: Han hecho lo que esperábamos, y los colores parecen ser duraderos.
2: El primer paso salió bien.
4: Lo que hacemos es transformar un microbio que no produce color en uno que sí lo hace. Cada uno de estos pequeños puntos puede multiplicarse miles de millones de veces para crear una gran cantidad de microbios que puedan teñir tejidos.
2: Este proceso también podría sustituir al petróleo, que es la base para la fabricación sintética de tintes.
6: Este color fue muy complicado porque nunca se había producido en cantidades tan grandes y nunca se había utilizado en la industria textil.
4: Para nosotros, el amarillo es la clave para una amplia paleta de colores. Se necesitan amarillo, cian y magenta. El cian es una especie de azul y el magenta un carmesí. Así que, cuando se tienen esos tres, se puede crear una paleta de colores muy amplia. Por eso este amarillo es decisivo.
2: El azul cian, el magenta y el amarillo son los tres colores primarios en sistemas de impresión. La industria textil también los utiliza. Siguiente paso, la fermentación.
6: Hola, Charlotte. Nos gustaría ver cómo va la fermentación del amarillo.
2: Ahora se trata del crecimiento. Durante la fermentación, los microbios reciben nutrientes como el azúcar para multiplicarse. El líquido rojizo contiene miles de microbios que llevan en su interior información sobre el color amarillo. La idea es que estos puedan adherirse a los tejidos y teñirlos de un amarillo brillante. El equipo ya ha realizado innumerables pruebas con tonos amarillos naturales. ¿Conseguirá por fin el amarillo que se esconde en los microbios, el tono adecuado?
6: Aquí está la muestra de la última versión de nuestro color. Ahora veamos cómo ha mejorado.
2: No todos los amarillos son iguales. Las tiras de prueba dieron tonos amarillos marrones y pastel. Ninguno de esos amarillos será adecuado como color base. ¿Qué tal ha quedado la prueba actual?
7: This is fantastic.
4: Es fantástico. Feliz no basta para describirlo. Ahora tenemos un producto que realmente se puede vender. El tono del amarillo es perfecto y la saturación del color en el tejido es muy buena. Hemos logrado este cambio tan notable en unos 4 meses.
2: El fundador está satisfecho, pero ¿convencerá el amarillo también a la clientela? El Partenón de Atenas. En la antigüedad, resplandecía con colores vivos, de forma similar a como se ve en esta animación por ordenador. La restauración también tiene que ver con los colores que se utilizaron hace 2.500 años. Grecia en busca de un tono especial de ocre. Hacen una parada en el Partenón. Porque quizá aquí pronto se necesiten colores que solo Crema puede fabricar.
8: Perfecto.
0: Estar aquí en el Partenón y pensar que la jarosita y otros minerales naturales ya se utilizaban aquí hace milenios es una sensación maravillosa.
2: Una restauración de esta envergadura es algo especial incluso para un experto en color.
0: El Partenón, tal y como se construyó y diseñó aquí hace 2.500 años, tenía pigmentos como la azurita, el cinabrio y la conicalcita. Nos hemos especializado en recuperar esos colores, esos pigmentos, precisamente para este tipo de proyectos de restauración.
2: Colores para el templo del Partenón, quizá un encargo para el futuro. Pero hoy les interesa un tono ocre muy poco común que David Crema aún no tiene en su gama, la jarosita. La búsqueda comienza en Labrio, sureste de Grecia. El artista griego Benforado ha localizado a un operador minero gracias a sus contactos. En la biblioteca de David Crema había indicios. Este mineral tan poco común podría encontrarse en esta zona.
0: Parece una zona antigua con mucho mineral. Seguro que aquí también hubo volcanes hace millones de años que lanzan a la superficie todo lo que yace en el subsuelo.
2: En Labrio se extraían minerales en la antigüedad clásica, posiblemente también para el Partenón.
3: Este es un lugar muy significativo, ya que aquí se ha practicado la minería desde hace miles de años. Nos alegra mucho encontrarnos aquí con nuestro contacto, Dimitris. Proviene de una familia de mineros.
2: Estas minas forman parte de la mayor zona minera de la antigüedad. Aquí se extraían sobre todo plata y diversos minerales. ¿Encontrarán también la jarosita que buscan?
0: Lo que vemos delante de la cueva tiene muy buena pinta. Trozos cristalinos, amarillos, el rojo también es interesante. Hay una gran variedad de colores.
2: Está prohibido el acceso de visitantes a las galerías por motivos de protección del patrimonio. Dimitris Sigiros proviene de una estirpe de mineros.
4: Mi abuelo trabajó en las minas desde aproximadamente 1950 y a partir de 1998 o 99 empezó a llevarme con él a las minas.
2: De esa época proceden muchos de los minerales que Dimitris conserva. Con una muestra, los dos expertos en color quieren saber si uno de esos raros tesoros es jarosita. La primera impresión es buena, pero... ¿es el tono ocre que David Benforado imagina para su cuadro?
0: ¿Podemos hacer ahora una prueba sencilla para ver cómo se comportaría con aglutinante? Como no lo tenemos aquí, se suele hacer con saliva. Y la verdad, tiene muy buena pinta. ¿Qué opinas?
3: Me parece muy bien.
0: Esta jarosita es muy cristalina, muy pura, y es muy raro encontrarla con esta calidad.
3: A primera vista está bien. Tiene una buena transparencia y ya se aprecian algunos matices dorados. Tengo muchas ganas de procesarla con David en Alemania, tamizarla y purificarla. Es fantástico, directamente de la fuente hasta la pintura terminada.
2: En Alemania quieren averiguar cómo se comporta el mineral como color propiamente dicho.
8: Muy bien. Es el principio.
0: Las primeras florecillas. En algún momento hay que empezar con flores y arbustos.
8: Para mí es muy importante que el color amarillo crezca aquí, que todo florezca. Al fin y al cabo, llevamos el color del exterior al interior y del interior al exterior.
2: Janet Marit Herbst es asesora psicológica en color. Su enfoque se denomina Healing Environments, entornos curativos. A menudo se subestima la influencia que los colores tienen en nuestro pensamiento, acciones y sentimientos. La neerlandesa Janet Marit Herbst estudió en una academia de arte de Ámsterdam y es una experta muy solicitada en Europa. Lleva más de 20 años asesorando a clínicas. Actualmente, a la psiquiatría de Lengerich, Alemania.
8: Este es el color básico que hay en las residencias. Aquí se utiliza mucho este color porque la gente se apoya en él. El color lo es todo. Todos recordamos muy bien de cuando éramos niños. Nos tumbábamos mirando el cielo azul y nos sentíamos felices. Todo es color, color y tacto unidos. Por eso los colores curan.
2: De momento, estas son muestras de color en la obra. En otra sección de la clínica, el diseño ya está avanzado. En el edificio para personas con depresión predominan los tonos soleados. La experta evalúa la reforma con el psiquiatra Christos Chrysanthou.
8: El color amarillo te obliga a levantarte, a salir. No puedes quedarte tumbado. Eso es lo que queremos. Queremos que las personas se muevan porque movimiento es salud.
2: Los colores tienen incluso una influencia cuantificable en el cuerpo humano.
0: El amarillo representa la luminosidad, tiene un efecto. Se refleja en las hormonas y el metabolismo, y de esa manera tiene un efecto. Así que no se trata solo de un fenómeno psíquico externo, sino que tiene también un efecto y enfoque biológico.
2: Un estudio de la Clínica Universitaria de Wuppertal reveló que un diseño específico de colores y luces podía reducir el uso de psicofármacos en un 30,1%.

0: Los pacientes se sienten mucho mejor.
1: ¿Puedo dar algo que ofrezca a las personas una nueva perspectiva, que vean quizá un nuevo futuro?
0: Esta neerlandesa de 61 años quiere que los pacientes se recuperen más rápido. Ya en 2017 diseñó una unidad de psiquiatría en Dortmund. Ahora quiere averiguar cómo funciona su idea en el día a día. Para ello, se reúne con los directores.
1: Hola, señora Sion, qué bien. Hola, señor Bote.
0: La inversión en la remodelación ha merecido la pena. El uso de psicofármacos disminuyó en este departamento.
2: Sin duda influye el hecho de que alguien que llega tenso, que llega con miedo, ansioso y nervioso, a quien de otro modo posiblemente habría que administrarle tranquilizantes, ya no lo necesite porque tiene una sensación de seguridad. Los pacientes se sienten a gusto. Los comentarios son positivos sin excepción.
0: La propuesta de la experta también incluye la comida. La cocina de la clínica como terreno de experimentación con el color.
3: Los pimientos los cortamos en trocitos.
1: En trocitos. Y luego añadimos el tomate.
3: Perfecto.
0: Los ingredientes de diferentes grupos de colores deben estimular el apetito.
1: Lo primero que nos llama la atención es el verde. Oh, se nos hace agua la boca, nos apetece. ¿A qué sabrá? Luego el color amarillo o el rojo nos da la sensación de que nos va a reconfortar el estómago. Eso es. Sí, sí, está muy bueno.
3: La variedad que tenemos aquí en el plato con las pocas cosas que tenemos a mano me parece genial. Me gustaría incorporarlo más a la dieta diaria.
1: Quiero que la gente se sienta bien, que tenga buenas sensaciones, confiar en alguien. Eso es lo más importante para mí.
0: Janet Marit Herbst ya ha diseñado más de 20 clínicas. Su trabajo demuestra que los colores reducen el estrés y favorecen la curación.
4: Jim, este es nuestro laboratorio. Como ves, aquí estamos realizando las últimas pruebas. Y aquí está el laboratorio para el nuevo método de tinción.
3: Es impresionante cómo apoyan la idea. Es muy difícil hacer entender a la gente que esto no es magia, sino que se basa en principios científicos.
0: En Barcelos, norte de Portugal, Jim Agioka visita a uno de sus primeros clientes. Ricardo Mano se dedica al teñido de tejidos para grandes fabricantes textiles. Ya ha invertido en la tecnología desarrollada por Jim y espera que se produzcan grandes cambios en su sector.
4: Todos los colores que vemos aquí se han fabricado a partir del petróleo. Si pudiéramos sustituirlos por colorantes orgánicos, sería fantástico. Eso es lo que queremos conseguir.
3: Lo conseguiremos.
0: La visión de Ricardo Mano, una industria textil libre de sustancias tóxicas, quiere estar a la vanguardia.
4: Como empresa de tintura textil, consumimos mucha agua y energía. Cuando conocimos a Jim, lo tuvimos claro de inmediato. Es la innovación que necesita nuestro sector. De lo contrario, no tenemos futuro. Tenemos que trabajar de forma mucho más sostenible.
0: Hoy se prueba por primera vez el amarillo neón creado en el laboratorio de Inglaterra. Los microbios necesarios para ello se cultivan en un bioreactor.
4: En unos años, todo esto funcionará con el nuevo método.
0: Hasta ahora, ese color era invisible para el ojo humano, ya que procede de una bacteria. En breve, el amarillo se transferirá a una tela de 3,3 kilómetros de longitud. Para Jim Agioka, un momento decisivo. Y es que solo si el proceso funciona fuera de su laboratorio, en la industria, tendrá futuro.
3: Para mí esto es fantástico. En la naturaleza este color es tan poco frecuente y aparece en cantidades tan pequeñas que nadie lo ha visto nunca a simple vista. Ahora se puede ver en una superficie grande. Es increíble.

0: también para Ricardo Mano es un éxito decisivo.
1: Este producto me costará menos, ya que necesitaremos menos agua y energía. Ya estamos hablando con los clientes sobre esta innovación y está despertando interés por todas partes.
2: Me alegra mucho ver cómo algo que empezó en un laboratorio ha dado este resultado.
0: La startup espera conquistar el mercado. Así, los amantes de la moda también podrían disfrutar de colores que no solo son bonitos, sino también respetuosos con el medio ambiente. En el molino de pigmentos de Eichstätten han llegado 200 kilos de jarosita procedente de Grecia. David Crema ya ha molido el mineral hasta convertirlo en pigmentos de la máxima finura. El artista David Benforado quiere ahora probar el color en uno de sus cuadros.
2: Es la primera vez que convierto esto en un pigmento y luego en pintura. Llevo 20 años trabajando con pigmentos, pero nunca había tenido el privilegio de seguir todo el proceso de principio a fin. Desde la mina hasta la pintura terminada.
0: David Benforado será el primero en utilizar este color redescubierto. El amarillo ocre volverá a estar disponible también para la restauración de pinturas históricas.
2: Es realmente sutil. La jarosita no dice, ¡bam!, aquí estoy en el cuadro, sino que se integra en las demás capas de la pintura y cumple su función en el conjunto. Es transparente, justo lo que buscaba para este cuadro. Supera todas mis expectativas. Estoy deseando seguir trabajando con este pigmento.
0: También para David Crema es un momento especial.
1: El intercambio con los artistas siempre es muy estimulante. Se aprende mucho de las técnicas que utilizan los artistas y ver el producto final me hace latir más rápido el corazón. Me alegra y me hace sentir bien.
0: Los colores fascinan a la gente desde siempre. Brillan en nuestra ropa, convierten una residencia en un hogar y son materia prima para el arte. Menos mal que también pueden ser saludables.

0: El tamarugo es fuente de vida en el desierto de Atacama. Pero durante mucho tiempo este árbol no se valoró.
1: Hay como distintas actividades extractivas, principalmente, que afectan los niveles de agua.
0: Ahora hay que actuar urgentemente.
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0: aún en muchos puntos del planeta. El aumento de las temperaturas globales, el crecimiento de la población o fenómenos meteorológicos como el Niño, entre otros, obligan a crear mecanismos de respuesta capaces de proteger el agua e incluso obtenerla a través de recursos no convencionales.
1: La correcta gestión del agua y su uso eficiente son factores determinantes ante la escasez. Pero no solo entra en juego la acción de gobiernos, empresas o instituciones. La contribución de la sociedad civil es un eslabón estratégico para conseguirlo. Bienvenidos a Eco Latinoamérica, hoy con estos temas.
2: El tamarugo del desierto, los esfuerzos por reforestar el icónico árbol del norte de Chile para frenar su desaparición. Costa Rica, apuesta plena por el agua limpia para cumplir sus objetivos climáticos. Limpieza del lago Maracaibo en Venezuela, el héroe de esta semana contra la contaminación de sus aguas.
0: Viven desde épocas prehispánicas en uno de los desiertos más áridos del mundo y forman parte de la identidad de los pueblos que se establecieron en la zona. Hablamos del tamarugo, un árbol endémico del norte de Chile que se encuentra en peligro de extinción. Este árbol, proveedor de frutos y forraje, reduce los azotes del viento y el calor y lo más particular, es capaz de extraer agua del subsuelo a gran profundidad.
1: La falta de lluvias, la actividad minera, la tala indiscriminada y la sobreexplotación del agua mermaron la capacidad de este árbol de sobrevivir en estas inhóspitas condiciones. La Corporación Nacional Forestal Chilena trata de detener la creciente pérdida de tamarugos mediante un plan de reforestación. Vamos allí a verlo.
3: En este paisaje extremo, con apenas precipitaciones que se extiende por la región de Tarapacá, en el desierto de Atacama, las condiciones de vida son difíciles. De ahí la vital importancia de sus oasis llenos de vegetación. Uno de ellos es la Pampa del Tamarugal, entre la cordillera de los Andes y la cordillera de la costa. Aquí hunde sus raíces el tamarugo, un árbol nativo leguminoso que sobrevive a la aridez. Con sus frutos proporciona forraje a los animales. Jesús Moyo es ganadero y vive en La Tirana, un pueblo en la pampa del Tamarugal. La existencia de estos árboles son cruciales para la subsistencia de sus animales y la de su economía.
4: Si no hubiese el tamarugo, no tendríamos la parte de la ganadería. ¿Quién da alimento a los animales? Y los animales lo sustentan nosotros. Es una cadena.
3: Vamos, chiquillas, vamos. Jesús tiene un rebaño de 130 cabras y ovejas. Para poder alimentarlas, sale todos los días a pastorear en su hábitat desértico, yendo de un árbol a otro. Junto a sus hojas y brotes, los frutos del tamarugal son el principal alimento del ganado, unas legumbres gruesas y cortas con forma de maní que caen al suelo al madurar.
4: Y acá dependemos de los frutos del tamarugo y dependiendo de los años, los frutos que den, porque todos los años no son iguales. Y el tema del agua, cada vez hay más tamarugos secos, cada año hay menos tamarugos. Árboles secos. Y entonces mi rutina es sacarlo a pastorear, buscar donde haya mejor alimento, porque también hay otros ganaderos, bueno, también hay disputa de alimento.
3: Estas plantaciones en la pampa del Tamarugal ocupan el lugar de los antiguos bosques naturales que se formaron por las lluvias de hace millones de años. Los bosques desaparecieron con la explotación salitrera que los usó de leña. Los grandes espacios cubiertos por costras de sal evidencian que aquí hubo una vez un gran lago. Hoy no hay rastro visible de agua, pero como explica Natalia Oces de la Corporación Nacional Forestal, sorprendentemente el agua permanece allí.
5: Es porque su forma de raíz es pivotante, que se llama. Y esta raíz pivotante logra llegar hasta la napa subterránea y tiene una razón de longitud de 2:1. O sea, su parte aérea más o menos, si es que mide 7 metros, su parte radicular llega más o menos a 14 metros. Y eso es para poder alcanzar la fuente de agua.
3: El nivel de agua subterránea lleva décadas en descenso. En el desierto de Atacama llueve un promedio de 0,5 milímetros por año. Las napas subterráneas no logran recargarse y el consumo de agua por la actividad humana no deja de aumentar.
5: Hay como distintas actividades extractivas, principalmente, que afectan los niveles de

0: Y lo principal y más relevante sería la actividad minera. Y por supuesto también la actividad o la presencia de las urbes, porque las poblaciones van creciendo.
1: Muchos tamarugos ya no logran alcanzar la fuente de agua con sus raíces, se secan y mueren. La Corporación Nacional Forestal, o por sus siglas CONAF, administra la política forestal de Chile. A su cargo están todos los parques y reservas nacionales del país. Actualmente, en la Reserva Nacional Pampa del Tamarugal, área protegida desde 1987, tratan de detener la creciente pérdida de recursos hídricos mediante la reforestación y la promoción de un manejo económico sostenible. En este vivero cultivan árboles para trasplantar. Por el momento, acá hay 14.000 ejemplares, la mayoría de la familia del Prosopis, como el tamarugo. Los cultivos y los trasplantes son la única forma de recuperar la vegetación en esta área.
0: Como estamos insertos en una costra salina, no hay regeneración natural. Por lo tanto, la semilla no es capaz de llegar al suelo, ¿cierto? Y poder prosperar o germinar. Entonces, ¿qué es lo que se necesita para que toda esta plantación pueda perseverar en el tiempo para nuestras futuras generaciones? Es el manejo sustentable.
1: El objetivo es revitalizar la región aumentando la cobertura vegetal, combatir la escasez hídrica y mejorar la calidad de los suelos. Históricamente, la vida humana solo pudo desarrollarse acá, en el desierto de Atacama, gracias a la presencia de los bosques. Sin embargo, no es la primera vez que las actividades humanas suponen una amenaza para estos oasis verdes. Los bosques naturales de Tamarugo sufrieron una tala indiscriminada con el auge de la explotación del salitre. La devastación acabó con los bosques de la región. Hasta el día de hoy, alrededor de las salitreras, el paisaje está desolado y la población de tamarugos nunca se recuperó. En la actualidad, la principal amenaza para los árboles en la Pampa del Tamarugal sigue siendo la minería. La única diferencia es que, aunque ya no se talen más árboles, sí explotan los depósitos de agua. Jesús Moyo está convencido que se podrían aplicar medidas, pero falta voluntad política.
2: Acá el agua no se reutiliza, se utiliza una vez y al mar, pero en otros países sé que se utiliza, se pueden tratar, entonces todas esas cosas se debería desalar agua de mar. Cuidar acá el agua de esta cuenca del Tamarugal. Cada vez baja la napa porque se está extrayendo en forma discriminada el agua. Los poderes del gobierno, nosotros no podemos con la minería. No podemos con la minería. La ley está creada para ello. Tendría que ser un cambio.
1: Es indiscutible que las reforestaciones pueden compensar la lenta muerte y desaparición de los árboles en el desierto de Atacama. Pero a largo plazo, las napas subterráneas deben recuperar sus niveles de agua. Ya se han desarrollado tecnologías. Solo falta que se apliquen en el lugar correcto y que todos tomen conciencia de que al proteger los árboles del desierto, se protege un hábitat natural que da cabida a los humanos.
3: A menudo damos por sentado que con solo abrir la canilla tendremos agua a todas horas. Por eso hay que tener muy presente que es un recurso limitado. En Costa Rica, el agua es reconocida como una fuente crucial de vida. La ciudad de Belén, cerca de la capital, tomó medidas concretas a nivel urbano para garantizar la protección sostenible de fuentes y manantiales. Una de ellas consistía en mejorar la gestión de residuos para que estos no afectasen las aguas subterráneas. Vamos a verlo.
4: 350 litros de agua manan de esta fuente por segundo. El Ojo de Agua es uno de los manantiales más populares de Costa Rica. Justo al lado hay varias piscinas llenas de agua fresca. El cantón de Belén pertenece al área metropolitana de San José. Aquí vive 1 millón de personas y por todas partes brota agua del suelo. Hay decenas de manantiales.
5: La gente está acostumbrada a tener mucha agua, entonces la gente la utiliza para cosas que no se debe hacer y ahí es donde también tenemos el desafío grande de poder educar y sensibilizar a la gente de que en realidad necesitamos que protejan, que ahorren el agua y que lo consuman para lo que realmente se necesita.
4: Dulce Jiménez, de la Administración Municipal, busca maneras de proteger los manantiales de forma sostenible. La alcaldía quiere adquirir las tierras donde se encuentran y crear en ellas áreas de conservación. Este terreno es el primero que adquirió el ayuntamiento. En Belén son unos 30 los manantiales registrados oficialmente, pero seguramente hay muchos más.
5: Es que hay algunas que las personas no han dicho que existen, en sus casas, por ejemplo. O la gente dice, hay un poquito de agua que sale por ahí en mi jardín. Entonces, cuando llegamos y hacemos los estudios, nos damos cuenta que sí, que definitivamente es una naciente y que hay que proteger entonces el área.
4: Es un plan costoso. En Belén los terrenos son caros. La financiación del proyecto se realiza a través de una tasa por el agua que pagan los vecinos del cantón. Costa Rica es un país rico en precipitaciones y concienciado con el agua. El acceso al agua es incluso un derecho reconocido por la Constitución e incluye la protección de los manantiales. Actualmente, un 95% de los costarricenses pueden abastecerse de agua potable, pero el país aspira a más. Por eso la ciudad de Belén apuesta por una gestión más eficaz de las basuras. El objetivo es que los desechos no contaminen los suelos y no acaben en los acuíferos o directamente en los manantiales. En este vertedero, los trabajadores buscan materiales reciclables, lo que es parte de la estrategia de protección de los recursos hídricos.
5: Estamos contribuyendo a que esto pueda tener un destino final diferente, donde no estemos utilizando más agua para poder hacer más productos, sino que estos mismos productos puedan llegar a reciclarse y de esta forma entonces quitemos, digamos, como el utilizar recursos nuevos para poder hacer este tipo de materiales.
4: El proyecto de reciclaje tiene también un componente social. Los empleados que clasifican la basura a menudo han pasado por circunstancias difíciles en sus vidas. Aquí trabajan de forma autónoma vendiendo el material reciclable a empresas que lo vuelven a utilizar. En principio, en Belén, los ciudadanos deben separar sus residuos. Todos los jueves pasa el camión de la basura. Pero los empleados solo se llevan aquellas bolsas de residuos en las que la basura ha sido separada correctamente. El resto las dejan donde están. En algunas manzanas existe un nuevo proyecto. Antes de que llegue el camión de la basura, Jorge Naranjo inspecciona detenidamente las bolsas. En estas, en principio, solo debería haber desechos reciclables.
6: Esto es problema. Esto es basura. No es material reciclable. Tomamos fotografía. Fotografías enviadas al Centro de Información de la Municipalidad.
4: Con estos datos es posible detectar dónde y cómo se producen la mayoría de errores. Los desechos orgánicos suelen ensuciar los materiales reciclables. Por eso, en unos 300 hogares de Belén ya se ha instalado un compostador. Tatiana Navarro Porras ha conseguido uno y lleva 6 meses utilizándolo.
7: Tengo que estar poniendo hojas. Por cada capa de cosa húmeda, tengo que poner una capa de hojas secas. Se puede cuidar el planeta de muchas formas, solamente tenemos que estar dispuestos.
4: Tatiana vive con su familia en Belén. La pandemia le costó su empleo en un hotel y ahora solo trabaja su marido. Siempre estuvo concienciada con el medio ambiente y nunca desperdició agua, algo que ahora le ha valido incluso un reconocimiento oficial.
7: Hace unos días recibimos una felicitación acá en la casa porque tenemos un consumo de agua bastante moderado y entonces la municipalidad nos mandó una felicitación en el recibo de que estábamos por debajo del consumo, que estamos trabajando bien el agua.
4: Motivar a los ciudadanos con cartas de agradecimiento. Otra estrategia para proteger los recursos hídricos. A Tatiana le hizo mucha ilusión. En Belén las fuentes siguen manando y no parece que aquí vaya a faltar agua en el futuro. Sin embargo, Costa Rica está decidida a proteger sus recursos hídricos.
8: El lago de Maracaibo, en Venezuela, está muy contaminado. Fugas de petróleo.

0: una solución para limpiarlo. Adelso Pineda dirige un gimnasio a orillas del lago y creó una barrera flotante que atrapa el petróleo y la basura. Los socios de su gimnasio lo ayudan a financiar el proyecto, motivados por un lema: cuerpo sano, planeta sano.
1: Mi nombre es Adelso Pineda, director principal de Philosophy.life y creador de la Fundación X Lago Mar Acaibo.
2: Es uno de los mayores desastres medioambientales. El lago Maracaibo de Venezuela, uno de los más grandes de Sudamérica, se ahoga con plásticos, microalgas y petróleo. Pero por medio de un pequeño proyecto, Adelso Pineda está tomando medidas para intentar sanearlo. Inspirado por la filosofía de cuerpo sano, planeta sano, Adelso Pineda ha construido un prototipo que podría ayudar a limpiarlo. Cada día, oleadas de basura llegan a sus orillas. Adelso y su equipo la barren constantemente, pero a las pocas horas, el oleaje trae de nuevo la basura a la playa.
1: Lo que tengo en la mano es una pelota de petróleo, oil, que obviamente queda fosilizada en nuestros espacios. Lo acabo de extraer a escasos 10, 5 centímetros de nuestra línea costera, donde vemos un petróleo totalmente amalgamado con plástico, desecho, arena, desechos vegetales que terminan básicamente petrolizando todos estos residuos y es nuestro principal contaminante en nuestras orillas. Lo que estamos observando acá son los desechos recolectados solamente la mañana de hoy. Apenas escasas 3 horas podemos observar que ya hay un contraste, ya hay desechos sólidos en nuestras orillas.
2: Las crías de cangrejo azul se atascan en la arena empapada de petróleo. La pesca del cangrejo era un medio de vida para las comunidades, pero las labores se interrumpieron.
1: Lo que tenemos detrás es el recinto o centro de reproducción más grande del planeta, del cangrejo azul, que es lo que estamos observando.
2: Bajo el enorme lago se encuentra una de las mayores reservas probadas de petróleo del mundo. No obstante, la industria petrolera venezolana se ha hundido bajo las sanciones internacionales. Las viejas bombas y tuberías derraman hidrocarburo. La proliferación de microalgas asfixia y priva de oxígeno a la vida marina. Los desechos orgánicos y aguas residuales vertidas en el lago hacen el resto.
1: El principal contaminante de nuestras orillas, además del petróleo, son los plásticos. Envolturas de plástico que vienen desde los hogares, producto de la inconsciencia de ciudadanos que no tienen un conocimiento propio sobre la práctica del reciclaje en sus hogares.
2: Esta barrera, creada por Adelso y sus ayudantes, es la solución. Desde el momento en que empezaron las pruebas, obtuvieron buenos resultados.
1: Nosotros de Philosophy buscamos plantear la solución a esta problemática, creando lo que son las barreras de contención de desechos sólidos e hidrocarburos que se crean de forma artesanal para la protección de nuestras orillas.
2: Junto al ingeniero Ricardo, diseñaron y construyeron estos prototipos realizados con tubos de PVC. Algunos componentes están impresos en 3D. Las barreras se mantienen a flote con botellas de plástico recogidas en la playa. Piezas rellenas con pelo humano que absorben el aceite. Dicen que otros podrían reproducir su diseño.
1: Estamos evitando que los plásticos no lleguen a nuestras orillas y se amalgamen con los hidrocarburos, con petróleo. Y ya luego de eso terminen arropados con arena, como vimos anteriormente, que imposibilita y hace mucho más difícil la recolección de estos desechos.
2: En su gimnasio se ve plasmada su filosofía.
1: No cambiemos el clima, cambiemos el sistema y en consecuencia comenzaremos a salvar el planeta. Es nuestro eslogan dentro de la Fundación X Lago Maracaibo, donde buscamos la solución mediante lo que son prácticas sostenibles ante lo que es el ecocidio más grande que enfrenta un ecosistema a nivel mundial.
2: Los miembros del gimnasio de Adelso se reúnen regularmente para participar en competiciones de CrossFit. Aprovecha para inspirarles sobre el proyecto de limpieza del lago. También son voluntarios y ayudan a financiar sus ambiciosos planes. Retirar la basura no es suficiente. Las autoridades locales carecen de un plan de limpieza. Las soluciones individuales tienen sus límites. El cambio ha de venir del sistema.
1: Actualmente en la ciudad no contamos con centros de reciclaje o de tratamiento a estos desechos sólidos y es lo que nosotros buscamos promover.
2: Quiere ayudar a crear miles de barreras e instalarlas en todos los ríos y arroyos que desembocan en el lago. El deporte y el activismo social se unen para resolver

0: resolver un gran problema de toda una ciudad. Pero es necesario que en el futuro el Estado y más iniciativas sociales trabajen para salvar el lago de Maracaibo.
1: Terminamos mostrándoles un método ingenioso de obtener el agua incluso cuando no llueve. Las mallas atrapanieblas capturan agua de la atmósfera en puntos estratégicos y la canalizan hasta una red de suministro en zonas afectadas por la sequía. En realidad, estas instalaciones son bastante comunes en entornos desérticos de países como Perú y Chile, donde se utilizan desde hace décadas. Nosotros nos vamos a las Islas Canarias, en España, donde cada gota cuenta.
2: Las nubes ascienden por las laderas de Gran Canaria al amanecer. Y unas extrañas instalaciones las atrapan para recolectar el agua que contiene. Saúl Oliva sabe cómo hacerlo. Es técnico ambiental y miembro del proyecto Life Nieblas. El principio, según le explica a una practicante, está inspirado en la naturaleza.
3: Los líquenes, por ejemplo, tienen una capacidad de recoger la humedad atmosférica bastante importante. Actúan como una especie de esponja.
2: De esta manera, aprovechan un fenómeno característico en el norte de la isla Canaria. Las nubes se trasladan desde el Atlántico hacia la isla y quedan suspendidas en las pendientes. Saúl y sus colegas instalaron aquí colectores o atrapanieblas. Imitan la estrategia de los líquenes y recogen así agua, un elemento que escasea cada vez más en la isla.
3: Tenemos unas mallas donde la niebla con el empuje del viento se quedaría atrapada por impacto en la red que tenemos aquí. Una vez las microgotas de la niebla se acumulen lo suficiente para generar una gota lo suficientemente grande, por gravedad caería en las bandejas de recolección, que son las que utilizamos para luego dirigir el agua hacia nuestros depósitos.
2: En 2 años ya han recolectado unos 90.000 litros de agua de niebla. El agua en Gran Canaria es escasa. Las represas están casi vacías. Para contrarrestar el deterioro, plantan especies de árboles que formarán un bosque más resistente. Los atrapanieblas aportan el agua para el riego.
3: La idea es que en un futuro el bosque de laurisilva, que es el que estamos plantando aquí, cumpla las funciones de un captador de nieblas natural.
2: La agricultura está muy presente en el paisaje de las Islas Canarias, sobre todo el cultivo de la banana. Cada planta necesita unos 20 litros de agua. Juan Ramón Sosa administra una plantación en el norte de Gran Canaria. Le preocupa la falta de agua, ya que llueve cada vez menos. La alternativa es el agua de mar, pero esta debe ser tratada y eso tiene su precio. Iván Cabrera ha venido a visitar el predio. Es técnico en una desalinizadora.
4: Tenemos que quitarle al agua las sales, que es algo que ya está disuelto en el propio agua, con lo cual estamos haciendo una separación realmente complicada. Es un proceso químico, no es un proceso físico. Y ahí es donde realmente radica la intensidad de la energía que se necesita.
2: ¿Podrían entonces los atrapanieblas en los cerros ser la alternativa si se instalan a gran escala? Saúl Oliva apuesta por la investigación. Está experimentando nuevos métodos para condensar el agua de las nubes. Estos dispositivos metálicos son mucho más eficientes que las mallas plásticas.
3: Tomar ventaja de un recurso natural y sostenible como la niebla, este tipo de soluciones pueden significar la diferencia tanto para un proyecto como este como para un pequeño agricultor, de no tener acceso al agua a tener una fuente constante de agua, ¿no?
2: Solo esperan que las nubes sigan cubriendo los cerros de las Canarias y que este fenómeno natural no sea alterado por el cambio climático.
5: Gestionar bien el agua, protegerla y aprender a apreciarla es crucial para nuestro beneficio y el de las generaciones futuras. Así ponemos punto final a esta edición. Yesenia Santiago desde México y Darío Misraje desde Argentina, les deseamos una feliz semana.
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8: El conflicto en torno al Estrecho de Hormuz y el futuro de la guerra en Irán sigue de momento en punto suspensivo. El régimen iraní anunció haber recibido la respuesta de Estados Unidos a su propuesta. La Casa Blanca había declarado que el presidente Trump evaluaba el plan de paz iraní. Sucede tras el que pareció ser el ultimátum del régimen de los ayatolás a Estados Unidos. Vamos en breve por todos los detalles de esta y otras noticias del día. Soy Jenny Pérez, aquí en Berlín. La sacamos. El régimen islámico iraní desafió a Trump, lo instó a aceptar su propuesta de 14 puntos para desbloquear el Estrecho de Hormuz. Lo llamaron a elegir entre

0: mal acuerdo o una operación militar imposible. El grupo islamista Hezbollah amenazó con frustrar las negociaciones directas entre los gobiernos de Líbano e Israel. Ocurre a un mes de firmado un alto el fuego. Las hostilidades entre Israel y Hezbollah continúan. Al menos 5 personas murieron este domingo en nuevos bombardeos israelíes en el sur del Líbano. Y Shakira reunió a 2 millones de personas en la playa de Copacabana en Río de Janeiro en un concierto gratuito histórico en el que también participaron íconos de la música pop brasileña. Se lo contamos. Expectación internacional al posible acuerdo político entre los Estados Unidos y la República Islámica de Irán. Las autoridades iraníes aseguraron que habían recibido de los mediadores pakistaníes la respuesta del presidente Donald Trump a su propuesta de 14 puntos, respuesta que de momento aseguran estar evaluando. Más temprano, los guardianes de la revolución habían desafiado a la Casa Blanca. Le pidieron elegir entre una operación militar que calificaron de imposible o lo que llamaron un mal acuerdo. El mensaje llega después de que Trump calificara de insatisfactoria la última propuesta iraní para poner fin a la guerra. El sábado, el presidente Donald Trump dijo que pronto revisaría el plan de 14 puntos elaborado por Teherán, aunque dudó que fuera aceptable. La situación sigue estancada desde la entrada en vigor del alto el fuego el pasado 8 de abril, tras casi 40 días de ataques israelo-estadounidenses contra Irán y de represalias de Teherán en toda la región. Naturalmente queremos ampliar esta noticia y lo hacemos con quien ven, con el periodista José Díaz Briceño en Washington. José, muchos saludos. El régimen iraní lanza un ultimátum, decíamos, a Donald Trump, que básicamente se resume o lo toma o lo deja. ¿Qué cartas le quedan al presidente Trump en medio de la enorme presión interna por la impopularidad de esta guerra y también las elecciones de medio término en los Estados Unidos?
1: Así es, luego de que se cumplieran 2 meses del inicio de este conflicto lanzado por el presidente Trump, así como su aliado Israel en contra de Irán, las opciones para terminar el conflicto para el presidente Trump se ven cada vez más reducidas. Y aquí en Washington se percibe que es más probable un escalamiento de la guerra que un fin del conflicto como tal. Aquí los demócratas dijeron esta semana que las condiciones en las que se encuentra en estos momentos el Medio Oriente y en particular la relación de Irán con Estados Unidos son prácticamente idénticas a lo que ocurría, si no es que peores, al inicio del conflicto. Si bien se eliminó al líder supremo iraní, los demócratas aseguran que hasta el momento el régimen iraní permanece sobreviviendo y también hay que decir los precios de la gasolina se han incrementado después de este cierre del estrecho de Hormuz por ambas partes. Al mismo tiempo, también asegura que las reservas de uranio enriquecido siguen permaneciendo dentro de Irán. Y es por eso que los propios republicanos esta semana se empezaron a ver fracturas dentro de ellos. Lisa Murkowski, senadora de Alaska, también Susan Collins de Maine, ambas han dicho que el presidente Trump debiera ya iniciar algún tipo de cierre de conflicto. Ante lo que se ven son probabilidades de que ya no solo los demócratas conquisten la Cámara Baja, sino incluso el Senado.
0: José, hablemos por favor brevemente del plan iraní para reabrir el estrecho de Hormuz. Trump dijo que no estaba satisfecho, fueron palabras textuales que empleó. ¿Cuáles son entonces los puntos que le complican al presidente?
1: Así es, el Departamento de Defensa aseguró que son 48 los buques que han sido detenidos en este bloqueo a los puertos iraníes en 20 días de bloqueo. Y sin embargo, el presidente Trump sigue teniendo esperanza que esto lleve eventualmente a un quiebre de las finanzas del Estado iraní. Esto al bloquear su principal exportación, de la que dependen buena parte de los ingresos que recibe, que es el petróleo. Y sin embargo, hasta el momento, después de analizarse estas propuestas, pues Estados Unidos, al igual que Irán, siguen manteniendo posiciones maximalistas en ambos lados de sus peticiones y es por eso que aquí se considera que el riesgo de que se escale una guerra que sigue ya más de 60 días es más probable que un encuentro en puntos de acuerdo.
0: José Díaz Briceño, muchas gracias en Washington. Y en este muy difícil contexto, el ministro de Relaciones Exteriores de Alemania, Johann Badeful, habló este domingo con su homólogo iraní, Abbas Araghchi, y le instó en la necesidad de lograr una solución negociada a este conflicto. Alemania comparte los objetivos de los Estados Unidos, aseguró Badeful. Irán debe renunciar a las armas nucleares y reabrir de forma inmediata el estrecho de Hormuz. Desde el comienzo de la guerra, Berlín se mostró dispuesto a trabajar por la navegación segura de Hormuz, pero una vez que terminen las hostilidades. Nos detenemos ahora en el otro punto del conflicto entre Israel y Hezbollah. La milicia chiita, considerada terrorista por la Unión Europea, amenaza con frustrar las negociaciones directas entre los gobiernos de Israel y el Líbano. Recordemos que por primera vez el gobierno libanés anunció el desarme del grupo chiita, que actúa como un estado paralelo dentro del territorio libanés, como parte de un inédito acuerdo político con el gobierno israelí. Un acuerdo que, según fuentes libanesas, no ha detenido las hostilidades en el sur del Líbano, bastión de Hezbollah. Al menos 5 personas murieron y otras 11 resultaron heridas este domingo en nuevos bombardeos israelíes.
2: Bomberos israelíes tratan de apagar un vehículo en llamas cerca de la frontera con el Líbano tras un ataque con drones de Hezbollah contra un kibutz. Pese a su inferioridad militar frente a Israel, el grupo armado se apoya principalmente en misiles y drones. Hezbollah asegura que este video muestra un ataque con drones contra tropas y tanques israelíes en el sur del Líbano, a los que considera fuerzas de ocupación. El ejército israelí reconoce que no hay una solución mágica contra los drones de visión en primera persona de Hezbollah controlados con cables de fibra óptica. Son un arma clave en la guerra de Ucrania, aunque se considera que los de Hezbollah son menos avanzados. Imágenes de los últimos ataques aéreos israelíes contra el bastión de Hezbollah en el sur del Líbano. Según las autoridades locales, más de 2.600 personas han muerto en los enfrentamientos. El primer ministro israelí afirma que el arsenal de misiles de la milicia ha sido destruido casi por completo y que ahora sus fuerzas se centran en neutralizar los drones. Siguen existiendo dos grandes amenazas desde el Líbano por parte de Hezbollah, la de los cohetes y la de los drones. Esto exige una combinación de acciones operativas y tecnológicas. Y si resolvemos estos desafíos uniendo esfuerzos operativos y tecnológicos, estaremos en camino de desarmar a Hezbollah, porque son las principales armas que le quedan. Pese a las pérdidas sufridas, Hezbollah afirma que puede bloquear cualquier negociación de paz entre Israel y el Líbano con los drones como arma clave.
0: Las hostilidades en el sur del Líbano ponen en peligro ese proceso político entre las autoridades libanesas e israelíes, un proceso que, decíamos, busca detener la guerra, desarticular a Hezbollah, retirar las tropas israelíes del sur y sellar de una vez por todas la paz en esa frontera. Bueno, la periodista Maya Siminovich nos trae la crónica de las últimas horas allí en el lugar.
3: El ejército israelí ha emitido hoy 2 órdenes de evacuación a la ciudadanía de diversos pueblos del sur del Líbano que se encuentran detrás de mí. Yo estoy en la ciudad de Metula, que es el último poblado israelí colindante con Líbano. Tanto colinda con el Líbano que 3 de los márgenes del pueblo son frontera libanesa. Por lo tanto, este es uno de los lugares más atacados por Hezbollah, que lanza no solamente misiles, sino también drones suicidas. Al estar tan cercano este poblado de donde lanzan los misiles, la sirena suena después de que el misil haya impactado, de manera que no hay mucho tiempo o ninguno para correr a refugiarse. Los ciudadanos de aquí están volviendo poco a poco, están muy críticos con el gobierno por no recibir la ayuda que están exigiendo desde diferentes frentes, tanto económica como militar. Y durante el día de hoy han sonado muchas explosiones de la Fuerza Aérea Israelí en el Líbano. El ejército israelí ha indicado que ha matado a por lo menos 3 operativos de Hezbollah y este alto el fuego, que realmente no es un alto el fuego, continúa por las dos partes.
0: Un tribunal israelí autorizó este domingo prolongar 2 días de los 4 solicitados por la Fiscalía la detención de 2 activistas de una flotilla de ayuda para Gaza acusados por Israel de prestar servicios a una organización terrorista. Saif Abu Keshek, palestino español, y el activista Tiago Ávila, brasileño, fueron detenidos el jueves frente a las costas de Grecia y trasladados a Israel para ser interrogados. Según la defensa, que rechaza la jurisdicción de Israel, la Fiscalía presentó algunos cargos como colaborar con el enemigo en tiempo de guerra. Los detenidos declararon haber sufrido graves abusos físicos. Los gobiernos de España y de Brasil han condenado la acción como un secuestro y reclamado el retorno inmediato de sus ciudadanos. Nos vamos a escuchar parte de lo que dijo la abogada de los activistas.
4: Hoy la Agencia de Seguridad israelí solicitó una prórroga de la detención tras una

0: jornada de interrogatorios a los dos activistas en el centro de detención de Shekma. Es importante señalar que ambos fueron víctimas de torturas y violencia desde el momento en que fueron retenidos por la Armada israelí. Permanecieron esposados y con los ojos vendados desde el jueves por la mañana hasta que fueron trasladados a las instalaciones del Servicio Penitenciario Israelí.
1: Y en otras noticias, Ecuador vive desde este domingo un nuevo toque de queda nocturno que va a afectar durante los próximos 15 días a 9 provincias incluidas. Las ciudades de Quito y de Guayaquil, que son dos de las principales urbes de Ecuador. El objetivo del gobierno es intensificar la lucha contra el crimen organizado que ha sumido a Ecuador en la peor crisis de violencia de su historia. Territorios afectados por el toque de queda concentran el 90% de los delitos violentos registrados en el país suramericano. Ecuador cerró 2025 con un récord de casi 9.300 homicidios en una violencia que tiene su raíz en las disputas entre bandas criminales por el control de las rutas del narcotráfico. Y lo habíamos anunciado en los titulares, siguiendo los pasos de las superestrellas Madonna y Lady Gaga, la superestrella colombiana Shakira ofreció un concierto gratuito en la playa de Copacabana, en Río de Janeiro, un evento que atrajo a 2 millones de personas. En el concierto participaron los hermanos Caetano Veloso y María Bethânia, leyendas de la música popular de Brasil, además de la estrella pop brasileña Anitta, con quien bailó funk de estilo local. Aquí, más detalles.
2: Es la primera latina en hacer historia en la playa de Copacabana. Shakira fue aclamada en Río de Janeiro por 2 millones de espectadores, el concierto gratuito más multitudinario en la carrera de la reina del pop latino.
0: Estoy tan feliz, soy latina y estoy muy feliz. Siempre he esperado este momento. Shakira está en Río, así que tenía que venir. Shakira para mí representa la cultura latina. El mundo nos está viendo, nuestros cuerpos, nuestros movimientos. Todo el mundo mira hacia nosotros.
2: Y es que el artista de 49 años ha consolidado su legado incluyendo ritmos y bailes populares como la cumbia y la champeta africana, con los que creció en su natal Barranquilla, en el Caribe colombiano, logrando cautivar a una audiencia global con temas como Hips Don't Lie. El concierto en Río siguió el eje principal de su gira mundial, Las Mujeres Ya No Lloran. El espectáculo terminó con la canción Bizarrap Music Sessions 5366, que lanzó tras su separación del futbolista español Gerard Piqué. Desde muy pequeña, Shakira se enfrentó al rechazo, fue apartada del coro de su escuela, recibió negativas de representantes y atravesó relaciones complejas. Quizá por eso tantas mujeres latinas se ven reflejadas en su capacidad de resiliencia.
0: Creo que ella representa el poder de las mujeres, representa tantas cosas, la traicionaron, se recuperó y sigue triunfando. Tiene casi 50 años, está llena de vida y es muy sexy, maravillosa, preciosa. Amo a Shakira.
2: Las mujeres, cada vez que caemos, nos levantamos un poco más sabias, más fuertes, expresó la artista durante el espectáculo. Shakira ha transformado cada herida en arte. Por eso, en las arenas de Copacabana, muchos no solo la escuchaban, sino que se identificaban con su historia.
1: Así nos despedimos. Muchas gracias por su atención. Somos Deutsche Welle. Hasta pronto.

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1: El suroccidente de Colombia afronta una brutal ola de violencia cuando faltan solo 4 semanas para las elecciones presidenciales. Más de una veintena de ataques fueron perpetrados en esa región del país en menos de 48 horas. El más mortífero ocurrió el sábado 25 de abril en la vía panamericana en el departamento del Cauca, donde al menos 20 personas perdieron la vida. A través de un comunicado, las disidencias de las FARC, bajo el mando de alias Iván Mordisco, admitieron ser los autores de estos ataques que calificaron de error táctico. Por su parte, el presidente colombiano Gustavo Petro pidió a las Fuerzas Armadas investigar si los explosivos utilizados en los ataques llegaron desde Ecuador. Entre tanto, la Oficina de la ONU para los Derechos Humanos hizo un llamado a los grupos ilegales a respetar el derecho internacional humanitario y a cesar cualquier ataque contra la población civil. También el Papa León XIV se pronunció sobre estos ataques y expresó su dolor y preocupación por la situación de violencia que aflige al suroeste colombiano. Bienvenidos a Actualidad en Análisis. Hoy les acompaña Carol Guerrero desde Berlín. Y para valorar esta cruda violencia que se vive en Colombia, nos acompaña el coronel retirado del ejército colombiano, Carlos Javier Soler Parra, a quien saludamos a esta hora en el occidente de ese país. Coronel Soler Parra, gracias por estar con nosotros. Y coronel, cada vez que se acercan unas elecciones en Colombia, se recrudece la violencia, pero un ataque de esta magnitud no se había visto en mucho tiempo. ¿Cómo se explica esta ola de violencia en esa región colombiana?
2: Bueno, lo saludo de manera muy especial desde el suroccidente colombiano, muy cerca de los lugares donde se efectuó este crimen de guerra. 21 personas a hoy asesinadas, más de 17 heridas, de una población muy vulnerable. Allí hay grupos indígenas, campesinos, de estratos 0 y 1, que son, digamos, personas que no son un blanco militar, no representan una amenaza para absolutamente nadie y solamente estaban yendo como campesinos que son cultivadores de la tierra a comprar su comida y fueron explosionados, volados, estallados con mucha cantidad de pólvora por parte de un ataque salvaje, violando el derecho internacional humanitario, infringiendo las leyes de la guerra, atacando objetivos civiles. Esto ya está salido de todo contexto. Hace más de 20 años no veíamos un magnicidio de esta manera. Y realmente nos duele mucho y han habido algunas explicaciones. Yo les recuerdo un tema que siempre, siempre, la población civil del Cauca en especial, el Cauca queda geográficamente, los voy a situar. Colombia tiene tres ciudades muy importantes. La primera, Bogotá, su capital, aproximadamente a unos 300 kilómetros, 320 queda Cali, que es la segunda ciudad, y a 240 queda Medellín. Noroccidente, suroccidente. Hacia el suroccidente encontramos Cali como la capital del Valle del Cauca, una ciudad muy folclórica, capital de la salsa, capital de el emprendimiento, capital de donde se mezcla lo afro del Pacífico colombiano, allí solamente Buenaventura, 1 hora y media, y lo indígena del Cauca, del departamento del Cauca y Nariño. Por eso es una ciudad que se llama, es una ciudad muy cultural, muy de la salsa, muy del baile, muy del arte, muy linda para visitar, pero donde se encuentra en la mitad de la vía que comunica Colombia, los puertos a través de Buenaventura y lo que llega a los puertos de Barranquilla, Cartagena, pasa a Cali y se va por una vía. Esa vía es la vía que pasa a 15 minutos a Jamundí, que es el último municipio del Valle, y luego sigue Santander de Quilichao, ya Cauca, Mondomo, El Pescador, el peaje de Tunía, y se llega a Popayán. Sobre esa vía, en aproximadamente la mitad, fue donde explosionaron. Y esa vía comunica con otro departamento. Es la única comunicación por tierra con el departamento de Nariño. ¡Qué bendición! ¿Y qué problema tiene? La tierra en el valle es muy fértil para cualquier cosa. Hay cultivos de palma, hay cultivos

0: de caña, de azúcar, hay trabajo de la industria de la caña, de la panela, hay puertos, hay exportaciones de comida al mundo, hay gente muy trabajadora, pero la guerra se ha enseñado allí porque es una de las ciudades más violentas de Colombia en los últimos 30 años. Casi siempre ha sido la primera o segunda ciudad más violenta, porque allí se concentra, como es la capital, no solo del Valle, sino del suroccidente, se concentran muchos recursos, muchos bancos, mucho sistema financiero, mucho comercio, que se utiliza por el narcotráfico para lavar recursos procedentes de las rentas ilegales del narcotráfico.
1: Pero a propósito de todo esto que nos está contando, coronel, ¿por qué las disidencias de las FARC de alias Iván Mordisco tienen tanto control sobre esos territorios?
0: Bueno, mire, desde 1976 hay documentado el documento, yo lo tengo. Ese documento, hay un acuerdo entre las comunidades indígenas que habitan allí, unas comunidades de especial protección, de acuerdo al convenio 169 de la OIT. Esto de especial protección en derechos humanos quiere decir una protección reforzada, porque entendemos que había una deuda con ellos, que fueron desplazados, maltratados, que se les quitó la tierra. Entonces, el Estado colombiano desde 1991, con nuestra constitución, pues ha tratado de reivindicar los territorios indígenas. Y allí en una reivindicación, el Cauca es 40% de grupos étnicos indígenas, 30% afros, y digamos que el resto es mezcla entre zambos. Pero en las comunidades indígenas se le ha protegido entregándole resguardos y respetando su autoridad a través de cabildos. Y los resguardos hoy suman el 22% del territorio del Cauca, donde el Estado pues les entregó una porción de tierra para que ellos vivieran y cazaran, cultivaran, vivieran de acuerdo a su autonomía. Estos grupos indígenas a través del CRIC, de la CIN, que son vistos como personas de especial protección en derechos humanos porque así está escrito, pues han sido instrumentalizados, usados por los grupos armados ilegales para sembrar grandes extensiones de hoja de coca. Y en esta gran extensión de hoja de coca, ellos en el 67 buscaron que no los atacaran, que no violentaran sus mujeres, que no reclutaran sus niños. Hicieron un acuerdo con el secretariado de las FARC, que está firmado en la Uribe Meta. Y allí entonces ellos, los grupos armados ilegales, han tenido una gran intención de controlar estas comunidades indígenas, que tampoco se dejan. Y ellos han resistido unos más que otros, pero desde su autonomía, la cocaína creció y es el departamento del Cauca el lugar con mayor extensión de cultivo de hoja de coca, que es la producción base para volverlo base de coca mediante unos procesos químicos y luego volverlo clorhidrato de cocaína y exportarla hacia Estados Unidos y Europa. Por lo tanto, la cantidad de dinero en juego, la cantidad de armamento que entra en el canje, la cantidad de capacidades electrónicas que han adquirido los grupos armados ilegales, drones, los niños reclutados indígenas y el Estado también entregó parte de su soberanía en el tema de la paz total.
1: Coronel, usted nos habla del gobierno del presidente Gustavo Petro y faltan menos de 100 días para que él abandone el poder y los hechos y las cifras demuestran que su política de paz total sencillamente no funcionó. Usted, que como nos contaba, fue asesor en los diálogos en La Habana con las FARC, también negociador con el ELN, ¿nos puede ayudar a entender brevemente por qué este plan del presidente Petro no dio los frutos que él esperaba?
0: Cuando uno es constructor de paz, existen dos o tres escuelas en el mundo que han hecho toda la doctrina de la construcción de paz, de pasar de las dictaduras a las democracias o de países que están siendo con graves violaciones de derechos humanos y se vuelven países mucho más democráticos. Entonces, ¿qué es lo que sucede? Los modelos están ensayados. Uno no puede comenzar ensayo y error cuando ya existen modelos que sirven. La Universidad Complutense de Madrid tiene su cátedra en construcción de paz y han ensayado. La UPIS, Universidad de Paz de la Organización de Naciones Unidas en Costa Rica, tiene la doctrina y tiene documentado cómo se construye un proceso de paz. Y obviamente el ICTJ, el Instituto de Justicia Transicional, también creo que está en Nueva York. Este ICTJ también ha acompañado. ¿Quién más nos ha acompañado en toda esta cantidad? El gobierno alemán nos ayudó mucho en el proceso con el ELN y en el proceso con las FARC. Y hay algo importante, que es que no solamente es la construcción de paz, sino todos los paso a paso. El primer paso en un proceso de construcción de paz en cualquier parte del mundo se llama construcción de confianza.

0: donde muy de manera secreta se van haciendo diálogos y allí se empieza a construir todo un tema de confianzas. Se baja la intensidad de las operaciones, eso estuvo bien organizado en Colombia, y luego pasan a una construcción de protocolos para de cómo será un cese al fuego, cómo será una concentración, qué organismo internacional, ONU, OEA, hace acompañamiento, qué países son garantes, para que al final se le comunique al mundo que hay un proceso con un acompañamiento y que se van a concentrar. Colombia tiene ley para este tema y que van a tratar de hacer una dejación de armas con un acompañamiento internacional, pero siempre la población protegida, porque el centro de todo esto son las víctimas y la población que no puede ser colocada en manos en un sector con hombres armados que los intimide. Colombia colocó un alto comisionado, el presidente nos explicó el proceso hace 3 años, casi ya 4. Y el día que él se posicionó, prometió que iba a construir la paz, y creo que allí todos los que queremos un país en paz lo acompañamos. Hasta allí no hay lío. El problema es que colocó una serie de personas que no tenían experiencia, que no sabían de construcción de paz y que vinieron a improvisar de acuerdo a lo que tenían en sus capacidades y que nunca habían trabajado en esos temas. Entonces, primero convencieron al presidente de un cese al fuego y ya cese al fuego y 7 decretos y pare la fuerza militar. Pero nunca hubo los protocolos, nunca hubo el acompañamiento de un país acompañante, nunca hubo el acompañamiento de un mecanismo de monitoreo. No se sabía cómo se violaba el cese al fuego, el campesino no sabía dónde quejarse porque no habían organizaciones en el territorio que le dijera: se me llevaron a mi niño, me están amenazando, me están extorsionando. Y simplemente se entregó toda, separó la fuerza del Estado en su fuerza militar y policial y su combate irregular, se le dijeron congelados. Y ellos, del otro lado, lo que hicieron fue fortalecerse, como nadie los verificaba, reclutaron niños, como nadie los controlaba y les quitaron las órdenes de captura, se movían libres con armamento por todo el país, aprovecharon para volverse a inmiscuir muy fuerte y controlar territorios donde había cocaína, por esa vía se llenaron sus bolsillos de millones de dólares.
1: Coronel retirado Carlos Javier Soler Parra, muchas gracias por habernos acompañado.
0: A ustedes muchas gracias, y es muy importante que esto no es un problema local, porque aquí entender que esto es un problema donde hay unos países productores que les llega mucho dinero, pero que la cocaína en su gran mayoría termina en Estados Unidos, en Europa, donde hay una cantidad de consumidores que es una tragedia familiares. Y parar esto requiere un trabajo conjunto de donde creo que todos podemos ganar, porque realmente el campesino que está produciendo la coca no es donde están los dineros, los recursos, no se queda con ellos, produce, gana más produciendo comida, pero los obligan con un fusil en la nuca y eso es lo que queremos parar. Muchas gracias a ustedes.
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El mundo necesita nuevas formas constructivas con materiales naturales y adaptadas al entorno. Pero ¿cómo lograr este avance arquitectónico y qué podemos aprender de África? Nos acercamos a mentes brillantes que ya están en el mañana, de Burkina Faso a la Bienal de Venecia. Veamos cómo ideas innovadoras se convierten en edificios.

0: Francis Queré comenzó a construir con barro hace 25 años, al diseñar una escuela para su pueblo natal en Burkina Faso, e involucró a toda la comunidad en la construcción. La escuela primaria de Gando usa ladrillos de arcilla para crear zonas de sombra y aulas ventiladas. El complejo, que recibió varios premios, incluye viviendas para maestros y una biblioteca. Es una obra maestra de sencilla funcionalidad.
1: El adobe es un material de construcción tradicional en Burkina Faso. La gente lo rechaza por considerarlo un material para pobres, así que modifiqué sus propiedades para fabricar ladrillos de adobe uniformes para construir un edificio que los vecinos consideran moderno, pero utilizando el material que conocen. Y eso es muy importante, porque así sienten que los toman en serio y así se les muestra un nuevo camino.
0: Le siguieron nuevos proyectos como una escuela secundaria en Kudugu. Su fachada de madera de eucalipto crea espacios con sombra. El conjunto está dispuesto en círculo, al modo de las aldeas tradicionales. El patio interior le ofrece seguridad a la comunidad. Su amplio techo de chapa sobresaliente cubre el edificio con una sofisticada estructura que permite circular el aire y brinda protección contra el sol y la lluvia. En Gando, la construcción de un centro para mujeres se ha estancado. ¿Y ahora qué? Se convoca un debate. La participación de la comunidad es fundamental para Queré.
1: Construir es una tarea enorme y requiere el trabajo conjunto de muchas personas. Pero también hace falta que quienes tienen experiencia transmitan su saber a la siguiente generación. Es un acto comunitario en el que se transfieren conocimientos. Y esto es clave porque hace que las personas se identifiquen con las obras. Fortalece el sentido de comunidad. Y eso es muy importante.
0: Por fin, en los últimos meses se retomó la actividad en la obra del Instituto de Cultura Alemán en Dakar. Nzinga y Nicolás, del estudio Worofila, dirigen la construcción a pie de obra. El proyecto está bajo la supervisión de ingenieros de Alemania por encargo del Instituto Goethe. La cooperación entre Alemania y Senegal es tan compleja como el propio edificio. Aquí el adobe también se combina con el concreto.
1: Estamos trabajando en una construcción híbrida, es decir, que estamos construyendo dos pisos. Tenemos grandes cargas de cubierta y no es posible soportarlas simplemente con la laterita local. Por eso aportamos estabilidad mediante elementos de sustento que deben construirse en hormigón armado.
0: Un poco más allá, levantar los primeros muros de arcilla demuestra ser un trabajo de precisión. Los albañiles senegaleses son profesionales, pero no tienen experiencia con ladrillos porosos hechos de laterita prensada. En estas primeras semanas, la obra es un taller de construcción con arcilla. Todos aprenden juntos. El arquitecto francés Nicolas Gondé vino a Dakar porque está convencido de que la construcción con tierra debe renacer.
1: Senegal cuenta con la capacidad interna necesaria para dar ese esperado salto adelante, que no debe consistir en repetir lo que se ha venido haciendo durante un siglo en Europa, sino en confiar en sus propios recursos para dar una respuesta típicamente senegalesa.
0: Los ladrillos de arcilla para el edificio del Instituto Goethe los fabrica la empresa de Dududem, Elementaire. Para completar el pedido se ha equipado con nuevas máquinas hidráulicas. El encargo ha generado una gran carga de trabajo para su empresa en Gandigal, a una hora de Dakar.

0: Con una prensa manual producimos unos 1000 ladrillos al día. Ahora con prensas hidráulicas duplicaremos la producción. Pasaremos a fabricar unos 2000 bloques diarios con el mismo personal. Y lo más interesante es que podremos reducir el porcentaje de cemento. Con prensa manual usamos en torno al 8%. Y con las hidráulicas podemos bajar hasta el 4%.
1: Y en un futuro próximo quiere sustituir por completo el cemento necesario para reforzar el material con totora, una especie invasora de junco. La arcilla húmeda se mezcla con sus hojas secas para producir ladrillos sólidos que mantendrán fresco el interior del edificio. Así lo demuestra la casa que Mamadou Mbaye acaba de construir. Este activista ambiental emplea los juncos para hacer el techo. Para los muros utiliza paneles de arcilla con aislamiento de totora.
0: Hay personas que consideran que la totora es una planta invasora. Sin embargo, yo considero que es muy útil. Se pueden hacer muchas cosas con ella. Por ejemplo, sirve para construir casas ecológicas.
1: Este junco crece en abundancia en los humedales del delta del río Senegal, en el norte del país. Es un material de construcción ecológico ideal. Las fibras de sus largas hojas son resistentes y su tejido esponjoso forma un aislante natural. Filtra el agua y almacena CO2.
0: Estoy en el campo desde las 9 de la mañana hasta que anochece y recojo mucha totora. Tenemos años de experiencia con ella. Nadie la conoce mejor que nosotros. Es fundamental en mi vida. Amo la naturaleza y vengo cada día a ver las plantas y el paisaje. Por eso trabajo aquí, porque la totora también protege el manglar.
1: Este versátil material constructivo también se incluyó en una exposición en Dakar. El Instituto Goethe aprovecha el recinto de su obra durante unos días para divulgar información sobre la construcción con arcilla en África, un eje de su programa cultural actual. El mensaje para el público es claro. En el continente se mueve mucho más en materia de arquitectura sostenible de lo que el mundo imagina. Cada dos años, Venecia se convierte en el epicentro de la arquitectura mundial. Nzinga Boup y Dudu Dem son dos de los casi 90 arquitectos y artistas invitados por Leslie Loco a la Bienal de 2023. La mitad son africanos o de origen africano, una cifra récord. Loco ha trabajado durante mucho tiempo para que llegue este momento y por fin el mundo reconozca el potencial del continente.
2: Para mí, África siempre ha sido el lugar del futuro, en cierto modo, el campo de pruebas. Somos a la vez el continente más joven y el más antiguo. Al fin y al cabo, todos en este planeta procedemos de África. Tenemos una relación muy compleja con el pasado y el futuro. Pero no quería que esta exposición fuera retórica, sino llevarla al nivel del cuerpo y de la persona. La arquitectura trata de personas, no es algo abstracto.
3: Are in architecture. It's not an abstract.
1: La Bienal es tanto una feria comercial como una cumbre de expertos que incluye una muestra de arquitectura. Bajo la dirección de Leslie Loco, también es una Bienal de arte y un mercado de nuevas ideas y conceptos. El presente y el futuro de la arquitectura de África Occidental se despliegan en una instalación de Francis Queré. En la sala contigua, una arquitecta de Níger comparte su visión de la construcción con tierra, dibujando con tiza planos, ornamentos y fachadas. Es un saber tradicional visibilizado por quien lo ha utilizado para desarrollar un nuevo vocabulario del diseño.

0: My name is Mariam Issoufou. I'm an architect.
1: Me llamo Mariam Issoufou. Soy arquitecta y trabajo tanto en Níger como en Nueva York. La tierra se ve sin duda como el material de los pobres, lo que alimenta la idea de que esos edificios no durarán o se derrumbarán. La realidad es que hemos olvidado cómo construir con tierra. Lo demuestra que en Níger tenemos la suerte de contar con ciudades precoloniales de varios siglos de antigüedad. Sus edificios están habitados desde hace 10 generaciones, son de tierra y siguen en pie.
2: La tradición es la base de sus proyectos constructivos radicalmente contemporáneos. Modernidad africana para el siglo XXI.

0: En mayo de 2023, por toda Venecia se debatía sobre el mundo construido del mañana. Para Nzingan Bop empieza un nuevo capítulo. Dirigirá un programa de cultura urbana en Senegal para el CCA, un gran laboratorio de ideas canadiense. Como curadora internacional se le abren oportunidades totalmente nuevas.
1: Me doy cuenta de que estoy aún menos sola de lo que pensaba. Es reconfortante poder mantener esas conversaciones y ver que no somos los únicos que nos hacemos esas preguntas. Estamos redefiniendo colectivamente el papel de la arquitectura. Así que vuelvo mucho más motivada para continuar con mi enfoque multidisciplinar y seguir hablando con los demás. Nos hemos intercambiado nuestros contactos porque tenemos muchas ganas de colaborar.
0: Leslie Locco prepara el escenario para sus héroes en Venecia y afirma claramente que los arquitectos africanos deben escribir ya sus propias historias. Nzingan Bop no es la única inspirada por esta nueva confianza en sí mismos. El arquitecto de Londres, David Ajaye, es un gran referente. Diseñó para la Bienal una pirámide de madera. La tituló Kwae, que significa bosque en el idioma chui de Ghana, país en el que se hunden sus raíces.
2: Leslie Locco ha dejado una huella profunda al hablar de la urgencia del desarrollo de África y de cómo esto puede cambiar nuestra visión del mundo. Además, ha reunido a una nueva generación nunca antes vista. Esta es probablemente la generación más joven que haya visto jamás una bienal. Es un acto de valentía, pero también marca una línea para decir, a partir de aquí debemos hacerlo mejor.
0: Tras un ascenso meteórico, Ajaye se mudó a Accra hace unos años. Llevó consigo ambiciosos proyectos de construcción para el continente. Una última visita a la exposición antes de volver a Dakar. Dudu Dem, pionero del ladrillo de arcilla, espera que la Bienal dé a la construcción con tierra el impulso definitivo que necesita.
2: Creo que debemos poner en marcha proyectos a gran escala cuanto antes. Tenemos que dejar de construir solo casas que quedan bien en las revistas. Todo eso está muy bien, pero debemos pasar a la siguiente etapa, proyectar a gran escala. Ese es el gran reto del futuro. Ya hemos demostrado que se pueden hacer viviendas de otro modo. Ahora hay que construir barrios, pueblos y ciudades, algo que será mucho más significativo e impactante.
3: Beaucoup plus impactant.
0: Los medios celebran la Bienal de Arquitectura 2023 como un hito con 300.000 visitantes. En cierto modo, los deseos de Nzingan Bop y Dudu Dem se han cumplido. La muestra en Venecia ha cambiado la visión de su continente. El sueño de Leslie Locco se ha materializado. David Ajaye fue el primer arquitecto de origen subsahariano en alcanzar fama mundial. Hijo de un diplomático ganés, creció en la diáspora africana. En 2019 se mudó de Londres a Accra, cerca de nuevos proyectos como el complejo del Banco de Ghana, y volvió a sus raíces.

0: moldea vidas y personas. Y siento que con mi trabajo aquí puedo contribuir de una manera que me resulta increíblemente satisfactoria.
1: Ayaye y su joven equipo están fascinados por la diversidad de la arquitectura africana. En Accra, el arquitecto comenzó a experimentar con materiales locales, especialmente la arcilla, que considera el recurso más prometedor del siglo XXI. Le da una interpretación moderna.
0: Probamos la edificación con tierra apisonada en un centro de arte de 3 plantas y fue una gran sorpresa para muchos. Ahora la aplicamos en un gran edificio de oficinas, escalando la tecnología y el potencial de este material. Así abrimos el mercado y creamos nuevas perspectivas, algo muy importante. El objetivo final es que la idea se normalice, que sea lo habitual, que la gente diga, claro, hay que usar tierra. Cuando logremos eso en África, habremos cumplido, no importa quién lo inició.
1: Ayaye también trabaja con los innovadores ladrillos de laterita, que se ensamblan para lograr una construcción más rápida y económica sin mortero. Y se están construyendo varios hospitales con técnica modular. ¿Serán estos módulos producidos en serie con arcilla y hormigón el futuro de la edificación? Para Ayaye es una dura batalla, ya que este ambicioso proyecto es objeto de controversias políticas y financieras. Arquitectos excepcionales como David Ayaye y Francis Queré son pioneros que tuvieron que hacer carrera en Occidente para que se los tomara en serio. Queré abandonó de niño su pueblo en Burkina Faso para hacerse maestro de obras. Hoy es aclamado en todo el mundo, como aquí, en el Congreso Mundial de Arquitectura en Copenhague en 2023.
0: Queré es la antítesis de una estrella. Encarna exactamente lo que otros arquitectos no encarnan. Quizá por eso es tan fascinante. Y es un embajador increíblemente importante para abordar los problemas del mundo actual. La cuestión no es solo África, sino cómo trabajar a nivel local con materiales sostenibles y cómo responsabilizarnos más de lo que construimos. Son modelos a seguir también para la generación más joven.
1: Una generación conectada internacionalmente y abierta a experiencias de otras culturas. Una generación que quiere construir de forma sostenible y participativa. Y que tuvo que esperar hasta 2022 para ver al primer arquitecto negro recibir el premio Pritzker, considerado el Nobel de la Arquitectura.

0: Lo que me ha aportado el premio Pritzker de arquitectura es coraje. Coraje para seguir adelante. Y quiero animar a otros, tal y como África me ha enseñado a hacer.
1: Just like Africa has taught me to do.
2: La Facultad de Arquitectura de la Escuela Politécnica de Zúrich es una de las mejores. Mariam Issoufou imparte aquí clases sobre patrimonio arquitectónico y sostenibilidad, con una visión crítica de la historia de la arquitectura occidental. El coraje de Queré también inspira su labor en Níger, su país natal.
3: Cuando mostré los primeros esbozos del proyecto, me preguntaron, ¿esto se va a construir aquí?
2: Puestos de mercado hechos de arcilla prensada bajo coloridas sombrillas metálicas en Dandaji, en el Níger rural, un ícono atemporal. Al igual que la nueva mezquita de Dandaji, con su magistral cúpula de ladrillo. Arquitectura en la que la población se reconoce. Aunque para la arquitecta no solo se trata de mantener la tradición.
3: ¿Qué hace que la tierra sea un material tan especial? No se trata de identidad, es una cuestión de física, de la masa térmica, que puede reducir el consumo de energía. Nos permite una ventilación más saludable en el interior y es más económica. No se trata de identidad, sino de sensatez y funcionalidad. Y ahí veo la oportunidad de hallar soluciones nuevas, híbridas,

0: y tecnológicamente mejoradas que nos hagan realmente avanzar.
1: Technologically enhanced solutions that can really push this forward.
2: Tras estudiar arquitectura en Estados Unidos, diseñó este complejo residencial en Niamey, un espacio habitable compacto en una metrópolis en expansión, pero de arcilla, sostenible y fresco en su interior, incluso con 45 grados afuera. Cerca había proyectado un edificio de oficinas construido con una mezcla de arcilla y hormigón. En él iba a alojarse su estudio de arquitectura, pero aún estaba en obras cuando todo cambió en Níger. Niamey, verano de 2023. Tras un golpe de Estado, una junta militar destituyó al presidente y suspendió la constitución. En las calles de la capital, la ira se dirigió hacia la antigua potencia colonial, Francia. El país económicamente frágil quedó aislado. Sus fronteras llevan meses cerradas. Marian Issoufou no ha vuelto desde entonces.
0: Fue algo insólito. El golpe de Estado tuvo consecuencias catastróficas para nuestro país, tanto en lo económico como en lo geopolítico y en materia de seguridad. Creo que pasará un tiempo hasta que se resuelva. Sí, es muy difícil, pero quiero ser optimista y pensar que se trata solo de una especie de paréntesis, que todo pasará y podremos retomar nuestro trabajo. Nuestra oficina sigue estando en Níger y trabajamos a distancia. Por suerte, eso está funcionando muy bien, pero espero poder volver pronto, aunque es difícil.
2: Marian Issoufou sigue trabajando con su equipo en sus estudios de Zurich, Niamey y Nueva York. Tienen nuevos proyectos inspirados en las cabañas tradicionales, un centro educativo para mujeres en Liberia y un extenso complejo cultural tanto en la superficie como bajo tierra, en construcción en el suroeste de Senegal. También en Senegal avanza la construcción del nuevo edificio del Instituto Goethe. Además de coordinar el trabajo, Nicolas Gondé, arquitecto de Worofila, hace de intermediario y traductor. La tierra roja de Senegal se convierte en ladrillos y los ladrillos en edificios. Nicolas Gondé y Nzingam Bob coordinan los trabajos finales desde las oficinas de Worofila. Para la arquitecta senegalesa, el Centro Cultural del Instituto Alemán es mucho más que un simple edificio.
0: Este proyecto tiene el potencial de cambiar la visión de la tierra como material en la arquitectura, porque se trata de una institución cultural y porque será un edificio público. En Worofila estamos entusiasmados de haber sido elegidos y poder contribuir al éxito del proyecto. Encargar este edificio en Dakar a Francis Queré, un arquitecto de África Occidental que también vive en Alemania, fue una especie de puente cultural y una oportunidad única.
2: El edificio ya terminado está listo para llenarse de vida y de futuro. En abril de 2026, el Instituto Goethe de Dakar es un lugar de encuentro y símbolo de una nueva forma de construir. Y un hito de la construcción con arcilla. El edificio surgido de la Tierra Roja de Senegal está terminado tras varios años de obra. Es un gran paso adelante. Tal vez el futuro de la arquitectura haya comenzado ya en África.

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0: 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Quieren revolucionar la construcción de forma radical en África. Querían evitar el cemento para así proteger el clima y han redescubierto un material que ya utilizaban sus antepasados, la arcilla. Pero hay un estigma que deben superar.
1: Earth buildings don't last, they will collapse. We're very fortunate to have cities that are several hundred years old. The buildings are still standing, people are still living in them, and they're made out of earth.
0: El Instituto Goethe de Alemania lidera esta nueva tendencia.
2: Das Besondere an dem Goethe-Institut in Dakar ist, dass wir Lehm einsetzen, ja, um diese Struktur zu bauen.
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3: La inteligencia artificial capaz de analizar imágenes tiene sobre todo un objetivo en mente: recopilar información sobre cada uno de nosotros. Según un estudio publicado en 2025, el 86% de todas las patentes en el campo de la visión digital se centra en métodos para vigilar y detectar a personas. Y ahora tenemos un nuevo nivel en esta tecnología: la posibilidad de localizar a personas a través del Wi-Fi. Todo esto y más ahora en Visión Futuro, el magazine científico de Deutsche Welle. En un futuro cercano, una nueva tecnología de vigilancia. Nadie podría esconderse. Los curiosos podrían saber qué hacen los vecinos de enfrente, los ladrones, ¿hay alguien en casa? Y los jefes controladores, ¿quién se reúne con quién en la oficina? Esta tecnología también tendría ventajas. Por ejemplo, en residencias de mayores, permitiría detectar rápidamente si alguien ha sufrido una caída o encontrar antes a personas desaparecidas.

0: catástrofes. En condiciones de laboratorio ya funciona. Investigadores italianos han logrado detectar y seguir a personas mediante señales Wi-Fi. Todo ello a partir de una red Wi-Fi sencilla como la que usamos a diario. ¿Cómo funciona? Utilizamos la tecnología Wi-Fi para llamar o navegar por Internet. Las ondas electromagnéticas atraviesan paredes y también el cuerpo humano. El cuerpo desvía y distorsiona las señales. Esto ocurre de forma distinta en cada persona, generando una huella biométrica. Instituto Fraunhofer de Circuitos Integrados en Nuremberg. Un grupo científico experimenta con la detección y localización de personas a través de señales de radio. Las señales permiten ver a través de objetos.
1: No usamos los ojos, sino radiación electromagnética.
0: Los investigadores quieren demostrárnoslo con estos dos paquetes con tornillos diferentes. La pregunta es, ¿pueden ver qué hay dentro? El sistema utiliza las propiedades magnéticas de la radiación. El principio es similar al del Wi-Fi. Y funciona. Los tornillos aparecen en la pantalla, identificados por el sistema.
1: Puede usarse para empaquetar los tornillos de forma automática o en la preparación de pedidos para realizar controles rápidos sin tener que abrir los paquetes y mirar dentro.
0: La radiofrecuencia es práctica y omnipresente. A través de ondas electromagnéticas escuchamos la radio, hacemos llamadas con el celular o escuchamos música. El GPS nos ayuda a orientarnos. La resonancia magnética se vale de ondas de radio y magnetismo para observar el interior del cuerpo humano. Y el Wi-Fi también funciona a base de ondas electromagnéticas. Esto abre posibilidades completamente nuevas. Las cámaras de vigilancia fallan con poca luz o cuando las personas cambian su aspecto. El Wi-Fi, en cambio, puede captar directamente la estructura interna del cuerpo humano. Todavía resulta complicado identificar a las personas de forma individual. Muchla y su equipo realizan ahora una prueba. Una persona lleva un receptor consigo, un celular. ¿Podrán determinar su posición exacta mediante señales de radio?
1: El punto de referencia de nuestro sistema está aquí en el centro. Es la antena que hemos instalado. La persona se encuentra en este sector. La distancia es de unos 5 metros con un ángulo de 240 grados.
0: Con esta tecnología, por ahora, Christopher Muchla no puede determinar quién es la persona, pero sí dónde se encuentra.
1: Aquí vemos cómo se mueve. Ahora se va acercando y la flecha se acorta. Eso significa que se aproxima a la antena. Ahora se encuentra detrás de ella, casi sobre el eje opuesto.
0: Pero, ¿qué ocurre si la persona no lleva ningún receptor? En ese caso, la localización se vuelve más compleja. Las ondas de radio deben medirse entre dos estaciones de transmisión. Cuando una persona se mueve en una habitación, una parte de las ondas se reflejan en su cuerpo y otra parte lo atraviesan. El techo y el suelo también desvían las señales, al igual que otros obstáculos. Cuando hay más personas, el problema es aún más difícil. Es similar a lo que ocurre en un estanque. Una sola gota de agua genera ondas fáciles de identificar, pero cuando caen muchas gotas, resulta mucho más difícil.
1: En realidad, la señal, al igual que la luz, no llega solo por el camino directo entre un emisor y un receptor. Hay reflexiones, por ejemplo, en el suelo o en las paredes. Y también absorciones de la señal causadas por el cuerpo humano, por tejidos o por hormigón grueso. Todos estos efectos atenúan la señal. Y a partir de esos cambios, podemos deducir que algo ha ocurrido en el trayecto directo entre el emisor y el receptor.
0: Cuando una persona atraviesa el espacio, el espectro de las ondas se modifica. Es visible en forma de picos azules. Analizar estas enormes cantidades de datos solo es posible con ayuda de la inteligencia artificial.
1: El uso de la IA abre un espectro completamente nuevo. Nos permite aprovechar situaciones excepcionales y efectos negativos en la radiofrecuencia, como las reflexiones, para detectar mucho más de lo que era posible con los métodos tradicionales.
0: Y los investigadores italianos fueron más allá. En sus experimentos con señales Wi-Fi, no solo determinaron dónde se encontraba una persona, sino incluso quién es.
1: Se trataba de 13 o 14 personas. Disponíamos de datos previos registrados.

0: datos de cada una de ellas y luego pudimos reconocerlas comparándolos con nuevos datos. Eso solo funciona en condiciones de laboratorio, una sola persona en la habitación y no varias al mismo tiempo.
1: Pero la tecnología de radiofrecuencia podría volverse mucho más potente. No permite reconocer rostros, pero sí realizar un seguimiento muy preciso. Nuestro cuerpo deja una huella Wi-Fi única en cada punto de acceso público. Esa señal podría rastrearse sin que la persona lo note. Evitarlo sería casi imposible.
0: No hay motivo para alarmarse. No es que uno entre en un edificio o visite a unos amigos y el punto de acceso Wi-Fi lo esté espiando. Eso no es posible actualmente. Pero el ejemplo demuestra que con el hardware adecuado, en principio se podría lograr que funcionara.
1: Aún falta tiempo para que sea posible localizar y encontrar a personas mediante tecnología Wi-Fi, pero desde el punto de vista técnico ya es prácticamente factible. ¿Qué dilemas éticos plantea una tecnología así? ¿Y quién debería poder usarla y bajo qué reglas? En 2024, la Unión Europea aprobó la primera ley del mundo para regular la inteligencia artificial. La resistencia no tardó en llegar, desde magnates como Elon Musk y Peter Thiel hasta gigantes como Apple y Meta. Todos rechazan que el Estado limite su poder tecnológico. Y en este pulso emergen visiones que rozan, y de forma peligrosa, la ciencia ficción.
0: Un hombre quiere ir a Marte, pero no es uno cualquiera, es Elon Musk, el hombre más rico del mundo. La NASA no considera realista pensar en una misión tripulada a Marte antes de 2040, pero Musk quiere hacerlo realidad en 2031. El monumental cohete Starship de su empresa SpaceX quiere despegar hacia Marte en 2026. Y según Musk, a partir de 2050 podrían vivir allí 1 millón de personas. ¿Es Musk un visionario o un multimillonario con ambiciones desmedidas? Visitamos a Daniela Tirsch, experta en Marte del Instituto Alemán de Investigación Planetaria. ¿Qué opina de estos planes para colonizar Marte?
1: Ciencia ficción. Una población de 1 millón de personas en Marte me parece muy poco probable, porque Marte no es un planeta habitable para seres humanos. No ofrece las condiciones necesarias para que el ser humano pueda sobrevivir allí de forma saludable.
0: Marte tiene una gravedad demasiado baja, carece de una atmósfera densa y no cuenta con un campo magnético que lo proteja. No es adecuado como un planeta B para el ser humano.
1: Si tenemos la tecnología para colonizar Marte, entonces también tenemos la tecnología para salvar la Tierra. Sería mucho más sensato invertir ese conocimiento en proteger nuestro planeta, el mejor del sistema solar, en lugar de imaginar una huida hacia otro lugar.
0: Pero los magnates tecnológicos de Silicon Valley, como Elon Musk, o el fundador de PayPal, Peter Thiel, sueñan con otros lugares. ¿Hay detrás de estos proyectos una ideología potencialmente peligrosa? Rainer Mühlhoff, primer catedrático de ética de la inteligencia artificial en Alemania, ha analizado en profundidad estas visiones. Para los tecnooligarcas se trata de algo más que dinero. Lo que está en juego es el poder. Pero hay que entender este poder como una capacidad de moldear la historia. Creen que mediante su tecnología y sus decisiones podrían llevar a la humanidad a una nueva etapa, a un nuevo nivel de evolución y que ellos desempeñan un papel decisivo en ese proceso. En Estados Unidos, la oligarquía tecnológica ha tejido una red entre la élite financiera, los consorcios tecnológicos y movimientos de derecha populista que llega hasta la administración Trump. Buscan la supervivencia de la humanidad en forma de una élite tecnológica. Estas personas son peligrosas. Aquí se combina una ideología muy agresiva con un enorme poder material en forma de dinero e influencia y con una tecnología que se ha extendido por todo el mundo. Una tecnología que encierra a las personas en dispositivos que recopilan datos y permiten hacer afirmaciones y predicciones sobre cada individuo. Según los biógrafos de Musk y Thiel, ambos descubrieron en su juventud los libros de fantasía y cómics de ciencia ficción, una fascinación que los mueve hasta hoy. Peter Thiel llamó a su empresa Palantir en referencia

0: a las piedras videntes de El Señor de los Anillos. La compañía desarrolla software de vigilancia para ejércitos y servicios de inteligencia, una herramienta poderosa y peligrosa en manos equivocadas, advierte el mago Gandalf en la obra de Tolkien. Gotham, el software de análisis de Palantir, toma su nombre de la ciudad ingobernable del universo de Batman. Y Anduril Industries, desarrolladora de armas controladas por inteligencia artificial y estrechamente vinculada a Palantir, recibe su nombre de la legendaria espada del Señor de los Anillos. Los tecnooligarcas parecen figuras de ciencia ficción y tienen una hoja de ruta en común, a la que llaman Tescreel. Un acrónimo que resume distintas ideologías. Por ejemplo, la fusión entre el cerebro y el ordenador. Transhumanismo. Con el objetivo de una vida eterna en sistemas técnicos. O la singularidad, el nacimiento de una superinteligencia artificial. Y la eugenesia, reproducción reservada solo a personas altamente inteligentes, una forma de dictadura de élites. Y un largoplacismo en el que el cambio climático o la pobreza pasan a un segundo plano, lo prioritario que la humanidad se expanda por la galaxia. Este largoplacismo es una idea pseudoética según la cual deberían tenerse en cuenta ya hoy las vidas humanas en un futuro lejano dentro de millones de años. Se trata de garantizar que la especie sobreviva con ayuda de la inteligencia artificial e incluso de que se expanda de forma masiva, cuando los seres humanos se proyecten al espacio con ayuda de la IA. Lo problemático es que quienes defienden estas ideas buscan, sobre todo, desviar la atención de los efectos y los problemas que la inteligencia artificial plantea en el presente. Peter Thiel, por ejemplo, llegó a afirmar que regular la inteligencia artificial aceleraría la llegada del anticristo. También dijo saber quién sería ese anticristo, según él, Greta Thunberg. Sostiene además que la democracia es un obstáculo para el futuro. Dijo textualmente, creo que la libertad y la democracia ya no son compatibles. Argumentan que si hoy se agrava el cambio climático con los recursos que consume la inteligencia artificial, o si esta provoca discriminación o desigualdad social, eso sería, desde una perspectiva histórica, un problema menor comparado con las muchas vidas humanas que, según ellos, podrían hacerse posibles en un futuro lejano. Mientras la Tierra se ve amenazada por el cambio climático y la destrucción del medio ambiente, Elon Musk propone colonizar Marte como el primer paso hacia un futuro cósmico. La palabra clave es terraformación, transformar Marte mediante tecnología y dotarlo de una atmósfera respirable.
1: La idea suena atractiva, pero no está bien pensada hasta el final, porque el planeta necesita dos cosas fundamentales. En primer lugar, gravedad para poder retener una atmósfera. Y en segundo lugar, un campo magnético que lo proteja de la pérdida de partículas atmosféricas provocada por su exposición solar.
0: Entonces, ¿todo es pura fantasía? Críticos como Rainer Mühlhoff han acuñado un término para el conjunto de los planes de futuro de estos oligarcas, tecnofascismo, porque los defensores de esta ideología defienden lo que ellos mismos llaman la ilustración oscura. Esto incluye, por ejemplo, la idea de jerarquías supuestamente naturales. Tanto los transhumanistas como los defensores de ideologías tecnofascistas sostienen que las jerarquías entre géneros o entre grupos étnicos serían algo natural. Y conciben estas relaciones como relaciones de poder, no como un problema social frente al que se pueda actuar políticamente. Al contrario, quieren afirmar esas jerarquías para legitimarse y, a partir de ahí, excluir, marginar o discriminar a determinadas personas. La pregunta es, ¿a quién pretende llevar Elon Musk a Marte? ¿A una élite seleccionada parecida a él y a otros tecnooligarcas para sobrevivir ahí cuando la Tierra se haya vuelto inhabitable?
1: ¿De qué élite estamos hablando? Además, yo lo llamaría sobrevivencia más que vida digna. En un planeta que es básicamente un desierto polar. En Marte hace un frío extremo, es extremadamente seco y las personas solo podrían vivir en cúpulas habitables. No hay cielo azul, no hay plantas.
0: Y aún así, estos tecnooligarcas se presentan como visionarios. Lo que no está claro es qué visiones persiguen realmente.

0: Los bots de inteligencia artificial como ChatGPT presentan un problema serio. Tienden a inventarse cosas. Son las llamadas alucinaciones. Cuando no saben algo, lo rellenan con frases que suenan creíbles, aunque no sean ciertas. Un estudio reciente de la Unión Europea de Radiodifusión revela que una de cada tres respuestas de estos chatbots es pura ficción, y las consecuencias pueden ser inquietantes, como muestra este reportaje. Para Martin Van Klau, todo empezó con una búsqueda en el asistente virtual Copilot.
1: Metí mi nombre y mi dirección.
0: El periodista jubilado solo pretendía averiguar qué decía la inteligencia artificial sobre su blog cultural.
1: Y lo que encontré fue que Martin Van Klau de Tubinga es pasto de titulares debido a un caso de abuso de menores y de personas bajo su tutela. Ante el tribunal se mostró avergonzado y arrepentido. El caso se narraba como si yo hubiera abusado de mi sobrina durante años. Y lo más alarmante no fue solo que apareciera el nombre completo, sino también el número de teléfono, la dirección e incluso un mapa señalando mi vivienda.
0: La IA lo presentó erróneamente como el autor de los delitos. En realidad se trataba de crímenes sobre los que había informado como cronista de tribunales. Volvió a introducir su nombre en Copilot una y otra vez. Siempre aparecía como el culpable. A los expertos digitales no les sorprende que la IA construya este tipo de alucinaciones.
1: La IA se alimenta con cantidades enormes de datos y aprende a reconocer patrones. Luego asume, ajá, cuando he escrito esta palabra, estadísticamente según los patrones que he aprendido, debe venir esta otra palabra. Y ahí puede ocurrir naturalmente que haya aprendido. Ajá, cada vez que aparece el nombre de este periodista judicial, a continuación venía un delito. Entonces construye frases que le parecen correctas, pero que no tienen nada que ver con la realidad.
0: Un estudio reciente analizó 3.000 respuestas de 4 chatbots sobre acontecimientos de actualidad. El 45% de las respuestas continúa al menos un error grave. En el 31% la fuente era deficiente o faltaba por completo. El 20% de las respuestas eran imprecisas, con información desactualizada o inventada. Martin Van Klau primero no reaccionó.
1: Porque para mí era algo muy desagradable. Me describía como violador de mis sobrinas. Preferí ignorarlo. Pero cuando mi hijo lo descubrió, quedó completamente horrorizado. Ese fue para mí el punto de inflexión en el que dije, tienes que hacer algo.
0: Con el apoyo de una abogada, denunció las alucinaciones de Copilot. Pero sirvió de poco. Por eso ahora concede entrevistas.
1: Decidí acudir a los medios porque me sentía completamente indefenso e impotente. No conseguí nada directamente con Microsoft. A través del responsable de protección de datos tampoco logré nada. Me dirigí a la fiscalía y recibí una negativa. También en segunda instancia por parte de la Fiscalía General de Stuttgart, con el argumento de que no se trataba de una persona real.
0: Según el experto jurídico de la sociedad digital, las actuales leyes de protección de datos se quedan cortas cuando se trata de infracciones cometidas por la IA.
1: Entendemos la protección de datos en casos en que existe un conjunto de datos y en él aparece una persona. Pero ese enfoque está desfasado. Si vemos cómo la IA procesa los datos, no existen relaciones tan estrechas y todo se mezcla entre sí. Eso ya no encaja del todo hoy en día. Habría que replantearlo y regularlo legalmente de manera que este ámbito quede claramente cubierto.
0: La ley, por tanto, debería tener en cuenta que la inteligencia artificial recurre a innumerables datos. Entretanto, Microsoft ha reaccionado bloqueando el nombre de Van Klau en Copilot. En consecuencia, no se le puede encontrar allí. Tras consultarla, la empresa responde que ha tomado medidas y que tiene en cuenta las opiniones recibidas para mejorar las respuestas generadas por la IA. Además, informamos expresamente a los usuarios de que están interactuando con un sistema de inteligencia artificial. Por otra parte, recomendamos que comprueben los enlaces a los materiales. Según Martin Benklau, Microsoft le ofreció 14.000 euros de indemnización y quiso asumir los gastos de su abogada, pero él lo rechazó, porque lo que quiere es una sentencia judicial.
1: Este es un caso que sienta un precedente. Debe servir para crear el marco jurídico y político necesario para regular esta IA y establecer responsabilidades.
0: Algo que llevará tiempo. Hasta entonces, Martin Benklau prosigue su batalla legal. ¿Es esto inteligencia artificial o es real? ¿Cómo detectar noticias falsas o imágenes manipuladas? En un mundo donde la desinformación circula sin freno, saber identificarla es esencial, porque cuando la realidad se confunde con la propaganda, también la democracia se resiente. Las redes sociales influyen cada vez más en la opinión política, especialmente entre los jóvenes. Por eso visitamos un instituto en Hesse, que quiere formar a sus alumnos a mirar con espíritu crítico.
1: Silencio, por favor. Las alumnas de séptimo grado convierten hoy su comedor en un plató. El tema, valores y normas de convivencia. Cámara, dirección, interpretación, se encargan de todo.
2: Also, was lernen wir daraus? Umgangsformen sind nicht nur höflich. Sie machen den Unterschied zwischen einem guten Gespräch und einem falschen Miteinander.
0: Los demás nos decían, en ciencias políticas estamos viendo temas aburridos. Nosotras, en cambio, estábamos grabando vídeos. Nos divertimos mucho haciéndolo. Y fue bonito trabajar en grupo y no siempre de forma individual.
1: Su corto es el resultado de un proyecto piloto en el estado de Hesse. En las últimas semanas, las alumnas de la Taunusschule de Bad Camberg han diseñado de forma autónoma la asignatura de política y economía, es decir, trabajo creativo en lugar de clase frontal. También la profesora Tania Heinisch está encantada.
0: Se revelaron cualidades individuales y salió a la luz la personalidad de cada una. Fue muy interesante ver a alumnas que a menudo están en un segundo plano hablar de sí mismas.
1: Expertos acuden a los centros y muestran paso a paso las claves del storytelling y la producción de videos. Luego les toca a los alumnos asumir responsabilidades. Argumentar, aceptar otras opiniones, llegar a compromisos. El trabajo en equipo es un proceso profundamente democrático.
0: Creo que eso es lo que necesitamos hoy en día. Personas con ganas de crear, curiosas y que también se atrevan a pasar a la acción.
1: La educación democrática es muy necesaria en las escuelas. Apenas 2/3 de los adultos creen que niños y jóvenes serán capaces de asumir responsabilidades democráticas en el futuro. Los jóvenes son aún más escépticos. Solo el 54% confía en que su generación se comprometerá con la democracia en la edad adulta. Por eso, la experta en comunicación Maya Soma cree que este proyecto es clave. Trabaja con jóvenes y sabe que la competencia mediática es clave para prepararlos para la democracia.
0: Esto significa saber qué modelo económico hay detrás de las redes sociales, dónde están los riesgos, qué implica la IA para nuestra percepción. Cuando vemos imágenes, ¿son reales o no? Los niños tienen que saber todo esto para moverse en el mundo digital.
1: ¿Están listas? En sus talleres de competencia mediática, la investigadora sensibiliza sobre estas cuestiones, apela a la política a hacer más y llevar el tema a las escuelas. En Bad Camberg ya se ha dado el primer paso. Estas alumnas de séptimo grado han aprendido mucho. Ahora reciben el reconocimiento por ello.
0: ¿De qué están hechas las estrellas? ¿Cuántos colores pueden ver las mariposas? ¿Podrían los robots tener bebés algún día? ¿Tienen una pregunta de ciencia? Envíenosla en vídeo, texto o mensaje de voz. Si la respondemos en el programa, recibirán un pequeño regalo como agradecimiento. Esperamos su pregunta. Y esto ha sido todo en esta edición de Visión Futuro. Gracias por seguirnos. Volveremos con más temas interesantes. Hasta pronto.

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¿Quieren saber cómo es la vida cotidiana en Alemania? Michael Müller, nuestro alemán medio, nos lo muestra. Esta vez se va de viaje, pero no al extranjero, sino en tren por Alemania. Hoy vamos a hacer algo típicamente alemán, viajar en tren. ¿Están los trenes alemanes a la altura de la puntualidad germana? ¿Cómo son por dentro? ¿Se puede beber cerveza a bordo? Viajaremos con Michael Müller, un alemán medio, para averiguarlo.

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1: Michael quiere ir en tren a Bielefeld a visitar a un amigo. Los alemanes viajan regularmente en tren. En 2024, unos 22 millones lo usaron para hacer un viaje largo, más de una cuarta parte de la población. Los alemanes son puntuales, pero no lo es su empresa ferroviaria Deutsche Bahn. En 2024, más de un tercio de los trenes de larga distancia se retrasaron. Michael tiene bastante tiempo de margen. Ha sido previsor y trajo su propio té. Al igual que el 88% de los alemanes, Michael asocia la Deutsche Bahn con la impuntualidad. Por suerte, ha llegado 4 horas antes, así que tiene mucho tiempo para matar. En sentido figurado, claro. Llega el ICE hacia Bielefeld. ICE son las siglas de Intercity Express. Estos trenes de alta velocidad conectan las ciudades importantes. Michael ha reservado un billete de segunda clase y un asiento en la llamada Handybereich, vagones donde se puede hablar por teléfono. También hay una zona familiar, vagones de primera clase, zonas de descanso y asientos reservados para viajeros con el nivel Gold o Platinum de Bahn Bonus, es decir, viajeros VIP. Esto pinta mal. Se ha cometido un pecado mortal. Alguien está sentado en el asiento que Michael había reservado. No le da ningún apuro reclamar su asiento, a pesar de que hay muchos libres. En este asiento de segunda clase, la Deutsche Bahn garantiza un espacio de al menos 80 centímetros para las piernas, pero Michael quiere asegurarse. Se acerca el inspector que controla los boletos. Por supuesto, Michael lo ha impreso en papel, como si nunca hubiera oído hablar del ticket digital.
2: Ja, super. Dankeschön. Más vale prevenir que curar.
1: Se dirige al vagón restaurante y analiza con ojos críticos la oferta. Pero pagar más de 4 euros por una taza de café le parece caro, así que vuelve a su asiento. Yo me voy a relajar aquí un rato. Quitarse los zapatos es un tema controvertido. Algunos lo adoran, a otros les horroriza. A los alemanes tampoco les gusta que otros pasajeros escuchen música demasiado alto, hablen mucho por teléfono o pongan los pies en el asiento. Michael se ha vengado. Está comiendo uno de los alimentos más detestados en el tren, huevos cocidos. También lleva un sándwich de queso y pimientos cortados en trozos. Los acompaña con una cerveza. A diferencia de muchos otros países, en los trenes ICE alemanes se puede consumir alcohol. Michael se baja del tren en su destino, Bielefeld. Hace mucho que existe la teoría conspirativa de que la ciudad de Bielefeld no existe. Los defensores de esta teoría preguntan, ¿conoces a alguien de Bielefeld? ¿O has visto alguna vez Bielefeld? Es ridículo, por supuesto. Todo este viaje ha sido solo una fantasía de Michael Müller. Probablemente nunca lo sabremos. ¿Qué les ha parecido viajar con la Deutsche Bahn? ¿Era tan puntual como esperaban? Visite nuestro canal de YouTube si quieren ver más de nuestro alemán medio. Lola Kinmade es una fotógrafa polifacética que vive en Suecia.

0: Adamos y sus raíces nigerianas han sido un obstáculo para alcanzar el éxito.
1: Creció en Nigeria, estudió en Estados Unidos y ahora vive en Suecia. Lola Akinmade es una de las fotógrafas más exitosas de Europa, y eso en un campo dominado mayoritariamente por hombres blancos como es la fotografía de viajes. ¿Cómo lo ha conseguido?
0: Cuando empecé, no había muchas fotógrafas de viajes que fueran nigerianas, negras y africanas, así que tuve que demostrar que tenía mi propia perspectiva.
1: Su particular visión de las cosas le ha llevado al éxito. También como autora de bestsellers internacionales, ¿ha alcanzado todas las metas que quería?
0: En Suecia puedo llevar una vida tranquila y feliz junto a un lago y comer dulces de canela todos los días. Pero si quisiera ser directora general de IKEA o Ericsson, tendría un problema.
1: Sexismo, migración, racismo son algunos de los contenidos de sus libros. Temas con los que se confronta una y otra vez, incluso en un país tan liberal como Suecia. Como fotógrafa de viajes, Lola ha visitado más de 70 países. Sus fotos aparecen en publicaciones de renombre como The New York Times, The Guardian o Vogue. Al principio de su carrera, muchos dudaban que pudiera alcanzar semejante éxito debido a su origen. Sin embargo, Lola lo considera como una de sus mayores fortalezas.
0: Las fotos que hace un hombre blanco pueden ser muy diferentes a las de una mujer negra, incluso si ambos han fotografiado el mismo lugar. Mi fotografía de viajes tiene un estilo visual único. Me gustan los colores fuertes y los contrastes. Eso viene de mis orígenes nigerianos. Crecí rodeada de colores vivos y de contrastes.
1: Aunque se gana la vida con la fotografía de viajes, el proyecto Effortsuite es una cuestión que le llega al alma. Con esta serie, Lola busca plasmar su visión de la integración. El objetivo es retratar a cientos de miles de suecos con raíces africanas que, como ella, tuvieron que abrirse camino en una sociedad predominantemente blanca. Visualmente juega con los colores nacionales suecos, el azul y el amarillo, para crear una narrativa.
0: Afrosuite es un proyecto muy importante que muestra que puedes reivindicar todas las identidades. El proyecto pretende mostrar la integración en contraposición a la asimilación. En la asimilación tienes que ser una cosa o la otra, o más de una y menos de otra. Pero en la integración puedes ser ambas cosas.
1: Además de ser una fotógrafa exitosa, Lola es una escritora de renombre internacional, cuyos libros se han traducido a 18 idiomas. En novelas como Everything is Not Enough, cuenta historias de mujeres negras y sus problemas en la sociedad sueca.
0: Muchos inmigrantes, nuevos ciudadanos o residentes, sienten que tienen que estar agradecidos para siempre. Y eso significa que la sociedad no te ve como alguien que también tiene algo valioso que aportar. Hay que estar eternamente agradecido por haberte dejado entrar.
1: En uno de sus primeros libros, Logom, el secreto sueco de la buena vida, Lola se convierte prácticamente en una psicoanalista de la sociedad sueca. Logom significa en Suecia la justa medida.
0: En algún momento me di cuenta de que Logom es la forma sueca de lidiar con el estrés. Se trata de eliminar de tu vida cosas que te causan un agobio innecesario.
1: Lola vive en Suecia desde 2010, pero hay algo en lo que siempre podrá confiar.
0: Mi nombre completo es Onuara Lola Lua. Es un nombre de la lengua yoruba y significa «Los caminos de Dios son maravillosos e insondables». Desde que lo descubrí, me guía en mi camino por la vida y sé que existe algo más grande que yo.
1: A través de palabras o imágenes, Lola Akinmade narra historias desde una perspectiva que invita a ver el mundo con otros ojos.
0: Alrededor de 8 millones de turistas visitan cada año la capital checa, Praga. La mayoría no solo quiere probar su famosa cerveza, sino también otra especialidad. Pero, ¿cuál es realmente típica de la ciudad? El Tirdelnik, muy popular en Praga, divide opiniones. Se puede comprar en todas partes. Los turistas están encantados, los lugareños molestos. Quiero

0: probarlo.
1: Es un fiasco.
0: ¿Por qué hay dos bandos? ¿Y cómo se ha hecho tan popular el tirdelník en la capital checa? Muchos puestos lo promocionan como una especialidad tradicional, una etiqueta que seduce fácilmente a los turistas.
2: Es típico de la ciudad. Es típico de Praga.
0: Los lugareños se muestran escépticos.
1: Me sorprendió que fuera una antigua tradición checa.
0: ¿Acaso el tirdelník no es checo? Vamos a averiguarlo. Esta tienda de tirdelník es una de las muchas que hay en Praga. Es difícil pasar por delante sin verlas y además se puede ver cómo se preparan. Los rollos están hechos de una masa de levadura firme recubierta de azúcar.
2: Una vez listo, lo rellenamos con fresas, salsa de vainilla, yogur, strudel o chocolate. Por encima le ponemos helado, vainilla o crema.
0: El tirdelník solo, sin aderezos, cuesta más de 100 coronas checas, es decir, unos 4 euros. Pero, ¿de dónde viene este pastel cilíndrico? En realidad proviene de Skalica, en Eslovaquia. En esta pequeña ciudad se elabora el tirdelník desde principios del siglo XIX. En 2007, la Comisión Europea le concedió incluso el sello de protección regional. Pero en realidad, los orígenes de esta delicia se encuentran en otro país.
2: ¿Podría ser de aquí o de Budapest?
0: Buen dato. Si nos remontamos aún más en la historia del tirdelník, el rastro nos lleva a Hungría. Se dice que un general y poeta húngaro introdujo este dulce en Eslovaquia en el siglo XVIII. En Hungría, como aquí en Budapest, este pastel se llama Kurtos Kalács. Tunde Andrés y su marido Gaspar se dedican a elaborarlos. Vienen de Transilvania, una región de la actual Rumanía que formó parte de Hungría en el siglo XIX y principios del XX. Allí se encuentra el origen del dulce que inspiró la creación del tirdelník.
2: El Kurtos Kalács se amasa en el momento y se hornea sobre brasas de carbón vegetal. Por fuera queda crujiente por el azúcar caramelizado y por dentro la masa es suave y esponjosa. Así es el auténtico Kurtos Kalács.
0: La masa se suele rebozar con nueces, pistachos, canela, coco o láminas de frambuesa. La versión húngara no lleva relleno de helado y fruta, como ocurre en Praga. Así que se puede decir que el tirdelník que se vende aquí en Praga no es tradicionalmente checo. En realidad, los primeros puestos de venta callejera no aparecieron hasta la década de 2000. Jan Valenta creció en Praga y trabaja como guía gastronómico. Su trabajo consiste en mostrar a los turistas los mejores lugares para comer. Pero aquí no hay rastro del tirdelník.
1: El problema es que ninguno de estos puestos ofrece una variante auténtica. No hay ninguna familia en artesanía detrás. Solo es una forma de ganar dinero. Creo que todos los que lo preparan son estudiantes extranjeros que están pasando un año aquí.
0: Pero si no es el tirdelník, ¿qué pastel puede considerarse realmente típico checo? Hace 5 años, Oscar Novak abrió 2 reposterías en el casco antiguo de Praga. Allí ofrece un dulce tradicional.
1: El kolache es algo típicamente checo. Significa redondo y es nuestro pastel tradicional. Cada familia tiene su propia receta. Las más populares son las variantes con semillas de amapola, queso crema y mermelada de ciruela.
0: El kolache se adapta a cualquier ocasión. Los checos lo comen en el desayuno, como postre y en eventos como bodas. O sea, se puede comer durante todo el día. A Oscar no le preocupan los puestos de tirdelník en Praga.
1: Ahora forma parte de Praga, nos guste o no. Es tan famoso que la gente viene a Praga y piensa, tengo que probarlo. Aunque saben que no es checo, lo hacen de todos modos. No tengo nada en contra. De todos modos, es algo que no va a desaparecer.
0: Tradicional o no, los turistas que visitan Praga no parecen interesarse por su origen. ¿Y ustedes qué importancia le dan a la comida tradicional? ¿Han probado alguna vez el Oporto? Este vino dulce y con cuerpo nace en el norte de Portugal, en las empinadas laderas que bordean el río Duero. Los llevamos a un lugar especial.

0: especialmente hermoso, cargado de tradición.
1: En el norte de Portugal, el río Duero atraviesa un valle profundo. Esta región, conocida como el Alto Duero, es la zona vinícola protegida más antigua del mundo y patrimonio de la humanidad.

0: Claudia Quevedo lleva aquí la voz cantante. Las mujeres son minoría en este sector, pero su presencia no para de crecer. Cada junio inspecciona personalmente las vides de forma regular.
1: Intento arrancar los brotes que crecen en la parte inferior de las vides. Son innecesarios, le roban nutrientes a la planta. Y como aquí el verano es muy caluroso y seco y apenas tenemos agua, es importante eliminarlos. Todo se necesita para la parte superior de la planta.
2: Cuando interesa concentrarnos en la parte aérea de la planta y no en la parte inferior. Ya está limpia de los ladrones, ya no tiene.
1: Esta es una turiga nacional, con uvas muy pequeñas.
2: Esta es una turiga nacional.
1: Son pequeñas, pero muy buenas e importantes para la calidad del Oporto.
0: En la zona de cultivo de 110 hectáreas, crecen uvas para vinos tintos y blancos. El clima cálido del verano es especialmente adecuado para el intenso vino de Oporto. Desde hace dos décadas, Claudia Quevedo está al frente de la producción de vino de Oporto. En las bodegas reposa en barricas de nogal, donde puede madurar hasta 40 años. La viticultora supervisa casi a diario el color, el aroma y el sabor. La fermentación se detiene añadiendo alcohol de alta graduación, un momento clave para definir el azúcar y el perfil aromático. Hoy recibe a una becaria. Quiere compartir su experiencia y motivar a más mujeres a seguir su camino. La francesa Marie Chateignon, que también aspira a esta profesión, visitó la bodega.
1: Hola Marie, qué bueno verte de nuevo. ¿Cuánto equipaje? Me alegra mucho que Marie nos venga a ayudar. En los próximos meses será muy importante para nosotros.
0: Lo primero que hace es presentar a Marie a todos. Claudia Quevedo necesita ayuda. Y es que su bodega produce anualmente 750.000 botellas de Oporto y otras 150.000 de vino tinto y blanco. Desde hace unos años, otra mujer tiene funciones en la empresa familiar. Teresa Batista, responsable de los otros vinos.
1: Ella es Marie. Viene a ayudarnos.
3: Bienvenida. Me vendrá muy bien tu ayuda. Gracias.
0: Al igual que Claudia, Teresa también estudió enología. Entre sus tareas cuentan los análisis químicos. Juntas quieren desarrollar nuevas variedades en la finca.
3: Creo que las mujeres aportan más de sí mismas al trabajo, un poco más de sentimiento.
0: Hacia el atardecer, vuelve la calma. Es hora de reunirse con el padre, Óscar Quevedo. Él sigue ayudando, aunque ha dejado las riendas de la empresa familiar en manos de su hija.
1: ¡Qué lindo! Ya está tomando color. Aquí hay más.
4: Y aquí otro.
0: Estoy muy orgulloso de que Claudia haya decidido por voluntad propia dedicarse a la viticultura. Sin saberlo, ha intuido mi más íntimo deseo. Yo nunca me habría atrevido a pedírselo. Y espero que esta tradición, que se remonta a mis abuelos, continúe con mis hijos. Bueno, los hijos ya están en ello, pero también los nietos y los bisnietos.
1: Este paisaje es maravilloso. No puedo dejar de mirar el Duero. Me parece precioso. Simplemente sublime. El río, las viñas. Creo que estamos en el lugar más bonito del mundo. Para mí, es el paraíso. Estudiar en el extranjero es una idea muy tentadora y Europa tiene muchas ciudades para vivir la experiencia. Pero antes de elegir el destino, ¿qué hay que tener en cuenta? Exploramos diferentes ciudades europeas. Esta vez el viaje nos lleva a Milán, en el norte de Italia.
5: Necesito saber italiano para estudiar en Italia. ¿Qué tan fácil es encontrar un piso acá? ¿Qué tan caro es vivir acá? Eso es lo que tienes que saber si quieres estudiar en este país.
6: Estoy en Milán, en Lombardía, la región italiana con más estudiantes extranjeros. Y qué mejor que preguntarles

0: a ellos?
1: Diane,
0: eres de Francia. ¿Por qué decidiste venir a estudiar a Italia?
1: Por varias razones, principalmente por mi carrera, la reputación internacional y el hecho de que aquí los estudios sean más técnicos. Además, la cultura italiana es fascinante. En un día se pueden hacer excursiones a algunas de las ciudades más bellas del mundo. Es un ambiente enriquecedor.
0: Fundada en 1863, el Politécnico de Milano es la primera universidad del país en ofrecer todos sus másteres en inglés. Italia figura entre los 10 países preferidos para cursar estudios internacionales y recibe cada año unos 125.000 alumnos extranjeros, la mayoría procedentes de China, Rumanía, Albania, Irán e India. En este país, los precios de la matrícula varían. En las universidades públicas van desde los 900 a los 4.000 euros anuales. Eso sin sumar otros costos como la vivienda, entre otros gastos básicos.
2: ¿Cuánto cuesta hacer mercado acá? Hablemos de precios.
0: Me encuentro con Spencer de Estados Unidos. Hola, Spencer. Encantada de conocerte. Gracias por venir. Cuéntame, ¿qué compraste?
3: Muchas cosas por 15 euros. Salame. Pasta, 4 tomates, rúcula, leche, focaccia de tomate, 10 huevos y 3 tortillas.
0: Bueno, ¿y qué tal la vivienda? ¿Es fácil encontrar piso?
3: El alquiler es un poco más caro en Milán. Viví en varios lugares, pero al final encontré uno que realmente me gusta. Con gusto te lo enseño.
0: ¿En serio? Sí, dale. Spencer vino a Italia con una beca Fulbright. Nada mal.
3: Bienvenida a mi apartamento.
4: Wow, nice.
0: Oh, wow, qué bonito. Y comparte el departamento con otro estudiante. No todo el mundo puede permitirse un lugar así.
3: La universidad no tiene muchas residencias estudiantiles en Milán y muchas de ellas están más alejadas del campus. Yo quería un apartamento que estuviera realmente cerca del campus. Después de buscar mucho, logré encontrar este. Por lo general, en el centro, un apartamento puede costar alrededor de 1.400 al mes, mientras que en las afueras de la ciudad ronda los 900.
4: Imagínate visitar la Catedral de Milán o pasearte por la ciudad. ¿Qué tan cierto es lo de la Dolce Vita?
0: Me reúno con dos estudiantes de Irán y Brasil para saber más sobre sus vidas en Italia. Bueno, ¿cómo es la vida aquí? ¿Qué tal les parece?
1: La verdad es que me encanta todo lo que tiene que ver con la vida en esta ciudad, el estilo de vida, la cultura, y al final del día tomar un aperitivo o una copa. Es sin duda lo que más me gusta. Cuando llegué por primera vez estaba muy enfocada solo en los estudios, pero con el tiempo aprendí a encontrar un equilibrio y disfruto de todo lo que ofrece Milán.
2: Bueno, ya escuchamos un poco la experiencia de algunos estudiantes internacionales, pero ¿qué dicen los locales de vivir acá?
3: Les sugiero que estudien mucho, muchísimo. Los exámenes aquí son muy difíciles. No vengan pensando que serán unas vacaciones, porque no lo son. Aunque es bastante duro, los italianos suelen ser muy acogedores con los extranjeros.
1: Si estás en ciudades grandes, casi todo el mundo habla inglés, así que no es un problema. Pero si estudias en ciudades más pequeñas, podría serlo. Los alquileres son mucho más baratos si no estás en una gran ciudad como Milán, Roma o Florencia. La vida aquí como estudiante es más agradable porque hay muchas actividades.
0: Entonces, ¿listos para Italia?
4: Chao, Beli.
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7: Novedades en torno al conflicto del Estrecho de Hormuz. El presidente Donald Trump anunció sorpresivamente que Estados Unidos escoltará barcos fuera del Estrecho como un gesto humanitario. Trump explicó que naciones de todo el mundo han solicitado ayuda a los Estados Unidos para sacar sus embarcaciones. Y esto sucede tras el que pareció ser un ultimátum del régimen de los ayatolas a los Estados Unidos para aceptar su propuesta de paz. Soy Jenny Pérez, aquí en Berlín. Destacamos. Trump confirmó que el operativo Proyecto Libertad comenzará este lunes y que busca asistir a buques de países neutrales atrapados en la zona mediante un esquema de acompañamiento para garantizar su salida a Hormuz. El grupo islamista Hezbollah amenazó con frustrar las negociaciones directas entre los gobiernos de el Líbano e Israel. Ocurre un mes después de firmado un alto el fuego. Las hostilidades entre Israel y Hezbollah continúan. Al menos 5 personas murieron este domingo en nuevos bombardeos israelíes en el sur del Líbano. Expectación internacional al posible acuerdo político entre los Estados Unidos y la República Islámica de Irán. El presidente de Estados Unidos, Donald Trump, aseguró este domingo que funcionarios de su país mantienen conversaciones muy positivas con Irán sobre posibles pasos hacia el fin de la guerra en Oriente Medio. En un mensaje en su red social, Trump ha afirmado, además, que la Marina de los Estados Unidos va a escoltar buques a través del Estrecho de Hormuz a partir de este lunes, sin dar más detalles sobre cómo va a ejecutar ese plan. Esto sucede después de que las autoridades iraníes confirmaran haber recibido la respuesta de Trump a su propuesta de 14 puntos que, de momento, aseguran estar evaluando. Por ahora, la situación sigue estancada.

0: Desde la entrada en vigor del alto el fuego el pasado 8 de abril, tras casi 40 días de ataques israelo-estadounidenses contra Irán y de represalias de Teherán en toda la región. El canciller alemán Friedrich Merz se mostró en medio de todo esto dispuesto a seguir cooperando con el presidente Donald Trump, pese a los recientes desencuentros entre ambos mandatarios. En una entrevista de la televisión pública alemana, Merz indicó que debe aceptar que Trump tenga opiniones diferentes, pero que pese a ello Estados Unidos sigue siendo el socio más importante de Alemania dentro de la OTAN. El canciller alemán defendió sus recientes críticas a la estrategia de Trump en Irán y restó importancia al anuncio de Washington de que va a retirar más de 5.000 soldados de Alemania en los próximos meses. El jefe del gobierno alemán desvinculó la decisión de la administración estadounidense de sus críticas a Trump, a quien el pasado lunes acusaba de no tener una estrategia de salida coherente al conflicto con Irán. Escuchemos.
1: Hay un contingente de soldados estadounidenses en Europa estacionados temporalmente aquí por Joe Biden y cuya retirada se viene discutiendo desde hace tiempo. También recibimos de Joe Biden el compromiso de que se nos entregaría misiles Tomahawk. Donald Trump nunca ha reiterado ese compromiso y hasta ahora no lo ha confirmado. Así que no todo lo que hemos escuchado en los últimos días es nuevo. Puede que se esté exagerando un poco, pero no es nada nuevo.
0: Y el canciller Friedrich Merz no va a participar este lunes en la octava cumbre de la Comunidad Política Europea que se celebra en Ereván, Armenia. Es de hecho la primera vez que Alemania se ausenta de este foro, que se creó en 2022 como respuesta a la invasión rusa de Ucrania. La cumbre reúne a los líderes de los 27 países miembros de la Unión Europea, junto a invitados como Reino Unido, Turquía, Ucrania o Canadá. Impulsada por el presidente de Francia, Emmanuel Macron, la cita sirve también de marco para encuentros bilaterales clave. Este domingo, el presidente ucraniano Volodymyr Zelensky mantuvo varias reuniones, incluida una con el primer ministro británico, Keir Starmer. Y hablamos ahora de otro punto de conflicto, el que continúa entre Israel y Hezbollah. La milicia chiita, considerada terrorista por la Unión Europea, amenaza con frustrar las negociaciones directas entre los gobiernos de Israel y el Líbano. Recordemos que por primera vez el gobierno libanés anunciaba el desarme del grupo chiita que actúa como un estado paralelo dentro del territorio libanés como parte de un inédito acuerdo político con el gobierno de Israel. Un acuerdo que, según fuentes libanesas, no ha detenido las hostilidades en el sur del Líbano, bastión de Hezbollah. Al menos 5 personas murieron y otras 11 resultaron heridas este domingo en nuevos bombardeos israelíes.
2: Bomberos israelíes tratan de apagar un vehículo en llamas cerca de la frontera con el Líbano tras un ataque con drones de Hezbollah contra un kibutz. Pese a su inferioridad militar frente a Israel, el grupo armado se apoya principalmente en misiles y drones. Hezbollah asegura que este video muestra un ataque con drones contra tropas y tanques israelíes en el sur del Líbano, a los que considera fuerzas de ocupación. El ejército israelí reconoce que no hay una solución mágica contra los drones de visión en primera persona de Hezbollah controlados con cables de fibra óptica. Son un arma clave en la guerra de Ucrania, aunque se considera que los de Hezbollah son menos avanzados. Imágenes de los últimos ataques aéreos israelíes contra el bastión de Hezbollah en el sur del Líbano. Según las autoridades locales, más de 2.600 personas han muerto en los enfrentamientos. El primer ministro israelí afirma que el arsenal de misiles de la milicia ha sido destruido casi por completo y que ahora sus fuerzas se centran en neutralizar los drones. Siguen existiendo dos grandes amenazas desde el Líbano por parte de Hezbollah, la de los cohetes y la de los drones. Esto exige una combinación de acciones operativas y tecnológicas. Y si resolvemos estos desafíos uniendo esfuerzos operativos y tecnológicos, estaremos en camino de desarmar a Hezbollah, porque son las principales armas que le quedan. Pese a las pérdidas sufridas, Hezbollah afirma que puede bloquear cualquier negociación de paz entre Israel y el Líbano con los drones como arma clave.
0: Y las hostilidades en el sur del Líbano ponen en peligro el proceso político entre las autoridades libanesas e israelíes. Es un proceso que busca detener la guerra, desarticular a Hezbollah, retirar a las tropas israelíes del sur y sellar finalmente la paz en esa frontera. La periodista Maya Siminovich nos trae la crónica desde el lugar.
3: Hola, el ejército israelí ha emitido hoy dos órdenes de evacuación a la ciudadanía de diversos pueblos del sur del Líbano que se encuentran detrás de mí. Yo estoy en la ciudad de Metula, que es el último poblado israelí colindante con Líbano. Tanto colinda con el Líbano que tres de los márgenes del pueblo son frontera libanesa. Por lo tanto, este es uno de los lugares más atacados por Hezbollah, que lanza no solamente misiles, sino también drones suicidas. Al estar tan cercano a este poblado de donde lanzan los misiles, la sirena suena después de que el misil haya impactado, de manera que no hay mucho tiempo o ninguno para correr a refugiarse. Los ciudadanos de aquí están volviendo poco a poco, están muy críticos con el gobierno por no recibir la ayuda que están exigiendo desde diferentes frentes, tanto económica como militar. Y durante el día de hoy han sonado muchas explosiones de la Fuerza Aérea Israelí en el Líbano. El ejército israelí ha indicado que ha matado a por lo menos tres operativos de Hezbollah y este alto el fuego, que realmente no es un alto el fuego, continúa por las dos partes.
0: Y más noticias, más repercusiones, porque Arabia Saudita, Rusia y otros cinco países de la OPEP Plus, así se llama el cártel, donde también están Irak, está Kuwait, Kazajistán, Argelia y Omán, acordaron este domingo aumentar su producción de petróleo en 188.000 barriles diarios a partir de junio. Bueno, ello durante su primera reunión tras la salida esta semana de Emiratos Árabes Unidos del cártel, un golpe que los expertos consideran significativo para esta organización. El incremento es similar al anunciado en marzo y abril, una vez descontada la cuota de Emiratos. Mientras tanto, los precios del crudo han alcanzado máximos de 4 años ante la falta de acuerdo entre Irán y los Estados Unidos para poner fin a la guerra. Analistas alertan de que posibles cortes de suministro en las próximas semanas podrían reavivar la inflación en muchos países industrializados. Y un tribunal israelí autorizó este domingo prolongar 2 días de los 4 solicitados por la Fiscalía la detención de 2 activistas de una flotilla de ayuda para Gaza, acusados por Israel de prestar servicios a una organización terrorista. Saif Abu Keshek, palestino español, y el activista brasileño Tiago Ávila fueron detenidos el jueves frente a las costas de Grecia y trasladados luego a Israel para ser interrogados. Según la defensa, que rechaza la jurisdicción de Israel, la Fiscalía presentó algunos cargos como colaborar con el enemigo en tiempo de guerra. Los detenidos declararon haber sufrido graves abusos físicos. Los gobiernos de España y de Brasil condenaron la acción como un secuestro y reclamaron el retorno inmediato de sus ciudadanos. Vamos a escuchar lo que dijo la abogada de los activistas.
4: Hoy la Agencia de Seguridad Israelí solicitó una prórroga de la detención tras una jornada de interrogatorios a los 2 activistas en el centro de detención de Shekma. Es importante señalar que ambos fueron víctimas de torturas y violencia desde el momento en que fueron retenidos por la Armada israelí. Permanecieron esposados y con los ojos vendados desde el jueves por la mañana hasta que fueron trasladados a las instalaciones del Servicio Penitenciario Israelí.
0: La Organización Mundial de la Salud informó este domingo de 3 muertes vinculadas a un posible brote de antivirus en un crucero en el Atlántico. Los casos se registraron a bordo del MV Ondius, que viajaba de Argentina a Cabo Verde, frente a la costa occidental de África. La Organización Mundial de la Salud ha confirmado que hay un caso de infección por antivirus y otros 5 casos sospechosos. La embarcación se encuentra actualmente frente al puerto de Praia, capital de Cabo Verde. El organismo internacional indicó que el antivirus puede transmitirse de una persona a otra y provocar enfermedades respiratorias graves. Ecuador vive desde este domingo un nuevo toque de queda nocturno que afectará durante los próximos 15 días a 9 provincias, incluidas las ciudades de Quito y de Guayaquil, las 2 principales urbes del país. El objetivo del gobierno ecuatoriano es intensificar la lucha contra el crimen organizado que ha sumido a Ecuador en la peor crisis de violencia de su historia. Los territorios afectados por el toque de queda concentran el 90% de los delitos violentos registrados en el país suramericano. Ecuador cerró 2025 con un récord de casi 9.300 homicidios en una violencia que tiene su raíz en las disputas entre bandas criminales por el control de las rutas del narcotráfico. La oposición venezolana convocó para este domingo concentraciones en más de 120 ciudades de todo el mundo, incluida Caracas, para exigir la

0: La liberación de los presos políticos en el país suramericano. Según la ONG Foro Penal, en Venezuela hay 454 presos políticos, entre ellos 41 extranjeros o ciudadanos con doble nacionalidad. La iniciativa se produce cuando en el país sigue en vigor una ley de amnistía limitada a ciertos delitos y periodos de tiempo específicos. El gobierno venezolano suele invertir los términos y afirma que en el país hay políticos presos, mientras asegura que están encarcelados por la Comisión de Delitos, una postura que rechazan diversas organizaciones no gubernamentales y partidarios opositores. La crisis alimentaria de Cuba llega a niveles críticos, según organizaciones como el Programa Monitor de Alimentos. Aunque el flagelo no es nuevo, sino estructural, el bloqueo energético lo ha profundizado. El liderazgo cubano responsabiliza exclusivamente a los Estados Unidos, pero el Observatorio Cubano de los Derechos Humanos asegura que el régimen de La Habana se empeña a negar la realidad de la pobreza y la hambruna, mientras privilegia la inversión en turismo que le inyecta liquidez en dólares. Lo concreto es que hoy la tradicional libreta de racionamiento ya no alcanza para los cubanos.
1: Solían estar repletas de productos. Hoy falta de todo en una de las tiendas estatales de La Habana. Ahora no tiene casi qué ofrecer a los 5.000 clientes que dependen de ella para obtener alimentos subvencionados.
2: Bueno, todos los productos escasean, todos. Desde el de bañarse hasta para comer. Todo escasea aquí, todo.
1: El gerente de esta tienda, José Luis Amate López, recordó que la bodega que le fue asignada estaba tan llena hace décadas que apenas se podía caminar.
3: Realmente ningún cubano ya puede vivir con los productos de la libreta.
1: La cartilla de racionamiento de bolsillo del gobierno cubano lleva más de 6 décadas en circulación, pero el pasado mes de abril, Ana Enamorado solo pudo comprar garbanzos partidos y 1 kilo de azúcar en la bodega que le correspondía.
2: En mi casa se desayunaba, se almorzaba, se comía y a veces merienda entre comida y ya. Hay que reducir una comida al día.
1: Lázaro Cuesta forma fila para recibir 2 pequeños panecillos para él y su esposa, su ración diaria.
4: Con la situación que tiene mi esposa, casi siempre. Cotidianamente así, ¿entiendes? Porque tiene esa posibilidad de la remesa. Si no...
1: Aproximadamente el 60% de los cubanos recibe remesas desde el extranjero que ayudan a enfrentar la crisis. Pero organizaciones civiles alertan sobre el agravamiento de la inseguridad alimentaria en la isla.
0: Y aquí nos despedimos. Muchas gracias por su atención. Somos Deutsche Welle. Hasta pronto.

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1: El suroccidente de Colombia afronta una brutal ola de violencia cuando faltan solo 4 semanas para las elecciones presidenciales. Más de una veintena de ataques fueron perpetrados en esa región del país en menos de 48 horas. El más mortífero ocurrió el sábado 25 de abril en la vía panamericana en el departamento del Cauca, donde al menos 20 personas perdieron la vida. A través de un comunicado, las disidencias de las FARC, bajo el mando de alias Iván Mordisco, admitieron ser los autores de estos ataques que calificaron de error táctico. Por su parte, el presidente colombiano Gustavo Petro pidió a las Fuerzas Armadas investigar si los explosivos utilizados en los ataques llegaron desde Ecuador. Entre tanto, la Oficina de la ONU para los Derechos Humanos hizo un llamado a los grupos ilegales a respetar el derecho internacional humanitario y a cesar cualquier ataque contra la población civil. También el Papa León XIV se pronunció sobre estos ataques y expresó su dolor y preocupación por la situación de violencia que aflige al suroeste colombiano. Bienvenidos a Actualidad en Análisis. Hoy les acompaña Carol Guerrero desde Berlín. Y para valorar esta cruda violencia que se vive en Colombia, nos acompaña...

0: Al coronel retirado del ejército colombiano, Carlos Javier Soler Parra, a quien saludamos a esta hora en el occidente de ese país. Coronel Soler Parra, gracias por estar con nosotros. Y coronel, cada vez que se acercan unas elecciones en Colombia, se recrudece la violencia, pero un ataque de esta magnitud no se había visto en mucho tiempo. ¿Cómo se explica esta ola de violencia en esa región colombiana?
1: Bueno, lo saludo de manera muy especial desde el suroccidente colombiano, muy cerca de los lugares donde se efectuó este crimen de guerra. 21 personas a hoy asesinadas, más de 17 heridas, de una población muy vulnerable. Allí hay grupos indígenas, campesinos, de estratos 0 y 1, que son, digamos, personas que no son un blanco militar, no representan una amenaza para absolutamente nadie y solamente estaban yendo como campesinos que son cultivadores de la tierra a comprar su comida y fueron explosionados, volados, estallados con mucha cantidad de pólvora por parte de un ataque salvaje, violando el derecho internacional humanitario, infringiendo las leyes de la guerra, atacando objetivos civiles. Esto ya está salido de todo contexto. Hace más de 20 años no veíamos un magnicidio de esta manera. Y realmente nos duele mucho y han habido algunas explicaciones. Yo les recuerdo un tema que siempre, siempre, la población civil del Cauca en especial, el Cauca queda geográficamente, los voy a situar. Colombia tiene tres ciudades muy importantes. La primera, Bogotá, su capital, aproximadamente a unos 300 kilómetros, 320 queda Cali, que es la segunda ciudad, y a 240 queda Medellín. Noroccidente, suroccidente. Hacia el suroccidente encontramos Cali como la capital del Valle del Cauca, una ciudad muy folclórica, capital de la salsa, capital de el emprendimiento, capital de donde se mezcla lo afro del Pacífico colombiano, allí solamente Buenaventura, una hora y media, y lo indígena del Cauca, del departamento del Cauca y Nariño. Por eso es una ciudad que se llama, es una ciudad muy cultural, muy de la salsa, muy del baile, muy del arte, muy linda para visitar, pero donde se encuentra en la mitad de la vía que comunica Colombia, los puertos a través de Buenaventura y lo que llega a los puertos de Barranquilla, Cartagena, pasa a Cali y se va por una vía. Esa vía es la vía que pasa a 15 minutos a Jamundí, que es el último municipio del valle, y luego sigue Santander de Quilichao, ya Cauca, Mondomo, El Pescador, el peaje de Tunía, y se llega a Popayán. Sobre esa vía, en aproximadamente la mitad, fue donde explosionaron. Y esa vía comunica con otro departamento. Es la única comunicación por tierra con el departamento de Nariño. ¡Qué bendición! ¿Y qué problema tiene? La tierra en el valle es muy fértil para cualquier cosa. Hay cultivos de palma, hay cultivos de caña, de azúcar, hay trabajo de la industria de la caña, de la panela, hay puertos, hay exportaciones de comida al mundo. Hay gente muy trabajadora, pero la guerra se ha enseñado allí porque es una de las ciudades más violentas de Colombia en los últimos 30 años. Casi siempre ha sido la primera o segunda ciudad más violenta, porque allí se concentra, como es la capital, no solo del valle, sino del suroccidente, se concentran muchos recursos, muchos bancos, mucho sistema financiero, mucho comercio, que se utiliza por el narcotráfico para lavar recursos procedentes de las rentas ilegales del narcotráfico.
0: Pero a propósito de todo esto que nos está contando, coronel, ¿por qué las disidencias de las FARC de alias Iván Mordisco tienen tanto control sobre esos territorios?
1: Bueno, mire, desde 1976 hay documentado el documento, yo lo tengo. Ese documento, hay un acuerdo entre las comunidades indígenas que habitan allí, unas comunidades de especial protección, de acuerdo al convenio 169 de la OIT. Esto de especial protección en derechos humanos quiere decir una protección reforzada, porque entendemos que había una deuda con ellos, que fueron desplazados, maltratados, que se les quitó la tierra. Entonces, el Estado colombiano desde 1991, con nuestra Constitución, pues ha tratado de reivindicar los territorios indígenas. Y allí en una reivindicación el Cauca es 40% de grupos étnicos indígenas, 30% afros, y digamos que el resto es mezcla entre zambos. pero en las comunidades indígenas se le ha protegido entregándole resguardos y respetando su autoridad a través de cabildos. Y los resguardos hoy suman el 22% del territorio del Cauca, donde el Estado pues les entregó una porción de tierra para que ellos vivieran y cazaran, cultivaran, vivieran de acuerdo a su autonomía. Estos grupos indígenas a través del CRIC, de la CIN, que son vistos como personas de especial protección en derechos humanos porque así está escrito, pues han sido instrumentalizados, usados por los grupos armados ilegales para sembrar grandes extensiones de hoja de coca. Y en esta gran extensión de hoja de coca, ellos en el 67 buscaron que no los atacaran, que no violentaran sus mujeres, que no reclutaran sus niños. Hicieron un acuerdo con el secretariado de las FARC, que está firmado en la Uribe Meta. Y allí entonces ellos, los grupos armados ilegales, han tenido una gran intención de controlar estas comunidades indígenas, que tampoco se dejan. Y ellos han resistido, unos más que otros, pero desde su autonomía, la cocaína creció y es el departamento del Cauca el lugar con mayor extensión de cultivo de hoja de coca, que es la producción base para volverlo base de coca mediante unos procesos químicos y luego volverlo clorhidrato de cocaína y exportarla hacia Estados Unidos y Europa. Por lo tanto, la cantidad de dinero en juego, la cantidad de armamento que entra en el canje, la cantidad de capacidades electrónicas que han adquirido los grupos armados ilegales, drones, los niños reclutados indígenas, y el Estado también entregó parte de su soberanía en el tema de la paz total.
0: Coronel, usted nos habla del gobierno del presidente Gustavo Petro y faltan menos de 100 días para que él abandone el poder, y los hechos y las cifras demuestran que su política de paz total sencillamente no funcionó. Usted, que como nos contaba, fue asesor en los diálogos en La Habana con las FARC, también negociador con el ELN, ¿nos puede ayudar a entender brevemente por qué este plan del presidente Petro no dio los frutos que él esperaba?
1: Cuando uno es constructor de paz, existen dos o tres escuelas en el mundo que han hecho toda la doctrina de la construcción de paz, de pasar de las dictaduras a las democracias o de países que están siendo con graves violaciones de derechos humanos y se vuelven países mucho más democráticos. Entonces, ¿qué es lo que sucede? Los modelos están ensayados. Uno no puede comenzar ensayo y error cuando ya existen modelos que sirven. La Universidad Complutense de Madrid tiene su cátedra en construcción de paz y han ensayado. La UPIS, Universidad de Paz de la Organización de Naciones Unidas en Costa Rica, tiene la doctrina y tiene documentado cómo se construye un proceso de paz. Y obviamente el ICTJ, el Instituto de Justicia Transicional, también creo que está en Nueva York. Este ICTJ también ha acompañado. ¿Quién más nos ha acompañado en toda esta cantidad? El gobierno alemán nos ayudó mucho en el proceso con el ELN y en el proceso con las FARC. Y hay algo importante, que es que no solamente es la construcción de paz, sino todos los paso a paso. El primer paso en un proceso de construcción de paz en cualquier parte del mundo se llama construcción de confianza, donde muy de manera secreta se van haciendo diálogos y allí se empieza a construir todo un tema de confianzas. Se baja la intensidad de las operaciones, eso estuvo bien organizado en Colombia, y luego pasan a una construcción de protocolos de cómo será un cese al fuego, cómo será una concentración, qué organismo internacional, ONU, OEA, hace acompañamiento, qué países son garantes, para que al final se le comunique al mundo que hay un proceso con un acompañamiento y que se van a concentrar. Colombia tiene ley para este tema y que van a tratar de hacer una dejación de armas con un acompañamiento internacional, pero siempre la población protegida, porque el centro de todo esto son las víctimas y la población, que no puede ser colocada en manos en un sector con hombres armados que los intimide. Colombia y colocó un alto comisionado, el presidente nos explicó el proceso hace 3 años, casi ya 4, y el día que él se posicionó prometió que iba a construir la paz, y creo que allí todos los que queremos un país en paz lo acompañamos. Hasta allí no hay lío. El problema es que colocó una serie de personas que no tenían experiencia, que no sabían de construcción de paz y que vinieron a improvisar de acuerdo a lo que tenían en sus capacidades y que nunca habían trabajado en estos temas. Entonces, primero convencieron al presidente de un cese al fuego, y ya cese al fuego y 7 decretos y pare la fuerza militar. pero nunca hubo los protocolos, nunca hubo el acompañamiento de un país acompañante, nunca hubo el acompañamiento de un mecanismo de monitoreo. No se sabía cómo se violaba el cese al fuego, el campesino no sabía dónde quejarse porque no habían organizaciones en el territorio que le dijera: se me llevaron a mi niño, me están amenazando, me están extorsionando. Y simplemente se entregó toda, separó la fuerza del Estado en su fuerza militar y policial y su combate irregular, se le dijeron congelados. Y ellos, del otro lado, lo que hicieron fue fortalecerse, como nadie los verificaba, reclutaron niños, como nadie los controlaba y les quitaron las órdenes de captura, se movían libres con armamento por todo el país, aprovecharon para volverse a inmiscuir muy fuerte y controlar territorios donde había cocaína, por esa vía se llenaron sus bolsillos de millones de dólares.
0: Coronel retirado Carlos Javier Soler Parra, muchas gracias por habernos acompañado.
1: A ustedes muchas gracias, y es muy importante que esto no es un problema local, porque aquí entender que esto es un problema donde hay unos países productores que les llega mucho dinero, pero que la cocaína en su gran mayoría termina en Estados Unidos, en Europa, donde hay una cantidad de consumidores que es una tragedia familiares, y parar esto requiere un trabajo conjunto de donde creo que todos podemos ganar, porque realmente el campesino que está produciendo la coca no es donde están los dinero, los recursos, no se queda con ellos, produce, gana más produciendo comida, pero los obligan con un fusil en la nuca y eso es lo que queremos parar. Muchas gracias a ustedes.
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0: David Crema recorre el mundo en busca de colores especiales. Su objetivo, minerales raros.
1: Hacemos una prueba.
0: ¿Contiene esta roca el brillo dorado que buscamos? Los colores son buenos para el alma y enriquecen nuestra vida. Pero también pueden contener sustancias tóxicas que, a través de la ropa, llegan a la piel. Se necesitan ideas nuevas.
2: Es un momento crucial, muy emocionante.
0: Colorido y saludable. ¿Cómo se consigue?

0: Tenemos aquí una imagen deteriorada y que también ha pasado ya por muchas restauraciones. ¿Dónde ves aquí tonos ocres que pudiera utilizar?
1: Colores elaborados según recetas centenarias. Restauradoras y artistas de todo el mundo acuden aquí buscando tonalidades inusuales. Y es que David Crema es una especie de mago de los colores. Cuando a los demás se le agotan las ideas, él saca de la chistera la fórmula adecuada.
2: Aquí, en el paisaje o en la montaña, también en zonas como la mano, vemos tonos terrosos transparentes.

0: En Eichstätten, sur de Alemania, Crema dirige en segunda generación uno de los últimos molinos de pigmentos de Alemania. A partir de piedras y minerales, fabrica pigmentos. Minúsculas partículas colorantes en forma de polvo de grano fino.
1: Esa azurita procede de Arizona. La azurita es un pigmento clásico. Se usaba en la antigua Grecia para pintar y nosotros seguimos incluyéndola en nuestro surtido.
0: David Crema es a la vez descubridor y conservador. Ya cuenta con más de 1.500 tonos.
1: Después de casi 50 años, seguimos buscando nuevas tierras, nuevos pigmentos. Y la naturaleza es tan variada que siempre encontramos algo nuevo.
0: Es como polvo de oro en azul. 100 gramos de este polvo de azurita cuestan casi 400 euros. El experto en colores utiliza materiales de todo el mundo. El molino cuenta con 40 empleados y cada paso del proceso se realiza a mano. Tras la molienda gruesa se realiza un tamizado fino y ya están listos los pigmentos. Para obtener pintura, los pigmentos se mezclan con un aglutinante. Para las acuarelas, se usa resina de árbol. Para las pinturas al óleo, aceite de lino o de nuez.
1: Cuando se aplica sobre la superficie de un cuadro, el resultado es más caótico en el caso de los colores naturales que en el de los industriales, cuyas partículas tienen siempre un aspecto exactamente igual. Y ahí radica la diferencia principal.
0: Esta empresa familiar de Algovia abastece a los museos más grandes e importantes del mundo, el Louvre de París o el Museo de Arte Moderno de Nueva York. Porque para restaurar cuadros fielmente se suelen necesitar colores con pigmentos naturales.
1: En los últimos años hemos elaborado entre 250 a 300 pigmentos históricos. Y la demanda no decrece.
0: Una y otra vez, artistas contemporáneos como David Benforado buscan colores muy especiales. Como empleado de la fábrica de pigmentos Crema, también asesora a otros creadores. Sus propias obras de gran formato cuestan hasta 20.000 euros y están compuestas por muchas capas de color diferentes.
2: Busco un ocre amarillo con un brillo dorado transparente.
1: Bueno, tal y como acaba de decir David, con ese toque dorado todavía no lo tenemos en nuestro surtido. Es, por supuesto, algo muy interesante.
0: La curiosidad de David se ha despertado. En la biblioteca de la empresa que contiene conocimientos centenarios sobre colores de todo el mundo, busca pistas sobre el ocre dorado. Su padre, Georg Crema, químico de profesión, llegó al mundo de los colores por casualidad.
1: Tenía la tarea de fabricar un azul especial, azul cobalto, siguiendo métodos tradicionales. Lo consiguió con éxito y desde entonces muchos científicos, restauradores y artistas acuden a nosotros en busca de colores minerales antiguos, olvidados y también de nuevos.
0: ¿Existen aquí tradiciones históricas sobre un tono ocre dorado y brillante? Finalmente encuentran registros sobre un mineral ferroso, la jarosita.
1: Aquí se describe la jarosita como de color amarillo ocre, con tonos rosáceos, que me parecen muy bonitos, y marrón negruzco, que me parece menos interesante. Pero el amarillo ocre suena muy bien.
2: Es interesante, me recuerda a las antiguas zonas mineras de Labrio, donde desde la antigüedad se extraían cobre y óxidos de hierro. Quizá deberíamos echar un vistazo más de cerca.
1: Sí, suena interesante, sí.
0: ¿Hay jarosita en Grecia? Continúa la búsqueda de ese escurridizo tono ocre. Unos buscan un color de tiempos pasados. Otros quieren innovar. En Reino Unido, Orr Jarconi y Jim Agioka llevan desde 2016 perfeccionando su novedosa técnica de teñido con la que pretenden transformar la industria textil.
3: El mayor reto será convencer a la industria de las ventajas de nuestro producto. El sector es muy conservador y si no podemos competir con los precios actuales, lo tendremos difícil.
0: Llevan casi 2 años buscando el amarillo perfecto. Con cada prueba, se acercan un poco más.

0: menos marrón. El color es más intenso.
1: Los científicos conocieron de primera mano los aspectos negativos de la industria textil cuando hace años investigaban la calidad del agua en Nepal.
0: Jim me contrató hace 12 años para un proyecto sobre calidad del agua. Para nosotros es una cuestión que nos toca de cerca. Queremos asegurarnos de que el agua siga siendo limpia y que siga habiendo agua potable en el futuro. En Nepal hemos visto el enorme impacto que tiene la industria textil.
1: Así se ven los ríos en Asia cuando las tintorerías vierten sus aguas residuales. Alcantarillas tóxicas con mercurio, benceno o plomo, sustancias que se utilizan en los procesos industriales de teñido a base de petróleo. Son las personas de allí las que pagan las consecuencias con su salud. Y muchas de esas sustancias tóxicas podrían llegar a nuestra piel a través de los tejidos. Es necesario un cambio de mentalidad. Porque la industria mundial del teñido de ropa no se preocupa mucho de la contaminación del agua. Si Ahioka y Yarkoni logran cambiar algo en ese sentido, pueden lograr grandes cosas.
0: Se puso más claro.
2: Sí.
1: Se calcula que la industria de la tinción textil consume unos 5 billones de litros de agua al año. Con el método de los dos científicos ingleses se podría ahorrar hasta un 77%, ya que el tinte se fija más rápidamente al tejido. Y las aguas residuales podrían incluso potabilizarse.
0: Nuestra visión es sustituir los químicos tóxicos utilizados en la tinción de tejidos por colorantes biológicos. La naturaleza produce colores de formas muy diversas y los ríos siempre permanecen limpios. Ese es también nuestro objetivo, que como humanidad seamos capaces de teñir de forma sostenible, no solo tejidos, sino todo tipo de productos.
1: En Norwich, Reino Unido, su startup Colorifix ha desarrollado una tecnología que puede revolucionar todo un sector. Lo especial de esta tecnología es que utilizan modelos de color extraídos de la naturaleza. Han descubierto el tono de amarillo que buscaban en un microorganismo. Sin embargo, convertirlo en tinte textil no es fácil.
3: El modelo para nuestro amarillo neón es una bacteria. Se encuentra principalmente en plantas.
1: La naturaleza que nos rodea es rica en matices.
4: Hola, Donny. ¿Ya? ¿Over there? Yes, sure.
1: El equipo encuentra en grandes bases de datos el ADN correspondiente al color que quieren producir. Esta estructura de ADN se reproduce y se transfiere a un microbio mediante un impulso eléctrico. Este ser microscópico produce el colorante deseado. De este modo, millones de microbios se convierten en pequeñas fábricas de colorante. El equipo ya ha realizado innumerables pruebas con diferentes tonos de amarillo. La científica Sophie Baud introduce el ADN reproducido en un microbio. Todavía no hay ni rastro del amarillo deseado.
5: Este es el momento decisivo. En cuanto las células se hayan multiplicado en las placas, podremos ver si han conservado el ADN del color y se han convertido en pequeños productores de colorante.
1: Tras varias horas, los microbios se han multiplicado. Todavía son rojos, pero eso no significa nada, ya que también contienen la información del color amarillo.
3: Han hecho lo que esperábamos y los colores parecen ser duraderos.
1: El primer paso salió bien.
3: Lo que hacemos es transformar un microbio que no produce color en uno que sí lo hace. Cada uno de estos pequeños puntos puede multiplicarse miles de millones de veces para crear una gran cantidad de microbios que puedan teñir tejidos.
1: Este proceso también podría sustituir al petróleo, que es la base para la fabricación sintética de tintes.
5: Este color fue muy complicado porque nunca se había producido en cantidades tan grandes y nunca se había utilizado en la industria textil.
3: Para nosotros, el amarillo es la clave para una amplia paleta de colores. Se necesitan amarillo, cian y magenta. El cian es una especie de azul y el magenta un carmesí. Así que, cuando se tienen esos tres, se puede crear una paleta de colores muy amplia. Por eso este amarillo es decisivo.
6: Okay, so yellow is an absolutely key component to this.

0: El azul cian, el magenta y el amarillo son los tres colores primarios en sistemas de impresión. La industria textil también los utiliza. Siguiente paso, la fermentación.
1: Hola, Charlotte. Nos gustaría ver cómo va la fermentación del amarillo.
0: Ahora se trata del crecimiento. Durante la fermentación, los microbios reciben nutrientes como el azúcar para multiplicarse. El líquido rojizo contiene miles de microbios que llevan en su interior información sobre el color amarillo. La idea es que estos puedan adherirse a los tejidos y teñirlos de un amarillo brillante. El equipo ya ha realizado innumerables pruebas con tonos amarillos naturales. ¿Conseguirá por fin el amarillo que se esconde en los microbios, el tono adecuado?
1: Aquí está la muestra de la última versión de nuestro color. Ahora veamos cómo ha mejorado.
0: No todos los amarillos son iguales. Las tiras de prueba dieron tonos amarillos marrones y pastel. Ninguno de esos amarillos será adecuado como color base. ¿Qué tal ha quedado la prueba actual?
2: This is fantastic.
3: Es fantástico. Feliz no basta para describirlo. Ahora tenemos un producto que realmente se puede vender. El tono del amarillo es perfecto y la saturación del color en el tejido es muy buena. Hemos logrado este cambio tan notable en unos 4 meses.
0: El fundador está satisfecho, pero ¿convencerá el amarillo también a la clientela? El Partenón de Atenas. En la antigüedad, resplandecía con colores vivos, de forma similar a como se ve en esta animación por ordenador. La restauración también tiene que ver con los colores que se utilizaron hace 2.500 años. Grecia en busca de un tono especial de ocre. Hacen una parada en el Partenón. Porque quizá aquí pronto se necesiten colores que solo Crema puede fabricar.
4: Perfecto.
5: Estar aquí en el Partenón y pensar que la jarosita y otros minerales naturales ya se utilizaban aquí hace milenios es una sensación maravillosa.
0: Una restauración de esta envergadura es algo especial incluso para un experto en color.
5: El Partenón, tal y como se construyó y diseñó aquí hace 2.500 años, tenía pigmentos como la azurita, el cinabrio y la conicalcita. Nos hemos especializado en recuperar esos colores, esos pigmentos, precisamente para este tipo de proyectos de restauración.
0: Colores para el templo del Partenón, quizá un encargo para el futuro. Pero hoy les interesa un tono ocre muy poco común que David Crema aún no tiene en su gama, la jarosita. La búsqueda comienza en Labrio, sureste de Grecia. El artista griego Benforado ha localizado a un operador minero gracias a sus contactos. En la biblioteca de David Crema había indicios. Este mineral tan poco común podría encontrarse en esta zona.
5: Parece una zona antigua con mucho mineral. Seguro que aquí también hubo volcanes hace millones de años que lanzan a la superficie todo lo que yace en el subsuelo.
0: En Labrio se extraían minerales en la antigüedad clásica, posiblemente también para el Partenón.
6: Este es un lugar muy significativo, ya que aquí se ha practicado la minería desde hace miles de años. Nos alegra mucho encontrarnos aquí con nuestro contacto, Dimitris. Proviene de una familia de mineros.
0: Estas minas forman parte de la mayor zona minera de la antigüedad. Aquí se extraían sobre todo plata y diversos minerales. ¿Encontrarán también la jarosita que buscan?
5: Lo que vemos delante de la cueva tiene muy buena pinta. Trozos cristalinos, amarillos, el rojo también es interesante. Hay una gran variedad de colores.
0: Está prohibido el acceso de visitantes a las galerías por motivos de protección del patrimonio. Dimitris Sigiros proviene de una estirpe de mineros.
7: Mi abuelo trabajó en las minas desde aproximadamente 1950 y a partir de 1998 o 99 empezó a llevarme con él a las minas.
0: De esa época proceden muchos de los minerales que Dimitris conserva.

0: nuestra. Los dos expertos en color quieren saber si uno de esos raros tesoros es Jarosita. La primera impresión es buena, pero ¿es el tono ocre que David Benforado imagina para su cuadro?
1: ¿Podemos hacer ahora una prueba?

0: decir su nombre en Copilot una y otra vez. Siempre aparecía como el culpable. A los expertos digitales no les sorprende que la IA construya este tipo de alucinaciones.
1: La IA se alimenta con cantidades enormes de datos y aprende a reconocer patrones. Luego asume, ajá, cuando he escrito esta palabra, estadísticamente, según los patrones que he aprendido, debe venir esta otra palabra. Y ahí puede ocurrir naturalmente que haya aprendido. Ajá, cada vez que aparece el nombre de este periodista judicial, a continuación venía un delito. Entonces construye frases que le parecen correctas, pero que no tienen nada que ver con la realidad.
0: Un estudio reciente analizó 3.000 respuestas de 4 chatbots sobre acontecimientos de actualidad. El 45% de las respuestas continúa al menos un error grave. En el 31% la fuente era deficiente o faltaba por completo. El 20% de las respuestas eran imprecisas, con información desactualizada o inventada. Martin Benklau primero no reaccionó.
1: Porque para mí era algo muy desagradable. Me describía como violador de mis sobrinas. Preferí ignorarlo. Pero cuando mi hijo lo descubrió, quedó completamente horrorizado. Ese fue para mí el punto de inflexión en el que dije, tienes que hacer algo.
0: Con el apoyo de una abogada, denunció las alucinaciones de Copilot. Pero sirvió de poco. Por eso ahora concede entrevistas.
1: Decidí acudir a los medios porque me sentía completamente indefenso e impotente. No conseguí nada directamente con Microsoft. A través del responsable de protección de datos tampoco logré nada. Me dirigí a la fiscalía y recibí una negativa. También en segunda instancia por parte de la Fiscalía General de Stuttgart, con el argumento de que no se trataba de una persona real.
0: Según el experto jurídico de la sociedad digital, las actuales leyes de protección de datos se quedan cortas cuando se trata de infracciones cometidas por la IA.
1: Entendemos la protección de datos en casos en que existe un conjunto de datos y en él aparece una persona. Pero ese enfoque está desfasado. Si vemos cómo la IA procesa los datos, no existen relaciones tan estrechas y todo se mezcla entre sí. Eso ya no encaja del todo hoy en día. Habría que replantearlo y regularlo legalmente de manera que este ámbito quede claramente cubierto.
0: La ley, por tanto, debería tener en cuenta que la inteligencia artificial recurre a innumerables datos. Entre tanto, Microsoft ha reaccionado bloqueando el nombre de Benklau en Copilot. En consecuencia, no se le puede encontrar allí. Tras consultarla, la empresa responde que ha tomado medidas y que tiene en cuenta las opiniones recibidas para mejorar las respuestas generadas por la IA. Además, informamos expresamente a los usuarios de que están interactuando con un sistema de inteligencia artificial. Por otra parte, recomendamos que comprueben los enlaces a los materiales. Según Martin Benklau, Microsoft le ofreció 14.000 euros de indemnización y quiso asumir los gastos de su abogada. Pero él lo rechazó, porque lo que quiere es una sentencia judicial.
1: Este es un caso que sienta un precedente. Debe servir para crear el marco jurídico y político necesario para regular esta IA y establecer responsabilidades.
0: Algo que llevará tiempo. Hasta entonces, Martin Benklau prosigue su batalla legal. ¿Es esto inteligencia artificial o es real? ¿Cómo detectar noticias falsas o imágenes manipuladas? En un mundo donde la desinformación circula sin freno, saber identificarla es esencial, porque cuando la realidad se confunde con la propaganda, también la democracia se resiente. Las redes sociales influyen cada vez más en la opinión política, especialmente entre los jóvenes. Por eso visitamos un instituto en Hesse, que quiere formar a sus alumnos a mirar con espíritu crítico.
1: Silencio, por favor. Las alumnas de séptimo grado convierten hoy su comedor en un plató. El tema, valores y normas de convivencia. Cámara, dirección, interpretación. Se encargan de todo.
2: Also, was lernen wir daraus? Umgangsformen sind nicht nur höflich. Sie machen den Unterschied zwischen einem guten Gespräch und einem falschen Miteinander.

0: Los demás nos decían, en ciencias políticas estamos viendo temas aburridos. Nosotras, en cambio, estábamos grabando vídeos. Nos divertimos mucho haciéndolo. Y fue bonito trabajar en grupo y no siempre de forma individual.
1: Su corto es el resultado de un proyecto piloto en el estado de Hesse. En las últimas semanas, las alumnas de la Taunusschule de Bad Camberg han diseñado de forma autónoma la asignatura de política y economía, es decir, trabajo creativo en lugar de clase frontal. También la profesora Tania Heinisch está encantada.
0: Se revelaron cualidades individuales y salió a la luz la personalidad de cada una. Fue muy interesante ver a alumnas que a menudo están en un segundo plano hablar de sí mismas.
1: Expertos acuden a los centros y muestran paso a paso las claves del storytelling y la producción de videos. Luego les toca a los alumnos asumir responsabilidades. Argumentar, aceptar otras opiniones, llegar a compromisos. El trabajo en equipo es un proceso profundamente democrático.
0: Creo que eso es lo que necesitamos hoy en día. Personas con ganas de crear, curiosas y que también se atrevan a pasar a la acción.
1: La educación democrática es muy necesaria en las escuelas. Apenas 2/3 de los adultos creen que niños y jóvenes serán capaces de asumir responsabilidades democráticas en el futuro. Los jóvenes son aún más escépticos. Solo el 54% confía en que su generación se comprometerá con la democracia en la edad adulta. Por eso, la experta en comunicación Maya Soma cree que este proyecto es clave. Trabaja con jóvenes y sabe que la competencia mediática es clave para prepararlos para la democracia.
0: Esto significa saber qué modelo económico hay detrás de las redes sociales, dónde están los riesgos, qué implica la IA para nuestra percepción. Cuando vemos imágenes, ¿son reales o no? Los niños tienen que saber todo esto para moverse en el mundo digital.
1: ¿Están listas? En sus talleres de competencia mediática, la investigadora sensibiliza sobre estas cuestiones, apela a la política a hacer más y llevar el tema a las escuelas. En Bad Camberg ya se ha dado el primer paso. Estas alumnas de séptimo grado han aprendido mucho. Ahora reciben el reconocimiento por ello.
0: ¿De qué están hechas las estrellas? ¿Cuántos colores pueden ver las mariposas? ¿Podrían los robots tener bebés algún día? ¿Tienen una pregunta de ciencia? Envíenosla en vídeo, texto o mensaje de voz. Si la respondemos en el programa, recibirán un pequeño regalo como agradecimiento. Esperamos su pregunta. Y esto ha sido todo en esta edición de Visión Futuro. Gracias por seguirnos. Volveremos con más temas interesantes. Hasta pronto.

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8: Novedades en torno al conflicto del Estrecho de Hormuz. El presidente Donald Trump anunció sorpresivamente que Estados Unidos escoltará a contar de mañana barcos fuera del Estrecho como un gesto humanitario. Trump explicó que naciones de todo el mundo han solicitado ayuda de los Estados Unidos para sacar sus embarcaciones. Un responsable iraní, sin embargo, dijo que cualquier interferencia de Estados Unidos en Hormuz sería una violación del alto el fuego. Soy Jenny Pérez, aquí en Berlín. Destacamos. Trump confirmó que el operativo Proyecto Libertad, como lo llamó, comenzará este lunes y que busca asistir a buques de países neutrales atrapados en la zona mediante un esquema de acompañamiento para garantizar su salida. El grupo islamista Hezbollah amenazó con frustrar las negociaciones directas entre los gobiernos de el Líbano e Israel. Ocurre a un mes de firmado un alto el fuego. Las hostilidades entre Israel y Hezbollah continúan. Al menos 5 personas murieron este domingo en nuevos bombardeos israelíes en el sur del Líbano. Expectación internacional al posible acuerdo político entre los Estados Unidos y la República Islámica de Irán. El presidente Donald Trump ha asegurado este domingo que funcionarios de su país mantienen conversaciones muy positivas con Irán sobre posibles pasos hacia el fin de la guerra en Oriente Medio. En un mensaje en su red social, Trump ha afirmado además que la Marina de los Estados Unidos escoltará a buques a través del Estrecho de Hormuz a partir de este lunes, sin dar más detalles sobre cómo va a ejecutar este plan. Más temprano, Teherán había confirmado haber recibido la respuesta de Trump a su propuesta de 14 puntos que de momento asegura estar evaluando. La situación sigue estancada desde la entrada en vigor del alto el fuego el pasado 8 de abril, tras casi 40 días de ataques israelo-estadounidenses contra Irán y de represalias del régimen iraní en la región. Ampliamos la noticia con el periodista José Díaz Briceño en directo desde Washington. José, muchos saludos. Y después de todo, Trump anuncia esa evacuación de los barcos internacionales de Hormuz, respondiendo a lo que llama él un gesto humanitario del pedido de muchos gobiernos. Cuéntanos, por favor, más detalles.
9: Como muchos de estos mensajes en la red social Truth Social del presidente Trump, hay que tomarlos con un grano de sal, porque inmediatamente después de que el presidente Trump publicara este mensaje, funcionarios de la Casa Blanca dijeron a medios estadounidenses que en realidad no se trata de una nueva actividad, sino que se tratan de una iniciativa que ya había sido presentada a distintos gobiernos por el Departamento de Estado y el Comando Central del Pentágono para crear un centro de coordinación que permita a las embarcaciones que están en este momento atoradas en